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5: 1-0 le está ganando el Deportes Tolima al Deportivo Pasto. El partido bueno en la ciudad de Ibagué, con dos equipos fieles a su libreto. Tolima apeló a lo que mostró a mitad de semana ante el Nacional de Uruguay, dejando como lateral por el costado derecho a Eduard López, cambiando de perfil a Cristian Arrieta y manteniendo su estructura de 4-2-3-1 por momentos, con un Adrián Parra que ha tenido la libertad para moverse en el frente de ataque. Por izquierda Kelvin Flores, arriba Luis El Chino Sandoval, precisamente alternando esa posibilidad de punta o media punta con Adrián Parra y con Juan Pablo Tatay Torres, el encargado de generar fútbol por el carril central. La verdad no fue fácil para el Deportes Tolima, que desde el primer minuto se hizo a la pelota, pero no encontró los espacios. Hilvanando, teniendo el balón, llegando hasta el último tercio, pero sin claridad para buscar una línea de pase, un desmarque de ruptura, un balón de media distancia o la precisión necesaria para tratar de encontrar el resquicio en la muy buena defensa planteada por parte del técnico Jonathan Risueño. Pasto con defensa impar, pero con la ayuda también de hombres por los extremos, como Garavito por derecha, que cerraba muy bien la línea, y Velasco por izquierda, los dos en duelos permanentes con los extremos de Tolima y por lo generalmente superándolos. Sí, Pasto metido atrás, pero no dejaba de ser peligroso, y ante las imprecisiones del Deportes Tolima, pues aparecieron las opciones. Al minuto 14, un mensaje largo del arquero Vanguera, quiso devolver de cabeza ya el ángulo a Neto Volpi, la pelota la alcanzó a interceptar Jonathan Perlaza, bien buena chica de Volpi, y cuando quedó el rebote con el arco a disposición, apareció corrigiendo su error Jan Angulo. A los 18, Volpi volvió a salvar al Deportes Tolima con un remate de Goyes de media distancia, ahogó el grito de gol. A los 21, Eduard López tuvo la única del Deportes Tolima en un cobro de tiro de esquina, con una tijereta espectacular, un buen recurso en el aire, iba al centro del arco, tapó el arquero Vanguera. A los 30, otro remate de media distancia, en este caso de Caicedo, al primer palo, sacó muy bien Volpi. Se generó un cobro de tiro de esquina y de ahí un cabezazo. Después de que la peinaran el primer palo, apareció Estupiñán para de golpe de cabeza mandarla al arco y apareciera Volpi, que en tres oportunidades salvó al Deportes Tolima. Yo diría que una cuarta, porque en el achique de la jugada que les menciono de Jan Angulo también estuvo Volpi. Hasta ahí decíamos, Tolima con la pelota sin profundidad y las opciones para el Deportivo Pasto. Pero como el fútbol es caprichoso, es raro, vino Luis El Chino Sandoval. En una jugada en donde Sebastián Guzmán la inicia, habilita a Juan Pablo Tatay Torres, saca un remate que hace que suelte el rebote el arquero Vanguera, capitalizan entre Kelvin Flores, que estaba jugado a la derecha, lo está haciendo por la izquierda, con Adrián Parra, este último que pone el pase, y en el segundo sector estaba solito Luis El Chino Sandoval para mandarla al fondo y el 1-0. Y de ahí en adelante, los últimos minutos de la primera etapa, Tolima arriba en el marcador, arriba también en el fútbol, porque sintió el mazazo de la anotación el conjunto de Risueño. La pausa y escuchamos a Giovanni Cárdenas.
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3: Ante Giovanni en Argentina se está jugando los cuartos de final y va perdiendo hasta el minuto 90 Boca. Con decisión del VAR anotó el 1-1 gol de Jiménez, Milton Jiménez, y van a prórroga en este momento en el fútbol de Argentina. Su visión, Giovanni.
4: Sí, gracias, Camilo. Hay que medir el impacto de un jugador en el Deportes Tolima como es el Chino Sandoval. Indudablemente, hoy en el partido, en los primeros 45 minutos, un 80% de pases preciso en campo rival, 9 de 10, y tuvo un error al devolver una pelota en la contribución defensiva, estaba colaborando, que por poco es gol del Deportivo Pasto. Pero el Chino Sandoval, 2 remates, 1 gol. Este es un jugador que elabora bien ataque, que es oportunista, que el circuito ofensivo, cuando Parra se enchufa por la derecha, cuando se enchufa por la izquierda, Kelvin Flores, el Chino entra en ese juego especial, porque es el pívot, la descarga y la finalización. La verdad, estamos en presencia de un jugador distinto, Chino Sandoval, que ha llegado bajo las manos de Lucas González, y lo vemos hoy, que es la pieza que encaja perfectamente en el Deportes Tolima. Cuando no hace gol, es un penúltimo pase para gol, y cuando el equipo no encuentra solución, él aparece para anotar. Lleva 13 partidos, 7 goles en este torneo. Y un Deportes Tolima que empezó a jugar un partido muy tranquilo, pausado. Poco a poco sus dos pivotes, Rovira, Sebastián Guzmán, me han gustado mucho su trabajo posicional y han estado acertados en los quites. Claro, hay crisis en los partidos, en los momentos en que el rival también te ataca. En un par de ocasiones ya después se corrige Tolima, y lo hemos señalado, cuando no pudo Velasco por la izquierda, pero primero fue el cabezazo de Estupiñán que salvó Volpi. Creo que ese fue el momento más crítico del partido de Tolima. De resto, mentalmente lo superó, un equipo que de mitad de cancha hacia arriba golpea, hace daño, pero que le falta un poco más sincronización en la banda derecha. Y quiero rematar aquí con Eduard López, que me ha sorprendido porque físicamente ya empezó a ganarle la posición a Goyes, ya lo supera en el juego aéreo, ya lo pasa por velocidad. Necesitará más acompañamiento de un Tatay Torres en ese 1-2 que se necesita a la banda, o de un Parra que le colabore. Pero Tolima terminó jugando bien y ganando el partido merecidamente 1-0.
3: Muy bien, Coco, la verdad a mí me sorprendió, y es plausible lo que hizo en el planteamiento el Deportivo Pasto, porque maniató al Deportes Tolima en la parte táctica, porque lo dejó sin circuitos de juego en el frente de ataque, inclusive pudo haberlo ganado de no haber sido por los guantes de Neto Volpi. Pero esto es fútbol, ¿no? Y ahora, muy seguramente, con el marcador en contra, para el segundo tiempo tiene que replantearlo, o plantearlo mejor, de una manera diferente, el técnico Jonathan Risueño. Pero también su visión de lo que fue esta primera etapa.
5: Sí, hoy, ante la ausencia de un hombre que ha sido importantísimo en los primeros partidos, en la ronda de clasificación, como lo es Fainer Torijano, su capitán y bastión en la zona defensiva del cuadro pastuso, el profe apela a jugar con 3 defensores. Pone entonces a Edwin Velasco por la izquierda, Nicolás Giscón por el centro, y pensábamos que Sergio iba a ir como volante 5, como pivote, pero no, se mete como tercer central por la derecha, deja a Garavito por el lado derecho también, y al pelado Ervin Goyes por el costado izquierdo. Pero ahí ha desentonado hoy Edwin Velasco, que en 2 oportunidades se ha quedado enganchado, la segunda de ellas habilitando a Tatay para que le quemara los guantes al portero Vanguera, y viniera después la jugada de rebote, y el centro atrás, donde hace mal el movimiento, la basculación, el cuadro pastuso. Se viene demasiado hacia el centro el jugador Garavito, cuando Parra viene a recuperar el rebote del portero Vanguera, arrastra la marca de Serge también, y eso hace que quede solo, libre de marca completamente, el jugador Sandoval, y tocarla nada más al fondo de la red, el pase a la red, como dicen algunos, para ponerle el 1-0 en el marcador. Pero le ha faltado tranquilidad y finura al equipo pastuso para aprovechar las desinteligencias que ha tenido en marca el cuadro tolimense. Ya reseñaron ustedes las tres que tuvo el equipo del profe Risueño y no concretó. Y en el mejor momento vino el tanto que marca la diferencia. ¿Qué tiene que mejorar el Deportivo Pasto para el segundo tiempo? La tenencia de la pelota, porque le cuesta demasiado recuperarla y

0: par de oportunidades y por fortuna para Banguera y para la zona defensiva no le ha podido cobrar el onceno vino tinto y oro. Pero hoy el cuadro del Deportivo Pasto ha pecado de lo que le sobró en los compromisos anteriores: tranquilidad y contundencia en la recontra.
1: Muy bien, primera etapa en donde Deportes Tolima, recordamos, le gana 1-0 al Deportivo Pasto. A primera hora Atlético Nacional consiguió una muy buena victoria en calidad de visitante 2-1 ante el Inter Nacional de Bogotá. Y los dos ganadores del día de hoy se enfrentarían en la semifinal. Tendremos después Independiente Santa Fe ante América de Cali, y mañana el partido entre Junior y el conjunto de Once Caldas. Yo no sé si Tolima vaya a hacer variantes, no es muy de hacer variantes en el segundo tiempo. No está Cristian Trujillo, que es un hombre que le ayuda a la marca Giovanni, por lo que usted ya bien lo mencionaba, salió expulsado en el partido anterior. Sí creo que después del minuto 15, Gerson Mosquera es un hombre que, los dos Gerson van a ingresar, tanto Gerson Mosquera como Gerson González, son cambios cantados en el equipo de la ciudad de Ibagué, y Nieto para darle un poco más de fútbol. No sé cómo la analiza usted, Joan.
2: No, yo creo que a mí lo que, y estoy identificado, González, Lucas González no va a ser seguramente variantes en lo que va del arranque del segundo tiempo. Seguramente eso que usted mencionó, van a ingresar, claro, va a refrescar las bandas. Lo que pasa es que uno mira, por ejemplo, en el último tercio de campo, 73% de pases y pelotas pasaron por ese sector del Pasto. Es decir, una defensa que tuvo que resistir con los dos volantes interiores que Tolima en esa zona le tocase la pelota. 58 de 79, pero Tolima no. Tolima 17 de 30, 17 pases de 30 en el último tercio, es decir, el primero del Deportes Tolima, en donde los dos interiores por eso no fueron tan exigidos. Entonces, un Pasto que replegó mucho, no atacó demasiado, cuando lo hizo lastimó, pero un Tolima más volcado a campo rival. Entonces creo que para la segunda parte no va a hacer cambio arrancando el segundo tiempo Lucas González, a no ser que exista cierta fatiga muscular en alguno de los jugadores, que no creo, pero sí en el transcurso va a refrescar las bandas, porque está claro, el juego de Tolima es en el campo rival.
1: Sí, ahora Coco, no sé si Rufeño vaya a hacer alguna sustitución. Repito, la estructura, el funcionamiento, inclusive el plan de juego que tenía, le salió porque tuvo para haber abierto el marcador. Claro, no contaba con el gol, pero no sé si vaya de pronto a tocar el equipo pensando quizás en que ya está abajo en el marcador y que pues tiene que hacer un poquito más.
0: Claro, tiene que arriesgar para tratar de llegar al juego de vuelta, por lo menos con el empate, ¿no? Porque lo ha tenido cerca, y la verdad es esa, que lo ha tenido cerca, de no ser por la velocidad de Giancarlo Angulo, que yo creo, Camilo, que este es el zaguero central más rápido que tiene el fútbol profesional colombiano. Qué forma de correr este muchacho, que no solo rectificó la jugada donde prácticamente Jonathan Perlaza, sino que en un par de cierres más nos ha mostrado esa habilidad. Tiene a Mayer Gil, que es un hombre muy rápido, el que llegó de Alianza Valledupar este año, y si quiere controlar el partido y tener un poco más la pelota en su poder, pues ahí está Matías Pizano, que le puede dar una mano, pero sí tiene que mover el equipo, porque además tiene amarilla Jailer Góes, y aunque tiene amarilla, yo no lo muevo, el goleador es el goleador, el señor Andrés Estupiña.
1: Estoy viendo a Daniel Pedroso en el Deportes Tolima, el número 4. Estoy viendo a Daniel Pedroso.
2: Defensa central, ¿no?
1: Es un defensa central, el santandereano.
2: ¿Qué habrá pasado, Cami? Porque si ya está Pedroso como central, va a sacar a uno de los dos centrales.
1: Va a sacar a Arrieta.
2: O a Cristian en el lateral.
1: Va a sacar a Arrieta, y Pedroso juega también como lateral por ese sector, aunque puede también hacer otro movimiento. Vino mucha gente de Pasto, el saludo amable también para toda la gente que está escuchando Caracol Radio. Los doctores Fabio Casierra, Fernando Mera viajaron desde Pasto para ver a su Deportivo Pasto, y se va a dar la sustitución, Giovanni.
2: Bueno, ya está Daniel Pedroso, número 4, usted lo reseñó, juega de central, juega de lateral, y ya al levantarse el tablero seguramente se irá Cristian Arrieta con el 17.
1: Ahora, el desgaste fue muy bravo de Tolima en el partido ante Nacional, y Arrieta lo tuvo en el partido. No sé, de pronto precaución es muy de estar pendiente de las estadísticas. Pero Lucas González con Alexis Enríquez y con Thiago Alves Pina, que es el otro asistente, de pronto puede ser por ahí, porque prevención, algún tipo de esa
2: pero
1: situación.
2: Pero no fue tan exigido, Camilo, ¿eh? Arrieta no lo pasó, inclusive por velocidad, su delantero del Deportes del Pasto, que es Perlaza.
1: Sí. No. O la otra es que vaya a jugar con una defensa impar.
2: Bueno, entonces se va.

0: aprieta.
1: Ya lo vamos a ver. En el Pasto no hay novedades, Coco.
2: No, los vi entrar uno por uno y no hay novedades. Ahí va entrando Velasco también, el último en ingresar. Ya entra el portero Vanguera también. El mismo 11 que comenzó el compromiso.
1: Muy bien, todo listo para el segundo tiempo en el fenómeno del fútbol de Caracol Radio. Gómez Afra.
3: Que ruede el balón para esta segunda parte. Tolima 1, Pasto 0. Y que vengan más goles en la voz del fenomenal JJ Trujillo en Caracol.
4: Como no, don Álvaro, nos preparamos, amigo mío, para lo que va a ser este segundo tiempo. 45 minutos finales. El árbitro del partido silbato a la boca, su mano al eje central y rodó. Arranca el periodo complementario de este 1-0 parcial entre el Deportes Tolima y el equipo del Deportivo Pasto. En el segundo periodo, el equipo de la ciudad musical se viene ubicando en sentido sur hacia norte. Lo contrario, y obvia razón, hace el elenco de la visita, que es el Deportivo Pasto, Camilo.
1: Sí, señor, el Deportes Tolima con la pelota de arranque. ¿Cuántas tarjetas en el Deportes Tolima tenemos, Giovanni?
0: No hay amonestados.
1: Y en el Deportivo Pasto, Coco.
4: Provira se metió en el área, no pudo impactarla como tenía que hacerlo, Camilo. Y el guardameta se quedó con ella, lo tuvo Tolima en el amanecer del segundo tiempo.
1: Empieza a adelantar las líneas ya el Deportivo Pasto, juego directo, la pelota para don Brian Rovira, que estaba proyectado al ataque, no pudo bañar al arquero Vanguera, quiso hacerlo, pero tuvo el Deportes Tolima en el arranque del segundo tiempo.
0: Estuvo cerca el segundo, el Pijao, desconcentración de Pasto, entraron dormidos.
4: Sí, señor, muy bien, estamos en los primeros segundos del juego, exactamente el primer minuto de la segunda mitad. Vamos jugando en el complemento de este encuentro, primer partido, cuarto de final, el primer sorbo de este compromiso entre los del Tolima y los del Deportivo Pasto para definir un clasificado a las semifinales que arrancarían el próximo fin de semana, Camilo, para conocer el rival de Internacional o de Atlético Nacional.
1: Sí, recordemos que esta semana no hay torneos internacionales y por eso se van a disputar los partidos de vuelta de estos cuartos de final entre miércoles y jueves.
4: Sí, señor, así es, los partidos de vuelta van a ser el próximo miércoles en territorio pastuso. Deportivo Pasto va a recibir al Deportes Tolima entre martes y jueves, Camilo. Martes y miércoles se van a jugar los partidos. El martes, Nacional en Medellín ante Inter, Santa Fe América en el Campín, y el miércoles en Pasto, Pasto Tolima, y el miércoles en Barranquilla, sí señor, Junior ante Once Caldas a las 8:15 de la noche.
1: Hubo tarjeta amarilla, Coco, para el Deportivo Pasto.
2: Sí, para Mateo Garavito, por protestar, era un saque de banda que para mí era para el Pasto, pero el árbitro la dio para el Deportes Tolima y tiró la pelota contra el piso por protestar, cartulina amarilla, la tercera para el visitante.
4: Sí, señor, viene tocando el balón a la derecha, va saliendo desde allí Eduard López jugando a los pies de el jugador Tata y se asoma en el fondo Giancarlo, Angulo, se acomoda Anderson, Angulo haciendo defensa de tres en el fondo en este momento el equipo ibagreño. El toque de Giancarlo se ha equivocado, impreciso, recuperó el Deportivo Pasto, pero el balón viene a los pies de Neto Albino, golpe tras el pase de larga distancia y escucho al comandante Gómez Zafra.
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0: Luis El Chino Sandoval.
3: Sandoval juega al siguiente nivel. 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
4: 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Servicios de Acero tocando el balón, la bola la sostiene Eduard Manuel López, que se viene frenando, toca para el sector central. Vamos jugando ya casi cuatro del segundo tiempo en este partido que sigue 1-0 desde los minutos finales de la primera mitad. La toca Tata y propone para Parra, Parra para Tata y se desmarca, deja uno, deja dos en el camino, centro para Parra, en el fondo vino el jugador que marcaba Jayler Góez, Camilo, y se adelantó el defensor nariñense.
1: Parra es un extremo más. Parra prácticamente es el extremo por derecha del Deportes Tolima. En la campaña anterior era media punta, atacante. Lo tiran a ese costado. Bueno, con Lucas es muy mucho juego de rol. Vuelve Tolima.
4: Vuelve otra vez el Tolima. Viene marcando a Tata y tocó para Rovira. Se asoma a Eduard López, que organiza. Juega a la mitad del campo. Acompaña a Anderson. La viene pidiendo Sebastián Felipe Guzmán Mendoza, el jugador del Tolima. Buen centro de Mariachi. Pelota para Tatay. La quiso dominar el jugador Juan Pablo Ramírez, que sin duda no ha tenido sus mejores noches en los últimos días, Giovanni, pero había fuera de juego.
0: Bueno, hay una movida interesante de Lucas González. Cuando excluye a Arrieta es porque cierra los extremos Pasto y esa banda queda descubierta y le puede cumplir mejor el rol Pedroso, que es un central más con perfil.

0: tirado a la izquierda porque no tiene a quién marcar y deja esa banda libre para Kelvin Flores.
1: Sí, señor, viene tocando el Deportivo Pasto. Estamos ya sobre 5 minutos del complemento. Tolima tiene 1, Pasto tiene 0. A los hinchas del Pasto, a los hinchas del Tolima, usted amigo oyente de Caracol Radio, que nos sintoniza en Arena FM y la plataforma digital, gracias por elegir la primera potencia radial colombiana. Aquí se comenta, se informa y se relata de verdad. El pase lo hace el Pasto, la tiene a la derecha, conectó por la raya, se asomó el jugador Queicedo, el pase de Mateo, Garavito, circula Queicedo, la mete de borde externo, Andrei que acompaña, la mete para Queicedo, ganó la raya, lo esperó Angulo Tenorio, el defensor del Tolima que recuperó esa bola, allí la viene buscando el Tolima que sale, Mariachi que la movió, la equivocó, la regala, le pega Goyes abajo, se lanza el arquero en el disparo de zurda, en la mala entrega del Tolima en la salida, Camilo y Coco.
2: Hay imprecisión en el conjunto Vinotinto y Oro aquí, en salida la pelota, le quedó a la gente del Deportivo Pasto Goyes el remate abajo y se fue cerca de la portería, Coco de Volpi.
3: Apretando la salida del cuadro tolimense, la gente del Deportivo Pasto, le quedó a Johan Caicedo que probó de media distancia, no alcanzó a tocar un hombre y la pelota otra vez para el rincón, tiro de esquina para el visitante.
0: Esas devoluciones por dentro cuando no tienes un compañero que te respalde, casi siempre empieza una jugada del rival y aquí por poco el empate del Pasto.
1: Por el centro no, que por el centro roban, eso lo sabe todo el mundo. 6 minutos del complemento, nuevo tiro de esquina, don Luis Gabriel el Coco.
3: Sí, en el barrio dicen que el tercero es gol, ¿no? Vamos a ver cómo resuelve la gente del Deportivo Pasto aquí, que entró pellizcaíto en la segunda parte.
1: Son las finales, se definen los clasificados a la final, a las semifinales del fútbol colombiano. Estamos en cuartos de final. Va a ir a buscarla Camilo Ervin Francisco Goyes Cortés.
2: Sí, Tolima le entregó el manejo del partido al Deportivo Pasto, muy seguramente pensando en contragolpearlo.
1: El barbacuano para levantar la pelota desde la zona de Oriental con Sur. El toque corto lo puede hacer para que venga el hijo de Olaya Herrera en el departamento de Nariño. Hablamos de Jonathan Perlaza, se acomoda. Goyes levanta el centro con rosca hacia afuera, saltaba a cabecearla. Andrei que no podía, capitalizó el rebote. Este es Mateo Garavito, se adelantó en el medio, va quitando la pelota, la va buscando quién, en el fondo la lanza Goyes para tirarla sobre la izquierda, la va a recibir Nicolás Gil, ataca el conjunto nariñense, centro a media altura, la recupera Rovira entrando en el área, vuelve a marcar el Vinotinto Hierro que salió con el Chino Sandoval, hace la pausa, sostiene, domina, carreteó, tocó por la derecha donde viene jugando con Tatay y allí lo presionan don Álvaro, los hombres de los Bravos del Sur.
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1: 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El partido sigue 1 para Tolima, 0 para el Deportivo Pasto.
2: Sí, el Deportivo Pasto metió al Deportes Tolima en su propio campo, tuvo la llegada de Brian Rovira apenas en el arranque del segundo tiempo, pero le está costando en este momento recuperar la pelota al equipo de Ibagué.
1: Sí, señor, viene jugando de atrás, tocando el balón, minuto 53 del tiempo global, esto sigue 0-0 la toma, el elenco pastuso salió a la derecha, Enrique Ser que va atacando el número 8 en su espalda, el hijo de Sábana Larga, en el Atlántico se quedó con ella tras el disparo y la bola le esperó tranquilamente en el fondo Giovanni, el equipo de Lavis de la localidad que es el Tolima.
0: Tiene que bajarle velocidad Tolima al Pasto. ¿Y cómo lo hace? Con la posesión de balón lenta, circular la pelota, tenerla más para que el Pasto empiece a replegar. Claro, porque es evidente, está perdiendo el rival y necesita ir a campo contrario.
1: 8 minutos, avanza el tiempo, el reloj no se detiene. Tolima tiene 1, el Deportivo Pasto tiene 0. En el arranque de los cuartos de final de nuestro fútbol colombiano, buen centro para el Chino. Ataca Sandoval, puede venir el segundo. Salió primero el guardameta Giovanni Vanguera, se quedó con ella, Camilo.
2: Sí, pero es una opción que tiene el Deportes Tolima, el juego directo. Ya lo intentó con Brian Rovira arrancando la segunda etapa y aquí lo volvió a tener en el pase largo con el Chino Sandoval, la pelota le picó y controló muy bien Vanguera. El partido en este momento es de inteligencia, sin opciones de gol.
1: Va el Deportivo Pasto con Garavito, recibe la redonda desde su propio terreno, avanza con determinación, la busca Parra, se la quita, se la roba, se la lleva, el balón de Tatay, la filtra el Chino, la mete a Parra de zurda, le metió el chanfle arriba, la bola se va por encima de la cabaña, rompió hasta la valla y se perdió sobre la línea final. Don Álvaro Gómez, venga usted.
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1: Señor, 9 minutos del segundo periodo, 9 de la etapa complementaria. Tiene más brazos Patiñito, diría el profesor Jorge Luis Bernal, el popular Patiñito. 10 minutos, segundo tiempo. La busca el Pasto, ganó por la mitad. La vienen tomando de nuevo los muchachos del equipo del Pasto. El juego sobre la izquierda, donde viene Goyes, se anticipa Edwin Velasco, que va avanzando, viene buscando el balón sobre el sector superior, allí cayó y Roldán le dice que se ponga de pie, Congo, porque es lateral que le corresponde al equipo de la localía.
3: Sí, era el forcejeo de Eduard López con el pelado Jonathan Perlaza, que llevó la mejor parte del jugador del Vinotinto Yoro, pero entró pellizcado el Deportivo Pasto, pero está volviendo a caer en el mismo error, entregando mal la pelota.
1: Sí, señor, sale Tolima tocando la pelota. El balón lo viene haciendo Rovira, lo tocó por la zona central. Allí ha venido jugando la redonda desde la zona superior. El servicio que va al interior. Esperan el balejo del esférico, tocando los muchachos del equipo del Deportes Tolima. Cruza en la frontera, se arriesga. Llegando el defensor Anderson Angulo, tocando para el Muelas Pedroso. Este es Daniel Esteban Pedroso Martínez, el defensor santandereano. La tocan con Angulo. Llegando los Angulos sobre su terreno. Uno es Giancarlo, el otro es Anderson. La bola que rodamos los pies de Mariachi. Organiza Rovira y vuelve Camilo a empezar en el fondo, donde la viene tomando el arquero Neto Albino Volpi.
2: Se vienen 3 cambios en el conjunto de Deportes Tolima, que ya recuperó la pelota. Veo a Gerson González. No sé si son 3, son, creo que son 3 o 4. Ya se los va a confirmar a ustedes, Giovanni. Lo cierto es que Tolima recuperó la pelota y tiene que empezar a mover un poquito el equipo, porque el 1-0 es bueno, pero tiene con qué marcar la diferencia.
1: Sí, señor. Está atacando el equipo del Pasto. Viene anticipando, roba de nuevo la pelota y me permite el tiempo de escuchar al mejor en Caracol.
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1: Bueno, Giovanni, Coco, sí. Se preparan cambios.
0: Se vienen los dos. Gerson Mosquera con el 33 y Gerson González, extremo ofensivo con el número 7 en el Deportes Tolima. Va a refrescar las bandas Lucas González.
2: Sí, yo creo que se le acaba el partido a Flores y a Parra para colocar 2 balas por los costados y darle también un poquito más de salida a Eduard López. En Pasto todavía no alcanzamos a ver quién es el hombre que está preparando. No.
1: Sí, señor. Vamos a tener modificaciones en este partido. Vamos avanzando. Ya son 57 minutos del global, 12 de la segunda mitad. El balón que viene del chino Sandoval buscando a Kelvin. Javier Flores la buscaba. Mateo Garavito le saca de camino. Los del Tolima le permite recuperar la redonda. Elaboraba sobre el sector medio. Allí buscó Rovira y la bola se va lateral. Y vienen ahora sí los cambios, muchachos.
0: Bueno, muy bien. Se va el número 18. Uno es Kelvin Flores. Claro, para que ingrese uno de los Gerson, el número 33, Mosquera. Y seguramente el otro es el número 7, que es Gerson González. Y se va Flores. Ya dijimos Flores.
2: Creo que es Parra.
0: Parra también. Parra. Y Parra. Claro, Camilo, refrescó los dos. Lo que sucede es que necesita tener jugadores dinámicos que hagan las veces ida y vuelta en los extremos, por lo menos en el costado izquierdo, donde está Pedroso, que es un tercer central sin marcar a nadie. Debe ayudarle muchísimo Gerson González.
1: Va el Deportivo Pasto. Caicedo la toca con Andrei, la mete al área, viene Caicedo, le queda la bola corta, sigue atacando, la Bravo del Sur recibe desde atrás, Goyes para disparar abajo, el arquero se acostó y el balón se va a la línea final, pero creo que había fuera de lugar. Sí, señor, había posición, sí, adelantada, Camilo, Coco y Giovanni.
2: Sí, el partido es abierto, el partido ya con los cambios es para que el Deportes Tolima tenga un poquito más de velocidad debido, insisto, al desgaste que tuvo a mitad de semana. El Deportivo Pasto es peligroso cuando agarra la pelota ese Goyes, cuando se mueve Caicedo, cuando levanta Garavito y sin duda alguna también de un hombre como Estupiñán, mete miedo, sin duda alguna, en vano, el arquero Neto Volpi es una de las figuras que tiene el partido del Tolima.
3: Se demoró un instante el jugador Andrei Estupiñán en hacerle la pared a Johan Caicedo, que fue el que le entregó la pelota por la derecha y estaba 2 cuerpos adelantados, muy bien señalizado por parte del señor Roberto Padilla.
0: Que cualquier parpadeo en el área la puede cobrar Pasto.
1: Sí, señor, va otra vez el Tolima, toque de el jugador Brian, Andrés Rovira, Ferreira, el de Bosconia, César tocó por la mitad, avanza Anderson Angulo, Darley, el pase lo viene metiendo el defensor tolimense, tocó por la raya, viene Tata y se le quedó corta, le madrugó Goyes y escucho al señor Gómez Afre en Caracol.
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1: Así es, don Álvaro Gómez Zafra, la voz película de Caracol. Minuto 60, el reloj no se detiene. Jota. Y el compromiso, don Giovanni Cárdenas, está 1-0 a favor de la tribu ibaguereña.
2: Movió la estructura defensiva, Lucas González pasó a la zona izquierda, a Eduard López, y entró por la zona derecha Gerson Mosquera. De manera que ahí equilibra, evidentemente, ese costado izquierdo con López para ayudarle a Pedroso.
1: Así es, Jova. Minuto 60 del global. El partido se detiene de nuevo. Coco, será opción para el equipo tolimense.
3: Sí, pierna arriba de Harrison Mancilla. Levantaba demasiado los taches el de Puerto Tejada. Estaba muy cerca el árbitro centro.
1: Le va a pegar el Tolima, Camilo, esa oportunidad, balón parado que tiene el equipo ibaguereño.
4: Los dueños de la pelota quieta. En Tolima, Brian Rovira y Tatay. Ahora, es para una segunda jugada porque estaba muy lejos del arco.
1: Al cobro, va el Tolima, Vanguera que conforma la barrera. Lo vamos metiendo ya, pasando el primer cuarto de hora de la etapa final. Cobran en corto, mal laboratorio, se explotó sin ni siquiera Camilo haber iniciado.
4: No, ahí se equivocó el Deportes Tolima. Tocó mal la pelota y regaló el balón a un Deportivo Pasto que, insisto, es muy diligente desde lo defensivo para recuperar la pelota.
1: Está rodando la pelota y el alma es la que habla en Caracol Radio. Más compañía, nos faltan 32 días para el Mundial. Y ustedes y nosotros juntos somos más compañía, porque el Mundial no lo haremos para los oyentes, lo haremos con los oyentes de Caracol Radio. Perdió la salida el Tolima, la regaló Mariachi. Está frenándose Andrei, reclamaba un pisotón. Sale Giancarlo Angulo, repentiza, devuelve la bola en el punto donde sale de Tolvino. Golpea a su propio compañero de equipo en el fondo, Coco, y se, por poco se complicaba otra vez el Tolima.
3: Sí, terminaban en complicándose ahí el jugador Volpi y el zaguero central. Pero atento, el equipo pastuso, presionando la salida, haciendo equivocar, pero no le cobra. No le cobra los errores el cuadro pastuso.
1: 62 minutos, avance al tiempo y los segundos y los minutos de este encuentro que está 1-0 para el Pasto, don Álvaro.
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1: 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Resultado corto, pero al final es victoria para el equipo de la ciudad de Ibagué. Está encaminándose el equipo vino tinto y oro. Por ahora gana un local y un visitante, porque Nacional derrotó de visita en el Metropolitano de Techo al Inter de Bogotá. El pase le llegó Jonathan Perlaza, la movió por el medio buscando Caicedo. Caicedo Goyes que se aproxima, la dominó, recostó por el centro, allí venía Andrei, le cerró el camino Anderson, le puso la tapia allí Camilo, pero el jugador del Pasto buscó al del Tolima.
4: Lo gana Tolima 1-0, pero le digo una cosa, está empezando a sentir el conjunto vinotinto y oro el rigor de lo que fue ese desgaste a mitad de semana en Copa Libertadores, porque fue partido de mucha intensidad. Mire que Tatay ya no está corriendo igual, mire que le está costando también a jugadores como el caso de Chino Sandoval y Sebastián Guzmán.
1: Va otra vez, el Tolima la viene moviendo sobre la raya, ese Gerson Mosquera la manda para Gerson González Niño, arranca el bogotano en diagonal, se lo lleva, se le va, le hace el cruce el jugador del Pasto, Giovanni madrugó en el fondo sacando limpia la pelota.
2: Pero tiene que jugar más en corto, quiso hacerla individual provocando una falta cuando tiene dos, tres compañeros ahí, Mosquera, hay que tocarla.
1: A propósito de falta, don Álvaro, 18 minutos, falta de tiro libre.
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1: Un abrazo especialísimo para todos los que nos escriben en nuestro canal de YouTube, que nos escuchan en las plataformas digitales de Caracol Radio, donde late el corazón pijao, donde late el corazón pastuso, en estos casi 19 minutos, don Coco, del segundo tiempo de un 1-0 que le favorece al equipo del Tolima.
3: Ese cansancio del que hablaba Camilo lo interpreta el profesor Risueño. Sale Jonathan Perlaza, ingresa Santiago Córdoba, el paisa de 28 años, un hombre rápido que juega en punta.
1: Allí viene jugando el elenco del Galera para sacar la pelota. Garavito, el Pereirano, se toma el tiempo cuando siguen calentando varios hombres en el equipo de Ibagué. Va a reanudar de costado y lo va a hacer ¿quién? El árbitro al final le marca que el saque de costado no debe ser el Deportes Tolima, que el último que la tocó fue el del equipo pastuso. Este es Daniel Esteban Pedroso Martínez, el defensor central tolimense. va buscando la Tatay, la va a pedir, tomó carrera, se viene impulsando el Muela, que la viene mandando al rectángulo verde, el cabezazo lo ha hecho Góez en el fondo, la recupera Caicedo, tocó para Garavito, los del Pasto que vienen enamorando por la derecha y otra vez la tocaron mal, Camilo, es lateral para la Tribu.
4: Sí, Pasto también está cayendo en las imprecisiones porque tiene la pelota y está haciendo el mismo partido que en los primeros minutos del primer tiempo hizo el Deportes Tolima, tenencia de balón sin idea, sin profundidad, y la verdad, en este tramo del partido, los arqueros son espectadores.
1: Va tocando el balón el Tolima, que todavía no pasa en este momento la posibilidad de cruzar la raya media. Hace pausa, Mariachi tocaba a media altura, aplicando el principio de amplitud, buscando un libre dejado. Domina la pelota de abajo, saliendo Tatay. El toque corto por el medio, la imprecisión, el gran amigo de la noche de hoy de los dos equipos.
4: No, Tatay no está en el partido. Yo pienso que hay que buscar una variante y tendrá que jugársela con alguno de los pelados.
1: Porque puede ver Valencia, ¿no?
4: O el propio ver Valencia tirar un costado a otro jugador.
1: La recupera Tolima Tatay y volvió a tocarle mal, que muchas veces creerán que seguramente tirándole al jugador, ¿no? Pero son tantos errores marcados en el terreno. Allí va el Chino, lo empujan, el árbitro Giovanni le dice que juegue, que ni nada, que sale el Pasto.
2: Sí, no conecta Tatay, a veces se tira muy muy lejos para recibir, para jugar, pero cuando se mete en muchas piernas es impreciso. Creería hasta que un Juan Pablo Nieto puede dar la mano ahí en zona media, porque Pasto ha tenido más la pelota en este segundo tiempo.
4: Otra variante podría ser sacar a Nieto, meter a Nieto, que le da un poco más de fútbol, sacar a Tatay y retrasar a Nieto en esa línea donde está Rovira y Guzmán para hacer un 4-3, ¿no? Sí, y soltar un poquito a Nieto. Ojo que va Tolima.
1: Sí, señor.
3: Le perdonaron a Gerson Mosquera la cartulina amarilla.
1: Sí, señor, va a recuperar el vino tinto y lo sale por la mitad de la cancha, la roba Gerson. Va Gerson Mosquera, el peligrado, el toque para que abra el Chino. A la raya se mete Rovira en el área, la toca para Gerson. Está buscando el segundo abajo, le pega la bola, la toca el del Pasto y se va a la línea final, el tiro de esquina tolimense.
4: Posibilidad para el Deportes Tolima, encontró jugado al Deportivo Pasto, no aparecía Gerson Mosquera, por fin lo hizo, y al final es Garavito el que toca la pelota en una pérdida de Estupiñán en la mitad del terreno de juego. Intenta Tolima ahora con el cobro de esquina.
1: Le va a pegar al balón, perdóname, yo vaya, vamos, minuto 67, el Tolima con oportunidad de gol, en la portería norte del Murillo, cobran abajo, es Tatay, mandando la Torres Patiño, juega Mariachi, la va a levantar Tatay, centro al área, pero demasiada corta y muy anunciada, Coco y Giovanni.
3: Sí, el que perdía la pelota saliendo era el pelado Góez, el lateral izquierdo que había levantado en los primeros minutos de la parte complementaria.
2: Sí, el efecto Chino Sandoval, cuando se enchufa a peligro.
1: Va Gerson González, probó de larga distancia, estrelló el balón en la defensa del equipo pastuso, más precisamente en Edwin Velasco. Atacan cinco, defienden seis del Tolima, se va Andrei, arrastra marcas Andrei, el árbitro marcó la falta de Anderson Angulo. Y es muy peligrosa para el Deportivo Pasto, diagonal a unos 25-27 metros a la cabaña que defiende Neto Volpi.
4: Atacaba el Deportes Tolima, la pelota pegó en Velasco, se activó inmediatamente el ataque para el conjunto volcánico y vino el remate de Estupiñán en la jugada, creo que le abre el brazo y hay falta clara de Anderson Angulo. Posibilidad de pelota quieta para el Deportivo Pasto en un partido que está levantando ya en 67 minutos, lo gana Tolima 1-0.
3: Bueno, con el brazo derecho lo desplaza y no le permite seguir avanzando, solo que pita a Ronda.
1: Sí, señor, hay tiro libre peligrosísimo, Giovanni, en 68 minutos 23 del segundo tiempo.
2: Y el recurso de un defensor no solamente puede ser el brazo, sino el hombro, cerrarlo, anticiparlo. Aquí cometió un error en Angulo que puede costar. Ojo con los tiros libres.
1: Sí, señor, está delante del balón Góez, adelanta un poquitico la pelota, también está Góez y la vuelve a adelantar, adelantó como mínimo un metro. El problema no es que la adelante, el problema es que la barrera está, claro, en la misma distancia, claro, ¿no?
4: Exactamente, y ahí es donde tiene que el árbitro reconvenir el tema, tiene que estar muy pendiente. Ojo con la pelota quieta.
1: Góez le va a pegar, oportunidad de gol para el Deportivo Pasto, ya son 64 minutos de este segundo tiempo, la levantó en cucharita saltando Giancarlo Angulo, la despejó, quedó a mitad de camino, Góez de nuevo, recuperó Yanca, que la tira Don Álvaro sin pena a cualquier parte.
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1: El partido no es bueno aquí, hay que decirlo. Está bastante fracturado el juego, no fluye, mucha falta, no surtieron efecto los cambios en el Deportes Tolima, que deambula en cuanto a la generación de ideas, tampoco es profundo el Deportivo Pasto. El partido en este momento está para cualquiera de los dos.
0: Minuto 70, llegó el minuto 25 del Dr. Simi, ya me lo canta don Álvaro Gómez Zapra, y los escucharon, Giovanni y Camilo, que pedían a Juan Pablo Nieto.
1: Sí, yo veo una alternativa, yo creo que se tiene que ir, y va Juan Pablo Nieto con el 15.
2: Sí, ese es. Camilo, es que hay que refrescar la zona medular. Me parece que Pasto empezó a ganar la pelota. No lastima como debe ser, pero es preocupante cuando tu rival tiene más el balón.
0: Así es, viene Pedroso. Eduard Manuel se la llevaba, Garavito es lateral. Le corresponde al Tolima, don Álvaro Gómez, el minuto 25.
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2: Bueno, pero sacó evidentemente al que creíamos no iba a sacar. Entró Juan Pablo Nieto con el 15 y salió Sebastián Guzmán con el 32. Pensé que se iba a Tatay Torres, que ha estado naufragando en el segundo tiempo.
1: Yo también lo pensaba, quiero decirle, Giovanni, porque es que se ve cansado. Ahora, con Nieto quizás pueda tener un socio el jugador Tatay Torres por el carril central. Ya Tolima refresca su primer volante, deja como tapón, en este caso, a Rovira, y va a soltar un poco más a Nieto.
0: La vuelve a mover a la izquierda Esteban Pedroso. 72 minutos del global, ya son 27. Los minutos avanzan, el reloj que no se detiene. No cambia el dial de Caracol Radio, porque ya vienen más emociones de nuestra Liga Colombiana. Ya viene la mechita, ya viene la pasión de un pueblo. Duelo de rojos en los cuartos de final. América ante Independiente Santa Fe. La mecha ante León Capitalino. Ataca el Tolima. La viene buscando Gerson. Marcando Mosquera. Se la tocó el del Pasto. Hablamos de Velasco y habrá tiro de esquina. Coco a favor del local.
5: Sí, señor. Y el profe Risueño detuvo uno de los cambios. Estaba prácticamente listo para ingresar Frank Martínez, el atacante de 19 años, nariñense también, muy rapidito. Y lo prefirió aguantarlo.
0: Sí, señor. Se va a presentar la modificación. Ya viene don José Alberto Ortiz, Diego Rueda, Carlos Alemán, don Álvaro Gómez Zafra y, por supuesto, el relato de Jonathan Vargas en Caracol Radio. Minuto 72. Este partido está en el 1-0, que le sigue permitiendo a Tolima ganar, empezar ganando la serie cuando se preparan los cambios. Ahora sí.
5: Ahora sí, viene Diego Chávez, el argentino, y viene también Hoider Micolta, que juega por el costado, y hay otro también que va a ingresar, que es el jugador Mayer Gil, es decir, velocidad de la mitad de la cancha hacia adelante por parte de Jonathan Risueño.
0: Creo que vienen tres modificaciones.
5: Sí, señor.
1: 10,
5: sí,
1: 18 señor. Y 16.
0: 18.
5: Sí. Hoider Micolta, que es el 18. Sí. Que es un extremo. El Diego Chávez, el número 10, que es un volante mixto, creativo, y sí. Mayer Gil, que también es un extremo.
0: Mayer Gil, prepara las variantes el profesor Risueño, que hoy no está tan risueño. 73 minutos, se va terminando el juego, ya son 28 de la segunda mitad, y Tolima derrota por la mínima diferencia, gol del Chino Sandoval, 7 en la temporada. Se viene ubicando sobre el carril izquierdo, avanza sobre la zona superior buscando el espacio para romper, pero no pudo. Lo marcó de pierna derecha, ganando la pelota Gerson Mosquera, toca para Juan Pablo Torres para pasar la mitad de la cancha, todavía no lo hace, lo presionaba Goes, no le puede sacar el balón. Goyes que buscaba, llegando Nieto, toca para Giancarlos, Angulo sobre Rovira, protege la salida, el manejo del balón lo va haciendo el equipo de Lucas González, sostiene el esférico en la mitad de la cancha, se viene parando más hacia la mitad del terreno, en todo el interior, en el círculo central, viene Rovira para manejar la acción, la deja recostadita para el Muelas Pedroso, alarga la entrega y hace fútbol control Camilo en este momento el equipo tolimense.
1: Se encuentra los espacios, Deportes Tolima tiene la pelota, ya Pasto también está esperando agazapado las sustituciones para que pueda tener algo de refresco, sobre todo por los costados, pero no hay claridad en el segundo tiempo, que ha sido más luchado que jugado.
0: Sí, señor, viene otra vez Tolima saliendo y escucha al comandante Ocaña.
3: Para usted, Coco, con la campana, el jugador que está llevando el partido al siguiente nivel.
5: El Chino Sandoval, victoria valiosísima para el cuadro vinotinto.
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5: El primero que se va es Harrison Mancilla, el veteranazo. Este es el más viejito del partido.
7: Sí, 34 años, ¿no?
5: Sí, sí, señor.
7: Me imagino uno viejo con 34.
5: El otro, a ver, el otro que se va es Andrei, creo que sí, ¿no?
2: Sí, sí.
5: El desgaste de Andrei Estupiñano ya ha sido impresionante.
7: ¿Y va Garavito?
5: Con la número 16. Y Garavito, es decir, que va a recomponer atrás y se va a quedar con cuatro defensores.
2: Es, sí, mi escolta, sí. Tiene una velocidad y una fuerza. Se dio cuenta que hay que trabajar por los extremos, el profe Risueño. Todo lo hacía por dentro, cerraba los extremos y no quedaba Tolima con preocupación afuera. Ahora va a tener que preocuparse más por las bandas.
0: Sí, señor, muy bien. El partido está 1-0. Se viene extinguiendo, no van a quedar un poco más de 15 minutos para que termine el compromiso en el estadio Manuel Murillo Toro, en la capital musical de Colombia. El juego lo gana el equipo de Lucas. Ya viene América Santa Fe. Sí que no cambia el dial de la primera cadena radial colombiana para estar bien informado. Ataca el Pasto, la busca de afuera, remató de larga distancia. En el camino, Camilo se encontró de su ángulo y estilo de esquina que le corresponde al equipo de los Bravos del Sur.
1: Sí, alcanzó la pelota en el remate de mucha fortaleza de la gente del Deportivo Pasto en pegar en Anderson Angulo, cobro de tiro de esquina para un Pasto que ha estado más visitando el área contraria en el segundo tiempo que el propio Deportes Tolima.
0: Sí, señor, va a ir el equipo pastuso. Esa oportunidad de gol, sabe que en el cobro del tiro de larga distancia ingresó también Santiago Córdoba, Coco.
5: Sí, claro. 29. Va a trabajar en punta y van a trabajar por las bandas Mayer Gil y Hoider Micolta por la izquierda.
7: El otro que se fue, creo que si no estoy mal, fue Jonathan Perlaza, Coco.
5: No, se fue Estupiñán, se fue Garavito y se fue Mancilla.
7: No, y Perlaza también porque hubo...
5: Ah, no, ya se había ido antes, ya se había ido antes.
0: Sí, señor, así es, va a pegarle el Pasto que va a atacar. La bola es del argentino Chávez para levantarla, la mano arriba, señal de laboratorio. Combina el equipo pastuso, centro al medio, cabecea la pelota, primero los que defiende. En el rebote lo va agarrando desde atrás el jugador que atacó la pelota, Mayer Gil, y se va por encima de la portería. Ya viene América ante Santa Fe, no cambia el vial. Aquí se relata, se informa verdaderamente en Caracol Radio, don Álvaro.
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0: Pato Lima otra vez le va sacando el balón, estaba apareciendo para la zona central, la buscaba Jefferson Mosquera, perdió el rumbo del balón, la maneja Mayer Gil, que la toca para Diego Gabriel Chávez, va saliendo el argentino, el centro es larguísimo para que venga tomando posición defensivamente hablando lo Giovanni, el equipo tolimense.
2: Y poco ha colaborado Tatay Torres en el juego en el segundo tiempo, no conecta verticalmente con el Chino. Cuando el Chino desciende a pivotear necesita un hombre más en punta por delante de él. Es bueno meter un Ever Valencia con el número 8.
0: Sí, señor, se prepara un cambio más en Tolima, Camilo.
1: Sí, Valencia, y seguramente ahora sí se va a ir Tatay, porque es que Tolima se quedó sin producción ofensiva.
0: Ever Augusto, Valencia, Ruiz, el jugador de Villavo, Camilo, va a ingresar, tiene 2 goles en la temporada.
1: Sí, señor, uno de los más queridos. Hay cobro de tiro de esquina para Tolima.
0: Va a cobrar esta Tatay precisamente para levantar la pelota. El equipo ibagreño que viene buscando la portería norte quiere sentenciar el juego a su favor en un compromiso que se está acabando en este momento. El Tolima gana 1-0. El centro lo va a hacer Tatay, que la levanta, puede ser lo último del compromiso, llegando arriba Gil, que le ganó en la posibilidad del frentazo al defensor del equipo tolimense.
1: Sí, señor, se va a venir la sustitución. Todavía quedan 12 y... Tú dijo lo último del compromiso. Yo
0: no, de Tatay, lo último del compromiso de Tatay.
1: Asustó.
0: No, yo dije que puede ser lo último del compromiso de Tatay, porque sí, se puede ir, ¿no?
2: Sí, claro, ha estado discreto, sí.
1: Porque, no, y mire, no se alimenta Chino Sandoval. La verdad, no hay claridad en el deporte de Tolima, que sí, lo gana y es importante. Pero en estas series tan cerradas, la diferencia hay que incrementarla.
0: Bueno, va a seguir jugando, se presenta el cambio, Camilo.
2: Bueno,
1: ahí está Giovanni.
2: Sí, señor, se va el anunciado Tatay Torres, Juan Pablo como el 10, ingresa el número 8, Ever Valencia. Y era un cambio que creo que Lucas González demoró un tanto. Demoró porque necesitaba conectar mejor con el chino y ahora Ever Valencia lo puede hacer como un media punta.
7: Sí, señor, pero muy bien.
1: Un cambio
7: sí,
1: que se veía venir, sobre todo porque Tata infortunadamente no ha tenido buena semana y porque lucía cansado, impreciso, y pues con Valencia de pronto vamos a tener un poco más de salida por el costado. Él puede jugar detrás del 9 o puede alternar esa posición también con un hombre como Luis "El Chino" Sandoval.
0: Bueno, el juego. Estamos llegando al minuto 80. Don Álvaro Gómez Zaza, venga usted.
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0: 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Estamos entrando a los últimos minutos de este encuentro. Tolima tiene 1. Deportivo Pasto tiene 0 en el arranque de los cuartos de final del fútbol colombiano. A 10 del final la mueve Yanca. Angulo maneja el balón en el medio. Allí transporta la pelota desde la zona central para descargar la Rovira. La viene metiendo para Ever. Este va haciendo la pausa, la pisa, la domina, la sostiene Rayo Veloz, que se viene queriendo acomodar como socio de todos. Coco sobre la zona oriente.
5: Sí, Micolta no va a jugar en su posición habitual como extremo, sino que viene a jugar casi que como el quinto hombre por la derecha, como el lateral por ese costado derecho en reemplazo de Mateo Garavito.
0: La toca Pedroso, el Tolima que se anima en la mitad del terreno, cruza en la raya central, pareje contrario, la levanta Yanca, la metía para Ever Valencia, la recuperaba cayendo muy cerca del borde del área el jugador Jesson Mosquera. Marca Diego Chávez, la toca el argentino, lo busca Romina, pero no se la puede quitar. Allí se anima Ever Valencia para buscarla, la toca sobre el sector medio donde se viene apoyando de atrás con Enrique Serge. Este viene pasando la mitad del terreno, el toque por la banda occidental con Hoyder. Micolta, que es muy rápido, Camilo, pero le cerró López en el fondo.
1: Sí, parece que el partido va a terminar así, aunque falta todavía un montón. Lo digo porque es que Tolima no tiene argumentos, porque le cuesta, insisto, siente en este momento el rigor de lo que fue el esfuerzo a mitad de semana en Copa Libertadores, y el Deportivo Pasto pues tampoco ha podido recuperar la pelota, no tuvo en el segundo tiempo las oportunidades que sí en la primera etapa, y el partido es de dominio alterno.
0: Viendo Tolima moviendo el balón, el pase lo va a ejecutar desde la zona central, el apoyo suministrándole los pies de Rovira, transportándola y tocándola, pasa la bola a la izquierda donde viene Nieto, colabora Eduard Manuel López, hace fútbol, control Giovanni en este momento, el equipo vino tinto y oro.
2: Sí, el tema de Tatay Torres, 54 toques, 15 posesiones perdidas en el partido, un solo remate al arco, habla de una discreta presentación de él, del 10, seguramente vendrán mejores partidos para Tatay.
0: La desliza al círculo medio, transporta la redonda a la izquierda, abordando la oportunidad de ir al ataque, respalamos nombre del Deportivo Pasto, es el Muela Pedroso, se frena, filtra el balón, la toca para Nieto, el toque lateralizado viniendo de parte del Pereirano, ahora a Rovira viniendo sobre la raya, cayendo para la marca de Giancarlo Angulo, la venía buscando, que metieron infracción, pero después dice que no, la toma el Pasto, corre por oriente, avanza desde arriba donde viene Diego Gabriel Chávez, pero mucho más rápido Coco, sale Anderson Angulo y deja el balón a la lateral.
5: Sí, se le ha perdido la pelota al cuadro pastuso, lo tuvo por unos 18 minutos donde inquietó la portería de Neto Volpi, pero en los últimos minutos ha sido mucho más tranquilo el compromiso para el cuadro de casa.
0: Sí, señor, bueno, y llegamos al minuto 83 del segundo del tiempo global. ¡Vente, don Álvaro!
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0: Sí, señor, últimos 7 minutos, se acaba el partido, se termina el encuentro. Este compromiso está 1 para Tolima, 0 para el equipo de los Bravos del Sur. Juego de ida de los cuartos de final del balompié profesional colombiano. Ya ganó Nacional 1-2 a Inter de Bogotá en Bogotá. Ya viene América Santa Fe. En unos instantes estaremos cambiando de sintonía porque nos vamos al Pascual. Unos cientos de kilómetros trasladados, Camilo, para lo que se viene. Y hasta ahora Tolima gana 1-0
1: en Ibagué. Sí, en el servicio que ofrece el fenómeno del fútbol de Caracol Radio de todos los partidos en estos cuartos de final del fútbol colombiano. Se cayó el partido, la verdad, intenta el Deportes Tolima, no hay claridad, ya defiende su resultado y Deportivo Pasto no ha encontrado la vía para por lo menos acercarse a la paridad.
0: Va tocando la pelota el Tolima que la va recuperando, el juego al centro del terreno, el Chino Sandoval, el autor del único gol, rinde al Tolima con el Chino Sandoval a bordo. Está dominando en este momento la salida de Hoider Micolte y se le va a la zona occidental. Coco repone de costado el elenco local.
9: Sí, pero no ha podido asentarse el jugador Micolta, está jugando con su perfil cambiado, él casi siempre juega por la izquierda para hacer diagonal hacia adentro y que le quede la portería de frente, pero hoy ha estado por la derecha haciendo labores, primero de completar la línea B5 en el fondo y tratar de salir en velocidad, pero no se ha podido acomodar.
0: Va otra vez el Tolima, marca el Deportivo Pasto, la quita el elenco de los Bravos del Sur, y mañana termina la primera fecha de los cuartos de final con el juego en Manizales. Partidazo, Once Caldas Junior, toca Diego Chávez que la lanza, la viene moviendo otra vez al interior, carretean la redonda, los pies de quien la movió, Diego que la tocó por la línea occidental, desde abajo va habilitando a Hoider, lo espera Eduardo Manuel, le gana la línea, la toca Eduardo Manuel López, será tiro de esquina, sí señor, que le corresponde al Deportivo Pasto, Camilo.
1: Sí, cuando ya se iba Micolta fue muy seguro abajo, ahora Eduardo López que termina como lateral por el costado izquierdo, mire usted, no le están dando juego a Junior Hernández en los últimos partidos, y va a levantar el Deportivo Pasto que va a intentar con la pelota quieta.
0: Sí señor, van a meter el balón, es opción detenida Coco, muy peligrosa para el equipo de Risueño.
9: Aquí con mucha técnica, hizo un quite belizante el jugador Eduardo López, que hoy ha sudado la camiseta.
2: Sí, un utility, ¿eh? En esa rotación posicional, lateral derecho, ahora izquierda, y los números marcan 6 entradas, 5 ganadas en el piso, bien López.
0: Sí señor, va a cobro, Chávez levanta desde el rincón de occidental con sur, el frentazo lo hizo Eduardo Manuel López, gana la redonda sobre la lateral, se va terminando el encuentro, don Álvaro, dale Camilo.
3: Camilo, para usted con la campana, el jugador que está llevando el partido al siguiente nivel.
1: Luis Chino Sandoval, que tiene ganando al Deportes Tolima.
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0: Hecho para durar, partido durísimo este, como la campana, servicio de acero. Ataca el Pasto, centro de Hoider Micolta, la levantó en el área, la despeja Gerson González Niño, marcando el extremo derecho del equipo de Luca González, cayó al suelo y Valle y Lergo, Camilo, reclamaba falta del Chino Sandoval.
1: Sí, pero el árbitro no sancionó absolutamente nada, ya empiezan a mirar los dos equipos hacia el banco de suplentes. Mire usted que el ingreso, tanto de Gerson Mosquera como de Gerson González, sin espacios es muy difícil para el Deportes Tolima. Una cosa es cuando tiene los espacios, porque son jugadores que en velocidad por los costados llegan con rapidez, pero Tolima no tiene ideas, no tiene un conductor, y tampoco se ha visto en ese ítem un hombre como Juan Pablo Nieto.
0: Señor, se va acabando el juego, se va terminando el partido, don Álvaro, estamos listos, mi querido amigo, muchas gracias, ya se alista para el juego, que viene a continuación, América, ante Independiente Santa Fe, diría el gran Fidel, Santa Fezote ante la mecha, balón de Rovira, le esperó tocándola en el fondo, Coco, donde aparecen los del vino tinto y a los que quieren atacar.
9: Y se pegó un porrazo durísimo ahí, Jailer Góez le hizo el caballito prácticamente cuando estaba en el aire el Chino Sandoval, y cayó sobre su cadera derecha.
0: Ever lanza la pelota cayendo a los 5:50, la toma Giovanni Manguera. Giovanni, se le va terminando el tiempo al Pasto.
2: Y termina el partido muy desteñido desde el juego, ¿eh? Desde el juego, porque esto parecía que Tolima hiciera un segundo gol después de la reacción que tuvo en el primer tiempo con el Chino Sandoval. Ahora prioriza el resultado y es así, tiene que ganar de local.
0: Bueno, se prepara modificación en el equipo Pastuso.
9: Con el último cartucho, Wilson Morelo, el monteriano.
1: El veterano. De mil batallas, ¿no?
9: 38 arandelas.
0: 38 el monteriano.
9: Y el negro ahí. Se va Jailer Góez. Tenía cartulina amarilla.
0: Tiene un gol. Creo que tiene un gol, ¿no? Nada más en esta liga.
9: Sí, uno solito.
0: Uno solito el monteriano, como usted lo está marcando allí. Wilson Morelo.
2: Recordado por la hinchada de Santa Fe.
0: Jota. Sí, claro, total.
2: Así hizo goles. En pila.
0: Sí, sí. Ese estuvo por acá en Tolima.
9: También en Tolima, recuerda, sí, ¿no? Sí, es cierto, también estuvo, también no en Tolima.
1: Bien. Y lo recuerda mucho en Tolima porque con Águilas vino y les marcó un gol que fue muy amargo para la gente del Deportes Tolima.
0: Una eliminación en aquel momento. Ese equipo lo dirigía, ¿quién? Lucas González, ¿no? David González, perdóneme, sí, señor. 89 minutos, último instante. Se acaba el partido, se extingue el tiempo. El reloj es el peor enemigo para el equipo de los Bravos del Sur. El juego de vuelta lo viviremos este miércoles a las 6 de la tarde en el Departamental Libertad de Pasto, donde el Pasto de local con su gente va a enfrentar al Tolima, Coco.
9: Y eso sí, tribuna llena, no lo ponga en duda.
0: Ah, no, total. Los más de 25 mil que le caben al estadio, allí estarán acompañando al equipo pastuso. Se va acabando el juego, Camilo, señores, muchachos, minuto 44.
1: Sí, señor, con el gol de Chino Sandoval en la primera etapa, pues se va yendo este partido, un resultado que deja la serie abierta. Bueno, por la victoria, pero totalmente abierta por lo que los dos equipos hacen en el terreno de juego.
0: Edwin Velasco, que viene saliendo, cambia de frente, pone a correr a Wilson Morelo, que no alcanza a llegar. Giovanni a buscar la bola, se va a la lateral, repone de manos y el Tolima se cumple los 45 reglamentarios.
2: Lo de Morelo en el Santa Fe 2017-18, 49 partidos, 25 goles. El veterano Morelo. Claro, yo creo que ahí fue cuando él sale a Colón de Santa Fe, que lo pidió don Julio Comesaña. Claro, que llegó un Guillermo Celis también.
0: Sí, señor, muy bien, se va terminando el compromiso. Este encuentro va acabando. El partido le favorece al Tolima, juego de ida. Alguien diría, el que pega primero, pega dos veces, ¿no? Pero en el fútbol no siempre funciona de esa manera.
1: Muy parejo va a quedar el tema, por lo que muestran los dos equipos. Claro, tiene Pasto que salir allá con todo, aprovechar de la altura, de su buen fútbol. Y Tolima también ya un poco más descansado cuando dieron 3 minutos.
0: Sí, señor, iremos hasta los 48. Creo que se queda corto el Camilo.
1: Para Juan, 5 mínimo.
9: Con cambios. Todos los cambios.
2: Sí, yo diría, señor, que está bien.
0: ¿Sí? ¿Usted cree que está bien? Usted siempre llevando la contraria. Pero eso está bien, Giovanni. Eso está bien, llevando la contraria, pero eso está bien.
2: Para un partido así, Jota, como está terminando.
1: Sí, pero también puede tener razón, porque no hubo barrio. Sí, en segundo tiempo se jugó.
0: Sí, que se perdió mucho con el tema de los cambios. No va saliendo. Allí la marcaba el jugador del Deportivo Pasto. El juego no ha tenido tanto ritmo, muchachos, como para pensar otra cosa también.
9: Fue más intenso en el primer tiempo.
0: Claro. Se va acabando esto, se cumple el primero de los tres de vida. Ya viene América ante Santa Fe. Don Álvaro Gómez Zafra, Diego Rueda, José Alberto Ortiz, don Carlos Alemán y el relato de Jonathan Vargas, que alista garganta para la Copa Mundial de la FIFA. Estados Unidos, México y Canadá. 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Eso se lo aseguro. La toma el Tolima, viene jugando en el fondo. Últimos instantes del compromiso. Moverá la pelota el equipo tolimense desde la portería sur, muchachos. Comentarios finales. Terminará esto y nos vamos a ir inmediatamente. Sí.
1: Llegadas claras en el segundo tiempo, la verdad, muy pocas. Tengo la de Goyes con la mala entrega de Guzmán y el Deportes Tolima la de Rovira. De resto, muy poco en cuanto a generación de fútbol.
2: Sí, Tolima termina ganando en casa, haciendo respetar un equipo y su localía fuerte, pero faltó más fútbol, se convirtió en un equipo más resultadista que agradar al público hoy.
9: Y la tercera derrota consecutiva para el cuadro pastuso. Santa Fe en condición de local, Junior cerrando la fase de todos contra todos y ahora el Deportes Tolima.
0: Sí, señor. Va esperando el balón, la toma Giancarlo Angulo Rosales, levanta el defensor tumaqueño, pone a buscar al bogotano, acude Gerson David González Niño. Esto le permite tomar un airecito fresco allí sobre la zona oriental. Va acabándose el partido, va a sacar de costado. El Tolima moverá con el jugador Gerson Mosquera, la va a tirar el defensor Pereirano, allí va listando el servicio de costado. El cobro lo hará la gente del elenco tolimense. Mucha atención para que salga desde la red.
1: Algo está diciendo Roldán, Camilo, ¿qué es lo que está marcando? Sí, que no se agarren, que
9: la agarradera,
1: que le bajen a eso.
0: Va a pegarle a la bola, la tira mejor desde afuera con sus manos Gerson Mosquera, que tocaba para Rovira, cayó el volante lateral del elenco tolimense. Últimos instantes del partido, señoras y señores, se va a acabar. ¡Terminó! Termina el juego en el estadio Manuel Murillo Toro y termina este primer capítulo. Concluye esta primera batalla en el Murillo Toro. Ganó el Tolima con alma, carácter y corazón. Con este vino tinto y oro que da un paso gigante a las semifinales del fútbol colombiano. Ibagué canta, vibra y sueña porque el equipo volvió a demostrar una noche grande en nuestro fútbol. Gana Tolima 1-0 y en el Estadio Departamental Libertad de Pasto se resuelve el clasificado por esta llave a las semifinales del fútbol colombiano. Camilo, señores, un gusto como siempre.
1: Gracias. J1-0 acaba de ganarle el Deportes Tolima con anotación de Luis "El Chino" Sandoval al Deportivo Pasto, uno de los rivales más bravos del torneo. En un primer tiempo con más dinámica, con opciones para el equipo visitante, y una segunda etapa que fue de trámite, donde Tolima sintió el desgaste físico porque este mismo equipo jugó por Copa Libertadores, porque el Deportivo Pasto se quedó sin argumentos y al final se fue diluyendo el fútbol, y un 1-0 para el equipo de la ciudad de Ibagué, que deja la serie abierta, Joani, de cara a lo que va a ser el partido de vuelta.
2: Y merecido, Camilo, el triunfo. Finalmente el local impone las condiciones. Quizás en el segundo tiempo una modificación, excluir a Arrieta, meter a Pedroso accidentalmente como un tercer central, cambió de posición al lateral derecho, Eduard López lo pasó a la izquierda, ahí equilibró Lucas González el tema. La visión era netamente defensiva ante un desgaste que ha venido haciendo el Tolima.
1: Sí, yo, Coco, hay que decirlo, ¿no? Pasto más en el primer tiempo. En el segundo creo que los cambios no surtieron efecto. El ingreso de Córdoba, de Gil, no fue lo mismo. Con Micolta fue diferente a lo que se estaba haciendo con Estupiñán. Y no tuvo ese volumen ofensivo y el aprovechamiento de los errores o de las imprecisiones que tuvieron los dos equipos en la primera etapa.
9: Una de sus principales virtudes, que lo hizo gran protagonista de la primera parte del campeonato, que fue la efectividad, hoy falló en el equipo pastuso. Tuvo tres en el primer tiempo. De hecho, la figura en la parte inicial fue el portero Neto Volpi, que ahogó en tres oportunidades el grito de gol para los muchachos del Deportivo Pasto. Y prácticamente la única opción, la única posibilidad que entregó, el único error que cometió en zona defensiva, se lo supo cobrar el cuadro vinotinto lloró. Tendrá que recuperar y con la presencia de un hombre muy importante como Fainer Torijano el próximo miércoles, seguramente la cuestión será otro precio.
1: La figura del partido para usted, Giovanni.
2: Sí, yo creo que Luis "El Chino" Sandoval, el impacto del chino, el juego, que el efecto chino Sandoval en el Tolima es muy importante. Cuando uno hace, elabora, y cuando elabora, las mete también.
1: Coco.
9: El gol representa mucho, por supuesto. En estas instancias, cuando no hay chancecito de recuperar, esto es mata-mata, el que mete los goles es el que se lleva los reflectores.
1: Sin duda alguna, aunque un mérito grande también, en este caso para el arquero Neto Volpi. Nos vamos de una vez porque se viene América ante Independiente Santa Fe. Continuamos en Caracol Radio con el fenómeno del fútbol. 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
17: Oyentes de Caracol Radio, bienvenidos a nuestra transmisión de este juego entre América Santa Fe, Estadio Olímpico Pascual Guerrero. Ya tenemos dos partidos de los cuartos de final, donde Nacional en techo le ganó 2-1 al equipo de Internacional y Tolima acaba de derrotar 1-0 al Deportivo Pasto. En Argentina cabe anotar, Huracán, que terminó jugando los últimos 15 minutos del alargue, eliminó a Boca 3-2. Vamos a ir conociendo novedades de Santa Fe, que tiene bajas sensibles, de América, que una de sus figuras pues tampoco podrá estar, esperando un partido que ya vimos cuando América cumplía años en el triunfo 1-0 América Santa Fe. Pero todos los juegos se viven diferentes, se sienten diferentes. Vamos a conocer entonces lo último en novedades del América, José.

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4: Reemplaza a André Mosquera Guardia, que va a la nómina de sustitutos. Por supuesto que no puede estar Jason Guzmán en el día de hoy por la situación de tipo clínico que tiene, una recuperación, lo mismo que Mateo Castillo, lo mismo que Marcos Mina y que el jugador Dani Rosero, que están ya superando problemas de lesión. Esas son las novedades, Esker Ratas, en el comienzo de esta transmisión del fenómeno del fútbol.
5: Y novedades del cuadro Independiente Santa Fe, don Carlos Alemán.
6: ¿Qué tal, Diego? ¿Cómo le va? Un saludo especial para usted, para todos los oyentes a esta hora. Novedad, la más importante, es el regreso de Mateo Puerta después de su ausencia. Su último partido fue el 4 de abril en el 2x2 ante el Deportes Tolima en Ibagué. En ese partido jugó 13 minutos, lleva 110 minutos apenas con el cuadro cardenal. Él será titular hoy por el costado derecho y también la presencia de Iván Scarpeta, que terminó el partido, el empate 1-1 ante Corinthians. Las lesiones, las más recientes, porque Santa Fe tiene un amplio número de lesionados, son las de Livelton Palacios y Emanuel Oliver.
5: Y mantiene a Jaycar Perlaza, el técnico, repito, como titular.
6: Sí, señor, va Jaycar Perlaza, camiseta número 27, fue titular también en el partido ante Corinthians en el Campín.
5: Muy bien, con la presencia de buen público en el Pascual Gómez Zafra, les dice en Caracol Radio.
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0: En Caracol Radio estamos para vivir el juego entre América y Santa Fe. Bueno, árbitro central del partido, José Alberto.
1: Carlos Ortega de Bolívar, asesorado por Richard Ortiz de Quindío, Juan García de Antioquia, y el VAR es Mauricio Pérez de la ciudad de, o mejor, del departamento de Antioquia.
0: Y se quedó con el puesto Nahuel Bustos en Santa Fe, además por su nivel y por las lesiones, Alemán.
2: Sí, señor, le termina ganando el pulso en esa zona medular Alexis Zapata, que en algunos momentos jugaba en Independiente Santa Fe como una posibilidad de enganche, también por la lesión de Franco Fagundes, que se espera que pueda regresar para el próximo partido de Copa Libertadores ante Platense.
0: Humo rojo y blanco en las tribunas del Pascual. El América, que tiene hoy a David González en el banco. Santa Fe tiene a Pablo Repeto. David González, que ya llegó a dos finales, las perdió con Medellín y Deportes Tolima. Estuvo cerca con Millonarios. Y con América, recordemos, también se colgó en los cuadrangulares el campeonato pasado. Gómez Zafra.
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0: Este partido además se puede vivir, ¿por dónde, don Jonathan?
6: Hola, Diego, ¿qué tal? Feliz noche para todos los oyentes del fenómeno del fútbol. Estamos a través de nuestro canal de YouTube. Ahí estamos, siempre conectados con ustedes. Ya somos más de 1,000,000 de suscriptores. Acompáñenos en YouTube.
0: Muy bien, los 11 titulares del América.
1: De 27 años en la nómina de hoy, Jan Fernández, arquero brasileño para el América de Cali con el número 1. Defensa de 4, lateral derecho 28, Luis Miguel Mina, lateral izquierdo con el 30, Omar Bertel, los dos defensas centrales con el 2, Marlon Torres, y con el 20.

0: 22, Nicolás Hernández. Doble 5, Rafael Carrascal, quien es el capitán de campo, con el número 15 y con el número 5, Josen Escobar. Después, como extremo por el sector derecho, Jan Lucumí, con el número 17. El extremo por izquierda, con el número 7, el venezolano John Murillo. Con el 21, una especie de enganche detrás del 9, Tomás Ángel con el número 21. Y el 9 precisamente es Daniel Valencia, el ecuatoriano.
1: Los 11 de Santa Fe, alemán.
2: Mosquera, Marmolejo, portería, camiseta número 1. Con la 4, Mateo Puerta. Con la 3, Víctor Moreno. Con la 15, Iván Scarpeta. Y por el lateral izquierdo, Cristian Mafla con la 32. En el medio, dos hombres. Kilian Toscano, camiseta número 6. Daniel Torres con la 16. Adelante de ellos, por derecha, Jaycar Perlaza con la 27. En el medio, Nahuel Bustos con la 19. Omar Fernández con la 8 y Hugo Roda llega con la 11, un promedio de edad de 31.1 años. El mayor, Hugo Roda, llega con 40 años. El más joven, Kilian Toscano, con 22.
1: Y el promedio de edad de la Mecha,
0: 27 años, Diego.
1: O sea, 4 años menos prácticamente que el cuadro independiente Santa Fe tiene el América. Miramos los extranjeros en Santa Fe, ¿quiénes son no nacidos en este país, alemán?
2: Solo uno, Nahuel Bustos, nacido en Argentina, en Córdoba, 19 en su camiseta.
1: Y en el América,
0: Jan Fernández, el portero, quien es brasileño. Después está John Murillo, que es venezolano, pero tiene nacionalidad colombiana. Y Daniel Valencia, el ecuatoriano, en punta.
1: Muy bien, o sea, dos extranjeros, porque Murillo tiene la nacionalidad de nuestro país. Capitán en Santa Fe, alemán,
2: Hugo Rodallega.
1: Y capitán en La Mecha,
0: con el número 15, Rafael Carrascal.
1: Bueno, David González ya ha dirigido a Medellín, a Tolima, a Millonarios y América.
2: Sí, señor.
1: Y respeto en Colombia a Nacional y a Santa Fe.
2: Es correcto.
1: Muy bien, ahí están los equipos que han dirigido estos dos entrenadores que buscan hoy el paso a semifinal. ¿Quién gane esta serie va contra quién, alemán?
2: Va contra el ganador entre Once Caldas y Junior de Barranquilla, que se disputará mañana.
1: Así es. Y el ganador de la serie de Nacional Inter irá enfrentado al Tolima o al Deportivo Pasto. No hay ninguna serie definida, a pesar de que Nacional ha sacado ventaja de visitante. Todavía, a pesar de ser el gran favorito, no está definida su serie. ¿Qué técnico recuerda de los dos, alemán?
2: Fernando El Pecoso Castro.
1: Sí, señor. Diego Umaña.
2: Diego Umaña.
0: Gabriel Ochoa Uribe.
1: Gabriel Ochoa Uribe, que fue Julio campeón. Tucker.
0: ¿Quién? Julio Tucker, ¿no?
1: Sí, Julio Tucker dirigió a Santa Fe, campeón en el 58 y 60. Y con Ahí América en su momento tuvo un invicto de 22 fechas. Don Julio Tucker, el filósofo, le decían a Julio Tucker.
0: De la Pava. Sí. Ricardo Gareca.
1: Sí. También, sí. De la Pava en América viene, en Santa Fe, ¿no?
0: Sí, sí, es cierto.
1: Sí, aquí es le cierto. Fue bastante mal.
2: Muy mal.
1: Muy mal.
0: Y jugadores muchos, Diego. Tren Valencia, sí, Balbis, sí, no. Alfonso Cañón, Wilmer Cabrera, Sergio El Checho Angulo.
1: Ahí Valencia. Está Jorge Raúl Balbis también, que era un gran defensor, sí, central.
2: Bueno, hoy hay en la defensa de América. Hay dos.
0: Adolfo, el Tren Valencia.
2: También el Tren. En Santa Fe jugó Marlon Torres un semestre.
1: Sí, señor.
2: Y Nicolás Hernández también jugó en Independiente Santa Fe.
1: Cuando vino prestado del cuadro Atlético Nacional. Bueno, va a tocar la pelota Santa Fe. La va a mover Hugo Rodallega. Todavía en Colombia. Sacamos con dos jugadores al lado. En el mundo, eso ya ha ido desapareciendo. Solo uno toca hacia atrás, a la banda, para buscar ya juego de ataque en la primera jugada. Don Gómez Zafra.
3: Que ruebe el balón para este juego y llega la voz de Jonathan Vargas en el fenómeno del fútbol de Caracol. Jonathan.
4: Hola, hola, ¿qué tal, oyentes del fenómeno del fútbol de Caracol? El árbitro, el juez central, activa el silbato, activa el tiempo, ya se juega en el Pascual. América frente a Independiente Santa Fe.
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4: El primer toque para el conjunto de la visita y saque de banda rapidito, sector occidental. Va a levantar el conjunto local, el América de Cali. Viene, intentaba Murillo tocando la redonda en la mitad del terreno de juego. Avanza el Capi, busca por la zona derecha, tocando rapidito, venía la redonda, abriendo para verter, puede meter el centro, al área sale primero la defensa del conjunto Cardenal, tocando la redonda. Mafla levanta la pelota, la baja de pechito, atento estaba Hugo Rodallega, le queda para Nahuel, avanza la pelota para el conjunto santafereño, toca por la banda derecha, viene Jaycar Perlaza, saca el remate, pierna derecha, la pelota se va bastante desviada sobre la portería sur, primera aproximación para el conjunto Cardenal.
1: salida rápida, recuperación de Santa Fe en su campo. Nahuel por el centro del campo. América brindaba espacio. Luis Palacios remata de afuera. Tenía más posibilidad de pase a Nahuel, que acompañaba cruzándose a la derecha, y Rodallega por izquierda. Primer intento de Santa Fe.
4: Va a levantar la pelota. Se viene Jan Fernández, el portero, al servicio de América de Cali. Sale hasta el área chica, nadie lo presiona. Hugo Rodallega para venir por la redonda. 2 minutos de la primera parte. Abriendo por la zona derecha. Se viene por el sector oriental. Casi hasta la mitad del terreno, nadie lo presiona. Buscaba arriba, a ver si viene Murillo. Toca la pelota Murillo, pierna derecha, rematada, bien cruzado. Y otra vez José Alberto, susto para Santa Fe. Oportunidad para el equipo escarlata.
0: Jugadas muy similares de cruce de pelota desde el fondo. Mosquera Guardia levantando la pelota, siendo un hombre que desahoga el equipo. Y la diagonal vino bien marcada por parte del jugador Daniel Valencia, o mejor, John Murillo. Y remató cruzado, un tanto desviado, pero fue ya un campanazo de alerta, aunque me parecía que estaba un tanto adelantado.
2: Estaba, me parece que estaba habilitada. Al final, John Murillo, el problema ahí no es tanto la parte defensiva, sino es la poca presión que ejercen los jugadores arriba de Independiente Santa Fe, que permiten ese lanzamiento. 4-4-2, el conjunto cardenal.
4: Avanzaba Independiente Santa Fe, la pelota por las alturas. Viene destacándose el América de Cali. Arriba Daniel Torres para Hugo. Rodallega, que cabezazo primero cerca. Tiene que venir por la zona derecha para cerrar ese costado. Estaba atento el defensor central. Viene Lucumí, o quién viene. Nicolás Hernández está atento también. Mete el centro arriba. Rodallega. La pelota se va desviada. Se estrelló Rodallega con el defensor central. Nicolás Hernández queda en el suelo. Y la pelota se va al saque de puerta. Golpeado Diego, más el del América.
1: Claro, están llegando los equipos en dos toques. Juego de rapidez vertical. El centro de Frasica. Rodallega intenta cabecear. No llega. Al final toca a Nicolás Hernández con el guayo. Pudo ser amarilla para el delantero de Santa Fe, Gómez Zafra.
0: Bueno, para usted, Alemán, con la campana, el jugador que está llevando el partido al siguiente nivel.
2: John Murillo del América.
0: Murillo juega al siguiente nivel. 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
1: Sigue golpeado Nicolás Hernández. Primeras órdenes que le da David González a Josen Escobar. Repito, muy tranquilo en el banco, pero en el centro, por la manera como levanta el pie Rodallega, era a tarjeta amarilla para el jugador de Santa Fe, José Alberto. Era, sí. No la mostró, era.
0: Sí, sí, correcto. Y el hombre de Villavicencio, del Meta, precisamente, 28 años de edad, no tiene éxito, Diego. Más de mal es que se cae para atrás y se parte la nariz sola. Viene de una lesión y reapareció y tuvo que irse del partido porque soltó la molestia otra vez, sintió la molestia, perdón. Y ahora le pegan en la cara. Eso era para amarilla, evidentemente, como usted lo dice.
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1: Es que Alemán, el centro de Frasica, Rodallega no llega en el salto y el recurso es tirarse con el pie arriba.
2: Sí, se enredan al final arriba, va con mucha vehemencia Hugo Rodallega, ya se parece que se recupera Nicolás Hernández. Partido cortado que arrancaba con ritmo en el Pascual.
1: Ya 3 llegadas, 12 de Santa Fe en un remate de Jaycar Perlaza, el remate también de Murillo y el centro de Fernández Frasica. Todo eso en 4 minutos, don Jonathan.
4: Se va a reanudar el compromiso, 5 minutos de la primera parte a través del fenómeno del fútbol de Caracol para todo el país. La redonda va a ser entonces para el conjunto americano. Van a atender entonces. Claro,
1: es que como duró bastante tiempo tirado en la gramilla, no puede ingresar de una vez. Además, va a la revisión del médico del América. Ahora sí, Jan Fernández, Nicolás Hernández por fuera del terreno de juego.
4: Va a levantar Jan Fernández, el brasileño a servicio del América. La pelota, pierna zurda, en la 5:50. El portero toma un respiro. Va a levantar sobre la portería sur del estadio Pascual Guerrero en la ciudad de Cali. Arriba viene primero para el América. De espalda recibía Gianluca Mi, el cabezazo primero. Atento estaba Tomás Ángel, que gana la pelota, pierna zurda por la zona derecha. Venía Mateo Puerta, descargando la mitad. Viene Nahuel, la pisa, controla. Tiene que venir Lucumí. Lucumí hasta la mitad del terreno, pierna derecha para el conjunto americano. Dos hombres a la marca, entre ellos Toscano. Le ganó bien la pelota, abre por la zona derecha Jaycar. Perlaza tiene la pelota. Tiene que retroceder nuevamente con Toscano. Vinieron y atendieron ahora a Toscano. Vino y dio Gianluca Mi. Cuando le frenó la pelota a Toscano, se desquitó también Alemão, el jugador del América de Cali.
2: Terminó en el suelo Kylian Toscano, una jugada fuerte abajo, que también pudo haber sido revisada, al menos como para una tarjeta amarilla, porque no disputa la pelota el jugador Gianluca Mi, va directamente al jugador de Santa Fe.
4: Relatamos 7 minutos de la primera parte, ya se incorpora nuevamente entonces el jugador y defensor central Nicolás Hernández para el América de Cali. Daniel Torres se cobra la falta, la mitad viene para Kylian Toscano, retrocede con Iván Escarpeta, avanza Escarpeta, busca la zona derecha, viene para Daniel Torres que tiene la pelota, filtraba, se equivocaba en el pase y recupera el América con Lucumí, el taquito para el jugador venezolano, venía John Murillo, la pelota José Alberto se va larga, no la precisó y es saque de banda para Santa Fe, sector occidental, Campamento Sur.
0: Sí, el dibujo táctico de América termina siendo un 4-4-2 también cuando no se tiene la pelota.
4: Avanza ahora Santa Fe por izquierda buscando la pierna del jugador Cristian Mafla. Mafla corta para Fernández. Mafla le marcó la diagonal, se viene lateral, mete el centro, pierna zurda al área. ¡Hugo! ¡Al fondo, golazo! ¡Gol! ¡De Independiente Santa Fe! Bogotano, el Cardenal, el primer campeón de Colombia. Toda por izquierda, se hace uso rapidito. Fernández Mafla, el centro de lateral, una asistencia, un pase preciso para que llegara el killer. El goleador de Lion King, el Rey León, marca el primero de pierna zurda. Hugo Roda llega. 8 minutos de la primera parte. Fernández voló y la pelota al segundo palo. El capitán del equipo bogotano marca el primero para Santa Fe en el estadio Pascual Guerrero. 0 América, 1 el equipo Cardenal.
1: Sigue siendo Hugo Rodallega la gran figura y el jugador en los partidos claves marcando para Santa Fe. Jugada de 3 toques como venía el partido. La inicia Escarpeta, abre a la izquierda. Mafla recibe, empieza a correr por zona izquierda, entiende Fernández Frasica sobre el mismo costado, mete largo. Tomás Ángel se queda en la marca del lateral de Santa Fe, lanzado al ataque. El centro a las 5:50. Le gana Rodallega a Nicolás Hernández, pero también se queda algo pegado el arquero de América, que se quedó debajo de los 3 palos sin salir a cortar.
2: Sí, señor, ruge el león, suena el claxon. 7º gol de Hugo Rodallega, ojo.
4: Avanzaba Independiente Santa Fe. Primero el portero Carrascal estaba atento. Tarjeta amarilla.
2: Sí, suena el claxon, ruge el león. 7º gol de Hugo Rodallega en el campeonato. Primera asistencia de Mafla. Mucha velocidad para el exjugador del cuadro Atlético Bucaramanga, Mafla, que manda una asistencia espectacular. Y la definición de Rodallega es de manual.
0: Recibe un rodillazo en este momento Carrascal de parte de Toscano en una jugada comprometida con el balón y viene y con la rodilla le pega en la parte alta del hombro. Parece que es de consideración porque llamaron al departamento médico. En el gol, la ventaja que dio Lucumí, que estaba muy adelantado, y después Ángel no alcanza a llegar, y después todo el sistema defensivo comprometido con el gol de Santa Fe, que fue de manera lícita y clara.
1: Queda golpeado Carrascal, entonces venía Toscano corriendo, le alcanza a meter el rodillazo en la espalda. Gómez Zafra gana Santa Fe 1-0.
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1: Y tiene que salir, lógicamente, Carrascal. Y esa es la regla. Y en el Mundial será 1 minuto que tenga que estar por fuera el jugador que termine tocado en gramilla alemán.
2: Desde el 7 de febrero del 2022, Santa Fe no marcaba en el Pascual Guerrero contra el América. En esa oportunidad marcó Matías Mier al 36, empate 2-2, en febrero del 2022.
4: Sale Fernández, levanta la pelota con la pierna derecha, avanza, el abre boca de un partido seguramente espectacular en el Estadio Pascual Guerrero de Cali. Cuartos de final, partido de ida, América frente a Independiente Santa Fe. Va a levantar la pelota ahora el conjunto cardenal desde la zona izquierda. Cristian Mafla seguramente para levantar la redonda. Cerca del asistente número 2 viene Mafla, número 32, marcado su camiseta, lateral izquierdo.
1: Ya vienen en el partido para Santa Fe, dos centros desde zona izquierda. Le están atacando el costado a Luis Mina. Es la zona donde Santa Fe intenta aprovechar. Y América, balón largo para Murillo, que juega a la espalda de la defensa del cuadro cardenal. La pelota de la mecha.
4: Con Nicolás Hernández abriendo para Omar Bertel. Descargando nuevamente Nicolás Hernández, defensor central. Con la pierna zurda, abre por el costado occidental. Viene para el venezolano, avanza John. Se viene Murillo, mete la pelota. Qué buena redonda para Tomás. Se viene Ángel, remate de pierna zurda. La pelota se va desviada. La recibió con derecha, se da la media vuelta. No, mejor se habilita cortico José Alberto. Y el remate de Tomás Ángel desviado a la portería de Mosquera.
13: Pero creo que podía compartir. Tenía Valencia para rodarle la pelota, para filtrarla. Y por el lado derecho también llegaba Mina. Prefirió el remate Ángel y se fue por fuera.
4: Va a levantar Mosquera Marmolejo. A la cobertura. Lucumí por la zona derecha. Por izquierda John Murillo. Ya se aleja también el jugador Josen Escobar. Levanta el portero de Independiente Santa Fe. La pelota a la mitad, cabezazo atento estaba Carrascal en la mitad. Era Nicolás Hernández al final. Se viene el de Caques a Cundinamarca. La pelota para Daniel Torres en la mitad. La perdió lícitamente, dice el juez. Tomás Ángel toca cortico. Viene Josen Escobar. Avanza para Lucumí. Se da la media vuelta. Lucumí intentaba filtrar la pelota. Viene el cierre atento Toscano. La gana Independiente Santa Fe con el pequeñito de Zipaquirá. Pero el árbitro dice que lícita la jugada. Devuelve a la América. 13 minutos. Alemão de la primera parte. 0-0.
2: Y está teniendo problemas por carril central el cuadro Independiente Santa Fe. Ese espacio que queda entre Kylian Toscano y Daniel Torres, porque por allí está atacando el América con superioridades numéricas.
4: Avanzaba el América porque se quedó el jugador Luis Mina.
1: Empieza Toscano a erigirse como uno de los jugadores más importantes en Santa Fe, recuperando pelota en el medio. Nahuel sintió la presión americana y no pudo soltar la pelota al costado derecho.
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4: Recupera el América una pelota filtrada. Buscaban por la zona derecha al jugador Jake Perlas. Avanzaba el América. Toca para el capitán. Se viene Rafael Carrascal. Juega con Josen Escobar, que la finta por la zona derecha. Viene para Luis. Avanza Mina hasta el último cuarto. Mete el centro por la izquierda. Mafla. Se estrella la pelota al Mafla nuevamente para Carrascal. Carrascal con Josen Escobar. Intentaba filtrarla para Carrascal nuevamente, pero viene el cierre de la defensa. Avanza Santa Fe en la mitad. Esta sí la pitaron como falta. Y ahí van dos sobre Nahuel.
1: Amarilla para jugar del América, José Alberto.
13: Nicolás Hernández, zaguero central, número 22. En la mitad de la cancha, Diego.
1: Claro, pero era que ya se le iba al jugador de Santa Fe. Ya Nahuel iniciaba la jugada, le había ganado la posición a Nicolás Hernández y venía pase a zona derecha de Jaycar Perlaza.
2: Sí, dos veces ya le ganaba a Nahuel Bustos. Va a ser muy importante en la transición. En la última el pase no fue bueno para Jaycar Perlaza, que avanzaba por el costado occidental del estadio Pascual Guerrero. Sin embargo, Santa Fe se maneja bien, sin pelota y ofrece peligrosidad cuando la tiene.
4: 14 de juego de la primera parte. Por ahora gana Independiente Santa Fe tempranito con gol de Hugo Roda. Llega la pelota a la mitad, avanzaba Murillo, la gana primero Daniel Torres, salió a la finta para Hugo Roda. Llega, se viene el capitán, avanza por la zona derecha, toca para Jaycar Perlaza al borde de la línea, toca Roda. Llega, tiene que venir a acompañarlo, venía las tres jugadores del América a presionar, prefiere retroceder, avanza con Mateo Puerta, hoy en la línea titular del equipo de Repeto. Hugo Roda llega, intenta hacer un sombrerito, se estrelló con Josen Escobar, le sacó la pelota, es el árbitro que tranquilo, y este es el tiempo. Tiempo de juego en el Pascual. Completamos 15 minutos de la primera parte. Marcador 0, América 1, tiene Santa Fe.
1: Juega mejor Santa Fe y llega 1-0. Tuvo tres llegadas y se comporta bien, recuperando la pelota en el medio y juego rápido para intentar sorprender a América, que da mucho espacio.
13: América tiene la idea de ir a atacar, pero no tiene la claridad suficiente para hacer daño.
2: Santa Fe bien parado, fuerte en los duelos y con el cuchillo entre los dientes en 16 en el Pascual.
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14: La señal que une al país, la pelota a la mitad del terreno, viene para... El capitán avanza, Carrascal busca por la zona derecha, viene para Mina. Avanza Luis, la marca de Mapla. Se viene Mina, mete la pelota, Mapla atento, pierna zurda, recorta la trayectoria del balón. Bien, lo secunda Fernández. Toca para Mapla, avanza Fernández, tiene que meter el centro. Clarito Fernández, hace el taquito, con túnel incluido, devuelve la pelota. Bien, arriba buscando al jugador del Santa Fe. Se viene nuevamente Mapla. Por la zona izquierda, tiene que cubrir el defensor central. Avanza Fernández, toca atrás para Nahuel, recorta de afuera hacia adentro, no remata desde atrás, desde la zona viene Mateo, puerta al borde del área, mete el centro, atento Murillo, recorta y se pierde la posibilidad para el equipo cardenal. Roda llega, ya Alemão en el rebote, nada tenía que hacer.
2: Sí, ahí la pierde, pero la presión tras pérdida de Santa Fe muy buena con Mateo Puerta.
14: Viene para Nahuel, Bustos, Kilian Toscano tiene la pelota, el árbitro da norma de la ventaja, le queda Independiente Santa Fe, pero no en ataque, ¿da continuidad o no? Avance. Sí, sí. Viene para la zona izquierda, viene Omar Fernández Frasica, va a recortar, Fernández, toca la pelota cortica de taquito, bien, estaba atento Jacob, viene Omar, levantó la pelota Frasica, se va por encima del travesaño, 17 de juego, pero partido movidito.
2: Sí, le mete intensidad Independiente Santa Fe, le mete dinámica, presión tras pérdida, está haciendo ver mal al América de Cali en 17 minutos, un equipo dinámico con mucha intensidad cuando tiene la pelota y se salvó de una tarjeta amarilla clara y evidente el señor Carrascal, que vuelve a pegarle a Nahuel Bustos.
1: Pega de atrás, era amarilla para Carrascal, el árbitro dio la norma de la ventaja, pero tenía que después amonestar. Viene la norma, ¿qué le pasó a Jan Fernández, José Alberto?
13: Tiene algún problema, Diego, en este momento está llamando la atención de los médicos, no se siente bien, parece que tiene una especie como de mareo.
1: Sí, se ve mareado. El arquero del América, Gómez Zafra.
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0: cuando iba a venir el saque entre Nicolás Hernández y el arquero, se sintió mal. Y el médico y el kinesiólogo atienden a esta hora a Jan Fernández. ¿Cómo se llama el kinesiólogo del América?
1: Sinisterra
0: lleva mil años en el América.
1: Todos, sí, Diego.
0: Todos.
1: El problema parece que es en un ojo, algo le hicieron en el ojo, le aplicaron, creo que hay un agua pues desinfectante, ¿cierto? Y parece que ya no tiene problemas Jan Fernández.
2: También en el mejor momento de Santa Fe le pasa eso, ¿no?
0: Claro, claro. El arquero tiene que cortar lo que hace Santa Fe, que juega a tres toques, en tres toques. Está en el pórtico del América. El América le cuesta llegar, necesita mucho toque porque Santa Fe más ordenado en defensa.
3: Marlon Torres en la defensa para el América, tocando para Nicolás Hernández, que avanza hasta la mitad, todavía no. No pasa la frontera, bien para Bertel. El pase de Bertel no fue bueno, bien Jaycar. Perlaza recortó la pelota, al final se le fue larga. El saque de banda para Bertel, tocando la mitad del terreno de juego. Devuelve para Josen Escobar, la pelota para el jugador Nicolás Hernández, tocando para Marlos. Avanza Torres, buscando la zona derecha. El capitán que tiene la pelota, viene Carrascal, recorta de afuera hacia adentro. La pelota a la mitad del terreno de juego. El América maneja el partido, pero el que gana es Santa Fe. La pelota para el sector oriental, avanzaba corto, va a levantar. Viene Carrascal, busca Mina. A ver Luis, y mete la redonda al centro, al segundo palo. Atento Mateo Puerta, recorta la trayectoria del balón. El rebote lo caza Bertel. Viene para Murillo, está atento el árbitro, dice. Saque de banda para el América de Cali, 19 de juego de la primera.
2: Ahí está, a ver.
1: No, va América, pero no tiene orden. En el momento de ir a atacar ya en el último cuarto de cancha, se queda sin argumentos.
3: La pelota en el círculo central, viene Josen Escobar, abriendo por la zona derecha. Viene para el capitán, Rafael Carrascal. La presión es de Omar Fernández Frasica. 19 de juego de la primera parte en todas las frecuencias del país. 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Partidazo por la Liga Colombiana entre América Independiente Santa Fe, 20 de juego.
0: Cuando América está buscando a Murillo, se porta bien Mateo Puerta, se cierra en los centros y bien cuando Murillo se abre sobre la banda. Escarpeta juega como central por zona derecha, Víctor Moreno izquierda. Aunque América se vea que tiene la pelota, mucho más peligroso es Independiente Santa Fe, Jonathan.
3: Viene Mateo Puerta arriba, la pelota para Nahuel. Bustos de espalda, la deja pasar. Tocando para Jaycar, a ver si la mete. Jaycar es buena. La pelota al segundo apostado. Esperaba allí el jugador de Zipaquirá. La pelota la recorta primero en la mitad del terreno. Tomás Ángel. Avanza Tomás, que es bueno con la redonda, pero esta la perdió. Nahuel ganó. Toca la redonda, viene para Hugo. A ver, Hugo levanta la pelota buscando la zona derecha. Jaycar. Le va larga Jaycar, pero qué bien se entiende. Roda llega por la zona derecha filtrando la pelota.
2: El jugador más determinante es Nahuel Bustos. Le cometen faltas, incomoda toda la defensa del América y siempre se ve mano a mano con Nicolás Hernández, que nuevamente lo tomó de la camiseta y camina por la cornisa.
3: Avanza ahora el América, viene para Luis Mina. La pelota muy larga, José Alberto, 21 de juego. Todavía el América no amenaza luego del remate tempranito, eso sí, lejos de la portería de Marmolejo.
1: No unen una jugada. Después de dos, tres toques, hacen el pase largo y se equivocan. O hay una mala entrega, precisamente. La Luis Miguel ya la ha pasado en dos ocasiones. Esta vez con Carrascal y la anteriormente con Ángel. No tiene argumentos ofensivos todavía el América.
4: 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El preconteo entrega un marcador rápido y preliminar. El escrutinio revisa cada jugada y confirma el resultado oficial con certeza. Registraduría Nacional, dale tu voto de confianza, Jonathan.
3: Pelota para el América, viene Carrascal. Pierna derecha, toca con zurda. Bien, Josen Escobar. Abriendo por el costado occidental, amenazando la portería norte, viene Bertel, juega al carril central. Josen Escobar tiene la pelota, levanta al segundo palo donde pica Mina, cabezazo primero, atento Escarpeta, le sacó la pelota y es tiro de esquina para el América de Cali.
0: Buen cambio de orientación, América de izquierda a derecha, jugando a la espalda de Escarpeta, que volvió a su zona izquierda, y Moreno a la derecha, pero es la primera vez que tomaron a un Santa Fe en el cambio de frente haciéndole daño. Va a venir el cobro de tiro de esquina para la mecha, don Jonathan Carrascal al cobro.
3: En 23 de juego va a levantar Rafael, capitán de campo, portería norte, al primer palo. Atento Hugo Roda llega, que también ayuda en zona defensiva. Uy, la pifia del jugador del América de Cali, que tiene que retroceder bastante. Omar Bertel se queda como último hombre, abriendo Mina por la zona derecha, tiene la pelota buscando Lucumí. Jan, que tiene la redonda, busca el carril central. ¿Dónde está quién? Josen Escobar. Avanza Josen, número 5, marcado su camiseta, descuelga por la zona derecha. Viene para levantar Mina, mete el centro primero Carrascal. El cabezazo de Víctor Moreno recorta bien, atento estaba Jaker Pelaza, gana la pelota, la cubre con su cuerpo. A pesar de la presión de dos jugadores del América de Cali, buscan el oriental, donde está toda la banda, toda la hinchada del equipo escarlata. Al final la perdió, por fortuna llegó Daniel ahí Alemao, 23 de juego, Santa Fe equivocándose saliendo.
2: Sí, pero no puede perder ese tipo de balones Jaker Pelaza en salida, porque deja muy mal parado Independiente Santa Fe, que después de la para ya no se ve tan claro como el América, que sí se le lanza encima a Santa Fe.
0: Mucha falta sobre Nahuel Bustos. Es un jugador que protege muy bien la pelota. Cuando recibe de espalda, pone el cuerpo aquí Murillo, termina tocándolo abajo y cometiendo la falta sobre Nahuel, que se mueve bien. Santa Fe no tenía un organizador de juego. Sí, es mucho más rápido Nahuel que Fagundes. Esa es una gran ventaja que tiene este jugador de Santa Fe, que ya cobró Jonathan.
3: Avanza por la banda izquierda, buscan a Omar Fernández. Frasica tiene la pelota, la marca del defensor central Marlon Torres para el cierre. Fernández chiquitico, escurridizo, toca la pelota para el killer. Se viene Hugo, saca el remate, pierna derecha. Anótesela Hugo, viene el portero Fernández en 23 de juego Alemão.
2: Sigue siendo peligroso con Hugo Rodallega, un Independiente Santa Fe bastante dinámico en 25 de juego.
3: Redonda en el círculo central, descargando Josen Escobar, Rafael Carrascal que tiene la redonda, tiene que frenarse. Tomás Ángel con la pierna zurda devuelve para Josen Carrascal, que estaba atento. Buscan a Mina, Jan Lucumí también por el costado. La pelota a la mitad del terreno de juego. Tiene que volverse el América por el carril central. La filtraba Josen. Murillo de primer toque. Arriba atento Josen. Viene el portero. Había fuera de lugar. Se invalida la acción. Sí, pero igual le dejaron rematar.
0: Claro, pero ya estaba inhabilitada la jugada. En un toque por el centro, juego interior de América, a la espalda de la defensa de Santa Fe. América maneja la pelota, necesita tocar mucho para abrir a la defensa de Santa Fe. En cambio, el cuadro cardenal tira la pelota en largo a la zona izquierda porque la derecha está abandonada. Jonathan.
3: Josen Escobar para Rafael. Carrascal tiene la pelota, recibe con derecha, mete el centro con zurda arriba, cabezazo Murillo. Escarpeta atento, otro cabezazo en el área, tiene que salir Mosquera, Marmolejo y José Alberto. 24 de juego, cerca América, eso sí, del área contraria.
1: Sí, América llega con cuatro hombres al área, pero ninguno sabe definir en el momento claro, no tiene la paciencia para medir el pase preciso para hacer el remate, no le ha quedado remate limpio al América de Cali.
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0: En la última jugada que llegaba Murillo, muy atento Mosquera para salir a anticipar al delantero del América. Si termina en gol había revisión, jugada difícil porque Escarpeta podía estar habilitando con su pierna derecha la pelota del América. Jonathan.
3: Avanza Josen, hace un cambio de sector, viene para el venezolano John Murillo, le marcó la diagonal Bertel, prefiere hacer el individual, mete el centro, segundo palo, viene para Mina, la vaca Mina, solo en el área, a ver si hace pase atrás, remate. Carrascal se lo pierde, llegaba solo, libre de marca. El remate del América, José Alberto, se va por encima del travesaño, amenazando la portería norte del estadio Pascual Guerrero.
1: Creo que la jugada más clara que ha tenido América de Cali en ataque. Josen Escobar abrió a la izquierda y Murillo que tira el centro. Participa Luis
3: Mina.
1: Luis Mina. Y luego llega el remate de frente. Tiene todo el arco Carrascal y la tira por arriba. Increíble.
2: Ahí quedó muy solo el jugador del América. Faltó el hombre por ese costado que termine acompañando también al lateral para de esa manera poder la basculación de juego no quede totalmente solo el lateral del América. Es un patrón de juego del América siempre buscar el segundo palo y siempre intentar ganarle la espalda a Fernández de Santa Fe.
0: Queda tocado Fernández, pero así que los dos equipos hacen lo mismo. Cuando sienten que el rival empieza a tomar la manija del partido, uno de los jugadores va al terreno de juego y piden la camilla para Fernández Frasica. ¿A quién tiene Santa Fe en el banco si Fernández Frasica no puede seguir, don Alemão?
2: Con perfil zurdo tiene a Jason Angulo, lateral por ese costado, Alexis Zapata o Jader Obrián, que podría también cambiar ese lugar.
0: Tiene a Obrián. En el centro de Murillo es la primera vez que pasa al ataque Bertel. El lateral de Santa Fe, Mateo Puerta, queda muy solo en la jugada, en el cambio de frente a izquierda, derecha, Gómez Zafra.
4: Para ustedes, José Alberto, con la campana, el jugador que está llevando el partido al siguiente nivel.
1: Omar Fernández Frasica en Santa Fe.
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0: Sale en camilla alemana Fernández Frasica, aunque ya lo vi que se recuperó.
2: Sí, calienta entonces, bueno, para la tranquilidad de José, que para él es la figura del partido de momento, queda Jader O'Brien y también Alexis Zapata calentando en la banca de Santa Fe.
1: Relatamos con la camilla.
3: 27 de juego de la primera parte. Mal saque de Mosquera Marmolejo. Mal saque me refiero que sacó mal la redonda, no llegó a ninguno de sus compañeros. Viene para el defensor central del América de Cali, Nicolás Hernández. Toca para Marlon Torre, la pelota a la mitad, Rafael Carrascal, a ver si filtra. Busca Luis Mina, avanza Mina por la zona derecha, que viene para el cierre, la pelota al centro, atento Escarpeta nuevamente por esa banda, la pelota se va al tiro de esquina, José Americano.
1: Y empieza a salir mucho más Mina, con más seguridad por el costado derecho, Luis Miguel Mina, el lateral de ese sector que empieza a que el fútbol sea profundo en el América de Cali.
0: Pero las bandas son la ventaja. Viene el cobro primero, Jonathan.
3: Levanta Rafael Carrascal. Muy sobrado ese cobro. Le queda para Tomás Ángel. Corre Tomás. Toca con la pierna derecha en el segundo del partido. Segundo para el América. Atrás para Nicolás. Omar Bertel se equivocó. Omar Bertel recupera el cuadro cardenal. Arriba. Viene Jaker Perlaza. Tiene a tres hombres encima. A ver qué hace, cómo resuelve Jaker en el área. Solo le pega. Gigante el portero. Queda el rebote para Hugo. Le pegó mal Rodallega, pero la hizo bien Alemão. Independiente Santa Fe con Perlaza.
2: Sí, una muy buena transición de Jaker Perlaza, que le gana absolutamente a todos. Llega al área, parece que se queda sin piernas, remata suave, deja el rebote Jan Fernández. Santa Fe sigue generando peligro.
0: Y hay un jugador tocado, Murillo, en el América, pero qué buena jugada de Rodallega. Qué buena jugada. Rodallega recibe en el centro del campo, pone a correr a Perlaza, que los que lo conocen dicen que es el jugador más rápido de la liga. Sí, ganó en velocidad, pero no le pudo dar potencia. Además, el arquero le cerró bien el ángulo de remate. Se demoró un instante, un metro más. Santa Fe llega en un toque, es muy rápido. América, ahora para todo el equipo en campo cardenal para buscar el empate, don Jonathan.
3: Pelota en la mitad del terreno de juego, abriendo brecha también Nicolás Hernández, defensor central, pierna zurda, hace cambio de sector buscando a Lucho. Siempre busca la Mina, la baja de Bechito, la marca de Omar Fernández Frasica. Toca atrás, Josen Escobar, tiene la redonda, número 5 en su camiseta. El pase de Josen, sí fue defectuoso. Y este es el tiempo, tiempo, tiempo, tiempo, tiempo, tiempo de juego en el Pascual. Y el que lo cantaba en el Pascual, así 30, 30, 30, 30 de la primera parte, marcador América 0, Santa Fe 1.
0: Vale la pena para saludar a uno de los grandes narradores de todos los tiempos, a don Rafael Araújo Gámez. América necesita muchos toques, pero juega bien cuando a la banda. Murillo, izquierda, Mina a la derecha, pero termina mal en los centros. Santa Fe, recuperación rápida para hacer daño. Lo tuvo ya Perlaza en un gran pase desde el fondo del conjunto cardenal.
1: América no lo hace cuando llega al ataque por un ordenamiento de juego. Lo hace más con ganas y más el despliegue físico, sobre todo por derecha de Mina. Después faltan ideas para culminar lo que están creando desde el medio.
2: Santa Fe es un equipo bien parado, pero ya le están encontrando los lugares para hacerle daño, y es la espalda de Mafla. Por allí ataca muy bien el América.
3: Bueno, 32 de la primera parte, cerca de 800 en el YouTube, pero podemos ser más. 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Nos puede ver además también tiempo marcador, todo en tiempo real, a través del fenómeno del fútbol. Además, nos puede decir quién cree que ganará el partido. Está muy temprano, Santa Fe 1, América 0. Este es el partido de ida, cuartos de final, la pelota en el área. Viene para Fernández Frasica, recibió de espaldas, estaba invalidada la acción, levantó la bandera el asistente número 1.
0: Claro, Fernández Frasica se queda pegado en la jugada, no sale rápido de su posición adelantado, y el asistente de línea muy atento. Viene corriendo por la banda. Cuando sale de Toscano la presión, ya Fernández Frasica estaba en el clarísimo fuera de juego. Gómez Zafra.
4: 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Jonathan.
3: 33 minutos de la primera parte. América 0, Santa Fe tiene 1.
2: ha tenido más la pelota el América de Cali, en un 70% más que el cuadro Independiente Santa Fe. Sin embargo, Santa Fe, cuando tiene la posibilidad de avanzar y empezar a llenar los espacios que deja el América con la defensa adelantada, pues allí es donde encuentra la velocidad en Nahuel Bustos.
3: Avanza Santa Fe, viene Hugo Roda, llega fuera del área, quería sorprender a Fernández, Diego, anótesela, remate la portería, tenía fija los tres palos de la puerta que defiende el brasileño, sector sur del Pascual Guerrero, le pega la pelota englobadita y la redonda tranquilamente a manos del portero, lo quería sorprender fuera del área.
0: Qué calidad la de Hugo Rodallega, ve un metro adelantado de su arco a Jan Fernández, tiene la posibilidad y lo intenta bañar, retrocedió bien el portero del conjunto americano, pero hay otro jugador que participa muy bien en la jugada, que es el número 14 en Santa Fe, mejor 19, Nahuel Bustos. La manera como protege y deja pasar la pelota para que Rodallega la gane. Nahuel, uno de los grandes figurones del partido.
2: Para mí, al lado de Hugo Rodallega, son las dos grandes figuras del partido. Nahuel Bustos incomodando, generando el espacio, y es Hugo Rodallega el que termina definiendo casi todas las jugadas. Es una buena yunta, y esa es la deuda que parece que va a tener el señor Repeto a lo largo de esta temporada, porque casi nunca lo junto.
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0: Oiga, ¿cómo Nahuel Bustos era suplente en Santa Fe? ¿Cómo no le daban minutos, Repeto? ¡Qué barbaridad, don Jonathan!
3: Y Fagundes, la pelota viene nuevamente para Independiente Santa Fe. Escarpeta juega para el portero, sale Mosquera, Marmolejo levantó la redonda. Arriba buscando la mitad del terreno de juego. Nahuel Bustos pasó de largo, ya entiende que detrás de él siempre está Hugo Rodallega. La pelota para Escarpeta, juega Josen Escobar en la mitad del terreno. Bien Kilian Toscano, como saca esa pelota por un ladito. Bueno, el tunelcito tranquilo estaba Nahuel, la pelota a la mitad del terreno de juego, recupera el América, la redonda para Rafael Carrascal, arriba a la finta Tomás Ángel, a ver si le pega a Tommy tiene la pelota, intenta enganchar, no tenía por dónde, José Alberto lo tuvo que hacer solo.
1: Es que el problema es de movilidad en el adelante. Cuando llegan al último cuarto de cancha no hay en quien descargar de manera limpia. Se llenó de imprecisión América para hacer un pase corto y tocar la pelota a zona libre, lo mismo que los centros al área.
0: Pero eso nada más, Tomás Ángel tenía perfil para rematar y quiso avanzar dos metros más, abrirse a la izquierda. Y uno de los buenos jugadores de Santa Fe, Toscano, le cerró el ángulo de remate. Va América.
3: John Murillo recibe de Josen Escobar en la mitad del terreno, toca de primera intención. Escobar se equivocó en el pase, viene para Hugo. Roda llega, maneja, controla. Desde atrás viene Omar Fernández a Frasica, quedaron dos en el suelo. Fernández, a ver qué hace Frasica, dos en la marca. Si la suelta es buena. Frasica, si la soltaba, era buena. Frasica venía por el centro, Nahuel. No. Hugo Roda llega, la pelota la recupera. No. América.
2: El egoísmo ahí, venía solo Nahuel Bustos, decidió hacerla él.
0: La terminó mal. Fernández Frasica tenía que desprenderse de la pelota. Acompañado por el centro, Nahuel quiso él sacar al jugador de América, pero además, con esa una, además, le sobró al jugador de Independiente Santa Fe, Gómez Zafra.
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0: Se cerró Fernández Frasica el solo. Tenía la banda para seguir ganando terreno. Buscó hacia adentro donde tres hombres lo marcaban. Y después un centro desde la derecha, Lucumí, que metió el balón al área, pero pasadísimo. No llegaba Daniel Valencia, tampoco Murillo, que había terminado por el centro. Se había cerrado de la izquierda hacia el centro. La pelota ahora es del América.
3: A la carga con Josen Escobar en la mitad. Toca para Rafael Carrascal. Va a levantar la mirada Carrascal. Arriba, la jugada para Murillo, no. Toca cortico, viene Josen Escobar, tiene la pelota, la filtra. De espaldas estaba Lucumí, venía al área. Carrascal quedó en el suelo, no pasó nada. El árbitro dice, juegue. Bertel mejor. Filtra la pelota, la diagonal para Murillo. Murillo mete la pelota, cuchareadita, el cabezazo atento, jugador Escarpita sacó la redonda, a ver si Nahuel llega o no llega, no permite que abandone el terreno de juego, pero le queda a José Alberto, a Nicolás Hernández, la América, la carga 37 de juego, la mecha.
1: Sí, necesita muchos pases América para llegar. Viene América, viene por la derecha, a ver si intenta por ese sector donde puede hacer algo más importante.
3: Carril central, Escobar, buscan al capitán, está atento Marlon Torres, a ver si la suelta para Luis. Prefiere hacerlo Escobar, mete el centro al segundo palo. Venía Lucumí, la pelota le queda para Murillo. El rechazo estaba atento Víctor Moreno. Murillo toca, el venezolano arriba buscando la pelota, corta Bertel, le queda para Murillo, mete el centro al segundo palo. Nuevamente Víctor por las alturas, ganó la redonda. Desde atrás venía el jugador Omar Fernández, claro. Frasica y mano, dice el árbitro central, Mina. En ataque va a ser para Santa Fe.
0: Claro, mano de Mina, pero está América intentando con el balón aéreo, los centros permanentes. Por ahora gana Víctor Moreno y Escarpeta, y la mano es clara cuando Fernández Frasica retrocedía, le pega al jugador del América que venía retrocediendo, el defensor derecho del América de Cali.
2: Pero tiene que Santa Fe ser mucho más asertivo en esas transiciones donde tiene ventaja, donde tiene posibilidad de ampliar un marcador. Tiene que empezar a sumar en esas calidades, ¿no? Ser un equipo más asertivo cuando tiene el papayazo, como se dice en la calle.
3: Avanzaba Santa Fe, recorta la mitad, viene para Carrascal buscando la banda izquierda. Omar Bertel, que tiene la pelota, pasado en Bogotá, Bertel, que busca el sector occidental. Murillo, se viene el venezolano tocando la pelota para Josen Escobar. Ahora se demoró Luis, era el que tenía que venir al segundo costado, prefiere hacerlo con Bertel nuevamente para el lateral izquierdo. Es occidental, amenazando la portería norte, devuelve Josen Escobar, la marca de Jaycar Perlaza, toca carril central. Viene para Rafael Carrascal, Kilian Toscano lo marca, lo presiona, toca corto, pierna zurda para Tomás, remate. Bien, Mosquera, Marmolejo, José Alberto. Respondió Tomás Ángel, el único que se atreve a pegarle a esa portería para la mecha.
1: Sí, es un argumento, es una opción, ¿no? El remate de media distancia. Además, tenía mucho tiempo, mucha libertad. Llegaba tarde Torres a la marca. Y apareció con un remate, aunque fue débil, sí, un tanto de exigencia por la ubicación de la pelota para Mosquera Marmolejo.
0: Es un error, Jonathan, de Santa Fe, en la manera como retrocedió. Perlaza se está cerrando demasiado hogar como volante, entonces América aprovecha la banda izquierda. Daniel Torres se da cuenta de eso, va a ese costado y después le quedó mucho terreno para llegar a cerrar a Tomás Ángel, que atacaba más por derecha. Empiezan a jugarle entre líneas a Santa Fe, que sigue apostando a recuperar la pelota. Va América.
3: Avanza la América, viene para Luis. Uy, el control de Luis Mina, muy largo, le queda para Escarpeta. Al final golpea a Víctor Moreno, mejor. Golpea nuevamente a Mina y la pelota Lemao es para el portero Mosquera.
2: Cierra mejor el América de Cali, se ve, la verdad, vulnerable Santa Fe por los carriles centrales. Siempre por el carril de Mafla se ha visto vulnerable, pero ahora empiezan a generarle superioridades numéricas a Kilian Toscano y también a Daniel Torres, siempre por el carril central.
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3: La señal que usted escucha, Unia Colombia, la pelota para el defensor Nicolás Hernández, abriendo por izquierda, Bertel. Pierna zurda, toca hasta la mitad del terreno de juego, filtra la pelota. Josen Escobar, primero para Bertel. Por el carril central, ¿quién espera? Ahora sí, el jugador Escobar. Tocaba por la zona derecha, viene para Marlon Torres. Filtra la pelota para Rafael, Carrascal el capitán. Mete el centro Rafael al primer palo. Pelota peligrosa, dejaron allá en Lucumí. En la 5:50 y esa redonda se va desviada. En 40 de juego, aproximación del equipo Escarlata.
0: Centro de Lucumí, zona derecha, ya lo está intentando de los dos costados. El centro cruzado a la 5:50. Centro de Carrascal, Lucumí ataca la pelota, viene cerrando puerta, tampoco en el cabezazo Víctor Moreno. Le duele a Santa Fe el balón cruzado, como aquel balón de Corinthians que significó el empate en el Campín. Va a reanudar Mosquera, Marmolejo, Jonathan.
3: 41 minutos de la primera parte. 0 tiene el América, 1 tiene Santa Fe. Hugo Roda llega el autor del único tanto, sale Mayan Fernández. Recupera Perlaza. La pelota le queda para Bertel, por fortuna del América. La redonda con la pierna zurda pasó la frontera. Bertel amaga, busca ese costado donde está John Murillo. Avanza John, cerca la línea, busca ahora el carril central. Recibe primero Josen Escobar, sigue girando con Rafael Carrascal, capitán, filtró la pelota. Tomás Ángel recibe de primera, filtró la redonda, era buena. Don Alemão, pero la redonda llega primera Mosquera, Marmolejo. Dos jugadores no se entendieron y la pelota primero para el portero.
2: La sensación de peligro es constante ahora sí en la portería de Mosquera, Marmolejo. El América conecta bien por dentro, empieza con una cadena de pases a formar tranquilidad allí y empieza ya a generar fútbol el cuadro de David González. Y ojo que vemos en imágenes que hablan con Jorge Soto.
0: Debe estar con algún inconveniente Jan Fernández, por lo que se ve. Lo mandan a calentar y es una señal de que no va a poder continuar en el segundo tiempo el arquero del América, Gómez Zafra.
4: Para ustedes, José Alberto con la campana, el jugador que está llevando el partido al siguiente nivel.
1: Bueno, vamos a darle una distinción a Ángel, que intenta en el América de Cali, filtra pelota, pero no tiene complemento.
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0: Juega bien Mateo Puerta, no ha pasado al ataque. Porque América lo ataca mucho por esa zona, pero se ve un jugador comprometido en el partido, llegando a los cierres a Murillo. No le ganan la banda, en los centros sí tiene falta de apoyo a uno de los volantes del cuadro Independiente Santa Fe. Partido abierto, ataca el América.
3: Venía el América con Jocelyn Escobar, le queda para Murillo de Tastas, luego de golpear el abdomen de Puerta. Bertel, que tiene la pelota buscando a su compañero Jean Locumí. Puede rematar Locumí, no se atreve. Viene la marca primero de el jugador Daniel. Filtaba la pelota, bien atento estaba Víctor Moreno, le queda para Omar Fernández Frasica, que prende la moto. Omar Fernández Frasica, a ver si en esta sí la suelta. Omar Fernández tiene la redonda, pero tiene tres hombres a la marca. Que viene para el centro Fernández, busca el carril central Nahuel, se da la media vuelta, toca para Hugo Rodallega, se equivocó en esta Nahuel, don Alemão.
2: Sí, impreciso Nahuel, la hizo bien Frasica esta oportunidad y Santa Fe está dejando mal parado al América.
3: Tomás, ojo. Ángel para Jan Locumí, que tiene la redonda en el área, espera Valencia para esa redonda, no buscan a Valencia todavía ni a Murillo. José Alberto, 43 de juego, saque de banda para
1: sí,
3: la mecha.
1: Pero opciones manifiestas de gol no ha habido, no ha vuelto a ver. Sí, Santa Fe intenta, lo hace también en la América de Cali, pero ninguno de los dos arqueros han vuelto a intervenir de manera magistral.
3: Tomás Ángel buscando a Marlon Torres. Pinta Josen, nuevamente para Luis Mina. Desde el suelo, Kilian Toscano ganó la pelota, la bajaba, dormía la redonda, pero Omar Fernández Frasica la perdió. Busca la zona derecha, viene para Rafael Carrascal, intenta el pase, golpea primero al jugador de Santa Fe y el saque de banda es para la América de Cali, 44, a pesar de que el santafereño quedó en el suelo.
0: Queda Mafla tocado ante la llegada de Carrascal. Vamos a ver la jugada, va a cerrar Mafla y termina pisándolo. Había falta del jugador del América en el amarilla, rechazo, sí, y era amarilla, claro, termina con el pisotón fuerte, y era amarilla Alemán.
2: Sí, era amarilla, clarísima, y el árbitro ha permitido juego fuerte contra Nahuel Bustos, que lo han cogido como a ring de boxeo, como a punching bag.
0: En la última jugada, Nahuel en el ataque, ojo.
3: Viene el América, cuidado con Murillo. El centro atrás, era adelante. La pelota queda para el América, Jocelyn Escobar, que tiene la pelota. A ver si filtraba, buscaba a Lucho por la zona derecha. Venía Mini, la pelota se va desviada. Jocelyn se lamenta. 45 completamos, se saque de puerta para el Cardenal.
0: 6 de reposición dieron para el partido. Por lo de Jan Fernández, ¿quién más estuvo tocado? Nicolás Hernández
2: y también.
0: Frasica también,
2: que y se fue.
0: Frasica, creo que acierta el árbitro en los 6 minutos de reposición. A Alemán le parece mucho, pero era justo, Alemán.
2: Más o menos, ¿no?
3: Más o menos. Alemán, lo saludan en nuestro canal de YouTube, bueno, desde gracias. Tauramena, en el Arauca.
0: En el Arauca. Saludo a la gente en todo el país que nos oye y nos ve en esta transmisión. Jonathan Vargas.
3: Sí, señor, a través de nuestro canal de YouTube, ahí tenemos la transmisión en nuestro home de Caracol Radio para que se sume más. Comente, comente, dele like, comparta y suscríbase. En nuestro canal de YouTube, todos los contenidos para ustedes a disposición 24/7 y por supuesto el fútbol hace parte de ello. Hay una falta, José Alberto, para el América, la mitad del terreno.
1: Sí, a ver si origina algo en pelota quieta, alguna jugada preconcebida, trabajo de semana. Bueno, va Murillo por la izquierda.
3: Avanza Murillo, Mina. Toca para Mina, vete al centro, 5 con 50, bien. bien Víctor Moreno, lo secunda el jugador Escarpeta, busca la mafla. Omar Fernández rechaza la pelota como puede a la mitad del terreno. José, otra oportunidad para la mecha, nuevamente por la zona de Mina,
1: pero no aprovechada, no profundizada, no tiran un centro claro. Eso es lo que le pasa al América, se oscurece el ataque y no hay quien le dé una luz.
0: Pero buen cierre de Víctor Moreno en la jugada, muy bien, se tiró abajo porque a su espalda ya llegaban dos jugadores del América. Hay una falta en ataque para el América. Santa Fe no ataca por derecha. ¿Por qué? Porque Perlaza ha jugado hoy más de volante. Volante para unirse a Daniel Torres y a Toscano, hacer la línea de tres en el medio, dejando arriba a Rodallega con el jugador Nahuel Bustos. En el América, más ataque por los costados, pero poco han jugado por el centro. Poco retrasado Tomás Ángel, pero ni Josen ni Carrascal han terminado acompañando para finalizar jugadas. Va a reanudar a el Santa Fe desde el fondo, Jonathan.
3: 45 más 2, resta 4 para que se acabe el partido. Toda la gente, un saludo desde Planadas, Tolima, nos escribe también en nuestro canal. Gracias a todos porque se suman desde todos los rincones del país. Nuestro canal de YouTube, la pelota está por la zona izquierda, buscan a Hugo Rodallega, la bajaba. Había mano, bueno. Sí, señor. Manito ahí del jugador americano Josen Escobar. Alemão, mano, tiro libre peligroso para el killer.
2: ¿Tiene amarilla Escobar? Pregunto. Porque aquí ya lleva dos manos.
0: ¿Tiene amarilla, José?
2: No. Bueno, y ha pegado parejo.
0: Sí, Josen es uno de los que ha pegado. Realmente el partido ha tenido mucha falta que el árbitro ha querido dejar jugar, pero se le está yendo en la parte disciplinaria. Viene Santa Fe para cerrar en el primer tiempo un tiro libre. Es bastante lejano, eso sí. A ver, creo que debe haber doble jugada. Está muy lejos del pórtico, más de 40 metros del pórtico que defiende Jan Fernández. La pidió Fernández Frasica, don Jonathan.
3: Dos hombres a la barrera, entre ellos Tomás Ángel. Levanta Omar el centro. Cabezazo primero de Josen Escobar. La pelota queda viva en el borde del área. Rechaza Jan Lucumí como puede. Atrás Iván Escarpeta, que se queda en el círculo central. Buscando primero el portero. Se viene Andrés Mosquera Marmolejo, que toma un aire. La jugada está en juego. Levanta la redonda. Viene para Hugo Rodallega, recibe de espalda. Nahuel Busto le recibe. La redonda la tiene Independiente Santa Fe, que busca nuevamente Rodallega. De primera intención, Jacob Perlaza. A ver si mete el centro al segundo palo. Nadie llega por ese costado. ¿Dónde estaba? ¿Quién? ¿A quién se la pidió? Rodallega tiene que correr por ella. Retrocede hasta la mitad del terreno de juego. Viene para Iván Escarpeta. Recibe con la pierna derecha. Toca con zurda. Cerca. Estaba Nahuel, prefiere tocar nuevamente con Escarpeta. Escarpeta que pisa, controla, maneja, se lleva la marca de Murillo. Retrocede bastante nuevamente la mitad del terreno de juego. Alemão, Santa Fe se defiende con la redonda en su campo.
2: Sí, es fútbol control de Independiente Santa Fe. Sumar en cadena de pases para invitar al América de Cali a que llegue a su territorio y después buscar en largo.
3: Busca por la zona derecha Jaker Perlaza, cabezazo de Bertel. La pelota se desborda, José Alberto. Saque de banda para el equipo bogotano, el Expreso Rojo.
1: Sí, se le está agotando ya el tiempo de reposición al América y no encontró el camino definitivamente el gol.
3: 1:30 para que se acabe el compromiso en el Pascual Guerrero. Por ahora, la victoria para Independiente Santa Fe, recordando a la gente que no tenemos cuadrangulares, sino llavecita, cuartos de final, partido ida y vuelta y chao. La redonda queda para el portero Mosquera Marmolejo. Independiente Santa Fe, que levanta la redonda la próxima semana, se verán, Diego, las caras en el Campín de Bogotá.
0: Así sea, don Jonathan, el martes se verán las caras nuevamente en el estadio Nemesio Camacho del Campín, después de las 8:20 de la noche. Termina manejando en los últimos minutos Santa Fe bien, teniendo el balón, no prestándoselo al América, retrocediendo y después juego largo, esta vez sí a la banda de Jaker Perlaza. La cara de David González lo dice todo, está preocupado, va Santa Fe.
3: Viene Perlaza, toca para Fernández Frasica, la hizo bien, se deshizo de la marca, pero el pase no fue tan bueno, muy corto, recorta primero el América, se puede venir la contra. En la mitad estaba Rafael Carrascal, pica Lucumí por izquierda, por derecha Luis Mina, la toca, prefiere y hacerlo por oriental con Luis Mina, le marcó la diagonal Tomás Ángel, sí señor, se la pasó Tomás, recorta en el área, lo bajaron, levántese, dice el árbitro. Y sintió el toquecito y se fue al celo. José Alberto, ¿cómo la vio?
1: No, y no hay nada, absolutamente nada. No había hecho ni contacto con la pelota. Y ya estaba en una acción tratando de impresionar al árbitro. Era incluso para amarilla por impresionar o tratar de impresionar al árbitro.
3: Rodallega, que maneja, controla, viene para Daniel Torres, devolviendo para el defensor central Víctor Moreno. Se empieza a cumplir el tiempo de la primera parte, gana Santa Fe 1-0 en el estadio Pascual Guerrero. El equipo de respeto al de Lucas González. La redonda le queda para Nicolás Hernández, va a ser la última que va a tener el América. No, no hay tiempo para más el árbitro. Activa el silbato, detiene el tiempo en el estadio Pascual Guerrero. 45 más 6, se acabó la primera. Por ahora victoria para el conjunto cardenal, 1-0. Hugo, el autor gana al América.
0: Se quedan en los jugadores de América, Carrascal, Ángel,

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4: Hace equivocar muchísimo a los señores del VAR y a los árbitros. Primer tiempo que lo gana bien Santa Fe. Ya desde el primer minuto, Santa Fe tenía dos llegadas. Jugada rápida de Fernández Frasica a la izquierda. Un centro que Robayega no llega al cabezazo. Tira el pie hacia arriba. Termina cometiendo falta sobre Nicolás Hernández. Era amarilla. El árbitro no lo amonesta. Respondió América rápido con una jugada a Murillo a la espalda del jugador de Independiente Santa Fe, Escarpeta, que terminó con un remate fuera del pórtico. Es un partido de ideas diferentes por las circunstancias de cómo se para cada equipo del medio hacia atrás. Como América adelanta sus líneas a jugar prácticamente en medio campo, Santa Fe intenta recuperar en esa zona o en el fondo. No retiene la pelota, inmediatamente la tira largo para que Fernández Frasica, que es el que más participación ha tenido de buen partido el puntero izquierdo Independiente Santa Fe, gane. El gol se produce así. Una salida rápida de Santa Fe, Escarpeta abre, recibe Fernández Frasica, pone a correr a Mafla. Mafla gana la banda, la tira a las 5:50. Tomás Ángel perseguía el lateral de Independiente Santa Fe, que ya había intentado con un centro arriba. Esta es un centro abajo a las 5:50. Habilitado Robayega desde atrás, anticipa a Nicolás Hernández y al arquero que se queda en la jugada. Y Santa Fe lo siguió intentando así. Recupero y tiro. Recupero y en tres toques estoy en el pórtico del América. Me paro bien en el medio campo, cierro a Perlaza al lado de Daniel Torres y de Toscano, pongo a correr a Fernández Frasica, juegan por el centro muy cercanos el jugador Nahuel Bustos y Rodallega. Rodallega merece comentario aparte. Si uno empieza a mirar los últimos partidos, en todos marca gol, en todos. Rodallega es un jugador que no importa los años que tenga, ni para qué mencionarlos. Parece de 20, de 25, de 30, un profesional a carta cabal en toda su carrera. Y llegó a Santa Fe, como él dijo, a aportar. Aporta liderazgo y aporta goles. América estaba confundido en mala entrega de pelota. Carrascal y Josen equivocados. Ángel retrocedía muchos más metros. Murillo se quedaba jugando a zona izquierda. Mina se cerraba a jugar al lado de Lucumí. Más tirado, eso sí, Mina hacia la derecha, que quizá puede ser el jugador de América que más balones ha tenido. Y muy perdido hasta ahora el ecuatoriano Daniel Valencia. No ha participado ni con un solo remate. Pero América pareció encontrar la fórmula. Centro cruzado. Reciben libres los extremos, Murillo a izquierda, porque los defensores de Santa Fe se cierran para protegerse más en el centro del área, o Mina a la derecha. Balones cruzados que, para mala suerte del América, una que se tiró Lucumí y en otra Valencia, no pudieron conectar. Y Santa Fe en los otros ganó arriba con Escarpeta y Víctor Moreno. El que encontró la fórmula diferente en la mecha fue Tomás Ángel. Remate fuera del área. Intentó en dos o tres oportunidades. Mosquera Marmolejo ha respondido. Y ha tenido hoy Santa Fe un jugador de esos que es difícil quitarles el balón. El jugador Nahuel Bustos. Balón aéreo, él protege con el cuerpo y de inmediatamente se va volteando y queda el que lo esté marcando perdido en la jugada. Así dos intentos de Rodallega, uno que intentó bañar al arquero Nahuel Bustos, que con el cuerpo, sin tocarla, deja pasar la pelota ante la marca del defensor del América, Omar Bertel. Jugador muy importante, juega rápido, recibe y se desprende. A veces a Frasica debe entender que debe terminar, no siempre rematando él, debe culminar en pase, buscar a Rodallega o a Nahuel, porque tampoco en Santa Fe ningún volante acompaña. Y esa es la otra diferencia. América, aunque suma muchos volantes, no terminan jugadas, no rematan, no llegan pisando el área de las 5:50. Santa Fe juega a tres toques, a transiciones. Santa Fe a velocidad y en recuperación en su terreno. América a manejar la pelota, porque el Santa Fe retrocede, eso sí. Ganó en varias oportunidades las bandas, en cambio de orientación con Mina y Murillo, aunque no pudieron en un remate.

0: fuera del área, que fuera peligroso. Gana bien Santa Fe, gol de Hugo Rodallega, jugada de Escarpeta, Fernández, Brasica y Mafla, Gómez Zafra.
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3: José Alberto Ortiz, su visión de estos primeros 45 minutos. Está ganando Santa Fe de visita en el Pascual. Gol de Hugo Rodallega, 1-0 al América.
4: Y lo está haciendo bien Independiente Santa Fe, porque es un equipo ordenado, es un equipo sólido en defensa, que no le permite las maniobras claras de ataque al América de Cali. Cuando se conocieron las llaves de estos cuartos de final, hablábamos de qué había pasado en el inmediato pasado, valga la repetición de los términos, entre los dos equipos, y hablábamos de esa victoria de la cual usted habló, de la victoria del América de Cali, cuando el cumpleaños 99. Pero también hablábamos de tendencias, y las tendencias nos dice que Santa Fe llega a esta instancia con 3 victorias y 2 empates, es decir, que de los últimos 15 puntos disputados, ha ganado 11 y llega en calidad de invicto, mientras que el América de Cali, en esas mismas 5 fechas, solo 3 victorias y 2 derrotas, es decir, 9 puntos de 15. Marcaba un desequilibrio, esa tendencia de los últimos partidos, en resultados, un favoritismo hacia el cuadro Independiente Santa Fe. Hoy Santa Fe, con base en velocidad y sin darle tantas vueltas a la pelota, tantos toques, llega con profundidad y desequilibra la defensa del América, que bueno, empezó desequilibrada desde que dieron el pitazo inicial, porque si revisamos y hacemos énfasis en lo que es la defensa del América de Cali, estaba Marlon Torres como titular. A última hora Mosquera Guardia apareció porque Marlon tuvo un inconveniente de tipo muscular, por lo cual no estuvo en el partido anterior, incluso de Copa. Y en cambio América tiene que hacer muchos toques, mucho tránsito con la pelota, que participen muchos jugadores, pero llega el último cuarto de cancha y ahí pierde profundidad y desequilibrio. Sólido en defensa, ordenado el cuadro rojo de la capital de la República, mientras que América deja dudas cuando lo atacan, sobre todo por los costados. Es débil. El gol llega precisamente en una ubicación mala, deficiente de Mina por el sector derecho, que estaba muy adelantado. Ángel, que es el que respalda, y después no llega ni Mosquera Marmolejo, ni llega Nicolás Hernández, y mucho menos Bertel, que tendría que hacer el cierre sobre ese costado. América confundido, América sin ideas claras. Sí, tiene las ganas, el deseo, la voluntad, pero no solamente es eso, y no solamente es tener la pelota y hacer el doble de pases que hace su rival. Hay que darle buena utilización de la pelota, y eso no lo ha hecho América en el día de hoy cuando ataca, y en cambio se ve con defectos cuando lo ataca.
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3: Don Carlos Alemán así vio los primeros 45 minutos. Está ganando Santa Fe, gol a los 7 de Hugo Rodallega. Alemán.
13: Gracias, Diego. Creo que el partido de Santa Fe ha sido bueno, ha sido bastante sólido en parte defensiva y ha tenido pues también la precisión en el remate para poder hacer un gol, y eso le da una ventaja. Es bueno el primer tiempo, pero pudo haber sido mejor también, porque Santa Fe ha dilapidado jugadas donde en la velocidad pudo haber hecho mucho más daño. También se le ve, sobre todo por el costado oriental en este lado, por el costado izquierdo, una de sus grandes debilidades, que es permitir y que le generen constantemente superioridades numéricas por ese sector. Santa Fe es un equipo que ha venido evolucionando positivamente desde los últimos 5 partidos. Creo que el momento más bajo fue contra Platense, pero a partir de allí, cuando tenía la necesidad de sumar puntos, pues los empieza a sumar. Y parece, repito, Bruce Willis en algunos momentos, recordando la película Duro de Matar, porque es un técnico que ha empezado a entender las dinámicas de Independiente Santa Fe y también ha recibido jugadores que le pueden marcar diferencia. En un momento era Fagundes, ahora es Nahuel Bustos, ahora puede ser Mateo Puerta. Mientras tenga, repito, los jugadores que marcan diferencia, pues el equipo seguramente va a ir bien. Es un equipo que hoy se le vio sólido en la parte defensiva, a pesar de no tener a dos de sus titulares, como el Turro Olivera y también el Ibelton Palacios, pero creo que por carril derecho Víctor Moreno y por carril zurdo Iván Scarpeta han rechazado balones ante un América que en los primeros minutos se vio sorprendido, pero que después empezó a encontrar la clave para hacerle daño a este Independiente Santa Fe, que es nuevamente la espalda de Fernández y también la espalda de Mafla, que son jugadores que van bien al ataque, pero que también tendrán que cumplir labores defensivas en ese 4-4-2 que tiene el equipo cardenal. Ha sido buen primer tiempo, pero pudo haber sido mejor si se hubiera decidido de mejor manera jugadas trascendentales en la transición. Santa Fe sigue siendo un rival muy complicado, pero esto en el primer tiempo. Y la asignatura pendiente para los equipos, de repente, al menos cuando está en Santa Fe, es tener un partido redondo, porque normalmente cumple en el primer tiempo, pero en el segundo siempre hay algo que pasa. Vamos a ver si en esta oportunidad la tarea la termina, repito.
3: Sobre el gol de Santa Fe, América va a presionar en zona de medio campo, entre ellos Mina, pero el toque de primera rompe esa presión. Y Santa Fe tuvo la otra más clara del primer tiempo, con Perlaza, que gana en velocidad, sale Santa Fe otra vez en recuperación antes del área. En tres cuartos de cancha, Santa Fe recupera y pone a correr a Perlaza, que hoy no ha sido extremo, ha jugado como volante y en él inicia las carreras, volante para equilibrar el equipo. Ha bajado mucho Daniel Valencia, el ecuatoriano. Sí, los nueve tienen eso, que en un partido callan a todo el mundo si la meten, pero ha estado totalmente perdido el
14: delantero. Yo lo cambiaría, Diego.
3: ¿Cómo?
14: Yo lo cambiaría.
3: Sí, sí, y pero ¿qué? ¿Para meter a Ramos?
14: Seguramente porque David González tiene mucha confianza en Ramos, ¿no? Y yo no sé si Jean Lucumí también esté en el partido. A Carrascal lo vi golpeado, podría, no sé.
3: Hay y variantes, el arquero, ¿sí? Hay que estar atento, José,
14: sí,
3: Alberto.
14: Puede ser Tilman Palacio, puede ser un hombre, puede ser Adrián Ramos, no sé, si en el medio hay que, si no puede continuar Carrascal por ese golpe que recibió en el omoplato, en el hombro, no sé si Joel Romero o cualquiera de estos otros muchachos que están allí, Carlos Sierra, ¿no? Yo creo que hay que mover el equipo en el segundo tiempo.
3: Sí, hay que decir que Jason es un jugador muy importante para el América. Tomás cumple esas funciones y además de finalizar, pero le falta lo de Jason, que Tomás se aleja del área y a veces se queda muy distante del 9. Mira este dato de Álvaro Hincapié, muy interesante. Entre los 37 años de edad cuando llegó a Santa Fe hasta hoy en sus 40, Hugo Rodallega ha marcado 69 goles con la camiseta de Santa Fe. Sin precedentes en la historia santafereña de un jugador por encima de 37 años. Rodallega acumula 286 goles en su carrera profesional. Es decir, alemán, Rodallega este año puede llegar a los 300 pepinos.
13: Sí, y ya estamos hablando de más de 70 goles con Santa Fe y equiparando, creo que, a grandes goleadores que ha tenido el equipo cardenal, ¿no? Y eso habla muy bien de un jugador como Hugo Rodallega.
3: Rodallega, Omar Pérez pueden ser los hilos del siglo de Santa Fe. Tres cambios se ven en el América, José.
14: Sí, vea, ahí está. Fernández está Fernández. Ya Fernández no tiene inconveniente.
3: Pero veo a Ramos.
14: Viene Tilman Palacio, viene Ramos y Joel Romero. Bueno, le atinamos a dos en el sentido en que Ramos podría ser y que Tilman, el otro. Pero Joel Romero, creí que de pronto Carlos Sierra, vamos a ver qué movimientos hace. Yo creo que o Valencia o Murillo, uno de los dos se va del partido.
3: Claro, está regresando Santa Fe. Ramos se abraza con Rodallega. Es que si América va a levantar mucho la pelota, Ramos es mucho más fuerte que Valencia. Y que cualquier jugador, a este tipo de jugadores como Rodallega y Ramos, siempre mírenlos con mucho cuidado. Bueno, vamos a estar atentos porque Santa Fe sin cambio, ¿no, Alemán?
13: Sin cambios, Independiente Santa Fe.
3: Estamos atentos a Tillman, a Ramos y a Joel Romero. Delanteros, ya. Ramos y Gimac.
14: Señor. Mina se fue del partido. Luis Miguel Mina.
3: Mina, o sea, ahí va Joel, ¿no?
14: Va Joel Romero con el 25. Se fue John Murillo. Ingresa Tillman Palacios con el 19. John Murillo tenía el 7. Y se va Daniel Valencia con el 9. Ingresa Adriancho con el número 20.
3: Muy bien, ahí están los cambios entonces. 9 por 9 entre Ramos y Valencia. Tillman por Murillo, extremo por extremo y lateral por lateral en el América. Santa Fe, los mismos 11. Y a partir de este momento, Gómez Zafra presenta a don Jonathan.
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16: Hola, hola. Segunda mitad de Estadio Pascual Guerrero de Cali. Oyentes del fenómeno del fútbol. Segunda mitad. La pelota en el círculo central.
3: Hola, hola.
16: Hola, ¿cómo están? La redonda en la mitad del terreno de juego. El árbitro está atento para iniciar el compromiso. Ahora sí, activa el silbato, activa el tiempo. Se juega en el Pascual. América 0, Santa Fe 1.
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16: El toque para el conjunto de la visita, el equipo. Oh, mejor el América de Cali. La pelota para el conjunto local. La redonda en la mitad del terreno viene para el jugador Nicolás Hernández, que tiene la redonda, abriendo para Marlon Torres. Descarga el Torres, busca por la zona derecha. Viene el número 15, Rafael Carrascal, para tocar la redonda nuevamente en zona defensiva. Pero la banda izquierda, tocando cerca la mitad. Jobsen, que tiene la pelota, filtra por la zona derecha, buscan a Carrascal, que tiene la pelota, se mete al área. La redonda mete el centro, segundo costado. A ver, Ramos Adrián, que está en el área, la pelota muy larga. Al segundo costado tiene que venir Tillman. Palacios, que tiene la redonda, retrocede bastante, buscando la pelota, el área también, la chica, y la pelota se va desviada al tiro de esquina. Mateo la suelta.
3: Empezó rápido América, cambio de izquierda a derecha. La pelota al segundo palo, Ramos intenta cabecear, estaba bien ubicado Escarpeta, pero generan un tiro de esquina. Como América para dos hombres en el costado, llegaron dos a defender en Santa Fe.
16: Viene el centro, cobro de tiro de esquina, al cabezazo atrás, la pelota se va al fondo, gol, gol, gol, gol.

0: final de otro killer del capitán de la mecha, el general Adrián Chorramos, sale de su zona de confort a 5.50 y el cabezazo hacia atrás al primer palo. Se le pasa esa redonda puerta y a Mosquera. Se va al fondo en 2 minutos de la segunda parte. Empata la América ante su pueblo. El ídolo de la América, capitán de campo. Todos al abrazo, la tribuna lo celebra. Apareció cuando el América no la metía. La primera que invoca al fondo, la primera que toca Adrián Ramos en la segunda mitad. Esa es la confianza del goleador. Uno tiene el América, uno tiene Santa Fe.
1: Uno entró despierto, el otro llegó dormido al segundo tiempo. Cobro de tiro de esquina. Santa Fe marca con 2 jugadores a los costados para impedir el doble toque. Puerta, le da la espalda al cobro mirando quién va, ojo que América
0: viene el América al centro de Tillman, cabezazo al segundo palo, la pelota se va desviada, se estrelló y Adrián Ramos con Tillman.
1: Sí, en la jugada del cobro de tiro de esquina, cobra Carrascal, se queda Rodallega en la marca de Ramos, le pica al primer palo y también apúntele a Mosquera Marmolejo que se le mete por debajo en el primer palo. Grandes virtudes, Ramos entró para cabecear y en el primero encontró el empate.
2: La pelota quieta define resultados y más vale el diablo por viejo que por diablo. El eterno capitán Adrián Ramos de cabeza pasiva la marca de Hugo Rodallega y tenga para que se entretenga, el partido está 1-1.
3: Le cabecean a los dos, ¿no? A Hugo Rodallega y también a Daniel Torres, parten al primer palo y termina ganando muy bien Adrián Ramos. La clave está ahí, en los costados, evitar centrar, que dejen centrar a los jugadores del América, porque a Santa Fe le hacen goles de cabeza cada juego.
1: Gómez Zafra.
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1: A ver en el VAR, ¿qué está reclamando? No veo ningún tiro penalti.
3: Que no, están mirando si el tiro de esquina era tiro de esquina o no. Sí. Y da la sensación que sí le pega a Mateo Puerta, pero en la repetición no quedó para nada claro si era tiro de esquina y el tiro de esquina termina en gol.
1: Claro. Esas jugadas en el Mundial las corrigen inmediatamente en el Campeonato del Mundo. Sí, Álvaro decía.
6: Oh, sí.
1: Listo. Ah, bueno. Esas jugadas en el Mundial, si el tiro de esquina es equivocado, inmediatamente corrige el VAR. No va el árbitro a mirar. Simplemente quedaron dudas. Mateo protestó que no era tiro de esquina y Mateo mira si la defensa estaba bien parada. Por eso no salta en la pelota en el cobro de Carrascal. La pelota es del América como en todo el segundo tiempo, Jonathan.
0: Pelota por la banda izquierda tocando corto, viene para Tillman Palacio, devuelve la redonda en el carril central, espera primero Romero, Joel que la filtra, viene para Tomás, Ángel que tiene la redonda, demoró demasiado Tomás Ángel, la recupera en segunda instancia, viene el cierre de Kylian Toscano, descargando por la zona derecha, viene el jugador del América de Cali, tocando a Mina, la redonda al centro, la pelota al borde del área, Tomás la filtra, viene Tillman Palacio, muy bajito ahí José Alberto para recibir la pelota, 5 de juego, saque de puerta.
2: Sí, pero ya está desnudando más errores el ataque del América de Cali, ya está siendo más profundo, ya está siendo más desequilibrante, desnuda esos errores en la defensa de Independiente Santa Fe.
1: Hay que agradecerle a Tillman ¿quién no deja pasar la pelota?
2: Lucumí,
1: creo. Es el que no deja pasar la pelota, Tillman llegaba a la espalda y el balón aéreo alemán le está haciendo mucho daño a Santa Fe.
3: Diego, es que no es posicionarse en la parte de atrás, y lo digo por Fernández, no es hacer la línea, es estar activo para evitar el centro. Y la verdad, en la última jugada se posicionó, pero dormido.
1: América es una avalancha en el segundo tiempo y Santa Fe todavía no entra en el partido en este segundo periodo. Jonathan.
0: La pelota para el defensor central, sale jugando el número 4 Mosquera, el del América de Cali, abriendo la redonda, devuelve para Daniel.
1: Oiga, sí, tocando. Porque anunciaron a Marlon y Marlon nunca jugó.
6: No. Sí, claro. Estaba en la planilla, pero última hora un cambio de por un problema que tiene de salud.
0: Devuelve la redonda para el América de Cali. Levanta la pelota, cambia de costado.
7: La baja primero Joel, Romero que tiene redonda, busca el carril central, se asocia, levanta, viene Carrascal, esconde la pelota, ya no tiene la cintilla de capitán, se la dio al general, devuelve para Joel. El taquito primero, gana Independiente Santa Fe, levanta Nahuel, busca por la banda izquierda, viene para Ecuador Omar Fernández Frasica, la marca de Frasica, dos hombres a ella, viene Nahuel, carril central, viene a presionar Romero, lo presiona tanto que hay falta en ataque, dice el árbitro, es falta y es para la América.
1: ¿Cómo la vio Alemán Amarela para Nahuel?
3: Pero sí, es clara porque saca el brazo Nahuel, pero también Josen ha pegado todo el partido, no tiene ni siquiera amarilla, mire, lo jala primero él, lo molesta primero él, claramente Nahuel saca el brazo, lo termina tocando, Josen parece como si le hubiera metido un puño Rocky Balboa, y al final Josen ha golpeado durante todo el partido, ni amarilla. Me parece que Carlos Ortega quiere ser Roldán y no le da pelo pa' moño.
1: Para mí no era amarilla. Y por ejemplo, para mí no es amarilla cuando uno va volteándose y los dos van en la lucha. Y claro, los dos van moviendo los brazos. Y al final me parece que no lo alcanza a rozar con la mano. La pelota es de la América, que es el dueño del segundo tiempo, Jonathan.
6: Alexis Zapata en Santa Fe. Se prepara.
7: Pelota viene para la América de Cali. Descargando por derecha, Josen Romero. Avanza Romero. Tiene la pelota Romero. Intenta el centro para Tomás Ángel. Recorte primero de Víctor Moreno. Viene para Independiente Santa Fe, Omar Fernández Frasica, que tiene la pelota, Nahuel, se da la media vuelta, nuevamente para Rodallega, Nahuel distribuye juego, buscan a Perlaza, a ver Jacob, le pegaron por atrás, Tilman Palacios y la falta, Alemão es para Santa Fe.
3: Sí, se prepara Alexis Zapata y también Johan Torres, imagina uno que buscará con Johan Torres un poquito más de agresividad en la zona medular, vamos a ver si desarma el 4-4-2. El técnico repete 54 minutos. Se vienen las primeras modificaciones para Santa Fe.
1: Esta falta de atrás también daba para amarilla. El árbitro sí está midiendo diferente las faltas. Le va a meter el tercer volante, Alemán. Me parece que van a sacar a Fernández Frasica o a Jacob. A uno de los dos.
3: Sí, o a los dos.
1: O a los dos. La pelota es de Santa Fe, Jonathan.
7: Por la zona derecha, pelota al área, Hugo Rodallega, la pelea. La redonda queda de rebote, sale Coscano. Uy, se descacha Toscano. Recupera el América, filtra la redonda. Arriba, corre Ramos, cuarenta y tantos, corre Ramos. Pica Ramos, no permite. Sí, se le fue a Ramos. Viene Víctor Moreno, en la redonda, el árbitro todavía no detiene compromisos para el América de Cali. Devuelve, le queda Ramos. A ver, Ramos en el área, mete el centro. Le queda para Tilman. Intentaba el remate, desde atrás estaba Daniel Torres, sacó
1: esa
7: la pelota.
1: La pelota había salido.
3: Qué raro.
1: La pelota había salido, va a Santa Fe, Jonathan.
7: Buscan a Jacob, a Hugo Rodallega. A ver, Hugo intenta el pase de primera, avenida Fernández Frasica, el cierre, atento estaba Mosquera. Recupera y el saque de banda Alemão para Santa Fe.
3: A ver, la jugada es clara, ¿no? Después le gana Adrián, la pelota sale totalmente y pudo haber sido gol para el América.
1: Claro, iba a revisión. Pero es una zona donde el árbitro debe estar mucho más cerca a la raya porque el lateral está en el otro costado. Al final no terminó afortunadamente para el árbitro porque Tilman y Lucumí estaban pasados en la jugada. Van los dos cambios en Santa Fe, Alemán.
3: A ver, se presentan las modificaciones. Se va el 19 en Independiente Santa Fe. Se va Nahuel Bustos. Polémico. Se va Nahuel Bustos y Jacob Perlaza. En el cuadro cardenal va a ingresar al final Jader O'Brien, que es el hombre que entrará por Jacob Perlaza por ese sector del terreno de juego, y Alexis Zapata por el carril central en reemplazo de Nahuel Bustos.
1: No sé si está agotado Nahuel, pero qué mal cambio el que hizo el técnico, respeto, sacando a Nahuel, que es el que marca la diferencia. Gómez Zafra,
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7: Pelota para el cardenal. Daniel Torres, cabezazo hacia atrás. Nuevamente para Santa Fe. En el área chica sale Jan Fernández. Se queda con ella. Fuera el juego. Portera del América. Había fuera de lugar, sí.
1: Sí, se quedó pegado el jugador de Independiente Santa Fe, Rodallega, en la jugada. Ya cuando nace el cabezazo y Rodallega empieza a disputar la pelota, se configura el fuera de juego. Ha emparejado Santa Fe, saliendo un poco más al medio campo, pero América continúa siendo peligroso.
7: Avanza Lucumí, que tiene la redonda, busca para Tilman Palacios, el Tilman que tiene la pelota, Mateo Puerta lo cubre, Tilman remata la puerta, suelta Mosquera, Atento bien, Omar Fernández Frasica. La perdió Frasica con Romero. Romero la toca atrás. Viene para Tomás Ángel. Ángel para Carrascal. Tillman finta. La pelota se equivocó. Tillman Alemán. Oportunidad para la mecha.
3: No, primero se equivoca Frasica, que quiere conducir en un sector donde no es para conducir y deja al equipo muy mal parado después de un rebote. Intenta conducir, intenta hacer la individual, la pierde, regala una pelota donde el América se posiciona nuevamente para atacar y más que el jugador del América se equivoca el de Santa Fe.
1: Ya hizo más José Alberto Tillman que Murillo.
6: Sí, notable Mosquera Marmolejo, ¿no? Atajada buena, tirándose al lado izquierdo suyo por el centro de la portería ante el remate desde la izquierda, pero con derecha, interiorizando su remate Tillman Palacio.
1: Así muy como bueno. En el primer tiempo, Santa Fe fue superior y tuvo las jugadas de peligro. América, mucho más en el segundo tiempo, Gómez Zafra.
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7: 57 de partido, marcador 1 América, 1 Santa Fe. Los dos cuarentones marcando para los dos equipos, tanto Adrián Ramos ingresando en la segunda parte como Hugo Rodallega para el equipo bogotano, el equipo de León. 57, saque de banda, Mateo Puerta levanta la pelota arriba buscando al jugador Jader Obriana. La redonda sale primero el defensor, sacó la pelota y el saque de banda le pertenece nuevamente a Santa Fe.
1: Que intenta ahora pararle el equipo para presionar mucho más arriba, pero América le está jugando entre defensores y volantes, entre líneas. Le juega América a Santa Fe. Santa Fe hizo el cambio de volante de creación por volante de ideas y de extremo por extremo. Va Santa Fe.
7: Daniel Torres finta para Hugo. Rodón llega, Jader Obriana mete la pelota al área. Daniel Torres recupera la redonda, toca atrás, toquecito, pierna zurda para Alexis Zapata, se mete al área Alexis, 1-2-3, ya el tercero le quedaba difícil, recupera el América, golpeaba al jugador de Santa Fe, hay mano, dice el árbitro, y se va a cobrar entonces la falta, José Alberto, 58 de juego para la mecha en zona defensiva.
6: Sí, de Daniel Torres, ya muestra un poco más de solidez el América de Cali en defensa, lo que no pasaba en el primer tiempo, ya no es tan vulnerable cuando ataca Santa Fe, el América ya es más sólido.
7: Avanza Rafael Carrascal, que maneja la pelota, tocando para el Romero. Romero tiene la redonda, le marcó la diagonal Tomás Ángel. Romero tiene la pelota, filta para que nada se viene Ramos, intentaba hacer un taco. Vienes Alexis Zapata, uy, le metió la pierna ahí el jugador.
3: Tranquilo, Jean, que no es amarilla.
7: Y quedó en el suelo.
1: Y era amarilla.
6: Sí, lo tenía pegado para amarilla ya.
1: No, no, era, es que lo de... era amarilla. Está dejando pegar, pero está midiendo diferente, que es la gran manera de dirigir del central. Era amarilla para el jugador del América. Viene de atrás, pega, pero amonestó a Nahuel. No sé si por eso lo sacó el técnico, respeto, porque por nivel no lo podía sacar. Ojalá los árbitros midan igual en todos los partidos. Va a reanudar Mosquera Marmolejo, Jonathan Vargas.
7: Para Independiente Santa Fe sobre la portería sur. Levanta arriba la redonda buscando a Hugo Rodallega. Primero el cabezazo del jugador Mosquera. Pelota en la mitad para Adrián Ramos. Busca Tomás Ángel. Avanza, toma con la pierna zurda. Se va hasta la línea. Recorta, marca la diagonal. Arriba para Lucumí. Avanza Lucumí, recibe de espalda. Viene la presión de Escarpeta. Lucumí tiene la pelota, la cubre bien Escarpeta. Pequeñito contra el gigante Lucumí. Y este es el tiempo, tiempo, tiempo, tiempo, tiempo, tiempo de juego en el Pascual. Quince minutos de la segunda parte, 60 del global, 1 el América, 1 Santa Fe.
1: Es más América en el segundo tiempo con varias fórmulas. La movilidad de los delanteros, entró despierto. Centro como en el cobro de tiro de esquina para el gol. El balón aéreo le hace mucho daño a Santa Fe, que da muchos espacios en la zona del medio campo.
6: Disminuyó la efervescencia que tenía, la dinámica que tenía, ¿cierto? La intensidad Independiente Santa Fe y mejoró América de Cali.
3: Contrarresta Santa Fe un poco más el mal inicio del segundo tiempo. Los cambios a ver si le dan un poquito de aire, pero juega mejor América en 61.
7: Avanzaba el América de Cali arriba buscando una pelota profunda. Viene Iván Escarpeta para el cierre. Tranquilo con Mosquera Marmolejo en la 5:50. Juega en zona defensiva con Víctor Moreno. Descarga para Escarpeta. La zona derecha. 61 de juego, 16 de partido. Uno tiene el América, uno tiene Santa Fe.
1: Hacen mal los arqueros siempre jugando hacia el centro. Cuando viene la presión de un jugador, en este caso del América, por poco Mosquera Marmolejo hace equivocar al central.
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7: 16 de juego de partido, 61 de la segunda parte, tiene la América la redonda, avanza primero Santa Fe, Hugo Rodallega, espera que le marque la diagonal, Omar Fernández Frasica, maneja la pelota el conjunto cardenal, viene Mosquera, al cierre de la redonda, primero Tomás Ángel, recupera la pelota, la perdió Frasica, se le fue larga y el saque de banda, le vamos para la América.
3: Sí, no está para nada claro el equipo de Santa Fe por el sector de Mafla y Frasica, ¿no? Por allí es donde más lo atacan y por donde menos hace daño. Curioso.
7: La redonda va a ser para el conjunto americano. En zona defensiva sale Nicolás Hernández. Jocelyn Escobar recibe la pelota. Nadie lo presiona, así que transporta. 4-5 metros, círculo central, pasó a la mitad del terreno. Se juega en campamento de Santa Fe, abriendo para la zona derecha. Viene el primero jugador Romero. Romero en zona defensiva rechaza como puede Mosquera, le tiró la candela. Arriba para Ramos, cabezazo de Víctor. La redonda de la casa primero Lucumí. Lucumí se da la media vuelta, tres hombres a la marca del conjunto cardenal. Devuelve la pelota, abriendo nuevamente para Romero. Romero descarga por la zona derecha, va a levantar el centro. ¿Quién viene al cierre? Cristian Mafla. Pierna zurda, golpean Romero. La pelota para Lucumí. Viene Lucumí, golpea al jugador Mafla. El centro, la pelota profunda, buscaban a Adrián Cho. Sale primero el defensor. Sacó la pelota, se salva el conjunto santafereño, 63 de juego, viene el América, la carga Tillman, recupera la pelota primero en la mitad del campo, Kilian Toscano avanza, Kilian se deshace de la marca, tiene Omar Fernández Frasica por un costado, oiga, en la mitad del terreno, O'Brien Hader que tiene redonda, busca ahora sí a Omar Fernández Frasica, 18 de juego de la segunda parte, nadie lo acompaña, desde espalda viene Cristian Mafla, prefiere jugar atrás para Kilian Toscano que maneja la pelota y nuevamente para Daniel Torres. Santa Fe tiene la pelota, 63, pero el ataque del América,
1: quiere tener más la pelota Santa Fe, controlarla, quitarle velocidad al América, cerró bien en la última Mateo Puerta, pero perdieron en zona izquierda de marca de Santa Fe en el balón dividido y no pudieron generar un contragolpe por el buen regreso del América en la última jugada. Otra vez el balón es de Santa Fe.
7: Devuelve para Víctor Moreno, abriendo por derecha, tocando para Iván Escarpeta. Nadie lo presiona. Por derecha tiene a Mateo Puerta. Juega con Mateo. Recostado a la banda, levanta Mateo, un pase profundo. Arriba para Kader O'Brien. Sale primero la marca Omar Bertel. Recorta la trayectoria del balón. Le queda Jocelyn Escobar. La filtra Jocelyn. Viene para Adrián Ramos. Ramos que tiene la redonda. Pase profundo primero. Escarpeta. Le queda para Ramos. No, por fortuna. Para Santa Fe venía primero el jugador del Cardenal. Víctor Moreno al cierre. La pelota le queda para Alexis Zapata. Zapata recorta. Recibe con zurda. Toca con derecha. Kader O'Brien estaba de espalda. La pelota no le queda clara. En 64 de juego. 19 de la segunda. 1-1.
3: Y Santa Fe ya va a tener que definirse, ¿no? Está dejando muchos espacios, creo que le está costando ya el juego, sobre todo en el cierre a Daniel Torres. Va a requerir un poquito más de ayuda, de marca, en ese sector, en esa zona medular, Independiente Santa Fe, porque le está costando el retroceso a uno de los hombres que más partidos ha disputado con Santa Fe.
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1: Se ve quedado, muy quedado y errático en el segundo tiempo Fernández Frasica. El árbitro sigue midiendo muy mal las faltas.
3: Localista, digamos.
1: Sí, ha sido localista en la mayoría de jugadas. Y hay que mirar la posición de Fernández Frasica en el segundo tiempo. Está dando ventajas y Santa Fe necesita equilibrar en el tiempo, en el medio campo. Ramos, muy inteligente, se mete entre defensores y volantes, siempre recibe libre, va América.
7: Avanza con Romero, mete el centro al área, salva Escarpeta cuando llegaba Adrián Ramos, la pelota atrás para Bertel, levanta con la pierna zurda, segundo costado, Mafla. La deja pasar, la picó, no se percató que venía Romero por la espalda, recupera la América, atrás tocando corto, viene para Rafael Carrascal, el centro al punto penal, el cabezazo abajo, la pelota se va desviada, la redonda nuevamente José Alberto para la América de Cali.
6: Era Lucumí el que llegaba, Joel Romero bien por la derecha, se está juntando allí con Ángel y con Carrascal, ese trío es importante para
2: desahogar al equipo por la derecha y sobre todo para darle profundidad. Aquí tiraron el centro, apareció Lucumí incómodo. Ya es mucho más lo que tiene que trabajar la defensa de Santa Fe en este segundo tiempo.
1: Dos puntos sobre la última jugada. Joel Romero, muy importante con su ingreso en el América. Le ha dado la claridad que Mina, que recibía mucho el balón, no tenía en sus centros. Y Escarpeta, alemán, otra vez perdió. Es muy estático para atacar la pelota.
3: Sí, está perdiendo muchos duelos. Así recibió el empate Santa Fe contra Corinthians. Le costó ahí a Escarpeta. Pero el tema de Santa Fe es claro, ¿no? Tiene una hemorragia por el sector izquierdo que no para.
1: Y van dos cambios en Santa Fe.
7: Avanza la América, viene para Adrián. Ramos para definir. Pierna derecha, golpea la malla. Adrián Ramos, voto, se le cayó hasta la cinta del capitán Adrián. 66, se lo perdió la América.
1: En un balón que pierde Fernández Frasica en zona de medio campo. Fernández Frasica ya no está para el partido. La recuperación de América. Ramos está en fuera de juego, pero el árbitro deja seguir. Si termina en gol, era jugada de gol invalidada porque Ramos tenía un pie adelante en la definición. ¿Quiénes van a entrar en Santa Fe, alemán?
3: A ver, vamos a ver quién ingresa en el cuadro. Creo que había Quintero, sí. Alex Deportivo Cali, y me parece que también va Luis Ángel Palacios. Se va Fernández Frasica, cara de sorpresa, y se va también, a ver, quién sale por en central. ¿Será que mete defensa impar el sí, cuadro creo. Independiente Santa Fe?
1: O manda Puerta,
3: se va Mateo Puerta. Se va Mateo Puerta. Bueno, se va entonces Mateo Puerta. Recordemos que llevaba mucho tiempo sin jugar. Creo que lo hizo bien en los minutos que estuvo el jugador de Santa Fe, ex Deportivo Cali, a propósito.
1: Tiene un motivo el ingreso de Quintero y la salida de Puerta, el balón aéreo. Le están atacando en el centro desde la derecha. Van a la zona de Puerta a los centros y ahí están ganando. Palacios gana Ramos y el balón aéreo para un central o un lateral que va a jugar tirándose más hacia el centro a intentar ganar los balones aéreos. El partido lo leyó bien, repito. Vamos a ver si le da resultado Gómez Zafra.
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7: Viene para el defensor Mosquera, que juega por la zona derecha, va a levantar la pelota buscando a Rafael Carrascal. Viene para Romero, marcó la diagonal, Tomás Ángel. Ángel, desde atrás venía, primero Jonathan. Víctor le tocó la pelota.
1: Y a Palacio lo metieron para ayudar en esa zona y preocupar a Joel Romero. Sí.
3: Y también Obrián lo vemos ahora por el sector de Occidental, también del estadio Pascual Guerrero. Entonces podemos armar Mafla, Víctor Moreno, Quintero, Escarpeta, Luis Ángel Palacios. Así se va a operar Santa Fe en defensa.
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0: 69 minutos de partido. Un centro arriba para Mosquera, Marmolejo, Romero por la zona derecha, José Alberto.
1: Otra vez Romero y Carrascal, les hablaba hace un instante del trío, incluyendo allí a Tomás Ángel. Por el centro otra vez, y casi le gana precisamente la pelota, Tilman Palacios, al arquero Marmolejo, que estuvo muy seguro.
0: Alexis Zapata maneja con la pierna zurda, descargando para Mafla. Mafla, se le queda un poquito la pelota, logra nuevamente conectar con ella, buscando al jugador Jader O'Brien. O'Brien ahora por la zona izquierda, busca en el carril central, viene para Daniel Torres. Torres que tiene la pelota, Alexis Zapata maneja, controla la mitad del terreno. Kilian Toscano para Daniel Torres, que devuelve, zona defensiva para Juan Sebastián Quintero. Avanza Juan Sebastián Quintero, tiene la pelota, la filtra buscando por la zona derecha, a ver quién viene por ese costado. A ver, Luis Palacios tiene la redonda, golpea primero al jugador americano, y el saque de banda va a ser para Independiente Santa Fe.
2: Sí, al final Santa Fe, defensa impar, tres centrales, dos carrileros. Palacios por el sector oriental. O'Brien también acompaña a Mafla por el sector occidental.
0: Viene el saque de banda. Hugo Roda llega a media vuelta. Intentaba un chalacazo. El saque de puerta. 70 de juego. Minuto 25 de la segunda mitad.
3: Queda mal Roda. Llega en el saque de banda. Inmediatamente va uno de los jugadores de América a intentarle mover su pierna izquierda, Gómez Zafra.
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3: Santa Fe ya no quiere regalar la pelota. América ha mejorado. Primero en las bandas, en atacar. Le hace superioridad numérica a Santa Fe. Muy inteligente Ramos, que juega, sí, termina como 9, pero la mayoría de jugadas se tira unos metros atrás. Y además, los retrocesos de América son con muchos hombres. Ya no da el espacio que daba en el primer tiempo cuando Santa Fe recuperaba la pelota. Muy ordenado América, que mejoró para el segundo tiempo, Jonathan.
0: Pelota que viene nuevamente para el conjunto americano. Jean Fernández, el portero brasileño, que se queda con ella. Sale hasta la media luna. Pierna zurda la maneja. 72 de juego. Levanta la pelota. Arriba buscando a Tilman Palacio. Primero cabezazo de Víctor Moreno. El rebote le queda para el jugador Joel Romero. Avanza Joel tocando para Rafael. Carrascal todo por la banda derecha. Busca en el carril central, donde está Josen Escobar paradito. En toda la mitad del terreno de juego. Descargando por izquierda. Ahora viene para Omar Bertel. Bertel que avanza. Le marca la diagonal. Prefiere hacer la individual. Tilman. La pelota al área para Ramos, intenta cubrirla con su cuerpo, al final le queda, pero falta. Con falta. Falta en ataque, 72 de juego, Santa Fe 1, América 1.
3: Pero le juega bien ese balón, cruzado, termina pegándole, creo que es Lucumí, a Víctor Moreno, y el árbitro sanciona. Balón entre defensor, sí, el pase de Tilman tirado al costado. Y lo toca, medio lo toca el delantero de América, Gómez Zafra.
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1: Variante obligada en el América de Cali por una molestia en rodilla. Se va Andrés Mosquera, guardia, ingresa con el número 24, Cristian Tobar, central por central.
0: Sale Fernández tocando la pelota para el jugador Joel Romero. Romero que recorta, viene la presión de Luis Ángel. Primero Jader O'Brien, la pelota para Rafael Carrascal, busca el carril central. 73 de juego, estamos a través de nuestro canal de YouTube, suscríbase y también se conecta con nosotros en cualquier parte del mundo, nuestro canal de YouTube Caracol Radio, además nos puede ver. La pelota queda para el América de Cali. Carrascal, Josen Escobar arriba para Lucumí. Lucumí guapea con Víctor Moreno, tiene que venir el jugador Adrián Ramos, descargando nuevamente en Rafael Carrascal por la zona derecha, viene para Joel Romero, la marcará del jugador Luis Palacios, devuelve nuevamente con Carrascal. Carrascal para la América de Cali. Kilian Toscano lo presiona, tiene que soltar rapidito con Hernández. Hernando para Rafael, Carrascal en su propio campamento. 74 de juego, a través del fenómeno del fútbol, partido de ida, cuartos de final, recupera Daniel Torre que avanza por la zona derecha, viene para Kader O'Brien que tiene la pelota, se engolonizó, era Luis Palacios, al final la perdió, gana la América buscando a Tilman Palacios, dos hombres a la marca, entre ellos el jugador Iván Escarpeta y también Daniel Torres. La pelota para Carrascal, avanza por la zona derecha, viene buscando al jugador número 25 Romero, devuelve Romero, Carrascal tiene la pelota, viene la presión de Santa Fe, Alexis Zapata, la filtra, Tilman Palacios tiene la pelota, buscando por izquierda, va a meter un centro con la Omar Bertel por ese costado, no, prefiere jugar corto, con Joseph Escobar, Escobar que tiene la redonda pierna derecha, la suelta para Rafael, Rafael al área, arriba, peligroso, Juan Sebastián Quintero, que ganó por las alturas, esa redonda, ese tiro de costado.
2: Sí, se asegura por el medio Santa Fe con la presencia de Quintero, sigue lanzando centros en América, pero ahora lo tiene mucho más complicado.
0: América buscando la redonda con la pierna zurda, Omar Bertel devuelve para el defensor Cristian Tobar, Tobar para el jugador Rafael Carrascal, Carrascal con Joseph Escobar, triangulan rapidito, venía el pase con Romero, al final la pelota se le va larga, intentaba tocarse de la primera intención, este es el tiempo, tiempo de juego en el Pascual. Treinta minutos de la segunda parte, 1-1 América, 1-0 Santa Fe.
3: Los dos han encontrado soluciones en los cambios, tanto David González como Repeto. David González porque ganó peligro y velocidad con Tillman, porque ganó el centro claro y el pase mucho más efectivo con Joel Romero. El gol con Adrián Ramos y la generación. Y Santa Fe que metió a Palacios y metió a Urián para cerrar las bandas y no permitir el centro con claridad. Lo ha cerrado más Santa Fe en el partido.
1: En materia de resultados, por supuesto que no es bueno para el América dejar escapar puntos en casa, así sea que está invicto en este campeonato. Buen negocio para el visitante Santa Fe.
2: Santa Fe se aferra, ojo.
0: Levanta la pelota de costado, buscaban al jugador Tilma por la zona derecha. La pelota se va desviada, saque de puerta para Cardenal.
2: Recordando que son 180 minutos, Santa Fe se empieza a aferrar al resultado cuando ya le quedan 77, ya vamos en 77 minutos de este juego que apenas estamos viendo su primera parte.
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2: ¡Adrián Chou!
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3: Estaba mirando la manera como se mueve el cuerpo técnico de América. El que da las órdenes cuando va a ingresar es Alex Escobar. El análisis de lo que está pasando en el partido es David González con el asistente de siempre. Pero Alex empieza a dar muchas órdenes a los jugadores que ingresan. Distribución del cuerpo técnico de el América.
1: Creo que se le va a acabar el partido a Tomás Ángel. Ya está preparándose el juvenil, el hombre de 17 años, el chico de 1.87 de estatura. Hablo de Kevin Angulo.
0: Pelota para el América de Cali por las alturas. Santa Fe con Daniel Torres. A la disputa con Adrián Ramos, Juan Sebastián Quintero.
3: Juego.
0: Había fuera de lugar. Posición irregular, venía Adrián. Y va a ser tiro libre indirecto para Santa Fe.
2: A Santa Fe le queda un cambio. Y podría refrescar por dentro. Yo no estoy viendo ya tan ágil en este partido a Daniel Torres, por ejemplo. Necesita un poquito más de ayuda.
3: Sí.
2: Kilian Toscano.
3: Claro, Canté. Mire que con sacar a Nahuel, Santa Fe perdió potencia en el ataque. Pierde otra vez la pelota Daniel Torres. Es uno de los jugadores que ya pide cambio por el remate del partido.
0: Tilman Palacios con Adrián Ramos, que se lleva la marca de Juan Sebastián Quintero. Juega la mitad Rafael Carrascal. Tiene que retroceder un poquito para iniciar la jugada. Joseph Escobar. Le va a pegar Joseph fuera del área. Le pega la puerta. Tinto Mosquera, Marmolejo, José Alberto. Oportunidad para la mecha.
1: Sí, intentó de media distancia. No tenía tal vez cómo progresar por otro costado, ya sea por el izquierdo o por el derecho. Y bueno, también es obvio que se utilicen otros recursos como la media distancia, pero muy seguro, Mosquera Marmolejo.
0: Va a levantar la pelota, viene primero Independiente Santa Fe, ganando por las alturas, Joseph Escobar, disputa con Alexis Zapata, le queda para Luis Palacios desde atrás, Iván Escarpeta, avanza Iván, el defensor central, toca cortico para Luis Ángel, Palacios tiene la pelota, intenta el centro, pero a ras de suelo, golpea primero al jugador Bertelli, saque de banda Hernández Diego, y la pelota va a ser para el equipo Cardenal.
3: Buen cierre de Nicolás Hernández Gómez Zafra.
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3: Cambio en América.
1: Se va con el número 17, Jean Lucumé. Ingresa Kevin Angulo. Seguramente retrasarán. Bueno, como lo está haciendo Tomás Ángel, está un poco más atrás porque va a quedar con dos centroatacantes. Dos nueves. El Angulo y Adrián Ramos, que también puede jugar por los costados. Se puede retrasar un poco.
3: Ya con el ingreso del jugador del cuadro Independiente Santa Fe. por la zona derecha de Palacios, intentan darle velocidad, intentan ganar esa banda. Reanuda Scarpeta.
0: Levanta Iván el centro, el cabezazo primero de Rafael Carrascal, desde atrás nuevamente llegó Iván Scarpeta, intenta un remate, puntazo al portero Jan Fernández, que se queda con ella. Alemán 79 de juego.
2: Sí, el partido ya ha caído un poquito, creo que físicamente los dos equipos también han dado mucho desgaste, los dos han corrido mucho. Vamos a ver quién termina mejor esta recta final de la primera parte de estos playoffs. Santa Fe, América.
0: Rafael Carrascal, el América por ahora tiene la pelota en su campamento, el sector norte del Estadio Olímpico. Pascual Guerrero abriendo por izquierda, va a venir entonces el jugador Tillman. Palacios, que le marca la diagonal. Palacios, que tiene la redonda, sale desde atrás, atento estaba el jugador por la zona derecha para Independiente Santa Fe, Luis Palacios, le sacó la pelota, el saque de banda para el América de Cali con Diego Hernández, sale en zona defensiva, 80, restan 10, Diego, para que se acabe el partido en el Pascual. Por ahora empate.
3: Ya el 2-1 lo intenta hacer siempre Santa Fe en el fondo, no hay un jugador libre en América para recibir, intenta Santa Fe mantener el resultado, porque en ataque ya tiene muy poco el conjunto Cardenal Gómez Zafra.
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0: 82, la pelota a la mitad del terreno, viene para tomar, levanta una pelota profunda buscando a Adrián Ramos. La redonda se va larga, sale primero el portero Mosquera, Marmolejo se hace con ella, se toma algunos segundos, la pelota sigue en juego por ahora 1-1, Alemão.
2: Ya le quedan tan solo 9 minutos, vamos a ver cuánto agrega el señor Carlos Ortega de un arbitraje que no tiene ningún tipo de jugada polémica, pero sí lo he notado un poquito desbalanceado en algunas decisiones, sobre todo porque hubo tarjetas amarillas que se las llevó para la casa, seguramente para guardarlas de recuerdo.
0: Romero, avanza Romero, venía Tillman Palacios, resbala Tillman, y el saque de banda va a ser para Independiente Santa Fe desde Oriental con Sur.
3: Ya Romero no va por la banda, intenta ganar hacia el centro porque el costado se lo cerraron. Ya América no es el del comienzo, el partido se emparejó. Con pocas llegadas, Santa Fe no llega, América lo intenta y se acerca más, pero ya no con el peligro del comienzo del segundo periodo.
0: Avanzaba Alexis Zapata, el pase era de Luis Ángel Palacio, recupera
3: Zapata, nada de nada.
0: Recupera la mitad del terreno, viene el América de Cali descargando por la zona derecha, viene para Kevin Angulo, el pelado que tenía la pelota la perdió por la zona izquierda con Mafla. Ahora la pelota profunda para el jugador Romero, Romero para el pelado Kevin Angulo, mete la diagonal para que busquen al general que empuja a Juan Sebastián Quintero en el área. Remate, pierna zurda, se llevó Quintero de Ruana el delantero Adrián Ramos y remató bien Mosquera. 82 de juego.
3: Buena jugada de América, filtraron la pelota por el centro, no se vio bien la de Santa Fe y Quintero, en la manera como entra Ramos, con el cuerpo lo tumba.
2: Se rebotó.
3: Increíble, lo hizo ir al piso el general Ramos. ¿Qué jugador sigue siendo? Adrián Gómez Zafra.
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1: Adriáncho Ramos.
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3: Quedó mal Quintero, Alemán.
2: Sí, lo descuadró. Lo dejó. Creo que lo reseteó. Vean, llamaron ya a Johan Torres, seguramente porque Quintero no puede continuar.
3: Y no tiene más centrales, o sea que Daniel Torres lo va a meter a jugar al lado o de central, porque ya tiene dos.
2: Sí, y parece que no puede continuar. Y mire, la avalancha de lesiones de Santa Fe es increíble. Siguen lesionados Maximiliano Lovera, Franco Fagundes, Ewil Murillo no ha vuelto, Gilmar Velázquez todavía está tomando ritmo. La verdad, a Santa Fe le ha costado mucho tener un 11 porque las lesiones lo aquejan constantemente.
3: Oiga, impresionó José Alberto la manera como Ramos con sí. El hombro lo tumba, pero me parece que es en la caída de Quintero que queda lesionado.
1: Exactamente, Diego, eso le iba a decir, es en la caída, porque el choque como tal, porque con la velocidad que llevaba, pues no era para lesionarlo, es en el momento de la caída que cayó mal y le toca entonces irse sustituido Juan Sebastián Quintero.
3: O Santa Fe va a jugar con 4 en el fondo o va a meter a Daniel Torres para que siga jugando por los costados. Víctor Moreno a la izquierda y Escarpeta a la derecha para mantener la línea de tres centrales, dos carrileros. A este partido le quedan 6 del tiempo reglamentario y más de la reposición, unos 5. Jonathan.
0: Con Mosquera Marmolejo en el fenómeno del fútbol de Caracol Radio. 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Que además lo puede ver en nuestro canal de YouTube. Suscríbase.
3: El programa que quiere la gente, sin ninguna duda. Muchas gracias siempre por acompañarnos en el partido de la semifinal de la Champions. Más de 200,000 personas.
0: Sí, señor. Y eso que solo para Colombia.
3: Solo para Colombia, imagínese.
0: 85-40 de la segunda en el Pascual, 1-1. Partido de ida, cuartos de final.
3: Se va a reanudar Luis Palacios. El partido está nivelado. Ya. En este pasaje del partido, Santa Fe pelea más en el medio, América ya no tiene la... Va Santa Fe.
0: Viene Hugo el cabezazo, arriba buscando a Alexis Zapata primero, al recorte Cristian Tobar. La pelota profunda atrás, queda como último hombre Iván Escarpeta, que va a jugar con el portero, que se queda con ella Mosquera Marmolejo. El empate puede ser buen negocio para Santa Fe en la visita al Pascual.
2: Hay que verlo, porque Santa Fe tampoco es un gran local, ¿no? Ha sumado muchos más puntos en condición de visitante en el torneo que en el mismo Campín, aunque viene de dos victorias consecutivas contra Cúcuta e Inter.
0: Alexis Zapata va a profundizar. Alexis viene para Ecuador. Cristian Mafla, que mete el centro al primer palo. Cabezazo primero de Cristian Tobar. Lo secunda su compañero. Le queda para Zapata. La pelota atrás Cordica. Devuelve para Johan Torres. Viene para el jugador Daniel, de Torres a Torres. Descargando por la zona derecha. Viene Luis Ángel. La pelota para Independiente Santa Fe. La toca Johan. Filtra la pelota Luis Ángel. Se le va larga. Se la puntió bien esquina. El jugador americano. Estiro de esquina. Tilman Palacios atento.
3: Mejoró en el remate del partido Santa Fe para nivelar y volver a atacar. Es que Santa Fe no salía de su terreno. Santa Fe estaba totalmente dominado por el América. Volvemos a insistir. Cuando hizo los cambios David González le dio un resultado. Los movimientos que hizo, repito, también para defender, mucho mejor. Va a venir el cobro de Zapata con izquierda para cerrarlo, Jonathan.
0: Es el cuarto del partido, es el primero para Independiente Santa Fe. El primer tiro de esquina, va a levantar la redonda, se viene Alexis Zapata, acomoda la pelota en el semicírculo, viene el árbitro a conversar con algunos jugadores, el señor Carlos Ortega. Va a levantar la pelota, se viene el tiro de esquina, levanta Alexis Zapata, pasa de largo Fernández, cabezazo. Y esa pelota de Escarpeta, ¿dónde cabeció? Con la nuca, rechazó. Con la coronilla. El jugador Iván Escarpeta, la pelota se va al saque de puerta.
2: Salió horrible el portero del América, Jan Fernández, ¿eh? Salió a cazar pispirispis. Y después el que siguió con los pispirispis fue Escarpeta, que la mandó a Oriental. ¡Qué horror!
3: ¡Qué horror Escarpeta! Jugó más como defensor. Lo que no pudo rechazar los hombres de América es un centro pasado al segundo palo. Jan Fernández se equivoca en la salida. De la pelota lo sobra y en la espalda de él, Escarpeta con el arco solo, lo envió al tiro de esquina. Si fuera defensor de América, Jonathan.
0: América tiene uno, Santa Fe tiene uno. Relatamos 87 minutos ya de partido. Redes para que se acabe el compromiso en el Estadio Olímpico Pascual Guerrero. Partido de ida, estamos en los cuartos de final de la Liga Colombiana. El de vuelta el martes en el Campín y se acabó la historia para alguno de estos dos. La pelota primero para el defensor Cristian Tobar. La redonda a la mitad, devuelve y abre por la zona derecha, tocando cortico Joel. Se equivocó Romero, la recupera. Primero Alexis Zapata, finta con la pierna zurda. El pase de Zapata también se la entrega otra vez a Carrascal. Si usted se equivoca, yo también. La pelota primero para Iván Escarpeta, perdió la pelota, la redonda. La posición, mete el centro, el América arriba buscando a Adrián Ramos. La redonda llega a manos del portero en la 5 con 50.

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1: El láser jugador Luis Palacios, se viene Bertel, mete el freno, Tilman Palacios atento, devuelve para Josen, Escobar corto para el jugador Carrascal, saca el remate Rafael y la pelota bastante desviada, 89 ya. El saque de puerta para el Cardenal.
2: Este remate de Carrascal a más de 40 metros demuestra que ya al América se le cerraron los espacios. Ya no tiene la misma velocidad y espacio a las bandas. Ya no puede tirar centros para que ganara Ramos. Las variantes, sí, fueron Santa Fe para ganar en defensa. Porque Zapata corre y corre porque no genera un solo pase. El volante que ingresó en el Santa Fe. Y América, a pesar de que los cambios entraron bien, se han ido quedando poco a poco en el partido. Jonathan.
1: Independiente Santa Fe gana la redonda por derecha, viene para Jader Obrián, descargando para el jugador Canté Torres, el pase para Jader no sale bien, recupera primero Bertel, jugando para Nicolás Hernández, el defensor central del América, levanta la pelota, no quiere sorpresa, minuto 90, ya se acaba el partido, Alemán 1-1 en el Pascual.
3: Y queda todo muy abierto, obviamente por el resultado, Santa Fe no es un buen local, América ha sacado puntos en condición de visitante, 5 apenas, por eso yo decía que en el primer tiempo exageró el señor Carlos Ortega, pero creo que queda la serie bastante apretadita, muy pareja, lo decíamos en la previa que era la serie más parejita de todas, ¿no?
2: Así es, sí, esta es, incluyendo también la de mañana, que a pesar de que Junior tiene más nómina, el Caldas es un muy buen rival. Le pitaron una mano al jugador Daniel Torres de Santa Fe, ataca América.
1: Joel Romero a ras de suelo, mete el centro arriba buscando al general. Sale primero, atento Víctor Moreno, recorta la trayectoria del balón. Hugo Rodallega hace un control, se le va larga, pero en segunda instancia vuelve y la toca. Abriendo para Bertel. Bertel descargando para Alexis Zapata, le marcó la diagonal, se la suelta. No, prefiere frenar, espera que pase de largo el rival. Devuelve a Hugo Rodallega que viene hasta la mitad del terreno de juego. Kylian Toscano filtra una pelota que pase de Toscano. El pase de Toscano viene para el remate. Venía el jugador Cristiano Mafla, la pelota se le va larga, sale primero el portero y el defensor, y en 91 se salva la América.
2: América.
1: Avanza la América, la pelota para Kevin Angulo, Angulo frente a dos jugadores, primero Iván Escarpeta, en segunda instancia tiene que venir el jugador Alexis Zapata, si no estoy mal, le sacó la pelota, la banda es para la América.
2: En la última, viene el cierre de Carrascal, de Nicolás Hernández, cuando Mafla le faltó algo de velocidad, y después viene Santa Fe manejándole el 2-1 a Angulo, el jugador que había ingresado porque se quedaba solo en el ataque. Lo marcaron bien. El partido sigue abierto en este instante. América recupera la pelota.
1: América tiene la redonda, la filtraba buscando al jugador Tomás Ángel o Adrián Ramos, la pelota a la mitad, Tilman Palacios se equivocó, se engolosinó, huesca nuevamente el conjunto santafereño, arriba estaba para Luis Ángel, hay falta, dice el árbitro central, se detiene el compromiso, es para el Cardenal en la mitad del campo.
3: A ver, quedó en el suelo Canté Torres, le quitó. Venga, yo pregunto, ¿cuántas tarjetas sacó el América?
2: ¿Y cuántas tiene en América, José Alberto?
4: Una, y con Hernández.
3: Increíble, qué horror. Sí. Porque pegó y pegó y pegó Josen Escobar y ni un saludo a la bandera. Lo de Ortega, sí, vergonzoso.
2: Faltaron amarillas para el partido, esa es la realidad. En las jugadas claves en las áreas, pues decidió bien el árbitro, no hubo ninguna para decidir aparte de los goles, corre el árbitro central del partido, le quedan a este juego 3 minutos, 1-1, Jonathan.
1: 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En todas las frecuencias
2: Quintero
1: en el país.
2: Juega poco y entra y se lesionó inmediatamente.
1: Sí. No, rapidito. No.
2: Bueno, va a reanudar Santa Fe en medio campo, Jonathan.
1: Va a levantar la pelota Independiente Santa Fe con Mosquera Marmolejo. En el arco norte, cerca del arco norte. Levanta Mosquera. Arriba para Alexis Zapata, el cabezazo en el área. La vaca Hugo, si le dejan pegarse, da la media vuelta. Golpeaba primero el defensor, le queda para acá el Ecuador. Avanza Daniel, toca cortico para Torres. Toca, avanza para Palacio, mete el centro al segundo costado. El cabezazo primero de Cristian Tobar. Sacando esa pelota José Alberto y el saque de banda para Santa Fe.
4: Sí, creo que esto ya va a culminar y quedan 2 minutos de reposición. Una equivocación en este momento es fatal, ¿no? Para cualquiera de los dos. Y ojo que está con posesión de la pelota y al ataque el Independiente Santa Fe.
2: Que mejoró después de los primeros.

0: primeros 20 minutos del segundo tiempo, donde América tuvo la posibilidad de irse arriba. Ataca a Santa Fe.
1: Venía Alexis Zapata, primero Tomás Ángel, que ayuda en zona defensiva, y va a ser saque de tiro de esquina para el equipo cardenal. 4-1 Alemão.
2: A ver si sube hace rato Santa Fe. Bueno, cuando no está el Turro Olivera, le cuesta mucho a Santa Fe hacer gol de tiro de esquina. Creo que este es el tercero de Santa Fe en el partido. Le va a pegar Alexis Zapata, pierna zurda.
1: Va a levantar el tiro de esquina Independiente Santa Fe. Está Nicolás en la cobertura del defensor. Iván Escarpeta mete el centro, pierna zurda, arriba el cabezazo. Bueno, nuevamente llega al jugador zurdo. Se viene Alexis Zapata con túnel y todo. Mete la redonda, sale primero Cristian Tobarza con la pelota. Es tiro de esquina. Había fuera de lugar primero. Posición irregular en 90 cuando le llegó Diego la pelota nuevamente a Zapata.
0: No pudieron rematar. En el centro pelearon todos. Al final el balón quedó ahí en las 5:50, pero no encontró rematador Santa Fe ni rechazador el América. Rovallega viene, se va a hacer mostrar amarilla por mover la pelota, no, ganando unos segunditos. Va a reanudar el portero Jan Fernández, tiempo al que le quedan 30 segundos.
1: Para que se acabe el partido en el Pascual Guerrero, va a levantar Jan Fernández, toma impulso. Al final juega con Diego. Diego Hernández, Jan Fernández, se saque cortico, englobadito. Un poco mal, pero le sale bien para Bertel.
0: Un poco bastante mal.
1: Levantó la pelota. La pifia. Revuelve en la mitad Kilian Toscano. Va a ser la última del cuadro cardenal. Avanza por la zona derecha. Viene para Luis Ángel Palacios. Pica la pelota Kilian Toscano. El pase para Luis Ángel, pero lo mató con el pase. Devuelve primero Diego Hernández. Salió por la redonda. El saque de banda para el cardenal.
0: Pero Santa Fe hizo algo importante en el remate del partido. Tener la pelota. Alejar a la América de su terreno de juego. Ha estado más Santa Fe sin tener una jugada de peligro. Cercano al pórtico de la Mecha. Aparece tocado Nicolás Hernández y se tira, mire.
3: Sí, sí, claro. El esfuerzo, Diego, del último cierre, ¿no? Ya el partido finis.
0: Sí, va al cierre. Se tira cuando ya Palacio le ganaba la banda al jugador de América. Bueno, este partido ya queda una jugada. No, lo terminó, no. Jonathan.
1: El árbitro Carlos Ortega de Bolívar activa el silbato, detiene el tiempo. Se acaba el compromiso. Estadio Pascual Guerrero. 1-1 1 para Santa Fe. Muchas gracias, Colombia. Gracias por conectarse con nosotros en nuestras plataformas digitales. Dios les bendiga. Feliz noche para todos.
0: Gracias a todas las personas que nos oyen y nos ven. Partido de dos tiempos. Santa Fe muy bien en el primer tiempo, transiciones rápidas, peligroso, marcó con Roallega, centro del jugador del costado izquierdo del conjunto cardenal Cristian Mafla, y tuvo una solo mano a mano con Jay Carpelaza. El segundo tiempo cambió. América se dio cuenta que el balón aéreo le hacía daño a Santa Fe y así encontró el empate. Antes del tiro de esquina de zona derecha ya lo habían intentado dos veces. En el cobro de tiro de esquina no está claro si había o no, pero el árbitro lo sancionó. Cobro de Carrascal. Mateo Puerta le da la espalda mirando si están bien parados sus compañeros. Roallega se queda pegado, es el que tiene que seguir a Ramos. Ataca el primer palo y se le mete por el ángulo al arquero, que me parece también tiene responsabilidad Mosquera Marboleo. Y América siguió insistiendo, encontró la banda, velocidad. Joel Romero le dio claridad en el costado. Ramos, peligro para ganar siempre arriba, y la presencia de Tillman para terminar jugadas con remate. Después Santa Fe se movió para cerrar los costados, metió a Palacios más para defender que para atacar, al igual que a O'Brien, metió a Quintero, que salió lesionado, para ganar en el balón arriba. América no volvió a encontrar los centros, y ya los 15 minutos finales fueron de pelea del balón en el medio campo, con Santa Fe que logró salir de su terreno, pelear mucho más arriba, tener más el balón ante un América que a medida que fueron pasando los minutos se fue quedando. Santa Fe mejor en el primer tiempo, América lo superó en los 20 del comienzo del segundo periodo, pero el partido termina siendo justo en el resultado por lo hecho por los dos equipos, y en este deporte se puede hablar de justicia. Totalmente abierto para el estadio Nemesio Camacho El Campín. Don José Alberto.
3: Más sabe el diablo que por viejo que por diablo, dije en el gol de Adrián Ramos, y lo quiero aplicar al final porque los veteranos fueron los que marcaron la diferencia. Gol de Hugo Rodallega en el minuto 7. Ahí cambió el plan de juego para el América de Cali, y Adrián Ramos empató en el 46 cuando ingresó, viniendo del banco precisamente Adrián Ramos. América continúa como invicto en calidad de local, 10 partidos jugados, 6 ganados, 4 empatados, y pendientes de la salud de jugadores como Jan Fernández, que salió cojeando,
1: lo mismo que Nicolás Hernández y Andrés Mosquera, que fue sustituido porque acusó un problema de rodilla. Para el América no es bueno que haya empatado, más allá de que no perdió y que mantiene el invicto, insisto en eso, pero de local hay que ganar en una llave muy pareja con esta de Independiente Santa Fe, y todo quedará supeditado, por supuesto, al día martes. Es uno de los buenos visitantes, el América de Cali. América de Cali es un buen visitante. En la campaña de todos contra todos fue el cuarto mejor visitante, mientras que Independiente Santa Fe, en calidad de local, no fue realmente bueno, ocupa la posición 14 en ese rendimiento.
0: Mire, ¿quién está saludando a los jugadores de a la hincha del América?
2: Hugo Rodallega, su familia.
1: La familia.
0: Pero la familia vestida americana.
2: Sí, los familiares, sí, de Hugo, claro, son hinchas de la América.
1: Sí, es, sí, que el bien. Papá era hincha de la América y todas las familias de hincha de la América, claro, Diego.
0: Pero bien por Hugo. Y esto es el deporte. Eso demuestra el profesionalismo de Rodallega cada vez que se viste de rojo y blanco y le hace goles a la América. Después de terminado el partido, la familia, el abrazo. Bueno, Alemán, su visión de este empate.
2: Bueno, la verdad creo que es resultado justo, Diego. Santa Fe arrancó bien el primer tiempo, después se durmió de una forma clamorosa en el gol. No lo sufrió de una forma constante Independiente Santa Fe, más allá de algunas intervenciones, porque si miramos en la estadística como tal, pues Santa Fe tuvo hasta más remates que el América de Cali, tuvo los mismos dentro de los tres palos, 5 y 5 por cada uno. Santa Fe tocó más la pelota en el área rival que el América y tuvo más chances claras para poder marcar que el mismo cuadro americano. Sin embargo, en una acción desafortunada defensivamente de Independiente Santa Fe, donde le costó mucho defender un tiro de esquina que todavía no quedó claro si era o no era, pues allí aprovechó el cuadro de David González, que movió bien el banco para el segundo tiempo. Santa Fe también hizo sus intervenciones por parte de Pablo Repeto, tocó armar, desarmar, volver a intentar poner un bloque parejo, un bloque seguro, y al final termina sacando un punto en la ciudad de Cali que termina siendo importante, pero va a ser importante siempre y cuando pues Santa Fe pueda darle vuelta a esto en condición de local. Mirando la estadística, creo que Santa Fe no es un equipo seguro en el Campín. Santa Fe es el 14º mejor local del campeonato, tan solo 4 victorias, 3 empates, 2 derrotas, y ha sumado 15 puntos. Santa Fe es mucho mejor visitante que local y tendrá que definir su paso a las semifinales en el Campín sin hinchada visitante y con una tribuna que no va a poder ser abierta, que es la tribuna de sur. La gente de Santa Fe irá a norte.
0: Sí, digamos que Santa Fe viene levantando.
2: Sí.
0: Y esa es una realidad. Lo ha mostrado en los últimos partidos de liga y a pesar de que no le ganó al Corinthians, ese día ha jugado un buen partido. Le sigue costando el balón aéreo, le siguen marcando goles de tiro de esquina. Sí. El América. América, cuando entra Ramos, tiene soluciones. Ángel le gusta mucho a la gente, pero es más Jason Guzmán a la hora de generar ideas. Y uno ve que Mina tiene mucho la pelota, pero culmina muy mal las jugadas, al menos hoy. Le dio más claridad a Joel Romero. Y el tiro de esquina sí es una jugada para analizar. Si no era tiro de esquina, al árbitro le baja bastante puntaje. Sí, porque es una jugada claro que decide el empate.
2: Sí, y no quedó para nada claro si era o no Diego, y pues al final no es una jugada capital, porque no hubo un penal, no hubo un fuera de juego dudoso, una mano, no, una roja. Pero sí hay que decir que el señor Carlos Ortega fue uno de los árbitros más localistas que he visto en este semestre.
0: Claro, mostró muchas amarillas, o las amarillas las dejó solo del lado del visitante. José Alberto, su podio de este partido: América 1, gol de Ramos, Santa Fe 1. Los veteranos siguen, sí, marcando en la liga.
1: Los veteranos, Hugo Rodallega, Adrián Ramos, y quiero darle por el segundo tiempo a Rafael Carrascal el tercer puesto en el podio.
0: Para usted, Alemán.
2: Concuerdo, Hugo, Ramos y Kilian Toscano, para mí.
0: Sí, los dos primeros no tienen discusión, Rodallega y Ramos. El tercer puesto, a mí me parece que hay un jugador en Santa Fe que ha mejorado muchísimo, como Kilian Toscano.
2: Sí, es un jugador clave.
0: Y ya se quedó con el puesto, tanto que canté que venía jugando mucho más, no lo ha vuelto a ver. Me parece que ha sido un partido de los dos veteranos que marcan en los momentos claves, que se le confundía al América, si no marca rápido. Zapata no es más que Fagundes.
2: No, para nada. Y creo que si Fagundes estuviera bien, Diego sería titular, al igual que Lovera. También hay que tocar, si se permite decirlo, claro, porque pues me parece que es uno de los grandes consentidos de la afición. Frasica no está. Hace rato no está.
0: En el segundo tiempo ha jugado mal y Nahuel ha tenido buen partido. No sé por qué lo sacaron. Y América y Valencia de buen comienzo, José Alberto, pero últimamente nada de nada. Bueno, menos en la liga, porque en Suramericana le va mejor.
1: Ahí se ha reportado, ahí le ha ido mejor, evidentemente, se reencontró con el gol y demás. Y Tomás Ángel, indudablemente, ya hizo gol, pero le falta gol, pero es un hombre que corre, que lucha, usted lo ve haciendo esas veces de extremo, a veces interioriza también, tratando de filtrar las pelotas como si fuera el enganche, porque a esa posición le envían. O sea, hay situaciones claras en el América de Cali, pero otras por revisar. Pero me preocupa mucho lo de Nicolás Hernández y lo de Jan Fernández, que terminaron cojeando. Usted los vio salir precisamente cojeando a los dos jugadores, y lo de Mosquera Guardia. Esto porque reitero que estos dos equipos tienen competencia internacional. Lo mismo que Juan Sebastián Quintero en el Santa Fe, otro lesionado. Entonces, ahí es donde se van a resentir, ¿no? La exigencia, las cargas de tanto ir y venir en los partidos, va cobrando su factura.
0: Roa llega con Santa Fe, 69 goles, 286 en su carrera. Y Ramos ha marcado su gol 112 con el América. ¿Le queda algo, Alemán?
2: No, señor. Bueno, preocupación por a ver si se puede recuperar el Turro Olivera para el próximo partido. Seguramente Gilmar Velázquez podrá ser nuevamente parte de los convocados para Independiente Santa Fe martes 8:20 de la noche.
0: Martes 8:20. Resultado de hoy. ¿Le queda algo más, José Alberto?
1: Queda también la preocupación por lo de Marlon Torres, ¿no? Que inicialmente estaba en la lista, en la titular, y después fue reemplazado por Mosquera Marmolejo, a ver qué es lo que sucede con Darwin Machi, de modo que la acumulación de cansancio a algunos les cobra factura, a algunos otros, como los veteranos, aguantan.
0: Claro, entonces, hoy, Internacional jugando en techo, perdió 1-0 ante Nacional. En el segundo partido, Tolima le ganó 1-0 al Pasto. Y América y Santa Fe acaban de empatar 1-1. Creo que el cabezazo de Ramos sorprende a Mosquera Manuelejo, que tiene que ver mucho en el gol.
2: Totalmente, le entra por el palo y tampoco tenía la velocidad ni la potencia para confundirlo de esa manera.
0: ¡Nos vamos! Los esperamos mañana en el Bar Caracol a la 1:00 p.m. y después de las 6:00 con Once Caldas Junior. Gracias a todos.
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5: 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En Caracol Radio son las... En Caracol Radio son las 10 de la noche y 31 minutos.
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10: 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En Caracol Radio son las...
5: En Caracol Radio son las 10 de la noche y 32 minutos.
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0: Bienvenidos en la noche fantástica aquí con Pipe Reyes, Vicente Moros y yo, Juanse García, en este sábado maravilloso.
1: Así es, fin de semana, qué rico poderlo disfrutar, mucha gente conectada feliz a esta hora en Bogotá, Medellín, Cali, Barranquilla, a través de nuestra señal en streaming en caracol.com.co. En fin, todos ustedes ya en la antesala de lo que es la celebración de la fiesta de las mamás. Pipe,
2: ¿cómo les va? Qué gustazo saludarlos en la noche fantástica de Caracol Radio, fin de semana con fútbol, fin de semana, sí, día de la madre. Sí. Y aquí estamos para acompañarlos siempre hasta la una de la mañana con buenas canciones.
0: Venga, yo tengo un tip del día de la madre y es que yo siempre lo celebro un fin de semana antes.
2: Claro, para evitar tráfico.
0: Para evitar tráfico,
2: de sí, influencias especiales.
0: Y sobre todo, ¿sabe por qué?
1: Le copia la idea.
0: Sí, es que ella fue la que se inventó la idea, porque una vez cuando, no sé, yo tendría por ahí unos 15 años, salimos a almorzar y pues en un restaurante ahí cualquiera, pues imagínese que pues el borolo, la vaina y pum, le cayó encima un jugo a mi mamá. Entonces desde ese día ella dijo, no, eso es mejor no salir, no sé qué y tal, y por eso se celebra un fin de semana antes.
2: ¿Usted es hijo único?
0: No, yo tengo una hermana.
2: ¿Cuántos años tiene su hermana?
0: Uy, mi hermana es 15 años mayor que yo. O sea, tiene 48.
2: ¿Y a qué se dedica su hermana?
1: Usted es el popular cuncho.
2: Uy, el recién. Uy, no. Vicente, está temprano. ¿A qué se dedica su hermana?
0: Mi hermana trabaja en, ¿cómo se llama eso acá? Haga de cuenta como en la aduana, pero en España, en Coruña.
2: Ah, pues no, en la aduana de España.
0: Es que eso tiene otro nombre allá.
1: Ok, impuestos.
0: No, no, se llama Hacienda.
2: Hacienda. Hacienda. Ah, aquí también se llama Hacienda.
1: Y allá son fregados.
0: Allá los fregados.
1: Tremendos.
2: Y aquí vamos.
0: Ella sabe buenos tips.
1: También, mire el Olympic.
2: Uy, no, tan agresivo. Bueno, arrancamos con música. Arrancamos con una tripleta.
0: Hágale.
2: Una ganadora. Tripleta,
0: poderosa.
2: Pensemos a ver una tripleta.
0: Fantástica, maravillosa.
2: Tripleta de canciones de carretera.
0: Tripleta, o sea, de canciones de carretera.
2: Que en carretera suenan mejor. Que usted lo que usted, imagínese usted por la Ruta del Sol, donde no hay, en un tramo de que no haya huecos.
0: Uh-huh.
2: Por ejemplo, Seven Nation Army de The White Stripes es una gran canción de carretera.
0: Pam, pam, pam, pam, pam.
1: Chévere. Pam. A mí me gusta una de Bruno Mars. ¿Cómo es que
2: se llama? ¿De las primeritas?
1: De las primeritas.
2: Locker Out of Heaven. No. Oh, yeah, yeah.
1: No, no.
2: Uptown Funk.
1: Fue Billboard número uno y.
0: Billionaire.
2: No.
1: Vision
2: es la versión de Fate. bueno, pues pongamos Uptown Funk con Mac Ronson. Bueno. Puede ser esa.
0: Sí. Sí.
2: Yo creo que es esa. Y una de Juanse.
0: Y otra de carretera de Lynyrd Skynyrd.
2: Lynyrd Skynyrd.
0: Sí.
2: Sí, señor.
1: Ok.
2: Buena.
1: Vamos con esas.

0: Esta es la noche fantástica en Caracol Radio. Me acaban de escribir.
1: ¿Qué le escribieron?
0: Que hay una invitada en recepción.
2: Sí.
0: Que si por favor la recogemos.
1: ¿De quién se trata?
0: De, ¿les digo o sorpresa?
1: ¿O la dejamos para...?
0: No, sorpresa.
1: ¿Mientras sube?
0: Mientras sube, pero lo importante es si nos está oyendo la invitada, espero haya traído algo para departir, ¿no?
1: Sí, claro.
0: Que comparta.
1: Estamos a puertas del Día de la Madre.
0: Y ella debe ser madre, seguramente.
1: Ella tiene que ser madre, claro, nos tiene que entregar, por supuesto.
0: Luego de las 11 de la noche, en la noche fantástica, una gran invitada. Ustedes no la ven venir. Apoteósica. Gigante. Hemos hablado últimamente de ella aquí en la noche.
1: Muy linda,
0: fantástica.
1: Muy especial, muy sensible.
0: Gracie.
2: Sí.
0: No, quisiéramos. No es Grace. ¿Karol G?
2: Y...
1: pasará algún día por aquí.
0: Pero no, no, pero está al nivel de ellas.
1: Sí.
0: De hecho, está por encima de Grace, sin duda.
1: Sí.
0: Ya, en
1: sí.
0: Segundos. Sí, sorpresa. Sí, sí, luego sí, de sí. Las 11 de la noche, sorpresa en la noche fantástica. ¿Qué ponemos antes de la sorpresa?
2: Una canción que sea un preámbulo a esa sorpresa.
0: Una...
2: no de ella, pero de... un preámbulo.
1: Ok, una popular.
0: Sí, uh-huh. Puede ser que sí. Este fue un error del Charrito Negro.
1: Bueno, de una.
0: Buena. En segundos, sorpresas en la noche fantástica.

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1: 11 de la noche, 2 minutos, actualizamos a esta hora las noticias en Caracol Radio. Se ha registrado un nuevo accidente minero, una explosión en una mina del municipio de Cucunúa, en Cundinamarca, en la vereda Pueblo Viejo, deja hasta ahora 4 mineros atrapados. El Cuerpo de Bomberos Voluntarios de Huaté, en acción coordinada con organismos de emergencia, ya atiende la situación. En otras noticias, entre lágrimas y honores de la Policía Nacional, fue sepultada la subteniente Jennifer Marciales en Barranquilla. Jesús Uribe.
2: Las honras fúnebres de la subteniente Jennifer Marciales se llevaron a cabo en el cementerio Los Olivos, ubicado en el kilómetro 7 de la vía hacia el municipio de Puerto Colombia. En medio del último adiós, la Policía Nacional rindió honores a quien se desempeñaba como comandante de la estación de policía de Providencia. Durante todo este proceso, la familia de la subteniente pidió a las autoridades que sigan avanzando en las investigaciones para conocer qué fue lo que realmente pasó con Jennifer. Cabe mencionar que fue encontrada sin vida la semana pasada.
1: Y desde Valledupar, el candidato presidencial Iván Cepeda condenó el asesinato de Mateo Pérez. Además, envió un mensaje a los grupos armados advirtiendo que no habrá diálogos si continúan los asesinatos de líderes y lideresas sociales.
3: Condeno el asesinato de Mateo Pérez Rueda y quiero decir lo siguiente: no más asesinatos de periodistas en los territorios, no más asesinatos de lideresas y líderes sociales. Y a los grupos armados lo digo con claridad: no habrá diálogo si hay asesinato de lideresas y líderes sociales.
1: Y hay incertidumbre para los más de 200 vendedores de lotería en Armenia, porque la lotería del Quindío suspendió la venta y sorteo por falta de recursos para pagar los premios. Adrián Trejos.
4: Martín Gómez Rodríguez es lotero en la ciudad de Armenia y manifestó su preocupación porque no se está vendiendo la lotería del Quindío debido a problemas económicos, y esto señaló.
5: Pues francamente todos nosotros estamos como un poco como acomplejados por el asunto de los sorteos de la lotería del Quindío. Es que la lotería del Quindío no pagaba los premios, que por eso que la suspendieron. Entonces yo no sé cómo es el sistema. Ya a nosotros no nos han dicho nada.
4: El gerente de la Lotería del Quindío, Ricardo Emilio Muñoz, manifestó que establecerán acciones para muy prontamente volver a sortear la lotería y que los loteros la puedan vender.
1: Y en el mundo, Javier Padilla, secretario de Salud de España, confirmó que la mujer española que coincidió con la neerlandesa que murió por antivirus también tiene síntomas característicos de esta enfermedad.
6: Ha referido síntomas compatibles, principalmente síntomas relacionados con tos, bienestar general, mientras se encontraba en su domicilio familiar en Alicante. De manera inmediata nos hemos puesto en contacto con la Dirección General de Salud Pública de la Generalitat Valenciana y en coordinación con la Consejería de Sanidad se ha procedido a su traslado preventivo y seguro a un hospital.
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1: 11 de la noche, 5 minutos.
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10: Seguimos en La Noche Fantástica. Pipe, usted había anunciado hace un par de minutos atrás.
11: Sí, señor.
10: Con gran
11: emoción,
10: bombos, platillos,
11: felicidad.
10: que venía a acompañarnos una gran artista de nuestra
9: gigante
10: tierra. Gigante.
9: Y además me había preocupado por si traía las manos llenas, si sí. traía para partir, y trajo. Y trajo y preguntó qué queríamos. Eso se encuentra. O sea, llegó a nuestra casa a atendernos.
4: Pues. Sí, y bien nos atendió, ¿no? O
9: sea, demasiado bien.
10: Sí. Que, es más, sentí hasta pena.
9: Sí, lo hacía sentir incómodo. Yo no, pero esto es al revés.
10: ¿De quién se trata, Pipe?
9: Esta noche en La Noche Fantástica de Colombia para el Mundo. Arelis Henao.
10: Muy bien.
9: Jamás en la vida me imaginé presentar a Arelis Henao en La Noche Fantástica. O sea, esto como.
10: Claro,
9: despiértenme.
10: 70 emisoras en todo el país, en AM, en FM, para el mundo a través de caracol.com.co. Aquí la están escuchando, Arelis.
11: Muchas gracias, Vicente, Pipe. Qué honor para mí.
10: Juanse.
9: Es que ese es el del tímido, el que se esconde por allá.
11: Sí. Para Juanse y Pipe estoy también. Intimidado. Un saludo. Qué honor para mí estar aquí y qué honor para mí recibir tanto cariño y poder hablarle al mundo entero desde mi corazón en esta entrevista.
10: ¿Cuál es la dinámica, Pipe?
9: Pues la dinámica es que vamos a hablar de las cosas de las que está pasando en la vida profesional de Arelis Henao por estos días, que está celebrando 30 años de carrera. ¿En qué momento? Pero bueno, ya vamos a ver qué momento. Y también, por supuesto, vamos a hablar de algo muy importante, y es que el próximo 17 de octubre va a estar haciendo Movistar Arena en la ciudad de Bogotá.
10: Eso se ha vuelto un reto, ¿no? Para siempre, los artistas, ¿no?
11: Pero mira que yo a veces pienso que Dios conoce mi corazón. Yo creo que cuando uno no busca las cosas, se dan. Yo veía el Movistar y yo decía, ve qué bonito, bacano, que lo hagan. Me parece bien. Yo estuve en el Movistar de Jason, lo acompañé a cantar una canción. Lo acompañé a firmar su sold out, estaba tan contento, tan feliz. Y yo decía, ah, bacano, que estos pelados nuevos le hagan y le luchen y sostengan el género. Pero el año pasado, cuando lanzamos Entre Tres con Franci y Paola, llega el manager de Pau y dice, vengan, ¿y por qué no hacemos un Movistar? Y todos dicen, como que sí, será. Y el paisa, un gran empresario de Bogotá, y Rafael Pedraza, creyeron en nosotras para hacer el Movistar Arena. Entonces yo dije, no, qué bonito eso de poder hacerlo. Nos metimos a vender boletería y nosotros decíamos, sí, ¿cómo vamos? Todos emocionados. En este momento llevo 4 veces más la boletería que llevaba a los 5 días el año pasado.
4: Uy, pues, harto.
11: Vamos muy bien.
10: Para
11: ya
10: este
11: estamos
10: fin de semana
11: llegando.
10: De madres.
11: Ya en estamos. Este fin de semana, yo espero hacer sold out en mayo, porque ya estamos llegando a la mitad de la boletería del Movistar. Yo espero en este mayo hacer sold out.
10: Bueno, ahí está, pues.
9: Bueno, Arelis, empezamos La Noche Fantástica. Necesitamos conocer 2 canciones con las que Arelis Henao tiene una noche fantástica. Una noche o de fiesta o de compañía en casa.
4: Sí. Bueno,
9: hay que hacer
4: no importa el género. No importa el género.
11: Y podemos, puedo contarle la playlist de mi corazón.
10: Por supuesto.
4: Claro, claro.
10: De eso se trata.
11: Y ahí la puede buscar.
4: Tal vez sí, depende en dónde esté.
10: A ver.
11: Fuiste tú de Ricardo Arjona.
10: Eso.
9: Listo.
11: No me diga que no es una obra maestra.
9: No, lo de Arjona. Juan tiene como 93 Movistar Arena Arjona.
4: Sí, o sea, se va a venir a vivir a Bogotá y todo.
9: Sí, residencia.
11: O sea, para mí Fuiste tú de Ricardo Arjona es como la canción de canciones. Es como la obra maestra más perfecta que he escuchado. Sí. O sea, me encanta, la disfruto, pero es para ponerla a todo volumen en el carro.
10: Qué bueno.
11: Sí, el día que yo quiero escuchar música, a mí no me gusta por ahí eso. No, a mí me gusta que retumbe.
10: Claro, para eso es, ¿no?
11: Llaman en donde vivo. En mi condominio llaman de la portería.
4: Sí, o sea,
10: el volumen, Arelis.
4: Le han echado la policía.
11: No me ha echado la policía, pues me ha echado la portería, doña Arelis. Ya quedaron los vecinos. Bueno, hágale tranquilo.
9: No, pero
11: ya.
9: Qué aburrido ser vecino de Arelis y quejarse. No tienen huevo.
4: Arelis, pero no los invita, invítelos ahí.
11: Sí, yo los invito, pero hay veces que quiero escuchar música a las 11 de la mañana. Pero eso es por ahí de vez en cuando.
10: ¿Y cuánto le da por escucharte de noche, Arelis? ¿Pasa derecho a la madrugada o es un rato nada más?
11: Yo solamente escucho música de noche. Noche, cuando es una celebración como muy especial, no soy muy nocturna, no. Por ejemplo, el cumpleaños de mi esposo, el cumpleaños de mi madre, el cumpleaños de mi hijo, mi cumpleaños de un amigo, pero no soy como bohemia, no.
9: Bueno, ¿y qué le pegamos a Fuiste tú, Ricardo Arjona?
11: ¿Qué le pegamos?
10: Otra de esas canciones.
11: Otra canción en un contraste.
10: De una noche fantástica.
11: Bravo, Camino Largo de Diomedes Díaz.
9: ¡Oh! ¡Epa! Esta es La Noche Fantástica hoy con Arelis Henao.

0: Esta es la noche fantástica y hoy sí que es fantástica. Porque además es que Arelis nos llegó sorpresa, llamó a don Víctor, que Arelis estaba abajo.
1: Sí.
0: ¿Cómo así? Que siga, venga para acá.
1: Y, y llegó tarde, ¿no? O sea, tarde en la noche, en el momento justo.
2: Mire, con las manos llenas. Uno de los eslogans de este espacio es que no sabemos dónde estamos, ni nunca se lo contamos, pero Arelis nos encontró.
0: Supo a dónde llegar. Y llegó. Este programa tiene su mística. Estamos escondidos.
3: Eso veo. Bueno, pero me encanta.
0: Y fíjese que hay una cosa, voy a empezar a grabar porque es que este momento lo tengo que compartir, acá me pongo en modo fan. Y es que imagínese que dimos la casualidad que hace 8 días hablamos de usted en este programa.
3: Ay, qué
0: ¿por
3: bueno.
0: qué? Porque mi abuela nos regañó. Nos dijo, oiga, ustedes llevan varias semanas.
2: Del eje cafetero.
0: Sí. Ella vive.
1: Nos metió una levantada.
0: Mis abuelos viven en una finca cafetera. Chinchina Caldas.
3: Sí.
0: Y hace 8 días nos peinó que porque llevábamos varios días sin poner música de Arelis. Y nos regañó.
3: Muchas gracias, abuela.
0: Necesito que, por favor, usted le envíe un saludo al campesinado colombiano, encabezado por Nubia Toro y Jairo Espitia, que lideran el campesinado colombiano.
3: Jairo Espitia.
0: Claro, y porque claro, hablamos de Movistar, hablamos de grandes conciertos.
3: ¿Quieren que les diga una realidad?
0: A ver. Por favor.
3: Yo lo que soy, solo debo a Dios, a mis mujeres y a mis campesinos.
0: Es que eso le quería decir, cómo manejar, porque son dos mundos, lamentablemente. Hablamos del Movistar Arena, pero el campesinado colombiano es el que empuja a este país desde abajo, desde atrás, y mire que nos reclaman.
3: Y el campesinado colombiano fue el que pegó mi música y pegó mis canciones, porque cuando empecé hace 30 años, yo recibía en la ciudad mucho rechazo, de que no era el género, que no era el estilo, que las mujeres no eran para música popular.
0: Sí.
3: Que esto. Pero me pasaba que yo iba a cantar a un pueblito y todos me amaban. Uh-huh. Lloraban con mis canciones, me abrazaban, me decían, usted puede, se tomaban fotos. Entonces yo decía, si yo los tengo a ellos, lo tengo todo. Y empecé a hacer el efecto del caracol en mi carrera. Empecé a ir a los pueblos, a ganarme a los pueblos, a ganar a los pueblos, a promocionar a los pueblos. Y fui viniendo como un caracol primero en Antioquia. Y recuerdo que una vez llevaba yo ya 8 años dándole duro a la promoción en los pueblos. Yo sabía cómo estaba, porque cuando eso se acuerdan la famosa piratería.
0: Sí, claro.
4: Que impulsó a tanta gente.
2: Claro. Con 10,000 títulos.
0: Sí, las USBs.
3: Y yo ya sabía cómo estaba mi música.
0: En ese mercado.
3: En el mercado, porque yo ya escuchaba mucho la música mía en las cantinas, en la calle. Yo ya escuchaba que las mujeres compraban los CDs, que todo.
0: Sí.
3: Y un día cualquiera, una emisora muy grande en Medellín, un locutor le dijo, ¿usted quiere llenar la terminal del norte? En el Día de la Madre llevé a Arelis Henao. No, pero Arelis aquí en la ciudad, hágame caso, sé lo que se lo digo. Entonces me llamaron y me dijeron, mira, te necesitamos para un concierto en la terminal del norte. Y yo dije, Dios mío, yo sola, ¿quién va a ir a verme? No, queremos llevarla. Y yo, fue como un concierto muy importante para mí, porque
2: el de arranque, prácticamente.
3: Yo ya tenía, obviamente, en el pueblo, yo canta 14 canciones mías o 15. Uh-huh. Todo el álbum se había pegado a la piratería y todo el cuento. Cuando voy llegando yo a la terminal del norte, tiene una plazoleta muy grande adentro.
0: Sí.
3: Caben por ahí 4,000 o 5,000 personas. Y yo le decía a mi esposo, amor, esto se ve vacío afuera. Y fue, madre, vacío, ¿qué voy a hacer? Y me dijo, no, pues, qué susto, ya los músicos habían llegado, todo. Cuando llego, lleno total.
0: Peto.
3: Lleno total y empiezo. Hoy me dicen mujer fracasada. Y lloré las mujeres y se desahogaban. Y empiezo, no aguanto más, no puedo más. Y seguía, no sé qué pasó, se acabó el amor. Y no me di cuenta. O sea, te estoy hablando de canciones que ya no canto en mi show porque no alcanzo para tanto. No, ese primer álbum. Pero lo cantaban todo.
2: ¿Corría el año de?
3: Todo. Es ese año, 2005. Y ya lo cantaban todo. Y yo decía, bueno, la cosa va bien. Y ahí en ese concierto había un señor que se fue solo por curiosidad y veía a las mujeres llorando con madre soltera. Y como en Costa Rica el Día de la Madre es en agosto, me llevó, me contrató y fui a Costa Rica a cantar ese año. En agosto.
2: Qué bueno, ¿no?
0: Entonces, mire, como la piratería, el campesinado colombiano.
3: Los campesinos.
0: Mi abuela.
3: Solo tengo una anécdota muy chistosa con un campesino. Cuando salió, ¿se acuerdan que en el año como 2004, 2005 salió Rata Inmunda?
0: Sí.
3: Animal rastrero. y yo la cantaba igualito. Y había un programa de televisión y me dio, el programa era en vivo y era en Feria de Flores y tenía un rating impresionante. Me dio por cantar esa canción, hermano, con el grupo, un rata inmunda, tin, tin. Y como que a los 15 días me voy a un concierto a Guadalupe, Antioquia, y un campesino me sacó el machete.
1: ¿Sí?
3: Estaba con el machete al piso.
2: ¿Cómo así?
3: Y a mí la policía aquí cuidándome dijo, ah, está la que canta la ratica, la voy a usar, mejor dicho.
1: Apelaba.
3: No, estaba era que se moría de la rabia. Yo le dije, señor, yo no soy la original de la rata. Yo no soy la que canta la rata. Y ese señor con el sombrero allá, pero estaba putísimo. Y ¿saben qué tuve que hacer?
2: ¿Qué?
3: Yo cogí las partituras de esa canción y las boté.
1: ¿Sí?
3: Sí, yo les dije, muchachos, me botan las partituras hoy, porque si no voy a tener la tentación de que
1: volverla a cantar.
3: Y esa canción, yo no quiero que sepan qué es lo que yo pienso, ¿no? Porque para mí, aunque los hombres sean infieles, son lo más maravilloso que Dios nos ha dado.
2: Gracias.
3: Entonces no quiero tan allá tampoco. O sea, no quería eso y tuve que botar las partituras de esa canción.
1: Bueno. Qué lástima que se haya perdido esa canción.
0: No importa, está en el corazón siempre. Estamos con Arelis Henao en La Noche Fantástica, la reina de la música popular. Arelis, dos canciones por las que usted es la reina de la música popular para presentar, por favor.
3: Señor Prohibido y Mujeres y Despecho.
0: Ahora, pero preséntela en modo disjockey de radio.
1: Sí.
3: Bueno, yo trabajé en radio
0: seis años.
2: ¿Seis años?
3: Sí. Aquí, ¿puedo decir el nombre de la emisora?
2: Claro.
1: Sí, claro.
3: ¿Cómo se llama el programa?
0: La Noche Fantástica.
3: Aquí en La Noche Fantástica, las dos canciones que hicieron mi carrera, las dos canciones que las mujeres lloraron, porque el despecho no se llora, se canta. Aquí está, Señor Prohibido y Mujeres y Despecho, a esta hora de la noche.

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2: El Giro de Italia, entre la proeza y la mala suerte. Hoy fue un reguero más en las carreteras búlgaras. En la segunda etapa, caída masiva a 22 kilómetros del sitio de meta, donde se vieron comprometidos, entre otros, Adam Yates y Santiago Buitrago, que tuvo que abandonar. El lote, sin embargo, esperó y se volvió a lanzar. Egan Bernal, atento, ganó el sprint especial y descontó 6 segundos en la general. La victoria de etapa fue para el sorprendente uruguayo de 24 años, Tomás Silva, quien engalanó la historia portando la camiseta rosa de líder. Einer Rubio y Egan Bernal entraron con el mismo tiempo. Silva, 2 años en el ciclismo europeo, manifestó:
3: bueno, sabíamos en la condición que estábamos, pero siempre sabemos que es muy difícil ganar en un Grand Tour, y la verdad que se dé ahora en los primeros días da mucha tranquilidad. Una subida muy dura, se puso un ritmo muy fuerte, y de mi parte solo tuve que mantener la calma, esperar en los últimos 200 metros y lanzar mi sprint y poder conseguir la victoria más importante para mí.
2: La clasificación general: al frente Tomás Silva, tercero Egan Bernal a 4 segundos, puesto 16 para Jonas Vingegaard a 10 segundos, y a la misma diferencia en la casilla 20 Einer Rubio. Mañana último día por las carreteras de Bulgaria, 175 kilómetros con meta en la capital Sofía.
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4: Lionel Messi aseguró que hay seleccionados que llegan mejor que Argentina al Mundial de 2026 y apuntó como favoritos a Francia, España y la misma selección de Brasil.
5: Yo creo que hoy por hoy Francia está muy bien otra vez, que tiene muchísimos jugadores de un gran nivel. Creo que España, Brasil, si bien hace un tiempito no está en su mejor momento, creo que Brasil siempre es candidato y tiene los jugadores como para poder pelear en todas las competiciones oficiales. Y después un poco, siempre decimos la misma, ¿no? Alemania, Inglaterra, la grande potencia, ¿no? Después siempre es Portugal. Portugal creo que tiene una selección muy, muy competitiva y muy buena también. Después siempre aparece alguna sorpresa, pero ya te digo, hay muchas selecciones de gran nivel.
4: Messi, en diálogo con el canal de YouTube de Lo del Pollo, se refirió además al recambio en la albiceleste y destacó que hay muchos jóvenes que ya van a jugar su segundo mundial. Ya tienen muchos partidos encima y todavía siguen siendo muy jóvenes.
0: 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En Caracol Radio son las 11:36 a.m.
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0: La noche fantástica continúa, la música y con una invitada de lujo, ¿no, Vicente? Arelis, que nos está acompañando, que nos contó que votó unas partituras y todo.
1: Sí, de la canción de Paquita, sí, la del barrio.
2: Sí.
1: Pero es que hablar con Arelis Henao es hablar de muchas cosas.
2: 30 años, imagínate.
1: 30 años podemos hablar de la mujer.
2: Y antes de los 30 también tengo mucha historia en la música.
1: Claro.
2: Lo que pasa es que hace 30 años empecé en la ciudad y grabé mi primer cassette. Okay. Pero yo tengo anécdotas de la música desde que tenía 10 años de vida.
1: Imagínate, porque ella es la mujer. Ella es el ama de casa, sí, es la profesional, es la empresaria,
3: la reina.
1: Tiene de todo, ¿no?
0: Sí,
1: de todo,
0: claro.
1: Un poco.
2: Sí, yo hablaba esta semana, porque yo para el Movistar, para hacer el Movistar, lo primero que hice fue, venga, miremos el cronograma, venga, miremos posibles sponsors o patrocinadores, venga, miramos, gracias a Dios muchas empresas se me sumaron, y fui y me tomé un cafecito con el presidente de esta empresa, con el presidente de esta empresa, con el gerente de esta empresa, todo estaba ok antes de lanzar el Movistar.
1: Ajá.
2: Y ese era Jason Jiménez, ese es Balvin, ese es Karol G, ese es Maluma. En realidad, el artista hoy en día tiene que ser empresario.
0: Empresario, sí, claro.
2: Porque a nadie le va a oler tu carrera como a ti mismo.
0: Uh-huh.
2: Entonces, a ti, por grande que sea el artista, es Balvin. Y se fue, lo vi con un presidente de una empresa tomándose un café.
1: Claro.
2: ¿A qué estaba allá? Obviamente,
0: claro,
2: cuadrando el patrocinio de su estadio. Entonces, mira que ya
1: esa época
2: artistas,
1: de los artistas que los llamaban, ya no era.
2: Y de esos artistas que se quedan en la casa pintando las uñas, ya eso no existe. No puede existir, el artista tiene que
0: no
2: salir
0: puede.
2: A buscar, empujar el equipo de trabajo. Bueno, ¿qué vamos a hacer? Venga, Carol es trabajadora inmensa, yo soy muy amiga de la mamá y del papá, y la mamá me decía en estos días, es que la niña no para, ella es dirija, ella es
1: compra,
2: ella es, sí, Carol G, trabaje, voltee. Entonces realmente, por eso es un artista tan grande y triunfando, porque trabaja, porque se pellizca, porque no deja todo en manos de...
0: Sí.
2: No, venga muchachos, ¿cómo vamos? Venga, porque hay una palabra en la música que cuando yo trabajé en radio lo entendí, luego fui empresaria de artistas, lo entendí,
1: sí,
2: y es que la cara del santo hace
0: el claro que
2: un
0: sí.
2: Un manager puede ir a desbaratar, si ella ahí fue madre, pero llega el artista, doctor, ¿cómo está? Juanjo, aprobado.
1: Ya.
2: Ah,
1: sí.
2: En cambio el manager, el esto, no doctor, y cómo, y no le paran bolas. Pero el artista saca 5 minutos de su tiempo, doctor, ¿cómo está? Quiero saludarlo. Ese saludo nunca lo va a olvidar ese gerente.
0: Claro.
2: Ese saludo nunca lo va a olvidar ese presidente de la compañía, ese promotor, ese empresario, ese artista. Ayer estaba con un amigo,
1: uh-huh,
2: y yo tengo un vínculo muy grande con los empresarios de artistas, porque ellos son los que cambian mi vida, son los que van el mercado.
0: Claro.
2: Y son mis grandes amigos, y de pronto le hago una videollamada a un amigo mío. ¿Qué hubo, amigo? ¿Lo vi en el festival? ¿Cómo le fue? ¿Qué? Muy enguayabao. Gracias, lo quiero mucho, mijo. Gracias por todo tal. El amigo que está al lado, mijo, he quedado impresionado. Es la primera artista que yo veo que
1: llama.
2: Que le hace una llamada a un empresario a saludarlo. Yo le dije, es que al empresario, en pandemia, llamé a un amigo empresario y le dije, oye, estás, él tiene una bolera Acuario.
1: Uh-huh.
2: Entonces, un lugar súper bacano, donde uno va y se toma un cafecito. Y yo le dije, papi, vas a estar... Para los que no saben, bueno, papi en Antioquia es amigo. Le dije, papi, vas a estar un ratico ahí en la bolera, quiero tomarme un café contigo. Y me dijo, reina, pero es que yo no tengo concierto ahora para darte ni nada. Y yo le dije,
3: no, es que no.
2: Es que a mí no me importa eso. Yo voy a saludar a mi amigo y a tomarme un café con mi amigo. A mí lo demás no
3: bueno,
2: me importa.
3: ¿No? Y por dar fe
2: eso,
3: de eso.
2: Eso no me importa.
3: Es que sí, se sentó a tomar café con nosotros.
2: Sí. Sí. Yo le dije a
0: nos
2: eso,
0: ofreció el café.
1: Y llegó,
2: mira,
1: de sorpresa.
2: Además. La plata. Lo demás es añadidura. Cuando yo trabajaba en radio, el jefe me dijo unas palabras que me gustaron mucho. Me dijo, mija, cuando un artista que no sea su amigo, sino que venga en protocolo de saludar, se sienta en su oficina a saludarla, usted tiene que entender que él con ese saludo le está diciendo, mijo, suéneme, ¿cómo vas mi canción, hermano? Téngame en cuenta. ¿Sí me entiende?
1: Sí, claro.
2: No necesitas tú, usted a qué vino, que no. Usted, salúdelos con amor y cariño, porque hay decisiones que ya están decididas y no hay necesidad de decidirlas. Hay cosas que ya
0: claro,
2: están hechas
0: claro,
2: y que se ven, que no se preguntan. Entonces, si un presidente de una empresa sabe que el artista va a ser un Movistar y va a tomarse un café con él, él sabe
1: ya,
2: que quieren hacer negocios,
1: claro,
2: pero valora el hecho que saque el ratico, que lo mire a los ojos, que deje el celular en el bolso un ratico y que le dé sus 5 minutos o 10 de tiempo.
1: Muy bien.
0: ¿Tienen temática?
1: Aprendiendo de
0: sí,
1: empresa. Sí, yo quiero preguntarle, porque es que uno por lo general dice, bueno, están dentro de esa vida popular, de la uh-huh, música popular, Pero, ¿qué otros gustos musicales?
2: No, vas tiene? A conocer una playlist maravillosa.
3: Bueno, tire otras dos.
1: Otras dos de
3: aleatorias.
0: Sí, aleatorias.
1: ¿Se imaginaría que Arely Senao escucha?
0: De esos gustos culposos, dice.
2: Mire.
1: No sé si culposos o de pronto.
2: Hay una canción que me encanta: Paisaje.
1: ¿La de Franco Simoni o sí, la de Mariano Cívico?
2: La de Paisaje. Tengo ganas de sentírmelo bastante grande, de Paisaje, y me gusta. Sé que bebo, sé que juego, y hasta el amor.
1: De los 70.
0: Nicola Ibarri.
2: Uy, sí, me encanta.
1: Paisajes me de Franco Simoni.
0: Ajá. Sí.
1: Ajá. Y la otra.
0: Sé que bebo, sé que fumo, de Nicola Ibarri.
2: Ajá. Bueno, ahí está. Me encanta ponerme en el carro escuchando.
3: 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Arely Senao, imagínese.
0: ¿Cómo nos hemos cotizado?

0: Seguimos en esta noche fantástica, hoy con Arelis Henao, descubriendo sus gustos musicales, contándonos un poco de su vida, cómo es empresaria, cómo es ama de casa, cómo ha llegado a tantos corazones de los colombianos.
1: Mira, yo resumo, muchachos, mi vida como un milagro, porque empecé vendiendo libros en las calles en el año 96. Si devuelvo el tiempo, en este momento lo estaba haciendo. Yo dejé como el 10 de mayo de vender libros en las calles y pasé a vender muebles.
0: Subió de categoría.
2: Claro.
3: Los muebles.
1: A cargar taburetes y bastidores y todo lo que tenía que ver con la mueblería. Pero siempre lo hice con el corazón y siempre hice bien las cosas, siempre trabajé con ganas. Y era humilde, si me mandaban a lavar un baño lo hacía, si me mandaban a cargar lo hacía, o sea... Realmente en ese momento soñaba ser artista, pero sabía que para caminar hay que gatear y sabía que tenía que tener humildad en el corazón para aceptar el mandato de mis jefes y
0: trabajar. ¿Cómo se llamaba esa mueblería de trabajo?
1: Quimuebles.
2: ¿Quimuebles?
1: Sí.
0: ¿La existe o no?
1: Existe mueblería como de la familia, pero me hablo todavía mucho con Martica, una de las jefes mías, que le agradezco mucho y la quiero mucho porque me regalaba ropa.
2: Sí.
1: Y ella me veía como mal trajadita, entonces me decía, ve, ahí le traes este jean, ahí le traes esta camiseta.
0: Y mire, y la hora,
1: eso.
0: La diva guapísima, impresionante.
1: Y yo nunca dije, porque, por ejemplo, un día me impresioné que le iba a regalar a alguien algo, y dijo, no, ¿cómo me va a regalar? No. Yo le dije, pero lo necesitas. Entonces, hay orgullo en el corazón que no te permite avanzar.
2: Sí, eso pasa
1: pero
2: mucho.
1: A mí, por ejemplo, me decían, mire, le traes esto, y yo, bacano, de una, mucha, busca bienvenido. A ver qué más hay por ahí. Hace poco, hace 5 años, una amiga llegó de Orlando y me dijo, ay, amiga, tengo algo que decirte. Y yo, ¿qué? Ay, compré un conjunto tan bonito y no me sirve, yo creo que es para vos. Y yo le dije, y no se le enredó otro. Seguro me lo recibes. Y yo, pero por favor. Entonces, en la vida uno tiene que tener humildad para aceptar que los demás lo quieran, que los demás sí, le claro. ayuden, que los demás le den. Y mire, esa jefe me ama tanto, Martica, tan linda, y me llevó en su Renaultcito 4 a Disco Victoria y me dijo, no, tú tienes que salir adelante, amiga, vamos con toda. Ya me llevaba para el apartamento de ella, con toda la familia, y me ayudó. O sea, la gente siempre me ha cogido mucho cariño.
2: Bueno, cuestionario rápido de 3 preguntas.
1: Ay,
2: flashes.
1: Ay.
2: Chan. Ese es el concurso de la noche fantástica. El de millones. Ayer hablábamos, voy a hacer una pregunta que no iba a hacer, pero ayer hablábamos aquí con estos muchachones del reality favorito de la televisión colombiana. ¿Cuál es el suyo? El concurso.
1: Me quedé pensando en realities porque esta semana me hicieron una propuesta que estuve como por una hora pensándolo. Un reality de Estados Unidos me mandó proponer participar.
0: ¿Y lo aceptó?
1: No fui capaz. Me invitaron a MasterChef Celebrity de Telemundo.
2: Uy, sí.
1: Pero no.
2: Ese tiene convivencia y todo.
0: No sé. Cocina.
1: No. Cocino delicioso.
0: Sí, seguro.
1: Delicioso, pero no es lo que yo soñé. Sí. Hombre, yo en la vida soñaba era criar a mis hijos. Ya no me voy a poner por un peso, pues, hacer algo que yo no quiero hacer. No porque no cocine. Yo cocino delicioso y yo le cocino a mi familia a veces. Pero el tema de la convivencia me parece muy delicado. Me parece que...
2: Sí, es cansón.
1: Me parece que es muy...
0: Sensible.
1: O sea, muy sensible. Y así hagas las cosas bien, te va a quedar enemigos.
2: Claro.
1: Entonces,
0: ¿el reality?
1: No, el reality que me gustaría... Amaría ser jurado de La Voz.
2: Ah, bueno.
0: Ahí está.
1: Y algún día lo voy a hacer.
0: Queda la propuesta en el aire.
2: Bueno, cuestionario rápido, mi querida guapísima. Estoy, no se da cuenta que estoy aquí fascinado. Un día feliz inesperado. Un día feliz inesperado en la vida de Arelis Henao. ¿Cuándo fue?
1: Yo creo que un día feliz fue el día que conocí a Vicente Fernández.
2: Ya pues, un recuerdo que aún pese.
1: Un recuerdo que aún pese. Tantos errores que he cometido.
2: Y un día de decisiones difíciles.
1: Me ha tocado tomar muchas decisiones. Hubo un día de una decisión muy difícil. Sí.
2: Bueno, Juan, se póngale de temática a la disyoc invitada, por favor.
4: Venga, volvamos a esas fechas en las que estaba trabajando en radio y recordemos esas canciones que presentaba en la radio.
2: ¿Qué canciones recuerda esa época para que presente esta
1: noche? Nosotros teníamos una emisora de solo de música popular y música norteña.
2: Okay.
1: Y en ese momento me marcó mucho la carrera del Charrito Negro.
2: Uy,
1: bien. habíamos hecho una alianza con él, como teníamos conciertos cada mes, tocaba...
0: Había que sonarlo.
1: Sonarlo y pegarlo y reventarlo. ¿Y qué tal si nos tiramos? Quererte fue un error y ojalá y te dure.
2: Uy, esas dos, entonces, ¿cuáles son?
1: Ojalá y te dure y quererte fue un error.
2: Arely Henao, La Noche Fantástica.

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2: Son las 12 de la medianoche y 6 minutos. Actualizamos a esta hora las noticias en Caracol Radio. El ministro de Defensa, Pedro Sánchez, entregó un balance en materia de seguridad en el departamento del Chocó, destacando que se han logrado grandes avances en la reducción de la tasa de homicidios y de desplazamiento forzado.
3: El año pasado cerramos con la tasa de homicidios más baja de los últimos 7 años. Y este año vamos en un menos 22% más. Pero también observamos cómo muere la gente aquí en el Chocó. El 63% es en área urbana y el 80% prácticamente es por sicariato. A pesar de ello, tenemos indicadores muy favorables si lo comparamos con el año anterior. El desplazamiento se redujo en 69%, el reclutamiento prácticamente se llevó a cero, se redujo en 100%, el terrorismo, aunque es doloroso, se ha reducido en 77%.
2: En otras noticias, el Servicio Geológico Colombiano informó que el volcán Puracé registró nuevas emisiones de ceniza en las últimas 48 horas, un fenómeno que generó alarma en las poblaciones cercanas a la estructura volcánica en el departamento del Cauca. Nos informa Richard Vidal.
4: La entidad aclaró que este tipo de eventos están contemplados dentro del actual estado de alerta amarilla, por lo que estas emisiones podrían continuar presentándose de manera recurrente en los próximos días. De acuerdo con el monitoreo del Observatorio Vulcanológico y Sismológico de Popayán, la actividad sísmica se mantiene en niveles bajos. Sin embargo, sí se reportó un ligero incremento en el registro de un tremor continuo durante la última noche, aunque este sigue siendo poco energético. Adicionalmente, el reporte técnico señala que persisten bajas emisiones de dióxido de azufre a la atmósfera y se mantiene en el proceso de deformación del suelo que ha sido documentado previamente. Las autoridades invitaron a la comunidad a consultar únicamente los boletines oficiales emitidos por el Servicio Geológico Colombiano y evitar caer en desinformación.
2: Seguimos con la información y les contamos que la Corte Suprema ha confirmado la condena contra el excongresista santandereano Luis Alberto Gil por la extradición de Jesús Santrich. Maribel Gallo.
5: La Sala de Casación Penal de la Corte Suprema de Justicia confirmó la condena de 54 meses de prisión contra el excongresista Luis Alberto Gil Castillo por los delitos de concierto para delinquir agravado en concurso con cohecho propio y tráfico de influencia de servidor público. La sala determinó que el senador intervino ilegalmente ante el entonces fiscal de la Jurisdicción Especial para la Paz, evidenciando actuaciones relacionadas con el proceso del exguerrillero de las FARC, conocido como Jesús Santrich.
2: Noticia: en Bogotá ha sido desmantelada una fábrica casera de tusi y otras drogas en el sur de la ciudad. Hay 4 capturados. Alejandro Uribe.
6: En medio de una megatoma adelantada en el barrio Restrepo, en la localidad de Antonio Nariño, las autoridades desmantelaron una fábrica casera en la que presuntamente se elaboraban y dosificaban drogas sintéticas y marihuana para su comercialización en diferentes sectores de Bogotá. El hallazgo se produjo durante controles a fagadiarios y establecimientos del sector, cuando uniformados de la policía encontraron en el cuarto piso de un inmueble ubicado en la calle 18 Sur un espacio acondicionado para el procesamiento y dosificación de estupefacientes. En el lugar fueron halladas sustancias ilícitas, entre ellas tusi y marihuana, lista para ser distribuida, así como todos los elementos utilizados para su preparación y empaque: frascos, grameras, bolsas plásticas, mesas de trabajo y otros insumos empleados para la dosificación de droga.
2: Y Médicos Sin Fronteras ha lanzado una alerta por el aumento de diagnósticos de enfermedades mentales entre la población del Catatumbo, producto del conflicto que se vive en la región. Jenny Márquez.
7: Y es que son 16 meses continuos de masacre, combates, ataques con explosivos, secuestros y reclutamientos en donde los habitantes de la región del Catatumbo han tenido que aprender a vivir en medio de la guerra territorial entre el ELN y las disidencias de las FARC. Rabia Ben Ali, coordinadora de actividades de Médicos Sin Fronteras en el Catatumbo, aseguró que el 60% de los diagnósticos encontrados están relacionados con la violencia de la guerra.
8: Especialmente justamente en estas zonas rurales, diferentes diagnósticos relacionados con estrés, estrés agudo, depresión, ansiedad, sensación de, bueno, de miedo por la situación que la gente está viviendo en esta situación.
7: Los habitantes más afectados se encuentran en los municipios de Tibú, Ábrego, Sardinata, Ocaña, El Carmen, Teorama, Convención y Acarí.
2: Y en el mundo, el crucero Ondius, afectado por un brote de antivirus, se acerca al puerto de Granadilla, en el sur de la isla española de Tenerife, escoltado por la Guardia Civil Española. Se espera que en las próximas horas atraque en el puerto para evacuar a los pasajeros y parte de la tripulación.
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2: Son las 12 de la medianoche y 11 minutos.
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0: Esta es La Noche Fantástica, con las canciones que más nos gustan aquí en Caracol Radio. Oiga, Arelis, hablando un poco de Caracol, ¿por qué es que Diego Rueda la quiere tanto usted?
1: Ay, tan lindo.
0: O sea, esa relación yo no. Diego no quiere a nadie. Diego es un tipo seco. Sí,
2: sin confesiones. Sí,
1: vamos a estar hoy, Dianita, con él.
2: No.
1: Para que me fusila, Dieguito, porque no vengo a... Pero voy a poner agenda para...
0: Pero es que mire que a Diego, Diego es un tipo con el que yo trabajo hace muchos años, lo conozco muy bien, es un tipo de verdad muy, muy ensimismado, muy concentrado, de La Palma, Cundinamarca. Y él es un tipo que expresa muy pocas emociones, pero con usted, Diego, enloquece.
1: Se derrite.
0: De verdad, lo es.
1: Pero ¿sabes qué?
2: ¿Cuál es la razón?
1: Yo pienso que se derrite más por sentirse identificado con una campesina como yo. Como él es de pueblo también. Qué bueno que las personas tengamos esa esencia de la vida básica, que si yo quiero bajar allí en la esquina y comerme ahí un perro sentado, pues lo compro. O sea,
0: ¿y lo hace?
1: Sí, lo hago yo. Me tienen que controlar.
0: Que llevar las sombrillas.
1: Me encanta. Aquí, me encanta los, ¿cómo le dicen aquí? Chunchulines. Y en el antiguo que le decimos chunchurria.
0: El chunchullo. Sí, el chunchullo.
3: Acá chunchullo.
1: Chunchurria, sí. Oigan, y yo pasaba por ahí, y yo, ay... Me bajo aquí. Me da una risa porque me presenté en Boyacá hace 4 años. Se los juro que fue raro. Yo tenía un hambre porque uno tiene que cantar con hambre. Entonces, claro, me alargué 2 horas y media de show. Y la plaza llena y todo. Entonces, la salida fue muy difícil entre la gente y la policía. Y de pronto se me vino un olor por allá. Yo veía las mazorcas allá. Se los juro que Dios está en las pequeñas cosas.
2: Sin duda.
1: Yo venía en el tumulto y la gente, la policía sacándome. Y el olor de la mazorca se me vino y yo, ay, Dios mío. Yo con esta hambre, qué rico una mazorca de esas. Cuando va llegando la señora ante el tumulto con la mazorca, es que, reina, le quiero dar una mazorquita. Yo miré a Dios y yo le dije, tú eres increíble. Y entonces yo era cuidando la mazorca porque todo el mundo encima.
3: Claro.
1: Y yo que no se me vaya a caer la mazorca. Y la gente decía, entrégamela. Y yo, no.
2: Estaba para mí.
1: Me decía la logística, la mazorca. Y yo,
2: no.
1: Yo con esta voy al bus, con esta mazorca. Y yo cuidé la mazorca hasta que subí al bus. Oiga, es la mazorca más rica y espectacular que me comió
3: claro,
1: en la vida.
3: Claro, con buena mantequilla.
0: Oiga, Arelis, hay canciones, podemos llamarlas canciones infieles.
3: Sí.
0: Pero digamos que el término aquí es bonito. ¿Hay canciones que a usted le pese y le dé como envidia bonita que no sean suyas?
1: Yo creo que a todos los artistas nos pasa eso, pero también hay buses que hay que dejar pasar. Uh-huh. Por ejemplo, Si se fue, se fue, de mi amiga Franci, Si se fue, se fue, que es un palo en todo Colombia. Uh-huh. El autor me imploró que la grabara. El autor me puso a llamar a John Alex Castaño, a Johnny Rivera, me puso a todos. El autor de esa canción se llama Rastrojo, es mi amigo de Pereira, es mi gran amigo, lo aprecio mucho. Y él, Are, yo quiero que tú la grabes. Y yo le decía, mira, es que la canción no es mi estilo.
3: Sí.
1: La canción es un palo, pero la canción es para la Mona, ese es el estilo de ella. Yo creo que cada artista, lo más lindo y lo que lo hace grande es cuidar su ADN.
3: Sí, claro, no traicionarse.
1: ¿Cuál es su ADN como artista para salir adelante? Yo no puedo estar que aquí me pasan un bolero, aquí una cumbia, aquí una ranchera.
2: Y
1: a todos les grabo una locura. No, el artista tiene que ser definido. Entonces a mí me llega una canción y yo, este no es mi estilo, este es de Pau. Es de Pau, este me mando esta canción. Y cuando esa canción me llegó, que Johnny me llamó y me dijo, mira, tengo un amigo. Ya John Alex me había llamado, yo iba por Puerto Bogotá. Uh-huh. John Alex me dijo, él me dice, escucha, de cariño, escucha, hay un amigo que tiene una canción, mira, párale bolas. Y yo le dije, la canción es buenísima, pero esa canción no es mi estilo. Y cuando vi que fue la canción que reventó a Franci a nivel nacional, me alegré, porque yo dije, qué bacano ser definido en la vida.
2: Claro.
1: Porque quizás en mi estilo no hubiera pasado nada, pero ella, con su estilo, la hizo grande.
2: ¿Y cómo define su estilo, Arelis?
1: Mi estilo es muy, muy señorial. Uh-huh. Cuido mucho que digo, cuido mucho que hago. Ese es mi estilo. O sea, yo no quiero defraudar a mis seguidores. Mi música la escucha también niños. Los videos míos los cuido demasiado. Que sean videos elegantes y que toda la familia lo pueda
0: como
1: ver.
0: Como Arelis, es que...
3: Claro.
0: Bueno, eso.
1: Cuido todo eso.
0: Se fue, Franci, y la vamos a escuchar. ¿Y otra?
1: Escuchemos, Murió el amor, de mi amiga Paola.
0: ¿También?
1: Sí. sí, porque también merece un homenaje y esa canción es bellísima, es muy buena. De hecho, en nuestro tour entre tres vamos para Estados Unidos.
2: Ay, qué bueno.
1: Vamos todo el mes de septiembre.
0: Confirmadísimo.
1: Mira, confirmadísimo.
3: Ya no hay ningún problema.
1: Empezamos 12 de septiembre en San José, California, y Los Ángeles. Empezamos ese fin de semana ya y vamos a estar Pau, Franz y yo mano a mano en todas esas ciudades. Terminamos 27 de septiembre en Miami.
0: Yo no quiero ser aquí ni odioso ni mucho menos, ni es un apto de lambonería, pero yo esas tres sigo derrochando amor por Arely.
1: Tan hermoso.
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1: Muchas gracias.

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1: El técnico del Real Madrid, Álvaro Arbeloa, defendió a sus jugadores Aurélien Tchouaméni y Fede Valverde, inmersos en una polémica por un enfrentamiento en un entrenamiento, y dijo que no se merecen el trato que están recibiendo.
2: Estoy muy orgulloso de la contundencia, la rapidez y la transparencia con la que ha actuado el club, y dos, que los jugadores han expresado ya su arrepentimiento, han reconocido su error, han asumido las consecuencias de lo que han hecho y han pedido perdón a la afición, al club, al vestuario, y a mí con eso me sirve. Lo que yo no voy a hacer es quemar a mis jugadores en una hoguera pública, porque no se lo merecen. No voy a permitir tampoco que se aproveche todo esto para poner en duda la profesionalidad de mis jugadores, porque se están diciendo muchas mentiras. Es mentira que mis jugadores no son profesionales. Es mentira que mis jugadores me hayan faltado a una sola vez el respeto. Uno de ellos, una sola vez, es absolutamente mentira.
1: Las declaraciones de Arbeloa se produjeron horas antes del clásico que disputarán hoy Barcelona y Real Madrid en la fecha 35 de la Liga Ibérica, donde el equipo catalán con 88 puntos requiere un empate ante los merengues para asegurar el título en esta temporada. El Madrid está segundo con 77 unidades. El compromiso está previsto para las 2 de la tarde.
3: El impacto de Luis Díaz en el Bayern Múnich trasciende lo deportivo, pues además de su aporte con 26 goles y 17 asistencias en 48 partidos, en ítems como ventas de camisetas, ganancia de seguidores, entre otros, su nombre da de qué hablar. En diálogo con ESPN, Ruben Kasper, encargado de marketing del equipo alemán, dio algunas cifras del éxito que ha sido la estancia de Lucho en el club. Kasper aseguró que la camiseta de Díaz es de las 5 del plantel con mayores ventas a nivel mundial en la temporada. También reveló que desde Colombia los pedidos han aumentado en un 400% y el tráfico a la tienda online desde el país ha crecido por encima del 200%. Lo anterior, según Kasper, porque Lucho es un héroe nacional. Entretanto, desde la perspectiva digital, Lucho ha tenido un impacto significativo. Bayer cuenta con más de 5 millones de seguidores de Colombia, por lo que es uno de los países más importantes a nivel mundial para el club, con un aumento de audiencia del 40% desde el país. En sus palabras, Colombia es el mercado de mayor crecimiento para el club en todo el mundo.
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5: En Caracol Radio, son las 12 de la mañana y 38 minutos.
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0: Muy bien, esta es la noche fantástica, Arelis. Qué grato placer tenerla aquí en la noche fantástica.
1: Sí.
0: Y que nos haya contado tantas cosas. Mire, muchas cosas que no conocíamos.
2: Demasiado.
0: La historia de la mazorca, yo no la conocía.
2: Y mi abuela me escribió llorando. Fuera chiste, en serio.
3: Tan linda.
2: Sí. Que gracias por el saludo al campesino. No esperaba esta noche.
3: Yo adoro tenerla. Mis campesinos, yo los amo con todo mi corazón.
1: Ella es fanática y nosotros la ponemos a trasnochar, imagínate. Sí.
3: Ay, Dios mío.
2: Parece chiste, pero es anécdota.
3: ¿Me van a despedir ya?
2: No,
3: porque me gustaría... O sea, que hablar de Bala Perdida, que es mi nueva canción.
2: No, y escuchémosla,
0: claro.
3: Escuchemos, ¿le parece si escuchamos dos de mis nuevas canciones?
2: Pero cuéntenos de
3: estamos
2: ellas.
3: En doblete.
0: Háblenos de eso.
3: Me gustaría mucho escuchar Bala Perdida,
1: sí.
3: Y escuchar Lo Pasado Pisado, uh-huh. Que Lo Pasado Pisado
0: buenísima
3: ya
0: canción.
3: Está en 80, llegando a 80 millones de vistas. Esa canción se fue como el agua sola, en pandemia. De una u otra manera fue como una salvación para mí. Porque veníamos, todos los artistas nos quebramos
0: quietos.
3: En pandemia.
1: Claro.
3: Todos los artistas, es que
0: pasado,
3: imagínate, año y medio, quieto el artista en la casa, corriendo las cuentas, los empleados, los equipos, todo. Y llegó esta canción, Lo Pasado Pisado, y reventó.
0: ¿Cómo es que dice un poquito?

0: pasado pisado y bala perdida.
1: Una canción que va para esos amores inconclusos, esa canción que va para amores prohibidos, esa canción que va para todas esas personas que han tenido balas perdidas 3, 4, 5 años con la persona equivocada. Bala perdida.

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1: Esta es la noche fantástica hoy con Arelis Henao. Impresionante. Impresionante poder Fascinado, tener este lado humano de Arelis, con tiempo, con calma, presentando música.
2: Sí. Hay una canción que me gusta mucho de Arelis que llama El Soldado.
0: Esa canción me ha traído problemas.
2: ¿Por qué?
0: Sí, hermano. Uy, sí.
1: No me hablé de ella. Boté las partituras.
0: No me hablen de él. No quiero saber. Les cuento que esa canción, yo amo Los Soldados y amo mi Colombia, pero esa canción no le hice video nunca tampoco, porque en este momento nuestra Colombia está muy imparcial, muy dividida.
3: Sí, sí, sí, sí.
0: Muy duro para nosotros los artistas y nos metemos a todos los rincones del país.
2: A tocar y
0: Entonces
2: cantar.
0: El artista no está para dividir un país, el artista está para unir el país. Más bien quisiera hablar de una canción que ha marcado un ícono en mi vida y en las series, en las dos series que están en Netflix, y es No Podemos Callar, que es la campaña en contra del asesinato a las mujeres.
2: Que además usted fue figura, ¿no?
0: Sí.
2: Y defensora.
0: Sí, y hay otra canción muy importante que es No Podemos Callar y Mi Historia, que es la canción que me dio las dos series.
3: No mi podemos historia, callar y mi historia.
0: Y mi historia.
2: Son Además, dos canciones. Estamos a puertas, o ya estamos celebrando este fin de semana
0: el día
2: de la madre. Sí. Esas canciones vienen muy bien.
0: Sí.
2: Para concientizar a las mujeres.
0: Tengo también esas dos canciones muy buenas porque No Podemos Callar lleva a la mujer a tomar decisiones y a valorarse. Y mi historia motiva a la mujer a luchar por sus sueños, a levantarse, a trabajar y a salir adelante. Porque hay mujeres que. Y artistas que están empezando, que si no hay una Prado para salir, no salen. Si no hay inversionista, no es que salen. Y como los artistas, Posada, Charrito, Darío, John y yo, todos los que llevamos 30 años o más de carrera, empezamos en
3: con
0: bus.
3: Con un Renaultcito.
0: No, ojalá, en bus y boleando pata y todo, pero íbamos era por los sueños.
3: Claro.
0: Entonces me parece tan importante la motivación a las mujeres con estas dos canciones.
2: Bueno, aquí están, escuchémoslas entonces.

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2: 1:04 a.m, actualizamos las noticias en Caracol Radio. Luego del ataque a la subestación de policía en Potrerito, en zona rural de Jamundí, al sur del Valle del Cauca, con un dron, la alcaldesa propone mesas de trabajo con el gobierno nacional para buscar salidas a la situación de orden público. Juan Carlos Díaz.
3: Ante los constantes hechos de orden público que se registran en Jamundí, al sur del Valle, Paola Castillo, alcaldesa de esta población, hizo un llamado al próximo presidente de Colombia para facilitar que el municipio logre consolidar un proceso de integración institucional que ayude a ofrecer alternativas de diferentes aspectos sociales a la población civil.
4: Que venga a instalar con nosotros unas mesas de trabajo en las que podamos establecer un plan social integral con respuestas de fondo que nos permitan consolidar la paz en nuestro territorio y que nos permitan también que nuestro municipio pueda progresar.
3: Dos policías lesionados dejó el hostigamiento de las últimas horas a la estación de policía registrada en el corregimiento de Potrerito en Jamundí.
2: Noticia en norte de Santander. Cansados de las ollas de microtráfico en su barrio, habitantes en Ocaña prendieron fuego a varios cambuches. Jenny Márquez.
5: El inusual caso se presentó en el barrio Colinas de la Esperanza del municipio de Ocaña, donde sus habitantes, cansados por la inseguridad y argumentando falta de acción de las autoridades ante las múltiples denuncias, prendieron fuego a varios cambuches donde presuntamente se comercializan estupefacientes.
6: Suban el video a la junta, porque hay sapos que le dicen a los que venden bici y a los chirajes.
7: Allá tumbaron otra casa de arriba. Ay, donde tenía el escudito, era.
6: ¿Ah?
5: Los habitantes que participaron aseguraron que encontraron varios elementos que han sido hurtados en el sector.
2: En otras noticias, cuatro sujetos, al parecer integrantes de las disidencias de las FARC, fueron capturados en Pasto por su presunta responsabilidad en atentados terroristas. Sebastián Villada.
8: Y estos sujetos al parecer tendrían relación con un atentado ocurrido en contra de las instalaciones de la planta de Coca-Cola en Pasto. El coronel Hernando Calderón, comandante de la Policía Metropolitana de la ciudad.
9: Estos sujetos al parecer estarían vinculados a los atentados terroristas registrados a empresas por el no pago de exigencias económicas en el departamento de Nariño y en su capital.
8: Estos sujetos fueron capturados en medio de un proceso de allanamiento en donde se les encontró material alusivo a las disidencias de las FARC, panfletos, celulares y vehículos que al parecer eran utilizados para este tipo de actividades.
2: Golpe al Clan del Golfo en Magdalena. Fueron capturados cuatro presuntos integrantes vinculados a homicidios y tráfico de drogas. Jesús Uribe.
10: La policía del Magdalena, en coordinación con el Gaula Militar, capturó a cuatro presuntos integrantes del Clan del Golfo en los municipios de Nueva Granada y Santa Ana, en medio de operativos contra el crimen organizado. Los detalles los entregó el coronel Alexander Martín El Jadue, comandante del Departamento de Policía del Magdalena.
11: Fueron capturados en flagrancia, alias Boqui, La Mona y El Enano, a quienes durante diligencia de allanamiento y registro les incautaron municiones para fusil, proveedores y estupefacientes. De igual manera, en el municipio de Santana fue capturada alias Babilla.
10: Los capturados quedaron a disposición de las autoridades competentes.
2: Y en noticias del mundo, el crucero Ondius ya entró en el dique del puerto de Granadilla en la isla canaria de Tenerife. Allí permanecerá anclado para la evacuación de sus más de 100 ocupantes. En este crucero se registró un brote de antivirus que le costó la vida a 3 personas.
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12: 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En Caracol Radio son las
2: 1:08 a.m.
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1: Es la noche fantástica, es la música de Arely Senao que nos está acompañando en este sábado ya con cara de domingo, ¿no?
15: Y con un maravilloso de madres y sí, todo lo demás.
16: Y con esta compañía impresionante, Arely. 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
15: Y hablando de regalo, vea, que
1: estábamos hablando de tips de regalarle a la mamá y aquí salió uno muy bueno, ¿no?
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17: Me han escrito ramo mucho en flores. En redes, me han escrito mucho en redes donde dicen, listo el regalo para mi madre, listo el regalo para mi tía, para mi hermana. Eso me gusta mucho porque es llevar a mamá, llevar a la tía, llevar a la novia, a la amiga. Sí. A que desahogue su corazón y se sienta también allá entre amigas y sea una noche bien bonita.
15: Bueno, y vamos a dejar el regalo para las mamás aquí en Caracol Radio en la noche fantástica de Arely Senao. Nos despedimos, sí, por favor, Alice, con dos canciones para las
17: dos
15: mamás.
17: Dos canciones que las mamás aman. Una para ellas que se llama A mi madre.
15: A mi madre,
17: sí. La canción. Y otra canción que se llama Flores en vida, que las mamás la lloran mucho porque todos queremos que nos amen, pero que nos amen en vida.
18: Muchas gracias, Arely.
17: Un abrazo.
1: Es la noche fantástica.
15: Tremenda noche, la de esta noche.

La bachata presente en la programación de La Noche Fantástica. Estamos arrancando este domingo y estamos compartiendo con ustedes el día especial, el Día de la Madre. Y para eso estará La Noche Fantástica con esta programación que queremos compartirla con todos ustedes. O sea, recuerden, llevarle cariño, llevarle respeto a las mamás, no le lleven problemas, no se vayan a tomar más de la cuenta y luego termine esto en tragedia. Por favor, indicaciones que tenemos desde aquí, desde Caracol Radio. Pero bueno, aquí está Wilfrido Vargas y cuando estés con él.

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1: 4-2 ha ganado el Galatasaray al Antalyaspor en la jornada número 33 de la Superliga de Turquía, lo que le ha valido a los colombianos Davinson Sánchez, que tuvo todo el compromiso, y a Yasser Asprilla, que está lesionado, ser campeones de la Superliga de Turquía, faltando una sola jornada. Le han sacado 4 puntos de diferencia a su inmediato perseguidor, el Fenerbahce. Liga número 26 para el conjunto del Galatasaray, la cuarta de manera consecutiva y, por supuesto, la clasificación a la próxima edición de la Liga de Campeones de Europa.
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3: A menos de 40 días para que arranque la cita deportiva más esperada del año, el Mundial 2026, en México, Estados Unidos y Canadá, varios jugadores ya sueñan con hacer parte de la lista de convocados para sus respectivos países. Uno de ellos es el jugador histórico de la selección uruguaya, Luis Suárez, actual delantero del Inter Miami, y comentó que sueña con volver a disputar partidos con la selección charrúa.
4: Siendo uruguayo, jamás le diría que no a la selección. Yo en su momento di un paso al costado porque veía que tenía que dejarle paso a los jóvenes, y obviamente que después dije unas cosas que no tendría que haberla dicho. Obviamente que no era en el momento justo, pero ya me disculpé con lo que me tendría que disculpar en su momento, ya me disculpé, y bueno, ahora lo que toca es seguir trabajando, y como lo dije, jamás le diría que no a la selección si me necesita, y más próximo a un mundial.
3: Los países participantes tienen hasta el 30 de mayo para anunciar las listas definitivas de los convocados para el mundial. Uruguay integra el grupo H y debutará el lunes 15 de junio contra la selección de Arabia Saudita.

Me gusta esta salsita que acaba de pasar y que está sonando, se llama Jardín Prohibido. Es una canción italiana de los años 70 y que el señor Alex Bueno decidió hacerla en salsa, ¡ja!, y le funcionó. Le funcionó en los 80s, en los 90s, un poco menos en el 2000, en el 2010, pero la recordamos aquí en la Noche Fantástica de Caracol Radio. Aquí está la agrupación Aventura, esto se llama Obsesión.

gallo salsero. Así se le conocía a este señor que canta Es mi mujer. También esas personas que nosotros queremos, nuestras esposas, nuestras mamás, nuestras hijas casadas, en fin, todas esas mujeres hoy se les rinde tributo, se les rinde homenaje, si han tenido hijos. ¿Por qué? Porque se celebra el Día de la Madre en Colombia. Para todas ellas, un saludo desde aquí, desde Caracol Radio y La Noche Fantástica. Aquí está tu hombre, soy yo, Felipe Pipe Peláez, sonando en la programación de La Noche Fantástica.

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2: 2:02 a.m. Estas son las noticias en Caracol Radio. Tropas del Ejército Nacional capturaron en Caquetá a alias Templete, integrante de la disidencia de Estructura Rodrigo Cadete. Sería responsable de homicidios y atentados contra la fuerza pública en Cartagena del Chairá. Presuntamente ejercía como segundo cabecilla de los sicarios de ese grupo armado bajo el mando de alias La Morocha, cabecilla de comisión de este grupo armado organizado residual. En otras noticias, el representante a la Cámara de Cambio Radical del Quindío, John Edgar Pérez, recordó la anécdota de la última vez que como bancada se reunieron con Germán Vargas Lleras. Adrián Trejos.
3: En el Quindío también han lamentado el fallecimiento del ex vicepresidente Germán Vargas Lleras, el representante a la Cámara, John Edgar Pérez, y la última anécdota con Vargas Lleras.
4: Tuvimos la oportunidad de reunirnos con él. Y por allá la reunión fue muy amena, pero en algún momento se molestó y yo le dije, uy jefe, veo que no se le ha dañado el mal genio. Y todo el mundo soltó la carcajada y a él también nos le robamos una sonrisa. Fue el último encuentro en el que pudimos compartir.
3: Diferentes sectores políticos del departamento del Quindío han lamentado la muerte del líder político de Cambio Radical, Germán Vargas Lleras.
2: En otras noticias, trabajadores del sector aéreo denuncian que pese a la sanción interpuesta por el Ministerio del Trabajo contra la empresa Sociedad de Apoyo Aeronáutico, LASA, la compañía sigue incurriendo en malas prácticas. Luisa Mercado.
5: El Sindicato de Trabajadores Aéreos de Colombia, Sintratac, denunció que esta empresa, que presta servicios de asistencia aeroportuaria y operación en tierra para aerolíneas en varios aeropuertos del país, sigue utilizando los pactos colectivos para desestimular la afiliación sindical. Daniel Gallo, presidente del sindicato, se pronunció sobre este asunto.
6: Y hoy en día vemos que siguen utilizando este pacto colectivo y discriminando a través de la jefe de Relaciones Laborales, María Fernanda Garzón, que en días diligencias con el ministerio acusa al sindicato un desaboteo.
5: Además, le pidió al Ministerio del Trabajo que realice nuevas verificaciones y visitas para garantizar el cumplimiento de la resolución emitida por la autoridad laboral.
2: Vamos a la región Caribe. Las autoridades advierten de fuertes oleajes en balnearios costeros del departamento de Sucre. Félix Hernández.
7: Y especial atención este fin de semana en los balnearios de Toluco, Beña, Rincón del Mar y Berrugas en San Onofre. Las autoridades marítimas emitieron una alerta preventiva por fuerte oleaje y vientos intensos en la zona del Golfo de Morrosquillo. La Adimar advirtió que se presentará un aumento significativo del oleaje y se esperan olas de hasta 2.6 metros y vientos fuertes que pueden afectar la navegación y las actividades turísticas. Las autoridades recomiendan a pescadores, lancheros, operadores turísticos y bañistas extremar precauciones, evitar salidas innecesarias al mar y mantenerse atentos a los reportes oficiales.
2: Vamos al plano internacional. A pocos días de cumplirse un mes de las elecciones presidenciales en Perú, aún no hay resultados claros. En Lima, la capital, se han registrado varias manifestaciones denunciando un fraude. Estas son las voces de los ciudadanos.
8: Les adelanto algo. No vamos a reconocer ninguna elección acá.
9: He venido a protestar acá porque no estoy de acuerdo con cómo se vienen dando las cosas, fundamentalmente por el tema de la democracia. El voto hay que defenderlo.
10: Sí, hubo un fraude, irregularidades, las actas eran falsas, las firmas no coincidían de las personas que fueron a votar.
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2: 2:06 a.m.
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Chicas, las chicas del Can. Esto fue un fenómeno musical que se presentó en los 90, donde salieron varias agrupaciones, no solamente de música merengue, sino también de salsa, integrada solo por mujeres. En el caso de las chicas del Can, decían por allí que eran las ligas menores de Wilfrido Vargas en su debido momento. Pues bien, suenan aquí en esta noche fantástica de Caracol Radio. Vamos a continuar con más música en este amanecer. Aquí está Khaled Morales. ¿Cómo recordamos a Khaled Morales? Ha pasado más de 20 años, eso fue en el 2005, pero aún seguimos recordando su música. Aquí está De Millón a Cero en la noche fantástica.

El proyecto Conservación y Uso Sostenible de la Ciénaga Grande de Santa Marta es financiado por el Fondo Mundial para el Medio Ambiente, con el Banco Interamericano de Desarrollo como agencia implementadora y el INVEMAR como ejecutor. Junto al Ministerio de Ambiente, Corpamat, IDEAN, Parques Nacionales, Instituto Humboldt y Aliados del Territorio, se articulan esfuerzos para recuperar este ecosistema estratégico del Caribe colombiano.

la que siga yo la agarro bajando es Gilberto Santa Rosa, el caballero de la salsa sonando en la noche fantástica de Caracol Radio. Fin de semana, celebración del Día de la Madre, y aquí tenemos la programación en este amanecer del domingo con la noche fantástica. Aquí está The Latin Brothers. Esta agrupación la creó el señor Julio Ernesto Estrada para darle un contentillo a Piper Pimienta Díaz. Luego, pues se volvió una marca diferente a lo que era Fruco y sus Tesos y tuvo sus propios éxitos, como esta canción que les voy a presentar en la noche fantástica que se llama Sobre las Olas.

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3: Esta es la ruta mundial de Prisa Media y Caracol Radio.
4: Francia llega al Mundial 2026 como la principal favorita para llevarse el título debido al gran momento que están pasando sus estrellas como Kylian Mbappé, Michael Olis o Ryan Cherki. Ramón Yesurún, dirigente de la Federación Colombiana de Fútbol, ve al combinado galo pelear por el título.
5: Yo veo muy difícil, muy, muy difícil que Francia no llegue a la final de la Copa del Mundo. No sé si para campeón mundial. ¿Qué selección? No por el partido que jugó contra nosotros. No por el partido que jugó contra Brasil, a quien derrotó 72 horas antes de enfrentarnos a nosotros. Por lo que le he venido mirando, observando en los partidos de Eurocopa y en los partidos amistosos que han efectuado. Para mí es el gran favorito de la Copa del Mundo.
4: Francia integra el grupo I, debutando contra la selección africana de Senegal el 16 de junio en el MetLife Stadium.
6: Deporte escolar en el Atlántico sigue ampliando su alcance en todo el territorio. Los Juegos Intercolegiados 2026 reúnen a 25.408 participantes entre estudiantes, deportistas y docentes entrenadores, lo que consolida un proceso que fortalece sus bases y proyecta el talento joven del departamento. La cifra, que representa un aumento del 16% frente al año anterior, es el resultado del trabajo sostenido en el Atlántico y en cada municipio, donde un total de 15.501 inscritos corresponden a los 22 municipios del departamento, 9.900 al distrito de Barranquilla. Intercolegiados en el Atlántico contarán con participación en 25 disciplinas deportivas, entre las que se destacan atletismo, boxeo, baloncesto, fútbol, fútbol sala, fútbol de salón, voleibol, natación, judo, entre otras. Las finales departamentales de deportes en conjunto serán del 11 al 14 de agosto. Las finales departamentales en deportes individuales tendrán desde todo el mes de agosto hasta agotar las competencias.
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0: Marco Antonio Solís, el hombre de los Bukis, hizo esta canción que se llama Más que tu amigo, y Tito Nieves hizo esta versión que estamos escuchando en la noche fantástica de Caracol Radio. Fin de semana que no se detiene. ¿Por qué? Porque queremos que ustedes compartan de buena música, que compartan de todos los géneros. Aquí tenemos salsa, merengue, vallenato, música popular y hasta de lo nuevecito. Por ejemplo, Karol G viene con una canción que se llama Si antes te hubiera conocido. Es un tremendo merengue que suena en la programación de la noche fantástica de Caracol Radio.
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De mi sabana, Peter Manjarrés. Esta es una canción que le hace un homenaje precisamente al departamento de Córdoba, toda esa región donde está la sabana. Y Peter Manjarrés dijo, hay que hacerle un homenaje a esta tierra, y así lo hizo. Y suena aquí en esta noche fantástica de Caracol Radio. Gracias a toda la gente que se comunica con nosotros, gracias a la gente que nos escucha en distintas ciudades, pueblos, veredas de Colombia que comparten con nosotros la señal. A nivel internacional, para los que están amaneciendo en Europa, un saludo muy especial para ellos. Los que nos escuchan en el pleno mediodía por allá en el oriente, también un saludo a todos los colombianos y latinos que hacen de Caracol su marca preferida. Aquí están Adolescentes Orquesta. Bueno, hay una cantidad de adolescentes hoy en día que uno ya no sabe cuál es cuál. Pero vamos a presentar esta que se llama Arrepentida.

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5: 3:01, estas son las noticias en Caracol Radio. La ministra de Sanidad española, Mónica García, entregó detalles del proceso de desembarco que en este momento se realiza a bordo del crucero Ondius en el puerto de Granadilla, en Tenerife.
6: A las 7:30, miembros de Sanidad Exterior han ido al barco y están haciendo la evaluación de los pasajeros junto con los miembros del ECDC y de la Organización Mundial de la Salud y los expertos neerlandeses que están dentro del barco y que llevan haciendo la evaluación y las encuestas epidemiológicas. Lo que nos transmiten es que todo el pasaje sigue asintomático. El pasaje que va a salir, que va a ser desembarcado, va a ser los ciudadanos españoles, para los cuales ya está preparado el avión en el que tengan que ser trasladados. El siguiente país que va a ser evacuado va a ser Países Bajos, que va a llevar a ciudadanos de Alemania, Bélgica, Grecia y parte de la tripulación, y luego se irán secundando los diferentes vuelos que están previstos para hoy.
5: En noticias en Colombia, la Universidad del Valle está entre las 5 primeras universidades líderes en investigación, según el más reciente informe del ranking USAPIENS. Juan Carlos Díaz.
7: Este ranking USAPIENS ubica a la Universidad del Valle en el cuarto lugar entre 106 instituciones de educación superior en Colombia. Esta clasificación destaca las mejores instituciones de educación superior del país según sus indicadores de investigación. Para esta última edición, el modelo de medición incluyó la variable de revistas científicas activas que toma en cuenta la visibilidad de los resultados de investigación. Las otras variables tenidas en cuenta son las maestrías y doctorados activos según el Ministerio de Educación Nacional y los grupos de investigación reconocidos por MisCiencias.
5: Mientras tanto, Barranquilla rompe récord en educación superior pública con más de 500 nuevos graduados de la IUP. Jesús Uribe.
8: Y se hará a través de la estrategia Ruta Integral de Acompañamiento, que en primer lugar buscará resultados óptimos en las pruebas SABER 11. También mejorar el índice de desempeño institucional y promover que más colegios asciendan en sus categorías de calidad educativa. Habla Maribel Castro, secretaria de Educación del Atlántico.
9: Nosotros en esta ruta intentamos revisar indicadores muy particulares de cada institución educativa, revisar los avances, el potencial de crecimiento, pero sobre todo establecer una ruta de progreso.
8: Por ello, mientras que los estudiantes durante esta semana están descansando, los docentes se encuentran en la semana de desarrollo institucional.
5: Y atención a esta situación en el Quindío. En un partido de fútbol aficionado, 3 futbolistas menores de edad resultaron heridos en medio del partido. Lo insólito es que la causa fue un adulto que hizo disparos al aire. El arma fue incautada por la policía. Adrián Trejos.
10: Esta gresca se presentó entre jóvenes menores de 18 años en un partido de fútbol en la cancha de Bonanza, en zona rural de La Tebaida, Quindío. El capitán Manuel Devia, comandante de la Policía de La Tebaida.
11: La Policía Nacional logra identificar al sujeto que esgrime un arma de fuego y el día de hoy se le hace la incautación de este elemento, de igual forma la realización de una orden de comparendo.
10: Los 3 jóvenes resultaron heridos por la pelea que se presentó durante la disputa del partido. La cancha donde se presentó este hecho fue temporalmente suspendida mientras se adelanta la investigación.
5: Y también noticia en Cundinamarca, donde se ha intervenido una quebrada tras el avistamiento de una nutria. Alejandro Uribe.
1: Atendiendo una denuncia ciudadana, la Corporación Autónoma Regional de Cundinamarca intervino un cuerpo hídrico en el norte del municipio de Girardot, donde días atrás algunos particulares reportaron la presencia de una nutria neotropical, pese a que el lugar registraba evidentes condiciones de deterioro asociadas a una inadecuada disposición de residuos sólidos a orillas de la fuente. Durante la jornada no se evidenció la presencia de fauna silvestre, sin embargo, se realizó seguimiento y monitoreo a la nutria avistada en días anteriores, lo que confirma la importancia ambiental de este ecosistema y la necesidad de su recuperación.
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12: 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En Caracol Radio son las
5: 3:05.
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enamorado de ti, él es Wilberto González, Willy González, un artista muy destacado puertorriqueño, digamos que hizo parte de la salsa del romántica, de la salsa rosa, de la salsa de cama, de la salsa de alcoba, como le decían algunos, de la salsa motelera, como decían otros, por allá en la década de los 80. Willy González, David Pavón, el conjunto Chaney, todos estos grupos fueron muy exitosos en la década de los 80s y algo de los 90s. Pues bien, aquí lo recordamos en la Noche Fantástica de Caracol Radio. Es el Día de la Madre. Saludamos a todas las mamitas que se están levantando a esta hora. Otras que apenas están llegando de la celebración. Para los que están trabajando, para los que están estudiando, para los que van en carretera, los que están en las ciudades, pueblos y veredas de Colombia. Gracias por estar con la Noche Fantástica. Aquí está una bachatica. Este fin de semana ha sido de bachaticas aquí en la Noche Fantástica. Darte un beso es uno de esos buenos temas que suenan en la Noche Fantástica.

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Víctor Manuel, apiádate de mí, el sonero de la juventud. Así se le conoció a Víctor Manuel en algún momento de su carrera, sobre todo cuando estaba comenzando por allá en la década de los 90, cuando hizo éxitos como Una Estrella, No Alcanzó, por ella, en fin, todas esas canciones formaron parte de ese repertorio de Víctor Manuel. Seguimos en la noche fantástica, aquí está una versión de esta canción que se llama Químbara. Químbara la hizo Celia Cruz, pero también la hizo una agrupación puertorriqueña neoyorquina, una mezcla ahí de sabores, que se llama Dark Latin Group, DLG. Suena aquí, en la noche fantástica de...

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3: El ex volante colombiano Mauricio El Chicho Serna, figura de Boca Juniors en comienzo de siglo y quien después del retiro hizo parte de la comisión de fútbol del equipo Xeneize, reclamó nuevamente ante la prensa argentina la presencia de Sebastián Villa, el extremo colombiano, actualmente capitán de Independiente Rivadavia, de regreso a la Boca.
4: Sebastián es un jugador diferente, y él lo sabe y el mundo del fútbol lo sabe. Yo creo que hoy en Argentina está Leandro Paredes, en mi concepto, ¿no? Por ahí la vuelta de María desde que llegó ha sido muy buena, por más que bajó un poquito el nivel, pero es un jugador diferente. Y después los más terrenales, yo creo que Sebastián es el mejor jugador. En Boca, para lo que se requería, se necesitaba, fue brillante. Después, como colombiano, como hincha, quisiera ver a Sebastián de nuevo con la camiseta de Boca, yo siempre lo he dicho.
3: Villa, en su anterior paso por Boca Juniors, disputó 172 partidos, marcó 29 goles y realizó 33 asistencias.
5: Uno de los jugadores que llegan en mejor momento futbolístico en el Once Caldas a la fase de cuartos de final, donde enfrentará al Junior de Barranquilla, es el volante Andrés Felipe Roa, quien destaca precisamente su nivel competitivo y habla de la expectativa del juego de este domingo en el Estadio Palo Grande.
6: Bueno, contento, yo creo que parte del trabajo, creo que se viene un partido importante, hay que estar preparado de la mejor manera y bueno, ojalá poder haciendo las cosas de igual que a los partidos anteriores. En mi parte física me siento bastante bien, creo que puede estar mejor, creo que eso creo que va mejorando de acuerdo a los partidos. Creo que apenas llevo dos partidos como titular. Yo creo que es un gran equipo con jugadores importantes en la parte de adelante, creo que jugadores desequilibrantes que tienen buen pie, mucha calidad, y bueno, y las cosas que por ahí no tienen como fortaleza, tratar de sacarle el mayor provecho posible.
5: Por los últimos trabajos realizados por el técnico Hernán Darío Herrera, no se esperan mayores modificaciones en la formación titular del Once Caldas para el partido ante el Junior, que se desarrollará este domingo en el Estadio Palo Grande a partir de las 6:10 de la tarde.

Julio Ernesto Estrada, Fruco y sus Tesos, Manyoma. Este es un clásico de la música tropical y salsa en Colombia y que suena aquí en esta noche fantástica. Seguimos celebrando el Día de la Madre. Pues saludo para todas las mamitas en Colombia, para las tías que son mamás, para las abuelitas, para los papás que les tocó el rol de mamá, para ellos también un saludo muy especial, y para toda la gente que en algún momento le ha tocado ser papá por temporadas o porque adoptó un niño, adoptó una niña. En fin, para todas ellas, las mamitas, un saludo muy especial. Seguimos de música. Aquí está Bad Bunny, Bomba Estéreo. Se unieron. Esta fue una canción muy exitosa hace un par de años. Es más, fue elegida la canción del año en Colombia. Se llama Ojitos Lindos y está aquí en la noche fantástica de Caracol Radio.

Kiri sonando en esta programación de la noche fantástica, Morir de Amor. Hacía rato no escuchaba esta canción, suena rico, suena sabroso en esta madrugada, y la suenan aquí, o la sonamos aquí, en esta noche fantástica. Soy Vicente Moros, sigan con la programación de Caracol Radio, porque aquí no nos detenemos. Vamos llegando a los minutos finales de la noche fantástica, quedan un par de canciones más. Aquí está Frankie Ruiz, José Antonio Torres Sola Ruiz, un hombre que nació el 11 de marzo en New Jersey, en los Estados Unidos. Y esta canción que se llama Tú Me Vuelves Loco. Feliz amanecer con la noche fantástica de Caracol Radio. Chao, chao.

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1: Son las 4 de la mañana en punto, tenemos noticias a esta hora en Caracol Radio. Tropas del Ejército Nacional y de la Policía desmantelaron un depósito de explosivos del ELN en Zulia, norte de Santander. Durante la operación se incautaron 120 kilogramos de explosivo R1, que tiene un radio de acción de hasta 650 metros y que es instalado por ese grupo armado indiscriminadamente cerca de la población civil. En otras noticias, la Universidad del Cauca alcanzó la posición 22 entre las 106 instituciones evaluadas en el ranking USAPIENS 2026-1, consolidándose como la duodécima mejor universidad pública de Colombia y la segunda fuerza investigativa del suroccidente del país. Richard Vidal.
2: De acuerdo con las directivas universitarias, el ascenso en el escalafón responde al fortalecimiento de los programas de posgrado y a la productividad de los grupos de investigación que lograron adaptarse a los nuevos criterios internacionales en medición científica. El rector de la Universidad del Cauca, de Ibarrene Hurtado.
3: De las convocatorias de movilidad internacional y proyectos de investigación están dando estos resultados. Este ranking lo que demuestra es que estamos apostándole a la excelencia a través de la investigación, y eso lo muestran estos resultados tan positivos al encontrarnos en los puestos más altos de este ranking.
2: La universidad puntualizó que continuará con el fortalecimiento de las capacidades internas y la visibilidad internacional, además de la producción de conocimiento pertinente desde los territorios.
1: En otras noticias, Jaime Gilinski, presidente de Nutresa, recibió un doctorado honoris causa de Georgia Institute of Technology. Luisa Mercado.
4: El empresario dio un discurso durante la celebración de graduación de primavera de este año de la Facultad de Ingeniería, donde recordó que hace 48 años llegó a esa universidad, de la cual se graduó como ingeniero, y le enseñó a ver soluciones con rigor e imaginación. Gilinski, quien es el hombre más rico de Colombia, invitó a los estudiantes a tener un sueño de verdad. Pero además narró su trayecto profesional enmarcado por retos, pero con la enseñanza que le dio esa universidad de apostar por él mismo. El título nunca fue el destino, fue el fundamento. Lo que Georgia Tech me dio no fue una garantía de éxito, me dio la disciplina para seguir construyendo cuando otros se detenían. Pero además dijo que ni el capital ni la estrategia han sido la clave de su éxito, sino construir relaciones que lo han soportado, como lo han sido su esposa, hijos y nietos. Finalmente, invitó a los graduados a pensar en cómo reparar el mundo y no solo a beneficiarse de él.
1: Hay información en Armenia, donde las autoridades incrementaron los operativos, patrullajes y campañas de prevención para evitar hechos de intolerancia o de orden público por la celebración del Día de la Madre. Adrián Trejos.
5: El secretario de Gobierno de Armenia, Carlos Arturo Ramírez, habló de los operativos precisamente por la celebración del Día de la Madre, que tristemente es uno de los más violentos normalmente en el país.
6: El Día de la Madre es un día muy complejo. Recuerde que a nivel nacional ha sido uno de los temas que más nos generan delitos de homicidios. El año pasado, afortunadamente, no tuvimos ningún homicidio.
5: Con la policía, el ejército y las demás autoridades se realizarán operativos para que el Día de la Madre se celebre sin problema en el Quindío.
1: Y vamos con noticia internacional. Luis Esteban Ortiz Flores, presidente del Tribunal Departamental de Justicia de Tarija, dijo que no es claro cómo se puede desarrollar el juicio contra el expresidente Evo Morales, señalado de haber sostenido una relación con una menor de edad. El juez explica que Morales está declarado en rebeldía y este juicio no puede desarrollarse en esa condición.
7: De acuerdo a la normativa, el único juicio que se puede realizar en rebeldía son los juicios de corrupción, ¿no? En ese caso ya le corresponde, reitero, analizar al tribunal de sentencia esa situación de manera particular.
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8: 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En Caracol Radio son las
1: 4 de la mañana, 5 minutos.
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0: Un saludo muy especial a todos los oyentes de Caracol Radio en Colombia y en el exterior en este fin de semana. Y a partir de este momento comienza De Película, el espacio del Grupo Prisa dedicado al séptimo arte. Porque la única sala de cine en la radio de nuestro país es De Película. Todos ustedes, nuestros amables oyentes, nos pueden seguir escribiendo en nuestras redes sociales. En X somos arroba Caracol De Peli y también estamos en Instagram como De Película Caracol Radio. Y en este fin de semana, y por supuesto con esta música inconfundible, estamos llevando adelante un especial aquí en De Película de Caracol Radio acerca del mundo de Mortal Kombat, con motivo de la nueva versión, la cuarta en live action, en este 2026. Y para este especial, pues he invitado a un hombre de la casa, a don Freddy Laverde, productor de Caracol Radio, músico, y también un hombre avezado en el tema de los videojuegos. Freddy, de nuevo, un placer tenerlo aquí, en esta mañana, aquí en De Película de Caracol Radio.
1: Gracias, Mario. No, después de escuchar esa música, usted se emociona, y después de haber escuchado ese inconfundible grito, uno ya está y dice, bueno, vénganse.
0: Choose your destiny, dice ahí, y empiezan a nombrar, Freddy, a todos los pues a todos no, pero a varios de los reconocidísimos personajes de la saga. Ahí está, mire. Kitana. Ay, Kitana con la nueva actriz. Bueno, Freddy, estábamos hablando extra micrófono de un tema en particular antes de entrar en materia con los live action, porque el día de ayer hicimos un recorrido a través de las cintas animadas de la serie Legends, pero estábamos hablando extra micrófono del juego como tal y de las diferentes terminaciones, los famosos Fatality, pero ¿cuáles otros hay?
1: Bueno, cuando usted terminaba y derrotaba a su enemigo, el muñequito quedaba ahí bailando, ¿cierto?
0: Sí, sí, sí.
1: Y habían diferentes formas de terminar brutalmente su combate. Una de ellas era las Fatalities, que son exageradamente sangrientas.
0: Muy sangrientas, sí.
1: De diferentes formas, viendo los huesos, la carne, la sangre, decapitaciones, de todo un poco. Entonces esto, la verdad, conseguir una era muy difícil, pero lo emocionaba uno muchísimo. Sí,
0: pero también a la inversa, si usted malograba el fatality, usted decía, ¡ah! Sí, le faltaba algún clic, algún mal movimiento en el control y se tiraba uno el fatality.
1: No, daba piedra era cuando usted oprimía toda la secuencia de botones para poder lograr la fatality y al último solo le pegaba un puño y se terminaba la pelea.
0: Sí,
1: eso. No, daba mucha piedra. Bueno, una de esas era las fatalities, buenísimas todas. Pues con...
0: Sí, unas mejor que otras, pero sí, pero todas sangrientas, todas con sangrientas. Ese común denominador.
1: Otras eran las más conocidas, brutalities, que consistían en una secuencia...
0: un combo de esos, mejor dicho, que le pegaba...
1: Brutal, de puño, pata, poder, pero como sin parar, así como veríamos en mi mundo coloquial, muy figuero. Muy figuero. Sí, sin terminar hasta que literal todos los huesos salíamos a volar. O sea, el hombre quedaba descuartizado.
0: La otra era el babality. Era...
1: Uy, era muy chistosa ver la versión en bebés de los muñequitos, porque eran ver, por ejemplo, el más chistoso era ver a Baraka, alguien con esos colmillos, esos garras, verlo de una forma muy tierna un bebé, pues era muy chistoso.
0: Que por cierto, en la nueva película va a estar Baraka y Baraquitos, o Baraquitas, en una tribu de ellos. Y el otro era el popular Animality, el que más me gustaba era el de Sindel.
1: Verlos a ellos en forma de animales. Una de las más icónicas es ver a Liu Kang como un dragón.
0: Ah, ¿no? Claro.
1: Increíble, la verdad era increíble. Y creo que había una que decía Friendship, ¿cierto?
0: Claro, Friendship, que salían como cubos de esos que se encuentran en los jardines infantiles formando la palabra Friendship.
1: Sí, bueno, eran muchas formas de terminarlas. Obviamente cada una de ellas fue mejorando cada vez, como mejorando la tecnología, sus efectos visuales, todo eso. Entonces cada vez iba mejorando su representación gráfica de la sangre. Bueno,
0: entonces, esto es parte del juego. Ahora sigamos con nuestro asunto aquí en De Película de Caracol Radio y nos adentramos ya, Freddy oyentes, en el mundo de Mortal Kombat en los live action en el cine.
1: Bueno, perfecto.
2: 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Fatality.
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0: Bueno, Freddy, estamos hablando de 1995 y usted ahorita hablaba de tecnología, y en esos maravillosos años 90, pues la tecnología no estaba tan desarrollada como hoy en día y como la tienen las películas de superhéroes o las mismas versiones de Mortal Kombat de esta segunda década del siglo XXI. Pero estamos hablando, insisto, de 1995 con un trabajo que, en mi concepto, resultó más que decoroso, resultó muy entretenido, con Mortal Kombat versión 1995 de 1 hora 41 minutos de duración.
1: No, muy buena, pues yo nací en el 95, entonces para mí eso era lo mejor para poder ver. Esta película es basada en el primer videojuego de Mortal Kombat, entonces vemos a los tres principales combatientes de la Tierra, que son Liu Kang, ¿cierto? Johnny Cage y Sonya Blade, que son reclutados por Raiden, ¿cierto? Y su misión, pues, es viajar a la isla del malvado y hechicero Chansun.
0: Chansun, sí.
1: Que representa a Shao Kahn en el mundo exterior para combatir en el antiguo torneo de Mortal Kombat.
0: Mire, aquí Christopher Lambert, sí, el famoso Highlander de las películas clásicas con Sean Connery, era Raiden. Aquí una preciosa mujer, Bridget Wilson Sampras, era Sonya Blade, y Kari Hiroyuki Tagawa era el señor Chansun, y Robin Shu era Liu Kang, en una película que tenía nada menos y nada más, Freddy oyentes, al señor Paul W.S. Anderson. Sí, un hombre que creo que tiene algún tipo de experiencia en el mundo del cine adaptando videojuegos. Al fin y al cabo, él hizo nada menos y nada más que gran parte de la saga de Resident Evil.
1: No, pero vemos como esos detalles en el, pues, a nivel sonoro. En la banda sonora, por ejemplo, eso ya nos da una identidad de ahí para adelante en las demás películas, porque se genera como esa identidad para el juego y para unas películas. Y a nivel sonoro, en cuanto al foley que se logró hacer para la sangre, las peleas, porque fue una introducción a este mundo. Recordemos que la tecnología no era mucha y esto era un gran descubrimiento, poder hacer todas estas cosas, y fue una gran atribución al cine.
0: Y mire que viendo uno de esos especiales que uno encuentra muy entretenidos en la web, hablaba un hombre de por qué esta película sí resultó siendo, pues, bendecida por la taquilla, porque le fue bien. Fue una película de bajo costo, pero que le fue bien en la taquilla y que los fanáticos del videojuego recibieron bien. Y es que el señor Paul W.S. Anderson tiene esa capacidad de entender el videojuego, y lo que hizo fue darle en los primeros minutos una introducción acertada, un buen desarrollo de los personajes, y de ahí en adelante, pues, defenderse, Freddy, con los efectos de la época, pero que le salieron bien.
1: Sí, digamos que eso era lo más innovador para su época, entonces nosotros éramos fascinados poder ver el videojuego plasmado en el cine.
0: Y aquí, por ejemplo, también los actores se comprometieron mucho. La misma Sonya Blade o Bridget Wilson Sampras realizó todas sus propias acrobacias. Ella le dijeron: oiga, mire, le podemos poner un doble porque son escenas bastante de riesgo y de combates y de lucha cuerpo a cuerpo, y ella dijo: no, yo lo hago, y terminó deslocándose el hombro en una escena, pero fueron capaces de arreglarlo en el set y que se repitiera la secuencia. O sea, eso que usted ve en otras películas, Freddy y oyentes, de que le cuadran el hombro ahí a la fuerza,
1: sí,
0: que pegan el grito y siguen, eso le pasó a Bridget Wilson Sampras en esta producción.
1: No, increíble. ¿Y qué me dice de cómo hicieron el personaje de Goro?
0: Pues, o sea, la vieja escuela, animatrónico.
1: Exacto.
0: Animatrónico como la vieja escuela, pero insisto, es que viéndola hoy en día, lo que hicieron hace ya varias décadas es mejor que lo que hacen incluso ciertas películas hoy en día con el uso de los efectos digitales y todo el croma y todo lo que le quieran meter.
1: Y hablando de, pues, de las películas que animadas, recordábamos que los ninjas eran algo sencillos de hacer porque solo se les cambiaba el color, ¿no es cierto?
0: Sí.
1: Entonces, por ejemplo, ahí lo vemos en Scorpion y en Sub-Zero, que solo es el mismo traje exactamente igual, solo que uno amarillo y el otro, pues, azulito.
0: Y aparecía Talisa Soto como quitar.

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1: Les falta conocimiento. Con sus puertas abiertas, los escuadrones de exterminio de Khan estarán en todas partes, cazándolos. 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Y cuando los dos mundos se unan, perderé mis poderes en la Tierra. Cada uno de ustedes debe lograr más poder, juntos. Somos la única esperanza.
2: Freddy, avanzamos apenas 2 años. Después de esa película que, insisto, fue bien recibida por la crítica y los fanáticos, llegó Lo que no se debe hacer en el cine, y ya explicamos por qué. Igual a mí me gusta. Con un largometraje de 1 hora 35 minutos de duración y de 1997, Mortal Kombat Annihilation o Aniquilación. ¿Usted cómo le fue con esa película?
3: Bueno, esta película trata de adaptar el juego de Mortal Kombat 3. Pues básicamente la historia es que como Shang Tsung pierde, Goro es derrotado, pues Shao Kahn
2: tiene que ponerse
3: enfurecido, rompe las reglas y quiere invadir la Tierra. Entonces llegan otra vez nuestros luchadores para poder luchar directamente con Shao Kahn. Solo que lo que pasa es que en su intento de simular el juego, creo yo, saturaron la pantalla con muchos personajes.
2: Usted acaba de hacer un combo perfecto. Eso fue de Freddy, que ellos dijeron, no, ya triunfamos con la primera, metámosle, mejor dicho, toda la carne al asador, y entonces metamos a Cinderella, Motaro, a Nightwolf, a Shiva, a Jade y a todos.
3: Y son apariciones fugaces, porque no son importantes como en la trama, no marcan algo importante para la historia, y entonces siento que es un desperdicio grandísimo. Entonces, de pronto esa es una de las críticas que le hacen a la película. A mí me gustó.
2: No, pues es que yo me emocioné de ver a esos personajes, algunos mal hechos, pero otros resultaban siendo interesantes verlos. O sea, decir, ay, mire, ahí apareció Nightwolf, ay, mire, ahí está Motaro. Y pues el Shao Kahn, que estaba a cargo de un actor que siempre, pues, que nació para ser villano, con esa cara, Brian Thompson, que fue el villano de Cobra, una película clásica con Sylvester Stallone, y aparecía hasta Sindel, que le decía yo a Freddy extra micrófono, que aparece en varios de los videos que ustedes pueden buscar de las peores actuaciones de la historia. Aparece la escena entre Talisa Soto y Musetta Bander, que era Sindel, y Kitana.
3: No, pero pues le quiero hacer una rápida lista de los personajes que aparecen y usted me dice si los reconoce, si los recuerda rápidamente.
2: Sí, claro que
3: Liu Kang, Sonya Blade y Lord Raiden.
2: Que mire, que hablamos, Freddy, que cambiaron a Sonya Blade. Ay, y verdad. Cambiaron a Raiden. Raiden ya no era Christopher Lambert, sino aquí era James Remar, el hombre de la maravillosa The Warriors, los guerreros. Bueno, sigue con la lista.
3: Johnny Cage, que me parece que apareció al inicio y ya.
2: Y chao, sí. Sí, además que tiene una muerte un poco traída a los caballos, pero bueno. Bueno, pero es que puede hablar de muerte en Mortal Kombat.
3: La princesa Kitana.
2: Sí, la tengo. Es Talisa Soto, que fue Chica Bond.
3: Jax, con sus brazos esta vez metálicos.
2: Sí. También me acuerdo de él en esa película.
3: Un personaje con el que me gustaba mucho jugar es Nightwolf.
2: Ah, claro, con su famosa flecha que toma el mismo color verde clásico de Mortal Kombat, del mismo tono del poder de Shao Kahn.
3: Sí, como del alma, de algo místico, y él es el que le enseña a Liu Kang como a encontrar esa animalidad dentro de él. Él para Nightwolf pues es un lobo.
2: Y que tiene un buen animality.
3: Sí, y pues para Liu Kang él le enseña a transformarse en el dragón.
2: Pero mire que aquí no me acuerdo tanto de él. En la del 97 no me acuerdo tanto de Nightwolf. Me acuerdo de Motaro, me acuerdo de Sindel.
3: Es lo que decíamos, aparecen en momentos muy breves, pero sí aparece para enseñarle a Liu Kang en el mundo exterior a transformarse, porque él dice, si no, no vas a poder derrotar a Shang Tsung. Shao Kahn, perdón.
2: Bueno, ¿y qué más tiene en la lista? Yo veo a Ermac, a Cyrax.
3: Cyrax, pero no. Un desperdicio de personaje.
2: No, es que ese fue el punto, Freddy, que le metieron todo, o sea, como que dijeron, ¿quién nos falta? No, falta Rain, métalo. Pero es que no hay una historia detrás, no importa que lo meta. Yo creo que le decían al director, que por cierto también cambiaron a Paul W.S. Anderson, metieron a un señor llamado John R. Leonetti, que había hecho, entre otras cosas, bueno, había estado en Annabelle, estaba más involucrado en el campo del terror. Entonces, para hacer un Mortal Kombat, creo que poco conocimiento del videojuego. Y eso fue pura película de productor. Le dijeron, hermano, meta los personajes y ya, y cobre el cheque.
3: Por ejemplo, ¿usted sabe quién es Shiva?
2: Sí, pues la tengo clara en el videojuego. Pero aquí creo que también desaprovechado, no me acuerdo bien de ella.
3: Sí, un poquito, porque aparece poco. Motaro, que sí aparece un poquito más.
2: Sí, Motaro sí me acuerdo.
3: Fue muy difícil hacerlo, yo pienso. Fue un reto en efectos visuales y creo que tampoco les fue muy bien.
2: Mire, le pongo un ejemplo, Freddy, y es que no se trata de meter los personajes por meterlos, porque hay una película animada del universo de DC que es Apocalypse War, la cinta de la Liga de la Justicia, donde aparecen todos los que usted quiera, todos los personajes, los villanos, los héroes, porque todos se enfrentan contra Darkseid, y aparecen muchísimos, pero es que cada uno tiene su misión, su momento, su objetivo para brillar en la película. Entonces, y es una película corta, que es lo más impresionante. Entonces dice uno, sí se puede hacer, pero por lo menos denle un motivo, no simplemente póngalos a pelear y ya, porque es que eso fue lo que le pasó a esta cinta. Así que sí, queda en el muro de la vergüenza, pero por lo menos también hace parte, para ciertos fanáticos, de buenos recuerdos, precisamente porque se vieron reflejados en la acción real varios de los personajes. Y seguimos con más música aquí en la película de Caracol Radio. Y esta canción viene muy bien porque habla de nuestro tema, Freddy. Brutality, se llama así, Brutality, a cargo de Urban Voodoo.

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1: El delantero colombiano Emilio Aristizábal marcó doblete en la MLS con su equipo Toronto, que cayó como local en Canadá 2-4 ante el Inter Miami. Tercer gol de Aristizábal en la temporada del fútbol estadounidense, mientras que en el equipo de la Florida hizo gol y doble asistencia su capitán Lionel Messi, que ya llega a 907 anotaciones en su carrera deportiva.
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3: El mítico delantero de Brasil, Romario, habló con Xavi Hernández, el exjugador y exentrenador del Fútbol Club Barcelona, sobre las probabilidades de la selección brasileña en el Mundial de 2026. Xavi exaltó las capacidades del técnico italiano Carlo Ancelotti, quien está al mando de la canariña.
4: Para mí, primero porque está Ancelotti y me parece un entrenador que el futbolista mejora con él. Y luego porque es Brasil, por historia. La misma presión que siente el futbolista brasileño cuando va a un mundial también es responsabilidad. Y esa responsabilidad te hace ganar, te hace ser más, te hace dar un poco más, un plus. Y tiene jugadores, Brasil tiene futbolistas de buen nivel, de muy buen nivel.
5: Esa ida do Ancelotti pro Brasil es más un plus pro Brasil. Você acha que ele, por más que seja poco tiempo, tem condição de fazer o Brasil campeão?
4: Yo pienso que sí. Yo pienso que sí. Yo he jugado contra el Madrid de Ancelotti y siempre ha competido. Ancelotti, donde ha ido, ha competido bien. Y el futbolista siempre habla muy bien como entrenador de Carlo. Entonces, ya es favorita Brasil porque es Brasil, pero más por Ancelotti.
3: Xavi agregó que dentro del campo Brasil tiene muchas estrellas que pueden tomar el liderato de los partidos, y alabó a Rafinha, quien fue entrenado por el español en el Fútbol Club Barcelona, diciendo que es un jugador excelente con un desequilibrio importante que lo convierte en el jugador con más liderazgo de la plantilla de la verde amarela.
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7: En Caracol Radio son las 4 de la mañana y 34.
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11: Puta madre. Años de investigación destruidos. ¿Ahora sí me crees?
12: Sí. ¿Cuál es el plan?
11: No hay ninguno.
13: Claro, y después de la pausa entramos al tramo final de este especial acerca del mundo Mortal Kombat en el cine, ya recorriendo las películas animadas, la serie Legends y estas entregas en live action. Y ya llegamos al presente, bueno, de esta nueva saga, de lo que podría ser esta nueva, este nuevo reinicio, reboot. Con Mortal Kombat 2021 de 1 hora 50 minutos de duración. Esta sí le corresponde a usted, Freddy, porque no, sí es muy de su generación. El templo de
14: Raiden, ¿no? Sí, esta película es increíble porque pues hablamos de la capacidad que tienen los videojuegos de reiniciar un mundo cinematográfico, y pues Mortal Kombat lo logra, para mí lo logra muy bien en esta película. Sí, porque la historia introduce nuevos personajes y la verdad que no disgustan. Un personaje principal principal es Cole Young.
13: Ese sí, Freddy le iba a preguntar eso. Este es un personaje de la película, porque exacto, en el videojuego no aparece. O no sé si ya de pronto lo hayan metido en uno de los tantos videojuegos de Mortal Kombat.
14: No, no, este es un personaje original de la película. No sé si usted ha jugado esos videojuegos en donde usted crea su propio personaje y es introducido pues al universo. Por ejemplo, en el de DC Comics usted puede crear su personaje y luchar con, junto con, no sé, con sus superhéroes favoritos.
13: No, apenas me da para darle Star y Play, Freddy, y usted ya me está pidiendo crear personajes. O sea, yo era de los de el Super Nintendo que hablábamos de ese famoso juego Top Gear y eso, ahí sí me defendía, pero no, ya eso el mundo ha avanzado mucho.
14: Exacto, entonces, ¿qué es lo que yo pienso que logran con esta película? Que con este personaje nuevo usted se sienta identificado para que usted logre ser parte de este universo cinematográfico. Entonces, Cole Young es un personaje original de la película y es un luchador de artes marciales mixtas. Entonces, él se dedica a eso, pero logran encajarlo con la historia de una forma increíble, y es que es descendiente de Hanzo Hasashi.
13: Sí, claro, del popular y único Scorpion.
14: Exacto, entonces en los videojuegos vemos que Sub-Zero, el más conocido como Bi-Han,
13: que es el maloso.
14: Ese es el malo.
13: Además, en los primeros minutos le hace una al pobre Sub-Zero, su familia, que uno dice, no, ya, lo odio.
14: Exacto, entonces en los videojuegos él destruye a todo el clan Lin Kuei, que es el de Scorpion, ¿cierto? Destruye a todos. Pero en esta, antes de destruir a la esposa, de matar a la esposa.
13: Que además es una muerte, o sea, no la muestran literalmente, muy al estilo de los combates de Mortal Kombat, pero termina siendo una imagen estremecedora porque queda ella ahí congelada literalmente y muerta, y este hombre pues no sabe qué hacer. O sea, además que el actor, que es un reconocido actor oriental, empieza a mostrar su dolor en una sola escena con un silencio que me parece que también es importante, el popular Hiroyuki Sanada.
14: Ahí entraría el meme, es cine.
13: Es cine, es cine. Sí, sí, sí.
14: Bueno, entonces antes de esta trágica muerte, ella esconde a un bebé debajo de unas tablas y él viene de esa generación de él, entonces como que no se pierde ese linaje y se hereda en Cole Young. Entonces, ¿en qué se hereda? En acá lo hacen en un símbolo del dragón.
13: Del dragón, sí, un poco hechizo, pero es un símbolo al fin y al cabo.
14: Sí, exacto, entonces reinician y le meten como su propia historia a esta película. Entonces, a través de este se reconoce el linaje de él y Sub-Zero viene a buscarlo.
13: A buscarlo, claro, que empieza a buscar a la familia de Cole Young, que está pues felizmente casado con una mujer, con una hija que lo apoyan en esas luchas donde al principio me gusta eso también, que lo muestran vulnerable, que lo muestran un hombre mortal, pero que va iniciando ese camino del héroe de la mano de, y como por variar, Freddy, al señor Jax, interpretado por Mecca Brooks, le van quitando los brazos.
14: Yo creo que ya es icónico de sí, del cine verlo sin los brazos, verlo sufrir una y otra vez.
13: No, pero lo interesante es verlo con brazos, porque en los primeros minutos aparece con brazos hasta que se cruza en su camino el popular Sub-Zero y hace de las suyas.
14: Bueno, esta vez fue Sub-Zero el que le...
13: Sub-Zero.
14: Quien le quita los brazos. Pero entonces acá, bueno, vemos cómo tiene que despertar sus poderes. Acá le dicen como sus arcanos, sí, sus habilidades mágicas internas para poder sobrevivir a este brutal combate que se va a llevar a cabo de la mano de Liu Kang. Y esta vez Liu Kang y Kung Lao, siendo hermanos, pues no de sangre, pero sí de crecimiento, de crianza, tienen como una rivalidad entre ellos, una rivalidad de quién es el mejor para representar al mundo.
13: Y además hay una secuencia entre ellos que es como en un foro, como una especie de arena, que es de esas buenas escenas que me gusta también, que varias de las películas recrean como un guiño a los fanáticos de los videojuegos, Freddy, los escenarios como tal, los clásicos escenarios del combate mortal. Y aquí creo que lo hacen con esa arena.
14: Exacto, entonces acá vemos literal la inclusión de muchas cosas de los videojuegos, como el Come Here de Scorpion, unas escenas brutales.
13: Uy, sí, el
15: de... Come here, get over here.
14: Exacto, usted lo hace mejor que yo. Con Sub-Zero, de unas peleas increíbles, sangre, brutalidad, como todo crudo, todo muy fiel, como tratándolo de hacer lo más posible al videojuego. Entonces, vemos para mí un gran trabajo. Sí, y la inclusión de muchos personajes que a mí me gustó.
13: Pero que le dan la fuerza a los personajes. Por ejemplo, aquí Sonya Blade tiene su historia ahí. Ella la cuenta, la historia de su paso por las fuerzas especiales, Special Forces, con el popular y único Jax. Pero también la introducción que hacen ahí de Kano, o Kano, como llaman ellos, del tipo que uno ya sabe que es un antihéroe.
14: Ese
13: que,
14: es un falso.
13: Ese es un falso, sí, total. Pero aquí él se muestra pues como el que vende su alma al diablo, al mejor postor. Y el único que no me convenció, pero pues que fue una apuesta arriesgada, fue Reptile, porque lo hicieron ya muy, muy sci-fi. No era un el biotipo que hemos hablado tanto de que parte de Sub-Zero, de Scorpion, y que de ahí en adelante los transforma. No, aquí ya era como muy alien. ¿A usted cómo le pareció ese Reptile?
14: Sí, de pronto los efectos, por querer emularlo de la mejor forma, de una forma diferente, dándole la diferencia a los otros, no les funcionó mucho. Pero pues es increíble ver cómo ya empezamos a darle una historia a cada uno, ¿no? Y me gusta que incluyen a uno que es un mercenario velocista, que tiene muchos artefactos para poder vivir, y se llama Cabal.
13: ¡Uy, claro! Ese, uy, además ese sí era uno de mis favoritos en el juego. Porque ese sí tenía varios trucaje, varios artilugios.
14: Exacto.
13: Ese era el que dejaba dando vueltas al rival, sí.
14: Sí, ah, que le dejaba dando vueltas y él podía pegarle porque era un velocista.
13: Sí. Uy, claro. Lo
14: interesante de la historia es que él es rival de Kano. Y Kano, pues, es como que no se sabe si está en las fuerzas del bien o en las fuerzas del mal. Inicia estando en las fuerzas del bien, como en el grupo de Raiden, pero después se voltea al perro ese y pues resulta combatiendo con Cabal.
13: Y mire que pese a todas las bondades que hemos hablado de esta película, no le fue bien en la crítica, pero por lo menos dio pie para esta segunda entrega de esta nueva era, de la cual hablaremos después de la canción. Simplemente un dato interesante de Mortal Kombat modelo 2021. Hiroyuki Sanada intentó prepararse para su rol de Hanzo Hasashi o Scorpion jugando videojuegos de Mortal Kombat. Por supuesto que siempre me golpeaban, perdía y perdía, sí, se parecía a mí, dijo en una entrevista, pero me dediqué a los juegos para seguir aprendiendo las historias, los antecedentes y los personajes, y fue muy divertido. El señor hizo la tarea y por eso le salió bien. Y a esta hora, Freddy, escuchamos esta canción de Stabbing Westward, titulada Lies.

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2: Bueno, y con estos sonidos doblados al español latino de su tráiler, llegamos a la película de este 2026 que, de una vez, dejo constancia aquí frente al señor Freddy Laverde como testigo, que a mí me divirtió y me gustó mucho. La producción de 2026 de 1 hora 56 minutos de duración, que ni se siente larga ni mucho menos, está en el canon, 2 horas de duración, la película Mortal Kombat 2. Que, Freddy, no es un secreto, lo hablábamos, que está adaptada y prácticamente calca, y me parece que es una buena apuesta de la Batalla de los Reinos.
3: Sí, sí, la trama es la misma. Vamos a luchar contra Shao Kahn y vemos varios personajes, Sindel, su esposa, vemos la inclusión de Nob Saibot, que es el Sub-Zero maligno, sí, renaciendo.
2: Claro.
3: Exacto, entonces vemos la misma historia, pero ya en un mundo live action.
2: Porque aquí, de nuevo, sí, se tiene el tema de la Batalla de los Reinos, se continúa con esa trama de que Shao Kahn, pues es, por un lado, el jefe, sí, el gran líder supremo de ese mundo exterior, y el señor Raiden, que repite de la actuación de 2021, es el representante de los campeones del otro mundo, Freddy.
3: Así es, entonces vemos el enfrentamiento inevitable de estos dos combos, del mundo exterior representado por Shao Kahn, ¿sí?, y de la Tierra, que representada por Raiden. Pero entonces este es el último enfrentamiento mortal, según esto, para poder salvar la Tierra, ¿no? Este es el último. Entonces, esta es una trampa de Shao Kahn para poder invadir, de las múltiples invasiones que realiza.
2: Y aquí varias cosas, Freddy. Lo primero, bueno, es una película con varios toques de comedia a cargo de Carl Urban en su rol de Johnny Cage, que es un actor venido a menos y que no es tan chistoso, pues no es tan payaso como la película animada de Legends, pero sí es un personaje con una fuerte carga de humor, pero en su medida justa, o sea, lo hace bien. Tenemos una historia detrás que es la motivación de parte de la... ¡Ay, Dios mío, Freddy! ¡Qué mujer tan hermosa! Yo suelo enamorarme perdidamente de las actrices platónicamente en el cine, y mi nuevo amor es Adeline Rudolph, que aquí es Kitana. Y ella, obviamente, la muestra en los primeros años siendo hija de Jarrett. Este Jarrett, no es spoiler, aparece en el tráiler, pues termina siendo derrotado por Shao Kahn. Y de ahí en adelante ella termina siendo sometida y criada y siendo la nueva hija de este hombre, bueno, de este ser, Shao Kahn. Y lo que vamos a tener es la presencia de Shang Tsung como el consejero, como la mano derecha de Shao Kahn en sus planes. Vamos a ver ahí entre las sombras a Shinnok. Hábleme de Shinnok.
3: Bueno, Shinnok vemos que es el rey del inframundo, ¿cierto? Junto con su general Quan Chi. Shinnok vendría siendo un dios como Raiden, pero por sus intentos desesperados también de conquistar la tierra, los dioses lo castigan y le quitan ese poder de dios y lo destierran al inframundo. Entonces, junto con Quan Chi y una manada de demonios, intentan despertar el modo dios dentro de él para poder conquistar los reinos, para poderlos unir todos en uno y de desatar la devastación.
2: Y aquí, Freddy, mire, usted me hablaba de precisamente en la Batalla de los Reinos de un amuleto. Aquí el gran motor, o gran parte del motor de la historia, es conseguir un amuleto. En esa Batalla de los Reinos, este amuleto, ¿qué era lo que lograba?
3: Despertar el dios Shinnok, como todos los poderes ocultos de Shinnok, sí, porque como le quitaron ese dios, entonces si lograban despertarlo, podían unir todos los mundos en uno solo. Entonces recordemos que son varios mundos, rápidamente la Tierra, el mundo exterior, Edén, que es un paraíso, el mundo del caos, el mundo del orden y el inframundo.
2: Y aquí, pues, fanservice, pero bien logrado con la presencia. Lo único que sí no me gustó, y se lo confieso, es la forma, y esto sí me parece a inclusión forzada, de cómo retratan a Sindel. Sí, la hicieron, pero, o sea, cuando me dijeron esa Sindel, yo dije, ay, no, no, no. Es lo único. Aparece Jade, está Jax, ya con sus brazos metálicos, está Kano, que vuelve a jugar esa dualidad, ese doble papel. Está Liu Kang, que hace parte de los Champions de la Tierra junto con Sonya Blade. Está pues Shao Kahn, que sí, me encantó, Freddy, mucho la forma en que le muestran el famoso poder, ¿no? Ese poder que aparece el de verde y como que empuja.
3: Sí, buenísimo.
2: Esa secuencia es muy buena.
3: Es el baturdi, uno no podía hacer nada, uno presionaba todos los botones desesperados.
2: No, y se lo llevaba por delante. Y aquí lo muestran varias veces y lo muestran bien. Bueno, Johnny Cage, interpretado por Carl Urban. ¿Usted es de la serie de Boys? No, no mucho.
3: Me he visto hasta la segunda temporada.
2: Bueno, pues él aquí es Johnny Cage y hace un muy buen papel. Sí, que tiene su parecido a Billy Butcher de Boys, pero pues sí. Es que es Johnny Cage, entonces es medio payaso.
3: Póngale la capa del de The Boys y quedan igualitos.
2: Sí, está el popular Lord Raiden, que aquí es el mismo actor, Tadanobu Asano, sí, repite. Y Ching Han es Shang Tsung, que creo que nunca le muestran el rostro, sí, no, no le muestran el rostro, pero siempre tiene esa máscara característica de los videojuegos. Así que, bueno, y repite, porque una de las cosas, Freddy, también es que apelan mucho a eso que usted nos ha dicho a lo largo del especial, al inframundo, y aquí sí que le dan importancia a ese inframundo.
3: Exacto, vemos a... El inframundo le dio los poderes a Scorpion, ¿cierto?
2: Sí, sí,
3: y
2: sí.
3: Y también vemos que le dan los poderes a Bi-Han, que es el Sub-Zero malo, y se vuelve en Nob-Saibot. Entonces vemos como el inframundo, ¿verdad?, actúa como... como una fuerza importante para esta película.
2: Y Freddy también le decía que hay más fanservice porque aparecen otros personajes y uno que es de los clásicos, que es de los queridos, el popular Baraka, tiene un par de secuencias, pero una importante de donde conocemos a su tribu, a los pueblos. Entonces aparece Baraka, Baraquitas, Baraquenses, aparecen muchos y resulta siendo un fanático de Johnny Cage. Así que por ese lado, el toque de humor también está bien. Los efectos visuales bien logrados, la música bien, el respeto a ciertos personajes, no Sindel, pero muchos de ellos sí. Entonces, esta apuesta creo que sale bien y por eso está recibiendo buenas calificaciones. Así que, ojalá, Freddy, haya Mortal Kombat para rato, porque esta, por lo menos, está abriendo una senda que se vislumbra llena de esperanza.
3: Y lo que se debería haber dado como desde el principio, el lugar que se merece Mortal Kombat, porque su historia es increíble. Y así como Marvel y DC tuvieron su auge en algún momento... que Mortal Kombat también tenga esa importancia en el mundo del cine, me parece increíble.
2: Bueno, Freddy, y así llegamos al final de este especial. Espero tenerlo aquí nuevamente. ¿A cuál especial le gustaría animarse?
3: Uy,
2: no lo veo usted siendo un hombre de Duna. No lo veo usted.
3: ¡Claro! Vamos a ver Duna.
2: Ah, bueno, entonces sí, entonces ya quedó aquí planillado para lo que va a ser Duna modelo 2026, la tercera entrega ya del famoso mundo de Arrakis y de la especie Melange y todo eso. Bueno, entonces, y si se le ocurre algo antes, aquí lo espero, Freddy. Recuerde ahí sus redes sociales antes de irnos, porque yo no quiero responder por lo que usted dijo.
3: Bueno, como diríamos, vengan, los atiendo en arroba LFreddyN en Instagram.
2: Y despedimos este especial con una canción que viene muy bien con este mundo de Mortal Kombat, con esta canción titulada What You See, We All Bleed Red, como que lo que ves es que todos sangramos de rojo. Bueno, algunos sangran de verde.

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1: Cinco de la mañana, dos minutos, hora de actualizar las noticias en Caracol Radio. Y mucha atención porque han fallecido los cuatro mineros que habían quedado atrapados tras una explosión en la mina Las Quintas en el municipio de Cucunubá, en Cundinamarca. El capitán Álvaro Eduardo Farfán Vargas, delegado departamental de bomberos de Cundinamarca, confirmó que los trabajadores fallecieron en el lugar de la emergencia. A esta hora se adelantan las labores de extracción de los cuerpos. Y una menor de 12 años desapareció mientras iba rumbo a su colegio en Nariño. Informaciones preliminares advierten de un posible secuestro. Sebastián Villar.
2: Se trata de Yasmín Timaná, una joven de 12 años de edad que, según la información preliminar, habría desaparecido desde el sector del aeropuerto Antonio Nariño hacia el colegio municipal de Chachagüí. Al parecer, al descender del vehículo en el que se movilizaba en este municipio, habría sido interceptada por una persona desconocida quien presuntamente la tomó de la mano y la condujo hacia una zona montañosa. La tía de la menor pidió ayuda a la comunidad.
3: Por favor, a las personas que miren este video, ayúdenme a compartir para poder localizar a la niña.
2: La información fue entregada por parte de los familiares hacia las autoridades para lograr dar con el paradero de la menor.
1: Y seguimos con noticias porque se está investigando el doble homicidio de dos jóvenes en la zona rural de Rovira, Tolima. Alejandro Hernández.
4: El ataque armado fue cometido en la vereda La Troja, ubicada a una media hora del casco urbano del municipio de Rovira. Hombres armados dispararon contra los jóvenes de 22 y 26 años, quienes murieron en el lugar de los hechos a causa de la gravedad de las heridas. Todavía resta por definir su identidad. Habla ahora el mayor Marco Fabián Daza, comandante del Distrito de Policía de Rovira.
5: Los hechos son materia de investigación por parte de un equipo especial de policía judicial, el cual adelanta las labores investigativas y de recolección de información que permite esclarecer este lamentable caso.
4: En lo corrido del 2026, en el Tolima han asesinado a más de 130 personas.
1: Por otro lado, en Norte de Santander, un tribunal administrativo frenó la cesión de la empresa de acueducto de la ciudad de Cúcuta, Jenny Márquez.
6: El Tribunal Administrativo de Norte de Santander ordenó suspender de manera provisional y urgente el proceso de cesión de contratos de operación de Aguas Capital Cúcuta y la empresa de acueducto y alcantarillado de Cúcuta, mientras avanza una acción popular que cuestiona la legalidad del procedimiento. Tras analizar la solicitud presentada por una ciudadana, quien pidió frenar el trámite anunciado por la empresa el pasado 25 de marzo para transferir la operación del servicio de acueducto y alcantarillado a otro operador especializado. El tribunal advirtió que el caso requiere atención urgente debido a que el contrato contempla una cláusula según la cual, si los usuarios no manifiestan su rechazo en un plazo de 2 meses, podría entenderse como una aceptación tácita de la cesión. Según la providencia, permitir que el procedimiento continuara podría generar efectos jurídicos difíciles de revertir, teniendo en cuenta que se trata de un servicio público esencial para la ciudad.
1: Hay noticia también en la capital. Bogotá despliega un dispositivo de seguridad y convivencia para celebrar en paz el Día de la Madre. Alejandro Uribe.
7: La Policía Metropolitana de Bogotá destinó un equipo especial de 2.100 uniformados que estarán desplegados en puntos estratégicos de la ciudad, especialmente en sectores donde históricamente se registra un mayor número de riñas y lesiones personales durante esta celebración. La Secretaría de Seguridad también adelantará junto con la Policía 30 megatomas y patrullajes mixtos con el Ejército Nacional en 8 localidades priorizadas. Asimismo, la Policía desplegará todas las herramientas tecnológicas como drones, sistemas aéreos y el helicóptero El Halcón con el propósito de prevenir y responder oportunamente ante cualquier hecho. De igual forma, las autoridades y gestores de convivencia harán presencia en 15 zonas de rumba de la ciudad para apoyar labores de control, mediación y prevención de riñas.
1: Mientras tanto, el comercio en Barranquilla espera un alza de hasta el 65% en ventas por el Día de la Madre. Jesús Uribe.
8: Para dinamizar esta jornada, los establecimientos del centro de la ciudad operarán en horario extendido hasta las 9 de la noche, en una fecha en la que el sector comercial proyecta un aumento en ventas de hasta el 65%. Así lo indica Gilda Castro, directora de Fenalco Atlántico.
9: En el Atlántico, las expectativas también son positivas y el 70% de los empresarios nos dijeron que tienen expectativas de incremento de sus ventas y todos tendrán actividades especiales por esta fecha.
8: Productos como ropa, calzado, flores, artículos de belleza y tecnología encabezan la lista de los más demandados en esta temporada.
1: Y en el mundo ha comenzado el desembarco del primer grupo de viajeros del crucero Ondius. Se trata de 14 españoles que han pasado la evaluación epidemiológica y no presentan síntomas. Serán trasladados al Hospital Gómez Ulla, donde se realizará la cuarentena y el seguimiento sanitario.
0: 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En Caracol Radio son las
1: 5:07 a.m.
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10: Un feliz amanecer para los oyentes de Al Campo de Caracol Radio en una mañana fría aquí en la ciudad de Bogotá. Sin embargo, les tenemos toda la información para estar bien enterados de lo que está pasando en el sector agroindustrial. En esta jornada vamos a conocer la historia inspiradora de una mujer caficultora en el departamento del Huila que con gran esfuerzo y determinación logró cumplir sus sueños. También vamos a destacar la importancia de la mutualidad para el agro, para el país, para que los agricultores puedan tener más ingresos y también logren exportar sus productos a los mercados internacionales. Y por supuesto, los hechos, las noticias más destacadas del agro en nuestro país. Sean todos bienvenidos. Ya comenzamos Al Campo de Caracol Radio en esta mañana de domingo 10 de mayo.
11: 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En Caracol Radio son las...
0: En Caracol Radio... Son las 5:09 a.m.
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10: Comenzamos esta jornada informativa en esta mañana aquí en Al Campo de Caracol Radio y hoy tenemos una historia que vale la pena conocer. Es la historia de doña Argenis Rojas, una mujer huilense que creció entre cafetales en medio de la pobreza, hizo el bachillerato por radio y hoy, a sus 45 años, tiene una silla propia en la Junta Directiva de Juan Valdés y otra en el Comité Departamental de Cafeteros del Huila. Doña Argenis, bienvenida al Campo de Caracol Radio, un gusto saludarla, buenos días.
15: Bueno, un saludo muy especial para usted, para los oyentes de Caracol Radio. Qué alegría saludarlos. Qué alegría saber que me quieran entrevistar por el libro Mi Historia. Muchas gracias.
10: Sí, señora, ¿cómo está su estado de salud? Tenemos entendido que está hospitalizada.
15: Sí, sí, señor. Desde el 21 tengo una neumonía. Estuve hospitalizada 5 días. Posteriormente me dieron salida. Y el jueves nuevamente fue reingresada por urgencias. Y en estos momentos pues estoy acá hospitalizada por neumonía crónica.
10: Ah, bueno, pero lo importante es que va bien, ¿no?
15: Lo importante es que estamos acá y vamos bien, dijo usted.
10: Sí, señora, eso es lo importante y confiando en Dios va a salir adelante. Bueno, doña Argenis, después de esta situación tan lamentable en materia de salud y por esta situación no pudo presentar su libro aquí en la Feria Internacional que concluyó la semana pasada aquí en Bogotá. Su libro se llama Mi Historia.
15: Sí, sí, señor, por eso no pude viajar a Bogotá a presentar el libro, debido de que prima la salud. Yo vivo en el sur del Huila, en la vereda Pantanos del municipio de Timaná, Huila, donde tenemos un clima cálido, y realmente pues Bogotá es un clima totalmente diferente. La altura seguramente me hubiera afectado mucho, y pues prima la vida.
10: Sin lugar a dudas, no hay que hacer nada, pero por eso la hemos invitado, para dar a conocer su libro, Mi Historia. ¿En qué consiste su libro?
15: Bueno, la verdad, el libro es una historia muy bonita. Yo soy una mujer próxima a cumplir 45 años, nacida y criada en el campo, la cuarta de 6 hermanos, y realmente pues con una historia muy marcada dentro de la pobreza, si se pudiera decir, o con muchas precariedades. Y estudié con muchas dificultades en la escuela, luego estudié bachillerato por radio hasta noveno, luego tocó buscar un colegio en el pueblo, como se dice, y me tocó irme a estudiar a la Concentración de Desarrollo Rural El Tejar, que era la más cerca, porque muchas veces tocaba irme a pie porque no había para el pasaje, no se tenía, pero yo con las ganas de salir adelante, pues muchas ocasiones me fui a pie. Mi papá pues era un hombre berraco para trabajar, para camellar, mi mamá, pero pues eran analfabetas y no entendían, no tenían la oportunidad. Ninguno de mis hermanos estudiaba ya todos habían abandonado el estudio. La única que quedaba era yo, y me decían, eso no sea tonta, no vaya pues ya, deje de estar perdiendo el tiempo, el estudio no sirve para nada, pongas a sembrar café. Y pues yo desde que tengo uso de razón, recuerdo que he trabajado para comprar las cosas, porque mi mamá todo me decía, si quiere pues trabaja y cómprelo, y también pues cómo hacían, o sea, de dónde nos daban si no tenían. Entonces una situación muy difícil. Mi papá luego, seguro cansado de tanto bregar, se suicida cuando tenemos 15 años.
10: Y a partir de esta trágica noticia de la pérdida de su padre, ¿qué sigue? ¿Cómo salió adelante?
15: Ahí queda mi mamá viuda, de 38 años con 6 hijos, y bueno, pues nos toca seguir trabajando, camellando. Luego, eso fue el 17 de junio de 1998, luego el 7 de octubre del 2000 muere mi hermano. Yo me gradué en el 99, ya estaba haciendo un técnico secretario ejecutivo en el SENA. Muere mi hermano en un accidente de tránsito, lo accidenta un señor que era gerente de un banco de acá, muy reconocido, y pues básicamente él tenía que hacer el par, eso porque sobre la berma, sobre la vía que llevaba él, había un vehículo estacionado. Él tenía que parar y esperar a ver qué venía, y no abrirse como se abrió, y cuando él se abre pues viene mi hermano y lo accidenta en la moto. Él dice, ante los ojos de Dios, yo maté a ese muchacho, pero que me prueben ante los ojos del mundo. Nunca pudimos probarle. Fue como si hubiera matado a un perro, ni siquiera el pésame nos dio, ni siquiera nos dijo qué pena con ustedes, muchachos. Y eso que tenía seguro de responsabilidad civil extracontractual. Nosotros contratamos abogado, pero pues perdimos el proceso, y lo perdimos pues por pobres. El día que fuimos a la reconstrucción de los hechos, llegaron con la fiscal hablando de ferias, de mayos, de caballos, de todo, y nosotros pues como diciendo, bueno, ¿y aquí qué? Ese proceso declaró caso fortuito. Cuando el caso fortuito son las inclemencias de la naturaleza, que algo pasó, entonces pues realmente ahí no hubo una imprudencia.

0: decisión de seguir adelante, de estudiar abogacía para que no vuelvan a pasar casos de impunidad como el de su hermano?
1: Ese día me juro en la tumba de mi hermano cuando perdemos el proceso que voy a ser abogada para ayudarle a la gente pobre. No le pase lo que a nosotros nos pasó. Mi mamá me dice, no prometa nada, no diga nada, que eso usted que va a poder cumplir eso. ¿De dónde? ¿Cómo? El estudio es para los ricos. Eso no es para nosotros los pobres, deje soñar. Bueno, mamá, yo sueño con ser grande. Yo sueño con estar en los primeros lugares. Y yo sueño con ocupar los primeros puestos. Le dije yo, y pues si ustedes no sueñan, déjenme soñar, que soñar no cuesta nada.
0: Claro, y los sueños se le han cumplido, ¿no? Porque no solamente escribe un libro, sino que es un ejemplo de lo que es la mujer colombiana echada para adelante, ¿no?
1: Sí, claro, pues empiezo ahí, como 7 años duro en esa lucha, en eso pues voy al convento de monjas, en eso pues uno perdido, tomé yajé, en eso estuve en la gnosis, en eso estuve en el espiritismo, en eso estuve en esa búsqueda, hasta que finalmente un día tuve un accidente. Dice una señora que se llama Sandra Artunduaga que ella entró, oró por mí, y bueno, pues ahí me enseña a leer la Biblia, conozco de Dios, empiezo a pedirle a Dios que me dé la oportunidad que yo quiero estudiar, y finalmente, como un milagro de Dios, abren en Altamira, pero yo quería estudiar, era derecho, sí lo tenía claro, y ustedes dirán, bueno, ¿y por qué no voy a estudiar a una ciudad? Pues porque ¿quién me mantenía? ¿Cómo me mantenía? ¿Cómo estudiaba? O sea, ¿quién? Cuando uno no tiene quien le ayude, es muy difícil. Entonces,
0: y es ahí entonces que usted toma la decisión de ir a estudiar a la universidad.
1: Abren el Ceres de Altamira, voy y me inscribo, que es la Universidad de la Amazonía de Florencia Caquetá, que venía hasta Altamira. Y pues ahí me quedaba más o menos a 45 minutos, yo todos los días iba a estudiar de 6 a 10:30 de la noche en una moto que tenía, a veces llegaba mojada todas las noches, pero ahí iba a estudiar y con la convicción de que yo quería ser abogada. Claro, cuando yo entré, pues me hacía que los otros, los que opinaban, hablaban como en otro idioma, porque yo acostumbrada a coger café, a arrancar plátanos, yucas, a cosechar maíz, arracacha, lo que fuera en el campo, porque sé hacer de todo. Y pues realmente llegar allá y escuchar gente más avanzada, pues a mí me hacía muy rarísimo. Pensé en abandonar el sueño, pero dije, no, yo tengo que hacerlo, y además que tenía la plata y salió de mi propio pecunio. Entonces dije, vamos a hacerle. Ya en el segundo semestre un hermano me ayudó para comprar un computador y empezamos, y ya en el segundo semestre una amiga, Cristina Luna, compró carro, ya me llevaba y me traía. Y ya en el cuarto semestre me mete Juan Bautista Rojas Parra al tema político para que fuera concejal de Timaná. A mí me dio risa porque yo no salvaba a la gente. Ahí perdí por 17 votos porque pues el adversario me dijo que trabajara con él. Dije que no, que yo era una mujer de palabra, yo ya tenía un compromiso, y me dijo, divide, reinarás, la voy a quemar. Le dije, quémame, pero con usted no trabajo. Me puso dos ahí más en la vereda, y pues efectivamente me quemé por 17 votos. Pero ahí empieza mi liderazgo. Nace mi liderazgo porque soy presidenta de junta. En la presidencia de la junta, pues trabajamos con Gladys Canacue, que era secretaria de educación de la gobernación. Entonces logramos traer 2 salones para la escuela. Empecé a trabajar con la electrificadora, cambiando toda la postería, repotencializando toda la energía allá. Comenzamos a celebrar el Día del Niño, el Día de la Mujer, comenzamos a ir a las misas, comenzamos el tema del trabajo comunitario, serio. Luego dijimos que íbamos a poner el gasoducto, y dijeron, no, están locos, ¿qué gasoducto? Ni por acá. Le dije, lo vamos a poner.
0: y claro que consiguió este objetivo. Vamos a una pausa.

0: pausa comercial y ya regresamos para continuar escuchando esta historia de vida que se ha plasmado en un libro, Mi Historia. Ya regresamos.
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0: Y regresamos aquí en el campo de Caracol Radio conociendo Mi Historia, el libro que cuenta cómo una humilde jornalera de Timaná en el departamento del Huila se convierte no solamente en líder cafetera, abogada con maestría y doctorado, sino que además tiene su propia marca, su propia empresa de café especializado. Bueno, doña Argenis, ¿cómo continúa esta historia? Ya usted ingresa a la política, termina la abogacía, su carrera profesional, ¿y qué más nos puede contar?
3: Y después ya fue la misma gente que me dijo que quería que yo fuera la candidata al consejo. Me hicieron una reunión, le puse ya las condiciones yo al consejo porque yo ya casi era abogada y pues ya al menos tenía trabajo en la S, iba con las uñas limpias, al menos a la universidad. Entonces uno cree que va a coger el sol con las dos dedos cuando uno es profesional, sí. y uno no camina sino que levita, uno cree que, mejor dicho, cuando uno sale sabiendo nada de la universidad, claro, ni saber hacer un derecho de petición.
0: Claro, sin saber mayor cosa. ¿Pero qué le prometió a la gente?
3: Le digo a la gente pues que yo no tengo que ofrecerle, que yo vivo pelada, que todos los estudiantes vivimos peladas. Segundo, que el tema de volquetadas de arena, de hojas de zinc, no les voy a dar porque no tengo con qué. Tercero, pues que yo no sirvo para decir mentiras porque yo soy goda, camandulera y rezandera. Y quinto, pues que no tengo ni tiempo para hacer campaña porque trabajo en el día, estudio en la noche. Y pues, ¿a qué horas hago campaña? Entonces, la gente me dice que sí, que le haga. Hay como 90 personas. Yo multiplico rápidamente 90 por 3. Yo digo, ahí están los votos, listo. Y empezamos el tema de la campaña.
0: Sí.
3: Y básicamente, ahí como concejal de Timaná, logro ser presidenta del consejo. Gracias a Dios, que quería. Ahí me hago mi especialización ya y empiezo también a trabajar con mi familia, ¿no? A decirles que nosotros tenemos una bendición y que la bendición es el campo, que esa es nuestra bendición. Empezamos a concursar, nos ganamos la Yara Champion en el 2020 con Jesús Alberto, con una tasa de 86.47. Ahí me dan 2.5 toneladas de abono, un análisis en Alemania de análisis de suelo y un viaje a Cartagena y conozco el mar.
0: Es decir, para usted, el café es su mundo, la ha llevado a conocer, a escribir un libro, a ser profesional.
3: Entonces, pues imagínese, el café me llevó a conocer el mar, claro. Yo muy contenta, muy feliz. El reconocimiento, todo, nos pusieron en la primera portada del diario de Huila. Eso fue felicidad,
0: sí, señora,
3: alegría. Y bueno, desde ahí nosotros hemos seguido trabajando, hemos seguido liderando espacios. Luego Timaná mismo dicen que quieren que le corresponde que tenga la suplencia al comité departamental del Huila. Entonces iban a elegir a otro señor, ya lo tenían listo. Cuando dicen, no, pues si le corresponde a Timaná que sea la que nosotros queremos, la que digamos, dicen, pero ¿quién acá en Timaná? ¿Dónde está el pollo, la polla? Dice, pues la tenemos, Argenis Rojas. Y ahí pues nos vamos, nos hacemos contar y sale mi nombre para el comité departamental del Huila. Ya estando en el comité, me dice Rubén Bustos que si quiero pertenecer a la junta directiva de Juan Valdés como suplente. Le digo, pues, ¿quién no quiere? O sea, sí, lo verraco claro. Es llegar. Lo verraco es llegar. Entonces dijo, no, si quiere le hacemos. Y inmediatamente yo parece que viviera pidiendo trabajo. Mantengo la hoja de vida lista. Sí. Una vez se la envío. Y después me dice, felicitaciones. Fue elegida. Y este 25 de marzo fui reelegida nuevamente. Mientras eso, pues, me hice la maestría en Derecho Público. Mientras eso también, pues, fui víctima de hurto.
0: Claro, doña Argenis, es decir, que le robaron parte de lo que ya tenía estructurado para el libro. ¿Le tocó comenzar de nuevo?
3: A pesar de que me robaron todo, ya estaba escribiendo la historia. Volví, la reinicié, volvimos y escribimos, volvimos y nos sentamos. Siempre ha sido con disciplina, trabajo, liderazgo. Y volvimos y empezamos, y es porque es una historia bonita que nace de menos a más, sí. De una mujer que no tenía absolutamente nada, solo sueños, ilusiones, solo metas, solo eso. Y entonces dije, voy a contar mi historia, porque empezaron a llamarme de una asociación que se llama Soglorilla, que en este momento es Flor y Esencia, para que diera mi historia de vida, le enseñara a más mujeres. Acá en Pitalito también me consiguen para un tema de café con sentido social, que es para que le hable a aquellos jóvenes que cometen hurtos y delitos, que son menores de edad, y estos muchachos que realmente están en este tema de delinquir, se puede llamar así, o al margen de la ley. Entonces también empecé a hablarles, a darle charlas motivacionales, sí, y todo eso. Y bueno, ¿por qué con toda esta historia no hacer un libro para empoderar a otras personas, para empoderar a otras mujeres y decirles que sí podemos y que sí podemos salir adelante? No se necesita ser de abolengo, no se necesita venir de un apellido XY, no se necesita una familia así o asá, no, se necesita simplemente voluntad, disciplina y ganas. Y entonces claro. Por eso escribimos mi historia.
0: Sí, pues ahí está resumido lo que es su historia, lo que es su vida, lo que es su vivencia a través de los años. Doña Argenis, ¿el café para usted qué representa?
3: El café para mí representa calidad de vida y representa a Colombia, ¿no? Pero realmente calidad de vida, el café le cambia la vida a cualquier persona.
0: Sí. Ahora, ¿qué le diría a las mujeres que la escuchan a esta hora de la mañana?
3: Bueno, pues realmente las mujeres, lo que les diría es que sí se puede, que los sueños se cumplen, que las metas hay que hacerlas, que ahí es que soñar, y que si usted lo puede soñar, lo puede lograr. Si usted lo imagina, lo visualiza, allá llega. Que todas las mujeres somos capaces, que en ningún momento nos dejemos vulnerar nuestros derechos, porque nosotros tenemos derechos y somos supuestamente el sexo débil, pero por lo mismo debemos nosotros trabajar en pro nuestro, estar siempre asociadas, agremiadas. Esa es una parte, y la otra parte es que tenemos que ser visionarias y tenemos que creernos y tenemos que salir adelante. Si somos capaces de generar vida, ¿por qué no vamos a generar un cambio en nuestras vidas?
0: Doña Argenis, no le vamos a quitar más tiempo. Sé que en estos momentos pues tiene una dificultad de salud, pero queríamos saludarla, conocer su historia de vida y también que los colombianos puedan conocer su libro, que no lo pudo presentar aquí en Bogotá en la Feria Internacional, pero pues que lo estamos dando a conocer aquí en el campo de Caracol Radio, Mi Historia. Doña Argenis, muy amable, gracias, y que se aliente rápidamente.
3: Muchas gracias por su bondad y muchas gracias por su entrevista, y sigamos escuchando Caracol Radio. Muchas gracias.
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6: 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Junior, después de su eliminación en Copa Libertadores, visitará hoy al Once Caldas después de las 6:10 en la tarde, en el juego de ida por los cuartos de final del fútbol en nuestro país. El equipo está obligado a pelear el título, luego de la discreta campaña en el torneo de Conmebol, aseguró su goleador Carlos Bacca.
7: Trabajamos, lo intentamos, pero ha sido difícil para nosotros la Libertadores, la realidad. Nosotros somos profesionales de esto, jugamos cada 3 días, estamos dolidos ahora mismo, pero yo creo que la única opción que tenemos es ser campeón de liga y hay que trabajar con esa mentalidad. La Copa ya no se puede hacer nada, pero nosotros tenemos que ir por ese objetivo que es la liga. Lo habíamos trazado, así como ya trazó el de la Copa, lastimosamente de la Copa se nos escapa, se nos va y nosotros tenemos que pelear la liga porque somos el Junior.
6: El partido que estará en el servicio del fenómeno del fútbol de Caracol Radio será dirigido por el vallecaucano Luis Delgado.
8: Giro de Italia se despide de las carreteras búlgaras. La tercera jornada de la Corsa Rosa recorre 175 kilómetros. La primera parte de la ruta es plana para afrontar en la mitad de la jornada un puerto de segunda categoría en la estación de esquí de Borovet. Después de la cima hay un largo descenso. El final del trazado es muy recto, de alto ritmo, donde hay que buscar buena posición para evitar caídas. La meta es en Sofía, la capital de Bulgaria. La general, el histórico uruguayo Tomás Silva, porta la camiseta rosa de líder. Segundo, el belga Florian Storck, a 4 segundos. Tercero, Egan Bernal, a 4:16. El danés Jonas Vingegaard, a 10 segundos. Y casilla número 20, para el escalador boyacense Einer Rubio, a los mismos 10 segundos.

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3: Ya avanzamos en esta mañana de domingo. Ahora les vamos a presentar los hechos, las noticias más destacadas del sector agroindustrial. En el departamento de Nariño, la crianza de cuyes está viviendo una importante transformación. A través de un enfoque agroecológico, AgroSavia impulsa innovaciones sostenibles que combinan la sabiduría campesina con el conocimiento científico, como la caracterización etnobotánica de forrajes no convencionales, fortaleciendo la cuyicultura como una alternativa productiva para las familias rurales. La iniciativa busca mejorar la alimentación de los cuyes, teniendo en cuenta la limitación de los forrajes disponibles que tradicionalmente consumen, reducir los costos de producción y aprovechar de manera más eficiente los recursos locales como especies herbáceas y arbustivas no convencionales, todo dentro de sistemas que respetan el ambiente y las dinámicas del territorio. Estas prácticas agroecológicas también se encuentran enmarcadas en el proyecto agroecológico Colombo Alemán y permiten avanzar hacia una producción más eficiente, adaptada a las condiciones rurales y con mayor estabilidad para los productores. Uno de los aspectos más destacados de este proceso es el diálogo entre saberes ancestrales campesinos y la investigación agropecuaria, que ha permitido desarrollar soluciones prácticas y de fácil adopción. Esta articulación fortalece la seguridad alimentaria y consolida la riqueza de cuyes como una actividad clave para la economía campesina. El DANE reveló el más reciente informe en materia de exportaciones, un crecimiento del 20% en el mes de marzo, pero el factor negativo es la caída en la venta de productos del agro a nivel internacional. El presidente de Analdex, Javier Díaz Molina.
4: Se conoció por parte del DANE las cifras de exportaciones de Colombia en el primer trimestre, a marzo. En marzo, cuando uno toma el mes individualmente, hay un crecimiento superior al 20% en marzo comparado con marzo del año anterior. La buena noticia es que se recupera el sector minero energético, particularmente petróleo, carbón, tenemos mejores precios. La mala noticia es que el sector agrícola, que en los meses anteriores ha jalonado el crecimiento de las exportaciones, presenta una gran caída. Ello empezando por el tema de café. Tenemos unos menores precios de café, se espera una menor producción de café este año y ya lo empezamos a ver en las cifras. Igualmente azúcar, aceite de palma, estos productos que habían tenido un gran crecimiento empiezan a mostrar caídas, muy seguramente algunos de ellos por condiciones climáticas, otros por cuestiones de precios internacionales.
3: El presidente de Analdex, Javier Díaz Molina, y el análisis de lo que está pasando con la agricultura y las exportaciones en los mercados internacionales. Una ambiciosa apuesta de la Universidad Nacional de Colombia, que integra tecnología y agricultura, busca transformar la manera en la que se produce carne, leche, huevos y pescados aquí en Colombia. El aplicativo conocido como Zootecnia 5.0 utiliza inteligencia artificial, biotecnología y análisis de datos para permitir la toma de decisiones fundamentales en información actualizada, mejorar la productividad, optimizar recursos y, lo más importante, en materia de sostenibilidad, así como reducir el impacto ambiental en los sistemas pecuarios. Zootecnia 5.0 se materializa a través de una integración de diversas herramientas tecnológicas como sensores, cámaras, chips y algoritmos que permiten monitorear la salud, el comportamiento y la alimentación de los animales en tiempo real. Estos dispositivos, que hacen parte del ecosistema de este desarrollo, pueden medir las emisiones de gases rumiantes para ajustar dietas y disminuir la liberación de metano, así como operar sistemas de automatización de ordeño que identifican a cada vaca. evalúan su estado sanitario y mejoran tanto la producción como el bienestar animal. Por otro lado, el sector porcino cuenta con tecnología que permite automatizar la regulación de la temperatura en los corrales de los cerdos. Con este enfoque, la producción animal colombiana se proyecta hacia un futuro en el que la tecnología no reemplaza al productor, sino que lo acompaña para mejorar con mayor sostenibilidad y un enfoque de bienestar animal. Los avances de la tecnología también aquí en el campo de Caracol Radio. Desde el norte del departamento del Tolima, una fruta emblemática acaba de marcar un hito nacional. El mangostino de San Sebastián de Mariquita ha recibido de manera oficial la denominación de origen, un reconocimiento que protege su calidad, reputación y un vínculo con el territorio donde se cultiva, sumándole a un selecto grupo de solo 13 productos agrícolas colombianos que cuentan con este tipo de protección especial. La distinción fue otorgada por la Superintendencia de Industria y Comercio, que además concedió la marca colectiva Mariquita, capital frutera de Colombia, consolidando al municipio como un referente agrícola. Este reconocimiento garantiza que únicamente la fruta cultivada en esta zona del norte del Tolima, bajo condiciones geográficas específicas, procesos tradicionales y altos estándares de calidad, pueda comercializarse como mangostino de Mariquita, evitando imitaciones y fortaleciendo su valor en el mercado. Las autoridades locales y representantes de los productores destacaron que este reconocimiento actuará como una herramienta de desarrollo económico al facilitar el acceso a mercados internacionales, pero también nacionales, y generar mayores beneficios para las familias campesinas dedicadas a este cultivo. Y la Universidad Nacional de Colombia ha realizado diferentes estudios sobre la importancia de la alimentación para la piscicultura en el país. La profesora de la Universidad Nacional de Colombia, Adriana Muñoz.
5: En la última década hemos formulado y ejecutado diferentes proyectos de investigación y de extensión con la Federación Colombiana de Acuicultores FEDEACUA, donde uno de los puntos más importantes ha sido el diseño de alimentos balanceados para las especies que se han estudiado. Cuando formulamos dietas balanceadas para las especies acuícolas, se torna importante incluir diferentes materias primas de gran calidad. Entre estas está el maíz, el cual es un cereal de gran importancia, ya que aporta energía y adicionalmente almidones que son fundamentales para el procesamiento, para generar y obtener pellets de calidad, de flotabilidad adecuada y también de un aporte nutricional importante. Específicamente el maíz en Colombia es cultivado alrededor de unas 340 mil hectáreas con una producción anual de alrededor de 1.600.000 toneladas y que es incluido en las dietas para los diferentes organismos acuáticos como truchas, cachamas y tilapias, que son las principales especies ícticas producidas en nuestro país. Los invito a conocer más sobre el maíz, a consumirlo, por eso es tan importante las alianzas que realizamos desde la universidad con los gremios productores como la federación y adicionalmente también con nuestros productores nacionales acuícolas.
3: La importancia de la alimentación en la piscicultura aquí en Colombia. En el departamento del Huila, a finales de abril, no solo se habló de cifras, sino también de oportunidades. Una mesa reunió a pequeños productores en Neiva con compradores institucionales y sin intermediarios. El diálogo se transformó en hechos concretos. 54 acuerdos comerciales que sumaron más de 418 millones en ventas aseguradas. La escena fue parte de la primera rueda de negocios de compras públicas locales en este 2026, que fue impulsada por la Gobernación del Huila en el marco de la Ley 2046, que exige a las entidades del Estado adquirir al menos el 30% de sus alimentos a pequeños productores y a la agricultura campesina, familiar y también comunitaria. Cacao, hortaliza, huevo, lácteos, panela, plátano, frijol, frutas y pollo fueron algunos de los productos que se comercializaron de manera directa, sin necesidad de intermediario, fortaleciendo los ingresos rurales y los llamados circuitos cortos de comercialización. Y la sostenibilidad se ha convertido en un factor vital de importancia para el desarrollo de la agricultura, no solo a nivel internacional. Desde el gobierno hasta los gobernadores locales se han venido financiando iniciativas que fortalecen prácticas amigables con los ecosistemas productivos. Este modelo será implementado en 34 municipios y se aplicará en zonas claves de las cuencas de los ríos Sumapaz y Negro, con énfasis en sistemas hortifrutícolas y cafeteros, integrando criterios técnicos para definir qué producir, cómo hacerlo y en qué lugares según la vocación real del suelo, evitando poner en riesgo el agua y la biodiversidad. Y finalmente les contamos que del 16 al 18 de mayo, 14 plazas distritales de mercado aquí en Bogotá serán escenario de la segunda versión del Festival del Arroz, una apuesta liderada por el Instituto para la Economía Social en alianza con la Federación Nacional de Arroceros, FEDEARROZ, esto con el objetivo de impulsar la economía local y fortalecer el trabajo de las vivanderas y vivanderos que sostienen la vida en las plazas de mercado de la ciudad. Para la directora del Instituto, Catalina Arciniegas, las plazas de mercado son espacios que reúnen tradición, cultura y economía en la capital de los colombianos. Del 16 al 18 de mayo, el Festival del Arroz aquí en Bogotá. Pausa comercial y ya regresamos aquí en el campo de Caracol Radio.
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11: En Caracol Radio son las 5 de la mañana y 46 minutos.
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3: Regresamos aquí en el campo de Caracol Radio hoy domingo. Nuestro siguiente tema es la mutualidad, que es una forma de organización solidaria en la que un grupo de productores se unen para apoyarse y resolver necesidades compartidas, como por ejemplo riesgos climáticos, insumos, financiamiento, asistencia técnica o comercialización, claro, bajo unas reglas comunes. La agricultura en estos momentos se está enfrentando incertidumbre constante por las sequías, heladas, plagas y variación de precios. Vamos a hablar de la mutualidad y la importancia para el agro en Colombia. Para ello saludamos a esta hora de la mañana al doctor Gerardo Viña. Él es el director de la firma Araujo e Ibarra. Doctor Gerardo, bienvenido al campo de Caracol Radio. Buenos días, un gusto saludarlo.
13: El gusto es mío y gracias por la oportunidad de compartir con ustedes estas ideas.
3: Bueno, doctor Gerardo, para el agricultor que lo escucha a esta hora de la mañana, ¿qué representa la mutualidad y qué importancia tiene para el campo colombiano?
13: Lo primero que hay que decir es la mutualidad es un principio de asociatividad bastante antiguo. No en balde, tratadores del conocimiento de la economía desarrollaron el concepto del valor compartido y eso ha evolucionado a un concepto que viene trabajándose hace 20 años desde la Universidad de Oxford, que se llama la economía de la mutualidad, que es ya trasladar los esfuerzos comunes. Un ejemplo de mutualidad son las cooperativas, otro ejemplo de mutualidad son las asociaciones de pequeños productores, que existen, y Colombia, por ejemplo, desarrolló un principio mutual que le dio crecimiento e hizo fuerte la caficultura en Colombia. Entonces, el país rural, sin darse cuenta, creció, y los sectores de la economía rural que se consolidaron sobre la base de haber gestado modelos mutuales. Entonces, no es algo que el país se invente. Ahora, ¿cómo nos reinventamos en el mundo agrícola desde el concepto actual, donde la economía, y usted que tiene conocimientos muy fuertes de economía, seguramente más que los míos, no, y los oyentes en general, ¿cómo nos reinventamos en un país tan lleno de conflictos, en donde la ruralidad prácticamente es la cenicienta? Porque el concepto mutual aplica todo, y ahí es donde estamos hablando de cómo generar modelos de crecimiento económico sostenibles en el tiempo, rentables y ambientalmente viables desde la economía de la mutualidad. Como mencionaba, este principio nace en Oxford hace alrededor de 20 años.
3: Sí, doctor Gerardo, perdón que le interrumpa, ¿hay casos exitosos?
13: Y hoy en día hay grandes ejemplos en el mundo de empresas que, consolidando el relacionamiento de la mutual con los pequeños productores, caso de cacao en algo así como unos 50 o 100 mil productores de cacao en Costa de Marfil, la empresa Mars, que vende los chocolates Eminem, que son tan famosos en el mundo, hoy en día traslada parte de la plusvalía del negocio a los campesinos productores, y eso le ha quintuplicado las ventas en el mundo, siendo Mars una empresa sumamente grande. Natura, en la Amazonía brasilera, en Colombia todavía no lo ha impulsado. Hoy en día tiene negocios mutuales con comunidades indígenas y todo lo que implica el aprovechamiento de ese material vegetal que genera precisamente las esencias florales y una cantidad de productos de la naturaleza, traslada parte de las ganancias integrales a esas comunidades precisamente en un concepto mutual. Entonces, nosotros desde la firma y en asociación con la Fundación of Economics Foundation de los Estados Unidos, estamos promoviendo este concepto.
3: Ahora, la gran inquietud es, ¿qué se logra y cómo se puede consolidar la mutualidad en el país?
13: En este momento en que la economía global está, digamos, amenazada por los conflictos globales, la economía del país está, digamos, en una situación compleja de dificultades, precisamente por el conflicto armado rural, por las diferentes escaladas de violencia, por la carencia en la que están siendo sometidos los ciudadanos en el área rural y el atraso que se observa de alguna manera en la capacidad productiva. La invitación que estamos haciendo es, hay que empezar a trabajar desde el concepto de la economía de la mutualidad en la integración de modelos de desarrollo agroindustrial de gran escala, incorporando pequeños campesinos y pequeños productores, pero generando una cadena de valor compartido, en donde, ¿qué aportan los campesinos conceptualmente? Tierra, su núcleo de tierra, la voluntad de cultivar, y a través de una empresa ancla que integra a todos los productores, genera un desarrollo agroindustrial participando en la plusvalía del negocio y generando una garantía a largo plazo a través de diferentes modelos financieros que están inventados, y la legislación colombiana lo permite. Entonces, sí, estamos hablando de reconstruir el campo a futuro bajo conceptos de economía de la mutualidad.
3: Doctor Gerardo, reinventarnos, esa palabra es muy interesante, porque usted más que nadie lo conoce, el campo colombiano ha tenido múltiples dificultades a pesar de los intentos de los gobiernos por fortalecer esta actividad de la economía colombiana. Pero hay muchos problemas que todavía no han generado o no han permitido que el campo alcance ese desarrollo pleno. ¿Cómo reinventarse el agricultor colombiano para alcanzar una máxima productividad y poder llegar a los mercados internacionales?
13: Entonces, ese tema es parte del reto de la economía de la mutualidad. Entonces, empecemos, y voy a hacer ejemplos de casos de éxito que se dan hoy en día en Colombia. En el sector, por ejemplo, palmero. El sector palmero, después de muchos años de conflicto, porque todos lo conocemos, pues ha habido diferentes perspectivas, diferentes ataques, diferentes dificultades con los temas de palma. Varias de las empresas que hoy en día exportan aceite de palma a Europa, que inclusive cuestionaba y le ponía barreras de mercado al aceite de palma colombiano, siendo el cuarto productor de aceite de palma del mundo, con más de 900, casi 1 millón de hectáreas plantadas en el país hoy en día, lo cual da un cuenta que es un sector pujante. Varias de las grandes empresas palmeras hoy en día han desarrollado modelos mutuales al incorporar pequeños tenedores de tierra en las regiones palmera, volviéndolos socios del emprendimiento, en donde la empresa palmera, que es lo que llamo yo la empresa ancla, la gran empresa, los acoge como miembros de la sociedad, y a través de producción compartida, gerenciada y administrada técnicamente y agronómicamente por el grupo productor, incorpora a los campesinos tenedores de tierra y como trabajadores y como aportantes de tierra al negocio. Y como son negocios de largo plazo, la palma se produce a 30 años. Entonces estamos consolidando un modelo de calidad de vida diferencial, en donde por lo menos hay varios grupos que hoy en día podríamos mencionar, tienen perfectamente 20.000 familias involucradas en el desarrollo de palma en Colombia a través de ese esquema.
3: Ahora, ¿necesitamos ampliar la frontera teniendo en cuenta el potencial que tiene la actividad y el campo colombiano?
13: El punto es, necesitamos ampliar esa frontera, porque el campo colombiano tiene un potencial aproximado de 18 millones de hectáreas aptas para la agricultura que no están desarrollándose. Y ahí meto el hecho de que los pequeños productores tienen un problema, y es los costos de transacción que asume cualquier pequeño productor para garantizar, a través de su esfuerzo individualizado, aislado, donde las ayudas del Estado son escasas o limitadas o ninguna, y costoso la producción, no garantiza calidad, y entonces está sujeto a los vaivenes del clima, de las plagas y todo. Y el costo de producción es tan alto que se ahoga, y esa es una trampa de pobreza en Colombia. Con una desventaja adicional, y es que la agricultura en el país, a través de los modelos de fomento, con muy buena intención, propende por financiar desarrollos agropecuarios de pequeña escala, en pequeña medida, pero no alcanza ni la producción, ni la calidad de la producción para llegar a mercados. En Colombia, un dato lamentable es que perdemos en la cadena de valor del pequeño productor no menos del 40% de la producción. ¿Cuánto vale eso?
3: En ese orden de ideas, ¿cuál es el planteamiento que ustedes están realizando?
13: Que estamos planteando como concepto es, hay una línea, y el café nos lo demostró hace años. Hoy en día hay variantes, obviamente cada cual es individualizado, pero afortunadamente el modelo mantiene una cadena de valor con garantía de compra de la producción cafetera, pero se está volviendo a reconocer la necesidad de tener esa integración por regiones, por áreas, por municipios, por veredas, de productores para generar una oferta integrada. Y ahí aparece otra figura económica que usted conoce bien, que es la clusterización del campo. Pequeños núcleos productivos con clúster administrado por una empresa ancla, que es la que encadena a los actores y los acerca al mercado internacional. El potencial de producción agrícola del país es enorme, en la medida en que nos unamos a trabajar todos en la misma dirección, acabando subsidios cruzados. Todos esos subsidios que gasta el gobierno son inefectivos, y el costo para fiscal para el país es insostenible, y estamos poniendo además al pobre campesino y a la gente de las áreas rurales al vaivén de los actores armados, que son los que manejan todos esos territorios. Entonces aquí la oportunidad no es solo combatir la violencia, sino generar desarrollo social a través del desarrollo productivo desde la mutualidad.
3: En resumen, doctor Gerardo, la mutualidad es importante porque convierte la debilidad individual del productor en fortaleza colectiva. Doctor Gerardo Viña, director de la firma Araújo e Ibarra, de verdad muy amable. Gracias por haber estado estos minutos aquí en el campo de Caracol Radio. Un feliz día.
13: Y muchas gracias.
3: Nos despedimos, nos volveremos a escuchar la próxima semana para continuar hablando, dialogando de los hechos, las noticias más importantes del agro y del campo colombiano. Un saludo muy especial por su colaboración a María Camila Tobar Avendaño y por supuesto a todos nuestros oyentes a nivel nacional. Feliz inicio de semana y nos escuchamos el próximo sábado. Hasta entonces.

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1: Seis de la mañana en punto y aquí están las noticias. Dos camiones y un bus de transporte intermunicipal fueron incinerados en el norte de Antioquia en horas de la madrugada. ¿Qué detalles hay, Sebastián Estrada?
2: Sobre la medianoche fueron incinerados tres vehículos en la antigua vía Medellín-Costa Caribe, específicamente en el tramo conocido como Los Llanos Tarazá. Esto es jurisdicción del municipio de Valdivia. Según informaban las autoridades, un vehículo de la empresa Conorte, es decir, un autobús de transporte y además dos camiones fueron incinerados y dejaron una bandera del ELN y un artefacto explosivo improvisado. En el sector hace presencia tanto disidencias de las FARC, ELN y Clan del Golfo. La vía en este momento se encuentra habilitada, según ha informado el tránsito y la policía de carreteras de Antioquia, luego de poder retirar dos vehículos incinerados. Sin embargo, por el peso del último, deberá esperarse hasta que llegue un equipo especializado.
1: Y en Cundinamarca fallecieron los cuatro mineros que quedaron atrapados tras una explosión en la mina de Las Quintas en el municipio de Cucunubá. El capitán Eduardo Farfán, delegado departamental de Bomberos de Cundinamarca, confirmó que los trabajadores fallecieron en el lugar de la emergencia. A esta hora se adelantan las labores de extracción de los cuerpos. Y más de 1.300 policías reforzarán la seguridad por el Día de las Madres en Barranquilla. Jesús Uribe.
3: Los uniformados estarán desplegados en zonas de alta afluencia de personas, como centros comerciales, restaurantes, parques, establecimientos nocturnos, playas y sitios turísticos, donde las autoridades esperan una alta movilidad de ciudadanía y visitantes. Así lo indica el general Miguel Camelo, comandante de la Policía Metropolitana.
4: Ha dispuesto de todas sus capacidades para garantizar la tranquilidad y seguridad en el marco de la celebración del Día de la Madre.
3: Uno de los enfoques principales está dirigido a prevenir hechos de intolerancia y violencia basada en género. Para ello, la Patrulla Púrpura intensificará las labores de acompañamiento.
1: Y fue capturado un hombre con más de 160 millones de pesos en billetes falsos en las vías del Valle del Cauca. Mayron Benavides.
5: Buenos días, fue sobre la vía Panamericana a la altura del municipio de Ginebra, en donde fue sorprendido un hombre transportando 160 millones de pesos en billetes falsos dentro de un bus intermunicipal que cubría la ruta Ipiales-Medellín. El capturado llevaba una maleta con 21 fajos de billetes de 100 mil pesos, así lo confirmó el coronel Pedro Pablo Astaiza, subcomandante de la Policía Valle.
6: Para un total de 168 millones de pesos, los cuales no cumplían con las características de seguridad y autenticidad de moneda nacional. En total, en los correros del Valle llevamos 516 millones incautados mediante este delito.
5: El hombre deberá responder por los delitos de tráfico, elaboración y tenencia de elementos destinados a la falsificación de moneda.
1: Y en el año 2025 la Lotería de Boyacá logró tener un crecimiento en sus ventas de un 5,76%. Lograron vender más de 160 mil millones de pesos en billetes, César Correal.
7: El gerente de la Lotería Boyacá, Diego Fabián Hernández, aseguró que la meta que se había propuesto era vender 160 mil millones durante el año anterior, pero al final superaron las expectativas.
8: Tuvimos un récord en ventas. En el 2025 tuvimos más de 160 mil millones de pesos en ventas. Nosotros habíamos apuntado por tener 160 mil y superamos nuestro ambicioso récord. Tuvimos récord también en transferencias a la salud, sumamos más de 50 mil millones y nosotros habíamos propuesto 50 mil.
7: El objetivo ahora es continuar consolidando la entidad en los 32 departamentos del país. Es por esto que el gerente está realizando un recorrido por los diferentes municipios de Colombia, con el fin de fortalecer las ventas en este 2026.
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2: Hola, ¿qué tal? ¿Cómo están? Comenzamos, estamos en Planeta Caracol, en Caracol Radio, juntos más compañía, es fin de semana, y siempre es importante destacar lo que está pasando con aquellas personas que están al frente de la toma de decisiones. Hablo, por ejemplo, de alcaldes, de gobernadores, que tienen que tomar decisiones frente a la situación de sus recursos naturales. Pues bien, aquí en Planeta Caracol, hoy queremos dar cuenta de una información supremamente valiosa. El cuidado del agua. ¿En dónde? En Cibaté, en el departamento de Cundinamarca. Ya les vamos a contar qué pasa allí, porque saludamos al doctor Luis Manuel González, es el alcalde de Cibaté en Cundinamarca. Alcalde, bienvenido a Caracol Radio, Planeta Caracol.
3: Hola, Fidel, muy buenos días a todas las personas que nos escuchan en Caracol Radio y obviamente en Planeta Caracol.
2: Pues, alcalde, cuéntenos cómo usted, como el jefe de administrativo de Cibaté, primero focalizó el tema de la protección del recurso hídrico y comenzó un proceso bien importante para garantizar justamente el agua en tiempos en los que, por ejemplo, el IDEAM recientemente confirmó que habrá un impacto del fenómeno del Niño en el segundo semestre, lo que se reflejará en una disminución sensible de las lluvias, eventuales sequías. Ya hemos pasado por los impactos que nos deja el calentamiento global y el manejo de los recursos. ¿Cómo comenzó todo, alcalde?
3: Pues sí, quiero contarte que en la estructuración del programa de gobierno, uno de nuestros ejes focales era ordenar el territorio alrededor del agua. Un tema bastante innovador en la construcción de política pública, pero que sin lugar a dudas era una apuesta por el cuidado ambiental y una convicción cierta que el agua es un recurso que no tiene dolientes, pero que sin lugar a dudas va a estar cada vez más cerca de la agenda pública, tanto municipal, departamental y nacional. Y esto lo plasmamos en el programa de gobierno. En mi programa de gobierno quedó establecido en el renglón de visión de municipio el ordenamiento del territorio alrededor del agua. Es un, sin lugar a dudas, un reconocimiento a una acción que cambia vidas, pero que a medida que iba pasando el año, en su momento 2024, pues nos encontramos con un racionamiento en Bogotá, nos encontramos con un racionamiento en toda la sabana de Bogotá, uh-huh. Y pues que empezó a darle la razón a municipios que, como Cibaté, tenía una autosuficiencia en el suministro de agua y que prevaleció el cuidado del agua, tanto desde los momentos ancestrales, los campesinos, los saberes propios de las personas que hacen cerca de nuestros predios de importancia hídrica por más de 30 años, que tenían la razón y que efectivamente teníamos que hacer conservación, compra, reforestación, y que en este momento, en un momento tan álgido, pues realmente permitió que no tuviéramos racionamiento, aún estando muy cerca del anillo de Bogotá.
2: Y en buena hora, ¿no? La toma de decisiones, también hay que ponernos en contexto que el Plan Nacional de Desarrollo a nivel nacional está y tiene como eje el agua. Entonces, alcalde, creo que como humanidad, ni siquiera hablemos como habitantes de Cibaté en Cundinamarca, como humanidad, ya se está tomando una conciencia y también una responsabilidad frente a este recurso, porque sin agua hay riesgos de seguridad alimentaria, temas de agricultura, de salud pública. ¿Qué proceso productivo puede avanzar sin agua? Antes creíamos que en Colombia nos sobraba el agua, pero estuvimos en jaque y usted lo recordó oportunamente. Alcalde, ¿es fácil que la comunidad, que los habitantes empiecen a asimilar, hey, el alcalde está comprando estos predios para garantizar la seguridad hídrica? ¿Cómo fue ese proceso con las comunidades?
3: Pues Fidel, tengo que contar que no es un proceso que inició nuestro gobierno. Desde hace más de 30 años, en que los que antes me antecedieron como alcaldes, concejales y líderes comunitarios y campesinos empezaron a prevalecería comprar predios de importancia hídrica en los lugares. Nosotros estamos muy cerca del páramo Supapaz Cruz Verde, a cerca de 3.400 metros sobre el nivel del mar. Es decir, que eran predios que tenían una vocación de cuidado, de absorción de agua y de cada una de las acciones que permite privilegiar esas acciones. Llevamos a cerca, en este momento, de 950 hectáreas, todas propiedades del municipio, que durante 30 años han venido comprando los alcaldes para cultivar, prevalecer, hacer reforestación, pero que sin lugar a dudas tener esa autonomía y autoabastecimiento de agua, particularmente del acueducto principal del municipio de Cibaté, pero también de acueductos veredales.
2: Alcalde Luis Manuel González, alcalde del municipio de Cibaté en Cundinamarca, ¿nos puede comentar más o menos en qué puntos, ya nos hablaba de la proximidad del páramo, en qué puntos estratégicos se hizo esta reciente compra de predios y los resultados que se han arrojado? Además, ¿qué tipo de plantas utilizan, dónde las consiguen para los temas de reforestación, de restauración ecológica?
3: Bueno, en nuestro gobierno hemos comprado 57 hectáreas en 5 predios.
2: Okay.
3: 3 predios aledaños al páramo Supapaz Cruz Verde y otros 2 predios en otros afluentes de agua que abastecen acueductos veredales del municipio de Cibaté. Es decir, que no es únicamente en los lugares propiamente del páramo, sino también en lugares estratégicos donde, sin lugar a dudas, tenemos esa captación de agua y nos puede abastecer los acueductos veredales. No es suficiente, no ha sido sencillo, por varias circunstancias, particularmente el tema documental para la compra de predios. Sin lugar a dudas, la disposición de los propietarios, particularmente predios en el municipio de Soacha, todos nuestros predios de importancia hídrica que hay en el municipio de Soacha, en su gran mayoría. Y eso, pues, sin lugar a dudas, nos da una ventaja estratégica y una contención, no solo hídrica, sino también una contención para que no hayan crecimientos desaforados en lugares donde el agua, como se los estaba diciendo, entra a ser un escenario económico de competencia. Nosotros lo hemos preservado, lo hemos cuidado y ahora lo defendemos como nuestro mayor tesoro.
2: Claro, sin duda es el mayor capital que tienen, ese capital ecológico, la protección del agua. Y hemos hablado con el secretario de Ambiente de Soacha y le quiero compartir esta noticia para que también como que están en línea de ustedes, porque han decidido y han ejecutado ya un proceso para restaurar, recuperar ecológicamente 3 humedales. Y los servicios ecosistémicos que estos prestan pues son increíbles y también tienen un impacto en comunidades, porque esos humedales tienen aves, bueno, una riqueza de flora y fauna, y pueden recibir turistas, pajareros, en fin, crear otras dinámicas en torno a la restauración. ¿Ocurre así o estos predios que ustedes han comprado allí, alcalde, nos decía, próximos a Soacha, próximos al páramo, quién los cuida o qué control, qué supervisión llevan con regularidad?
3: Esto fue una de los resultados más maravillosos que tenemos nosotros como gobierno municipal, porque desarrollamos una estrategia de cultura ambiental que se llama los guardianes del agua. Uh-huh. Los guardianes del agua ya no son únicamente los guardabosques que convencionalmente hacían reforestación, sino que se estableció toda una campaña de cultura ambiental que ha permitido a las personas que son campesinos, raizales de estos lugares de alto páramo, a cuidar los predios. Pero adicional a eso, estamos llegando a instituciones educativas para que ellos, desde sus saberes, pero también desde la experticia técnica de esos fortalecimientos ecosistémicos, pues podamos hacer polinización. Entonces tenemos todo un programa de polinización para que, para hacer mucho más eficiente la restauración y la propagación de ciertas especies que en páramo a veces tienen unas particularidades. Y hablemos del frailejón. Convencionalmente el frailejón crece 1 centímetro
2: por año.
3: Cada año. Pero en lo que hemos venido adelantando en el municipio de Cibaté y en los viveros, tanto municipales como regionales, hemos encontrado que la polinización nos está permitiendo un crecimiento de un poco más de 20 milímetros por año en estos lugares. ¿Cómo lo hacemos? Tenemos panales de abejas. Entonces ellos, con un proceso de polinización, van de planta en planta, donde la mano humana no puede llegar, pues las aves y particularmente las abejas están llegando a hacer el trabajo para poder adelantar una conservación. Por supuesto, tenemos componentes ecosistémicos que son de alta particularidad, pero sin lugar a dudas creo que el recurso hídrico entra a ser muy, muy valioso. ¿Cuál es el principal reto? Creería yo, que podamos convivir con ganaderos, con agricultores que entienden, o mejor, que ahora compiten por el agua como uno de los recursos para poder adelantar la actividad tanto ganadera como agrícola en el municipio de Soacha y en el municipio de Cibaté. Y en circunstancias como las que tenemos en este momento, que tenemos abundante agua, creo que no hay esas tensiones. Pero, como tú lo decías, Fidel, vamos a llegar a momentos donde el recurso hídrico va a ser o va a faltar en cada uno de los acueductos y vamos a entrar a competir. Ahí el papel que adelante en su acción, tanto fiscalizadora como sancionatoria, la Corporación Autónoma, va a permitir que todo este esfuerzo que nosotros hemos hecho como gobierno municipal tenga realmente resultado.
2: Claro. Estamos hablando con el doctor Luis Manuel González, es el alcalde de Cibaté, en Cundinamarca. La protección del recurso hídrico hecha realidad, porque no se trata de un proyecto, se trata de una realidad. Y qué bonito lo de los guardianes del agua, que sean ellos mismos los respetados, queridos habitantes de estas zonas rurales, que sean los primeros en garantizar la salvaguarda de estas zonas protegidas, que a su vez se convierten en garante para la protección del agua, del recurso hídrico. Alcalde, una pregunta adicional y tiene que ver justamente con, bueno, ya nos explicaba lo de los privilegios, que es una muy buena noticia, que crezcan 20 milímetros adicional al centímetro que crecen al año. Cuando ahí ya, digamos, lo vamos a recuperar, restaurar esta zona, ¿quiénes van? Pueden ir personas de la localidad, de las veredas, recién el lunes.

0: particularmente son comunidades, empresas, instituciones educativas, que en un escenario controlado puedan llegar a los predios de importancia hídrica y hacer este trabajo de siembra y reforestación. Pero sin lugar a dudas, otra de las estrategias adicional a la reforestación, porque estamos en un espacio altamente limitado, después de que ya está sembrado, pues tenemos que conservarla. Hay otra estrategia adicional que es el pago por servicios ambientales. ¿Qué es esto? Es una estrategia que nos permite a las personas o a los propietarios de predios que no nos vendan propiamente los predios hacer una conservación. Es decir, tienen un reservorio de agua, un nacimiento de agua, lo identificamos, lo medimos y lo preservamos. Aunque tenga una destinación privada, sin lugar a dudas, tiene que tener una connotación tanto público como es la compra de predios, pero cuando son predios privados, los pagos por servicios ambientales también son bastante interesantes en esta modalidad de preservación del agua. En Cibaté hemos llegado a cerca de 62 hectáreas en pago del esquema de pago por servicios ambientales y estamos llegando a cerca de 17 predios en el municipio de Cibaté, identificados y avalados por la corporación autónoma. Esto no es terquedad, no es necesidad del gobierno municipal, sino donde existan esos nacimientos, donde existan esos reservorios naturales, los estamos cuidando, delimitando y sin lugar a dudas, también entre todos hacemos un esfuerzo porque el agua, como te digo, es no solo un derecho, sino el mayor tesoro que tenemos. Claro. La humanidad. Y sin lugar a dudas, el municipio de Cibaté.
1: Sin duda, ejemplo, están ustedes dando con el manejo y la protección del recurso hídrico. Alcalde, pues bueno, todo este contexto pues me lleva a la siguiente reflexión. Chévere el trabajo que vienen adelantando, pero también, así como tenemos deberes, tenemos obligaciones. Los ganaderos y los agricultores en buena hora, ellos pues, garantizan seguridad alimentaria, pero también pueden implementar prácticas, ¿no? En cuanto a la agricultura, el manejo del agua, sistemas de riego inteligentes, no desperdiciar, no contaminar, el tema de los fertilizantes, como una invitación a ellos, a los ganaderos, a hacer silvopastoril, mover el ganado, no impactar el suelo, igualmente no contaminar el recurso hídrico. Y le cuento que ahí se configuraría una ecuación perfecta.
0: Fidel, ese es el mayor reto que tenemos en este momento como gobiernos locales. Que el campesino de toda la vida, el ganadero, que tiene una forma productiva ancestral, si se puede definir, entienda que el agua es un derecho de todos. Y el cuidado, el manejo de los agroquímicos, la preservación y el no desecho en fuentes y recursos hídricos es fundamental. Como tú bien lo sabes, Cibaté es la capital nacional de la fresa. Sí. Y como capital nacional de la fresa, la producción de esta importante fruta pues tiene unas connotaciones complejas en el manejo de plásticos, de agroquímicos, de captaciones de agua. Es decir, que esto es una de nuestras tareas que sin lugar a dudas debe establecer una hoja de ruta para acercarlos a ellos. No va a ser sencillo. Cada vez más los productores agrícolas de fresa están llegando más alto hacia la zona de páramo. ¿Y por qué? Porque ahí tenemos el recurso hídrico. Entonces no podemos estar gestando tensiones entre el agricultor, entre el ganadero y entre el gobierno municipal para ver quién accede al agua, sino encontrar un equilibrio en el que todos podamos convivir y particularmente que podamos sacar el mayor provecho a este esfuerzo formidable de la compra de predios, del pago por servicios ambientales, de la estrategia de guardianes del agua con una conciencia ambiental y como lo he manifestado en bastantes momentos en esta entrevista, Fidel, es nuestro mayor tesoro. No es una obligación, es un tesoro que debemos preservar y esa autoabastecimiento de agua en un municipio tan cercano a Bogotá, sin lugar a dudas, les está dando la razón a esos campesinos, a esos saberes ancestrales y por supuesto a decisiones gubernativas que cambió la vida de mi municipio.
1: Claro. Las mejores fresas que he comido, fresas con crema, allí en Cibaté, increíble. Yo creo que con horas de haber sido sacadas del cultivo, pero una cosa de locos, que no se encuentra en ningún otro lugar. Alcalde,

0: esta semana el Congreso de la República aprobó una ley de ganadería sostenible que invita, que llama a los ganaderos a implementar buenas prácticas. Creo que en cuanto a decisiones de tribunales, del legislativo, de las altas cortes, Colombia, quisiera su concepto, Colombia está alineándose con esas rutas de sostenibilidad, de circularidad, de restauración ecológica, de relacionamiento con la naturaleza. ¿Cómo lo ve, alcalde?
1: Yo creo que es un gran paso que el Congreso de la República nos dé herramientas a los territorios para encontrar un mecanismo de diálogo, pero también un mecanismo en el cual los ganaderos, los agricultores, los entes territoriales y la institucionalidad puedan encontrar diálogo para evitar tensiones. En este momento, cuando el agua era un recurso abundante, pues nadie le colocaba mucho cuidado. Ahora, como se convierte un recurso escaso, sin lugar a dudas, tenemos que tomar acciones contundentes que no van a ser políticamente bien recibidas en muchos momentos, pero que sin lugar a dudas va a prevalecer el cuidado del agua para consumo humano. Esto, sin lugar a dudas, es un paso formidable para que estos ganaderos, para que estos agricultores entiendan la responsabilidad de ser eficiente en su actividad productiva y que convivan de manera armónica con un preciado líquido. Es tan valioso el esfuerzo que hace el Congreso de la República, pero también es valioso que conozcan en comunidades, no imposiciones, sino diálogo permanente con comunidades para que conozcan la realidad. El municipio de Cibaté, aunque estemos pegados con el municipio de Soacha, no estamos hablando de la misma responsabilidad y derecho autónomo al cuidado del agua. Y eso no puede ser única y exclusivamente en el Congreso de la República, sino que tiene que ser un mecanismo en el que las comunidades puedan sentirse partícipes y particularmente se sientan incluidos.
0: Pues sin duda una charla muy enriquecedora de mi parte y de parte de los oyentes, millones de oyentes de Caracol Radio en Planeta Caracol. Alcalde, felicitaciones por lo que vienen haciendo durante 3 décadas, por la manera como lo han potenciado en su administración de la compra de predios para la protección de renacederos de agua, de quebradas, de ríos, de recurso hídrico allí en Cibaté, en Cundinamarca. Doctor Luis Manuel González, gracias por estar aquí en Caracol Radio, por estar en contacto con los amigos oyentes de Planeta Caracol.
1: Fidel, a todas las personas que nos escuchan en Caracol Radio, muchísimas gracias por este espacio. Sin lugar a dudas, el municipio de Cibaté en Cundinamarca está dando un buen ejemplo de cuidado y protección del agua, y esto se debe replicar en los municipios de todo el territorio nacional.
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0: 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En Caracol Radio son las
9: 6 de la mañana, 29 minutos.
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9: Deportes Tolima y Atlético Nacional fueron los equipos más beneficiados en el inicio de cuartos de final del fútbol colombiano. Nacional como visitante y con un autogol de Simón Zapata y un tanto de Juan Manuel Rengifo, se impuso 2-1 a Internacional de Bogotá, que abrió la cuenta a través de Ian Poveda. Por su parte, Tolima, con gol de Luis Sandoval, venció 1-0 al Deportivo Pasto. Santa Fe logró un valioso empate como visitante, 1-1 frente al América. Los más veteranos del compromiso y del fútbol colombiano, Adrián Ramos y Hugo Rodallega, anotaron para el Escarlata y el Cardenal respectivamente. Hoy a las 6:10 en la tarde se completará la ida por esta fase del campeonato, cuando Once Caldas reciba a Junior. Entre tanto, en el fútbol femenino, Colombia se quedó sin mundial en la categoría sub-17. José Alberto Ortiz.
2: Hola, Eduard. Terminó el campeonato suramericano femenino de fútbol categoría sub-17 en territorio paraguayo. El estadio Defensores del Chaco fue el escenario para la final entre Brasil y Argentina, con victoria 3-2 para el equipo brasileño. Entre tanto, Colombia cayó ante Venezuela 1-0. El equipo vinotinto se clasificó a la final, mientras que Colombia no alcanzó su cupo. Andrea Suárez fue la autora del único gol de ese partido. En la otra llave de repechaje, Chile venció 2-1 a Ecuador y se adjudicó el último cupo disponible para el campeonato mundial en Marruecos. La selección auriverde completó su sexto título suramericano en esta categoría. Marruecos será la sede del campeonato mundial 2026 entre el 17 de octubre y el 7 de noviembre. Brasil, Argentina, Venezuela y Chile serán los representantes de Sudamérica en esta cita ecuménica.

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4: Escuchas Caracol Radio, juntos más compañía, estamos en Planeta Caracol, estamos con los temas que realmente nos afectan. Por supuesto, la geopolítica global pone en jaque a la humanidad. Conflictos como el de Rusia y Ucrania afectaron tremendamente a la Europa que dependía del gas. Y bueno, ahora la situación en Golfo Pérsico con guerra, con cierre del Estrecho de Hormuz, pues pone en jaque el tema de los combustibles fósiles derivados del petróleo. Y esto lleva a una ecuación, a un camino claro y contundente. Hablar de transición energética no es hablar de ciencia ficción, sino hablar de una realidad que estamos enfrentando como humanidad. Y China está dando clara muestra con gigantescas instalaciones con paneles solares, han avanzado en ello. Y, por supuesto, el debate lo hemos tenido aquí en Latinoamérica, Santa Marta sede, Colombia sede, de esta primera conferencia internacional de transición energética más allá de los combustibles fósiles, que nos deja muchísimas reflexiones, pero también la participación importante de nuevas generaciones, de expertos, de comunidades indígenas. Y por ello tenemos dos invitados hoy. Inicialmente saludamos a Juan David Amaya, director ejecutivo de Life of Pachamama. Hola, Juan David, bienvenido a Planeta Caracol.
5: Hola, muy buenos días, querido Fidel. De antemano, gracias por la invitación. También enviarle un fuerte saludo a todos los oyentes que en este momento están conectados. Decirles que desde aquí, los saludo desde los Llanos Orientales, una región muy hermosa, muy biodiversa y que sin duda es orgullo para el país. Emocionado por esta entrevista y bueno, felices de conversar.
4: Chévere, maravilloso, Juan David. Y también vamos a sumar a este diálogo a Sebastián Herrán, es el director de Derechos Humanos de Life of Pachamama, quien tuvo una participación súper valiosa allí en Santa Marta, en este tema de transición energética. Sebastián, bienvenido a esta mesa de trabajo, este diálogo con los oyentes de Planeta Caracol. ¿Qué tal? ¿Cómo estás?
6: Hola, Fidel, muchas gracias por la invitación, por esa bienvenida también. Como bien dice Juan, muy feliz, muy emocionado de poder hablar sobre un tema tan importante como la transición energética y enfocado en lo que sucedió en Santa Marta en este evento tan importante.
4: Y sin duda, reitero, valoro y dimensiono la importancia que ustedes representan, las nuevas generaciones al frente de las que son las grandes decisiones que debemos tomar como humanidad. Bueno, Juan David, cuéntanos, ¿qué conclusiones te dejó esta primera conferencia internacional? Donde, bueno, uno de los aspectos que creo va a destacar es la creación de este comité científico para entender qué tipo de rutas deben asumir cada uno de los países según sus características en acelerar el motor de transición energética. Pero fue interesante ver científicos, biólogos, gente de las universidades, de jóvenes indígenas y de cerca de 50 países todos reunidos allí en Santa Marta. ¿Qué conclusión global tienes?
5: Gracias por la pregunta, querido Fidel. Creo que uno de los principales puntos importantes que nos deja la conferencia, la primera conferencia para la transición más allá de los combustibles fósiles, es cómo nosotros pasamos del debate a la implementación. ¿cómo cambiamos esa forma de hablar, de conversar, de discutir sobre abandonar los combustibles fósiles a tomar acción y empezar a plantear cómo hacerlo? El enfoque central que nos deja este evento, sin duda, es la necesidad de construcción de rutas concretas para reducir la dependencia que tenemos actualmente como humanidad del petróleo, el gas y el carbón. Las diferentes hojas de rutas que nos han dejado los países participantes creo que nos permite observar que hay una percepción bastante amplia en cuanto a la ambición que se tienen desde las diferentes naciones para generar un cambio en la manera en la que se mueve la energía en el mundo, adaptándolos a sus realidades económicas, sociales y culturales. Y esto sin duda es muy interesante porque también nos permite como colombianos conocer de fondo cuál va a ser ese camino que va a coger el país. Si bien Colombia no presentó un documento oficial, da a conocer su borrador de la hoja de ruta, que sin duda puede tener un impacto significativo a futuro. Ahora, sobre lo que mencionabas del panel científico, sin duda esto es un soporte técnico, jurídico, financiero y político que va a ser clave, porque va a permitir definir esos primeros pasos que van a tomar los diferentes gobiernos del mundo para orientar las decisiones basadas en la ciencia, en la evidencia y no en los intereses extractivos o incluso en los diálogos o en las conversaciones, sino que todo tenga una base central desde la investigación, desde lo que nos dicen las personas más expertas frente a estos campos y cómo nosotros podemos coordinar esas plataformas de cooperación, de diálogo y de incidencia y seguimiento político hacia los compromisos. Creo que uno de los ejes principales que queda ausente nuevamente en este espacio es el tema del financiamiento. Uh-huh. Sin duda sigue siendo una barrera muy grande para generar una transición justa. Esto último lo reitero bastante. Justa para la gente, para los pueblos, para los países del sur global, para los países afectados por la deuda externa, para la dependencia fiscal de los hidrocarburos y la baja inversión que existe. Entonces, sin duda, esto es algo que es un reto que ahora tenemos.
4: Total. Juan David, gracias. Justo este fin de semana, hablando con el embajador de Bélgica en Colombia, el embajador Conrad Lennarts, él le llamó la atención, porque inclusive estuvo en Santa Marta, pero acá estuvo también en Caracol Radio, en las instalaciones, el liderazgo que Colombia ha tomado a nivel global, a nivel latinoamericano, ni qué decir, en el tema de transición energética. Él decía, no, me llamó tremendamente la atención ese liderazgo ejercido por Colombia. Sebastián, pues justamente te quiero consultar en cuanto a la transición energética justa. ¿Tú cómo ves los pasos que se han dado a nivel país, a nivel región y, por supuesto, a nivel global?
6: Bueno, pues yo creo precisamente que Santa Marta nos permitió ver que, aunque hay, digamos, hablar sobre transición energética es un tema complejo, es un tema que requiere hablar de impactos económicos, impactos sociales, impactos ambientales y de cómo vamos a hacer una transición que realmente sea justa. Pero yo creo que lo que deja Santa Marta también es ese liderazgo y esas iniciativas que vienen desde países como Colombia, como Países Bajos, que yo creo que también es muy importante tenerlo en cuenta, porque este es un problema global que requiere de acuerdos globales, que requiere de compromisos de diferentes países que son de realidades distintas. No es lo mismo hablar de la realidad de un país como Colombia a un país como Países Bajos, por ejemplo. Pero lo importante que, digamos, el aprendizaje que sale desde la conferencia es que precisamente allí es donde hay un valor bastante agregado de poder construir desde las diferentes realidades y poder entender lo que se está haciendo en los diferentes países para poder avanzar en una transición energética. Desde Colombia, que cuando lanzaron la conferencia en la COP30 el año pasado en Brasil, pues fue un hito histórico. Digamos que fue una manera de avanzar en una conversación global para entender de qué forma hace realidad esta transición energética. Y yo creo que desde gobiernos como el nuestro y como el de diferentes países se ha avanzado en por lo menos empezar a hablar de una hoja de ruta. Algo que también salió desde la conferencia fue precisamente eso. Tenemos ahora las contribuciones nacionales determinadas en temas de cambio climático, o NDC por sus siglas en inglés, uh-huh. Pero también es importante que esto se complemente con rutas específicas para la transición energética y para ir más allá de los combustibles fósiles. Países como Francia lo hablaron, países también como Colombia. Entonces, creo que ya se está avanzando en cómo hacerlo. Ya sabemos que es necesario, pero lo importante ahora y el reto es empezar a tomar acción frente a eso. Y creo que este tema de las hojas de ruta es un paso totalmente necesario que se avanzó gracias a la conferencia y que se ve que países como Colombia pues ha estado liderando este tipo de iniciativas. Todo esto yo creo también fundamental, que también fue algo que se vio desde Santa Marta, desde el diálogo multiactor, ¿no? El tema de transición energética pasa desde sociedad civil, por pueblos indígenas, comunidades locales, jóvenes, infancias, así también como sector privado, sector académico y obviamente desde el gobierno. Entonces creo que eso también lo permitió Santa Marta, hablar desde el diálogo multiactor y entender esas diferentes realidades para hacer realidad acciones concretas que se necesitan de manera urgente para enfrentar la problemática.
4: Sin duda, Sebastián, porque jóvenes de más de 20 países allí en Santa Marta justamente presentaron, lanzaron esos caminos, esas hojas de ruta para avanzar, darle más dinámica a la transición energética. Juan David, hay países en Europa que tienen generación eléctrica a partir de reactores nucleares. Es decir, que lo que utilizan algunos para amenazarse o generar guerras mundiales, pues es un recurso que puede permitir una generación de energía que no impacta. Colombia como tal tiene tremendas matrices, pues la generación es a partir del agua que no contaminamos, pero el potencial por la ubicación en el planeta es tremendo en cuanto a la energía fotovoltaica. Regiones como la Guajira, imagínate la energía eólica, los llanos orientales donde tú estás, también la fotovoltaica increíble. Hay de dónde, pero ¿cómo lograr calar más aún y que los tomadores de decisiones en los gobiernos entiendan que transición energética no es una cosa de un gobierno de tanto tiempo, sino debe ser elevada a un compromiso de Estado, una política de Estado? ¿Tú qué lectura tienes?
5: Yo creo que más allá de transformarse en una política de Estado, debemos primero basarnos en las realidades que viven las personas y la gente, que son tanto quienes se van a beneficiar de esta energía directamente como quienes van a vivir o van a convivir con la infraestructura que requiere estos sistemas energéticos. Bien lo decías tú, en la Guajira o en el Caribe en general, sistemas como sistemas de energía solar, de energía eólica, existen y han tenido impactos tanto positivos como negativos. Pero ¿cuál es mi recomendación central frente a estos proyectos y en general frente a cualquier proyecto que se vaya a pensar realizar? Es hacerlo con la gente. Para la gente, llamar a los diálogos, llamar a las conversaciones, y a partir de estos intereses, tanto de las personas como de las diferentes partes o lo de los diferentes grupos o sectores que existen ahora, es decir, del sector privado, público, la sociedad civil representada por ONGs, fundaciones, sindicatos, entre otros, poder construir en conjunto estas políticas tanto para Colombia como para el mundo, es decir, que cada país implemente un sistema basado en sus experiencias, basado en su cultura, basado en diferentes puntos también de evidencia científica, leyes, legislaciones en general que permitan avanzar unas rutas de la transición energética. Reitero, la palabra es clave, justa, que tanto en sus territorios como en el mundo, en el planeta. Entonces, esa es un poco la percepción que yo tengo actualmente sobre la situación.
4: Claro. Y lo mencionó inicialmente Juan David, el tema del financiamiento. Pero te quisiera consultar, Sebastián, allí en el tema del financiamiento, pues yo creo que hay que mirar el sector privado, la banca multilateral, porque estamos hablando de que en cualquier momento se paraliza esta vaina. O sea, quedamos colapsados, ya aerolíneas europeas están cancelando vuelos, solo realizando vuelos de largo distancia, porque no tienen combustible, y porque ellos también han hecho cosas por tener reducir su huella de carbono, en fin, pero es un simple ejemplo para demostrar que esto se tiene que hacer ya o ya, y que ahí debemos meter la mano en el bolsillo de la banca multilateral, así como hay dinero para X cantidad de estrategias, armas, bueno, qué sé yo. Pues en este caso es la causa de vida para el planeta, ¿no? Permanecer aquí un tiempito. ¿Cómo ves el tema de la financiación para dinamizar la transición energética justa?
6: Sí, yo creo que precisamente ese es uno de los puntos más complejos siempre que hablamos de temas de cambio climático y en general de transitar hacia otros escenarios distintos a los que estamos acostumbrados, ¿no? Porque obviamente hacer una transición más allá de los combustibles fósiles implica dejar atrás modelos extractivistas que han generado muchos ingresos para los países, pero que también, de acuerdo con la ciencia, con estudios, pues se puede transitar hacia otras formas y otras lógicas de energía también que nos permitan seguir teniendo estos ingresos, pero de manera más sostenible y de manera más justa. Claro, es algo complejo, no va a suceder de la noche a la mañana y por eso es importante pensarse en la transición, pero yo creo que el tema financiero ha pasado por un, o más bien requiere el compromiso internacional desde, como tú bien dices, bancos multilaterales, desde la cooperación y el multilateralismo. Precisamente Santa Marta, uno de los pilares específicos de la conferencia era ese, multilateralismo y cooperación internacional, porque es que no podemos hablar de transición energética si no están los recursos suficientes y de manera específica también focalizados hacia las personas, hacia las comunidades y hacia también generar otro tipo de oportunidades, por ejemplo, laborales, para las personas que en este momento dependen de la economía basada en los combustibles fósiles. Entonces, creo que es importante tener un andamiaje internacional financiero que nos permita avanzar en este tipo de objetivos de la transición energética. Creo que se avanzó un poco también en estas conversaciones y hacia allá también va el camino. Bancos multilaterales también están, digamos, un poco más comprometidos con este tipo de compromisos ambientales, pero falta, ¿no? O sea, todavía no es suficiente los pasos que hemos dado, por lo menos se ha avanzado en algo, pero todavía nos hace falta un camino bastante largo para realmente cumplir con los objetivos y hacer todo lo que implica una transición. Esto implica cambios, esto implica también, digamos, pensar de forma distinta de manera interna en los diferentes gobiernos, pero en general creo que fue un tema que también se habló y un tema que es crucial para poder seguir avanzando.
4: Totalmente de acuerdo. Estamos hablando con Juan David Amaya, director ejecutivo de Life of Pachamama, también con Sebastián Herrán, director de Derechos Humanos de Life of Pachamama. Lo que nos deja y lo que nos plantea esta primera cumbre, transición energética en Santa Marta, porque este es un tema activo, o sea, la clave es mantenerlo vivo, sin duda, y quisiera, como al margen de lo que ya nos han expuesto Juan David y Sebastián, yo estuve allá un par de días en Santa Marta y me llamó poderosamente la atención, inclusive cuando el viernes en la Teatro Santa Marta, la ministra, científicos de prestigiosas universidades extranjeras, pues daban cuenta de la presentación de este evento, me llamó la atención la presencia de jóvenes en gran cantidad de diferentes países, muchos de ellos activistas. Sienten, tanto Juan David, tú primero, como Sebastián, que hace falta también activismo para que estas causas estén en el foco de las grandes decisiones y se mantengan allí vigentes y bien presentes, Juan David.
5: Gracias por la pregunta y creo que es muy importante. Históricamente hablando, las voces de los jóvenes no han sido tenidas en cuenta como debería de funcionar dentro de la toma de decisiones, ya sea a nivel nacional o incluso a nivel local o internacional. Para la conferencia de Santa Marta, diferentes liderazgos, diferentes movimientos, diferentes colectivos nos hemos unido para lanzar por primera vez la Declaratoria Global de Juventudes en el marco de una transición energética justa. Este documento es una estrategia que sin duda reivindica la forma en la que históricamente se han visto presentes las diferentes generaciones en cuanto a la manera en la que se empieza a decidir sobre el presente y el futuro que va a tener el planeta. Yo creo que más allá de requerir más activismo o de que necesitemos más voces y demás, es cambiar el sistema de tal manera que permita que las personas que están incidiendo sean escuchadas y sus decisiones sean tomadas en cuenta, y a la vez transformarlo de tal forma que involucre a la gente que está en los territorios, que vive en los espacios locales y que sufre de primera mano estas problemáticas que se están generando ahora. Es decir, las comunidades indígenas, las comunidades campesinas, los pueblos afro, las comunidades que realmente están ahora en los diferentes pueblos, en las diferentes comunidades que están en nuestro país. Incluso lo que yo te decía anteriormente, lo que les decía a ustedes también, quienes tienen los proyectos de energía directamente en sus territorios, porque pues ellos son
4: claro.
5: quienes de primera mano están viviendo esta situación, quienes necesitan estar allí. Y en la actualidad no existe un modelo que garantice el involucramiento directo de estas comunidades. Y a veces lo que sucede, y te comparto, Fidel, y a ustedes, querida audiencia, es que termina tokenizando, es decir, usando estas personas simplemente para llenar un cupo. Entonces, ¿cómo transformamos este sistema para que de alguna manera sus voces sean escuchadas directamente? Y creo que esto es uno de los puntos que refleja justamente esta declaración que nos hemos organizado, personas jóvenes de todo el mundo, para reivindicar esta forma en la que incidimos ante los espacios de toma de decisiones.
4: Perfecto. ¿Y tú qué opinas, Sebastián?
6: De acuerdo con todo lo que dice Juan, y en general, digamos, a mí me parece, y es algo que también se conversaba mucho, el rol de la sociedad civil en todos estos procesos es clave, porque los gobiernos pasan, cambian, cambian de opinión, cambian de ideologías, cambian de diferentes posturas, pero lo que prevalece en todo eso es el rol tan importante que tiene la sociedad civil, y de manera específica en este caso que hablamos desde las juventudes. Como bien decía Juan, el proceso de la declaratoria nos permitió ver que en este momento ya hay jóvenes que están tomando acción con respecto a temas como la transición energética. Ya hay proyectos de energías renovables liderados por jóvenes de comunidades de diferentes territorios, y es ahí donde debe estar el foco, porque nosotros no solamente pedimos participación por ser una de los grupos más afectados por los efectos del cambio climático. También pedimos participación efectiva, porque ya estamos haciendo cambios innovadores y diferentes a los que se han implementado durante muchos años. Yo creo que ese rol de innovación, ese rol de generar cambios, de tener conversaciones incómodas, de tener un diálogo intergeneracional, de tener un diálogo con diferentes actores, es algo muy poderoso que puede ser liderado también desde las juventudes y que requiere esas voces desde diferentes perspectivas. El proceso en Santa Marta, el proceso con la declaratoria nos permitió darnos cuenta de todo eso y también entender por qué es importante hablarlo desde las juventudes. Si estamos hablando de temas como reconversión laboral, qué mejor que nosotros para poder decir en cómo enfocarnos diferente y tener oportunidades laborales distintas que no dependan de los combustibles fósiles. Pero esas tipos de soluciones deben ser construidas con las personas que están ahí y que van a sufrir los principales impactos y que también saben cómo pueden generar cambios a partir de sus realidades. Qué mejor también que los jóvenes para tener diálogos intergeneracionales que nos permitan también avanzar hacia una construcción colectiva con las diferentes generaciones, o sea, porque no solamente somos los jóvenes, también están las infancias, que también tuvieron un rol súper importante en la conferencia, que también entienden todos estos temas, que también tienen una voz importante que ser escuchada, y que también es importante tener este acercamiento intergeneracional que muchas veces se deja de lado, pero que yo creo que en estos temas en los que hay que salirnos de la caja, en los que hay que pensar distinto, en los que hay que transitar hacia cosas que no teníamos antes, es importante tenerlo en cuenta, y yo creo que lo que logramos en Santa Marta confirma que podemos hacerlo y que es importante que en espacios de toma de decisión se tome en cuenta de manera efectiva la voz desde la juventud.
4: Pues no, sin duda, excelente esta conversación con Juan David Amaya, con Sebastián Herrán. Juan David, gracias como siempre por estar aquí en Caracol Radio, en Planeta Caracol. Sebastián, gracias por esta conversación enriquecedora y vinculante sobre un tema que nos toca a todos, transición energética justa. Les deseo lo mejor.
6: Muchas gracias, Fidel.
5: Gracias, Fidel, y gracias, querida audiencia.
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15: 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En Caracol Radio son las
16: 6:59.
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16: Hola, hola, muy buenos días. Son las 6:59 y bienvenidos a toda la información en este noticiero de la mañana, hoy domingo 10 de mayo. Además, Día de las Madres, un día muy importante en el país. Los saluda Julián Martínez, por supuesto, y con todo el equipo informativo de Caracol Radio, de trayéndole las noticias de Bogotá, Colombia y el mundo. Vamos a estar muy atentos a una nueva tragedia que lamentablemente ocurrió en Cundinamarca por la explosión de una mina en el municipio de Cucunubá. Ya se han presentado 3 incidentes en minas del departamento y la cifra deja 19 personas muertas en total. Seguimos atentos también a las honras fúnebres de Germán Vargas Lleras. Ya concluyó el primer día. Hoy, después de las 10 de la mañana, siguen los homenajes en el centro de la ciudad. Y ya desembarcó en Tenerife el crucero con los primeros pasajeros que se vieron afectados por un brote de hantavirus que cobró la vida de 3 personas. Además, y en el país, fuentes de la fiscalía confirmaron que fueron capturados los dos presuntos implicados en la muerte de Juan Felipe Rincón, el hijo del director de la policía. Y el candidato presidencial Abelardo de la Espella aseguró que Estados Unidos ya fue informado sobre el presunto plan para asesinarlo. Y en deportes, Don Eva de Acero, muy buenos días.
2: Julián, buen día para todos los oyentes en el país. Saludo especial a las madres en Colombia y en el mundo, y las que están y las que ya nos dejaron. Nacional y Deportes Tolima arrancaron con victoria en los cuartos de final del fútbol colombiano. Santa Fe logró victoria importante frente al América en Cali. James Rodríguez cerrará el miércoles su ciclo con Minnesota en el fútbol de Estados Unidos. La prensa asegura que se unirá después a la selección colombiana. Deportivo Cali ganó y retomó el liderato en la Liga Femenina de Fútbol. David Alonso, el piloto colombiano, terminó quinto en el Gran Premio de Francia de Moto2. A esta hora se disputa la tercera etapa del Giro de Italia. 100 kilómetros para el punto de meta. Adam Yates abandonó esta mañana. Egan Bernal, el colombiano, tercero en la general. Y Colombia ganó el Panamericano Junior de Ciclismo de Pista, que concluyó anoche en México.
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16: 7:02 y entramos en materia con la información. Y amanecemos en el país y especialmente en el departamento de Cundinamarca con una nueva tragedia por la explosión de una mina. Esto exactamente en el municipio de Cucunuba. Alejandro Uribe, muy buenos días. ¿Qué fue exactamente lo que ocurrió y qué detalles hay sobre esto?
20: Julián, muy buenos días para usted, para todos nuestros oyentes, y podríamos decirlo que es una historia que se está repitiendo en el departamento. Vuelve y juega, una explosión por acumulación de gases fue la causa de este nuevo accidente y esta nueva emergencia que se presentó en horas de la tarde ayer sábado, y hasta las 3 de la mañana los organismos de socorro pues adelantaron las labores para recuperar los cuerpos de 4 trabajadores que han sido identificados como Jimmy Ramos Rodríguez, Wilder Dider Guerrero y segundo Manuel Delgadillo, y también Jorman Schneider Briseño. Quien estuvo acompañando toda esta situación fue el alcalde de Cucunuba, donde se presentó esta situación, Mario Alexander Bello.
21: Sí, pues recibimos la información de un evento, un accidente ocurrido en la mina Las Quintas de la Vereda Pueblo Viejo. Nos dispusimos a ir para allá, al sitio, los organismos de socorro, y pues durante casi toda la noche se estuvo adelantando las labores de rescate y la atención de dicho evento. Inicialmente la parte administrativa de la mina nos manifiesta que tiene todos los documentos en regla. Obviamente que ya el día de hoy y mañana se estará corroborando la información.
20: Pues Julián, nuevamente estamos hablando de una mina legal, ya se adelantan las investigaciones para determinar por supuesto específicamente las causas de esta explosión, mientras las autoridades pues hacen todo su trabajo acompañados de la Agencia Nacional Minera.
16: Alejandra, sin duda una situación difícil la que están viviendo en este momento las familias de estos mineros, a quienes les mandamos un abrazo por supuesto y un acompañamiento acá desde Caracol Radio, pero este año ya se han presentado 3 incidentes en minas del departamento, acá en Cundinamarca. La cifra, por supuesto, lamentable. 19 personas han muerto por estos accidentes mineros, Alejandra.
20: Sí, señor Julián, y es que no arrancamos el año bien con estos accidentes. Mire, el 7 de febrero, 6 mineros, luego de más de 40 horas de trabajo, fueron rescatados luego de una explosión en una mina, esto en el municipio de Guachetá. La situación bastante difícil, era una mina ilegal que tenía ciertas advertencias y ocurrió este accidente. Y hace 8 días estábamos hablando también de otro accidente minero, esto en el municipio de Sutatausa. Allí 9 mineros resultaron fallecidos, 6 lesionados que todavía se encuentran algunos recuperándose en el municipio de Boaté, en este hospital. Y hoy entonces amanecemos con esta emergencia. Cucunuba, 4 muertos, 19 muertos, como usted lo decía. Y nosotros también en estos micrófonos hablamos con Sandra Milena Fonseca. Ella es la secretaria de Minas del departamento de Cundinamarca, que alertó sobre esta difícil situación.
22: Estamos en una situación difícil y nosotros como Secretaría y como Gobernación de Cundinamarca, y ha sido también la recomendación y el lineamiento de nuestro gobernador Jorge Emilio Rey, seguimos acompañando con esas asistencias técnicas. Tenemos todo un equipo de ingenieros ambientales, de minería, de personal especializado en salud y seguridad en el trabajo, y lo que nos compete es seguir insistiendo en la importancia del cumplimiento de toda la normatividad.
16: Alejandra, pero esta mina, la de Cucunova, la del accidente, el hecho más reciente, ¿era legal o no?
20: Sí, señor, era legal. El alcalde nos confirmó, el alcalde del municipio de Cucunova, Mario Alexander Bello, nos confirmó que era legal, que te presentaron incluso desde la administración los documentos, una situación complicada, y la de Sutatausa, que sí, también dejó 9 mineros fallecidos, también era legal y contaba con las licencias ambientales, pero ojo porque tenía algunas advertencias de la Agencia Nacional de Minería sobre esta acumulación de gases y finalmente y lamentablemente ocurrió.
16: Bueno, ahí está entonces, una situación sin duda difícil con la que amanecemos con esta nueva tragedia en Cucunova, Cundinamarca, por la explosión de una mina allí. 4 personas fallecieron. 7:06, seguimos adelante y cambiamos de tema porque concluyó el primer día de las honras fúnebres de Germán Vargas Lleras, del ex vicepresidente Germán Vargas Lleras. ¿Cómo fueron estos honores y además quiénes se despidieron del ex vicepresidente, de Laura Saavedra?
3: Con la Guardia Presidencial y una alfombra roja recibieron el féretro del ex vicepresidente Germán Vargas Lleras en el Palacio de San Carlos. El cuerpo fue puesto por unos minutos al frente del Teatro Colón, donde realizaron los honores, y después lo entraron al Palacio, donde ofrecieron un momento de intimidad para los allegados y familiares del político colombiano. Sobre las 3:00 p.m. abrieron las puertas del Palacio de San Carlos al público y comenzaron a llegar uno a uno los familiares y allegados al ex vicepresidente, entre ellos su hija Clementina, a quien se le vio muy afectada, políticos como el alcalde de Bogotá, Carlos Fernando Galán, el embajador de Colombia en Francia, Alfonso Prada, el exministro Mauricio Cárdenas y representantes del partido Cambio Radical como Luis Felipe Henao y el senador Carlos Fernando Motoa, teniendo en cuenta que Germán Vargas Lleras era conocido como el jefe natural de este partido político. Una de las personas también afectadas por el fallecimiento del ex vicepresidente fue su hermano Enrique Vargas Lleras, quien nos contó cómo lo recordará tras su partida.
4: Como el más valiente, siempre impulsivo, nunca jamás se amilanó frente a nada. No existía una sola amenaza que lo pudiese amilanar, sino por el contrario, cada vez que recibía una amenaza, esa era como la fuerza necesaria para seguir luchando e impulsando su agenda.
3: El procurador Gregorio El Hash también llegó a despedir a Germán Vargas Lleras, cuyo cuerpo estuvo custodiado por la Guardia Presidencial. Habló sobre el legado que le deja al país y si le habría faltado ser presidente de la República.
6: Yo me diría a la distancia de la historia, de pronto ser presidente no era lo de él, pero un hombre grande en la política y dejó ejemplo y dejó historia y dejó honda huella, sí, sin ser presidente.
16: Bueno, ahí está, Laura, hoy continúan por supuesto todas estas honras fúnebres, homenajes, ¿qué se espera para el día de hoy y también para mañana, no?
3: Sí, Julián, sobre las 10:00 a.m. se volverán a abrir las puertas del Palacio de San Carlos para el público en general que quiera despedir a una de las personas más importantes en la historia de la política del país. Hasta las 7:00 p.m. estarán en el Salón Bolívar y mañana a las 11:00 a.m. será la misa en la Catedral Primada de Colombia, una eucaristía más privada para la despedida de uno de los hombres más influyentes del país, que falleció a los 64 años tras una larga lucha contra una enfermedad.
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16: 7:09, seguimos adelante con la información y bueno, Bogotá. Bogotá es epicentro de muchas noticias, pero por estos días la seguridad y muchas situaciones que han ocurrido en las calles no dejan de llamar la atención. A esta hora nos acompaña el secretario de Seguridad de Bogotá, César Restrepo. Secretario, muchas gracias por atender a esta hora los micrófonos de Caracol Radio.
23: Julián, buenos días. María Alejandra, buenos días. Saludos a todos los oyentes que tenemos hasta ahora.
16: Bueno, secretario, hay una situación y déjeme preguntarle primero por esto, porque nos han consultado bastante y tiene que ver con, digamos que estas protestas que se han estado viviendo hacia Chapinero, hacia el norte de la ciudad, pero que además involucra estudiantes, Transmilenio y unas situaciones bastante incómodas para el orden público de la capital del país. ¿Qué es lo que está pasando y cómo están actuando las autoridades?
23: Pues Julián, lo primero que hay que hacer claridad es que eso de protestas no tenía nada. Tuvimos 3 eventos, lunes, martes y miércoles. En el primero hubo una acción premeditada de colarse al Transmilenio sin pagar primero, pero adicionalmente traspasando las barreras del sistema, que como es deber de las personas que prestan la seguridad del sistema de transporte y en general de las autoridades, pues no debe permitirse. Y en esa acción de no permitir que no se traspasaran estos individuos al sistema, hay un choque, obviamente, en la contención del traspaso. Y a partir de eso se crea una narrativa, un cuento, de que es que se estaban agrediendo estudiantes y jóvenes. Y mire Julián y mire María Alejandra, que la sentencia de la Corte Suprema de Justicia sobre los eventos del 2021 y la destrucción y la afectación a los ciudadanos de Bogotá nos dan unas luces muy importantes sobre cómo en esa época la palabra joven y la palabra estudiante se instrumentalizó para enmascarar vándalos y criminales. Y resulta que hoy en día, a partir de ese evento, querían hacer eso, y en los dos siguientes días se hicieron acciones que fueron coordinadas, planeadas, premeditadas dentro de la Universidad Pedagógica por unos individuos que salieron con artefactos incendiarios, explosivos, contundentes, martillos, sí, hachas, a destruir la estación de la calle 76 y a generar temor a los habitantes del entorno y a poner en peligro a los usuarios del transporte masivo. Entonces, el martes y miércoles lo que hicimos fue defender a la estación y defender a la comunidad del entorno.
3: Sí.
23: Toda esta narrativa para decirles una cosa. Miren, el lenguaje lo hemos usado durante los últimos años de manera irresponsable todos, porque no miramos el contenido que tiene. Y se han creado unas barreras con las cuales la acción institucional y adicionalmente también la queja de los ciudadanos ha quedado apagada por el temor a decir las cosas como son. Sí. Los mismos ciudadanos de ese entorno nos dicen: vivimos atemorizados por estos criminales, por estos vándalos, y nadie hace nada. Pues el gobierno del señor alcalde Galán está para proteger la protesta pacífica, sí, cuando esta ocurra. Claro. Y también para perseguir a los vándalos y a los criminales.
3: Sí, secretario, en las últimas horas vimos incluso hasta el ministro de Educación, Daniel Rojas, en la estación de la calle 76 con camisas defendiendo a la pedagógica, de la mano también del rector de la Universidad Pedagógica. Pero estas dos personas, y sin ánimo de entrar en controversia, han señalado a funcionarios de la administración distrital como responsables de la seguridad de los estudiantes, incluso de la seguridad del rector. ¿Usted qué responde a eso? Porque prácticamente le están diciendo a usted y al alcalde que la seguridad de ellos depende de ustedes.
23: Hombre, esos funcionarios están caracterizados por asignarle culpas a un poco de gente siempre. Nunca responden por nada, nunca son responsables de nada. Siempre están cobrando una deuda histórica que se inventaron para poder generar violencia. Estos funcionarios a toda hora están descargando responsabilidades, pero no se ocupan de atender las propias. Por ejemplo, ¿cómo puede entrarse a un claustro universitario, combustible y explosivos, y desde ahí atacar a la ciudad y poner en peligro a los estudiantes de la Universidad Pedagógica, al personal administrativo y al personal académico? Es que mire que la narrativa que estos funcionarios quieren imponer es la de una lucha entre unas personas contra otras, y hacer creer que hay una acción contra una comunidad académica. Nada más falso. La Universidad Pedagógica es muy importante porque ahí se forman los profesores que van a formar a los niños de mañana. Y yo sí estoy convencido que los estudiantes que deciden ser profesores son estudiantes que están preparándose para formar en paz a este país y para guiar a los niños. Así que aquí no nos dejemos comer por narrativas. Mire, las responsabilidades son muy claras. Si el gobierno nacional quiere sumarse al proyecto del gobierno del alcalde Galán de financiar pasajes para ciudadanos que no tienen acceso, pues que ponga el dinero para sumarse al proceso. Ya la alcaldía tiene más de 65,000 usuarios en Bogotá entre 16 y 27 años que se benefician de eso.
3: Sí.
23: Ahora, María Alejandra, esta historia de que es que las cosas son gratis, nada gratis. Esos recursos, esos tiquetes gratis se pagan con lo que paga gente en el sistema de transporte masivo, los que pagan el tiquete, y con los impuestos de los ciudadanos.
3: Claro.
23: Por eso, apoyar, promover, sí, pararse en la calle a decir que se cuelen, pues lo, sí, que hace es reventar el sistema, porque nada es gratis. O la gasolina, claro, la regalan, o los salarios de los funcionarios la regalan. Así que no nos dejemos enredar por la narrativa. Estos funcionarios son unos motivadores del choque entre la sociedad. Y eso no es paz, ni es seguridad. Eso lo que es conflicto, vandalismo y crimen.
20: Secretario, ya que lo tengo en estos micrófonos, hoy es el Día de las Madres, lamentablemente caracterizado por ser uno de los más violentos. ¿Bogotá cómo está lista? ¿Están listos los gestores del orden? ¿Cómo está lista Bogotá para cuidar a las mamás y a quien lo celebra?
23: María Alejandra, tenemos a todas nuestras capacidades desde el día viernes en la calle. Desde que llegamos al gobierno hemos siempre este día trabajado muy fuertemente en campañas de prevención desde el día jueves antes del Día de la Madre. Por ejemplo, hemos hecho muchos cierres de establecimientos que no cumplían las estándares para poder atender a sus clientes. Y hoy, especialmente en el tema de convivencia, y déjeme decirle una cosa a todos los que nos están escuchando. Mire, hoy a esta hora pueden estar tranquilos, más tarde tomar alcohol, tener unas actividades. Siempre reflexionen que lo extremo lleva a malas decisiones y que la vida tranquila que puede tener en este momento tomándose un café, mañana puede estar en una cárcel levantándose para toda la vida por un daño que hizo. Así que, por favor, tranquilidad y reflexión, que no es necesario. El Día de la Madre debería ser el día más tranquilo, y resulta que la gente en sus pasiones y en su comportamiento extremo termina cometiendo errores que no se pueden saldar el resto de la vida.
16: Secretario, muchas gracias por atender los micrófonos de Caracol Radio y también, por supuesto, por ese mensaje hoy en el Día de las Madres. Tranquilidad para todos y, por supuesto, ahí las autoridades acompañando la jornada. Gracias, secretario.
23: Bueno, Julián, María Alejandra, buen día, chao.
16: Ahí está el secretario de Seguridad de Bogotá, César Restrepo, con estos importantes balances.
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1: Mañana 18 minutos y rápidamente vamos a dar una vuelta muy corta por el mundo porque hay una noticia muy importante y es que ya desembarcaron en Tenerife los primeros pasajeros del crucero Honius, que se vio afectado por un brote de hantavirus que cobró la vida de 3 personas. Cristian ha estado muy pendiente de esta información, Cristian.
2: Los cerca de 150 ocupantes del crucero Ondius, que sufrió un brote de hantavirus, comenzaron a ser desembarcados este domingo, horas después de su llegada al puerto de Granadilla en la isla española de Tenerife, en lo que fue el inicio de la operación de evacuación a sus países. El primer grupo de viajeros descendió de la embarcación que zarpó el 1 de abril de Argentina antes de sufrir el brote que mató a 3 de sus pasajeros y fue llevado hasta el pequeño puerto en una lancha. El gobierno español había señalado que los primeros en desembarcar serían los españoles y luego seguirían por grupos de nacionalidad en vuelos previstos hacia Estados Unidos, Reino Unido, Francia, Alemania, Bélgica, Irlanda y Países Bajos. Antes de empezar con la evacuación, personal médico subió al crucero para evaluar a los pasajeros que continúan asintomáticos, según lo indicó en rueda de prensa en el muelle la ministra de Salud, Mónica García, que se encuentra junto a otros ministros y el director general de la Organización Mundial de la Salud, Tedros Adhanom Ghebreyesus, coordinando y supervisando el operativo. Una vez que los ocupantes lleguen al puerto, irán en autobuses protegidos al aeropuerto de Tenerife Sur a 10 minutos hasta el pie de los aviones que los trasladarán a sus países y sin pasar por otros espacios cerrados. Serán evacuados por grupos de 5. La repatriación comenzará con el vuelo previsto para los 14 españoles que serán enviados a un hospital militar de Madrid y continuarán este domingo con los que se dirijan a los Países Bajos, Canadá, Turquía, Francia, Reino Unido, Irlanda y Estados Unidos, según lo indicó la ministra. El último vuelo hacia Australia saldrá este lunes.
1: 7:20 a.m. y de vuelta al país. Fuentes de la Fiscalía General le confirmaron a Caracol Radio que en Melgar, Tolima, fueron capturados 2 de los presuntos implicados en la muerte de Juan Felipe Rincón, hijo del director de la policía, el general William Rincón. ¿Qué información hay, Claudia Camila Vargas?
3: Buenos días. Las autoridades capturaron a Andrés Camilo Sotelo Torres y a Jamie Tatiana Vega López, señalados de participar en el crimen de Juan Felipe Rincón, hijo del director de la policía, el general William Rincón. Según la investigación de la fiscalía, el joven de 21 años habría sido víctima de un presunto entramado criminal ocurrido, recordemos, en noviembre de 2024 en el barrio Quiroga, en el sur de Bogotá. La jueza de control de garantías ya había ordenado, de hecho, la medida de aseguramiento contra 5 personas por delitos como tortura, uso de menores para cometer delitos, ocultamiento de pruebas y soborno a testigos.
4: Pese a que le asiste razón a que estos ciudadanos han comparecido a las diligencias, también no es cierto que estos ciudadanos se les debe limitar con base a la gran cantidad de afectaciones a esos derechos que han tenido la sociedad, la víctima, el hoyo occiso.
3: Durante las audiencias, la fiscalía aseguró que hubo un plan criminal para atraer a Juan Felipe Rincón mediante perfiles falsos en redes sociales y llevarlo hasta una vivienda donde presuntamente funcionaba una olla de expendio de drogas. Las autoridades también investigan posibles presiones y ofrecimientos de dinero a una menor de edad clave en el caso, así como el presunto abuso sexual del que habría sido víctima. Además, el ente acusador confirmó que el celular del joven fue escondido en Ciudad Bolívar y cubierto con papel aluminio para evitar su rastreo. Esta información extraída del dispositivo permitió avanzar con la investigación y esclarecer parte de los hechos. Ahora, con estas 2 personas capturadas, se espera que la investigación avance rápidamente.
1: 7:22 a.m. y desde Pereira y en otras noticias, el candidato presidencial Abelardo de la Espriella aseguró que Estados Unidos ya fue informado sobre el presunto plan para asesinarlo y dijo que están analizando acciones de seguridad para su familia. Sebastián Grajales.
5: Durante su visita a la capital de Risaralda, el candidato presidencial de la Espriella manifestó que las amenazas en su contra han escalado y señaló directamente al gobierno nacional y a diferentes organizaciones criminales

0: presuntamente detrás de las intenciones de asesinarlo.
1: Las amenazas y el intento de asesinarme vienen del gobierno nacional en asocio con el narcoterrorismo. Han liberado a 30 delincuentes de alta peligrosidad. El gobierno, en cabeza del presidente, me ha venido perfilando y tengo información fidedigna de una fuente humana que anoche nos avisó de un atentado en mi contra con un francotirador. Le he notificado esta situación al gobierno de los Estados Unidos. El gobierno americano va a intervenir en esto. Y ahí hay agentes del Estado.
0: El dirigente indicó que debido a la situación su familia se encuentra tomando medidas especiales de seguridad. Incluso no descartó la posibilidad de que su esposa e hijos salgan del país mientras se evalúa el nivel de riesgo existente.
1: Es muy compleja, pero que tengo que decir que estoy tomando todas las medidas de seguridad con mi familia como corresponde, porque mis hijos y mi mujer también son ciudadanos norteamericanos. El que se meta con nosotros también se mete con el gobierno de los Estados Unidos.
0: El encuentro realizado en la Plaza de Bolívar marcó también un acompañamiento masivo de los ciudadanos. Al menos 9.000 personas acudieron a la principal plaza de la capital de Risaralda para mostrar su respaldo al candidato presidencial.
2: Y pues ante esta presunta amenaza contra el candidato Abelardo de la Espriella, el gobierno desde la Dirección Nacional de Inteligencia pues también se pronunció y negaron cualquier relación con este supuesto plan. Laura Saavedra.
3: El gobierno se pronunció ante la supuesta amenaza contra el candidato Abelardo de la Espriella y desde la Dirección Nacional de Inteligencia negaron cualquier relación con el plan. Y es que en la denuncia que hizo el candidato presidencial asegura que detrás del supuesto atentado presuntamente estaría involucrado personal oficial y de la Dirección Nacional de Inteligencia. Frente a esto, el DNI se pronunció y a través de un comunicado señalaron que la entidad no tiene ninguna relación con la ejecución de supuestos atentados porque su función nada tiene que ver con el desarrollo de actividades de inteligencia operativa y por lo tanto no posee capacidad ni táctica. A su vez, rechazaron cualquier señalamiento que pretenda vincular a la institución o a sus servidores públicos con actividades delictivas y anunciaron que se reservan el derecho de interponer las acciones legales pertinentes para salvaguardar la integridad institucional que se produce en el cumplimiento del principio de legalidad. Asimismo, instaron al candidato presidencial Abelardo de la Espriella a presentar ante la Fiscalía General de la Nación las evidencias sobre el presunto atentado en su contra para verificar la información que le llegó. Por su parte, el ministro del Interior, Armando Benedetti, también se pronunció y aseguró que desde el gobierno están brindando garantías y seguridad para todos los candidatos presidenciales sin excepción alguna, y así lo vienen haciendo desde hace 7 meses cuando empezaron con las inscripciones de los aspirantes. Dejó claro también que para el gobierno nacional, en caso de que llegara a haber un atentado contra un candidato presidencial, la primera persona perjudicada sería la víctima, la segunda sus familiares y en tercer lugar estaría el gobierno nacional. Esto para responder a los señalamientos y cuestionamientos de Abelardo de la Espriella sobre supuestas fallas en la seguridad de los candidatos a la Casa de Nariño.
2: 7:25 a.m. y fueron incinerados 3 vehículos en la vía Medellín Costa Atlántica en la jurisdicción del municipio de Valdivia. En el sitio se instaló una bandera del ELN y fue dejado además un artefacto explosivo improvisado. Martín Díaz.
4: Un nuevo hecho violento se presentó en vías del departamento de Antioquia. 3 vehículos fueron incinerados en las últimas horas, jurisdicción del municipio de Valdivia, al norte antioqueño. Los vehículos afectados son un bus y 2 tractocamiones. Es de anotar que en el sitio se instaló una bandera del ELN y fue dejado un artefacto explosivo improvisado. De acuerdo con información suministrada por parte de la Dirección de Tránsito y Transporte del departamento, el hecho ocurrió alrededor de las 10 de la noche del sábado. A falta de un pronunciamiento oficial por parte de las fuerzas militares, no se reportaron personas heridas ni víctimas mortales. La vía ya se encuentra habilitada. Por último, hay que señalar que las autoridades continúan en el lugar, adelantando las investigaciones correspondientes.

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8: Comenzaron los cuartos de final del fútbol colombiano. Atlético Nacional ganó como visitante frente al Inter Bogotá. Andrés Díaz.
9: Saludo, Eduardo. Nacional remontó y pegó primero en los playoffs del fútbol colombiano. Ganó como visitante 2-1 al Internacional de Bogotá en el Estadio Metropolitano de Techo. Inter se fue en ventaja al minuto 29 con anotación de Ian Poveda. Posteriormente, sobre el minuto 34, todo se emparejó cuando el Inter estaba mejor con autogol del arquero Simón Zapata. Y posteriormente, sobre el minuto 68, ya en la segunda parte, Juan Manuel Rengifo, hombre que además fue el mejor hombre del partido, puso la victoria y la puntilla 2-1 para Atlético Nacional. Escuchamos a los protagonistas. Empezamos por el técnico Ricardo Baliño, argentino, al mando del Inter Bogotá.
10: También creo que hay que ser efectivos con estos equipos, porque por ahí no te llegan tanto, porque en el momento que llega el segundo gol, el partido estaban imprecisos ellos y estábamos imprecisos nosotros. Entonces creo que nos pegan en momentos justos del trámite del partido, ¿no?
9: Ahora escuchamos al técnico de Nacional, a Diego Arias. Tienen confianza para la vuelta.
11: El equipo se repuso, luchó, logró remontar un partido que creo que fue difícil y dimos un primer paso en esta serie y con toda la ilusión de poder cerrarlo con toda nuestra gente. Dios quiera con el resultado que todos estamos esperando.
9: El partido de vuelta de esta serie se disputará este martes 12 de mayo a las 6:20 de la tarde en el Estadio Atanasio Girardot, con la localía para Atlético Nacional en Medellín.
8: Por su parte, Tolima consiguió una victoria importante en casa frente al Deportivo Pasto. Camilo Pinto.
12: Muy buenos días. Sin jugar un brillante partido y golpeado físicamente por su esfuerzo a mitad de semana por Copa Libertadores ante Nacional de Uruguay, Deportes Tolima logró derrotar 1-0 al Deportivo Pasto con anotación conseguida a los 41 minutos de la primera etapa a través de Luis "El Chino" Sandoval. Lucas González, técnico del conjunto pijao.
13: El resultado es acorde al desarrollo del juego, pero no siempre. Hoy nosotros ganamos, entonces para eso está el análisis de datos, que uno intenta revisar a ver qué es lo que verdaderamente pasa. Hacemos análisis de video y el video nos da una apreciación subjetiva y lo contrastamos con los datos, y los datos son una radiografía, ¿no? Nosotros no hemos logrado crear más ocasiones de gol y eso ha sido por mérito de ellos, pero ellos han venido a intentar empatar el partido, inclusive perdiendo ellos el partido 1-0, estaban contentos con ese resultado, por eso los cambios que hacen.
12: Pasto recibirá al Deportes Tolima el próximo miércoles a las 6 de la tarde en el Estadio Departamental Libertad.
8: Santa Fe logró un valioso punto como visitante 1-1 frente al América en el Estadio Pascual Guerrero. Por el equipo cardenal marcó Hugo Rodallega. Por el local lo hizo Adrián Ramos apenas comenzando el segundo tiempo. Las reacciones, el técnico del equipo rojo del Valle, David González.
14: No es el resultado que estábamos esperando. Definitivamente queríamos ganar. Para lo normal, el equipo que está de visita y consigue un empate es un gran resultado. Pero al final esto es una serie de 180 minutos. Nosotros entendemos que la serie está completamente abierta, que somos dos equipos muy parejos y que va a ser un partido supremamente luchado. Pero dos equipos con un orgullo propio grande, con el deseo de pasar a la siguiente fase y eso es lo que vamos a hacer.
8: El técnico del Independiente Santa Fe, Pablo Repeto, reclama que el empate llegó tras un tiro de esquina que no existió.
15: Analizamos y nos gustaría cada vez que tomamos ventaja que no nos empaten o ganar, ¿no? Sí duele porque quizá en los desarrollos muchas veces sentimos que los tenemos controlados, pero bueno, también los rivales tienen virtudes, ¿no? Lamentablemente, bueno, hoy en una jugada rápida creo que nos sorprende porque pensamos que no era tiro de esquina, porque no fue tiro de esquina. También tienen virtudes ellos estaban insistiendo. Yo, la verdad que dentro de que hoy no ganamos, me quedo con la entrega al equipo. Hoy nos da la posibilidad de pensar en la vuelta.
8: La fecha se completará hoy con el partido Once Caldas Junior a partir de las 6:10 en la tarde. Los encuentros de la vuelta en cuartos de final se jugarán entre martes y miércoles. James Rodríguez finalizará su contrato con Minnesota el próximo miércoles cuando su equipo reciba a Colorado Rapids en la fecha 13 de la MLS. El colombiano tras ese encuentro se unirá a la selección nacional, adelantó el periodista Michel Giannone. Minnesota recibirá hoy a Austin y la presencia de James no está confirmada. En el fútbol de Argentina la sorpresa la produjo Huracán, que con 9 hombres venció 3-2 a Boca Juniors en el Estadio de la Bombonera. En extratiempo el equipo Xeneize se quedó fuera de la siguiente ronda del campeonato. También avanzaron Belgrano, que venció 1-0 a Talleres de Córdoba, Argentinos Juniors, que se impuso 2-0 a Lanús, y Unión de Santa Fe, que venció 2-1 a Independiente Rivadavia, que tuvo a Sebastián Villa nuevamente como capitán. El piloto colombiano David Alonso terminó quinto en el Gran Premio de Francia de Moto2, luego de haber partido en la séptima posición. La victoria fue para el español Izan Guevara. Manuel González domina el mundial con 79 puntos y medio. Alonso ascendió a la quinta casilla sumando 48 unidades. La siguiente prueba será el Gran Premio de Cataluña el próximo fin de semana. A esta hora se disputa la tercera etapa del Giro de Italia con varias novedades. Santiago Buitrago, recordemos que se retiró ayer por conmoción cerebral. Esta mañana no partió Adam Yates del UAE debido a los fuertes golpes que sufrió en la caída en los últimos 20 kilómetros del punto de meta en la jornada del sábado. Jay Vine, quien se retiró ayer, tiene conmoción cerebral y fractura de codo, mientras que Marc Soler tiene una fractura de pelvis. Fernando Calle.
16: Edward, el Giro de Italia, se despide de las carreteras búlgaras. Se corre en este momento la tercera jornada de la Corsa Rosa, con un total de 175 kilómetros. La primera parte ya se pasó, bastante plana, y en la mitad de la ruta hay un puerto de segunda categoría, en la estación de esquí de Barovet. Después de la cima, hay un largo descenso. El final del trazado es muy recto, de alto ritmo, donde hay que buscar buena posición para evitar caídas. La meta es en Sofía, la capital de Bulgaria, donde mañana se hace el traslado para buscar territorio italiano. El orgulloso y hoy más consciente de lo logrado, el líder uruguayo Tomás Silva.
17: Pero siempre sabemos que es muy difícil ganar en un Gran Tour, y la verdad que se dé ahora en los primeros días da mucha tranquilidad y poder conseguir la victoria más importante para mí, a lo máximo que podía aspirar para mi país. Están todos muy contentos por ser el primer uruguayo en la participación y poder regalarle una victoria, creo que es lo máximo.
16: La general va así: líder Tomás Silva, segundo Florian Storck, el alemán a 4 segundos, tercero tocando podio Egan Bernal a los mismos 4, puesto 15 para Jonas Vingegaard a 10 segundos, 20 Einer Rubio a la misma diferencia, y otro de los favoritos, el italiano Giulio Pellizzari, casilla 29 a 10 segundos.
8: Y el atleta colombiano Ronald Longa venció al sudafricano Akani Simbine, cuarto en los Juegos Olímpicos de Tokio y París, en la final de los 100 metros de la reunión de Florencia en Italia, donde invirtió 10 segundos, 4 centésimas para la distancia.

0: Bueno, y ahí escuchamos al gran Vicente Fernández, por supuesto, hoy, Día de las Madres en el país. Un saludo a todas y cada una de las mamás de nuestros queridos periodistas acá del Servicio Informativo, por supuesto, a la señora Cielo en Ibagué, a Soraya, a Marlene, a Berta, a todas las mamás, a todas las mamás del país que día a día se esfuerzan por cada uno de sus hijos, sin importar si son pequeños, si ya son más grandecitos, si ya son adultos, por supuesto, el amor de madre nunca, nunca se pierde. Y hoy, un día especial para reconocerlas, para quererlas, para acompañarlas, por supuesto, como debe ser todos los días del año además, pero que sea esta la ocasión para saludarlas con mucho cariño. Y justamente en el Día de las Madres, pues hay historias, como por ejemplo en el Eje Cafetero, donde las mujeres militares de la 8ª Brigada del Ejército pues cumplen un rol no solo de defender la patria, sino esa labor maravillosa justamente de ser madre y también mujer soldado. La historia con Adrián Trejos.
1: La historia es de la mayor Diana Marcela Gudelo, oficial de operaciones del Batallón de Apoyo a Servicio Combate número 8 de Armenia de la 8ª Brigada del Ejército, que ejerce su función como mujer militar, pero también como madre, y cuenta precisamente cómo realiza esa doble labor.
2: Bueno, es una exigencia, es una combinación de exigencias, porque es una combinación de una exigencia personal y una exigencia profesional, obviamente sin, como decimos, bajar la guardia a ninguno de los dos ámbitos. Siento que trato de manejar mis tiempos personales y profesionales, asumiendo el rol de mamá y de militar.
1: 17 años lleva esta militar al servicio del Ejército Nacional en esta parte del país, en el Eje Cafetero, y habla precisamente del liderazgo, la disciplina, no solamente en la labor como militar, sino también en su hogar.
2: Del transcurso de los 17 años que llevo en el ejército, bajo diferentes cargos que he asumido como comandante de pelotón, comandante de compañía y ahorita oficial de operaciones, tengo la oportunidad prácticamente que de tener la fortuna de liderar todos los soldados SL-12 y SL-18 con los que cuenta el Batallón de Apoyo y Servicios número 8 para que cumplan con la funcionalidad de las operaciones de sostenimiento del batallón y las operaciones de seguridad de la infraestructura de Armenia.
1: Y en este Día de la Madre son muchas las mujeres que se dedican precisamente también a proteger a la patria a través del uniforme del Ejército Nacional, como el caso de esta mayor en el departamento del Quindío, y muchas de las mujeres que hoy ocupan estos cargos en la institución militar y que cumplen el doble rol de ser militares y madres.
0: Y así, muchas historias y muchos ejemplos a lo largo del país. 7:42 a.m. y a propósito del Día de la Madre, la logística y la inteligencia artificial se convierten en el reto del comercio en Santander en este día. Esto tras el aumento de las compras online, Maribel Gallo.
3: La inteligencia artificial y la logística se convirtieron en los grandes aliados del comercio para este Día de la Madre en Santander. El aumento de las compras por Internet obligó a las empresas a reforzar sus sistemas de entrega para evitar retrasos en la temporada comercial más importante del primer semestre del año. Así lo aseguró Alejandro Almeida, director de Fenalco en la región, quien señaló que en este mes esperan un crecimiento en ventas superior al 20% frente al año anterior, y para esto las ventas en línea serán fundamentales.
4: Precisamente para jalonar la primera y la más importante fecha del primer semestre del año, donde más del 94% de las familias van a celebrar este mes de las madres y donde esperamos que realmente la economía crezca de manera significativa de más del 20% frente al año anterior. Creo que hay detalles para todos los gustos, para todos los bolsillos.
3: Agregó que las compañías en Santander están utilizando herramientas de inteligencia artificial para analizar datos, optimizar rutas y mejorar la atención y la distribución de pedidos. Además, señaló que de acuerdo a cifras nacionales, el 88% de los adultos colombianos ya realiza compras en línea, especialmente durante fechas especiales como esta.
0: Y durante esta celebración del Día de la Madre, Rosas de Risaralda pues buscan conquistar los mercados internacionales, y ya más de 60.000 flores fueron exportadas a varios países de Europa. Sebastián Grajales.
5: Desde el municipio de Dos Quebradas, en Risaralda, una empresa del sector floricultor está llevando el nombre del departamento a distintos rincones del mundo. Se trata de Colors Boutique Floral, un emprendimiento que logró exportar cerca de 60.000 rosas hacia mercados como España, Estados Unidos, Brasil y Polonia en el marco de este Día de la Madre. El proyecto, que se ha consolidado como único en el eje cafetero por contar con un cultivo especializado de rosas, se destaca no solo por la producción, sino por su propuesta innovadora. La empresa ha desarrollado técnicas de personalización que permiten obtener flores con hasta 4 colores en un mismo tallo, adaptándose a las exigencias de los clientes internacionales. Jonathan Pérez Largo, líder de este emprendimiento, junto a su esposa Carolina Garzón Osorio.
6: El Día de la Madre es una de las temporadas más importantes para el sector floricultor. Para Colos ha sido una excelente temporada, ya que pudimos hacer envíos de más de 60.000 rosas a clientes de diferentes países.
5: El envío de estas flores es el resultado de meses de trabajo enfocados en garantizar estándares de calidad y cumplimiento en una de las temporadas más importantes para la industria floricultora. Cada exportación representa no solo una oportunidad comercial, sino también una vitrina para posicionar el talento y la capacidad productiva del departamento de Risaralda.
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0: 7:46, vamos a dar rápidamente una vuelta por las regiones del país, y es que a la cárcel fueron enviados los dos presuntos explosivistas de las disidencias de las FARC en el Cauca por los delitos de homicidio agravado, terrorismo y concierto para delinquir tras perpetrar varios ataques en diferentes modalidades en esta región. Richard Vidal.
10: Se trata de José Freiner Muse Campo y José Arley Valencia Poscue, señalados como presuntos expertos en explosivos de la estructura Carlos Patiño. La evidencia los vincula con el atentado con carrobomba en El Patía, ocurrido en julio del 2025, hecho que dejó a una mujer muerta y 3 uniformados heridos. También se los relaciona con ataques con drones contra el cantón militar José Hilario López en 2024 y abril del 2026 en Popayán. Así lo expuso el fiscal del caso.
11: Ustedes dos habrían participado en el ataque del 25 de abril de 2026 en contra del cantón militar José Hilario López de Popayán, mediante el lanzamiento de un dron kamikaze con fibra óptica acondicionado con un artefacto explosivo hacia las aeronaves del cantón militar. Bajo el mando de Iván Mordisco y Jaime Aguilar Ramírez, alias Dionisio Rayo, pues han dispuesto estas acciones terroristas en el departamento del Cauca.
10: En medio de la captura realizada por el CTI en la vereda Cajete de Popayán, se les incautaron drones, panfletos, armas de fuego y dispositivos digitales. Pese a la contundencia de las pruebas recolectadas por el ente investigador, los capturados no aceptaron cargos, sin embargo ya se encuentran en una cárcel.
0: El alcalde Dumel Turbay lanzó un duro ultimátum a Aguas de Cartagena tras el anuncio de racionamientos en la ciudad. Del mandatario advirtió que el futuro de la concesión estaría en juego. Wendy Chimá.
12: La paciencia del gobierno distrital con Aguas de Cartagena llegó a su límite tras el anuncio de la empresa de aplicar racionamientos sectorizados para enfrentar la crisis operativa. El alcalde Dumek Turbay cuestionó duramente la falta de inversión que debió ejecutarse desde el año 2015. El mandatario señaló que la información se ha entregado a la alcaldía a cuentagotas y sin una estrategia clara para evitar que los ciudadanos padezcan por el servicio. Por esta razón, Turbay citó a una junta de urgencia a las directivas de Veolia y Acuacar para definir su permanencia en la ciudad.
13: Yo como perro en misa con Aguas de Cartagena estoy bastante contrariado. Pero yo soy parte de la solución, entonces lo que les he dicho es, bueno, ¿cómo vamos a resolver? Ustedes hacen la planta, la hace la alcaldía, o si con ellos, pues las cosas no a futuro no se van a plantear, para que inmediatamente mejor pensemos en buscar un nuevo aliado, o vamos como alcaldía a manejar la empresa.
12: El mensaje es tajante y no admite más disculpas ante los cortes programados. Por lo pronto, la empresa Aguas de Cartagena se mantiene con la decisión de realizar los racionamientos por barrio desde esta semana.
0: 7:48 a.m. y con banderas blancas, la comunidad en el Catatumbo está marcando sus casas, esto para evitar ser víctimas de ataques con drones. Jenny Márquez.
3: Estos ataques presentados durante la última semana tienen en alerta máxima a la población civil, quienes han decidido marcar sus viviendas con banderas blancas para evitar ser atacados con explosivos lanzados desde drones. Así lo explicó Holguín Mayorga, presidente de la Asociación Nacional de Víctimas.
9: Estos hechos no han parado en el territorio y se han venido presentando paulatinamente, pero en específicamente este atentado sí deja mucha preocupación en la comunidad, porque pues se presenta dentro del caserío el corregimiento de Versalles, resultan varias viviendas afectadas y por supuesto un temor generalizado en la comunidad que hace el llamado a los actores armados a que los saquen del conflicto y sobre todo que no se atente contra la población civil, que es lo más difícil. La comunidad muy asustada, le tocó salir a las calles con banderas blancas, con trapos blancos, hacer un llamado como a estos drones que sobrevolaban el caserío para que no continuaran afectando a la población civil.
3: Las comunidades que están en límites entre los municipios de Tibú y El Tarra han sido las más afectadas por estas acciones terroristas.
7: El mundo ahora.
0: 7:50 a.m. y 4 meses después de la captura de Nicolás Maduro en Venezuela, la ciudadanía sigue esperando la estabilización política y económica. Los venezolanos señalan que dolarizar el país puede acelerar su recuperación. Eddie.
14: Julián, vea, el sueño es la dolarización, teniendo en mente que Venezuela acumula años de inflación y recesión. Ahora bien, esto es un enfoque formal, porque de manera informal, desde el 2019, el dólar estadounidense hace parte de los intercambios de las compras y ventas en Venezuela. A pesar de eso, no está legalizado. En muchos negocios, aún así, se marcan los valores en dólares, cosa que dificulta las compras, lo dicen los vendedores.
15: Por eso yo diría que si lo dolarizan, sería mejor, porque ya el país queda dolarizado, ya quedan las cosas a un solo precio. No va a haber ese juego de que si cancelas en este precio, está en este, y si cancelas en esta moneda, está en otra moneda.
14: Y es que el bolívar quedó relegado casi que a pagos pequeños, cosas como el pasaje de un bus, comprarse algo pequeño, un dulce, pero el dólar incluso se ha vuelto la moneda base para obtener más bolívares.
16: Pero a veces tú te vas y lo que has hecho en el día son $2 nada más. Wow. Porque la gente se decepciona, porque como están vendiendo los dólares, o lo compran los dólares tan caro, entonces la gente prefiere venderlo y pagar en bolívares.
14: Ahora, esa idea de dolarizar no suena tan lejanas como antes, teniendo en mente la relación que ha iniciado Estados Unidos con Venezuela, esto desde la captura de Nicolás Maduro el 3 de enero, abriendo la puerta, por ejemplo, al comercio energético mientras se impulsan reformas petroleras y mineras. Con toda esa apertura, el llamado de la gente es uno solo.
17: Ellos quieren dolarizar país, dolarízalo, porque aquí todo el mundo quiere dólares. Aquí ahorita, lamentablemente, a cualquier negocio que uno va a comprar es dólar. Entonces, lamentablemente, eso es lo que está sucediendo en el país.
14: Ahora, eso es lo que dice el ciudadano de a pie, pero los economistas, como Hermes Pérez, tienen mucha más cautela.
18: La dolarización tiene ventajas y desventajas. Un aspecto ventajoso de la dolarización es que la dolarización te lleva al control de la inflación, algo de lo cual nosotros hemos tenido problemas.
14: Y por supuesto, eso no es soplar y hacer botellas, es un proceso que lleva tiempo, que no pasa de primerazo.
18: Yo pensaría que estamos hablando entre 1 y 3 años, ¿no? Entonces, para resolver los problemas inmediatos, no pareciera factible dar la dolarización por esas consideraciones.
14: Aún así, el panorama es de esperar y confiar para enfrentar la falta de plata. Le dejo un dato. La Encuesta Nacional de Condiciones de Vida en Venezuela señala que el 68,5% de los hogares en este país, casi 7 de cada 10, son pobres.
0: Gracias, Eddie. Y a las 7:52 a.m, les contamos que el cantante Enrique Bunbury, ex vocalista de la legendaria agrupación Héroes del Silencio, regresa a Bogotá en medio del lanzamiento de su más reciente álbum titulado De un Siglo Anterior. Aquí en Caracol Radio contó más detalles de esta producción discográfica y de sus conciertos en el país, Marilyn León.

0: Él es Enrique Bunbury. Bunbury, bienvenido a Caracol Radio.
1: Bueno, un placer, Marilyn. Es un honor estar aquí con todos ustedes en Caracol Radio.
0: Nos alegra también saludarlo nuevamente, además porque ya ha venido a Colombia, ya nos ha visitado. Hace poco estuvo por acá en la Feria del Libro presentando precisamente su libro y ahora viene con un nuevo álbum que se llama De un siglo anterior. Quiero que nos cuente de esta nueva producción discográfica.
1: Bueno, De un siglo anterior es un disco que mira a las raíces, al folclore, a la música popular hispana y latinoamericana. Digamos que es una carta de amor a Latinoamérica y que cierra este ciclo que empecé con mi disco anterior, Cuentas Pendientes, y juntos forman como una especie de dupla. De amor, homenaje, tributo a todo lo aprendido y todo lo que me ha regalado Latinoamérica. Son canciones propias escritas, digamos, desde, bueno, intentando reflejar no solo un mundo interior, sino también el mundo que nos ha tocado vivir.
0: ¿Qué se ha encontrado que de pronto en tantos años que usted lleva en la música dijera como es la primera vez o hasta ahora me entero de este sonido o de este instrumento, de este género?
1: Bueno, en realidad no podría decir que es la primera vez, porque sí que yo me he asomado en distintos momentos a la música latinoamericana, pero digamos que antes lo hice en discos como El viaje a ninguna parte o como Licenciado Cantinas. Lo hice, digamos, desde la mirada de músico de rock. Yo quería hacerlo más a pie de calle en esta ocasión, con una mirada más cercana a los folcloristas, y para eso quise contar con músicos que venían directamente del folclore. Con músicos de rock, sino con músicos que vienen de la música popular.
0: Bunbury, a muchos de nuestros oyentes les encanta su música, todo lo que usted escribe y compone también, pero les gusta más verlo en vivo, y eso es lo bueno, que también vamos a tener esa posibilidad de verlo en vivo nuevamente aquí en Colombia, porque usted se encuentra en una gira y va a estar aquí en el país el 29 de octubre.
1: Vamos a estar en Bogotá, pero también vamos a estar en Cali, que la semana pasada anunciamos este concierto que quedaba pendiente, y ahí les esperamos a todos. Va a ser una gira muy especial. Además, esta se llama Nuevas Mutaciones. Venimos con una banda de 10 músicos. Vamos a recorrer canciones el cancionero desde la época de Héroes hasta ahora, con unos arreglos que les van a sorprender y que lo que necesitamos es su participación, su cooperación, para hacer de estos conciertos una celebración, ¿no?
0: Muchísimas gracias por estos minutos aquí en Caracol, y nosotros, por supuesto, muy agradecidos con usted y con su música.
1: Te agradezco mucho y agradezco mucho al público colombiano su fidelidad. Los últimos conciertos que hemos dado en Bogotá y el de Medellín que dimos también el año pasado, fue increíble cómo respondió el público. Para mí, Colombia lo llevo en el corazón por todo lo que me ha dado, que ha sido mucho.

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8: Ocho de la mañana en punto y acá están las noticias. Y la gobernación del Atlántico exigió a la EPS contratar con hospitales para garantizar atención a pacientes y evitar traslados a Barranquilla. Jesús Uribe.
9: La gobernación del Atlántico lanzó una fuerte advertencia a las EPS y les dio plazo hasta el 22 de mayo para formalizar la contratación total con los hospitales públicos del departamento, esto con el propósito de garantizar atención preventiva, integral y oportuna en cada municipio. Habla el secretario de Salud, Luis Carlos Fajardo.
10: Que deben contratar el 100% de la población que vive en un municipio en los programas de promoción y mantenimiento de la salud. De esa manera tenemos detección precoz y tratamiento oportuno de las enfermedades en cada uno de los cursos de vida.
9: El objetivo principal es evitar que miles de usuarios continúen siendo remitidos a Barranquilla para recibir servicios básicos de salud que deberían presentarse cerca de sus hogares.
8: Y el Hospital Regional de Chiquinquirá, en Boyacá, entró en alerta roja a causa de la sobreocupación en urgencias de adultos y pediátrica, que entre los dos servicios supera ya el 500%. César Correal.
11: La gerente del hospital, Juliana Cortázar, indicó que la sobreocupación en urgencia de adultos supera el 300%, mientras que urgencia en pediátricos estaba por encima del 150%.
12: Tenemos una sobreocupación de más del 380% en urgencias adultos, en urgencias pediátricas estamos cerca del 170% y realmente ha sido una situación que ha venido en aumento y que tiende a la alza. Por eso llamar a la población a que haga un uso racional de estos recursos, ya que de cada 100 pacientes, 10 pacientes, que son los TRIAS 4 y 5, son pacientes que pudieron ser atendidos por consulta externa o que pudieron ser atendidos en sus primeros niveles de atención. Estamos adoptando todas las medidas necesarias para una correcta prestación de servicios. Se aumentó la cantidad de personal, se aumentó el número de insumos, de equipos.
11: Cortázar Murillo invita a la comunidad a hacer uso responsable de los servicios de urgencia, priorizando los casos que sean realmente vitales, con el fin de no seguir acrecentando la sobreocupación en el centro de salud.
8: Y continúan los homenajes y las honras fúnebres de Germán Vargas Lleras en Bogotá. ¿Qué se tiene previsto para hoy, Laura Saavedra?
13: Sobre las 10 de la mañana se volverán a abrir las puertas del Palacio de San Carlos para el público en general que quiera despedir a una de las personas más importantes en la historia de la política del país. El horario será extendido hasta las 7 de la noche en el Salón Bolívar, donde está el féretro del ex vicepresidente. Para mañana a las 11 de la mañana será la misa en la Catedral Primada de Colombia, una eucaristía más privada para la despedida de uno de los hombres más influyentes del país, que falleció a sus 64 años.
8: Y envían a la cárcel a 3 hombres señalados de integrar una banda dedicada al hurto a mano armada en Sucre, mientras que otros 2 quedaron libres. Félix Hernández.
14: Julián, un juez del municipio de Los Palmitos envió a un centro carcelario a Jorge Luis Zabaleta, alias El Loco, Manuel Andrés Marista Vizdola, alias Mariota, y Deimer de Jesús San José Villa, alias El Cabezón. Según la decisión judicial, Zabaleta enfrenta cargos por hurto agravado, porte ilegal de armas y homicidio en grado de tentativa, mientras que Marista Vidola deberá responder por hurto agravado y porte ilegal de armas de fuego. En el mismo proceso, Deimer de Jesús San José Villa también fue cobijado con medida de aseguramiento intramural. Otros 2 capturados, Jader Barrera y José Huelva, quedaron en libertad, aunque continúan vinculados a la investigación. Los procesados habían sido capturados en un operativo en el sur de Sincelejo, donde, según la policía, fueron incautadas armas, dinero, joyas, motocicletas y elementos usados presuntamente para cometer los delitos.
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0: Son las 8 de la mañana, 7 minutos en Colombia. Gracias por estar con nosotros, preferir nuestra programación y contenido. Somos A Vivir, que son dos días. Información amable, positiva, musical, llena de colombianos maravillosos. Esas noticias, esos lugares, esos destinos que tal vez no son los de siempre y que le pueden mostrar a ustedes unas opciones distintas, complementarias y felices. Hoy es un día muy especial. Hoy es el Día de la Madre. Juanes escribió esta canción para incluirla en su más reciente álbum, presentado hace tan solo algunas semanas. Ese disco se llama Juan Esteban y es una canción dedicada a su mamá, a doña Alicia Vázquez, que falleció el pasado 8 de septiembre, el año anterior, cuando tenía 95 años en la ciudad de Medellín. Y con por medio de esta canción queremos comenzar la conmemoración del Día de la Madre. El segundo domingo de mayo se hace este día especial en el que se le acompaña a la madre, en el que se le agradece por todas sus labores, por todo el esfuerzo, por permitirnos salir adelante. Pero en contraste, hoy es un día muy violento. Por esa razón nuestra invitación es a pensarlo, a tranquilizarse, a celebrar como se debe, a que su madre lo vea feliz, contento, tranquilo, y que no vea a sus hijos en una muy mala situación, agarrándose por algo, tomando malas decisiones, que como decía hace tan solo un ratico el secretario de Seguridad de Bogotá, lo que van a hacer es que muchas personas terminen en un centro de reclusión. ¡Feliz Día de la Madre, Geisel! ¿Cómo le va?
1: Ay, Andrés, esta canción lo pone a uno con el nudito en la garganta. Muy bien, feliz Día a la Madre también a todas las mamás que nos escuchan. Justo más esta canción que Andrés mencionaba, la empieza a escribir Juanes cuando estuvo, dice él, uno de los momentos más difíciles de su vida, porque cuando la salud de la mamá empezó a ponerse crítica, él empezó a escribir esta canción lleno de tristeza, y dice luego que evolucionó pues para crear esta canción que finalmente lo que hace es celebrar la vida y el legado. Y un abrazo también, Andrés, a todos esos hijos y hijas que no tienen a su mamá en un día como hoy, y uff, no me imagino mi vida sin mi mamá. Entonces un beso para mi mamá, me puse sentimental. A mi mamá, a mi abuelita, las amo. Feliz día.
0: A esos hombres que han hecho el papel de madre, a esas madres que tal vez no parieron un hijo, pero que sacaron familias adelante, a esas mamás biológicas que también lo hicieron posible, a esas tías, a esas abuelas que se encargaron de hijos de otros. Gracias, mamá. Simplemente podemos decir eso en esta mañana. Esta se llama Madre y representa el sentimiento de Juanes, uno de los más queridos artistas colombianos. Con esta les decimos buenos días y bienvenidos a Vivir, que son dos días, información amable, positiva, musical. 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
3: Hazel, esta semana arranca el Bogotá Fashion Week. Después de esa gran presentación de la Met Gala, las fechas coinciden en el tema de la moda en el mundo entero. Y el Bogotá Fashion Week nos muestra lo mejor de las marcas consolidadas, se hacen los negocios, y también marcas pequeñas que poco a poco van ganándose un lugar dentro de la moda, que es un ítem importantísimo para la economía colombiana.
4: Y además, Andrés, muy bonito porque hemos visto muchos artistas y muchos diseñadores que están dándole la vuelta a algo que a veces pasa y todavía pasa alrededor del mundo, de repente contar con el trabajo de artesanos, de personas que llevan una tradición de cultura y de familia, y van a ir que les hagan el tejidito y dejan ahí, y muchas gracias, y luego venden eso 80 veces el precio y les dan nada a las personas que finalmente con su trabajo y con su tradición están aportando, y eso también está cambiando. Eso me parece súper importante.
3: Conocimos la historia de una marca colombiana que se llama Somos Muiscas. Steven y Camilo Castro, del resguardo indígena Muisca de Cota en Cundinamarca, fundaron la marca mientras estaban estudiando en la universidad. Por su herencia indígena, se dieron cuenta que podían darle una vuelta justamente a lo que ocurría en términos de moda. Y lo que hacen es un tejido que es más que una habilidad manual, que ha venido de las manos de las madres, de las abuelas, de los ancestros, y que poco a poco se ha venido consolidando como una gran opción, no solamente de moda, sino también de identidad y resistencia. Steven, bienvenido, buenos días.
5: Buenos días, qué gusto escucharlos.
3: ¿Desde dónde nos contesta, Steven?
5: Desde Tabio, Cundinamarca.
3: Bueno, cuéntenos de Somos Muiscas y qué significa para ustedes estar en el Bogotá Fashion Week.
5: Bueno, Somos Muiscas es un proyecto, como su merced mismo lo nombra. Realmente lo que nosotros buscábamos era como dar a conocer un poco que aquí en Cundinamarca vemos una comunidad muisca repartida por diferentes municipios, y pues que mucha gente realmente no sabía que todavía había como comunidades indígenas dentro de Cundinamarca. Digamos que de ahí nace como este proyecto de realmente comenzar a hablar un poco de lo que también pasa internamente en nuestros territorios. Y pues también que estamos muy cerca a la ciudad, y que lo que realmente buscábamos era como conectar esto entre lo tradicional y lo contemporáneo. Y pues también dar como esa línea de trabajo artesanal, realmente todas estas personas que pues han sido parte de nuestra familia y personas que se han venido uniendo a nuestro proceso para comenzar a fortalecer y visibilizar más como todos estos usos y costumbres que realmente son muy lindos, y para que más personas lo conozcan. Realmente como que todo, en un punto nosotros no pensábamos mucho en la moda, como que no era como ese foco principal, pero por cosas de la vida comenzamos a llegar a ser como un poco más explícitos en la moda. Hoy realmente nos sentimos como muy contentos de ser referentes dentro de nuestras mismas comunidades, de llevar este arte y de también hablarle como mucho al sector artesanal, de que desde la artesanía, desde el hacer, desde la tejeduría, podemos vivir y vivir muy bien, y pues realmente llevando todo esto como a otros espacios y otros contextos. Entonces, sí, un poco del trabajo. Actualmente somos alrededor de 12 personas trabajando en el proyecto. Yo lidero como toda la parte ya como tal de la marca. Es nuestra segunda vez que participamos en Bogotá Fashion Week, entonces también como súper emocionados.
4: Steven, justamente hablando de esto de que menciona la importancia de que se puede vivir de eso, y lo mencionaba al inicio, hay muchas marcas que se están volviendo más conscientes del trabajo artesanal que además es invaluable porque viene por una tradición, es algo que se hereda. ¿Cómo es ese trabajo con los miembros del resguardo también para que todo sea justo en la medida en que ellos dan ese conocimiento y siguen además con una tradición muy importante y pues que se convierta además en algo que está finalmente pues en pasarelas como la Bogotá Fashion Week?
5: Sí, digamos que el proyecto como que nace realmente como en esa búsqueda, ¿no? Muchas veces abrimos el panorama para Cundinamarca, para Boyacá, realmente como que comenzamos a buscar esas personas que realmente, más que a veces buscar como un intercambio económico, se acercaban porque les gustaba mucho el proyecto y prácticamente como que amaban el oficio, ¿no? Esto también es como muy importante y de acuerdo como a todos estos procesos, pues más que ser como Milka es el que dirige todo, sino que realmente es como esa persona que también está al tanto de lo que está pasando con cada

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1: Abiertos también a contarles lo que está pasando, ¿no? Como que todas las personas que trabajan con nosotros saben que estamos en estos procesos, que estamos llegando como a diferentes espacios comerciales. Entonces también se ha vuelto una comunidad y una comunicación muy bonita, en donde no solamente ellos también se benefician, sino que yo también aprendo muchísimo de ellos, porque pues yo soy como uno de los más jóvenes realmente, porque todos ya son señoras ya de 50, 60, sí, que tienen también conocimiento. Entonces ha sido un intercambio bien bonito.
2: Hablamos esta mañana con Somos Muiscas. Steven Castro lidera este proceso de agrupar justamente estos talentos ancestrales de la confección y mostrarlos en pasarelas distintas, en la del Bogotá Fashion Week. En esta oportunidad, el Bogotá Fashion Week arranca el 12, 13 y 14, serán esos tres días. Cuando usted llega, Steven, y dice, señoras, tejedoras, tejedores, tengo esta idea, mostrémosla de una manera completamente distinta, no de la forma tradicional. ¿Cuál es la primera impresión de personas que han sido justamente eso, tan tradicionales?
1: Bueno, a veces eso es muy chistoso, porque a veces me dicen, no, Steven, eso que se va a vender, esas cosas que usted está haciendo o esa combinación de colores, son como que se ve muy raro, pero si usted me dice que yo lo haga, pues yo se lo hago. Entonces a veces es muy chistoso. Y también ha sido muy bonito porque también dentro del proceso, pues también algunas otras compañeras me dicen como, no, yo nunca me había arriesgado a hacer estos tipos de bordados o estos tipos de acabados. Y bueno, es otro panorama, y constantemente tenemos un diálogo en donde yo les muestro como las propuestas, los diseños, y ellos me dicen, ¿pero será que sí? Entonces es muy chistoso también a veces, pero es muy bonito porque realmente son muy receptivos, y también ya después de cierto momento ellos me proponen como, Steven, es que yo vi tales cosas, a usted no le gustaría, no sé qué. Entonces ahí entramos todos, que realmente como a participar también desde el diseño, desde el proceso creativo, porque muchas veces creen que solamente acá la parte que dirige el diseño y ya es lo que se dice, sino que realmente también estamos muy abiertos y que todo se va creando así conjuntamente.
3: Steven, algo especial, además estamos, para los que quieran conocer el proyecto, para que vayan a la página web y al Instagram también, para que revisen toda la colección de Somos Muiscas. Ese Muiscas es Muiscas, y nos mencionaba que son solamente 12 personas. ¿Quiénes son esas personas y cómo se fueron sumando al proyecto?
1: Bueno, estamos divididos, estamos la parte de bordado, está María Campos Castro, está Camilo Castro, que también hace parte, que es mi hermano, está Yamile Montoya, que hace también parte de la parte de confección, está Martín, que hace la parte de confección, está Tatiana, que también hace parte de bordado, está Valerio, quien está haciendo toda la parte de ilustración, y así como que vamos ahí sumando. Son varios, está Wilmer, esta Nubia, como que ya somos bastantes ahí en la familia que perdió. Poco a poco vamos ahí integrando. Hay personas que entran por momentos en colecciones, entonces está Camila, así como que entran así dependiendo también de la complejidad de las prendas o ya técnicas específicas para comenzar a desarrollar. Está Felipe, entonces sí, vemos ahí como todas estas personas que estamos ahí detrás del proceso.
2: Además, hemos dicho muchas veces, Steven, en este programa, que para muchas personas del exterior, es más, para muchos colombianos, la identidad colombiana es la identidad del sombrero vueltiao, y pare de contar. Pero cuando usted se pone a explorar, usted se da cuenta que hay otro tipo de identidades que pueden tener la misma calidad, la misma representación. Cuando usted nos cuenta que son comunidades indígenas, además de Cundinamarca, uno dice, ¿de verdad aquí pasa eso? Porque uno cree que esto está en otros lugares del país. La intención, tal vez, ¿por qué no, Steven?, es agrupar también estos otros lugares del país donde uno creería que hay más cosas que en Cundinamarca.
1: Sí, yo creo que de por sí en Colombia vemos 124 pueblos, si no estoy mal, indígenas, y dentro de todos estos procesos, pues obviamente hay mucha artesanía, hay mucha exploración textil, hay muchos saberes también. Entonces yo creo que también a veces es como invitarlos a abrir un poco el panorama, porque

0: Colombia realmente es muy diverso y hay muchísima información que, pues si nomás acá en Cundinamarca vemos resguardo muisca en diferentes o en otros pueblos o en otros territorios acá mismo en el país, pues también hay muchas otras comunidades que tienen un saber, un conocimiento muy interesante. También es como invitar a las personas que comencemos a indagar, porque realmente somos muchas comunidades indígenas que día a día estamos creando, estamos haciendo cosas muy interesantes también. Y pues que a veces de pronto no estamos como muy inmersos en el sector de la moda, pero pues poco a poco hemos ido llegando también como en este proceso.
1: Y bueno,
2: Giselle, espere, antes de su pregunta, no cometa el error de meterse a somosmuiscas.com y buscar store, buscar la tienda, porque las prendas son espectaculares, dignas de pasarelas internacionales, y las veremos en el Bogotá Fashion Week esta semana. Giselle, adelante.
1: Justamente iba para eso, Steven, ¿cómo va a ser la participación en el Bogotá Fashion Week? ¿Tienen conversación, hay pasarela? ¿Cómo va a ser la presencia de la marca en la Semana de la Moda en Bogotá?
0: Sí, nosotros tenemos en Bogotá Fashion Week, tenemos hold en la parte ya de venta, tenemos multimarca, allí encontrarán varias de nuestras piezas de nuestras colecciones. También tenemos un espacio donde estaremos pues mostrando toda nuestra última colección que se llama Mestizo, y tendremos pues también, habrán pasarelas, habrán como todos estos espacios de conversación. Tenemos un conversatorio el jueves a las 3 de la tarde que vamos a hablar un poco de todo esto de territorio, de moda, de lo que ha sido también el proceso con Somos Muiscas.
2: Espectacular, Somos Muiscas, por segunda vez en el Bogotá Fashion Week esta semana. Dese una vueltica, somosmuiscas.com, increíble, se va a sorprender, le va a gustar y seguramente va a terminar comprando. Muchas gracias, Steven.
0: Gracias a ustedes por esta invitación y bueno, esperar a todas las personas allí este gran evento, de recordarles que es entrada libre, que hay conversaciones, que hay pasarelas, que realmente hay cosas muy, muy bonitas preparadas para, pues para la Semana de la Moda aquí en Colombia, en Bogotá.
2: Antes de que se vaya, Steven, veo también en su página que Somos Muiscas tiene como nombres distintos: Pecua Pecua, Sombreros, Boy, Ruanas, Cona, Mochilas. ¿Son diferentes marcas o es su forma de mostrarlas dentro de su página?
0: No, es que nombramos diferentes maneras, o sea, como para las mantas y para cada elemento, pues le ponemos como un nombre específico en lengua muisca.
2: Entendido. Pecua Pecua, Boy, Cona, Foy, Boy, Sácate. La identidad de Somos Muiscas que estarán en el Fashion Week. Regresamos en segundos.
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3: En Colombia son las 8:30, en la costa este de los Estados Unidos, 9:30 minutos de la mañana.
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6: Colombia con 10 medallas de oro, 8 de plata y 8 de bronce, alcanzó el título en el Panamericano Junior de Pista, que concluyó en Jalapa, México. En la última jornada cosechó 3 medallas de plata con Sheilín Gómez y Ana Sofía Suárez, al igual que Juan Esteban Sánchez y Santiago Ruiz en la prueba de la Madison, mientras que Martín Mesa cerró segundo en el Keirin. Lo más destacado de Colombia en este campeonato fue el nuevo récord mundial junior en la prueba del kilómetro que alcanzó la antioqueña Manuela Loaiza. Colombia además también triunfó en torneo internacional de patinaje en Italia. Gabriel Coco Gómez.
7: Buenos días, sí señor, Colombia se quedó con el título de la Copa Internacional de Patinaje de Velocidad Ciudad de Siena en Italia al cosechar 19 medallas de oro. Los más destacados del equipo colombiano: Colin Castro, que ganó las 3 pruebas de velocidad, 200 metros meta contra meta, 500 metros más distancia y 1000 metros sprint. Y en los caballeros, Juan Jacobo Mantilla, que ganó las 2 pruebas de fondo, los 10.000 metros eliminación y los 5.000 metros por puntos. El manager nacional, el profesor Elías del Valle.
8: Estar en estos espacios preparatorio para la selección Colombia se convierte en importante para medir el nivel que tiene en su momento de preparación los deportistas de Colombia y aún más la categoría prejuvenil que se proyecta a estar en una selección Colombia y que tenemos hoy un gran grupo de talentos en esa reserva.
7: Colombia afrontará el próximo fin de semana, del 14 al 17 de mayo, la Copa Mundial de Pista en Senigallia, también en territorio italiano.
6: Y el golfista antioqueño Nicolás Echavarría, con una tarjeta de 70 golpes, cerró el tercer recorrido del Truist Championship que se disputa en Charlotte, Estados Unidos. Echavarría acumula 210 golpes, 3 bajo el par del campo. El certamen lo domina el inglés Alex Fitzpatrick con 14 bajo par.

0: Geisel Mora es Caracol Radio.
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3: Domingo, buen día, no solamente para invitar a la mamá, aunque sabe que Hazel, yo soy de los que piensa que eso se tiene que hacer la siguiente semana, porque este fin de semana todos los restaurantes van a estar con unas filas increíbles y usted va a terminar pagando por hacer fila, entonces aguántese un poquito o cocínele en la casa a la mamá.
4: Cocinar también es una opción porque de verdad es impresionante.
3: Uy, sí.
4: Alguien subió un meme del concierto de Shakira en Brasil, es como, no es Shakira en Brasil, es la fila de... Y dan el nombre a un restaurante muy conocido aquí en Bogotá, en el Día de la Madre. Es como, tienen toda la razón. Es complejo salir un día como hoy, es complejo salir a comer algo.
3: Y si la invitan y se ve una serie, hoy es domingo, día de serie, es día tranquilo, como para maratonear cositas a propósito de los estrenos de mayo, Hazel.
4: Pues miren, si tienen plan de cine, esta semana se estrenó Mortal Kombat 2 y de pronto le gusta, es ese tipo de películas que le gusta a su mamá. Y también se estrenó Billie Eilish, Hit Me Hard and Surf and Soft, The Tour. Dicen, estoy leyendo reseñas, y es la mejor película que se ha hecho para un concierto. De todos los conciertos que se han grabado y que se han presentado en cine, dicen que este es el mejor. Sacó además versión para ver con gafas 3D y lo dirigió nada más y nada menos que James Cameron, que es el director detrás de películas así tranquis como Titanic y Avatar, sí. O sea, normal. Uh-huh. Yo creo que eso se parte también de lo que está pasando con la crítica. Dicen que es el mejor concierto que se ha hecho para... que se ha grabado y que ha llegado a salas de cine. Y esta semana, si tiene planes y si su mamá, por ejemplo, ya es más grande y le gusta Tom Cruise... Tom Gunn está cumpliendo 40 años en este año y el 13 de mayo va a estar en cines Top Gun, la original, la primerita, la que está cumpliendo 40 años, y también va a volver a salas de cine Top Gun Maverick, que es la película que se hizo la segunda parte de esta película otra vez con Tom Cruise, así que el 13 de mayo hay Top Gun, la original, remasterizada, mejor dicho, versión así para las nuevas generaciones, y vuelve también Top Gun Maverick, entonces puede ver la primera y sale y ve la segunda ahí mismo en cine. Y si su plano es en cine, en HBO Max va a encontrar varios títulos. Uno de esos es The Moment, es un falso documental en el que la cantante Charlie XCX interpreta a una estrella en ascenso que está preparando su primera gira de conciertos. Y salen, hay varias personas que salen, como Alexander Skarsgård, Rosanna Arquette y Kylie Jenner está, por ejemplo, también dentro de los cameos en este falso documental. Y el trailer que estamos escuchando fue una película que dio mucho de qué hablar. Y no es la versión, porque ya según la directora, ella puso el título entre comillas porque no es una adaptación y en realidad se sale de un montón de cosas que están clarísimas en el libro, pero es la versión de Cumbres Borrascosas con Margot Robbie y Jacob Elordi. Si usted no quería ver esto en cine porque no sabía cómo iba a reaccionar, ya lo puede ver en la casa, ya está disponible en HBO Max para que se vea Cumbres Borrascosas. Y otra que viene en estreno, si usted le gusta, por ejemplo, Jason Momoa, se estrenó la segunda temporada en HBO Max de una serie documental que se llama On the Run. Y este actor se va por Estados Unidos a conocer personas extraordinarias como artesanos, fabricantes de motos, músicos, atletas, y es él en su moto por los Estados Unidos. Esto en HBO Max. Si usted tiene Netflix, le cuento que hubo una serie muy, muy, muy famosa que estuvo en el top 10 que se llama The Four Seasons, que tenía a Tina Fey, a Will Forte, a Steve Carell, y es un grupo de amigos ya grandes, la mayoría son parejas casadas, que viajan juntos en vacaciones. Esa primera temporada le fue muy bien, regresan con segunda temporada y esa va a estar disponible en Netflix. Y hay una, Andrés, que nos tiene a todos muy, muy como a la expectativa, se llama The Borat, la tradujeron en español Jubilación Rebeldes, y para muchos es el Stranger Things. Y he leído reviews y abro comillas, Stranger Things para la gente de la tercera edad, cierro comillas.
3: Ah, buenísimo,
4: comillas.
3: A uno, métame ahí, eso es lo mío.
4: Porque es un grupo de personas retiradas que deciden unirse para combatir un ente sobrenatural. Los hermanos Duffer, quienes fueron los creadores de Stranger Things, hacen parte del proyecto y hay un montón de ya actores veteranos. Está Bill Pullman, está Gina Davis, está Alfred Molina. Y de nuevo, las reseñas han dicho, es el Stranger Things de adultos mayores. A mí no me parece que ellos sean adultos mayores, simplemente de adultos, pero sí es su tipo de contenido pendiente de The Broads o Jubilación Rebeldes, que va a estar en Netflix. Y también, si usted es fanático, por ejemplo, del tenis, llega un documental de Rafael Nadal que se va a llamar Rafa. Y es la historia, son 4 episodios, imágenes de archivo inéditas, acceso exclusivamente a la familia, al deportista, a él, a su círculo más cercano, durante el último año en el circuito ATP en el 2024. Si lo suyo es el deporte, ahí tiene entonces también en Netflix. Y si tiene Disney y le gustan las películas o las series de acción, en Disney Plus llega The Punisher One Last Kill. El trailer se ve, o sea, es puras secuencias de acción, violencia, así muy John Wick. Esto hace parte del universo cinematográfico de Marvel, pero no tiene que entender todo lo que pasa con el universo cinematográfico de Marvel. Si le gusta la acción, The Punisher One Last Kill va a estar disponible en Disney Plus. Y por el lado de Prime Video hay algo que nos tiene muy emocionados, y es el género de acción, una propuesta que viene con la serie Spider-Noir, que se basa en el personaje de las historietas de Marvel. Es el Spider-Man en blanco y negro, básicamente es eso. Y lo sorprendente es que Nicolas Cage llega a ser su primer protagónico para televisión. Él va a ser Ben Reilly, el detective que aparece en la década de los 30 en Nueva York, que pues se desempeña como el superhéroe llamado The Spider, pero como les digo, es esta versión en clave de cine negro, porque todo es en blanco y negro, es muy bonito. Y la novedad es que la serie va a estar disponible en Prime Video a color y en blanco y negro, por si la quiere ver a color.
3: Oiga, más adelante vamos a tener la charla con el elenco de La Casa de los Espíritus. ¿Ya se estrenó?
4: Ya se estrenó también, está disponible en Prime Video. Lanzan 3 episodios cada 8 días y de verdad, de las adaptaciones más vistas, más lindas que he visto, no solamente en Latinoamérica, sino a nivel de producción a nivel mundial. No tiene que envidiarle nada a nadie. Qué belleza el elenco. La canción del intro la hizo Mon Laferte, o sea, no le he visto una cosa que yo diga, no me gustó, o esto es un lunar, no, es perfecta la serie, quedó muy bien hecha.
3: La novela de Isabel Allende, que se vuelve a hacer en audiovisual, porque hace algunos años ya se había hecho una muy buena película, ya está también entonces como una opción para que usted pueda ver. ¿O sabe qué? Lleve a su mamá a senderear, llévesela para un sendero, imagínese que La Serrana es uno de los muchos senderos que hay en Bogotá. Así como hablábamos con Steven hace un rato, Hazel, y decíamos, este tema indígena tiene que quedar muy lejos, no necesariamente cerca de la capital. Pues hay opciones turísticas de entretenimiento sano, de avistamiento de aves, de contemplación de la naturaleza, cerquita. Lo que pasa es que uno no sale, y hay que ser sinceros, por dos cosas. Uno, por desconocimiento. Uno no sabe que aquí cerquita, en los cerros de Bogotá, pasan cosas muy bonitas. Y segundo, porque a uno le da miedo, por el tema de la seguridad. Camilo Robledo, bienvenido, buenos días.
5: Hola, ¿cómo está? Mucho gusto.
3: Oiga, quiero llevar a mi mamá a senderear, hermano, y usted me dice que La Serrana está bueno. ¿Qué hay que hacer?
5: Pues miren, allá en los cerros orientales, pues tenemos, como ustedes saben, el parque metropolitano más grande que puede tener una ciudad latinoamericana. Es una reserva nacional que tenemos justo al lado de Bogotá, y con un proyecto llamado Live Happy, que es un proyecto el que fundé yo con mis dos socios, hemos empezado a traer conocimiento, herramientas y facilidades para que estos lugares en los cerros orientales, que en su gran mayoría son reservas privadas, van a empezar a hacer un control y todos los programas de turismo naturaleza responsable dentro de estos lugares. Y la Reserva La Serrana es la segunda que estamos habilitando con el proyecto en los cerros ahí, subiendo por la vía Patios, en donde es una reserva custodiada y manejada por jóvenes de la comunidad local del barrio San Luis, ahí en los cerros orientales, con el cual estamos teniendo todo un programa de fortalecimiento con ellos, capacitándolos en senderismo, en ecología, en socorrismo de alta montaña, en guianza, en interpretación. Y hoy en día se está habilitando gracias a una alianza con la marca Atmos, que es una marca de ropa deportiva muy chévere aquí en Bogotá, habilitando este lugar para que, justamente como tú decías, puedan venir a visitarlos, puedan tener la tranquilidad de que es un sitio seguro. Y La Serrana queda en Patios y tiene un recorrido de aproximadamente 5 kilómetros para subir a lo que llamamos el Mirador del Salto del Halcón, que es una vista hacia el Valle de Teusacá. Y hoy en día, gracias al trabajo con estos muchachos, se puede visitar y reservar a través de una aplicación que tenemos justamente para darle visibilidad a estos proyectos emergentes de conservación y turismo naturaleza.
4: Hay algo muy especial además de esto para los oyentes, y además les quiero contar, el pasado 29 de abril se celebró el Día del Árbol y justamente ese día abrieron el espacio de La Serrana, o sea, está recién abierto, están estrenando Live Happy, lo que mencionaba Camilo al lado de Atmos, y algo muy bonito de la experiencia es que Camilo explicó qué pasaba con los cerros y me sorprendió saber que hasta uno que, aparte de que no los visitamos, desconocemos la historia y creíamos que los cerros habían sido o han sido como los hemos visto siempre y no, y eso me pareció muy bonito también, como esa historia que cuenta Camilo del lugar donde uno llega, finalmente llega cuando termina la subida al cerro.
5: Exacto, sí, yo creo que acá hay una gran apuesta aparte de este proyecto porque nosotros creemos que pues los cerros orientales son el gran servicio ecosistémico que tenemos, de ahí provienen muchos de nuestros recursos, es el aire puro que respiramos, las fuentes hídricas que bajan por las múltiples quebradas que tiene Bogotá, y es un sitio que deberíamos poder conectar con él, identificarnos con este lugar, entender la importancia, lo que representa para la ciudadanía, pero lastimosamente hay muchas problemáticas por falta de control y herramientas de parte de las comunidades y sus propietarios, entonces temas como la inseguridad o temas como la afectación ecosistémica de estos lugares, el ingreso no autorizado, el que dejan basuras, perros, es todo, que entran con mascotas, todo esto es tratando de armar a la comunidad, a sus propietarios y a la ciudadanía para que hagan un ejercicio responsable de visitar estos lugares, y ya hemos logrado vincular, arrancamos con 5 jóvenes, hoy en día tenemos un grupo de guardabosques en 2 organizaciones distintas que ayudamos a constituir y suman más o menos 40 guardabosques que están cuidando este lugar, haciéndoles procesos de restauración, y de la mano con ellos lo habilitamos para que ustedes puedan visitarlo y en verdad aprovechar estos lugares. Tenemos en La Serrana cascadas, tenemos páramos sazonales, vistas, fósiles, quebradas, bosques exóticos, bosques de nativos, hay un sinfín de especies de aves, de mamíferos, de reptiles, y yo creo que todo esto es algo que parte también de la identidad de ser nosotros bogotanos y de aprovechar a conocerlos. Entonces, esta ha sido como la gran apuesta de entregar herramientas, tecnología, recursos y formación a estos lugares para que en verdad podamos como bogotanos ir a visitarlos.
3: Los senderos es una opción que le estamos proponiendo justamente con un experto que nos cuenta estos datos y que nos garantiza que hay cosas muy bellas que tenemos que conocer de nuestra propia ciudad. Hablamos con Camilo Robledo esta mañana en A Vivir, que son 2 días. Uno conoce o le han mentado, Camilo, 4 senderos. Ah, que el Aguadora, que el de Monserrate para subir por el otro lado, que se llama Los Peregrinos y otro par. Pero ¿cuántos senderos puede tener Bogotá en sus alrededores para poder conocer?
5: Mira, nosotros en este ejercicio, yo creo que fue lo que principalmente detonó querer solucionar las problemáticas de los cerros, es que nosotros hemos recorrido desde Usme hasta el Codito, hay una red interconectada de aproximadamente 200 kilómetros de senderos por los cerros orientales. La gran problemática es que está dividido en propiedad de muchas personas, debe haber cientos de propietarios en los cerros orientales con predios que justamente están reglamentados por una zonificación importante de esta Reserva Nacional y necesitan dar ciertas garantías para que se ejecuten estas actividades, como por ejemplo establecer unas capacidades de carga, unos senderos delimitados y sobre todo unos procesos de recuperación de esto. Entonces, el distrito ha hecho el esfuerzo de, a través del acueducto, adquirir varios predios, como tú lo mencionas, que mucha gente conoce, que es el sendero de la Quebrada La Vieja, La Aguadora, uh-huh, San Francisco y Chacá, y esos senderos son justamente hoy en día propiedad del distrito y los están tratando de habilitar a través del mismo proceso que nosotros hacemos desde el sector privado, pero hay una gran mayoría y de hecho más del 65% de los cerros orientales tienen un dueño privado, donde el distrito tiene problemas de poder interceder en estos lugares y los propietarios de poder empezar a habilitarlos. Entonces, adicional a estos que tiene el acueducto, que de alguna manera han venido habilitando y manejando los últimos años, hay otros como la Reserva del Santuario de las Mollas, o La Serrana, o Huisizuca, o Mano de Oso, que son reservas que estamos empezando a justamente operar para poder habilitarlos. Pero entonces, habilitados hoy en día, hay 13 senderos del distrito y hay un sendero autorizado, formalmente, que es el Santuario de las Mollas, y como les decíamos ahorita, La Serrana es el siguiente. Entonces, sumando La Serrana, tendríamos en total 15 senderos habilitados en los cerros orientales. Wow. Pero sin embargo, hay un montón de lugares en Bogotá que los bogotanos deberíamos conocer, ¿no? Están todos los humedales, están todas las cuencas hídricas, están los parques urbanos, todas las conexiones, el río Fucha, el río Tunjuelo, Entonces, la invitación es a que conozcamos Bogotá. Tenemos una de las estructuras ecológicas más importantes que puede tener una ciudad. Y se han hecho muchos esfuerzos desde el distrito de poder crear una conectividad ecológica, pero hay un montón de sitios, pero en los cerros tenemos 15 y la invitación es que vayan a La Serrana, que es una iniciativa, la verdad, muy linda, porque son los proyectos que han logrado vincular de verdad a la comunidad directamente y darles un protagonismo y una batuta para que lideren estos procesos. Entonces, son esos.
4: Camilo, algo también muy especial es que cuando uno imagina este tipo de planes, se imagina gente grande, hagamos parche y nos vamos y subimos el cerro, y es más por deporte, pero ustedes decían, aquí hemos traído niños a celebrar cumpleaños, podemos hacer también plan para celebrar, no sé, una fecha especial, y tienen además el espacio, es como le están dando otra vida y otro uso también a un espacio que como bogotanos tenemos, pero pues como lo hemos dicho durante toda la entrevista, muy poco reconocemos, por lo que hemos también mencionado, da miedo, uno cree que no es tan seguro. Ustedes tienen todas las garantías para que la gente tenga una experiencia diferente y pueda además hacer otros planes.
5: Sí, total, hoy en día, miren que en los cerros orientales está permitido hacer actividades de recreación pasiva, y eso a veces confunde, pero las actividades de recreación pasiva es todo lo que podamos hacer en la montaña sin generar una afectación, y que sean, como lo dice la palabra, pasivas. Entonces, senderismo, fotografía naturaleza, meditaciones, talleres, investigación, avistamiento de aves, todo lo que de alguna manera son las actividades, son permitidas hacerlas dentro de estas reservas que estamos habilitando, y hemos querido cambiar un poco el estatus busco ese tipo de experiencias en donde siempre están ligadas a una operación grupal con alguien o con la policía distrital subiendo a la vieja, en donde tenemos que ir en grupo, pero nuestra apuesta es poder habilitar estos espacios que tengan la garantía en señalización, en personal, en puntos estratégicos, en puntos de control, que las personas les permitan poder entrar a estos lugares de alguna manera también solos, ¿no? Muchos buscamos en este espacio no solo conocer el lugar, sino tener un espacio para estar con nosotros mismos, respirar, tener un momento de quietud, romper la rutina. Entonces, parte de nuestra apuesta es tener las garantías de que estos lugares se puedan habilitar para que ustedes entren a recorrerlos y hacer lo que ustedes, de alguna manera, claro, dentro de las actividades permitidas, hagan lo que quieran. Muchas personas suben simplemente 500 metros, se toman un café, están por la mañana, meditan en una piedra de las que tenemos lindas ahí en estos lugares y bajan. Otros sí dicen, yo quiero hacer todo el ejercicio del mundo y bajar a trabajar después. Entonces suben, hacen ejercicio, bajan, pero hay un sinfín de oportunidades para que aprovechemos estos lugares, y yo creo que parte de nuestra apuesta sí es que puedan hacerse todo este tipo de cosas y no solamente subir a hacer ejercicio, como la gran mayoría han sido como este el único propósito, y los horarios de apertura solo han sido por la mañana muy temprano para que la gente suba y todo, pero no, por ejemplo, La Serrana está prevista para que esté abierta desde las 6 de la mañana hasta las 4 de la tarde, que las personas puedan entrar hasta la 1 y que puedan desarrollar este tipo de actividades distintas.
3: Camilo, ¿qué se ha encontrado usted en estos senderos? Me imagino que ha visto unas cosas increíbles que tal vez no alcanzó a tomar la foto, pero que las vio y que las tiene como parte de su colección de lindos momentos en los cerros orientales de Bogotá.
5: No, pues mire, yo le voy a contar dos en específico, y yo creo que van por dos vertientes muy distintas. Una, por el lado ambiental, es haber puesto en estos procesos de monitoreo y de conservación de estos lugares las cámaras trampa, que son estas cámaras que con sensor se activan, y con una sola cámara, un mes, logramos avistar borugos, zorros, zarigüeyas, ardillas, tigrillos lanudos, pero un tigrillo lanudo, muchas especies de aves. Entonces yo creo que lo que más nos ha emocionado es darnos cuenta que gracias a estos procesos la fauna se está volviendo en los cerros orientales, en lugares tan cercanos como la circunvalar. Hemos visto zorros, lechuzas, búhos, pavas andinas. Entonces yo creo que ese lado ha sido muy emocionante, pero ese es del lado ambiental, pero del lado social, ver cómo se pudieron resignificar estos jóvenes de las comunidades vulnerables en un lugar donde de alguna manera estamos buscando lo mismo en común, ¿no? Proteger el medio ambiente, conectarnos con la naturaleza, cuidar nuestro territorio. Entonces ha sido muy, muy, muy valioso para nosotros ver cómo ellos se han sentido otra vez parte de la sociedad, una sociedad en estos barrios vulnerables que de alguna manera todo Bogotá les ha dado la espalda, igual que a los cerros, poder hoy en día resignificar también sus proyectos de vida, la sensación de ellos de sentirse importantes, y solo el hecho de ver la cara cómo les cambió desde los primeros días que empezamos a trabajar con ellos en los cerros, yo creo que ha sido de lo más motivante y de lo que nos ha movido un montón, y es ver que hay gente dedicada, amorosa y entregada a su territorio, pero con un montón de problemas y de falta de oportunidades, que de alguna manera uniendo estas dos como frentes tanto de estos jóvenes como de estos lugares un poco abandonados, ha sido espectacular la reacción de ellos y la resignificación de ellos. Eso como por viendo el lado ambiental y social, que es mucho como nosotros trabajamos, ¿no? Nosotros de verdad promulgamos que el turismo naturaleza, que va directamente relacionado a las comunidades, a conocer, a generar proyectos de vida, economías circulares, son la mejor herramienta y la más efectiva para en verdad generar proyectos de conservación. Ir, conocer, pararse, el conocimiento, como decimos nosotros, entra por los pies, y es ir, pararse allá, entender las problemáticas, saber lo que tiene, para que en verdad podamos en verdad identificarnos como bogotanos, colombianos, y encontrar el valor de lo que tenemos.
4: Camilo, algo muy especial también es ver ese trabajo que se hace con marcas privadas que deciden apostar también por este tipo de espacios, que también tienen como una cultura de sostenibilidad. Usted mencionaba, estaba mirando acá y no sabía que, por ejemplo, este sendero fue hecho al lado de Atmos, y el 1% de todo lo que ellos venden va directamente a este tipo de iniciativas. ¿Cómo logran ustedes trabajar con las marcas para que se logren este tipo de alianzas que logran, pues además de eso, ayudarle a los cerros, pues también es crearle una actividad a las personas de la ciudad donde tienen presencia?
5: Miren, yo creo que hoy en día es de conocimiento de todos que hay un gran interés por parte de las empresas y las compañías y organizaciones en tener una responsabilidad ambiental, y en este caso socioambiental. Buscar programas de restauración de lugares, de siembra de árboles, de poder hacer voluntariados, todo eso es una iniciativa que tienen las empresas, y nosotros hemos logrado canalizar a través de organizar muy bien estos espacios cuáles son las acciones que estas compañías y empresas pueden empezar a hacer dentro de estos lugares. En el caso de Atmos se ha acercado porque tiene un gran interés de conectar a sus usuarios con la naturaleza, de alguna forma es ropa deportiva, entonces el senderismo, el trail running los interesa muchísimo, pero sobre todo es tener un lugar donde pueden apropiarse en tener procesos de restauración. Con Atmos hemos sembrado cientos de árboles dentro de la reserva, hemos limpiado las quebradas, hemos hecho voluntariados de recolección de residuos, de recolección de brotes exóticos, que son estas plantas que no pertenecen al ecosistema. Entonces yo creo que tener este tipo de oportunidades, o por lo menos de espacios para que las marcas puedan trabajar, da la oportunidad, como una empresa como por ejemplo Atmos, de decir: yo quiero patrocinar, quiero apoyar este proyecto, quiero sembrar con ustedes, quiero traer a mi gente, quiero generar empleo. Y parte de alguna forma lo que tenemos pensado para las empresas es que puedan empezar a vincularse de esa manera. Entonces, bienvenidos, sí, pues me he dicho, a las empresas que tengan también la responsabilidad, la necesidad de sembrar árboles, de entrar en procesos de conservación y restauración con nosotros, bienvenidísimos, y uno de esos es Atmos.
3: Última, y es la que más le preocupa tal vez a las personas, Camilo, para dejar de hacer lo mismo, para dejar de ir a los mismos sitios, sino conocer Bogotá de una manera distinta, el tema de la seguridad. ¿Cómo hacemos? Tal vez muchas personas no se deciden porque dicen: no, me da miedo.
5: Sí. Nosotros, desde un principio con este proyecto, hemos tenido dentro de nuestro ADN la fervorosa creencia de que violencia llama más violencia. Parte de que nos sugerían cuando recorríamos los cerros, y de hecho yo fui doliente de muchas veces temas de inseguridad, nos robaron, claro, con arma blanca, y la necesidad de solucionar esos problemas siempre fue bajo la premisa de violencia llama violencia. Yo creo que es una realidad que se ha repetido en este país durante décadas, y es más bien antes de querer defenderse para poder subir a hacer ejercicio en el parque que tenemos el Metropolitano de Bogotá, antes que subir a defenderse, las sugerencias eran: suban con policías, suban con escoltas, no se dejen amedrentar. Era nosotros, entonces, para disfrutar los cerros tengo que entrar en confrontación con distintas pandillas. No, más bien vamos a solucionar el problema de raíz, entendamos de dónde vienen estos jóvenes, de dónde vienen estas pandillas, cuáles son sus problemáticas, y justamente tratar de volver lo que antes era un problema a la solución. Jóvenes que, entregados a su páramo, su territorio, solamente que con garantía de tener proyectos de vida, han asumido también el control de este lugar. Muchos los hemos sacado de la delincuencia, muchos los hemos sacado de la calle, propensos a delinquir. Hoy en día estos jóvenes que están trabajando con nosotros y que ayudamos a organizar una organización que se llama Eco Guardianes de la Montaña, autóctona y local de este barrio, empiezan a vincular distintos jóvenes que el sentido de pertenencia que tienen con su territorio, defender sus proyectos de vida y sobre todo sembrar una presencia constante en el territorio, nos han llevado a ejemplos como el del Santuario de las Mollas, que antes de que empezáramos era un lugar supremamente inseguro, a hoy en día, después de 5 años desde que empezamos ahí, hayan 0 incidentes de robo, justamente porque entregarle herramientas a estos jóvenes, entregarles el protagonismo, mostrarles que hay otros caminos y rutas para poder desarrollar sus proyectos. Entonces, principalmente ha sido capacitar y crear un pie de fuerza de guardabosques muy importante en los cerros orientales, que están desde las 4 de la mañana ya haciendo presencia en el territorio. Hemos cambiado la violencia por radioteléfonos, por protocolos, por maneras de trabajar también con la misma comunidad, ¿no? Estamos hablando que el barrio San Luis es una comunidad de 22,000 habitantes. Entonces, con un grupo reducido igual de esta gran comunidad, hemos logrado cambiar el estatus quo de decir pandillero ya no es cool, sino es cool ser guardabosques. Y entonces, en la seguridad, yo creo que ha sido de las joyas como más preciadas que hemos tenido en este proyecto, porque logramos demostrar que a punta de entregarle oportunidades y herramientas a la comunidad, logran asumir el control y defenderlo para que justamente esos episodios de inseguridad no vuelvan a suceder. Y la idea es justamente replicar exactamente lo mismo en la Serrana. Entonces, yo creo que hoy en día, si hay algo podemos estar tranquilos, es que es completamente seguro en nuestras reservas.
3: La Serrana motivó esta charla, pero si se dieron cuenta, Camilo nos hizo un 360 de muchísimas cosas que podríamos conocer: actitud, voluntad, pierda el miedo, déjese asesorar de gente como Camilo, y sobre todo disfrute su ciudad de una manera distinta. Camilo, gracias, gran abrazo, hermano.
5: Bueno, lo mismo para ustedes, muchas gracias por el espacio y los esperamos en la montaña.
3: En la montaña nos vemos, Camilo. Ya llega Hazel, mi banda sonora con Julián Díaz.
4: Ya pendientísima esa segunda parte.
3: Son las 8:58 en Colombia, 9:58 en la costa este de los Estados Unidos.

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5: 8:59 en Colombia, 9:59 en Caracol América.
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8: 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En Caracol Radio son las
9: 9:03 a.m.
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9: 9:04 a.m. y aquí están las noticias. El gobernador de Cundinamarca, Jorge Emilio Rey, anunció que se harán las investigaciones pertinentes sobre la legalidad de la mina en Cocunobá, en donde 4 personas fallecieron, Alejandra Uribe.
13: Julián, y es que según el gobernador, la mina contaba con un título minero y licenciamiento ambiental otorgado en diciembre del año pasado. Sin embargo, se está analizando si la boca de la mina hacia parte del lindero está autorizada. Recordemos que allí también se debe tener una licencia ambiental por parte de la CAR. También hay que recordar que los 4 mineros fueron hallados sin vida y fueron rescatados sobre las 3:00 a.m. y fueron identificados, según el gobernador, como Jimmy Ramos Rodríguez, Wilder Guerrero, Manuel Delgadillo y Jorman Schneider Briceño.
9: Y la comunidad del Catatumbo está reportando nuevas acciones militares contra campamentos del ELN. Jenny Márquez.
14: Nuevamente la comunidad de la región de El Catatumbo, al norte de Santander, reporta fuertes acciones militares contra campamentos del ELN. Habitantes de La Angalia, zona rural de Filo el Gringo, jurisdicción del municipio de El Tarra, reportaron durante la noche del sábado 9 de mayo y la madrugada de este domingo 10, fuertes operativos militares, al parecer, en contra de estructuras rústicas donde habían hombres del Ejército de Liberación Nacional. De momento, las autoridades no han hecho un pronunciamiento oficial para determinar si estas acciones militares son nuevos bombardeos contra el ELN en la región de El Catatumbo. Recordemos que para el mes de abril, el Ejército Nacional adelantó bombardeos contra campamentos de esta organización armada ilegal que dejó varios cabecillas e integrantes de esta estructura neutralizados.
9: Y fue desarticulada una red dedicada a la falsificación de dinero y también de billetes de lotería, Claudia Camila Vargas.
15: Julián, en concreto, 6 personas fueron capturadas y judicializadas por presuntamente fabricar y comercializar dinero falso y loterías adulteradas en Bogotá, Cali y Medellín. De acuerdo con la investigación, la organización utilizaba empresas de mensajería para mover los billetes y distribuirlos a través de loteros. En los allanamientos, las autoridades incautaron más de 57 millones de pesos falsos, 56 mil dólares y 412 billetes de lotería adulterados de distintos sorteos del país.
9: E investigan la muerte de un soldado en el departamento de Magdalena que estaría relacionada con la intensa ola de calor en el Caribe. Jesús Uribe.
5: Se trata de un joven soldado que recientemente había iniciado su servicio en la primera división del Ejército Nacional y que, según las primeras informaciones, presentó complicaciones de salud asociadas a las altas temperaturas que azotan a la región Caribe. William Reaña es meteorólogo del IDEAN y habla sobre las recientes temperaturas.
16: Está arrastrando la nubosidad más hacia la parte central del territorio colombiano, nos está dejando sin nubosidad esa parte por ahora. Entonces eso, claro, está despejando el cielo y más rayos van a incidir, eso va a aumentar la temperatura.
5: De igual manera, las autoridades abrieron una investigación para esclarecer las circunstancias de lo ocurrido.
9: Y quedó en libertad uno de los responsables de vandalizar una estación del MIO en Cali durante las marchas de antorchas de estudiantes de Univalle. Mayro Benavides.
17: Sí, se trata de Samuel Arango, un joven de 21 años que, según información preliminar, sería estudiante de sociología de la Universidad del Valle. Fue capturado en el barrio Panamericano y sería la persona que aparece en los videos de cámaras de seguridad del sistema MIO vandalizando la infraestructura de una estación. El alcalde de Cali, Alejandro Eder.
18: Hace un mes vimos como un grupo de encapuchados ingresó a varias estaciones del MIO para destruirlas. Capturamos al primero. Ofrecemos hasta 50 millones de pesos por información que nos permita capturar y judicializar a cada uno de los otros individuos.
17: Sin embargo, según conoció Caracol Radio por decisión de un juez, el joven quedó en libertad, aunque deberá presentarse periódicamente ante las autoridades.
9: Y el Servicio Geológico Colombiano confirmó que en la última jornada del volcán Puracé registró emisiones continuas de ceniza percibidas en la cabecera del municipio de Puracé. Richard Vidal.
19: Jaime Raigosa, coordinador del Observatorio Vulcanológico y Sismológico de Popayán, explicó que además de la ceniza, sensores satelitares detectaron emisiones de dióxido de azufre y anomalías térmicas en el cráter. A pesar de la visibilidad del fenómeno, el coordinador resaltó que estas actividades están contempladas dentro del estado de alerta amarilla en el que se encuentra el volcán.
20: Estas emisiones de ceniza han estado asociadas con el registro de un tremor continuo, que básicamente es una señal sísmica asociada con el movimiento de fluidos que puede durar horas e inclusive días. El volcán Puracé continúa en estado de alerta amarilla y este tipo de fenómenos que se están presentando en este momento están contemplados en este estado de alerta.
19: Entre tanto, el Servicio Geológico Colombiano reiteró el llamado a la calma y recomendó a la comunidad no acercarse al cráter de los volcanes Puracé, Piocoyo y Curiquinga y a informarse únicamente a través de los canales institucionales.
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0: Este clásico, este vocab se llama Son de Fugees. Mi banda sonora desde ayer es con un hombre que baila con la cámara, que sabe exactamente dónde está, depende del lente que tenga puesta esa bendita cámara. Porque si bien hay que tener una comunicación y un oído con los compañeros, si uno no es amigo del técnico, hermano, uno no queda bien. Juli, gracias por regresar, hermano.
1: Gracias a ti por volverme a invitar. Qué delicia, mi banda sonora. Adoro este programa.
0: Gracias, Juli. Vocab de Fugees, ¿por qué sí. en la vida?
1: Pues, resulta que esto tiene incidencia directa con mi entrada al mundo de la actuación ya en términos técnicos, cuando entré a la Academia Charlot.
0: Bueno, esa historia es increíble, porque usted ya estaba, pero enfilado a ser policía. Sí o sí.
1: Sí.
0: Y fueron tres clases.
1: Sí.
0: ¿En la Charlot? Eso fue en la Charlot, ¿cierto?
1: En la Charlot, sí, vale, increíble.
0: La primera fue con Fabiana Estudillo.
1: ¡Ush!
0: Continúe con las otras dos, ¿qué fue lo que pasó?
1: Resulta que... Uy, no, increíble. Bueno, re bien. Resulta que pasa y acontece que me llaman a mí y me dicen, papá, cuando termino de prestar servicio militar, me vuelvo carnicero, buscando una guita por ahí a ver cómo hacemos para sobrevivir.
0: ¿Carnicero?
1: Sí. Distribuidor ilegal de chorizo por toda Bogotá. Resulta que, bueno, ya ese negocio de las carnes, hubo un momento en que me tocó vender unas lenguas y ya eso fue la tapa.
0: ¿No le gustó?
1: No, ya lo pude con esto. Dice, bueno, ¿qué va a hacer con su vida? No sé, va a ver qué. No, se vuelve policía, papá. Va a hacer curso y tal. Yo, uy, bueno, listo, hágale. Voy y presento los papeles diciendo todas las mentiras posibles y me salí apto, a pesar de que quería decirme loco, apto.
0: ¿Usted quiere decir pie plano?
1: Sí, no,
0: apto, hijo único.
1: Sí, sí, apto. Está apto. Embarazado, apto.
0: Apto. No, hombre, mi mamá que, depende de mí, apto.
1: Y yo, bueno, listo, ya no hay nada que hacer, no me salvé de esta. Vamos, entonces, Yadira Chávez, que es la madrina de mi hermana.
0: Una de las fundadoras de la Academia Charlos, de hecho.
1: De Yadira, es la...
0: Sí, una
1: persona demasiado importante en el mundo de las tablas en esta ciudad, ¿vale? Es como que ella ha estado como ahí muy bajo perfil, pero hay que darle, y le doy en este momento, aprovecho los micrófonos para decirle que la amo profundamente y que le estaré eternamente agradecido por haberme dado un oficio.
0: Don Jaime Botero y ella fundaron la Academia de Charlotte.
1: Sí, exactamente, así fue. Pero ya cuando yo entré a estudiar, el maestro Botero ya había partido. Resulta que llega y me dice ella, oiga, ¿por qué no antes de irse a hacer carrera militar, a ser policía, a cagarse su vida, por qué no viene y se toma unas clasitas de actuación? De pronto usted sirve para eso, hermano. Y así no sirva, venga. Yo, bueno, listo, hágale. De puro esparche fui. Y el maestro Fabián Astudillo, que lo acabas de mencionar, él era el profesor de cuerpo. Y en ese momento estuvimos como 4 horas haciendo acrobacias, sobre todo botes. Y botes, y botes, y botes. Yo no lo puedo creer, ¿qué es esto? Y uno más, y uno más, y uno más.
0: Esto es un trabajo en la vida, en serio.
1: Exacto, dice que no lo puedo creer. La segunda clase fue una clase de historia del arte con el maestro...
0: Hasta allá sí no me alcanzó la investigación, dígame usted.
1: El maestro Rojas, él se llamaba... Fabio Rojas, creo que se llamaba. Y él me enseñó, lo primero que nos dijo es que, bueno, esto de la actuación tiene su génesis en la fiesta. Yo, ¿cómo así?
0: ¿Fiesta?
1: Dionisio, güey.
0: Baco.
1: Y no, ¿cómo así? O sea, uno se puede dedicar a algo en la que la pasa haciendo voltereta y monaría y además enfiestado, no.
0: ¿Y siendo otros? La
1: no.
0: Locura.
1: Y la tercera clase, que afortunadamente, y vuelvo y digo, gracias a Academia Charlot por haberme dado la oportunidad, sobre todo de haberme puesto un gran maestro al principio de mi oficio, porque fue ya improvisación de actuación como tal. Y él me enseñó, que no lo voy a replicar, pero me enseñó algo que tiene que ver con el misterio de nuestro oficio, que va mucho más allá del tema de poder ser o no ser famoso, de poder ser o no ser una persona en términos de carteles, o es algo que realmente se mueve en términos del espíritu, ¿sabes? Como es como una religión, más allá, mucho más profundo que una religión. Esto es algo, como dice un parcero al que amo, usted se monta y ya no se puede volver a bajar. Uh-huh. Y eso fue lo que me pasó a mí ese día.
0: Usted no se fue para la policía, se quedó ahí.
1: Imagínate yo llegar a la casa donde mi papá pues es un ex militar, mi mamá, uf, que amaba. Y yo dije, bueno, dama y caballero, yo no voy a ser policía, voy a ser actor. Permiso.
0: ¿Y se fue de la casa o qué?
1: No, pues no me fui de la casa, pero sí vino un momento de pesadilla, ¿vale? Mi papá se volvió loco, pues, mi mamá también. Me quitaron como todas las subvenciones y todas las posibilidades, ¿no? Pero pues ya cuando uno quiere, ya uno qué puede hacer, ¿vale? Uh-huh. Si algo se le metió en la sangre y en ese momento usted no puede parar. Entonces yo me iba desde el Perdomo, los que conocen Bogotá, uh-huh, saben que es el primer barrio de Ciudad Bolívar. Yo me iba desde el Perdomo hasta la 65 con séptima, caminando, cogía mi camino 3 de la mañana, así, listo, y a la de vuelta yo 2 cigarros y hágale, camine, bro, porque era lo que había. Uh-huh. Y tenía la belleza que mi madrina, Yaira Chávez, me daba trabajo, yo le hacía vueltas, ella me daba el almuerzo, yo le hacía los trabajos escritos a los compañeros, entonces me ganaba unos billetes, cuidaba a Carlos por allí, hacía chisgas y bueno, es como que un poco de monerías para poder salir adelante, bro, esa sobrevivencia.

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3: Ando así con los capos de capos, mis maestros en este oficio, que son Rolf y Heidi Abdelhal de Mapa Teatro.
4: Mapa Teatro, claro.
3: Sí, ellos... me enseñaron este camino y el día que yo conocí a Katica, que fue el día más hermoso de mi vida, que fue, les voy a contar la historia.
4: A ver, cuente.
3: Resulta que me invitan a trabajar en un grupo de teatro, que era un grupo de teatro que después terminó dándome mucha pereza porque el director no era un man realmente consistente con el oficio. Voy, la cita era en el Parque Nacional, contexto. Uh-huh. Eran las 3:33 de la tarde.
4: Okay.
3: Una hermosa tarde, primera toldada.
4: Llena de crepúsculos arrebolados.
3: Uy, se abre un claro en el cielo y una luz alumbra la rotonda del Parque Nacional arriba de la quinta.
4: Ajá.
3: Y empiezan a caer hojas de los árboles y una mujer que estaba sentada a espaldas de pronto voltea a mirar por el hombro izquierdo así.
4: ¿Izquierdo?
3: Sí, izquierdo. Me voltea a mirar yo. No lo puedo creer, ¿qué es esto?
4: ¿Y se encontraron sus ojos con los de Cata?
3: Se encontraron mis ojos con los de ella, pero en dos situaciones emocionales completamente distintas. Yo acababa de ver la mujer más hermosa del mundo, ella acababa de ver al hombre que le iba a robar.
4: O sea, la primera percepción de ella fue esa, ¿este man me va a atracar?
3: Sí. Así que, y eso que lo cuento yo, cuando lo cuenta ella, pues es mucho más chistoso.
4: Bueno, pero de ahí al hola, ¿cómo estás? ¿Cuánto tiempo pasó?
3: No, fue inmediato, es decir, como que ella se asustó y toda la vaina, pero dice, no, ¿cómo
4: ¿y usted
3: estás?
4: Qué le dijo? ¿Usted qué le dijo?
3: No, yo vengo para el grupo de teatro y dice,
4: Y ella también está en el grupo de teatro.
3: Está en el grupo de teatro. Resulta que en la UN Radio regalaban tiquetes para ir al cine, ¿no?
4: Ajá.
3: Entonces yo, no, ¿qué tal? Que sí, chévere, no sé qué. Regálame tu teléfono ahí como para estar comunicados.
4: Sí, no,
3: para,
4: claro, una cosa profesional, tu actor,
3: sí,
4: yo actriz.
3: Sí, no, eso es un tema para ver cómo, si se me olvida algo del...
4: no me míreme, no me besme, no, nada de eso.
3: Y como a los dos días, la llamo yo y le digo, oye, ¿será que me acabo de ganar dos boletas para ir a ver una película? ¿Será que tú quieres ir a ver la película conmigo? Y me dice, sí, claro, yo voy a ver la película con usted, pero no se haga ilusiones. Así me la tiro.
4: De buena.
3: Sí, vale.
4: O sea, no tengo parche. No. A mí ni.
3: Sí, así tal cual. Lo que es peor es que me veo plantado, amigo.
4: No jodas.
3: Sí, vale. Duro, vale. No, así no me trata la gente, vale. No. Sin ninguna misericordia. Después me llevó una chocolatina como de dos días de grande para reivindicarse.
4: Dos días de grande. Pero al menos tenía almendras o maní o no, puro chocolate.
3: No, una buena chocolatina. Una muy buena chocolatina. Pero esta canción fue la entrada de la ilusión del gran amor, ¿sabes?
4: Ajá.
3: Cuando yo estaba prestando servicio militar, era novio de una chica y pues desafortunadamente fue más... pues fue lindo, como todo, ¿no?
4: Claro.
3: Pero es como que después uno mira en retrospectiva y fueron muchas cosas muy hartas las que pasaron ahí. Entonces
4: pues uno llega y sale de la vida de la gente.
3: Sí, eso es así. Es
4: y
3: parte
4: así
3: del
4: uno
3: negocio.
4: Con la gente también.
3: Tal cual.
4: Corte A, amor de mi vida y lo más bonito.
3: ¡Ah! No, pero es que se los sabe.
4: ¿En qué momento ya la cosa se... pues después de la chocolatina dos días, no, no, eso se demoró más. No,
3: papi, este dice para acá, eso es de remar, mijo. Rebe y rebe, tres, como... No, es que esto lo tengo... Mi amor, qué pena, me lo tengo que contar.
4: A ver.
3: Resulta que llega y me dice, ya no usa ilusiones, no sé qué tal. Yo, bueno, eso no me da ilusiones, yo estudié la actuación también. Empezamos a entrenar ella y yo y nos volvimos los mejores amigos. Con todo lo que implica ser los mejores amigos, ¿no?
4: Claro.
3: Entonces, escucharle todo el tema de sus novios, ay, qué rico, su novio que me cuadre con esa, eso ahí fantástico, no sé qué tal. Yo estaba haciendo el Colombian Dream en un momento de mi vida.
4: La película de Aljuri.
3: Sí.
4: De Felipe Aljuri.
3: Uno de los personajes más alucinantes de mi vida.
4: Y una de las películas más alucinantes de Colombia.
3: Uy, güey, pues, eso es un viaje.
4: Como pega de rico este man en la película. Me acuerdo muy bien.
3: Sí.
4: ¿Y qué?
3: Resulta que... en un momento nos encontramos Kate y yo y pues como que ella estaba enrollada con su vida con otro chico. Yo,
4: sí.

0: bueno, listo, no pasa nada. Y yo empiezo como a diletar con una chica que me estaba cayendo allá en la en el rodaje, y una nena en la universidad, estaba como en ese momento de bonanza.
1: Claro, claro.
0: Y yo llamo a mi chica y
1: pivoteando,
0: le digo,
1: los que sabemos de básquetbol.
0: Exacto. Y yo digo, espérate, eso digo, y yo llego y la llamo a ella y le digo, oye, tenemos que vernos ya, vale, tengo que contarte todo, no, güey, pues imagínate, nos encontramos en la Candelaria, ajá, echando lora, no, imagínate que yo estoy enrollado con estas dos nenas, no sé qué hacer. Y ella me dice, bueno, pues yo le voy a dar algo más en qué pensar. Yo, no, marica, como era mi mejor amiga, yo pensé, algo le está pasando, toque irle a meter la mano a alguien, claro, vamos, claro, de una.
1: ¿Y qué? ¿En qué le dio?
0: Oye, es que yo quiero saber si usted quiere ser mi novio.
1: Ya yo no digo nada más. Hoy mi banda sonora es con Julián Díaz.

0: ¿Este es Sio Feliciano, Juli?
1: Sí.
0: Qué linda canción.
1: Cosas es... Uy, no.
0: Experto en ti, se
1: sí,
0: llama.
1: Sí, vale, era lo que... Yo conocí a Catalina Mosquera, la mamá de mis hijos, la mujer más hermosa de este hermosísimo planeta. Cuando yo la conocí, conocí el amor profundo. Uh-huh. Profundo, profundo, profundo. Y esta canción sonó en la primera noche en la que ella me aceptó una salida a ir a bailar. De hecho, fue mi mamá, que es mi gran alcahueta, la señora Ana Ruth, la que nos dijo, bueno, estoy mamá en esta casa, me llevan ya a tomar cerveza y a bailar, ya, ya. Yo, vamos, yo, bueno, señora, vámonos. Sí, nos fuimos y de pronto estábamos ahí como echando risa, no sé qué, y yo pues he sido como siempre, a pesar de que no lo parezca, he sido muy tímido, muy, muy, muy cuidadoso, que yo crecí con mujeres. Entonces, para mi mamá, güey, madre, cuidado, ahí le falta respeto a una nena, cuidado, y dice algo que no debe ser, cuidado, si pues,
0: ahí se porta mal.
1: Pero lo levanto, ese como, ese era. Entonces, Cata era mi mejor amiga en ese momento, y pues, bacano, la pasamos bacano, pero a mí me fascinaba. Uh-huh. Entonces, yo, en ese día que estábamos en África, que James Vargas, ojalá escuches esto, esto es un homenaje para ti también, porque era el bar de salsa más potente del mundo, ¿vale? En ese momento quedaba justo al lado de Mapa, en la 23, arribita de la séptima, que era ese bar. Y nosotros fuimos allá, fuimos a bailar, y de pronto sonó esta canción, y yo no había sacado a bailar a Cata en toda la noche. Ajá. Y ella me llevó, me ofreció la mano y me llevó a la mitad de la pista. Ay, mira,
0: o sea, a usted también le gustaba ella desde siempre, pero...
1: No, nunca me dejó de gustar, como que fascinado, pero fascinado, fascinado. Y me llevó a la pista, empezamos a bailar y de pronto, tú sabes, ¿no? Como la confluencia de la energía y nos dimos el primer beso. Y esta canción fue la canción de fondo, ¿vale? Y experto en ti, y yo quiero volverme experto en ti, ¿vale? Como sea, así como que tengo que hacer. No pasó absolutamente nada más. Fue un beso y ya, listo, como que una
0: prueba. Un beso y un desierto. Oiga, Juli, usted referenció ayer el trabajo, el segundo turno que tenía su mamá laboralmente hablando, y era en el Teatro La Baranda.
1: Sí.
0: El clásico teatro de la séptima con
1: 54.
0: 50 y pico, ¿sí?
1: Sí.
0: Del maestro Corrales.
1: Exacto.
0: En esa época el maestro Antonio Corrales estaba vivo.
1: Sí, sí, sí, sí.
0: ¿Por qué terminó trabajando ella allá? Y usted también como que vio gente actuando y dijo, uy, ¿qué es esto tan loco?
1: Sí, sí. Mira que, ay, que, uy, no, impresionante. Porque mira, te lo cuento así de rapidez. Mi mamá cuando decidió dejar de ser muchacha del servicio, empezó a trabajar en un lugar que en ese momento se llamaba La Torcuato. La Torcuato pertenecía a un señor peruano que era muy amigo de estas personas, dueñas de del maestro Corrales y otra persona ahí.
0: Guillermo Delgado era el otro.
1: Exacto, era con él. Y ellos fueron los que referenciaron a mi mamá, el don Ernesto, el dueño de La Torcuato, lo referenció a ella con ellos, para que cocinaran, porque ellos querían una alta cocina a muy bajo precio. Después fue mi mamá la que me contaba eso. Porque, y fue así como ella entró a trabajar, y claro, llegó un momento cuando yo estaba en vacaciones, y yo le decía, no, lléveme, porque yo la tengo que cuidar, mamá, usted se llega a las 12 de la noche, sale allá, y sola, nosotros vivíamos en ese momento en Santa Elenita, entonces tocaba bajarse en la calle 68,
0: y caminar,
1: y echar para adentro, eran como unas 8, 9 cuadras, 10 cuadras, oscuro eso, y en ese momento no existía ese CAI de policía gigante que hay ahí, sino que eso era potrero, y casas de latas, es decir, donde vivían los... pues zorreros, recicladores, sí. Era peligroso. Entonces mi mamá me llevaba a su trabajo y ahí fue que yo vi una obra, que es la primera vez que yo siento que realmente uno se puede morir de la risa, literalmente, se llama Orquesta Señoritas, no sé si la conoces.
0: La escuché, no, nunca la vi.
1: Uy, hermano, me acuerdo de esa obra, ¿cómo se llamaba? Luis Tamayo estaba.
0: Luis Tamayo, sí, claro.
1: Él, me acuerdo mucho de él, que era, él hacía dos cosas que era... Yo la veía noche tras noche esperando ese momento para volverme a jugar de la risa, porque era demasiado potente. Ajá. Y yo creo que eso fue como el primer acercamiento al mundo del teatro, como teatro, como teatro profesional, como tal. Eso fue.
0: Corte A, despuesito, vestido de langosta, en una vaina más rara. Eso nos lo va a contar en minutos. Experto en ti es Cheo Feliciano. Julián Díaz está en mi banda sonora.

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8: Toros del Valle y Paisas de Medellín cerraron la fase regular de la Liga Profesional de Baloncesto con victoria y aseguraron su presencia en las semifinales del campeonato. Paisas venció 86-79 a Cimarrones del Chocó, mientras que Toros del Valle superó 92-67 a Piratas de Bogotá. El técnico del equipo vallecaucano, Bernardo Fitz González.
9: Estoy muy contento con el equipo, la defensa del equipo, cómo corren, cómo juegan. El equipo está funcionando tremendamente en esa parte física, pero la parte física sin la táctica y eso no funciona. Jugadores de alto rendimiento como los muchachos colombianos, con dos días que paren ya empiezan a perder la forma y el ritmo.
8: Hoy jugarán a las 3 de la tarde Motilones del Norte frente a Sabios de Caldas y a las 5 Caribbean ante Caimanes de Llano. Toros tiene 26 puntos, seguido por Paisas con 23, Piratas de Bogotá con 22 y Cimarrones suma 21 puntos. En Manizales, con el juego Once Caldas Junior, desde las 6 y 10 de la tarde se cierra la fase de ida de los cuartos de final del fútbol colombiano. El vigente campeón tiene novedades. Giovanni Cárdenas.
10: Eduard, para el juego de esta tarde, Junior en el Palo Grande no va a poder contar con su carta goleadora, Luis Fernando Muriel. En los últimos partidos ha jugado 90 minutos, ha hecho un esfuerzo enorme, incluido Copa Libertadores y el partido anterior ante el Deportivo Pasto, que hizo doblete en la liga. Le está costando. El jugador ha sido dejado en Barranquilla por sobrecarga muscular.
11: Digamos, me ha costado un poquito desde la parte, digamos, un poco más física, ¿no? Encontrar ese ritmo. Creo que estos últimos partidos han sido muy buenos en ese sentido. Ya lo he manifestado que me siento ya, digamos, que casi ya en plenitud de condiciones físicas y eso me ha permitido que estos últimos partidos sean muy buenos, más allá de lo futbolístico, a nivel físico, que era lo que me interesaba.
10: Sin Jason Suárez, Kevin Pérez, Harold Rivera, Germain Peña, jugadores que no han sido tenidos en cuenta por el entrenador para jugar ante Once Caldas. El equipo espera estar a la altura, pues con Guillermo Paiva reemplazando a Muriel como centro atacante, la presión en la parte ofensiva se debe notar y el apoyo de los extremos. El jugador Cristian Barrios, quien reaparece por la zona izquierda, y por la derecha el juvenil Joel Canchimbo.
8: En partidos ya disputados, Nacional venció 2-1 a Internacional de Bogotá en el Estadio de Techo, en la capital colombiana. Tolima venció 1-0 al Deportivo Pasto en Ibagué y América igualó 1-1 con Santa Fe en Cali.

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5: 9:38 a.m.
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0: banda sonora esta mañana de fin de semana con Julián Díaz, actor. Actor en mayúsculas, que usted ha visto en series en Colombia, en el exterior, en una cantidad de películas y colaboraciones. Yo creo que usted es de los actores colombianos de los últimos 30 años que más películas ha hecho.
1: ¡Qué gran fortuna!
0: Grandes, medianas y chiquitas.
1: Sí, ya ahorita con las que hice este año, y que este año arrancó de una manera espectacular, sí, van 47 largos, increíble. ¿Vale?
0: ¿47 películas?
1: Sí.
0: ¿Largos?
1: Sí. Contando todo, ¿no? Yo hice cine estudiantil.
0: O sea, usted y Alvarito Rodríguez se dan en la jeta
1: no,
0: felices.
1: Pero él es, no, el capo, capo de capos es él.
0: Saludo para Alvarito.
1: Sí, él es, y acabamos de hacer una película impresionante que se llama Judas. Ajá. Cine Quindiano, un abrazo gigante para Andrés Loa y para Manuela. Impresionante producción, ¿vale?
0: Y está a punto de salir Lactar, la Lactar, más reciente de Trompetero.
1: Uy, sí, aprovecho todo el mundo, salas de cine 14 de mayo, pero eso está impresionante. La historia de una mujer de 62 años que termina embarazada. Ajá. Que le toca luchar realmente por la dignidad. Mujeres, masivamente a las salas de cine Lactar.
0: 14 de mayo.
1: Sí.
0: En una sala de cine cerca a usted. Ay, déjeme preguntarle por algo. Hemos sugerido lo de usted vestido de langosta. ¿Qué sí. era eso? Usted, no, esa es una cosa. Y la segunda, ¿cuánto casting había? Casting que usted se ganaba.
1: Sí, bueno, te voy a contar esa historia que es hermosa. ¿Vale? Resulta que nosotros con mi hermano Andrés Gaitán, yo ya estaba estudiando la Charlotte. Y él también había estudiado en La Mama, había estudiado actuación y en ese momento él estaba estudiando literatura, creo, en la Nacional, o estaba estudiando en ese momento y estaba por retirarse o se acaba de retirar, no recuerdo muy bien. De pronto, yo me acuerdo, estaba en una clase improvisando así en forma, estaba atendiendo a mis compañeros, pero uno por uno, y me dice, oiga, brother, marica, imagínese que en la Nacional están haciendo casting para los proyectos de grado, hermano, ¿por qué no se va?
0: Los que estudiaban cine y televisión
1: sí,
0: en esa época.
1: Exactamente.
0: Se llamaba la carrera.
1: ¿Por qué no se va? Y porque no nos vamos allá y hacemos casting, marica, quien quita nos ligue algo, y dice, uy, vamos de una, brother. Hicimos 8 castings ese día y nos los ganamos todos.
0: ¿Y cómo se escogió entonces el de la langosta? ¿Ese fue uno de los que se ganó o no?
1: Y paradójicamente fue el último y no me iban a hacer casting porque yo era una persona negra. Ajá. No por racismo ni nada, lo más mínimo, sino porque en el casting, eso me ha pasado varias veces, ¿sabes?
0: Que más adelante me cuenta eso porque sí. yo me sé ese cuento.
1: Y resulta que esos manes me vieron, uno de ellos me dijo, no, pero pues hágale casting a Julián, hermano, que hágale casting, no importa, hágale. No, pero es que el concepto, hágale casting, y me lo regalaron, el casting, me lo gané. Ajá. Y resulta que ese proyecto Langosta terminó siendo el punto de partida de todo lo que hoy día me está pasando en términos de...
0: De su primer largo.
1: Ese fue un mediometraje que hicimos.
0: Pero gracias a eso,
1: sí.
0: Ciro Guerra y
1: sí,
0: dice, venga para acá.
1: Sí. Es que Proyecto Langosta se convirtió en un documento de estudio. Ajá. El formato, porque en ese momento era el primer documental ficción que se hacía en la universidad y era de los primeros que se hacía en el país, incluso me atrevería a decir con todo el respeto como en Latinoamérica, ese conceptualmente, circunscribir un personaje ficticio en una situación real, eso no se hacía.
0: O sea, era usted disfrazado de langosta.
1: Exacto.
0: Improvisando
1: 100%.
0: O sea, la edición de eso.
1: En la Plaza de las Nieves, pues, yo no sé, se volvieron locos.
0: Bravos.
1: Porque además teníamos sesiones, sí, claro, se hacía digital.
0: Se hizo Serna.
1: Serna, ay. Sí. Sí, Andrés Serna, sí. Es capo, genio, claro. Ojalá vuelva a dirigir, vale. Yo hago eso y conozco a Ciro Guerra y conozco a mis maestros Mapa Teatro, conozco Mapa Teatro y conozco a Felipe Aljure y a partir de ahí...
0: Todo reventó,
1: vale.
0: Oiga, ¿y este del amor sí. para la historia por qué?
1: Ay, por mi chica, vale. Esa me la dedico cuando llegó nuestro primer hijo.
0: ¿Aaron?
1: Aaron Dinari, Dios Mosquera, que fue un momento así como de... Uy.
0: Oiga, ¿cómo fue volverse papá?
1: Fascinante. Es decir, mucho susto.
0: Claro.
1: Mucho susto. Que te cuento una anécdota así como... Fue un momento demasiado difícil en mi existencia porque no teníamos dinero, pero teníamos la ilusión de que lo podíamos lograr, ¿sabes? Uh-huh. Y en un momento en que yo salí de la casa, yo le dije, no sé qué vamos a hacer, pero fresca. Y no, yo estoy tranquila. Estoy con 8 meses de embarazo, pero estoy tranquila.
0: Pero dele, fresco.
1: Sí, usted vaya y hágala. Uh-huh. Y cuando yo regresé a la casa, me dijo, le voy a dedicar una canción. Y sale con esta joya, vale.
0: Ay, no.
1: amor para
0: pero mire, mire la vida como es. Después llega Olofi.
1: Olofi, que yo tuve la gran fortuna de recibirlo con mis manos. Ese man nació en nuestra casa. Eso fue partera, partero. Alucinante.
0: Claro. Y después, ustedes que no tenían un duro, llegó Oro.
1: No, bueno, cuando llegó Oro, ya la situación
0: ya
1: económica
0: había
1: ya.
0: Dos
1: era,
0: duros.
1: Sí, ya. Dos y medio. No, cuando llegó Lofi, digamos que realmente el que le tocó patearse como toda la vuelta siempre es el mayor, ¿no?
0: Claro.
1: Entonces, Aarón fue el que nos acompañó en el momento más complicado. Ya él abrió el camino y nos puso el pan debajo del brazo, lo puso al servicio de todos para que todos pudiéramos comer. Cuando llegó Lofi, la situación ya estaba mucho más tranquila. Ahora, tú sabes que la situación de los actores, cuando uno no tiene subvención del Estado, es fluctuante, ¿vale? Claro. Eso tiene sus subidas, pero yo, Julián Díaz, yo me considero una persona absolutamente afortunada, porque siempre, siempre he tenido trabajo. Ah.

0: canta Lauryn Hill. Ahí también está Wycliffe John.
1: Sí, sí, exactamente, señor. Y en ese momento eran pareja.
0: Killing Me Softly with His Song. Bueno, sí. Juli, ¿qué pasó aquí?
1: Bueno, resulta que un día yo estaba presentándome por allá en Bosa, en una... en la Biblioteca El Tintal. Uh-huh. Estábamos presentándonos una obra de la Corporación Colombiana de Teatro que se llama Detrás de Nosotros. Uh-huh. Y estaba todo perfecto en mi relación, ya éramos pareja con Cata y todo estaba funcionando de a las mil maravillas, cuando de pronto recibo la llamada y la frase que todos los hombres tememos.
0: Tenemos que hablar.
1: Sí, tal cual. Sí, sin remojo. Yo, pero uy, ¿cómo así? Si todo estaba perfecto. Y esta señora, así sin ni más, no, es que no sabe qué, terminemos. Esta vuelta
0: ¿por
1: se
0: acabó?
1: No, ella, ni ella misma sabía. Como un tema
0: una
1: como
0: crisis,
1: de,
0: una crisis.
1: No, un momento en que, no, después, digamos, como que ya haciendo la tarea, era el tema que ya no estaba acostumbrada a tanto amor en términos de una. Yo soy avasallador, ¿vale? O sea, como,
0: te voy a ¿cuál amar. Fue su primera pista? Bueno, pero volvieron.
1: Sí, fue mucho después. Pero el día que ella me termina hoy, digamos, me termina hoy, y estábamos mañana cumpliendo aniversario. Es decir,
0: no,
1: era...
0: qué mala pata.
1: Sí,
0: qué mal timing el
1: no,
0: de ella.
1: No, re mal. Claro, yo tenía todo, tenía serenata alquilada, tenía, bueno, restaurante, todo. Un saludo para mi amiga Dumbira Sax, porque tirando los últimos cartuchos a ver si podíamos salvar la vuelta. Ajá. Yo le dije, marica, a Marle una serenata, Cata, saxofón. Ajá. Y yo he hecho unos poemas, a ver si pronto, ya tú sabes, le tiramos el flow. Y ahí me dice, listo, vamos para esa. Y llegamos a la casa de ella a las 12 de la noche, perdón, porque era para celebrar el aniversario. Mi chica vive en un lugar que se llama La Colombina, sector de Nueva Argentina, Jerusalén, Nueva Argentina, en Ciudad Bolívar. Sí. Que es cerca de Sierra Morena y eso es una loma. Esa noche estaba absolutamente despejada. En un momento, estrellitas, llegamos ella, Dumbira Sax y yo, y de pronto se empezó a toldar la noche. Entonces estaban las luces, la bruma, ¿sabes? Como cayendo goticas en un farol amarillito, que era el que es el que está en la esquina de la casa, y uh-huh. Empieza esta amiga mía con su saxofón, que además es impresionante.
0: ¿Y tocó Killing Me Softly?
1: Killing Me Softly, fue la que tocó. Y yo empecé.
0: ¿Y Cata cayó, no?
1: No, es nah. Más duro. Yo hablándole de Cortázar. De hagamos el cíclope, ¿sabes? Uh-huh. Rayuela y sí, tal, claro. Fragmentos de Rayuela, Benedetti también, uh-huh. Táctica y estrategia, sí. Botándole los que
0: Becker,
1: son,
0: todo es, eso.
1: Es los que son.
0: Y nada.
1: Nada, marica, no cayó y fue una noche así absolutamente hermosa. Pero después ella me dijo, no me dijo nada, me dejó en silencio, no me respondió nada, en visto así de la manera más ordinaria. Y se pone ahí, había acabado y yo entré. En la depresión más ruda del mundo, Ale. Uh-huh. Y me entró esa depresión en un momento realmente peligroso, que es deprimido y con plata. Empecé a beber, uh-huh. A beber mucho, beber, beber, beber, beber, beber, beber, hasta que mi último, digamos, como un recuerdo consciente de ese momento era yo debajo de la cama con un pitillo y una caja de aguardiente, tomando la decisión de que ya no podía. En serio te lo digo. No poder respirar, la tusa de no poder respirar, el dolor en el alma, y yo no aguanto esto, no aguanto, y han pasado como 15 días tal vez.
0: ¿Y cómo se recuperó entonces?
1: Fuimos, me enteré que ella tenía una función de...
0: Porque ella, hay que decirlo, ella es docente, actriz.
1: Potentísima.
0: Trabaja en temas de afrocolombianidad.
1: Sí. Tenemos una fundación que se llama Diocajo Generación Arte Afro, tenemos sí. Abiertas inscripciones ahorita para el nuevo parche. Uh-huh. Y es como, ella es bailarina, sobre todo es una bailarina muy, muy impresionante. Ella se presentaba con ese grupo de calle y yo pues como un buen carepan dulce fui a llevarle agua, llevarle su botellita de agua porque ella me vio y dice, no, pobre, no mentiras, nos volteamos a mirar y, ok, mi marica, realmente, ¿por qué fue que terminamos, marico? ¿Qué fue el problema? Uh-huh. Y empezamos a hablar por teléfono, hola, ¿qué tal? ¿Cómo estás?
0: Como si hubieran vuelto a comenzar.
1: Todo de cero. Y fue hermoso, porque empezamos a hablar y hablar y hablar, de pronto un día nos encontramos y como que...
0: Volver a construir.
1: Fue inevitable, ¿sabes? Como, exacto, volver a ensamblar el barco, ¿vale? A ver qué fue lo que pasó, y pues ya, de eso hace 22 años, 23 años.

0: La voz de Pavarotti para algo llamado Nessun Dorma. ¿Por qué se conmueve tanto, Juli?
1: No, marica. Qué gran entrevista, mi hermano.
0: Muchas gracias, Juli.
1: Mis hijos y mi hija son el tesoro más grande de mi existencia. Todo tiene sentido porque ellos están por acá. Dos momentos. Este, cuando terminé con Cata, en ese momento que éramos novios y volvimos. Antes de volver, yo tuve una cosa muy fea en mis pulmones. Algo pasó en mi sistema.
0: No, pues usted estaba absolutamente descompensado.
1: Sí, triste.
0: Su cuerpo comenzó a reaccionar, triste, obvio.
1: Y se me cerraron los pulmones y no me entraba oxígeno. Yo nunca fui al médico para ver qué fue lo que pasó. Simplemente era como, no me entraba oxígeno. Por cosas de la vida, mi hijo me empezó a acariciar en un momento y me preguntaba, papá, ¿en serio te vas a morir? ¿Me vas a dejar solo?
0: ¿Cuál de los
1: dos? El mayor.
0: Aaron.
1: Sí, lo amo, papacito. ¿En serio? Pero como él era muy chiquito, tenía como 3 años, algo así.
0: ¿Te vas a dejar morir, papá? ¿En serio?
1: ¿En serio? No puede ser, vale. Si usted me va a dejar a mí, yo dije, no, todavía no. Venceré, marica, venceré, era la palabra, no, todavía no puede ser, vamos para adelante, y otra vez mis pulmones empezaron a llenarse de oxígeno, empezaron a llenarse de poder, y ¡puf! Antes de esto, resulta que nosotros supimos que estábamos embarazados de
0: Lofi.
1: De Aarón.
0: Ah, de Aarón, antes sí.
1: Estábamos embarazados de él, quedamos embarazados, y mi chica tiene una gran preocupación, que era el hecho de seguir siendo ella el gran ejemplo que es para sus hijos, ¿no? Entonces, inexpertos, en el tercer mes, segundo mes de embarazo, nos dio por hacer acrobacia.
0: ¡Ay, no!
1: Ella.
0: ¡Ay, no me asusté!
1: Y amantar bicicleta y no sé qué y tal, y en un salto, ¡puf! Tuvo un dolorcito. Entonces, uy, no, como que la cagamos, no, mejor nos quedamos quietos, todo bien, listo. Ajá. Nos fuimos para Candelaria, de Candelaria fuimos al Caullar, fuimos donde metí a Griselda, y yo soy el sobrino favorito, obvio. Y nos dieron comida, la pasamos delicioso. A la de para acá, cuando ya nos devolvíamos, mi tía Griselda me dijo, no, usted no se van a ir en cualquier bus, qué pena, pero se me dan en Pullman, pero nos pusieron un puesto que en teoría era de los mejores puestos, pero resultó siendo el peor puesto. Okay. O las señoras embarazadas, las chicas embarazadas, el puesto número 1, número 2 de los buses, no.
0: ¿Ah, ese no?
1: No, porque está sobre la rueda.
0: Ah, entendí.
1: Y la rueda, la vibración es constante.
0: Sentías todo, claro.
1: Y es algo que aparentemente es imperceptible, pero nosotros estábamos en tercer mes de embarazo.
0: Claro.
1: Resulta que la vibración hizo sangrar a Kata. Y ella, ay, la cosa fue así. Yo estaba viendo una película que se llama El Vengador, que no sé si es esta de Nicolas Cage, que se vuelve como una calavera, bueno, una película ahí de película de bus.
0: Sí.
1: Y yo ahí todo. Pues,
0: buena categoría, película de bus.
1: Sí, yo estaba ahí como viendo la película, de pronto mi chica se levanta, fue, puchica, venga, perdón, tengo chichi. Se va para el baño y de pronto se regresa a los 3 segundos.
0: Estoy sangrando.
1: Estoy sangrando,
0: ay,
1: Julián,
0: no,
1: yo, güey, puta, no, no puede ser. No. Voy a la. Lo que yo vi en el baño fue, sí, como que no. Ahorita viene el milagro.
0: ¿Perdimos el bebé?
1: Sí, marica. Pues, salgo yo del baño, yo, señores, qué pena. Cualquiera que por favor nos regale un minuto de celular, necesitamos hablar con alguien.
0: ¿Con
1: mi
0: médico?
1: Mujer está embarazada y está sangrando. Las luces de los celulares se prendieron inmediatamente. Le contestaron al chofer y le dijeron, hermano, la única posibilidad es que lleguen al próximo pueblo, que es Cajamarca. Porque no podemos mandarle ayuda a la línea.
0: Estaban bajando la línea.
1: Exacto. Estábamos en la línea. Y llegamos a la línea y llegamos al hospital de Cajamarca, que no es un hospital, es un centro de salud.
0: Sí, claro.
1: Ahí con una cosita más, pero era un centro de salud.
0: Hace 20 y pico de años.
1: Y, exacto. Ajá. Hace 20 años exactamente. Y resulta que mi yo le digo a la enfermera que estaba ahí, que era una señora, oye, es que mi esposa está sangrando. Ah, no, eso ya lo perdió.
0: Ay, no.
1: Está gran hijo, sí. Perdón, pero es que, o sea, no recibió así. Yo, uy, no, Dios, la volteé a mirar y fe en Dios, fe en Dios, fe en Dios. Se me volvió un mantra, fe en Dios. Y yo estoy diciendo fe en Dios y pum, pasa una patrulla, una moto con dos policías. Yo digo, amigo, acá solo está la enfermera, necesito que por favor venga el médico, que alguien le atienda a mi mujer.
0: ¿Qué es esta historia tan angustiante?
1: Fueron los manes hasta la casa del médico, le devolvieron al médico como un preso, puede ser el policía, médico, policía.
0: O sea, era sánduche de médico.
1: Sánduche de médico. Sí, mostaza.
0: En una moto.
1: En moto, en cama de moto. Y llegó el man y el man la revisó y dije, pues sí, efectivamente, pues la cosa está seria, pero no te puedo decir absolutamente nada, porque aquí no hay cómo, aquí no tenemos nada, no tenemos ecógrafo, tenemos nada. Entonces, al otro día, Cata no podía comer nada porque si... desafortunadamente mi hijo no estaba, entonces tocaba hacerle el grado, entonces no podía comer absolutamente nada. Al día siguiente fue la maratón de recoger papeles, porque ya en ese momento era beneficiaria. Uh-huh. Entonces, siendo beneficiaria, no la podían atender directamente, sino a partir de unas autorizaciones y no sé qué huevonadas, porque esto ya era con traslado. Y no, esta historia es hermosa, por eso es Nelson Dorma. Y era como llegar con muchos papeles en la mano de saliendo de Cajamarca, llegamos en ambulancia a Ibagué. En Ibagué era, ella la metieron en un cuarto y yo era pasillos, pasillos, pasillos, pasillos, pasillos, reuniendo papeles hasta las 5 de la tarde, hermano. En una situación que era límite.
0: Bueno, ¿y?
1: A las 5 de la tarde le hicieron... y yo, listo, ahora sí vamos a hacer la ecografía. Y a los 2 minutos, pues, la gran noticia. Sí, está vivo, está tranquilo, todo bien. Sí, así, tal cual. Y vinieron 8 días de... Nosotros no teníamos un peso ahí, Mary, que es como que... Pero yo, ¿por qué no me volví como contador? No sé, como algo... Que estuvimos viviendo 8 días en Ibagué, ella en la cama del hospital, yo durmiendo en el suelo del hospital.
0: Claro, como toca a veces.
1: Como con cobijitas, comiendo las enfermeras, que Dios las bendiga, les decía que me daban comida, claro. Me daban todo. Lloraba mucho, mucho, mucho, mucho. Decía, puta, veré la luz, pronto comeré pan de nuez, seré grande. Seré grande. Y en ese momento, cuando llegamos a Bogotá, que la vuelta a Bogotá fue en una van. Con ella con las piernas hacia arriba.
0: Recomendación médica.
1: Y de ahí para allá todo ella se volvió una, pues era una pesadilla para ella. Ay, porque no. Cualquier medio esfuerzo, pum, sangrado y cola para el hospital.
0: Bueno, y hace parte como de las historias de hospital que muchas personas hemos tenido.
1: Uy, sí, vale.
0: Y afortunadamente la cosa salió bien porque Aaron está sano y salvo. ¿Se garantiza una siguiente generación de actores, bailarines, actrices en su familia o no?
1: De chef y de futbolistas, que ¿verdad? Son actores potentísimos. Mi hijo segundo ha hecho 2 películas ya y estuvo en un par de series y el primero también hizo una película, pero la pasión de ellos, el mayor es chef. Uh-huh. Y gracias a Dios también es como que encontró pasión, sea lo que sea. Ajá. Y el otro es futbolista, ¿qué tal me salga por ahí un James? Una
0: vaina de esas.
1: Un Messi.
0: Oiga, Juli, gracias, hombre, por haber venido estos 2 días a contarnos parte de su historia, muchos de esos cuentos que no sabíamos de usted.
1: Ay,
0: gracias,
1: sí,
0: por compartirlos con tanta generosidad, hermano.
1: No, a usted, mi hermano, muchas, muchas, muchísimas gracias por esta invitación tan fantástica, por permitir colocar aquí el corazón, ¿sabes? Y larga, larga, larguísima vida este programa tan hermoso, papacito. De corazón.
0: Gracias, Juli.

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7: 10 de la mañana, 4 minutos.
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7: 10 de la mañana, 5 minutos, y aquí están las noticias. Y comienza el segundo día de las honras fúnebres del ex vicepresidente Germán Vargas Lleras. Laura Saavedra.
10: Sí, Julián, ya aquí en el Palacio de San Carlos, desde aproximadamente las 9 de la mañana, dieron el acceso para los medios de comunicación y ya hace pocos minutos abrieron las puertas al público en general que quieran venir a despedirse del ex vicepresidente Germán Vargas Lleras, quien se encuentra aquí en el féretro, en el Salón San Carlos, cuyo cuerpo estará hasta las 7 de la noche. Desde temprano comenzaron a llegar sus familiares, amigos y allegados, y hasta ahora ya se puede ver público en general que vienen a despedirse de uno de los políticos más influyentes del país. Para hoy se espera la visita de expresidentes de Colombia, así como de políticos influyentes. Así las cosas, este es el panorama que se divisa a esta hora en el Palacio de San Carlos, donde se desarrollan las honras fúnebres del ex vicepresidente de la República.
7: Y Yarumal, en Antioquia, despide a Mateo Pérez Rueda, el periodista asesinado en el departamento. Este domingo se realiza el funeral del periodista Martín Díaz.
11: Este domingo, desde las 2:30 de la tarde, se realizará el funeral del periodista Mateo Pérez Rueda en Yarumal, al norte del departamento de Antioquia. La Eucaristía se celebrará en la Basílica Menor de Nuestra Señora de las Mercedes y posteriormente será sepultado en el cementerio del Carmen.
7: Y el IDEAM alertó por temperaturas más altas de lo habitual durante mayo. ¿Seguirán así el resto del mes, Luisa?
12: Pues, Julián, Colombia vivió una de las primeras semanas de mayo más cálidas de los últimos años, especialmente en la región Caribe, San Andrés, Islas y sectores de Boyacá, donde ocurrieron eventos térmicos extremos. En la región Caribe, por ejemplo, los incrementos estuvieron principalmente en Valledupar, San Andrés y Santa Marta. En la región andina, en Barranca Bermeja, Medellín y Bogotá. En Quibdó y Leticia también se evidenció la misma tendencia nacional de calentamiento anómalo. ¿Qué se proyecta? Pues la entidad dice que las altas temperaturas prevalecerían durante inicios de la semana entre el 11 y el 17 de mayo.
7: Y en el mundo, a esta hora avanza la logística del desembarco y repatriación de los pasajeros del crucero afectado por hantavirus. ¿Cuántas personas han salido del buque, Eddie?
13: Julián, vea, ya desembarcaron 25 personas de los 151 pasajeros, son 14 españoles, 6 canadienses y 5 franceses. Todos ellos ya se montaron en aviones para regresar a su país. Ahora, en el caso de los españoles, volaron hacia Madrid y hace minutos llegaron al Hospital Militar Gómez Ulla, y ese es un detalle clave. Los tripulantes todos son asintomáticos, pero eso no implica que no puedan estar contagiados y por ello todos llegan a su patria, pero hacerse revisiones profundas para determinar que no llevan el hantavirus. Se espera que hoy concluya el desembarco, que toda la gente o buena parte de ellos regresen a su país, y mañana el buque Hondius sale con una parte de la tripulación hacia Países Bajos.
7: Y el humedal El Curibano en Neiva acogió una jornada internacional que reunió a expertos, estudiantes y familias en torno al avistamiento de aves. Valentina Gasca.
14: Más de 40 especies de aves fueron registradas en la plataforma Merlín durante el Global Big Day realizado en el humedal El Curibano de Neiva. La actividad contó con la participación de la Asociación Ornitológica del Huila, estudiantes del SENA, fotógrafos y amantes de la naturaleza, quienes disfrutaron del canto y avistamiento de la avifauna presente en este ecosistema urbano. Desde la CAM destacaron la importancia de estos espacios para conectar a la ciudadanía con la biodiversidad y promover la conservación ambiental.
7: Y mucha atención, que a esta hora hay congestión vehicular en la vía principal que comunica los departamentos del Quindío y el Valle del Cauca por un accidente de tránsito que deja como saldo un motociclista muerto, y en este momento solo hay paso a un carril.
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0: Son las 10:11. Gracias por continuar con nosotros en esta mañana de fin de semana. Gracias a Juan Gabriel por este amor eterno que es sin duda, Hazel, una canción representativa muy especial, no solamente de la cultura latinoamericana, sino de los días de la madre para los que hablamos en español. Muchas madres ya no están y se recuerdan justamente con este tema. La mamá de Juan Gabriel falleció, si no estoy mal, a mediados de los 70. Y él lanza la canción 10 años después para recordar a la mamá. Y así como su mamá, la canción es eterna. Se llama Amor Eterno, Hazel.
1: Sí, con esa canción empezamos esta tercera hora ya de A Vivir y que son dos días. Esta fue de mis selecciones de todas las opciones que tenemos. Y los invitamos a ustedes también a que nos digan cuál es su canción del Día de la Madre a través de nuestras redes sociales, @vircaracol en X. Bueno, Twitter, Instagram, @vircaracol, también nuestro fanpage en Facebook, @avivircaracol. Y un abrazo, por ejemplo, para Gloria Inés Pedraza, que nos dice: mi banda sonora con Julián Díaz, su voz deja ver su sencillez y su autenticidad, su historia de dificultades y éxitos es aleccionadora, su alegría es la mejor enseñanza. Abrazos, Julián, y gracias. Qué belleza ese mensaje de Gloria Inés. Estuvo muy linda esa banda sonora, qué linda, más lo que ella dice, la alegría de Julián es contagiosa. Y en Instagram nos saluda Yagoesa22, que señor actor, una historia de vida de admirar. La Yanelisa Almonte manda muchos corazones, aplausos, caritas así enamoradas por la foto de Julián en nuestra red social. Megan Bisuarte, hola, saludos desde Cali. Oscar Santos, manager, actorazo. Y Juan Pablo dice: felicitaciones, mi negro. Y Chalo Méndez nos pone: negro, sabroso y divertido, tremenda vibra.
0: Julián Díaz, que a propósito está escuchando. Hazel, ¿usted se acuerda que ayer Julián puso un tema de los Enanitos Verdes? Uh-huh. Comenzó a llorar y dijo: papá, perdón. ¿Se acuerda que lo dijo ayer al aire?
1: Sí, estuvo fuerte, Julián. Si cree que nos está escuchando, un abrazo. Lo más reciente que yo vi fue la película que hizo con Flora Martínez, y esa mujer habló maravillas de Julián y por qué él fue el elegido para hacer ese personaje justo en esa película. Y escuchando la banda sonora es como: Flora tiene toda la razón. O sea, es un sol de persona.
0: Él le dice a su papá: papá, perdóneme. Y cuando yo le pregunto qué pasó, él me dice: porque fui muy responsable, ahora que soy papá, entiendo que mi papá hizo lo mejor que pudo con las herramientas que tenía en ese momento.
1: Tal cual.
0: Quiero que escuche una cosa, quiero que escuche algo que Julián me envió después de escuchar mi banda sonora de ayer. Este es un extracto de lo que, es la totalidad del mensaje que me envió Julián. Escúchelo.
2: Marito, nada, le escribo para contarle que se dio el milagro increíble. Logré hablar con mi papá. Y pues nada, gracias por haber sido usted intermediario emocional de este encuentro, de esta situación, pana. Chévere, chévere, chévere.
0: Es una cosa interna, estoy violando la confidencialidad del mensaje de Julián, pero es que me parece tan potente. Ellos llevaban mucho tiempo sin hablarse, años, sin tener ningún tipo de contacto. Y resulta que, no conozco los detalles del encuentro, pero volvió a verse y a hablarse con su papá después de haber charlado aquí en A Vivir, que son dos días con nosotros.
1: No,
0: y de
1: gracias,
0: pedir perdón
1: a
0: al aire de una manera tan honesta. ¿Ah? ¿Qué tal eso? Sí. Dígame algo.
1: Dígame usted qué se siente más bien, Andrés. O sea, yo me pongo a llorar.
0: No, yo también. El poder de la música, de la reconciliación, que mandó un mensaje. El poder de la humildad de un tipo como Julián, hombre, que es gigante, gigante,
1: es
0: gigante. Como decía la voz, es chévere ser humilde y él lo es completamente.
1: Chévere ser grande, pero es más grande ser chévere.
0: No. Espectacular. Solamente quería compartir con usted y con nuestros oyentes justamente eso.
1: Y además tan lindo, ¿no? Julián, pues tener esa confianza de abrir su corazón y contar, que nos perdone además la infidencia, pero pues qué bonito.
0: Sí, ojalá me siga teniendo confianza.
1: Obvio, y que además sea un ejemplo. Si por ejemplo usted, por razones que sea, si son cosas que se pueden hablar, no sé, como que uno no tiene la oportunidad de resolver cosas con los papás, eso es muy fuerte, o sea.
0: Uy, sí. Y en un día tan especial como hoy, además, el Día de la Madre, mandamos un mensaje muy bello.
1: Que sea una
0: oportunidad.
1: Le quiero presentar
0: a Denise Suárez. Ella es colombiana, es palermuna, es decir, de Palermo, en el Huila. Campeona colombiana de robótica y representará por segunda vez a nuestro país en el Robo Rave Japón 2026. Denise, bienvenida, ¿cómo estás?
3: Hola, buenos días.
0: Denise, ¿desde dónde nos contestas?
3: Desde Juncal.
0: ¿Desde dónde, perdóname?
3: Desde el corregimiento de Juncal.
0: desde el corregimiento allá en Palermo, en el Huila. ¿Ya le dijiste feliz día de la madre a tu mamá, Denise?
3: Señor.
0: Bueno, Hazel, ¿la escucha, Denise?
1: Denise, gracias por estar aquí con nosotros esta mañana. Y empecemos por esto súper importante. ¿Cómo logra que fuera seleccionada para representar a Colombia, nuestro país, en el Mundial de Robótica? O sea, en agosto, nuestra invitada Denise va a estar en China representando al país, pero ¿cómo llegas a ser seleccionada para poder hacer este viaje a China?
3: Pues yo ya viajé a China, solo que ahora tengo una competencia mundial en Japón. Uh-huh. Pues en el año 2024 gané un participé en el TIC 2024 y me gané la credencial de China. Y en el 2025 me gané otra credencial, pero para ir a Japón. Y en el TIC 2026 me gané otra, entonces tengo dos credenciales.
1: Mejor dicho.
0: Otra infidencia de este programa con Denise, y vamos a abrir hoy a vivir, que son dos días, a eso de las 8 de la mañana. Pero resulta que allá en la vereda donde ella vive se fue la luz y hasta ahora volvió la bendita luz.
1: Menos mal volvió.
0: ¿Cómo haces para hacer una dura en robótica, Denise, a veces sin luz?
3: Porque a mí me gusta.
1: Denise, esta participación que van a tener en Japón, ¿cómo son las condiciones de la competencia? ¿Les entregan como la tarea antes de viajar o cuando ya están en el sitio les ponen como la competencia en tiempo real? ¿Cómo funcionan estas competencias?
3: Pues la verdad usted puede elegir qué categoría puede hacer. Yo para Japón voy a participar en la categoría sumo. Uh-huh. Pero sumo en personas son allá. Nosotros nos toca con robot. Nos toca construir un robot desde cero con Legos. Y allá nos toca hacer una programación que haga el mismo como una instrucción de que busque el robot y lo debe que empuja hasta sacarlo. El que lo saca, el que quede dentro del círculo de madera, que se llama dojo, es el ganador. Y ahí con las otras rondas gana puntos para la final.
0: Denise Suárez nos contesta desde el Huila, desde Palermo, en una vereda cerca del centro urbano de Palermo. ¿Cuántos años tienes, Denise?
3: 12 años.
0: Bueno, ¿y con quién vamos a ir a Japón? ¿Quién te va a acompañar?
3: Pues aún no sabemos muy bien, pero si Diosito lo permite, vamos a ir como en el Mundial de China, con mi papá y con mi mamá.
1: Denise, algo importante, y es que, como lo hemos dicho, nos va a representar como país en esta competencia robótica, y sabemos que hay un recurso entregado por la administración para cubrir parte de los gastos. ¿Qué falta en este momento para que sea posible que puedas viajar con tu familia a representar al país en esta competencia?
3: Pues como he visto, para ir hasta Japón es para vuelos y esos son caros. Uh-huh. Entonces,

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3: DenisRobótica.com. Denis termina en E. DeniseRobótica.com. Denis, estamos pendientes de ti. Un saludo muy especial a tus papás y gracias por atendernos en este día.
4: Muchas gracias a ustedes por darme esta oportunidad, este espacito para la entrevista a Caracol Radio y a ustedes, Andrés y Heine.
3: Muchas gracias, Denis. Qué bella.
5: Un abrazo grande. Y Andrés, para todas las personas que están escuchando, las aerolíneas también, para que podamos seguir respaldando este tipo de personas que lo que siempre queremos nosotros resaltar en el programa es esos colombianos que hacen país desde el ámbito público, privado, los que quieran ayudar a Nis. Andrés, si nos recuerda la página para que se contacte, obviamente, con los papás de Nis para hacer posible esta representación en Japón.
3: La página es deniserobótica.com. Uh-huh. Ella se llama Denise, tiene 12 años y va a representar a Colombia nuevamente, como siempre o como muchas veces ocurre, con recursos propios y familiares, haciendo rifas y muchísimas cosas para poder representar a nuestro país. Ella ha sido, ella estuvo en el International Space Center en la NASA y ocupó el tercer puesto. También estuvo en el campeonato internacional TIR, campeona en la categoría de algo que se llama Maze Inc. y mucho más. Así que vale la pena apoyar a Denis. En segundos, uno de los recomendados de Hazel, La Casa de los Espíritus, que se volvió serie y que ya está disponible.
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10: Desde muy pequeña, mi abuela comenzó a llenar cientos de cuadernos de anotar la vida. Para que 50 años después, yo reconstruyera esta historia.
11: Es especial, Clara.
3: El clásico de la literatura latinoamericana, que tuvo una película hecha por Hollywood en los 90, regresa, convertido en un audiovisual bellísimo. La historia fantástica de Isabel Allende, que se llama La Casa de los Espíritus, ya está disponible en una plataforma cerca a usted. ¿A dónde se fue? ¿Con quién habló? ¿Y hace cuánto teníamos guardado esto, Hazel?
5: Andrés, le cuento que gracias a Prime Video estuve en Chile, hace 2 años estuve en Santiago de Chile, y obviamente duramos guardando el secreto 2 años porque no podíamos decir nada, teníamos embargo, estuvimos además, ya me empecé a ver la serie, y en el tercer episodio, cuando ya Esteban y Clara están casados, que llegan a una casa, nosotros estuvimos ahí escondidos. Ayer le mostré a mi mamá cómo yo estaba escondida atrás de esa silla. Estuvimos ahí, tuvimos la oportunidad de ver la grabación de una de las escenas, estuvimos visitando la ciudad, el elenco, y tuvimos la oportunidad de hablar con Alfonso Herrera, quien es Esteban Trueba, y además es el actor que representa toda la vida del personaje, porque en el caso de Clara, por ejemplo, son 3 actrices las que cuentan la historia de este personaje. Así que hablamos con Alfonso Herrera, mexicano, que hace el papel de Esteban Trueba, con Dolores Fonsi, de Argentina, ella hace de Clara del Valle ya grande, con Nicole Wallace, española, que hace a Clara del Valle cuando está joven, Juan Pablo Raba, colombiano, él es el tío Marcos Cortés, y también hablé con Fernanda Castillo, quien es Fero La Trueba, la hermana de Esteban en la historia, y pues son los personajes principales, algunos de los personajes principales de esta serie que nos alegra muchísimo, y les decía hasta más adelante que es una de las mejores adaptaciones que he visto. Han hecho Pedro Páramo, Cien Años de Soledad, La Vorágine, y esto de La Casa de los Espíritus. Andrés y oyentes, si tienen Prime Video, de tarea, lo empiezan y no van a poder soltarla. Qué bien les quedó.
3: Bueno, aquí está la charla que tuvo Hazel con, ¿me recuerda el apellido de Alfonso?
5: Alfonso es Alfonso Herrera, que Alfonso muchos lo Herrera. Recuerdan por Rebelde, pues ya ha hecho mil cosas, pero él hizo parte de Rebelde.
3: Protagonista de La Casa de los Espíritus.
5: Alfonso, bienvenido, ¿cómo estás?
12: Muy bien, contento. Gracias por venir hasta acá, gracias por las horas de vuelo y por estar en el set de Casa de los Espíritus.
5: No, estamos felices, y además quería empezar por... me acuerdo alguna vez cuando hiciste La Gran Dictadura, que tú estabas frente a unos actores

0: que hay unos que todavía te refieres como maestros y decías que los veías y decías como, uff, todavía me falta.
1: Claro.
0: Han pasado 10 años, cuando nos explican la sinopsis del personaje que vas a hacer, hay muchos que tienen como diferentes actores durante la historia y tú eres el único que va a personificar lo que pasa en esta historia. Ahora dices, no, uno no termina de aprender, pero cuando me dijeron que ibas a hacer eso, es como, no, ya está. ¿Cómo te ves tú 10 años después de haber dicho, me falta mucho, a tener este reto de hacer un personaje en toda la historia?
1: Ajá. Yo creo que cuando también uno llega a cualquier proyecto con la conciencia de seguir aprendiendo, creo que ese siempre va a ser un buen camino, porque creo que uno nunca termina de aprenderlo todo. Obviamente en ese momento yo me topé con estos grandes maestros, como es el caso de Joaquín Cosío, de Damián Alcázar, de Noé Hernández, de Enrique Arreola, que son actores que yo admiro y que seguiré admirando porque son mis maestros y los maestros de muchos otros compañeros. Pero hablando de este personaje en particular, me siento muy honrado, me siento muy feliz, porque es un gran reto, pero por otro lado es una gran oportunidad de poder encarnar este personaje que tiene un arco tan amplio y tan complejo. Entonces, estoy feliz, pero al mismo tiempo muy ansioso, pero al mismo tiempo con muchas dudas, pero al mismo tiempo con ganas de ver qué va a seguir, qué va a pasar el día de mañana en el set, porque muchas veces esas respuestas van llegando ahí mismo. Pero muy agradecido con Fábula, muy agradecido con la plataforma, con Prime, por esta oportunidad, y pues feliz de también encarnar a un personaje tan complejo que pertenece a una novela tan leída, tan conocida en la literatura latinoamericana y por ende en la literatura universal.
0: Hay algo siendo como el paralelo que pasa a nivel del personaje por la edad, y es como el, obviamente está la palabra del reto, pero el maquillaje, el vestuario ayudan muchísimo, y pensaba como en Marlon Brando, en lo que hizo en el Padrino, de el envejecer estando tan joven y lo que logró, porque es una historia muy compleja. Y quiero saber uno cómo hace, cuál es el miedo más grande como actor, decir, bueno, tengo esta edad, no he vivido este tipo de cosas, tengo que asumir un montón de cosas que tengo que aprender de la mano, además de, o sea, se arma con vestuario, con maquillaje, con los compañeros. ¿Qué miedo tiene uno como actor para enfrentarse a la historia?
1: Pues yo creo que es un impulso, ¿no? Como que el entender todo lo que le pasa a este personaje es como subirte en esa resbaladilla y un poco confiar en esa energía cinética que te va llevando poco a poco. Obviamente hay muchos temas de maquillaje, hay muchos temas de vestuario que apoyan, pero lo que va a sustentar al final de cuentas el personaje es la verdad. Y creo que eso es lo más importante. Tratar de encontrar la verdad en el personaje, independientemente de cuál es el contexto, cuál es la edad del personaje. La verdad es la verdad, y creo que eso siempre va a ser el mejor apoyo para cualquier actor o para cualquier personaje.
0: Bueno, pues Alfonso, gracias por estar con nosotros.
1: Te agradezco mucho.
0: Mañana.
1: Muchas gracias. Bienvenida.
2: Bienvenida, gracias por estar con nosotros.
0: Cuando quiera, que necesita. 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
3: desquero. Usted habló con todos, no solamente con Alfonso. ¿Con quién más habló?
0: Andrés, hablamos también con Dolores Fonsi. Ella es argentina, estuvo en las preseleccionadas a nominada al Oscar. Ella es una gran actriz, también es directora de cine. Y le cuento que justo vi el primer episodio antes del lanzamiento en una función de prensa, y como la gente no sabía, hay un momento que empieza a contarse la historia, aparece el tío y le graban solamente las botas, y cuando sube la cámara y todo el mundo en la sala vio a Juan Pablo Rafa como, ¡hay un colombiano! La gente no sabía. También hablamos con él, que como les digo, él es el tío Marcos Cortés, y aquí está nuestra conversación con Dolores Fonsi, quien es Clara del Valle, ya grande, y con Juan Pablo Rafa, aquí en Avir, que son 2 días. Quiero empezar por algo que me llama mucho la atención de este proyecto, y es que a pesar del libro ser muy chileno y que representa mucho la historia del país, que se haya abierto la puerta a tener actores de España, de Argentina, de Colombia. Hablaba ahora con el periodista argentino, como qué bonito tener a una argentina, y como colombiana cuando supe que estaba Juan Pablo, es como qué bonito pues ver a una persona que hace parte de tu país en un proyecto tan importante. ¿Eso le suma, le pone un riesgo más, lo tienen en cuenta de repente al estar en un proyecto de esta magnitud?
4: Es bueno eso que decís, porque siento que la representatividad latinoamericana puesta en un actor de cada país de la región le va a dar un va a tirar a la gente de cada país mucho más que si fuese solo interpretada por actores chilenos, uh-huh. ¿no? Entonces es verdad que eso es que en un momento no se entiende por qué, ¿no? tan abierto a el elenco, ahora que decís esto tiene una gracia, que es que saber que hay un actor de tu país que está interpretando eso con otros actores de la región le da como un le va a imprimir un interés mucho más particular. Está bueno.
5: Sí, yo creo que llevamos ya tiempo haciéndolo y creo que la llegada a las plataformas nos ayuda a esta idea de que somos una región enorme con un mismo idioma y que a veces pareciera que somos territorios completamente diferentes. O sea, realmente tenemos una cantidad de territorios que hablamos una misma lengua. ¿Y por qué no estamos haciendo más este crossover, este cruce de fronteras? ¿Por qué no estamos colaborando más? Entonces, ojalá proyectos como estos sean además puertas para seguir abriendo y darnos cuenta que tenemos muchas historias en común, además. Y aunque son historias locales, pero hay muchos temas con los que uno puede empatizar con otras regiones. Y cuando nos damos cuenta que grandes películas argentinas triunfan en Colombia, en Chile y en Venezuela, y viceversa. O sea, tenemos muchas historias que contar. Y esto es lo único que hace fortalecer esa idea de que podemos abrir esas fronteras.
0: Teniendo en cuenta eso, por ejemplo, la resiliencia argentina, que igual también en Colombia nos ha tocado demasiado, algo lindo de Clara es todo lo que tiene que pasar alrededor de la historia, y quiero saber desde el punto de vista de la construcción, no sé si ya te había pasado, que aquí tenemos ese personaje en tres etapas distintas, con tres actrices distintas, y es como medio el Vito Corleone de la serie. ¿Cómo fue ese proceso de estás viendo lo que está haciendo Nicole o te estás alejando lo que está pasando ahí? ¿Cómo funciona cuando uno tiene un antes?
4: Poco, pero por ejemplo el otro día hice un poco un trabajo con Moira, que es la coach de acento, que me dijo, ¿querés ver cuando te casaste?
0: ¡No!
4: ¿Querés ver cuando nació tu hija? Sí, entonces me mostraba eso. Y está bueno porque sí es verdad que yo lo que trato, o sea, lo que pedí es, por ejemplo, bueno, cuando entra en trance, ¿cómo lo hace Nicole? ¿No? Si tiene algún tic, algún gesto particular, o qué, o sea, tratar de repetir en las tres actrices que tengamos alguna cosa. O sea, encontrarle detalles que unifiquen ese personaje, y eso es divertido. Entonces, verla cómo actúa en un poco de... No vi tanto tampoco, uh-huh. Me llegué el jueves pasado. Pero ver un poco eso es como agarrar la posta y hacerla crecer, ¿no? Como eso es de los desafíos más grandes de hacer el personaje y de lo más entretenido también. Y a la vez no recae solo sobre mí, porque bueno, yo de 12 años no puedo hacer algo que sea IA.
5: ¿No? Exacto.
4: Sí.
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7: El lateral izquierdo vallecaucano Johan Mojica terminó resentido en el partido donde su equipo Mallorca igualó 1-1 frente al Villarreal en la fecha 35 del fútbol de España. Mojica fue sustituido al minuto 62. Salió por sus propios medios caminando, pero se aseguró que fue una molestia muscular de aductores la que obligó a su cambio. Mojica es uno de los elegibles por Colombia para el Mundial de 2026, posición en la cual nuestro país tiene pocas variantes. Álvaro Angulo, Juan David Cabal como alternativa, y los lesionados Cristian Borja y Deiber Machado. Hablamos ahora del fútbol colombiano, complemento de los cuartos de final ida en esta fase de la Liga 1. A las 6:10 en la tarde, Once Caldas se recibirá al campeón Junior. Mauricio Gómez.
8: Eduard, se agotó la boletería para el partido de esta tarde-noche en Palo Grande para el juego entre Once Caldas y el Junior de Barranquilla, el que se espera la asistencia de cerca de 30.000 espectadores. Y de eso justamente habla el capitán del Blanco Blanco, Dairo Moreno, que ya superó la barrera de los 900 partidos como profesional y quien destacó que el apoyo de la hinchada será fundamental para el partido ante el Tiburón.
9: Estoy contento, motivado. Creo que el equipo está muy motivado por volver a jugar unas finales. Es un partido complicado, es un rival difícil. Entonces nosotros tenemos en nuestra casa con nuestro público sacar una ventaja bien grande para ir a Barranquilla tranquilo para obtener la clasificación. Son finales, partidos son diferentes, hay que estar desconcentrados y muy motivados para afrontar estos partidos. Sabemos que el equipo está cogiendo un nivel muy, muy alto, de todos los jugadores estamos motivados, concentrados, entonces creo que el día domingo tenemos que estar así para sacar un buen resultado, para irnos para Barranquilla con la ventaja.
8: Las puertas del Palo Grande se abrirán a las 4 de la tarde para el juego programado para las 6:10. En la nómina del Once Caldas no se avisoran cambios con relación al triunfo ante Nacional en la fecha anterior.
7: Y en la Liga Femenina de Fútbol, el Deportivo Cali con goles de Lady Cobos en dos oportunidades. Ingrid Guerra y Loren Sánchez venció 4-0 al Real Santander en la 10ª fecha de la Liga. El equipo azucarero pasó al primer lugar del campeonato con 23 puntos, seguido por Nacional y América con 21 y Millonarios cuarto con 20 unidades.
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2: Hazel Mora es Caracol Radio.
3: Desde muy pequeña, mi abuela comenzó a llenar cientos de cuadernos de anotar la vida.
4: Estamos hablando de la Casa de los Espíritus, un material que Hazel tenía guardado hace 2 años.
3: Sí.
4: Estuvo en el rodaje, por eso está hablando así como en secretico, porque pues no se podía saber mucha cosa. Ella tuvo en primicia hace muchísimo tiempo estar justamente ahí, en el lugar del rodaje en Chile, de una historia latinoamericana maravillosa que se llama La Casa de los Espíritus. Recapitulando, ¿con quién hemos hablado esta mañana?
5: Andrés, ya hablamos con Alfonso Herrera, quien personifica a Esteban Trueba. Hablamos con Dolores Fonsi, ella es Clara del Valle cuando es adulta. Y con Juan Pablo Raba, que personifica al tío Marcos Cortés en esta historia escrita por Isabel Allende ya hace 40 años, porque además también hace parte de la celebración del libro de este aniversario y lanzamiento de esta serie, que cabe además mencionar algo muy importante. Eva Longoria es productora ejecutiva. Pablo Larraín, que ha estado nominado al Oscar, también hace parte de las personas que están detrás de esta producción. Y una canción que, mire, la primera vez que la escuché sin ver la serie, Mon Laferte a uno le pone la piel de gallina. La canción oficial de la serie la escribe y la canta Mon Laferte en el intro, además divino, se llama Nuestra Casa. Tiene un montón de detalles, Andrés, esta serie que lo llenan a uno, pues uno que es cinéfilo y que le encanta este tipo de contenido. De verdad se nota cuando hacen algo con cariño. Los acentos, les menciono, Alfonso es mexicano, Dolores es de Argentina, Juan Pablo es colombiano, Nicole, que también hace de Clara, es de España. Ese acento desaparece. No es chileno como tal, porque obviamente también el chileno es muy difícil de hacer, pero hicieron un acento que lograra como entender en dónde estaban y que fuera muy latinoamericano. Yo, todos decían lo mismo, como no es chileno, es muy parecido a, porque la idea era que pues la gente se sintiera identificada y que fuera como el acento de la serie. Suena muy chileno, me parece, y lo lograron. Lo que hace la española es como hizo esa niña, se le va el acento por completo. Impresionante lo que hicieron.
4: Lo hace maravilloso. Detalle no menor, La Casa de los Espíritus fue una película hecha por la industria cinematográfica más importante del mundo, por Hollywood, por allá en el 93.
5: No,
4: ahí actuaron Meryl Streep, Jeremy Irons, ahí estuvo Glenn Close, bueno, también una referencia muy bonita. ¿Con quién vamos a hablar ahora?
5: Pues seguimos nuestra charla con, les mencioné que está Clara del Valle Grande, Dolores Fonsi, les mencionaba la española que hace un trabajo precioso, ella se llama Nicole Wallace y ella es Clara del Valle Joven. Y hablamos con ella junto a Fernanda Castillo, mexicana. Ella interpreta a Férula Trueba, la hermana de Esteban Trueba, uno de los protagonistas.
6: Yo quiero empezar con el reto de tomar esta historia tan cercana al público chileno. Y sé que tienen un coach para el acento. Hace poco hablaba con una actriz que es de Madrid y hacía un personaje andaluz. Y uno cree que por la misma región pues es fácil hacer el acento, es como pues están en España. Ella me decía que en escena era como, ay, soy andaluza, pero no tengo que hacer el personaje y tengo que actuar México y España haciendo, me parece a mí, los acentos más difíciles de Latinoamérica, como sí. Ha sido ese proceso in situ.
7: Sí. Es gracioso porque justo el proceso que he hecho para conseguir el acento es guiarme por el andaluz, porque el andaluz es más parecido a lo que puede ser Latinoamérica o Canarias, por ejemplo, también. Entonces, fijarme mucho en eso, la coach justo siempre me decía como, tú haz que eres andaluza. Creo que eso y también yo al principio tenía miedo, pero en cuanto llegué, estamos todo el rato con gente chilena y a mí se me pega muchísimo. Ya, o sea, digo sipo todo el rato, sí, ¿cachai? Sí. Y todo el rato se me pega todo. Entonces eso ha sido más fácil y creo que también es una ventaja porque te ponen personaje muy rápido. Yo el poder de repente, es que entro en Clara súper rápido, entonces para mí me ayuda un montón, la verdad.
8: Yo siento que te separa de ti. Sí. No, el hecho de que suene de otra manera y entonces no se parece a ningún otro de tus personajes, sí. O sea, actualmente siento que es un desafío, pero es una herramienta también para contar, porque además tu cuerpo, tu boca se acomoda de otra manera, sí. Entonces tu cuerpo se acomoda de otra manera para decir estas cosas y tu cara se acomoda de otra manera, entonces sí es un desafío fuerte porque como dices... claro, no te suena a nada conocido.
6: No, yo te vi ahora en la escena y yo, ¿what? Sí, Fernanda.
8: Pero emocional, pero y tienes que conectar que emocionalmente este nuevo sonido toque con tus fibras emocionales. Pero ha sido además de que el trabajo de la coach ha sido maravilloso, ha sido un viaje muy lindo. Y qué bonito que de repente a nosotros en México nos pasa mucho que gente de fuera se adapta, ¿no?, a México a decir como un tipo de neutro. Porque esto además es un neutro latinoamericano, sí. Porque no es completamente chileno, no es un, de alguna manera, un neutro de Latinoamérica, para que todo se pueda entender y se entienda que es donde estamos, pero se entienda. Pero de verdad subrayo el esfuerzo enorme que hace la gente por adaptarse a una nueva cosa. Y también hacen eso los personajes aquí. Todos están adaptando de alguna manera a algo nuevo en sus vidas, ¿no? O a una situación en sus vidas. Entonces, nos funciona bien. Pero estamos todo el tiempo, claro, los de afuera estamos todo el tiempo antes de entrar. ¿Cómo se decía esto? ¿Cómo
6: sí,
8: se decía?
6: Claro.
8: A ver, dime esto antes de...
6: El cerebro tiene que tener como sí. 8 funciones al tiempo
8: sí.
6: para lograrlo. Hay algo especial en ustedes dos además, y es que a ti te llevamos viendo con personajes muy fuertes, muy duros, que sé que las mujeres se acercan y gracias, Fernanda, porque por ti logré dejar a mi marido.
8: Sí, sí.
6: Y tú, las generaciones se han conectado porque han sido personajes muy de tu edad, muy contemporáneos, y estás ahora casi que señora de época con hijos, y tú, ese personaje es súper, como, es como una conchita, como sí, que sí, está sí. encerrado. ¿Cómo ha sido eso, desprenderse un poco de lo que tienen tan arraigado y llegar a unos personajes que además la gente quiere y reconoce porque es un libro que tiene traducciones en el mundo?
9: Sí, sí. Porque hay una película que
6: además,
9: dice...
6: Además, sí,
7: no, claro, eso es una presión un poco heavy. Sí, creo que es la cosa que más me apetecía del proyecto, como que cada proyecto, en cuanto más pueda separarme del de antes, mejor... pero sí, muy diferente la época, el estilo de vida, la mentalidad. Creo que Clara, justo como que siempre me pasa que los personajes me tocan en un momento donde algo me está pasando relacionado a ellos. Clara como que justo vino en mi vida en el momento en el que estaba muy espiritual y en el que estaba abriéndome a un mundo de yoga y de aprender de las energías y tal, que fue como, ah, ok. Y pero sí que es verdad que es muy diferente y tiene una dulzura que no he hecho en otros personajes, y pero es divertido, es creo que gracias a eso lo coges con más ganas y te apetece más hacerlo, y porque si no, cuando te quedas como todo el rato haciendo el mismo personaje, al final todos se mezclan y ya no tienes ganas y es más complicado, pero sí, es muy feliz la verdad de que haya pasado.
8: Yo como dices, justo ese es mi trabajo siempre, como que siempre digo algo que no se parezca a nada que yo haya hecho antes. Me gusta que la gente no me reconozca, me parece que es parte de lo que tengo que hacer como actriz, sobre todo mientras siga avanzando mi carrera, no parecerme. Este personaje, cuando yo leí la novela la primera vez, me voló la cabeza, porque además me parece que es una visionaria. Es un personaje que termina, una mujer completamente encerrada, no solamente en la religión, en el patriarcado, en haberse quedado sola, en las normas de lo que debe ser, y de repente conoce a otra mujer que la y se abre a amarla sin tener ningún tipo de prejuicio, y entonces me parece que es, o sea, que está adelantada a su tiempo, entonces
7: sí,
8: a su propia mentalidad y a su propio y a su alrededor, y es una mujer que se termina liberando. Entonces me parece que un compromiso que sí tengo es que los personajes, a toda esa gente que me sigue y que le han movido y que tal vez los han tocado más allá de solo entretenerlos y sino de motivarlos a cambiar su vida, me parece que este personaje también cumple con ese cometido de seguir inspirando. Hay más de lo que nos imaginamos, ¿no? Hay más. Si logramos escuchar nuestra voz propia y encontrarnos a nosotros mismos, está bien seguir esa voz. Y entonces en ese compromiso creo que este personaje sigue, aunque es muy diferente, sigue esa misma línea de compromiso con el público de entregar este tipo de mensajes, ¿no?
4: Bueno, La Casa de los Espíritus ya está en una plataforma cerca a usted. Hazel tuvo el chance hace 2 años de estar en el estudio, en el plató de grabación de esta serie que ya podemos ver todos. ¿Dónde la podemos ver?
5: La pueden ver en Prime Video. Como les cuento, el pasado 29 de abril se estrenaron los 3 primeros episodios, la semana pasada se estrenaron los 2 siguientes y el próximo miércoles 13 de mayo salen los 3 últimos para completar los 8 de esta producción que hace Prime Video y que tiene, no me cansaré de decirlo, es de las mejores adaptaciones que he visto en mi vida. Contando películas, series, todo lo que he podido ver, que he visto bastante, esta serie de verdad quedó muy bien hecha y recomendadísima. Si además les gusta la historia, si no la conocen, hay por ejemplo el detalle de Rosa Andrés, la hermana de Clara. Ella en el libro la describen con el pelo verde. Y lo que hicieron con el trabajo de maquillaje con esa actriz es como, de verdad, parece de verdad. O sea, les quedó todo, es muy lindo la sutileza, los detalles del libro que uno ve que recrearon. Y pues obviamente Isabel Allende también hace parte de las productoras y estuvo encima del proyecto porque es su libro. Y se nota, de verdad, el amor que con el que la hicieron.
4: Y la editorial de Isabel Allende sacó una versión hermosísima de la novela, uh-huh, para que usted la busque por ahí.
5: Sí.
4: Como con el lomo impreso distinto, muy, muy bonito. ¿Con quién hablamos esta mañana?
5: Hablamos con Alfonso Herrera, Esteban Trueba, con Dolores Fonsi, quien es Clara del Valle ya más grande, Nicole Wallace, Clara del Valle joven, Juan Pablo Raba, el tío Marcos, y Fernanda Castillo, quien interpreta a Férula Trueba. Tuvimos tremendo casting, Andrés.
4: Sí, señora. En camino a los deportes con Eduard Acero y más canciones para la mamá en su día.
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14: Bueno, señores, buenos días.
5: Hola.
14: 10:47.
4: ¿Qué?
14: ¿Cómo amanecen?
4: Mamá, ¿qué?
14: ¿Cómo están? Primero que todo, esto no es un potrero, hay que saludar
5: presentar.
14: Primero, joven.
5: Buenos días, ¿cómo están?
14: Eso lo enseñan buenos en la días. Casa, ¿no? Eso no se aprende.
4: Buenos días, Eduard. ¿Cómo le va?
14: Bien, ¿cómo les ha ido? ¿Bien?
5: Él quería hacer disc jockey hoy, Andrés.
14: Bueno,
5: seleccioné
14: un tema que me trae gratos recuerdos.
5: Uh-huh.
14: Busqué su autor. Ahora les cuento. Esta es la versión.

0: Espero que les haya gustado Dos versos a mi madre, Julio Jaramillo.
1: Hermoso.
0: Busqué el autor. No sabía quién era, pero cuando busqué y busqué, encontré que tiene tres autores. No sé si cómo sea la composición de esta canción. Alfredo De Angelis, Pedro Rosa Arrieta y Alejandro Mariscotti aparecen como autores de este tema, Los versos a mi madre, y la versión de Julio Jaramillo.
2: Le queda muy bonita esa canción justamente en este día especial, sí, día en el que lo invitamos a congregarse en cariño, en paz, en tolerancia. Hoy es un día, infortunadamente, según los datos de los entes encargados, muy violento. Sí, por esa razón lo invitamos a eso, a la reconciliación, a la amistad, a la tranquilidad.
0: El saludo a todas las madres, lo dije esta mañana, a las que están aquí y a las que ya no están, doquiera
2: se encuentren
0: nuestras madres en esta fecha tan especial. Bueno, señor, hablamos de deporte,
2: etapa,
0: ¿le parece?
2: Etapa 3 del Giro de Italia, ¿qué pasó? Señor, y además, Egan está muy bien parado.
0: Pues siguió muy bien parado después de la jornada, y novedades, retiros de algunos candidatos al título. Don Fernando Calle, buenos días.
3: ¿Qué tal? Un abrazo. Hazel, ¿qué tal?
4: Hola, buenos días.
3: ¿Cómo va?
0: Como abrazo, muy fielo. Seco, ¿no, Andrés?
4: Muy bien. Sí, muy seco. ¿Está serio?
0: Bueno, abrevie.
3: Bueno, la tercera etapa del Giro de Italia, usted ya lo dijo, puso fin al periplo por carretera de Bulgaria. Hoy el lote estuvo tranquilo, pacto de no agresión, después de la caída masiva de ayer, que mandó a casa a 7 ciclistas, entre ellos el británico Adam Yates y el bogotano Santiago Buitrago. En la ciudad del pensamiento de la sabiduría, Sofía, venció otra vez el francés Paul Magnier, 22 años, segundo éxito en el Giro. Egan Bernal conservó el tercer cajón del podio y el sorprendente uruguayo Tomás Silva se mantiene al frente de la clasificación general. Mañana no hay etapa, empieza el traslado del país balcánico al sur de Italia, donde se reanudará este martes la carrera rosa. Tomás Silva al frente, segundo Florian Storr, el alemán, a 4 segundos, tercero Egan Bernal a la misma diferencia, Einer Rubio, el colombiano, el escalador boyacense, puesto 16 a 10 segundos, y a la misma diferencia, el recontra super favorito, Jonas Vingegaard.
0: Perfecto, Fernando, se ha ido uno de los favoritos que tenía Piolín para pelear alguna buena posición en el podio, Santiago Buitrago, que tuvo que dejar la competencia. Mañana descanso, ¿no, Piolín?
3: Sí, señor, mañana descanso, porque ya se traslada de Bulgaria al sur de Italia, a la zona de Catanzaro, donde se va a disputar la cuarta etapa.
0: Perfecto, Fernando, gracias por la información del Giro de Italia aquí en A Vivir, que son 2 días.
2: Más canciones de madre. Esta es una recomendación de nuestro asesor salsero, del Coco Gómez. Joe Arroyo le cantó a Mama.

0: yo veo muchas personas, además del Día de la Madre, pues estarán preparando con sus camisetas de hinchas, porque hay clásico en el fútbol español.
1: Sí, señora, el Barcelona recibe al Real Madrid, partido que podría definir el título en el torneo español. Tomás Vivos y el compromiso esta tarde en Barcelona.
2: Eduard, el clásico de hoy será decisivo para la Liga Española. Si el Barcelona gana esta tarde, se puede coronar como campeón de la Liga 2025-2026. Para el Real Madrid es ganar o ganar si quieren seguir vivos en la competencia. El técnico del conjunto merengue, Álvaro Arbeloa, estará dirigiendo su primer clásico como entrenador, y esto dijo de cara a su debut.
3: Espero que sea un gran partido contra un gran rival que está dando un gran nivel en Liga, en su campo, cuentan los partidos por victorias y está haciendo un gran fútbol y bueno, pues con muchas ganas, ¿no?, de jugar seguramente el partido que más atención reclama en el mundo, con esa ambición de hacer las cosas bien y de ir a ganar el partido.
2: Por otro lado, el técnico del Barcelona, Hansi Flick, buscará su segunda liga consecutiva en condición de local y contra su máximo rival. El alemán comentó de la siguiente manera previo al clásico.
4: Lo que tenemos que hacer es jugar como hemos jugado. Se trata de nuestro desempeño. Eso es lo que quiero ver del equipo. Entonces estamos aquí en esta situación porque jugamos una temporada fantástica como un equipo. Y eso es lo que quiero ver en el clásico.
2: Sin duda será un partido para la historia y podría convertirse en el primer clásico que define una liga. El encuentro será hoy a las 2:00 p.m.
1: Gracias, Tomás. Detalles para ese compromiso. Kylian Mbappé finalmente no entró en la convocatoria del Real Madrid como primera medida. Como segunda medida, ha muerto el papá de Hansi Flick, el técnico del Barcelona. A pesar de ello, va a dirigir el clásico y viajará a reunirse con su familia y a despedir a su padre. Barcelona 88 puntos, Real Madrid 77. Un empate dejará al Barcelona campeón de la Liga Ibérica.
5: ¿Más canciones de madre, joven Edward?
1: Sí, señor. Vicente Fernández, ¿le suena?
5: Me encanta, Vicente.
1: Madrecita querida. Madre.

0: cantándole a la madre, madrecita, querida, no solamente lleve la serenata, no solamente la lleve a almorzar, no solamente vaya con su propia familia a visitar a su mamá, hágale el día feliz.
1: Claro.
2: Y no solamente hoy. Feliz. Hoy es
0: todos los días, sí. Exacto.
1: Y no le va a regalar una olla a presión, ¿no?
2: No.
1: Por favor,
2: ni
1: una
2: plancha.
1: Vajilla, no.
2: No, no, no. Esos regalos para la casa.
1: Sí, no, no, no, no.
0: Oiga, más temas deportivos en esta mañana. Fútbol profesional colombiano, que ya estamos prácticamente a instancias finales porque estamos a nada del Mundial.
1: Comenzaron los cuartos de final, victorias para Nacional 2-1 como visitante frente a Internacional de Bogotá en el Estadio de Techo. Tolima le ganó 1-0 al Deportivo Pasto en Ibagué y anoche América empató en casa 1-1 con Santa Fe. Partido clave para el equipo cardenal, un empate para el juego de vuelta el próximo martes en el Campín. A propósito de ese compromiso, el técnico del América, David González.
3: No es el resultado que estábamos esperando, definitivamente queríamos ganar. Para lo normal, el equipo que está de visita y consigue un empate es un gran resultado. Pero al final esto es una serie de 180 minutos, nosotros entendemos que la serie está completamente abierta, que somos dos equipos muy parejos y que va a ser un partido supremamente luchado. Pero dos equipos con un orgullo propio grande, con el deseo de pasar a la siguiente fase y eso es lo que vamos a hacer.
1: Y el técnico de Santa Fe, Pablo Repeto, se refirió al gol del empate del América, que surgió en un tiro de esquina que no fue.
4: Analizamos y nos gustaría cada vez que tomamos ventaja que no nos empaten o ganar, ¿no? Sí duele porque quizá en los desarrollos muchas veces sentimos que los tenemos controlados, pero bueno, también los rivales tienen virtudes, ¿no? Lamentablemente, bueno, hoy en una jugada rápida creo que nos sorprende porque pensamos que no era tiro de esquina, porque no fue tiro de esquina. También tienen virtudes ellos. Ellos estaban insistiendo. Yo, la verdad que dentro de que hoy no ganamos, me quedo con la entrega al equipo. Hoy nos da la posibilidad de pensar en la vuelta.
1: Hoy a las 6:10 en la tarde, el último juego de cuartos de ida final en esta Fútbol Colombia, cuartos de final ida. 6:10, Once Caldas Junior.
0: Hazel, hay una canción de Mercedes Sosa que yo sé que a usted le gusta mucho. ¿Cómo se llama?
2: Se llama Como Pájaros en el Aire y préstenle atención a la letra.

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1: 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Soy Roberto Pombo. 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Nos alimentamos cada vez peor. Aunque cada vez hay más acceso a alimentos y comestibles en el mundo, la malnutrición y desórdenes alimenticios siguen siendo un problema grave. ¿Era mejor la dieta humana antes de la industrialización que ahora? Para este capítulo hablamos con la neuróloga e investigadora Lady Ladino, con Geraldine Vargas, nutricionista, magíster en ciencias biológicas de la Universidad Javeriana, con el nutricionista y microbiólogo Juan Camilo Mesa, con Gustavo Seriel, docente e investigador integrante del Grupo Saberes Alimentarios de la Universidad de Antioquia, y con Carolina Piñeros, directora ejecutiva de Red Papás. Soy Roberto Pombo y este es el capítulo 191 de Mis Preguntas. Bienvenidos. Disculpen que haga esta confesión tan personal con ustedes, pero es parte importante de la historia. Hace poco, en Semana Santa, me enfermé del estómago. Los que se suponían iban a ser unos días de descanso y reflexión, en realidad fueron más parecidos a un martirio. Náuseas, entradas frecuentes al baño y un consumo desmedido de líquidos rehidratantes para recuperar los que se habían perdido. Y si usted es mortal, habrá sufrido también alguna vez los síntomas de los virus estomacales. No los voy a mencionar para no ponerme gráfico, pero pocas veces en la vida está uno tan vulnerable como cuando debe permanecer casi amarrado o cerca de un inodoro. Y es ahí donde invoca uno a su deidad favorita, pidiéndole para no seguir padeciendo de los retorcijones y el malestar. Uno promete cualquier cosa con tal de no volver a padecer ese sufrimiento. Cae uno en cuenta de por qué la excusa de estar mal del estómago es la más eficaz de todas, porque es un problema paralizante. Y en ese ejercicio involuntario de conciencia sobre ciertas partes del cuerpo, en este caso el aparato digestivo, se da uno cuenta de lo importante que es la alimentación, que tiene que ver con todo lo demás. El estómago tiene todo que ver con cómo nos sentimos. Piense, por ejemplo, en la acidez que causa el estrés o las famosas mariposas en el estómago que sentimos por nervios. Y es que entre el sistema digestivo y el sistema nervioso hay comunicación entre vías neuronales, hormonales e inmunológicas. Un estudio sobre la relación entre el microbioma intestinal humano, la dieta y los trastornos mentales señala que la dieta es uno de los factores externos más importantes en la composición de la microbiota y que alteraciones en ella se relacionan con ansiedad, depresión y otros trastornos mentales. Y otro estudio publicado en Current Nutrition Reports en 2025, centrado específicamente en depresión, concluyó que la microbiota intestinal influye en la regulación del estado de ánimo mediante neurotransmisores, inflamación sistémica y producción de metabolitos como los ácidos grasos de cadena corta. Incluso la toma de decisiones y la concentración tienen mucho que ver. Si uno está mal alimentado, toma peores decisiones. Eso concluyó una revisión publicada en la revista Nutrients en 2025 que describe las asociaciones entre disbiosis intestinal, o sea, el desequilibrio de microorganismos y bacterias buenas y malas que tenemos en el sistema digestivo, y alteraciones en impulsividad, deterioro cognitivo, ansiedad y adicción, y muestra que la conversación ya no se limita al estómago porque la forma en que comemos también afecta cómo pensamos. ¿Hasta qué punto una mala alimentación sostenida puede afectar síntomas como ansiedad, fatiga, irritabilidad o depresión sin que la persona lo relacione con su dieta? Esto me explicó la neuróloga e investigadora Lady Ladino.
2: Querido Roberto, la respuesta corta es totalmente. Hoy sabemos que el cerebro no está por allá aislado, sino que está conectado con los otros órganos, especialmente con el intestino. El cerebro es un órgano muy costoso, necesita gasolina o combustible de muy buena calidad, y estos son los alimentos. Entonces, lo que muchas veces consideramos irritabilidad, fatiga, ansiedad o depresión, son síntomas de inflamación cerebral secundaria a los alimentos que consumimos. Y te lo voy a explicar de la siguiente manera. En el intestino tenemos trillones de microorganismos, trillones. Juntos, si los juntamos y los sumamos, pueden pesar 1.5 kilos, lo mismo que pesa el cerebro. Tanto que estas microbiota, estas bacterias, están asociadas con unas neuronas en el intestino y ahora lo conocemos como segundo cerebro. ¿Qué hacen las bacterias buenas? Las que crecen con el consumo de verduras, frutas, nueces, semillas, alimentos de verdad, producen neurotransmisores, o sea, moléculas que necesitamos para funcionar. Te lo voy a decir sencillo, el 90% de la serotonina del cuerpo se produce en el intestino. Eso que dicen barriga llena, corazón contento, es completamente cierto. Hay otra molécula que se llama GABA, que nos genera calma, tranquilidad, también se produce allí. Y los ultraprocesados, los azúcares, las harinas, me matan a esas bacterias buenas. Y hay algo muy importante, y es que los alimentos que yo consumo no solo alteran las emociones del día a día de cómo me siento, sino el futuro cerebral a largo plazo. Mira que hace apenas 10 días salió un estudio que demuestra que el consumo de 30 gramos de fibra al día reduce el riesgo de demencia en un 34%. Entonces tenemos que pensar dos veces cuando elegimos nuestros alimentos.
1: La historia de la alimentación humana es, en cierta forma, la historia de la humanidad misma. La dieta del humano ha ido moldeando lo que somos hasta el día de hoy. No habría sido posible llegar al espacio o descubrir el comportamiento de partículas subatómicas sin haber cambiado nuestra dieta. El hecho de que el humano tenga el cerebro que tiene es en gran medida gracias al descubrimiento del fuego. Con la capacidad de cocinar los alimentos, pudimos masticar y digerir mejor la fibra de la carne y de vegetales o tubérculos duros que de otra manera no habríamos podido comer, como la papa o la yuca. Esto hizo que pudiéramos consumir una mayor cantidad de calorías en menos tiempo y alimentar el crecimiento del cerebro. Según sostienen las neurocientíficas de la Universidad Federal de Río de Janeiro, Susana Herculano Ousel y Karina Fonseca Acevedo, los alimentos cocidos son más fáciles de digerir y así aportan más calorías que los crudos. Al contar con más energía y más tiempo libre para las actividades sociales, la evolución habría favorecido el aumento de la cantidad de neuronas del cerebro humano. Esto va a traer, por supuesto, grandes debates. En la mayor parte de nuestra existencia como especie, hablamos de cientos de miles de años. Los seres humanos fuimos cazadores y recolectores. Comíamos lo que el entorno ofrecía: carne de caza, pescado, frutas silvestres, tubérculos, semillas, raíces. Una dieta rica en proteínas, grasas saludables y fibra, enormemente variada según la región y la temporada. No era una dieta perfecta, por supuesto. Había épocas de escasez, enfermedades por deficiencias y otros factores que afectaban la alimentación. Pero había algo que hoy se ha vuelto un lujo, una diversidad real de la dieta. Hace más o menos unos 10.000 años, con el surgimiento de la agricultura, la dieta humana dio el giro más profundo de toda la historia. Los cereales, como el trigo, el maíz y el arroz, se convirtieron en el sustento de sociedades enteras. Ese mismo cambio hizo que dejáramos de ser nómadas para convertirnos en sedentarios, construir ciudades, establecer sociedades y crear culturas y civilizaciones. Pero también fue el inicio de dietas más monótonas, con mayor dependencia de algunos pocos cultivos y, en algunos casos, con deficiencias nutricionales que antes eran raras. Después vino la revolución industrial en el siglo XIX, que transformó la producción y distribución de alimentos a una escala sin precedentes. Y luego, en el siglo XX, llegó lo que los expertos llaman la transición nutricional, el paso de dietas basadas en alimentos frescos y locales a dietas dominadas por productos procesados, azúcares refinados y grasas de origen industrial. Una revisión publicada en Journal of Medicine Food explica que ese paso desde dietas paleolíticas hacia dietas agrícolas e industriales aumentó el consumo de cereales refinados, sodio y grasas hidrogenadas, mientras disminuyó la fibra, la diversidad vegetal y la densidad nutricional general. Los autores relacionan esta transición con mayor prevalencia de obesidad, diabetes tipo 2, enfermedad cardiovascular y algunos tipos de cáncer. Varios estudios bioarqueológicos también muestran que con la expansión agrícola aumentaron las caries, algunas deficiencias minerales y problemas inflamatorios asociados a dietas menos diversas. Aunque la dieta de nuestros ancestros no es necesariamente lo ideal, un estudio publicado en la Revista Americana de Nutrición Clínica revisó varias investigaciones sobre personas que seguían una dieta inspirada en la llamada alimentación paleolítica, basada en más frutas, verduras, carnes magras, pescado, frutos secos y menos alimentos procesados. Encontró que a corto plazo esas personas mostraban mejoras en algunos indicadores de salud, como presión arterial, control de azúcar en sangre, colesterol y circunferencia abdominal.
3: ¿Era mejor la dieta humana antes de la industrialización que ahora?
1: Le trasladé la inquietud a Geraldine Vargas, nutricionista, magíster en ciencias biológicas de la Universidad Javeriana.
4: Hay que verlo desde varios aspectos, incluso el político y el social, pero la disponibilidad de nutrientes en alimentos frescos es mucho mayor y había mayor contenido de fibra y no tenían tantos ingredientes que se le añaden a los alimentos. La característica principal de los alimentos ultraprocesados es que tienen más de 3 ingredientes en un mismo alimento, y ustedes han visto que pues estos alimentos ahora tienen colorantes, tienen saborizantes y tienen algunos nutrientes, por ejemplo azúcares ocultos, jarabe de maíz, que eso tiene un impacto en la salud de nosotros. Pues si uno va a mirar el hecho de que se agregan estos nutrientes para que los alimentos sean más apetecibles y al gusto sean mucho mejor percibidos, para que pues el consumo sea mucho mayor, esto hace que pues no sea tan benéfico para la salud.
5: Pero la industrialización definitivamente sí tuvo un impacto en el acceso de la gente a los alimentos, y pues esto se ha visto relacionado con menos hambrunas y con mayor disponibilidad de los alimentos. Ahora se pueden conseguir mucho más fácil y pues el costo es mucho menor que antes. Entonces la industrialización tuvo un efecto negativo en la calidad de los ingredientes que se usan, pero pues ahora, y esto puede generar definitivamente un sobreconsumo de esos alimentos, pero hace que el acceso y la disponibilidad de los alimentos, de incluso de alimentos saludables como verduras, frutas, alimentos fuente de proteína animal, sean más asequibles a las personas.
1: Hoy en día pasan dos cosas que pareciera que no es posible que sean ciertas al mismo tiempo. Hay más acceso a más comida en el mundo, sin embargo, la malnutrición, la desnutrición y el hambre son todos problemas actuales. La Organización de las Naciones Unidas para la Alimentación y la Agricultura, FAO, publicó en 2024 su Anuario Estadístico Mundial y arrojó un dato impresionante. En 2023, entre 713 y 757 millones de personas en el mundo siguen padeciendo hambre. Al mismo tiempo, y en el mismo planeta, más de 1.000 millones de personas viven con obesidad. Parece que estuviéramos hablando de dos mundos separados, pero tristemente no es así. En muchos países, y eso es quizás lo más perturbador, el hambre y la obesidad conviven en la misma comunidad, en la misma familia, a veces en la misma persona. Por ejemplo, en Colombia, la mala alimentación tiene dos caras que parecen opuestas, pero muchas veces nacen del mismo problema: desigualdad en el acceso a alimentos nutritivos. La última encuesta nacional de situación nutricional, que es de 2015, lo que es un problema en sí mismo porque se están tomando decisiones sobre alimentación con datos desactualizados, mostró que el 56,4% de los adultos entre 18 y 64 años presenta exceso de peso entre sobrepeso y obesidad. Al mismo tiempo, persiste la desnutrición crónica infantil, y según un balance sobre la situación de desnutrición crónica del país de la Asociación de Banco de Alimentos de Colombia, para finales de 2025, 5,2 millones de personas presentaron algún grado de retraso en el desarrollo cognitivo como consecuencia de la desnutrición crónica infantil. UNICEF Colombia advirtió en 2025 que la obesidad infantil ya superó a la desnutrición en niños y adolescentes en edad escolar a nivel global, un cambio histórico en la forma de entender la nutrición pública. ¿Y cómo es posible que esto pase? Pues como es usual, vamos por partes. Hoy en día pasa algo particular, y es que uno entra a un supermercado en Bogotá, en Madrid, en Nueva York, en Cartagena o en Buenos Aires, y puede encontrar productos de casi todo el mundo, productos de la gastronomía mexicana, asiática o española, pero también encuentra las mismas marcas de cereal, las mismas gaseosas, las mismas galletas, las mismas cadenas de comida rápida en la esquina. Nunca en la historia de la humanidad habíamos tenido tanta comida disponible, tanta variedad en las góndolas, tanta facilidad para llenarnos el estómago. Y sin embargo, algo no termina de cuadrar en la ecuación.
6: Yo nunca en la vida probé el arroz chino. Pero qué vaina sabrosa, mame, el arroz chino, una delicia. Yo me retiro de la yuca, ahora voy a comer, porque está cara la yuca, ahora voy a comer puro arroz chino.
1: De acuerdo con un estudio publicado en la revista académica Proceedings of the National Academy of Science de Estados Unidos, en el último medio siglo, la alimentación en el mundo se ha homogeneizado. Paradójicamente, aunque hoy tenemos acceso a más tipos de alimentos que nunca, la globalización ha generado una convergencia de las dietas nacionales. Como lo explica un texto publicado en el periódico de la Universidad Nacional de Colombia, hubo una sustitución de la alimentación tradicional, más natural, por una alimentación más manufacturada, alta en calorías, derivada de un exceso de grasas saturadas y azúcares añadidos, constituyendo fuentes vegetales frescas. Estas últimas, más costosas para las familias pobres, que generalmente compran en tiendas cercanas a su vivienda, donde los precios son más altos frente a los almacenes de grandes superficies. La FAO lleva años advirtiendo que aunque la humanidad ha cultivado históricamente más de 6.000 especies de plantas para alimentarse, hoy menos de 200 contribuyen de forma importante a la producción mundial de alimentos y apenas 9 especies representan cerca del 66% de toda la producción agrícola global. Entre ellas están el trigo, el maíz, el arroz, la papa y la soya. Es decir, comemos mucho pero cada vez más parecido. La propia FAO explica que la pérdida de biodiversidad alimentaria debilita la calidad de la dieta y favorece la llamada hambre oculta, personas que no pasan hambre en el sentido clásico, pero que viven con déficit de micronutrientes esenciales. Busqué a Juan Camilo Mesa, nutricionista y microbiólogo, y le pregunté:
3: ¿qué tiene que ver la falta de variedad de nutrientes con las cifras de obesidad, sobrepeso y al mismo tiempo de desnutrición?
7: La falta de variedad de nutrientes está estrechamente relacionada con la doble carga de malnutrición, un fenómeno en el que coexisten el exceso de peso y la desnutrición en las mismas poblaciones. Esta aparente paradoja se explica por el consumo de dietas de baja calidad nutricional, que suelen ser altas en calorías pero pobres en nutrientes esenciales. Dichas poblaciones afectadas por esa doble carga consumen frecuentemente ultraprocesados, altos en energía, azúcar, grasa y sal, pero deficientes en proteínas de calidad, vitaminas y minerales esenciales. Es así como vemos que muchas personas no suelen consumir alimentos de muy buena calidad como las frutas, las verduras, las legumbres y los granos integrales. ¿Cuáles son las consecuencias? Las personas con exceso de peso, particularmente que viven con obesidad, frecuentemente presentan deficiencias de hierro, calcio, magnesio, zinc, cobre y vitaminas, resultado de una dieta de baja calidad. Y es que este tipo de dietas se pueden explicar por dos razones. Lo primero es la alta disponibilidad y sobreconsumo de alimentos procesados a muy bajo costo. Y lo segundo es que nos estamos moviendo cada vez menos. Esto tiene unas consecuencias potencialmente graves para la salud, y es que estas dietas de muy baja calidad aumentan el riesgo de enfermedades crónicas prevalentes hoy en día, como diabetes, hipertensión, enfermedades del corazón y cáncer.
1: Y en este comer lo mismo entra un concepto que es parte fundamental de esta discusión: los comestibles ultraprocesados. Según la Organización Panamericana de la Salud, los comestibles ultraprocesados, que no son alimentos sino comestibles, son formulaciones industriales principalmente a base de sustancias extraídas o derivadas de alimentos, además de aditivos y cosméticos que dan color, sabor, textura para intentar imitar a los alimentos. Estos productos están nutricionalmente desequilibrados. Como decía hace un rato, ir a un supermercado hoy en día es ver estantes y estantes de productos empacados de la misma marca. No importa si uno está en Medellín, en Montería, en Barcelona o en Nueva Delhi. La globalización y la apertura de mercados también trajo un cambio en la alimentación. Como lo explica el artículo de la Universidad Nacional que cité hace unos minutos, esta transición hacia el consumo de ultraprocesados en América Latina se dio de la mano con los tratados de libre comercio, especialmente con los países más industrializados. Las importaciones fueron el puente para el ingreso masivo de productos más procesados y ultraprocesados sin unas políticas claras de regulación que irrumpieron junto con su publicidad, el tipo de comercialización y los precios en la modificación de hábitos alimentarios. Como lo explica un documento de la FAO sobre el impacto de los alimentos ultraprocesados en la salud, una de las transformaciones más profundas de los últimos 60 años fue precisamente ese: el reemplazo progresivo de alimentos frescos o mínimamente procesados por productos industriales listos para consumir: gaseosas, cereales azucarados, embutidos, snacks, comidas congeladas, sopas instantáneas y bebidas energéticas. La expansión de estos productos no pasó por casualidad, sino por cambios en el trabajo, la urbanización, la publicidad, la globalización alimentaria y la entrada masiva de grandes corporaciones al sistema alimentario.

0: para la salud. Todo lo contrario, por ejemplo, hace ya varios años la Organización Mundial de la Salud declaró que la carne procesada de manera industrial o embutidos, como salchichones, el jamón o las salchichas, son cancerígenos para los humanos, o sea, que aumentan el riesgo de sufrir cáncer. E incluso los incluyó en el grupo de sustancias más peligrosas para la salud, junto con el humo del tabaco, el alcohol, el plutonio o el aire contaminado, entre otros más de 100 compuestos analizados anteriormente. Y también existen múltiples estudios que llegan a la misma conclusión: una mayor exposición a comestibles ultraprocesados se asoció con un mayor riesgo de resultados adversos para la salud, como obesidad, diabetes tipo 2, mayores riesgos de resultados de ansiedad, mayores riesgos de mortalidad por problemas cardíacos. ¿Cómo debería regularse el consumo de ultraprocesados sin convertir la alimentación en una discusión moral sobre culpa individual? Escuchemos lo que me dijo Gustavo Cediel, docente e investigador integrante del Grupo Saberes Alimentarios de la Universidad de Antioquia.
1: Hay un llamado extenso a nivel global para desincentivar el consumo de productos comestibles y bebidas ultraprocesados por su relación con las enfermedades más prevalentes a nivel global, como la obesidad, las enfermedades cardiovasculares, el cáncer, la diabetes, la hipertensión, etcétera. Además, con la mortalidad prematura. Es por eso que organismos internacionales como la Organización Panamericana de la Salud ha generado unas propuestas de estrategias para trabajar en este sentido. Colombia ha avanzado con estas estrategias, en el caso de los impuestos saludables, en el caso de la protección de los entornos, en el caso de una guía alimentaria que hable de desincentivar estos productos, y ahora con etiquetado frontal de advertencia, que la idea es que este, que ya sí había sido aplicado, tenga un real reconocimiento del grado de procesamiento que realmente está asociado con una mala salud, que es el ultraprocesamiento. Es por eso que la nueva disposición de un etiquetado donde todos los ciudadanos podamos reconocer que es un producto comestible ultraprocesado va a favor de la salud pública.
0: Somos lo que comemos, dice una frase, y eso es muy cierto. Hay un dato que lo demuestra. Un análisis publicado en The Lancet reveló que nuestra dieta diaria es una causa de muerte mayor que el tabaquismo y que actualmente está implicada en una de cada 5 muertes en todo el mundo. El estudio de la carga global de enfermedad es la evaluación más rigurosa sobre las causas de mortalidad en todos los países del mundo. La versión más reciente utilizó estimaciones de los hábitos alimenticios de los países para determinar con qué frecuencia la dieta acortaba la esperanza de vida y encontró que 1,7 millones de muertes en todo el mundo fueron atribuibles a dietas con alto contenido de sodio, que el 12,2% de todas las muertes estuvieron relacionadas con mala alimentación, siendo las enfermedades cardiovasculares la principal causa de muerte vinculada a la dieta. Curiosamente, siendo Colombia un país rico en producción de alimentos, presenta un alto consumo de ultraprocesados. Según la Organización Panamericana de la Salud, entre 2000 y 2013, las ventas de estos productos en América Latina crecieron un 26,7%, lo que evidencia un cambio sostenido en los patrones de alimentación. Y de acuerdo con el Ministerio de Salud, en la resolución 2309 de 2025, existe una tendencia creciente en el consumo de ultraprocesados del 2005 al 2015 y una disminución en el consumo de preparaciones culinarias naturales. El mismo documento advierte que en la ENSIN 2015 se encontró una alta prevalencia de consumo de alimentos procesados en todos los grupos de edad por encima del 50%, y especialmente en niños y niñas de edades escolares, en quienes se incrementó de 18,8% en 2010 a 24,4% en 2015. Según un artículo publicado en la revista de la Escuela de Salud Pública de la Universidad de Sao Paulo, en Colombia el pan industrializado es el comestible ultraprocesado más fácilmente asimilable en la dieta tradicional, junto con los snacks y las bebidas azucaradas. Los niños y adolescentes residentes en zonas urbanas y hogares con mayor poder adquisitivo fueron más vulnerables en el consumo de alimentos ultraprocesados. Las papas y snacks de paquete, las gaseosas, los fideos instantáneos, las galletas y postres procesados y otros ultraprocesados se ven por todas partes, especialmente en loncheras de niños y niñas. En Colombia ya hay varias medidas que buscan desincentivar el consumo de estos productos, como el etiquetado y los impuestos saludables. Según datos de la ANIF, hasta mayo de 2025 el recaudo por impuestos saludables alcanzó 1,6 billones.

0: millones, 1,3% del recaudo total, representando un aumento de 23% frente a la cifra recaudada en el mismo periodo un año atrás, lo que da cuenta de su peso en la economía y sobre todo en el consumo cotidiano. Y es que una de las ventajas, por llamarlo de alguna manera, de este tipo de productos es su disponibilidad inmediata. Se abre un paquete y se come, sin el esfuerzo que implica tener que preparar una comida propiamente. Como lo explica Tania Martínez, profesora del Departamento de Nutrición Humana de la Universidad Nacional de Colombia, abro comillas.
1: Antes estábamos más en los campos y ahora hay un efecto de urbanización. Esto hace que los estilos de vida sean más rápidos y se necesiten alimentos más sencillos para el consumo.
0: Cierro comillas. Llamé a Carolina Piñeros, directora ejecutiva de Red Papás, para preguntarle.
2: ¿Las medidas actuales para desincentivar el consumo de ultraprocesados son suficientes? ¿O qué otras medidas hacen falta para mejorar la dieta de los colombianos?
3: Sin lugar a dudas, la discusión sobre cómo alimentarnos mejor no es una discusión moral, es una discusión de salud pública. En este sentido, lo que insta la Organización Mundial de la Salud a los países es ayudar a los individuos a tomar mejores decisiones. Y por esto promueve que los países tengan cuatro políticas. Una de ellas, el etiquetado. La segunda, el impuesto saludable. La tercera tiene que ver con entornos escolares alimentarios saludables y restricción del marketing, de la publicidad de estos comestibles y bebidas ultraprocesadas. Colombia va, digamos, a mitad de camino. Vamos con etiquetado, vamos con impuestos a ultraprocesados. Nos falta cumplir con estos otros. Sin embargo, en lo que tiene que ver con el etiquetado, lo que ocurre es que hay mucha evidencia, particularmente de Lancet, lanza una serie de investigaciones que muestran que el ultraprocesamiento en los productos es muy dañino. Es como hace 40 años cuando se publica lo dañino que es el tabaco para la salud. Por eso la Organización Mundial de la Salud está promoviendo que los países incluyan una etiqueta adicional que advierta a los consumidores sobre el ultraprocesamiento.
0: El mundo está produciendo más alimentos que nunca. La producción agrícola global creció un 89% entre los años 2000 y 2022, pero más comida no significa mejor comida. La calidad nutricional de los alimentos frescos ha disminuido en ciertos cultivos. Los ultraprocesados han colonizado las dietas de manera masiva. La información sobre nutrición está más disponible que nunca, pero también es más ruidosa, más confusa y más manipulada que nunca. El problema es que el sistema alimentario global, tal como está diseñado hoy, hace más fácil, más barato y más conveniente comer mal que comer bien. Y cambiar esto no depende solo de que cada persona individual tome mejores decisiones. Soy Roberto Pombo y este fue el capítulo 191 de Mis Preguntas. Nos vemos en el próximo capítulo. 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
4: 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En Caracol Radio son las...
5: En Caracol Radio son las 11 de la mañana y 29 minutos.
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9: Hoy en Los Protagonistas, el candidato presidencial Abelardo de la Espriella. Candidato, gracias por venir a mi casa. Bienvenido, ¿cómo está?
10: Gustavo, gracias por la invitación y por este café tan bueno que dan aquí en tu casa.
9: Pero muy amable, la vajilla.
10: Una vajilla linda del Carmen de Viboral.
9: ¿Ha estado por allá?
10: Claro, por supuesto.
9: Ha estado por toda Colombia.
10: Tengo vajillas del Carmen de Viboral.
9: ¿En serio?
10: Hay una historia buenísima.
9: A ver.
10: Un italiano se enamoró de una señora de allá, de una mujer muy linda de allá, y se fue. Y llevó toda la técnica italiana al Carmen de Viboral.
9: ¿Hay algo de italiano ahí?
10: Sí, claro. Claro. ¿Ya? El hombre se fue porque terminó peleando con la señora, pero aprovechó la tradición del Carmen de Viboral y todo ese legado italiano en vajillas, y se fusionaron y sacaron unas piezas bellísimas. Yo tengo varias vajillas del Carmen de Viboral. Me gustan las vajillas.
9: Mira, lo que usted tiene que torear es el Viboral, pero de las víboras, en esta campaña que está brava, ¿o no?
10: La culebrera.
9: Yes, pero...
10: Pero esa es la política. Yo no sé, la gente le pone mucho drama a eso. La política es confrontación, es en esencia y por definición polarización. A eso no hay que tenerle miedo.
9: Es decir, hay que atenderse a veces.
10: Sí, claro, eso no hay que tenerle miedo. Es como si entras a un bar a rezar, a un bar se entra a beber. A la política es como una pelea. Y tú das coñazos y te dan. Y al final gana el que más coñazos aguante.
9: Una especie de boxeo, de lucha libre.
10: Sí, claro, es la verdad. Ahora, en unos límites de respeto, de consideración, sí, pues. Y tal. Yo he sido el candidato más atacado en 10 meses. De mí me han dicho de todo, me han inventado de todo. Yo no he salido a maltratar.
9: ¿Qué es lo que más le ha tocado el corazón, le ha dolido, le ha molestado, no, de lo que le han dicho?
10: A mí nada de esa vaina. Incluso las cosas más sórdidas me dan risa. Yo creo. Ellos estaban confundidos conmigo. Ellos sabían que yo era fuerte, pero no sabían qué tan fuerte soy en realidad. Y me tienen sin cuidado los insultos. Porque si yo antepongo los insultos o me dejo afectar de eso, significa entonces que no tengo la madurez o la inteligencia emocional suficiente para entender que lo importante no son las huevonadas que dicen de mí, sino salvar la democracia, la libertad y la institucionalidad.
9: Es decir, están tratando de descontrolarlo.
10: Sí, pero yo no, esa vaina me resbala. Entonces, mi mujer me dice, oye, es impresionante, duermo delicioso, nunca estoy estresado, llega gente a la campaña, tal, dale, hey, cójanla suave, todo fluye. Sirve de algo ser estoico, porque yo no me afecto por lo que no depende de mí.
9: Lo que no puede cambiar.
10: No, nada, yo simplemente sigo hacia adelante como un bulldozer.
9: Oiga, pero curioso que hace unos meses también el doctor Benedetti, ministro del Interior, dijo que era estoico.
10: No.
9: No sé cómo están de pompis los dos, porque yo no he mirado eso. No.
10: Yo me vi en el espejo cuando Benedetti salió a decir esa locura y le dije a mi mujer, nena, tú me ves culón porque este loco dice que me puse implantes. Yo lo que me veo es chupín. Tú sabes que cuando uno va viejo se le va chupando.
9: No, dígamelo a mí.
10: Se te chupas, claro, el culo. Entonces yo no sé este loco de dónde sacó esa vaina, pero me produjo mucha gracia.
9: Uno encogiendo, además.
10: Me reí. Pobre loco. Ese pobre hombre vive en un delirio total.
9: Mire, por acá tengo.
10: Ese pobre hombre. Benedetti. Ahí, pero Benedetti el bueno.
9: Eso dicen todos los que vienen por aquí.
10: No, Benedetti el bueno.
9: Mire, aquí tengo un cuento de Benedetti que se llama Como un ladrón.
10: Uy, le caes.
9: No
10: cae.
9: Si le cuadre.
10: Tienes un libro que me encanta mucho que son Los aforismos de Oscar Wilde.
9: 27.
10: Mira, los aforismos de Oscar Wilde, esto es una maravilla.
9: Pero, por favor.
10: Mira, una de mis novelas favoritas, El retrato de Dorian Gray.
9: Y la importancia de amarse al resto.
10: Esa es mi otra, pero esa es una obra de teatro maravillosa.
9: ¿Usted sabe cuál es mi segundo nombre?
10: No puede ser.
9: Ernesto.
10: Ah, carajo.
9: O Ernesto. Por si no le gusta el Gustavo.
10: O Ernesto. No. Gustavo Ernesto, coño.
9: Sí, no, horrible.
10: Eso suena a villano de novela venezolana.
9: Ah.
10: Gustavo, sí. Ernesto.
9: Sí. ¿Por qué lo hiciste? Puede ser el galán también.
10: No estaría tan seguro.
9: Sí. Cristal y Topacio, tal
10: bueno,
9: vez.
10: Bueno, sí, esa me la vi. Esa me la vi.
9: Hasta de Leonela.
10: Con Carlos Mata, ¿te acuerdas? Sí,
9: claro.
10: Una maravilla.
9: Bueno. Qué mira cómo comienza Como un ladrón. Yo vivía relativamente cómodo, acaso porque no se me había ocurrido creer en Dios. ¿Cuándo se le ocurrió a usted creer en Dios?
10: Hace 5 años y medio, por un evento familiar, murió Beatriz, que era una tía, la hermana menor de mi madre, pero éramos contemporáneos. De hecho, ella cumpliría este mes 50 y yo cumplo en julio 48.
9: Muy del corazón suyo.
10: Era más que hermana mía, porque nos criamos juntos y vivimos juntos aquí en Bogotá toda la universidad. Su esposo, mi gran amigo Camilo Noguera. Era tanta la cercanía que sus hijos, que son mis primos, me dicen tío. Y entonces esa vaina fue un golpe terrible y ella era una mujer muy devota. Y a partir de ese evento, yo sentí como una conexión especial con ella el mismo día de la misa cuando ella murió. Y a partir de ese momento empecé a revisar muchas cosas, a estudiar la Biblia y a tener una transformación espiritual que me ha cambiado la vida sin duda alguna. Ahora, yo no llegué al cristianismo como o a la religión.
9: ¿Pero usted es cristiano o católico?
10: No, me refiero al
9: cristianismo general. Okay.
10: Al cristianismo general, no, yo no
9: los
10: soy
9: católicos
10: cristiano.
9: Son cristianos también.
10: Sí, también, yo soy católico, pero tengo una visión ecuménica de la religión. Respeto todo y me gusta. O sea, yo voy tranquilo a un rito cristiano y me encanta. He hecho rezos con la comunidad judía, que me encanta también.
9: ¿Con el Islam?
10: No. Eso sí me parece una gran amenaza.
11: ¿Por qué?
10: Para la humanidad. Pues ya lo dijo Oriana Fallaci. Oriana Fallaci lo dijo a mediados de los 70. La gran amenaza para Occidente es la expansión del Islam. Y mira lo que está pasando en Europa. Y Oriana Fallaci lo dijo hace 50 años. Yo creo que el Islam es más que una religión, es un fundamentalismo, un radicalismo que le hace mucho daño a la democracia, a la sociedad, a las libertades. Nada que ver con el Islam.
9: Nada que ver.
10: No me interesa en lo absoluto. Es un solo Dios al final del día y respeto todos los ritos. Y ese encuentro con Dios me ha servido mucho. Pero como te decía, yo no llego a la religión porque yo haya sido un tipo drogadicto, alcohólico.
9: No fue una conversión después de una vida difícil.
10: No, nada, yo he sido un tipo súper juicioso. Yo, por ejemplo, a mis 47 años me doy el lujo de decir que nunca he probado una droga. Lo más fuerte que he tomado es doble forte en mi vida. Yo no sé ni siquiera lo que es un tabaco, marihuana, una pepa. Nada en mi vida.
9: No le ha dado ni curiosidad.
10: No, qué carajo.
9: Porque es que uno de pelado tiene inquietudes
10: No, yo sabía toda la vida que iba a vivir del machete este que tengo en la cabeza y cómo lo voy a joder, ni bruto que fuera. El reencuentro y la vida espiritual me ha llenado de muchas satisfacciones y me da mucha tranquilidad y mucho soporte.
9: Si en la parte conservadora que usted tiene, institucional, lo pusieran a escoger entre ser una especie de Laureano y una especie de Álvaro Gómez, ¿cuál escogería? ¿A quién se acerca
10: más? El doctor Álvaro Gómez, de lejos. Uh-huh. De lejos. De hecho, ayer estuve en mi alma mater, en la Universidad de Ciudad Arboleda, y frente al busto del doctor Álvaro Gómez hice una promesa: defender la Constitución del 91, la legalidad y la institucionalidad. Yo no voy a promover constituyentes ni parapetos de eso bajo ninguna circunstancia. Pero yo admiro mucho al doctor Álvaro Gómez. Es más, mucho de mi pensamiento, de la esencia de esos principios y valores fundacionales que defiendo, es lo que defendía el doctor Álvaro Gómez Hurtado, que es un gran referente personal y político para mí.
9: ¿Por qué cree que quieren cambiar la Constitución? Que digamos, las constituciones se pueden cambiar, claro que sí, en todos los países, pero ¿por qué cree que en este momento...
10: Cuando la izquierda radical quiere cambiar la Constitución es porque se quiere atornillar en el poder, punto.
9: O sea, para usted es innegable que ellos querrían un regreso del
10: Estado. Claro, porque es que ellos llegan por la vía democrática.
9: Sí.
10: Luego, cuando pasa la luna de miel y se cae el velo y se percata a todo el mundo que eso es una estafa desde lo económico, desde lo social, desde lo político, incluso desde lo cultural, entonces la única manera que tienen de sostenerse en el poder es tomándoselo a través de modificaciones constitucionales o por la vía armada. Y es lo que están haciendo en una clara combinación de todas las formas de lucha, porque tienen las regiones de Colombia incendiadas con sus socios del narcoterrorismo. Y por otro lado, de manera simultánea, promueve una constituyente para demoler los cimientos de nuestra Carta Magna.
9: Hemos visto muchas cosas de Gustavo Petro, porque ha sido presidente de este país ya casi terminando su periodo, estamos a
10: más
9: de 100 días.
10: Aleluya.
9: Pero también hemos visto muchas cosas como senador del doctor Cepeda. ¿Qué opinión tiene usted de Iván Cepeda?
10: Cepeda es de los de siempre. Cepeda siempre ha vivido en la teta del Estado. Cepeda es un tipo que es la segunda generación de comunistas, más complicado que Petro, porque es un hombre disciplinado, un hombre serio, no tiene los devaneos, los vicios y las locuras de Petro.
9: Es decir, para usted será más efectivo en la transformación del país hacia donde ellos quieren.
10: Claro, porque es que es más radical y más doctrinario.
9: ¿Usted le tiene más miedo entonces a Cepeda que a Petro?
10: No, yo no le tengo miedo, yo no le tengo.
9: Más prevención, le cambio la palabra.
10: Total prevención. Pero es un tipo de lo de siempre. Tipo que ha vivido siempre la teta del Estado. ¿Qué ha hecho Cepeda por el país? Nada. La misma rosquita, pero de la izquierda radical, pretendiendo implantar un modelo que no ha funcionado en Venezuela, dictadura que él defendió durante tanto tiempo, que no ha funcionado en Nicaragua y que ha sido un desastre en Cuba. Eso es lo que defiende Cepeda. Y además, para acabar de joder, quiere meternos una reforma constitucional, o más bien una constituyente. Una locura total. Una locura.
9: Para los que pueden no haberlo visto, hace unas horas vi unas declaraciones suyas donde decía que la posibilidad de un debate con Paloma pues había estado en algún momento. Ella dijo que no, luego volvió a quedar sobre la mesa y usted decía públicamente: mire, yo no veo mucho sentido en el debate con Paloma porque somos muy afines en varias cosas.
10: De acuerdo, el único enemigo aquí es Cepeda. Paloma es una mujer respetable y es una mujer luchadora y es una patriota. ¿Y yo qué me voy a poner a debatir con ella? Ya en un momento se dijo que se iba a hacer un debate, ella no quiso, y ahora lo están pidiendo cuando lo que necesitamos ella y yo es estar en la calle con la gente. Ahora, yo quiero evitar cualquier escenario de confrontación con ella, porque somos aliados naturales y aquí va a terminar conmigo. Entonces,
9: si usted no fuera candidato presidencial, si siguiera siendo Abelardo del Espella abogado, ¿Votaría por ella?
10: Si sería la opción contra Cepeda, claro que lo haría. No sería mi primera opción, es decir, teniendo otras opciones no lo haría porque ella no me mueve la aguja.
9: ¿Se la mueve más Fajardo entonces?
10: No, Fajardo me da sueño.
9: ¿Claudia?
10: No.
9: No, pero ¿a qué le pregunto ahí para abajo?
10: No, pero yo qué sé, de pronto otro candidato, otra vaina, por ejemplo, a mí me movía más la aguja la Cabal que ella, por ejemplo.
9: Y a Cabal se le mueve mucho la aguja por usted.
10: Sí.
9: Porque hasta peleó con Uribe.
10: Pero no
9: está
10: fue
9: con usted.
10: No, eso no fue por mí. Peleó ella. La pelea de ella es otra vaina y yo tengo nada que ver con eso, viste. Hasta los muertos de esas peleas del Centro Democrático me echan a mí. Ella no me mueve. Lo que pasa es que la política, Gustavo, es emoción.
9: Sí.
10: Y Paloma no me genera esa emoción. Yo, por supuesto, votaría por ella si fuera la única opción, ni más faltaba. Pero es una mujer valerosa, es una patriota y una mujer berraca. Es que meterse en esta vaina no es fácil. Esta vaina le ronca los timbales, hay que tener mandarria, como decimos en el Caribe colombiano.
9: ¿Qué le emociona?
10: Pero ese episodio con ella llegó hasta ahí, porque Paloma y yo no nos hemos maltratado, nuestra gente se ha atacado entre ellos, pero ¿cómo controlas tú a quien te sigue? Imagínate que el suegro de Paloma me ataca y el cuñado. Y ella no puede manejar eso, y no pienso que ella lo hace. Simplemente, en esta vaina de las políticas, los ánimos se exacerban. Ahora bien, la política es eso, por definición y esencia, confrontación. Eso no hay que tenerle miedo. Pero todo lo que he tenido con Paloma ha sido muy respetuoso entre ellos, y no puedo decir que ella me ha ofendido, ni ella puede decir que yo la he maltratado.
9: ¿Qué le atrae o qué le seduce de una mujer como María Fernanda Cabal en lo político?
10: De convicciones firmes. María Fernanda no se acomoda. María Fernanda es una mujer que defiende unos principios y valores fundacionales y se mantiene en ellos, sin ser políticamente correcto.
9: Pero duerme con un señor que estaba de negociador con...
10: Yo no sé si duermen, a juzgar por las declaraciones de ella, creo que hace daño no duerme juntos. Hay que preguntarle a ella. Pero yo creo que ella ya no duerme con Pepe.
9: ¿Pero lo de la Fori le molestó un poquito a usted?
10: Yo creo que le hizo daño a María Fernanda. No es que me haya molestado a mí, yo creo que eso le hizo daño a María Fernanda.
9: El panorama cambió con una cosa muy trágica, que fue el asesinato de Miguel.
10: Terrible.
9: ¿Qué pensaba usted de Miguel?
10: Me parecía un tipo excepcional y un pelado berraquísimo. Y es más, yo voté por él cuando se lanzó a la alcaldía, me reuní con él, lo apoyé y me dolió mucho su asesinato. Me parece muy lamentable. Y por eso cuando uno dice que estamos corriendo peligro y la izquierda dice que no pasa nada, se les olvida que aquí ya mataron a un candidato a presidente.
9: Y supongo que usted y su familia pensaron, después del asesinato de Miguel, que usted podía seguir en la lista.
10: No, pero yo estoy en la lista. Lo que pasa es que yo soy vieja guardia en el tema de seguridad, yo tengo muchos años cuidándome, entiendo el tema, tengo un equipo muy robusto de seguridad y hago lo que tengo que hacer.
9: ¿Quién lo quiere matar?
10: Pues, ¿te parece poco que el narcoterrorismo, la delincuencia organizada, que son los socios del gobierno? Y eso todo es instigado por el gobierno, porque Petro lo ataca a uno, lo perfila, lo señala como hizo con Miguel igualito.
9: ¿Usted cree que Petro le puso una cruz en la espalda a Miguel?
10: La lápida, no la cruz, la lápida. Estoy completamente seguro de eso.
9: ¿Usted cuándo se dio cuenta que quería ser abogado?
10: Toda la vida, porque yo vengo
9: de una... ¿Es abogado, cierto?
10: Sí, yo vengo de una familia de abogados, pero además es que me parece que es una formación tan universal que te permite ser de cuanta vaina. Tú eres abogado y has ejercido de periodista.
9: Sí.
10: O sea, uno como abogado...
9: Estudié derecho, pues, pero no soy abogado. Yo respeto mucho la profesión.
10: No, pero lo eres. Es decir, eso te da una formación distinta, una visión diferente. Un periodista que es abogado piensa distinto a un periodista que solo es periodista. Uh-huh. La argumentación, eso me ha funcionado y me ha servido mucho.
9: Si no fuera porque usted se va a molestar con la comparación, a veces me parece que usted en el lenguaje es un poco como Martín de Francisco. Usa muchas palabras que normalmente en el español...
10: Martín de Francisco, uy, no, pero no me compares con eso.
9: No, digo, en el
10: con
9: lenguaje y las palabras.
10: No. Martín de Francisco yo creo que no es referente para nada.
9: ¿Dónde se nutre usted con palabras, con...
10: No, pues eso te lo da la formación de abogado y la lectura.
9: Ok.
10: Y la lectura, tú sabes que uno... pero me gustan los arcaísmos, me gustan las palabras que la gente no usa.
9: Es que a veces lo pone uno a usted a buscar el diccionario.
10: Sí, pero es que me gustan y no lo hago por impresionar a nadie, porque yo tengo un lenguaje claro, fácil, muy práctico, pero hay palabras que me encantan del castellano y que están en desuso y que me gusta.
9: ¿Usted va a ser presidente de todos los colombianos, como le decía en un encuentro un pelado hace poco? También será el presidente de Martín de Francisco y será el presidente de Margarita Rosa de Francisco.
10: Sí, yo no tengo problema con eso.
9: Esa gente
10: que eso es diferente, en... eso es diferente a que me agraden en lo personal.
9: Claro.
10: Lo que pasa es que para mí, yo no sé.
9: ¿Cómo se va a comportar como presidente?
10: Lo que pasa es que hay gente que está
9: con esos críticos.
10: Hay gente que da cátedra de moral y cátedra de lo que debe ser cuando ni siquiera han tenido una vida personal normal. Cuando tienen unas vidas sórdidas. Yo no puedo aceptar que nadie que no tenga una vida dentro de los parámetros que corresponden se erija como mi juez moral. Yo eso no lo voy a permitir. Pero por supuesto que voy a ser el presidente de todos, incluso de los que voten por Cepeda, lo cual es válido. Es decir, Margarita Rosa está en su derecho de votar por el que le dé la gana. Esa es la democracia. Y yo respeto eso. Su señor hermano también, que vote por el que le dé la gana. Yo no tengo problema con eso.
9: ¿Se la ha encontrado en Miami?
10: No, no, no, no. Yo nunca la he visto. Pero te echo un cuento.
9: A ver.
10: El nombre de la Mencha, que es de la novela Gallito Ramírez, claro, que la escribió David Sánchez Juliado.
9: Niña Mencha.
10: Que es cordobés. La verdadera Mencha es la abuela paterna de mi mujer.
9: ¿Cómo así?
10: Se llama María Carmenza Pupo. Y le dicen la Mencha Pupo. Y David Sánchez Juliado un día llegó a su casa hace 40 años, 50 años, y le dijo: Mencha, estoy escribiendo una novela que se llama Gallito Ramírez y la protagonista se va a llamar como tú, me dejas utilizar tu nombre. Y la abuela de mi mujer le dijo: echa para adelante con esa vaina. Pero la original es la abuela de mi mujer, la abuela paterna.
9: O sea,
10: María Carmenza Pupo.
9: La Mencha
10: sí.
9: Es de la Espriella.
10: Sí, la original. Pues no es de la Espriella, es Pupo, pero es la abuela y la bisabuela de mis hijos. Entonces, de ahí viene la verdadera historia. Ahora bien, es válido votar por el que les dé la gana, ni más faltaba. ¿Yo cómo voy a recoger a toda la gente que votó por Cepeda? Pues cumpliéndoles los que ni Petro ni otros gobiernos les cumplieron, sin discurso.
9: Usted no recibe partidos políticos, pero sí políticos y personas.
10: Es que la militancia se puede pegar, el que quiera, pero sin ningún compromiso. Yo no me he reunido con nadie. El que se está pegando solo.
9: ¿A qué político se le cambiaría de acera si se lo encontraba en la calle?
10: A Benedetti, a Roy, a todos esos tipos del Partido Liberal que han hecho tanto daño, Bedoya y todos esos personajes. Bueno, es que son, la lista es interminable. La lista es interminable.
9: Voy a hacerle una pregunta personal amparado en lo que comentó ahorita de algo, de una duda que tengo hace tiempo.
10: Sí, una duda metódica.
9: Una duda metódica, okay. Una gota de agua que cae.
10: Suéltala.
9: Usted dijo ahorita que ha sido una persona exitosa, lo cual es cierto, y me habló de su devoción y su entrega a la carrera del derecho. Pero hace un tiempo, antes de toda esta cuestión presidencial, usted se retiró del derecho.
10: Sí.
9: Dijo que echado y que dejaba la Lawyers Enterprises, como se llama.
10: No, pero ahí sigue la firma.
9: Sí, no, claro, que la firma seguía, pero que usted se hacía un poco.
10: Sí, mirado. Yo tengo 5 años que no ejerzo.
9: ¿Pero por qué?
10: Porque yo soy un tipo que tengo que estar reinventándome cada tanto. Uh-huh. ¿O qué pretendías? Que me iba a morir en palo quemado en un proceso a los 82 años. Yo no sirvo para eso. Yo estuve litigando 22 años de día y de noche, fueron como 40, con una intensidad impresionante. Yo llegué a un punto en que ya no me movía la aguja. Me amé con el derecho, nos separamos, cada quien por su lado, tenemos un buen recuerdo, pero yo estoy en otra cosa. Básicamente me regresé porque sé que ninguno de los candidatos que estaba en el partidor iba a hacer lo que había que hacer. Uh-huh. Porque todos son la política de siempre. ¿Sí? Y entonces todos van a hacer un cálculo. Entonces, si hago esta vaina, no le gusta a no sé quién. Y entonces, si hago esto, no me gano el Premio Nobel de la Paz, o no me gano, no puedo ser secretario general de la ONU.
9: Cabe atender a Juan Manuel.
10: No. Incluso los que vienen están pensando en esa mariconería de ganarse premios internacionales y dar conferencias. Yo no pienso en nada de esa vaina. Yo, cuando termine la presidencia, me voy a retirar para siempre de la vida pública. Y nunca más voy a dar entrevistas ni nunca más voy a tener vida pública.
9: ¿De dónde salió lo de Tigre?
10: La gente empezó en las redes, ese es el tigre. Incluso antes de que me la...
9: ¿Por qué no es el león o no sé? ¿Por qué el tigre?
10: Bueno, porque esa vaina no, es más normal decir tigre en Colombia que león. Mm. Hey, tigre, ¿cómo está la jugada y tal? Ese es el tigre, o el tigre falcao. Fíjate siempre que la comparación es con el tigre.
9: ¿Cómo fue el día en que usted le consultó a su señora o le contó, me voy a mandar a esta vaina?
10: No, es que me tocaba hablar escondido cuando me llamaba a hablar de política de Colombia y me metía en el baño, pareciera que estaba haciendo otra cosa con una escondido, con una novia, una moza, alguna vaina, y era que no dejaba que ella oyera que me hablaban. ¿Quién te está llamando a hablarte de esa vaina? Ni se te ocurra. Yo callado.
9: Ella no quería.
10: No, ¿qué va a querer?
9: Pero en el evento
10: es una mujer muy inteligente.
9: Movistar Arena se mandó tremendo,
10: bueno, porque ya está, porque es una mujer que está con su marido y lo apoya, incluso cuando no estuvo de acuerdo al principio, ahora está metida en todo y ayudando en todo porque ya estamos en esto. Para mí, si tú me preguntas, el mayor éxito de mi vida es mi familia, mi mujer y mis 4 hijos. Eso es lo que mejor me ha quedado.
9: Hablando de paternidad, aquí tenemos muchos padres, los padres de la patria, el papá Pitufo, unos con el papá Pitufo, otros con el papá Uribe. ¿El papá Uribe está molesto con usted? ¿Está decepcionado?
10: No, hombre, que va. Yo creo que él en el fondo se siente orgulloso porque yo soy el hijo rebelde que se salió del corral.
9: Pero muy rebelde.
10: Pero no tan rebelde porque yo defiendo sus mismos postulados. Yo soy un tipo que defiende su legado. Y fíjate tú, soy más uribista que Paloma y su fórmula. Yo vengo siendo como el Uribe del 2002, pero costeño y más bacán, con sentido del humor.
9: En este momento no hay mucha conversación con él.
10: No, pues yo hablo con él. Hablé con él hace unos días. Uh-huh. Antes hablamos más, pero estamos en este fragor político, pero yo lo respeto y lo quiero mucho. Y yo sé que en el fondo él está orgulloso, porque es que yo me salí del corral y solo he logrado esto. Yo no he necesitado tutoría, solo con la ayuda de Dios y el fervor del pueblo colombiano, y eso estoy seguro le hace sentir orgulloso. Pero además yo entiendo que tiene su partido, que Paloma es una senadora de su partido, yo lo entiendo y yo no le veo problema a eso.
9: Así como usted está orgulloso de sus hijos, pues él también está orgulloso de Tomás y Jerónimo.
10: Sí.
9: Con ellos sí la cosa esa no, vez es caliente.
10: Yo con Jerónimo tengo buena relación, con Tomás se agrió la relación, porque Tomás es un tipo agresivo, tosco, es brusco, por llamarlo de alguna manera. Y yo corté la relación con él, porque yo soy un tipo... Yo lo respeto mucho a los hijos del presidente Uribe, pero por el presidente Uribe. Toda la consideración. Y Jerónimo me parece un tipo querido, afable, pero Tomás ya estaba en una actitud, yo le dije, loco, ¿sabes qué? Hasta aquí llegamos, porque yo también soy jodido y yo no quiero llegar a esos escenarios. No entiendo, porque yo he defendido a su padre durante 15 años, me gané todos los enemigos que ellos recibieron en la coalición por defender al presidente Uribe. Alguien que haga eso por mi padre, yo estaría muy agradecido. Tomás no ha sido grato conmigo, pero yo no le pongo tampoco misterio a eso. Además que yo no sé, tampoco tengo que darle mucha importancia a lo de Tomás. O sea, y el importante es Álvaro Uribe. Los demás son, en realidad, actores de reparto.
9: Vamos al escenario que usted es el presidente de la República. Y una persona muy importante en este país, que tiene mucho tiempo libre, que es el expresidente Gustavo Petro, se dedica a pararle y bloquearle el país a usted. ¿Qué haría?
10: Que saque a la gente a la calle, que yo le respondo como corresponde. Yo no tengo problema con las manifestaciones pacíficas. Están amparadas por la Constitución y la ley, pero el que salga a quemarme la infraestructura, a atacar a la fuerza pública, a bloquear las vías, va a recibir todo el peso del Estado. Le saco el ejército a la calle y los pongo a estrenar seriedad.
9: ¿Cuál es el caso que le ha tocado más el corazón?
10: El de Natalia Ponce de León.
9: El ácido.
10: Sí, eso me golpeó muchísimo. Porque cuando tú encuentras un monstruo que es capaz de hacer eso con un ser humano, de figurarle el rostro atacándolo de esa manera, tú te preguntas qué clase de sociedad tenemos. ¿Y qué ha salido mal para que produzcamos este tipo de personajes tan abominables?
9: ¿Una persona que hace lo que hizo este señor con Natalia tiene derecho o tiene posibilidad de volver a ser parte de la sociedad?
10: No, yo tengo una tesis.
9: ¿Se puede componer o no?
10: Yo tengo una tesis sobre eso y es la siguiente.
9: Redención.
10: Es que hay ciertas fronteras que el ser humano atraviesa que no tienen retorno. Un tipo que mata, viola a un niño, eso no tiene rever. Un bárbaro que le echa ácido a una mujer en el rostro, ¿qué rever tiene eso, hermano? Un tipo que le hace daño a un niño, que lo viola, que lo asesina, pues yo nunca defendí esos tipos de casos. Esa vaina para mí era...
9: Pero bueno, muchos paramilitares que sí defendió hacían esas cosas.
10: ¿Yo qué paramilitares defendí?
9: Bueno, personas que habían estado cerca del paramilitarismo en el comienzo de su ejercicio.
10: Para política. Bueno, pero hay una diferencia. Esa es otra leyenda negra. De la Espriella defiende mafioso. Mentira. Uh-huh. Es fácil de comprobar en la fiscalía. Yo solamente atendí dos procesos por narcotráfico cuando empecé. Que le toca a uno cuando empieza a recibir de todo como un juzgado promiscuo para echar la oficina para adelante.
9: Claro.
10: Y era como azotrapo, era como la asociación de traquetos pobres, porque eran dos huevones ahí de medio pelo, ningunos capos de nada. Y yo hice esos dos procesos de ley 30. Yo tenía 21 años. Y a mí esa vaina no me gustó. No me gustó el ambiente, no me gustó la temática, y nunca tuve procesos ni fui abogado de narcotraficantes, porque no me gustó.
9: Muchos de los que lo critican tratan de asociarlo con sus defendidos en distintos momentos de su vida.
10: Absurdo.
9: PMG, el señor Saab.
10: Absurdo.
9: ¿Cómo maneja eso hoy?
10: Es tanto como decir que tú estás relacionado con la gente que has entrevistado. O el médico está relacionado con la gente que ha curado o atendido.
9: A menos que hayan hecho algo más allá de lo profesional eso para ayudarle.
10: Eso es otra cosa.
9: Y haya trascendido la ley.
10: Yo en 22 años de ejercicio profesional, y hace 5 que dejé de hacerlo, no tengo ni una sanción disciplinaria, ni una sanción penal, ni un parte de tránsito. Uh-huh. O sea, ahí está, y lo pueden consultar, no he tenido ninguna sanción, ni la voy a tener.
9: Pero porque es que tiene conductor, entonces ¿cómo va
10: a tener? Sí, bueno, actué en el marco de la ley como auxiliar de la justicia. Entonces, si lo único que tienen para atacarme a mí es mi ejercicio como abogado, no tienen nada. Porque además se olvidan de unas cosas, que tampoco saben de historia ni de filosofía. Y es que grandes abogados a lo largo de la historia le han aportado mucho a la sociedad. Los procesos de John Adams, el segundo presidente de los Estados Unidos.
9: ¿John Quincy Adams?
10: Yes, sir. No, John Quincy no.
9: ¿Usted es gringo? John Adams, ¿sí? ¿Usted es gringo?
10: Yes.
9: ¿A usted tiene nacionalidad gringa?
10: Yes, sir.
9: ¿Sí? ¿Pero italiano también?
10: Yes, sir.
9: ¿Pero colombiano también? Sí, está señor. Como Miguel Bosé.
10: No,
9: porque... Que tiene como 5 nacionalidades.
10: No, yo tengo 3.
9: ¿Y se siente más qué?
10: Colombiano, obviamente.
9: ¿Por qué?
10: Porque yo nací aquí. Porque soy un tipo supremamente caribe. Porque me hice en Colombia. Mis amores, mis afectos, mi historia está aquí. Y soy más colombiano que cualquier otra cosa.
9: ¿Sus hijos son muy italianos?
10: Italoamericanos, pero están asumiendo con mucha bacanería la cosa costeña.
9: ¿Su mujer es costeña también?
10: Claro,
9: por supuesto. ¿De Barranquilla?
10: No, monteriana.
9: Ah, ella es sabanera.
10: Ella es sabanera. Yo también soy monteriano.
9: Sí, claro.
10: Lo que pasa es que la gente piensa que yo soy barranquillero. Claro. Lo que pasa es que los barranquilleros somos tan tesos.
9: Siempre
10: que
9: lo vemos como barranquillero.
10: Los barranquilleros somos tan tesos que nacemos donde nos da la gana.
9: Pero usted nació en Montería.
10: Yo nací en
9: cerca de Montería.
10: Yo nací en Bogotá porque en esa época se usaba eso. Sí. Exacto. Yo nací en la clínica del Conche.
9: Ah, ok. Usted es bogotano también.
10: Pero, a ver, pues, yo, algún periodista me dijo, entonces usted es cachaco. Y le dije, bueno, si tú dejas la puerta de tu casa abierta y dejas la puerta de la cocina abierta y la puerta del horno abierta y se mete una gata y pare, ¿qué pare, un pan o un gato? Yo más costeño no puedo ser. Lo que pasa es que en esa época las mujeres venían aquí o a Medellín a tener los hijos por las clínicas porque no eran muy buenas las clínicas italianas. Mi alma es absolutamente caribe y estoy muy orgulloso de eso y le debo todo eso.
9: Entonces sí vamos a tener presidente caribe.
10: No te quepa la menor duda, porque fíjate todo lo que ha pasado. Hace 9 meses cuando anuncié la candidatura dijeron que era una payasada. A los 8 meses empezaron a decir, oye, pero tienes redes, ¿cómo se mueven las redes del tipo? Y sin pagar pauta, que no es lo mismo, porque yo soy el único que no ha pagado pauta digital. Cuando empecé a llenar las plazas en los pueblos, dijeron, pero se le está moviendo también en tierra la cosa. Hace 6 meses, cuando metí 16.000 personas en el Movistar y 3.000 quedaron afuera, ahí sí se asustaron del todo y se acabó el Lomotil. Se acabó el Lomotil y el Diazepam, porque era entre depresión y dolor de estómago. Luego empezaron a decir que Claudia me ganaba, empezaron a inflarles en las encuestas del establecimiento, luego que Fajardo me ganaba, luego que yo no ganaba en segunda, ahora dicen que es que no le gano a Cepeda... Todos los cuentos habidos y por haber. Pero si tú te pones a ver 10 meses atrás, esto es épico. Un tipo solo, sin los partidos políticos, sin estar financiado por los grandes grupos económicos, mira por dónde voy.
9: A veces le sacan mucho la piedra a los periodistas y hay gente que dice que por el desayuno se sabe cómo va a ser el almuerzo y que usted va a ser un gran censor como presidente de la prensa y de los medios de comunicación. ¿Será así?
10: Falso. He sido abogado de periodistas y de medios de comunicación. Lo que pasa es que el periodismo colombiano es muy arrogante y cree que no se le puede cuestionar. Es decir, el periodismo colombiano se puede meter en todo y puede preguntar todo, pero nadie les puede cuestionar nada de ello. Y resulta que tú te tienes que dejar difamar y atropellar, y cuando acudes al único mecanismo que te da la democracia, que es una acción civil, una acción penal, dice que los están censurando. Ellos que dicen defender la democracia, en realidad son muchos de ellos antidemócratas, porque no les gusta que una persona utilicen los mecanismos democráticos para hacer respetar su honra y su buen nombre. Lo que sí yo no voy a dejar es que monten mentiras, me ataquen y me difamen. Me voy a defender siempre. Yo solamente he conocido un gremio más arrogante que el de los abogados penalistas, y es el de los periodistas.
9: Estamos en el mismo barco,
10: entonces. Sí, una vaina jodida, ¿no? Pero te lo digo porque yo conozco a los colegas.
9: No le voy a repreguntar para no quedar
10: de arrogante. No, porque arrogante. Es que todos son de un sobrado y todos son la verdad revelada. Y lo que diga un periodista en Colombia es dogma de fe y eso no se puede cuestionar. Perdóname. Los periodistas también son ciudadanos y
9: hay que mirarse el ombligo también.
10: Claro, y tienen bueno, derechos, pero también tienen obligaciones.
9: Finalmente, hay mucha gente que nos está oyendo, que lo está viendo y que puede estar sintonizada con muchas cosas de usted y quizás de Paloma y quizás de Fajardo en la institucionalidad y no ha tomado la decisión. ¿Por qué deberían votar por usted?
10: Yo soy la respuesta a lo que muchos de los televidentes han pedido, a Dios o a la vida. Porque soy un tipo independiente en lo político, no pertenezco a la rosca, a la casta. Me estoy rodeando de los mejores como José Manuel Restrepo. Y soy el que puede contener el desastre cuando la izquierda radical sea derrotada y pretenda incendiar el país. Porque esto no se arregla con periodicazo. También es con mandarria y yo la tengo. Entonces dejen de quejarse. No soy perfecto porque no hay candidato perfecto. Pero soy lo que necesita Colombia en este momento.
9: Muchas gracias.
10: Gracias, Gustavo.
9: Mucha suerte en bien de la democracia.
10: Un placer. Y gracias por este backing.
9: Cuando quiera venir a llevarse libros, aquí estamos.
10: Qué maravilla, un periodista que lee, ¿verdad?
9: Hombre, pero claro, toca.
10: Qué maravilla. Fantástico.
9: Chao, candidato.
10: Firme por la patria.
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13: 12 del día en punto. Bienvenidos al noticiero del mediodía con toda la información de Bogotá, Colombia y el mundo. Por supuesto, todo el servicio informativo va a estar acompañándolos en esta jornada. Además, jornada del Día de las Madres, un día muy importante en el país, con noticias que tienen que ver principalmente con el crucero afectado por un brote con antivirus que llegó esta madrugada a territorio español. Les vamos a estar entregando detalles del operativo que aún se adelanta a esta hora con las personas que venían allí. Además, vamos a estar entregando detalles sobre la tragedia en una mina del departamento de Cundinamarca. Esto sumado a los hechos que en lo corrido del año han dejado 19 personas fallecidas como consecuencia justamente de las emergencias en las minas. Avanza el segundo día de las exequias y los homenajes a Germán Vargas Lleras después de su fallecimiento. Estaremos en vivo desde el lugar. Y en otras noticias, detalles de una investigación del Servicio Informativo y de la Unidad Investigativa de Caracol Radio que tiene que ver con la extensión del millonario contrato con una firma británica, Amadeus, que asesora al presidente para levantar las sanciones impuestas por los Estados Unidos. Además, hoy, y con la presencia del gobernador de Antioquia, Julián Rendón, se realizará el funeral de Mateo Pérez, el periodista asesinado en Briseño. Y en deportes, don Juan Sebastián Vargas, muy buenas tardes.
14: Buenas tardes, Julián. Oyente, les vamos a contar novedades de Selección Colombia. Hay lesionado en la Liga Española a 31 días que comience la Copa del Mundo. Continúan los partidos de ida de los cuartos de final de la Liga Colombiana y el Giro de Italia ha terminado su experiencia en Bulgaria. Mañana descanso y ya comenzarán en territorio italiano el día martes.
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13: 12 del día, 2 minutos y comenzamos con la información. Y la noticia del día en el mundo está en las Islas Canarias, porque el crucero afectado con un brote de antivirus llegó esta mañana a territorio español. Esto para iniciar las tareas de desembarco en las que 121 personas dejarán el buque. Pero ¿cómo va la jornada a esta hora? Jornada, por supuesto, y operativos que aún continúa. David Mosquera, buenos días.
9: Buenas tardes, ya, Julián. Mira, la jornada va muy bien, tal y como se había proyectado el plan. El operativo avanza sin contratiempos. El crucero llegó a Tenerife, a las Canarias, hacia las 2:40 de la mañana, hora nuestra, y las evacuaciones arrancaron hacia las 4 de la mañana. El protocolo resumido se centra en dos elementos clave. Primero, se revisa un grupo de personas de una misma nacionalidad en el buque y cuando se determina que todo está bien con ellos, arranca el segundo punto, que el avión esté preparado para llevarlos de regreso a su país. Una vez esos dos puntos están listos, los pasajeros usan un traje de protección, los montan en una lancha, los llevan al puerto, luego al avión, vuelan a su país y cuando están cada uno en su nación, los reciben enviándolos directamente a un hospital para revisarlos. Eso es lo que ha venido pasando una y otra vez a lo largo de esta mañana de manera efectiva. Ahora mismo van 51 personas evacuadas, españoles, neerlandeses, canadienses y franceses son la mayoría. Hoy en la tarde deben salir ciudadanos de Turquía, de Irlanda, de Estados Unidos, pero faltarán australianos y otro par de nacionalidades más que van a salir mañana. Les cierro con el dato, mañana terminan de evacuar los pasajeros y en el buque deben quedar unas 30 personas tripulantes para llevar el crucero hacia Países Bajos.
13: Eddie, pero este operativo sanitario pues no ha estado exento de polémicas y tensiones. ¿Quiénes han chocado y por qué?
9: El centro de la discusión, Julián, ha sido la falta de acuerdo sobre la recepción de ese crucero y los bandos son el gobierno nacional y el gobierno local. Fernando Clavijo, presidente de Canarias, aseguró que no existe razón para que el buque llegase a la zona.
15: Nosotros entendemos que nos está faltando información, no entendemos que haya ningún criterio científico, ningún protocolo que certifique o diga que eso tiene que ser así y nos vamos a poner en peligro la población de Tenerife.
16: Eso tuvo una respuesta de la ministra de Sanidad, Gobierno Nacional, Mónica García.
17: Un operativo aquí que es un operativo sin precedentes, con 23 países, en el que hemos tenido muchas dificultades, en este caso por parte del presidente de Canarias, para realizarlo.
16: Y es que parte de esas trabas incluyen momentos de desinformación. Por ejemplo, el presidente de Canarias sugirió anoche que habría ratones contagiados en el buque que se bajarían a nadar hasta tierra para contagiar a la gente de Canarias.
15: Dado que ese virus, un vector de contagio, pueden ser los roedores, tenemos pues reparos a que a lo largo de la noche pueda bajar algún roedor y que desde luego nos ponga en peligro la seguridad de los canarios.
16: Esto, por supuesto, fue descartado desde hace días. No hay roedores en este buque. Aún así, el fantasma del coronavirus también mantiene la preocupación entre la población de Canarias.
18: Llevamos 3 días que el tema es este, sobre todo ayer. Ayer fue una cosa que todo el mundo, no había una persona que llegara y no te dijera, muchacho, lo del barco.
16: Y ese susto se sustenta en el pasado. En 2020, Canarias fue el primer lugar de España donde hubo caso de coronavirus.
19: La gente estaba muy preocupada por lo que pasó ya con lo del coronavirus y demás, y entonces pues están un poco preocupados en el sentido de si va a pasar lo mismo o no se sabe, porque también se pensaba que no llegaba y mira lo rápido que voló.
16: Ante todo esto, la Organización Mundial de la Salud ha hecho claridades. Esto no es coronavirus, dijo el jefe de la OMS, Tedros Adhanom, quien agregó que la población tiene cerca del 0% del riesgo de contagio en medio de este operativo.
20: The risk to the local population is low.
16: Ahora mismo falta ver cómo avanzará este plan a lo largo del día y de mañana, y posteriormente habrá una evaluación sobre cómo se desarrolló todo. De momento, todo en orden, todo en curso.
13: Y a propósito de este tema, pues ya en algunas ciudades del país pues están tomando medidas. En el departamento de Quindío están reforzando la vigilancia epidemiológica frente a la alerta mundial justamente por el hantavirus. Y entregaron eso así un mensaje de tranquilidad, Adrián.
21: Ante este panorama de salud pública mundial, la Secretaría de Salud del Departamento del Quindío, Luisa Fernanda Arcila, entregó un mensaje de tranquilidad a los ciudadanos frente a este virus, puesto que establecen las acciones correspondientes encaminadas a la prevención.
22: Hoy queremos entregar un mensaje de tranquilidad y prevención a toda la comunidad del Departamento del Quindío frente al hantavirus. Para nosotros es importante aclarar que en el departamento no se han registrado casos y precisamente por eso estamos trabajando de manera preventiva y anticipada para proteger a toda nuestra población. Desde la Secretaría de Salud Departamental queremos hacerles un llamado al autocuidado y a la prevención. Es fundamental mantener limpios los hogares, evitar la acumulación de basuras, almacenar adecuadamente los alimentos y controlar la presencia de roedores en viviendas, fincas y bodegas.
21: Las autoridades de salud en el Quindío sostienen que aunque el riesgo para la población continúa siendo bajo, es clave establecer las medidas de prevención.
13: 12 del día, 7 minutos, cambiamos de tema porque una nueva tragedia, y les hemos contado desde muy temprano hoy, en una mina enluta al departamento de Cundinamarca. Esta vez una acumulación de gases causó una explosión que dejó 4 personas muertas en el municipio de Cúcunuba. La situación es preocupante y en lo corrido del año ya son 19 personas que han fallecido como consecuencia de estas emergencias en las minas. A esta hora saludamos a Sandra Milena Fonseca, la secretaria de Minas de la Gobernación de Cundinamarca. Secretaria, buenas tardes y gracias por atender los micrófonos de Caracol Radio.
23: Muy buenas tardes para todos. Muchísimas gracias por este espacio para explicar un poco lo sucedido en el día de ayer.
13: Bueno, secretaria, sin duda una situación lamentable que hemos conocido desde ayer, en efecto. Pero, ¿qué es exactamente lo que está pasando? O sea, en este caso, ¿qué fue lo que ocurrió?
23: Bueno, pues en primer lugar, lamentar lo sucedido el día de ayer y por supuesto un abrazo solidario para las familias de esos 4 mineros que fallecieron ayer. Efectivamente se trata de un accidente que deja ese resultado. Es materia de investigación las causas exactas, pero preliminarmente y de acuerdo a lo informado dentro del PMU del cual hicimos parte, se trató de una explosión, posiblemente por acumulación de gases. Estaremos esperando el dictamen final de la Agencia Nacional de Minería para analizar las causas exactas y también tomar nota de cuáles son las lecciones aprendidas y por qué está sucediendo esto.
24: Secretaria, precisamente vamos a ese punto. En lo corrido del año ya vamos con 3 incidentes bastante lamentables y hace 8 días estábamos hablando de lo que pasaba, por ejemplo, en Sutatausa. ¿Ustedes cómo están haciendo la revisión o cómo se hace el control de estas minas en el departamento de Cundinamarca para que no ocurran estos hechos?
23: Bueno, pues sí, los dos últimos hechos que salieron a la opinión pública tienen algunas similitudes, específicamente ambos incidentes ocurrieron dentro de títulos mineros que contaban con su instrumento minero aprobado, el programa de trabajos y obras, así que se trata presuntamente de minería lícita, legal, con el cumplimiento de la normatividad. Nosotros como gobernación estuvimos en ambos incidentes acompañando el PMU y también a través de nuestros cuerpos de rescate y organismos operativos y a través de la unidad de gestión del riesgo departamental. Estuvimos ahí atentos y acompañando, nosotros por nuestra parte con nuestro equipo psicosocial acompañando a las familias. Pero sí es un llamado a atención sobre lo que está sucediendo en el departamento. Recordemos que nuestra legislación indica que la entidad encargada de hacer esa fiscalización y vigilancia y posibles sanciones, si es lo correcto, es la Agencia Nacional de Minería. Hemos encontrado dentro de los expedientes respectivos que se han hecho las respectivas visitas de fiscalización para revisar si todo estaba en orden. Lo particular con el caso de ayer en Cucunubá es que es un título bastante extenso, casi 90 hectáreas, donde hay distintas bocaminas. La bocamina involucrada en el incidente de ayer es Las Quintas, que de acuerdo a lo que hemos revisado, se encontraba la bocamina exactamente por fuera del lindero, pero a medida que se iba descendiendo por el socavón, la actividad sí estaba propiamente en el lindero, lo cual estaba perfectamente planeado en el programa de trabajos y obras. Ahora bien, lo que la otra particularidad, la licencia ambiental global que fue aprobada el 24 de diciembre del año pasado por parte de la Corporación Ambiental, es lo que estamos revisando. Trinó esta mañana el gobernador, que estamos revisando exactamente cuál es la situación frente a la licencia ambiental en particular. Frente al programa de trabajos y obras todo está perfectamente claro, pero estamos revisando qué pasó con la licencia ambiental.
24: Sí, secretario, usted habla aquí, por ejemplo, de esas minas que tienen todas las licencias, que están legalmente, pero ¿qué está pasando también con la minería ilegal? Hemos visto un auge y sobre todo se lo digo porque veíamos, por ejemplo, personas del Valle del Cauca que están llegando al departamento de Cundinamarca a trabajar en la minería. ¿Qué pasa con la minería ilegal? ¿Cómo están ustedes haciendo los controles?
23: Bueno, pues nosotros de la mano con las autoridades municipales que son las encargadas de hacer el control de esta actividad cuando no existe un título minero, estamos también apoyándolos, por supuesto, y revisando sobre todo cuando hay voluntad por parte de los mineros de transitar hacia esa formalización, los estamos acompañando. Estamos, por ejemplo, acompañando algunas áreas de reserva especial, las ARE, para que empiecen a cumplir con la normatividad ambiental. Pero eso es un tema totalmente voluntario. Los que quieran formalizarse, hay los caminos, hay las figuras jurídicas y por ejemplo, los contratos de formalización, los subcontratos de formalización que nos permiten tener medidas diferenciadas para esos mineros que quieren caminar hacia la legalidad. Frente a la ilegalidad no hay nada, no hay otro camino que no tienen voluntad, no hay otro camino que hacer la clausura de esas actividades.
14: Bueno, secretaria, muchas gracias por atender los micrófonos de Caracol Radio. Se trata de Sandra Mirena Fonseca, la secretaria de Minas de la Gobernación de Cundinamarca, con este tema muy importante a propósito de estas tragedias que han venido ocurriendo en el departamento. Gracias, secretaria.
23: Muchísimas gracias a ustedes y de nuevo un saludo solidario para todos los familiares de los mineros fallecidos el día de ayer.
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13: 12 del día, 14 minutos, y avanza el segundo día de las exequias y los homenajes a Germán Vargas Lleras después de su fallecimiento. Mañana habrá una misa en su nombre en la Catedral Primada, acá en Bogotá. Laura Saavedra está en el Palacio San Carlos. Laura, buenas tardes.
2: Sí, buenas tardes, Julián, y buenas tardes a toda la audiencia. En este momento, varios familiares, allegados y público en general se encuentra entrando aquí al Salón Bolívar en el Palacio de San Carlos, donde se encuentra el féretro del ex vicepresidente Germán Vargas Lleras, quien desde ayer sobre la 1:30 de la tarde fue entrado con honores y una alfombra roja en medio de una jornada de exequias que concluirán mañana con una misa en la Catedral Primada de Colombia para despedir al dirigente político. En la mañana de este domingo fueron abiertas las puertas de San Carlos para todas las personas que quieren despedirse del político colombiano. Expresidentes como Ernesto Samper, congresistas, dirigentes políticos como Luis Felipe Henao, el senador Carlos Fernando Motoa, el exministro Juan Fernando Cristo, el ministro de Justicia José Cuervo y el senador electo Andrés Forero. Han arribado hoy al Palacio de San Carlos a estas honras fúnebres que concluirán a las 7 de la noche cuando se cerrarán las puertas del Palacio de San Carlos y finalizarán esta jornada de velación de uno de los dirigentes políticos más importantes del país. El expresidente Ernesto Samper lamentó el fallecimiento de Germán Vargas Lleras y resaltó que las huellas de su paso por el gobierno nacional quedarán en la memoria del país.
3: Era una figura muy importante para, no solamente para el partido, para la política en general, les va a hacer falta.
2: A esta hora están llegando carros de la avanzada de la candidata presidencial Paloma Valencia, quien arribará hasta el Palacio de San Carlos a despedirse de este dirigente político. Ya mañana la misa en la Catedral Primada de Colombia será a las 11 de la mañana en una eucaristía más privada para los familiares y allegados, y después habrá un momento de despedida para exaltar el legado que deja Germán Vargas Lleras para la historia política de Colombia.
13: Gracias, Laura. 12 del día, 16 minutos, y mucha atención, se confirmó una información hace algunos minutos porque pues la comunicadora, periodista y presentadora Bianca Gambino, una de las periodistas que marcó los inicios del canal City TV, lamentablemente falleció a sus 52 años, llevaba 2 años luchando contra una enfermedad. Un saludo, por supuesto, y un acompañamiento a sus familiares y amigos en este doloroso momento. Y en otras noticias, Caracol Radio conoció que el gobierno nacional extendió el millonario contrato con una firma británica, Amadeus, que asesora al presidente Gustavo Petro para levantar las sanciones impuestas por los Estados Unidos. Claudia Camila Vargas, ¿qué detalles hay?
4: Se prorroga entonces este contrato por 10 mil millones de pesos firmado con la firma británica Amadeus Consultas Limited, la microempresa de 2 empleados contratada para asesorar jurídicamente a la presidencia frente a las sanciones impuestas por los Estados Unidos al presidente Gustavo Petro. La modificación mantiene el esquema de 4 pagos de 2.500 millones de pesos cada uno a cambio de informes técnicos, análisis de riesgo institucional y recomendaciones estratégicas sobre sanciones financieras internacionales. Además, el DAPRE creó una mesa técnica para revisar de manera inmediata los informes entregados por la consultora y agilizar los desembolsos. Caracol Radio conoció que la prórroga fue aceptada el pasado 30 de abril por Marina Pagibgo y Daniel Kovalik, representantes de esta firma extranjera. El contrato ha generado controversia, recordemos, por el alto valor comprometido, la ausencia de licitación pública y porque la empresa reporta apenas 2 empleados y activos limitados en el Reino Unido. Entre tanto, la Procuraduría mantiene abierta una indagación preliminar para establecer si hubo irregularidades en el proceso contractual.
13: 12 del día, 18 minutos, y con la presencia del gobernador de Antioquia, Andrés Julián Rendón, esta tarde se realizará el funeral de Mateo Pérez, el periodista asesinado en Briceño, en este departamento. Martín Díaz.
5: Pasadas las 2:30 de la tarde de este domingo, se realizará el funeral del periodista Mateo Pérez Rueda en el municipio de Yarumal, en el norte del departamento de Antioquia. Será la oportunidad para que amigos, familiares, conocidos y toda la comunidad, además del gobernador de Antioquia y algunas autoridades departamentales, se reúnan y le den el último adiós a este periodista, a este comunicador que, recordemos, fue asesinado en el municipio de Briceño. A las diferentes muestras de apoyo que ha recibido el comunicador se suma la de los yarumaleños, quienes se concentraron en el parque principal del municipio para realizar una velatón con el fin de acompañar a familiares y amigos en este momento tan difícil.
13: Y los gremios aseguran que el incremento de la inflación en abril se debe al alza en el salario mínimo. Luisa Mercado.
6: El precio de los bienes y servicios subió más de lo esperado, ubicándose en abril en 5,68%, mientras que un mes atrás estaba en 5,56%. El alojamiento, los alimentos y los restaurantes y hoteles fueron los sectores que más jalonaron la inflación. Bruce McMaster, presidente de la ANDI, aseguró que con este dato se comienzan a ver los efectos de las decisiones de política pública sobre los cuales los principales afectados son los ciudadanos más vulnerables, especialmente quienes no alcanzan a ganar un salario mínimo. La preocupación de los gremios aumenta al conocer que durante los próximos meses podrían intensificarse las presiones inflacionarias. Así que ha establecido en un informe del Grupo de Investigaciones Económicas de Bancolombia que señala que el impacto del aumento del salario mínimo aún no se refleja plenamente. Esto dijo José Luis Mojica, gerente de investigaciones macroeconómicas de Bancolombia.
7: Sin lugar a dudas, el incremento del salario mínimo generó un antes y un después para la dinámica.

0: en la primera parte del año no se vio tan contundentemente pues esos ajustes, porque muy probablemente algunas de las empresas contaron con inventarios previamente adquiridos.
1: Por lo tanto, se espera que el Banco de la República siga subiendo la tasa de interés en el segundo semestre del año. Esto para AmCham Colombia, es decir, la Cámara Colomboamericana, no se corrige solo con un aumento de las tasas de interés, sino reduciendo los costos de producción, transporte y abastecimiento.
2: Y una jueza de la República legalizó esta mañana la captura de los presuntos implicados en la muerte de Juan Felipe Rincón, el hijo del director de la Policía Nacional, el general William Rincón. Claudia Camila Vargas.
3: En la audiencia, el fiscal reveló que Andrés Camilo Sotelo Torres y Jamie Vega fueron capturados por la Policía Nacional en el municipio de Carmen de Apicalá, en Tolima, durante un procedimiento de rutina realizado en la urbanización Las Dos Palmas. Ellos, recordemos, tenían una orden de captura vigente por su presunta participación en los hechos de tortura y asesinato de los que fue víctima Juan Felipe Rincón, de 21 años, el hijo de la máxima autoridad de la Policía Nacional, el general William Rincón. Esto dijo el fiscal en el proceso de legalización.
4: En virtud a ello, solicito se declare la legalidad y constitucionalidad de este procedimiento de captura, cumpla con esa orden judicial de imposición de medida de aseguramiento y se libren las respectivas boletas de detención.
3: En esta audiencia, el abogado defensor, el penalista Saúl León, no se opuso a este procedimiento, pues indica todo se hizo dentro del marco normativo.
5: Procesados, mis representados, pude entrevistarme telefónicamente con ellos y además me desplacé a esa municipalidad y sobre las 12:30 de la madrugada me permitieron ingresar a la estación, conversar con ellos, verificar su estado y voy a decir que han sido tratados con absoluto respeto y por ello no haré ninguna manifestación de oposición con respecto a este trámite, por cuanto se ha observado pleno apego a las garantías de orden constitucional y al procedimiento legal establecido en la ley 906 del año 2004.
3: La investigación entonces continuará con estas dos personas en prisión, pues la jueza ha decidido librar la boleta de encarcelamiento. Ahora deberán responder en juicio por el asesinato del hijo del director de la Policía Nacional.

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2: Y a esta hora nos encontramos con Luis Lota, que es el director de la región metropolitana Bogotá-Cundinamarca. Director, muy buenos días y gracias por atender los micrófonos de Caracol Radio.
3: Muy buenos días, Julián, y a todas las personas de Caracol Radio que se conectan hoy.
2: Bueno, director, hay un informe muy interesante que se dio a conocer esta semana y que tiene que ver con la llamada huella urbana y que, básicamente, usted me corregirá, pues habla sobre el crecimiento de Bogotá y los municipios cercanos, teniendo en cuenta la expansión del urbanismo y cómo ha venido creciendo en temas de vivienda. ¿Cuáles son esos detalles principales de este informe, director?
3: Bueno, a todos los oyentes, que la huella urbana es ese espacio que estamos utilizando cada vez más para vivir o para obtener industria, para endurecer un poco el suelo. Y un poco para tener claridad, hicimos un análisis entre el 97 y el 2024. Pasamos de 38.000 hectáreas ocupadas en Bogotá, más 35 municipios, a 77.000 al finales del 2024. Eso es casi 40.000 hectáreas, 39.000 hectáreas de más, lo que equivale a que hubiéramos crecido en espacio físico otra Bogotá, o sea, como si tuviéramos otra Bogotá en donde estuviéramos utilizando el suelo en esos 35 municipios. Y pues en solo Bogotá, o mejor, en Bogotá creció 6.000, esas 39.000, pero el resto, todo pasó en los otros 35 municipios. ¿Y eso por qué es importante? Porque mucho de eso se está haciendo en suelos de protección. Alrededor del 3% de las viviendas están viviendo de manera informal en suelos de protección, que nos están, digamos, restringiendo los temas de protección ambiental hacia adelante. Es muy importante trabajar en estos

0: tipos de temas, porque si no hacemos nada, de aquí al 2050 no solamente creceremos otra Bogotá, sino que adicionalmente pasaremos a cerca de 8.000 hectáreas en el crecimiento de huella urbana en Soacha, que hoy tiene cerca de 3.000, o sea, estaríamos duplicando mucho más lo de Soacha. Pero un tema muy importante, y es que si no hacemos nada de aquí al 2050, vamos a crecer una de esas dos Bogotás que yo les digo en zonas de protección ambiental. Es muy importante decir que hoy ya tenemos cerca de 17.000 hectáreas, cerca de 18.000 hectáreas en lo que hoy estamos ocupando en suelos de protección. Pero si no hacemos nada, en 2050 tendremos cerca de otro tanto que equivaldrá a una de esas dos Bogotás que les decía hace un momento.
1: Sí, director, ¿cuáles son de esos 35 municipios los que se han identificado como los de mayor crecimiento? Y allí usted hablaba que se pueden generar algunos temas o problemas, además de los ambientales, como en servicios públicos y otros. ¿Cuáles son esos municipios y cuáles son de pronto esas problemáticas que estarían afrontando en este momento?
0: Bueno, aquí hay varios municipios. Por ejemplo, uno mira el caso de una ciudad como Soacha, que es donde se nos concentra junto con la ciudad de Bogotá los temas de asentamientos informales, sobre todo en la frontera entre los dos tenemos ahí unos temas de asentamientos informales, y que de no tener una actuación en temas de planeamiento urbano hacia el 2050 va a ser mucho más crítico allí. En temas atados, por ejemplo, de uso en lo consolidado urbano, es muy bajito, por ejemplo, en el caso de La Calera, y el resto de su ocupación está dado en esos suburbanos cercano a la ciudad, es decir, son viviendas de alta extensión, pero de poca vivienda de gente. Y si uno mira en la sabana centro, lo que es Chía, lo que es Caicá, pues cada vez tenemos menos espacio para crecer, cada vez tenemos menos espacio de suelo de protección rural y suelo de uso para, por ejemplo, el desarrollo agroforestal está cada vez más restringido en este tipo de municipios.
1: Es Luis Lota, director de la Región Metropolitana Bogotá-Cundinamarca. Director, muchas gracias por estos minutos para los oyentes de Caracol Radio.
2: Muchas gracias a los oyentes, también un cordial saludo, y queremos, como decía hace un rato, trabajar juntos en ese plan estratégico de la Región Metropolitana, porque juntos llegamos más lejos.

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6: Hola, feliz tarde para todos. Bienvenidos a la información deportiva en Caracol. Hay novedades. Estamos a 31 días de que comience la Copa Mundial de Fútbol en el Estadio Azteca, con el partido entre México y Sudáfrica. Y las alarmas ya se prenden en Selección Colombia, que debutará el día 17 de junio en ese mismo estadio contra Uzbekistán. El lateral izquierdo de la Selección Nacional, Johan Mojica, solo jugó 62 minutos hoy en España con el Mallorca en el empate 1-1 ante el Villarreal. Un problema muscular en su pierna izquierda le impidió terminar el compromiso. ¿Cuál es el parte inicial que tiene el equipo de las Islas Baleares? Esto dice el entrenador del Mallorca, el argentino Martín de Michelis.
7: Bueno, lo de Johan habrá que esperar. Recién, justo antes de venir para acá, el doctor me volvió a repetir lo que me había dicho en el campo, pero a veces en el campo con las revoluciones uno no termina de analizar lo sucedido. Sí, estaba claro que tenía que ser sustituido, pero creo que va a llegar bien para el miércoles, y si no llega bien jugará otro, eso no hay ningún problema.
6: Veremos cómo evoluciona todo esto. Hay que sumarle a que otros dos jugadores que pelean por posición lateral izquierdo en la Copa del Mundo para la Selección Colombia también tienen problemas físicos. Hablamos de David Machado en el Nantes de Francia y un problema de rodilla que tiene Cristian Borja con el América de México. El único sano en este momento en esa posición es Álvaro Angulo de los Pumas de la UNAM en México. Veremos cómo evolucionan todos en los próximos días. Ahora hablamos de la Liga Colombiana de fútbol, porque hoy terminan los partidos de ida de los cuartos de final. En Manizales juegan el Once Caldas contra el Junior de Barranquilla. Primero nos conectamos con la ciudad de Manizales. Mauricio Gómez, las novedades del Blanco Blanco.
8: Hola, Sebastián. Nómina ganadora no se toca. Esa parece ser la consigna del técnico del Once Caldas, Hernán Darío Herrera, para el partido de esta tarde ante el Junior en el Estadio Palo Grande. El equipo inicialista será el mismo que venció a Nacional en la última fecha del todos contra todos, entre ellos el volante Robert Mejía, de buen momento futbolístico con el equipo de Manizales.
9: Estoy muy contento con el equipo, estoy 100% comprometido, y bueno, eso hace que se refleje el buen juego y el nivel que estoy actualmente. Acá y allá vamos a demostrar que tenemos un buen equipo, que estamos por pelear el título y que si la gente está ilusionada es porque ven el buen juego y saben de fútbol. Nosotros tenemos que hacer valer la localía, sacar un buen resultado y ir a Barranquilla a ganar o a sostener el resultado.
8: Se espera lleno total en el Palo Grande para el partido que pitará Luis Delgado del Valle. La nómina del Once Caldas será con Juan Felipe Parra, Juan David Cuesta, Juan Felipe Castaño, Heider Riquet, Juan Pablo Patiño, Robert Mejía, Andrés Felipe Roa, Luis Sánchez, Jeffrey Zapata, Dairo Moreno y Felipe Gómez.
6: Y el rival que llevó a la capital del departamento de Caldas, el Junior de Barranquilla, nos lo cuenta Giovanni Cárdenas.
10: Hola, Juan Sebastián. Junior hoy tiene en la defensa novedades. En la zona izquierda aparece Edwin Herrera, el reemplazo de Jason Suárez. Además, en el frente de ataque no está Luis Fernando Muriel por sobrecarga muscular, lo reemplazaría Guillermo Paiva. El técnico Alfredo Arias para el partido de hoy en Manizales salió a defender que se ha clasificado con anticipación, que se ha hecho una buena campaña y él confía en lo que el plantel viene realizando. A pesar de la eliminación en Copa Libertadores, dice que va por el objetivo, ser campeón en Colombia.
11: Ahora otra vez vuelvo a decir, yo creo que nuestro equipo ha jugado bien para ganar lo que tenía que ganar, con las lesiones que han habido, con las incorporaciones que han habido y que se han tenido que adaptar, con el cambio de cancha que hemos tenido, con todo eso que hemos tenido, el equipo segundo se ha posicionado y ha clasificado dos fechas antes. Y vamos por el objetivo.
10: Así las cosas, el onceno titular del Junior para hoy ante el Once Caldas tendría a Mauro Silveira en el arco. Línea de cuatro, Jomier Guerrero, Jan Pestaña, Daniel Rivera, Edwin Herrera en el fondo. Mitad del campo, Juan David Ríos, Jesús Rivas, Jimmy Chará. Adelante, Cristian Barrios, Guillermo Paiva y Joel Canchimbo.
6: Gracias, Giovanni. Partido en el Estadio Palo Grande de Manizales a partir de las 6:10 de la tarde, Once Caldas contra Junior de Barranquilla. Recordando que ya ganó el Tolima 1-0 al Deportivo Pasto, ya ganó Nacional como visitante 2-1 Internacional de Bogotá e igualaron 1-1 América contra Independiente Santa Fe en los cuartos de final de la Liga Colombiana de Primera División. Dejamos el fútbol para hablar del Giro de Italia, porque ya ha terminado su experiencia por Bulgaria. Los detalles de la tercera etapa con Fernando Calle.
12: Juan Sebastián, chao Bulgaria. El Giro se despide de las carreteras del país balcánico y pone rumbo a su territorio. La tercera etapa, con final en Sofía, la capital búlgara, fue un día de calma en el lote. Todo se resolvió en el embalaje masivo, donde repitió victoria el francés de 22 años, Paul Manier, que venció en la raya al gigante italiano Jonathan Milan. Egan Bernal conservó su puesto en el podio y el uruguayo Tomás Silva, la camiseta rosa de líder. Einer Rubio y su objetivo de carrera.
13: Un reto más, pues nos hemos preparado, la verdad, muy bien. Vamos a ver si podemos sorprender en este Giro. Es una de las tres grandes, es especial para mí poder ser, digamos, mi segunda casa. Sí o sí, pues vamos a tratar de llevarnos una etapita por lo menos. Para eso trabajamos, para eso hacemos sacrificio y pues creo que nos los merecemos.
12: Mañana será descanso y aprovechar el traslado al sur italiano. La general Tomás Silva, líder, segundo lugar para Florian Storck, el alemán, a 4 segundos. Tercero, Egan Bernal, a la misma diferencia. Noveno, el español Enric Mas, a 10 segundos. A la misma diferencia están, en el puesto 16, Einer Rubio. Y en la casilla 19, el super favorito Jonas Vingegaard, a los mismos 10 segundos.
6: Gracias, Fernando. Y ahora con Juan Camilo Ortiz pasamos al motociclismo, porque se cumplió en Le Mans el Gran Premio de Francia, tanto de MotoGP como donde hay participación colombiana en Moto2. Juan Camilo.
14: Así es, Sebastián. David Alonso, el piloto colombiano que compite en la categoría de Moto2 en el Mundial de Motociclismo, terminó en la quinta posición en el Gran Premio de Francia, luego de haber partido desde la séptima posición y sufriendo una molestia en su hombro derecho luego de una lesión esta semana en entrenamientos. Aún así, un piloto que quiere quedar campeón tiene que seguir sumando puntos y David lo está haciendo. El podio lo hicieron: victoria para Izan Guevara, segundo Manu González, tercero Iván Ortolá. Y con este resultado, pues el colombiano sigue ascendiendo en la tabla general del campeonato de pilotos. En este momento aparece quinto David Alonso con 48 puntos, ya por encima de su compañero de equipo Daniel Holgado, que está séptimo con 38 puntos, y detrás del cuarto, que es Celestino Vietti con 53, tercero Senna Agius con 59, segundo Izan Guevara con 70, y el primero del campeonato es Manu González con 79.5. En 8 días, el nuevo gran premio será ahora en Barcelona, y ahí tendremos participación del colombiano David Alonso.
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17: 12:39.
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17: 12:40. Hoy, día especial, Día de las Madres en el país. Nuevamente, un saludo a todas las mamás del país, por supuesto, en este día. Un día para valorarlas, acompañarlas, quererlas, cuidarlas. Pero esto, como símbolo de lo que se debe hacer, además, todos los días del año, en nombre de las madres, de las mamás en este país. Seguimos adelante a propósito de este día con la información, y Cartagena se blinda para la jornada, y más de 3.000 uniformados de la Policía Nacional garantizan la seguridad y la convivencia en esa ciudad y su área metropolitana. Wendy Chima.
21: Con un despliegue sin precedentes en puntos estratégicos y zonas de gran afluencia, las autoridades redoblan refuerzos para evitar que la intolerancia empañe esta celebración especial. Bajo el mensaje institucional "Te admiro, madre", hombres y mujeres de la Policía Nacional recorren barrios y centros comerciales, entregando recomendaciones claves para que la calma y la mesura sean los protagonistas en cada hogar cartagenero. El brigadier general Helbert Yesid Peña, comandante de la institución en la ciudad, aseguró que este dispositivo de más de 3.000 efectivos tiene una misión exclusiva de frenar riñas y casos de violencia intrafamiliar, delitos que históricamente presentan picos elevados durante esta fecha. Además de la vigilancia presencial, se ha dispuesto de toda la capacidad tecnológica y drones de monitoreo para reaccionar de manera inmediata ante cualquier alteración del orden público. El llamado a las autoridades es a vivir esta festividad con responsabilidad, respeto y mucha tolerancia, recordando que la seguridad es un compromiso que compartimos todos.
17: 12:42 y vamos a dar una vuelta por las diferentes regiones del país. La gobernación del Valle le pidió al gobierno nacional cumplir el compromiso de enviar refuerzos militares para contener la violencia en la zona rural del municipio de Jamundí, que recientemente fue atacada una subestación de policía. Mayron Benavides.
22: Buenas tardes. Sí, luego del ataque con explosivos lanzados desde drones contra la subestación de policía del corregimiento de Potrerito en zona rural del municipio de Jamundí, que dejó a 2 policías heridos, la gobernadora del Valle del Cauca, Dilia Francisca Toro, aseguró que el departamento está a la espera de la llegada de más uniformados prometidos por el gobierno nacional para enfrentar la crisis de seguridad que vive este municipio. La mandataria confirmó que en lo corrido de mayo se han registrado 3 hostigamientos en contra de las subestaciones de policía del corregimiento de Robles y de Potrerito, ataques atribuidos al frente Jaime Martínez de las disidencias de las FARC.
23: Hay 2 policías que están heridos, uno por aturdimiento y otro por esquirlas. Nosotros quedamos en unos acuerdos, estamos esperando que se cumplan. Ellos dijeron que a mediados de mayo más o menos empezaban a mandar contingentes mayores de soldados para poder lograr que haya más seguridad, y nosotros vamos a apoyar con antidrones y otros elementos, además de horas de vuelo. Entonces esperamos que lleguen los soldados.
22: La expectativa ahora está puesta en el cumplimiento de los compromisos del gobierno nacional, mientras continúan las alertas por los constantes ataques y hostigamientos en la zona rural del municipio de Jamundí.
0: Y varias horas estuvo cerrada la vía que comunica Medellín con la costa atlántica por cuenta de la instalación de un cilindro metálico pintado con colores alusivos al ELN y la incineración de 3 vehículos. Martín Díaz.
1: Se siguen presentando hechos de violencia en el departamento de Antioquia. El más reciente tiene que ver con el ocurrido en la vía que comunica a Medellín con la costa atlántica. Sucedió específicamente en el sector conocido como Crucecitas, en jurisdicción del municipio de Valdivia, al norte del departamento. Allí, 3 vehículos fueron incinerados. Según lo informado por parte del Ejército Nacional, integrantes de la compañía Héroes de Tarazá, del grupo armado organizado ELN, vestidos de civil, dejaron atravesado sobre la vía un cilindro metálico pintado con los colores alusivos a esa estructura ilegal, generando temor entre los usuarios del corredor vial. Ante esta situación, tropas del ejército hicieron presencia en el lugar y realizaron la verificación y destrucción controlada del elemento sospechoso. En este momento continúan desarrollando las operaciones de control con el propósito de ubicar a los responsables de esa acción criminal.
0: Y continúa la atención en la región del Catatumbo tras los fuertes operativos militares contra campamentos del ELN. Jenny Márquez.
2: Estas acciones militares comenzaron la noche anterior y continuaron hasta la madrugada de este domingo, generando tensión entre los habitantes de Langalia, zona rural de Filo el Gringo, jurisdicción del municipio de El Tarra, el norte de Santander. Luis Fernando Niño, alto consejero para la paz de Norte de Santander, aseguró que están monitoreando con el Ministerio Público en la zona y no descartó un posible desplazamiento masivo de familias campesinas.
3: Acciones militares contundentes con explosivos de alto valor para posiciones estratégicas en contra del Ejército de Liberación Nacional. Sin embargo, pues estamos atentos, monitoreando tanto con la personería y la alcaldía de Tibú y del Tarra, en caso de que llegase a presentarse movimiento de gente desplazada, y por supuesto verificar si hay heridos en la zona de carácter de población civil.
2: Esta sería la segunda operación militar de este tipo en menos de un mes que adelanta el Ejército Nacional contra campamentos del ELN en el Catatumbo. Se espera que en las próximas horas las autoridades entreguen un balance oficial frente a estas acciones.
0: Y un nuevo escándalo sacudió al programa de alimentación escolar en Neiva tras la denuncia presentada contra el alcalde Germán Casagua por presuntas irregularidades en la ejecución del PAE, Valentina Gasca.
24: Nuevo escándalo rodea al PAE Neiva. El operador de la Unión Temporal Nutrineiva OG denunció ante la Fiscalía al alcalde Germán Casagua por presuntas irregularidades relacionadas con manipulación de pruebas, persecución institucional y posibles retaliaciones en medio de la ejecución del contrato alimentario. Así lo confirmó Cristian Fabián Obregón Guevara.
25: Uno, pues haberme ganado la licitación en Francalí y no ser amigo del alcalde ni de la administración. Y segundo, pues como yo al principio de la operación manifesté durante varios oficios en varios que las sedes educativas pues contaban con mala infraestructura y mal almenaje.
24: La denuncia también advierte sobre supuestas fallas en infraestructura escolar y posibles presiones para responsabilizar al operador de hechos que, según el documento, corresponderían a la administración municipal.
0: Y están alertando por la expansión del Clan del Golfo, las autodefensas conquistadoras de la Sierra y el ELN en Santander, y están denunciando control silencioso de estos grupos armados. Maribel Gallo.
26: Un informe del Observatorio de Paz y Derechos Humanos de la Corporación Compromiso alertó sobre el fortalecimiento del Clan del Golfo, las autodefensas conquistadoras de la Sierra Nevada y la permanencia del ELN en varias zonas de Santander. Así lo aseguró Juan Esteban Arenas, analista del observatorio.
27: Evidenciamos a través de la categoría de violencia política una reconfiguración del conflicto armado en Santander, que está determinado principalmente por las economías ilícitas que colindan el departamento, pero también la presencia de actores armados ilegales en el departamento. Ya hemos visto un posicionamiento y control de grupos armados.
26: Según el informe, los grupos armados estarían ampliando su control territorial en provincias como Yariguíes, Bajo Río Negro y sectores del Magdalena Medio Santanderiano. Incluso denuncian imposición de normas, amenazas y castigos contra líderes comunales, comerciantes y campesinos. La alerta se conoce luego de recientes homicidios registrados en estas zonas de la región y ante el temor por una posible escalada violenta entre estructuras ilegales.
0: 12:48 y la clase dirigente del Tolima le presentó a la bancada parlamentaria los 9 proyectos que debería gestionar para el próximo Plan Nacional de Desarrollo, Alejandro Hernández.
4: Los congresistas electos del Tolima se encontraron con delegados de los sectores académicos, empresariales y políticos. La clase dirigente le presentó a senadores y representantes las iniciativas que deberán gestionar para que sean priorizadas en el plan de desarrollo del próximo gobierno. En diálogo con Caracol Radio, el presidente del Comité Universidad Empresa Estado, Andrés Sierra, explicó que los proyectos buscan consolidar una agenda regional conjunta que impulse el desarrollo del Tolima.
5: Se priorizaron 9 proyectos del departamento, se socializaron con todos los asistentes, empresarios, academia, la junta directiva, los congresistas y representantes, y de ahí se definió un compromiso unificado.
4: Entre los proyectos se destacan la doble calzada Ibagué-Cajamarca, la central de acopio para Ibagué y el corredor férreo Buenaventura-La Dorada en su paso por el Tolima. A propósito, la gobernadora Adriana Magaly Matiz indicó que es importante que estos proyectos se conviertan en una hoja de ruta y no en una simple lista de mercado.
7: Que no es que se deje una lista de mercado en el plan de desarrollo. Yo creo que es que se dejen realmente unos proyectos estratégicos.
4: En nuestra página web de Caracol Radio pueden consultar la totalidad de los 9 proyectos presentados a la bancada parlamentaria del Tolima.
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0: 12:49 y la Feria del Libro de Bogotá deja grandes libros en materia de bienestar. El éxito también sonríe en un claro ejemplo de cómo la felicidad de los trabajadores repercute directamente en sus compañías. Para hablar de este tema, Claudia Camila Vargas está con un invitado especial. Claudia Camila.
8: Sí, pues qué gusto saludarlos en este domingo y con una invitada muy especial. Les traigo a una entrenadora, en este caso no de temas físicos, sino de bienestar y felicidad que tanto necesitamos para el día a día. Doctora Ana María Peláez, quien se consolida como una entrenadora en estos temas. Bienvenida a Caracol Radio.
9: Bueno, feliz Claudia, estar con ustedes, contigo, con los oyentes, compartiendo este espacio tan bonito y sobre todo hablando de lo que más me gusta, que es definitivamente hablar de bienestar y felicidad en el trabajo.
8: Doctora Ana María, y es que ustedes lanzan un libro que se llama El Éxito También Sonríe en el marco de la Feria del Libro. Estamos saliendo ya de la Feria del Libro. Y allí, ¿qué es lo que podemos encontrar? Quizás esos tips que nos pueda ir adelantando para aquellos dirigentes de las empresas que nos escuchan, para que tengan también ese bienestar para sus empleados.
9: Fíjate que a las empresas no les falta talento, a las empresas les falta un buen programa de bienestar para sus colaboradores. Esta propuesta que traemos nosotros, somos 15 autores, donde estamos hablando de diferentes disciplinas o de diferentes puntos de vista, cómo se aborda el tema de la felicidad o del éxito dentro de una organización. Tenemos temas muy interesantes. Yo en este capítulo escribí sobre el enfoque, la importancia de estar enfocado, de lo que tenemos que hacer nosotros en un mundo que hoy está tan lleno de ruido. Hoy hay tantos programas de bienestar, tantos programas, tantas herramientas, pero cada día la gente es más infeliz, la gente tiene más problemas de burnout, la gente está más cansada, la gente está más aburrida. Entonces, ¿qué es lo que está pasando en nuestras organizaciones? No tenemos un buen programa estructurado que nos guíe, que nos ayude, que nos apoye, que nos aporte a tener colaboradores felices o a tener colaboradores comprometidos. Es bien bonito, la felicidad laboral ha sido como un mito, un secreto, y muchas personas lo ven como inalcanzable, pero sí se puede tener un equipo feliz. Tienes que desarmar tus paradigmas para empezar a creer nuevamente en un nuevo propósito.
8: Si bien es una labor de las empresas, de aquellos que las dirigen, generar estos ambientes para el trabajador, ya uno como empleado, ¿cómo puede hacer también que su trabajo sea un lugar agradable? ¿Cómo también reconocer cuando uno debe moverse, debe decir, no, de pronto esto no me conviene?
9: Tienes toda la razón, me encanta esa pregunta, porque fíjate que muchas personas creen que el bienestar laboral depende de la empresa o depende 100% del departamento de talento humano, y no, nada más equivocado. Hoy en mi propuesta, donde yo trabajo, es trabajar los tres pilares. Uno, en un líder consciente, en un líder que vincule, en un líder que inspire, en una persona que sea tan feliz, que sea capaz de darle eso a su gente, que sea capaz de empoderarlos, que sea capaz de sacar lo mejor de cada uno. Definitivamente un líder que inspira, un área de talento humano que sí tenga los recursos, las herramientas, que se preocupe por el bienestar de cada uno de sus colaboradores. Y definitivamente lo que acabas de decir tú, Claudio, y es... Cada persona tiene que tener un programa de autogestión. Hoy en día estamos hablando de cosas como job crafting y es una teoría o es una propuesta, un modelo que hay en Estados Unidos donde las personas, tú no puedes cambiar a tu jefe, tú no puedes cambiar cuánto te pagan, tú no puedes cambiar muchas cosas, pero tú sí puedes hacer que tu espacio sea más agradable, tú sí puedes tener mejores relaciones, tú sí puedes tener un espacio bonito donde tú te sientas a gusto, que pongas una florecita en tu escritorio o tengas la foto de tu hijo, una silla cómoda, que tú te sientas bien. Lo que tú puedas cambiar o tú puedes elevar tus habilidades, se habla también de un upskilling y un reskilling, y es cómo nosotros potencializamos. Si yo necesito aprender Excel para mi trabajo, pues aprende Excel. No, es que la empresa no me lo da, no importa, yo quiero aprender Excel. No, que debo aprender inglés, que si aprende inglés. ¿Qué puedes hacer tú para ser cada día mejor y que tu trabajo valga la pena, que tu vida en el trabajo sea feliz? Y eso sí lo podemos lograr cada uno si nos comprometemos a tener un programa de autogestión.
8: Doctora Peláez, usted toca un tema y es el burnout. Explíquele ese concepto a nuestros oyentes y cómo identificar ese cansancio que ya pesa, que es demasiado, quizás, por decirlo así, muy, muy oscuro en el trabajo. ¿Cómo saber cómo salir de ahí?
9: Bueno, esto es un término japonés que empezamos a hablar hace unos años y veíamos literalmente a la gente desplomándose. Veíamos a la gente en el metro, en los buses, sentados en su trabajo, y la gente realmente se desmayaba, se caía, y es un término que se llama el karoshi. Ese término japonés empezamos nosotros a verlo es como si fuera un infarto, un derrame. La gente realmente estaba agotada, el cansancio a un punto tan abrumado que la gente literalmente se estaba desplomando. Eso empieza, digamos que los estudios empezaron allá, empezamos a ver este fenómeno, y poco a poco empezamos a ver cómo acá en nuestros países empezamos a ver personas cada día más desgastadas, cada día más cansadas. Y fíjate una cosa, claro, que es interesante. Muchas empresas están equivocados en el tema de la productividad. No significa trabajar más, ni más horas, ni más tiempo. No significa hacer más, significa hacer las cosas de una manera más inteligente, más direccionada.
8: El éxito también sonríe, con la doctora Ana María Peláez, quien estaba lanzando este libro en colaboración con más autores también allí en la Feria del Libro. Gracias, doctora Peláez, por estar con nosotros en Caracol Radio.
9: Muchísimas gracias, Claudia, a ti y a tus oyentes. Mil y mil gracias.
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30: Estamos ya en el Bar Caracol. El Arsenal quedó a 2 partidos de salir campeón por fin de la Liga Premier después de 22 años. Terminó con suspenso, jugada de gol anulada al West Ham en el minuto 95. El Nottingham ya salvó la categoría. Se lesionaron todos sus jugadores importantes para el remate de campaña. Hablaremos del empate de Santa Fe ante América. El triunfo de Nacional ante Inter, la victoria del Tolima, hoy juegan Junior Once Caldas, sigue Egan Bernal como tercero en el Giro, Adam Jay se retiró, más posibilidades de que Egan esté en el podio este año. Iniciamos el Bar Caracol con mi pueblo natal.
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33: Diego Rueda,

sobre James Rodríguez, que será el capitán de Colombia en el campeonato del mundo. Hoy juega River, eliminaron a Boca en Argentina. En Escocia, hasta el último partido, se va la definición de la liga de ese país. Tenemos clásico entre Barcelona y Real Madrid. Mi pueblo natal, ahora sí nos acompaña el saludo a los pueblos y hoy en especial a las mamis que celebran su día en Colombia.

0: El Arsenal quedó a 2 partidos, Burnley, Crystal Palace, de ganar en la Liga Premier. Don Camilo Pinto.
1: Con drama, Diego, con una decisión al final que para muchos no se podría sancionar, o no se sancionaría en algunos casos, por la falta sobre el arquero Raya en el último minuto. Pero al final, Arsenal, con gol de Trossard, que llegó en el minuto 83, ganó 1-0 al West Ham y prácticamente está acariciando el título. En otros partidos también, Burnley empató 2-2 con Aston Villa, Crystal Palace 2-2 con Everton y Nottingham 1-1 ante Newcastle. En la clasificación, primero, el conjunto de Arsenal 79 puntos, segundo el City con 74.
0: Muy bien, ¿para usted fue falta lo de Todibo o no? Pinto, no tiene retorno. Bueno, perdió el retorno de la capital de la República. Tenemos clásico Barcelona-Real Madrid sin Mbappé en el conjunto blanco. Vargas.
2: Sí, señor, feliz tarde para todos. 2:00 p.m, Estadio Camp Nou, jornada número 35 de la Liga Española de Fútbol. Si hay empate o victoria del Barcelona, será campeón de Liga por ocasión número 29. Tendrá a García como el arquero, Eric García, Cubarsí, Martín y Canceló como los defensas, Pedri, Gavi, Rashford, Olmo, Fermín y Torres como el delantero. El Real Madrid, Courtois, Alexander-Arnold, Rüdiger, Hausen, Fran García, Brahim Díaz, Tchouaméni, Camavinga, Bellingham, Vinicius Junior y Gonzalo García, los 11 de la Casa Blanca.
0: De las aficiones que menos se quieren, por no utilizar un término fuerte en Inglaterra, son las del Arsenal y las del West Ham, es el clásico del norte de Londres. Pero hoy hasta, no, del Tottenham, perdón. Pero hoy el Tottenham, don Lalo, celebró porque le está
3: le
0: dando
3: hizo fuerza al rival, sí, claro, al archirrival.
0: Hay momentos en que toca en la vida.
3: Porque dejó en zona de descenso el Arsenal con su victoria al West Ham y el Tottenham está ahí arribita un del puntico. West Ham, sin, exacto, sin salvarse todavía, pero le convino jugado, demasiado la victoria.
2: Mañana, ¿ha jugado esta fecha?
3: Del archirrival.
0: El Leeds, entonces. Exacto,
3: el Leeds que ya está salvadito, ¿no? Está 6 sí, puntos por encima del Tottenham.
0: Puntos.
3: Sí, señor. Pero hoy se celebró y para mí sí fue falta total sobre Raya.
2: Sí, no, no.
3: O sea, no lo deja saltar.
0: No deja saltar.
3: Y Raya, claro. Diego, lo que hablábamos ayer, la tapada de hoy es la tapada del campeonato.
0: Totalmente. Raya, fuerte candidato. Ojalá lo pusieran de titular con España en el Mundial. Es más arquero que Unai Simón. ¿Usted alguna vez, don Juan Camilo, le ha hecho fuerza a Atlético Nacional?
4: En Libertadores le he hecho fuerza. Yo a los colombianos les hago fuerza, de verdad.
2: Explica lo no, que de verdad le gusta.
4: De verdad, Diego, lo he hecho. Sí, yo a los colombianos les hago. Así por eso es que yo no tengo equipos en el exterior, porque yo solamente voy donde hay colombianos.
0: Ya.
4: Si hay colombianos, les hago fuerza.
0: Ya, porque yo poco le creo eso.
4: No, de verdad, sí, ¿por qué no? Estoy hablando en serio.
0: Porque no conozco un hincha nacional que le haga fuerza a Millonarios, uno de Millonarios que le haga fuerza nacional.
2: Yo indirectamente.
0: ¿A quién? Pues se le beneficia.
2: No, Falcaíto. Que como yo soy falcaísta.
0: Pero usted le hace fuerza a esa Falcao.
2: Claro, pero pues puede que con el gol de Falcao ellos ganen. O puede que
0: entonces,
2: pierdan 3-1 y ese sea el único
0: Nacional
2: gol.
0: Nacional y Millonarios.
2: Ah, no, no, no.
0: Usted pues le hace fuerza sí, que Falcao le haga gol a Nacional.
2: Sí, pero que Nacional gane.
0: No, no, que
2: puede ser 2-1. No, gana Nacional 2-1. El gol de Millonarios de Falcao y gana Nacional.
0: La pregunta es, queda con el gol del Falcao, Millonarios es campeón. ¿Usted lo celebra ante Nacional?
2: No, no, tampoco. Ah,
5: bueno. No, pero no duele tanto.
2: Exactamente, como no, que. Bien no, por Falcao.
0: No vaya a venir con ese verso.
1: Bueno. Es que, Diego, yo creo que antes sí se hacía fuerza, ¿no? Cuando no había tanta, pues, tantas redes sociales, había tanta polarización, pero digamos, en los 80 Nacional unió al país cuando llegó a esa
0: no
1: Copa
0: creo.
1: Libertadores. Pero no, no hay tanta división como ahora.
0: No, yo nunca he creído eso, ¿sí? Eso fue algo que muy chévere tomó en su momento un gran periodista de este país, que fue Oscar Rentería Jiménez, que matriculó que los equipos colombianos eran Colombia en la Copa. No creo que en los 80 ningún hincha, ni de Millonarios, ni de Junior, le hubiera hecho fuerza a Atlético Nacional, en ninguna época, en ninguna. Ni el hincha de América para que Cali ganara la final de Libertadores, o que el hincha del Cali le hacía fuerza a la América. Yo nunca. A equipos como Tolima, sí. Al Once Caldas de Manizales.
5: Medellín entra ahí.
0: Medellín, pero no los hinchas de Nacional, sí. Pero a Tolima sí todo el mundo le hace fuerza. al Once Caldas en participaciones internacionales.
3: Al Cocorico Tolima, la gente
0: claro, era muy hincha. Al Cocorico Tolima, todo el país, al Bucaramanga, ¿sí?
2: Pero, en su momento el Pereira.
3: Pero sabe que yo sí le hice Fuerza Nacional en el 89.
0: Yo también.
3: Pero
0: yo también.
3: Ya Alonso en el 2004 sí creo que...
0: ¿Usted no le hizo Fuerza? Porque jugaba con Boca, mire, ¿sí ve?
2: Así, así son estos.
0: Así son estos.
2: Esos eliminados. Ah, perdón, los hinchas de Boca.
0: Claro. Ayer llamó a alguien y le apostó a Omar que Omar no sabía que ya iban perdiendo y aceptó ya, la oferta.
2: Omar no sabía que jugaba genio.
3: Llamó a alguien, dice.
2: Llamó a alguien de dónde, de la sabana de Bogotá.
0: Don Andrés Díaz, ¿cómo le ha ido, Andrés?
6: Saludo, Diego. El Inter Bogotá no pudo sostener la ventaja frente a Atlético Nacional. Un tímido Nacional. Sí. Se llevó la ventaja del estadio Coqueto Metropolitano de Techo.
0: Del Coqueto Metropolitano. Ya vamos a hablar de los partidos. Claro que sí, ¿cómo le fue? Sacaron ventaja dos visitantes y uno quedó muy vivo. ¿Y qué pasó hoy con Egan? Siguen los retiros en el Giro de Italia, don Fernando Calle.
7: Ayer, ¿qué tal? Buenas tardes. Ayer la caída dejó 7 para la casa. Los dejó ir para la calle, entre ellos Santiago Buitrago. Y hoy no partió Adam Yates, conmoción cerebral, se abrió los arcos. Y entonces optó el UAE retirarlo a él y también a Mar Soler. Llegan protegiendo su tercer lugar en el podio. La carretera, el Giro termina los 3 días en Bulgaria y ya se va para su territorio.
0: Aquí nos escribe otro oyente. Al Once Caldas y todos. Al Medellín en el 2002 le hicimos Fuerza a todos. Al Tolima, a ver qué más. Ah, al Cúcuta Deportivo, en esa campaña de Libertadores también le hicimos Fuerza. Bogotá se paralizaba con los partidos contra Boca, por ejemplo. Mire, la gente se metió con el tema de Boca. Nos pueden ver, el Bar Caracol se oye y se ve. ¿Qué dicen en el Medellín como última noticia, Luisa?
5: Diego, un saludo muy especial para usted, para todas las madres en su día, que la pasen muy bien. Y en Medellín están altamente preocupados y se empieza a hablar de que empiezan a llegar cartas de renuncias, especialmente de Federico Espada, y que no se la aceptaron.
0: Esa ¿A Federico es, Espada? A,
2: director deportivo.
5: Director sí. deportivo de Independiente Medellín. Realmente momentos muy tensos vive el equipo, la dirigencia y los jugadores, porque tampoco se salvan los jugadores. Además, con el tema este de amaños de partidos y demás, se había hablado, uno de los rumores que había era que el arquero Aguirre, Washington Aguirre, había peleado, exacto, habían peleado con algunos de sus jugadores, precisamente Valdomero, y Chaverra salió en un video aclarando que eso es totalmente falso, porque esa información salieron muchas amenazas para estos jugadores.
0: Los hinchas agresivos no deben entrar a los estadios, pero los dirigentes deben tener en cuenta al buen hincha, también escucharlo. Los hinchas tienen un valor único y no aislarlos, porque solo les estamos pidiendo que vayan a los estadios, pero cuando reclaman bien hay que escucharlos. Don Juan Camilo Ortiz, ¿cómo le ha ido, Juan Camilo?
4: Bien, Diego, bien, bien, contento con lo que está pasando también en el baloncesto en los Estados Unidos. Estamos en los playoffs de la NBA. Hoy a partir de
0: yo pensé que contento con el triunfo de Nacional ante Inter, porque como
4: no,
0: usted
4: ayer,
0: le hace fuerza ahí, Nacional.
4: No, ayer sí le hice fuerza a Inter. ayer le hacía fuerza a Inter.
5: Porque adoptó Inter en los cuadrangulares.
4: Claro, ¿cómo es el eslogan? No lo heredas, lo eliges, lo elegí. Sí. Elegí a Inter ayer.
5: Diego, conocí el estadio de Techo, qué estadio tan lindo.
0: Es muy bonito.
4: Sí. Oye, estamos ya, hoy podemos tener.
3: Que el Inter es millonarios en los playoffs.
4: No, el Inter es Juan Camilo en los playoffs.
0: Bien, sí, hay mucha gente.
6: De razón.
0: Por ejemplo, la mayoría de hinchas adoptaron al Inter.
4: Sí.
0: El hincha Millonarios, el hincha de casi de todos los equipos, del Medellín también,
5: sí,
0: porque todos le hacen fuerza para que Nacional no llegue.
4: Sí.
0: Es la verdad.
4: De acuerdo. Bueno, hoy a partir de las 2:30 de la tarde vamos a estar siguiendo el cuarto juego de la semifinal en el este en la NBA, donde los Knicks de Nueva York pueden ya avanzar a la gran final si ganan hoy contra los 76ers de Filadelfia. Es un partido puede ser interesante porque no creo cómo vaya a responder 76ers y tendríamos primer finalista que estaremos siguiendo acá en vivo, obviamente.
0: Claro que aquí les vamos a ir contando. Voy a saludar a Laura para que presente la canción, nuestra primera canción, el del Día de la Mami. Pero leo algo que sale ya sobre una jugadora colombiana que está en el Brighton. Desde que Manuela llegó al Brighton, el equipo ha venido subiendo, describe Natalia Prieto. La colombiana se reportó con gol en la remontada y clasificó a su equipo por primera vez en la final de la FA. Viene por Manuela. Laura, ¿cómo está? ¿Cómo le ha ido?
8: Hola, Diego, muy bien, buenas tardes.
2: Tranquila.
8: Me estaba acomodando, ya.
2: Ya,
8: listo. Sí, tenemos una canción, porque hoy es el Día de la Madre.
0: Y muchas canciones no, esta sí, tarde para las mamis. Tenemos
8: toda la tarde, pero tenemos una canción para iniciar este programa de El Bar Caracol.
0: A ver.

0: qué bonita canción, es Kany García.
1: Kany García con Demasiado Bueno, fue una canción que ella le escribió precisamente a su mamá, pero mucha gente la adoptó de otra manera, dedicándosela a la pareja, a otros amigos, pero es específicamente para la mamá, y así iniciamos nuestro Bar Caracol para decirle feliz Día de las Madres a todas aquellas que nos acompañan y a las que no.
0: Sí, a las que ya están en el cielo y a las mamás en la tierra, un saludo muy especial hoy del Bar Caracol. El final del West Ham ante el Arsenal fue salvaje. Trossard pone al Arsenal en ventaja en el minuto 83. Wilson empata para el West Ham en el tiempo añadido. El VAR anula el gol del West Ham por una falta sobre raya. El Arsenal está a dos partidos de volver a ganar la Liga Premier y a uno de ser el ganador de la Champions. Don José Alberto Ortiz, empate entre América y Santa Fe.
2: Hola Diego, hola Colombia, hola mundo. Sí, más sabe el diablo por Ramos y Rodallega, ¿no? Están vigentes los dos, 112 goles para el equipo, para Adrián Ramos. Llave abierta, Diego, no era el resultado esperado, lo confesó David González, pero está, dice él, preparado el equipo para ir a pelear a Bogotá. Ojalá así sea, porque ayer le faltó definición.
0: Ah, Santa Fe, buen resultado. En el gol que le hacen ya lo vamos a analizar. Muchas virtudes, demasiados errores de los jugadores de Independiente Santa Fe. El que sí ganó apretado y no ha definido la serie, tampoco era papita para el loro, es al Tolima con el Pasto, Pinto.
3: Sí, señor, en un partido bastante, bastante bravo. Tolima con la pelota en el primer tiempo, pero las opciones para el Pasto y Volpi, la gran figura. Después llegó el gol para el conjunto Vinotinto y Oro, y creo que los dos en el segundo tiempo como que bajaron los brazos. Tolima, pensando ya en recuperar el equipo, se demostró el cansancio, y Pasto en el partido de vuelta, 1-0, serie abierta, pero ganó el Pijao.
0: El estadio del Arsenal tiene una estatua de Dennis Bergkamp al lado. Desde mañana construiremos la de Raya al lado de la estatua de Bergkamp. Si gana el título de la Premier, se le debe a él.
4: Sí, hay varios.
0: Hoy fue impresionante lo del arquero español.
4: Hay varios jugadores que tienen su estatua en el estadio Emirates, uno de ellos Thierry Henry. Estata. No habla, Díaz no habla en todo el programa, pero cuando hay que montarla y sí aparece, ¿sí ve cómo es?
5: Desde ayer, ¿cómo desde corresponde?
6: ¿Sí? Sí, sí. No se estata,
4: se pero esté atento de todos los compañeros, no solo en Bogotá, ¿no, Díaz?
0: Don Mauricio está. Gómez, hoy juega River en Argentina.
7: Diego, así es, y por supuesto, como siempre, la expectativa de ver en competencia, seguramente no va a ser titular Juan Fernando Quintero, el jugador colombiano, que sigue acumulando muy pocos minutos en la era del técnico que, la verdad, no lo ha, digamos que, ratificado el Chacho Coudet después de la salida del profe Gallardo. Pero el impacto fuerte, la eliminación de Boca Juniors y, por supuesto, el aliento para los hinchas de River verlo ganar hoy y seguir avanzando en el fútbol argentino. Y hoy, Diego, el partido de Once Caldas se espera lleno total en Palo Grande y apuesta el técnico Hernán Darío Herrera a la misma formación que le ganó Atlético Nacional. Mejor dicho, el arriero va a hacer alarde de aquel dicho que dice que nómina o equipo ganador no se toca.
0: Suelte lo que me pidieron aquí para Mauricio, de entrada. Suéltelo. A ver.
8: Pero tú ya sabes que yo como digo una cosa, digo otra. O me vas a desnegar que, pues que hay cosas que ni qué. Yo, es que es como todo, botija. Tengo o no tengo razón.
0: Escribe Yair Mosquera de Perea. Ay, me quiero ir para Pereira, pero el primer chimo el trufiazo. Don Mauricio, yo que soy abogado le recomiendo, lleno es lleno. No lleno total. Si es lleno,
9: realmente
0: es
9: lleno no existe. Ni el día de ayer. Tampoco existe.
0: Qué silencioso, Mauricio.
10: Pobre Mauro, ustedes están
7: es que tengo que responder. No. Pues yo eso lo sé, pues sí, fue un lapsus ahí. Lo que pasa es que cualquiera se puede equivocar y me equivoqué. Pues no, yo no le veo pues tampoco a eso.
10: Sí, eso es mala.
7: El drama, pues así como para de entrada.
10: Usted, no le, usted si habla con Diperea, no le vuelva a dirigir la palabra.
0: Mauricio, están jugando Central e Independiente.
7: Hay más de uno que que está ahí, pues.
4: Pendiente.
7: Pendiente, pues, y también. ¿Cómo
4: era que decía Chemas? Pues,
9: no cazadores sé. De gazapos.
0: Cazadores de gazapos.
9: Feliz día de la madre, Mauro. Claro, usted es mi madre.
0: Mauricio.
8: Sí,
0: claro,
8: usted
4: es feliz. La madre del programa es Mauricio.
8: Sí, estoy de
0: acuerdo. Usted es la. No, una madre.
8: Qué corazón tan lindo.
7: Yo me quedé callado, pues, ahí, porque. Sí. Bueno, digo, sí, están jugando Central e Independiente 0-0, 20 minutos de partido. Y ya le voy a chequear aquí a ver si tengo la posibilidad de ver en este momento. Sí, tenemos.
0: Gracias, Mauricio. Ya estamos escuchando. Claro, pero nos queda de enseñanza, sí. Qué lleno. Siempre
7: no hay ya que utilizar. Sí. No, yo lo sé, sí. Diego.
0: ¡Dieguito! Don Beto, ahí, espéreme, pues, Betico.
9: Es como totalmente gratis, ¿no? Es gratis.
0: Sí, o cuando hay fuera de lugar.
8: O 100%. O
0: no, totalmente habilitado, ¿no?
8: No, y 100% original. Sí, o sea, sí. O es original.
0: Son
9: palabras o no es original. Que no,
0: nuevo récord.
8: Pues sí,
0: es récord.
8: Sí, claro,
11: ya. Yo solo iba a decir que Juanfer en semana fue titular. Juanfer no es tan suplente con Chacho. Lo que pasa es que viene sumando minutos.
8: Pero es un buen suplente. O sea, es que eso no es mal.
11: Y fue titular en Copa Libertadores. En
7: en
11: perdón.
7: 8 partidos ha sido titular en 2
11: partidos. Sí, pero en los últimos 2 que jugó fue titular.
8: Pero es que,
11: lo,

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1: Agotado. Para el juego de hoy a las 6:10. A ver, miramos las localidades. En ese orden, en la taquilla hay 12.000 boletas disponibles porque hay Oriental General, quedan Occidental General, Sur General, mejor dicho. No se llena a esta hora el Palo Grande, quedan muchas boletas. Mire, es que veo los precios. En Norte Barra, 54.000. Oriental General, 77.000. Occidental General, 102.000. Sur General, 48.000. Y Occidental Letral, 72.000. Es decir, que la boleta en Manizales, la más barata, vale 48.000 pesos. Y la más costosa, 102.000.
2: Pero sí está muy costoso, Diego.
3: Uy, no, son manejables.
2: O sea, a mí, sí. Bueno, no sé. No sé cómo son los valores antes.
1: Por uno, pero no sé si es. Mire, que digo, lo único hay que mirar tengo, a cómo estaban, ¿sí?
4: Lo único fue que el yo alza. Tengo como información es lo que nos había dicho Daniel Jaramillo, el presidente de Once Caldas, la semana pasada aquí, de un sector de la tribuna de norte, pues que no va a estar habilitado por unas adecuaciones que están haciendo. Están instalando unas pantallas que hace parte del proceso de modernización del estadio Palo Grande, y pues a partir de ahí, Diego, yo pensaría que igual
1: no ya nos confirman
4: del Once Caldas,
1: oficialmente, Mauricio, que queda mucha boletería. Además el piensan llega que es por el Día de la Madre, además de los precios.
4: Puede ser, Diego, y al margen de eso hay que decir que Once Caldas llega en un buen momento, porque llega en un buen momento futbolístico, en un crecimiento futbolístico, viene de menos a más, viene de ganar el partido más importante del todos contra todos con argumentos ante Atlético Nacional. Parece que ya el técnico Hernán Darío Herrera encontró el equipo altamente competitivo. Entonces uno dice, esta es una oportunidad para que la gente acompañe al Once Caldas, y lo dijo antes del partido Dairo Moreno, el apoyo de nuestro público es fundamental y va a ser clave para conseguir el resultado ante un equipo que pues es difícil, como lo es Junior de Barranquilla.
1: Muy bien, la pantalla es en Sur, y ahí es, Mauricio, donde
4: perdón,
1: va.
4: Sur, claro, sur. Claro, sí, porque los de Holocausto Norte van a Norte, claro, tuve en mente la tribuna de Sur, no sé por qué dije Norte, seguramente me confundí por lo de Holocausto, pero es en Sur lo de la pantalla, digo, claro. Claro,
1: ¿habrá hinchada de Junior?
4: Que me dicen que sí. Diego, hay 3.000 boletas habilitadas para la barra visitante. No sé si lleguen los 3.000, yo creería que no, pero sé que habilitaron 3.000 boletas para los hinchas del Junior de Barranquilla.
1: Muy bien. Coco Gómez, ¿qué hubo, Coco? ¿Qué capítulo tiene la novela de Leonel hoy de Fabián Sambuesa?
3: Ave María, un abrazo, Diego, para todos. Bendigo a la que me dio a mamantar de su seno, dice la canción de Álvaro José, el Joe Arroyo, para celebrar hoy el Día de las Madres. Un abrazo para doña Petra. Pues, Diego, le cuento lo que nos dijeron a nosotros, ¿no?
1: Claro, cuente.
3: Que ya había un principio de arreglo con Leonel. Por eso le dije ayer, pregúntele
1: a
3: su amigo,
1: y usted me dijo que no. Pero bueno, voy a volver a preguntar.
3: Sí, porque me dicen que aunque hubo que intermediar a través de los estrados judiciales, ya hay un principio de acuerdo para el tema. Y eso es si es así, es una buena noticia, porque eso ayuda a descongestionar la llegada de un nuevo entrenador, que nos dicen debe estar oficializada entre miércoles y jueves de la semana que viene, ¿no? Y lo de Sambuesa, no me pregunté y no me supieron contestar. Me dijeron, ¿y por qué se iría? ¿O por qué se tendría que ir? Fue que me dijeron.
1: Bueno, esperemos, porque siempre jugadores de la calidad de Fabián Sambuesa tienen oferta.
3: Claro.
1: Coco.
3: Sí, sí, es cierto.
1: Ese no es ningún.
3: Y ese es un jugador, Diego, que a pesar de sus años rinde. Y es un jugador atractivo para cualquier equipo en Colombia.
1: Y total. Fabián Sambuesa es muy buen jugador. Don Giovanni Cárdenas, ¿cómo le ha ido, Giovanni?
5: Bastante bien, un abrazo especial para todos. Junior tiene 5 años que no gana en Manizales. Desde el 21 de enero del 2021, siendo técnico Luis Amaranto Perea, último triunfo del Junior.

0: En Manizales 2-1, gol de Miguel Borja y de Freddy Nestroza, los dos. Entonces, hoy hay una tarea fundamental, no perder, y con este equipo que no tiene a Muriel hoy, tampoco a Jason Suárez, con novedades en la formación titular, se espera que rompa esa racha negativa de 5 años sin poder ganar de visitante en Manizales.
1: O sea, dos cositas ahí.
2: Espere un momentico, Marquitas. Dos puntos sobre Colombia es del país que más se queja cuando no hay un jugador titular en su equipo, ¿sí? Nosotros sufrimos mucho por si James no está o Lucho. Voy a poner solo un ejemplo. No tengan que hoy no es un equipo grande, era grande. Perdió a sus 4 figuras. Uh-huh. Desde hace 2 partidos. Perdió a Murilo, el defensor central. Sí. A Aina, el lateral derecho. A Morgan Gisguay.
1: Sí.
2: Y a Hanson hoy. Los 4.
1: El de la cara es Gisguay.
2: Gisguay, Morgan Gisguay. 4. Los 4 mejores jugadores no pudieron estar en el partido de la semifinal ante el Aston Villa. Contra el Chelsea entró Morgan Gisguay, se lesionó, le rompieron la cara y ahí desaparecido. Y hoy tenían que enfrentar un partido clave sin los 4. Empataron 1-1 ante el Newcastle, que es una nómina muy superior. Yo creo que algo que debemos quitarnos nosotros siempre es que destacamos más al que falta que al que va a jugar.
3: Siempre.
2: Siempre.
4: ¿Sí? ¿Verdad?
2: Sí.
1: Y lo que sale la nómina es quién falta.
2: ¿Quién falta?
4: No, yo se lo dije ayer, Diego.
2: Juguemos cuando con lo que
4: Colombia
2: tenemos.
4: Queda eliminado el mundial, entonces va a ser porque no llevaron a este o porque llevaron a este.
1: Sí, ya está. Por eso la invitación que yo hacía ayer era esa. Cuando salga la nómina, si le quieren dar palo, dele palo 24 horas. Pero ya después apoyémoslo porque nos dejamos llevar de todos esos que son felices dándole palo porque sí, porque no llevó a X, a Y, a Z. Y eso termina perjudicando.
2: Mire, solo un ejemplo acá de la casa. Santa Fe perdió a Emanuel Olivera.
1: Sí.
2: Sí, que es el
1: jugador importante
2: del equipo en el medio campo. Hace fecha. No tiene a Gilmar Velázquez.
1: Ewil Murillo
2: no
1: en su momento.
2: No tiene a Ewil Murillo.
4: A Maxi Lovera.
2: Perdió a Fagundes, ¿sí?
1: Y mire lo que ha pasado.
2: No,
1: el juego por lo menos es que de los dos últimos partidos.
5: Santa Fe todo el semestre pelea. No ha tenido a todo
1: ¿algo
5: el
1: ha pasado?
5: O sea, durante todo el semestre no ha tenido a todo el equipo.
1: Lamentamos los que faltan, claro, pero no lo los que se han quedado han respondido.
5: Cuando no se lesionan América. 3, se lesionan los otros 3, otros 4, se
4: y ayer, por ejemplo,
5: 2.
4: Caído Jason, Quintero ya.
2: Claro, caído Quintero.
4: Quedó con 2 centrales nomás.
2: No más. Y ya América perdió a Jason Guzmán. Yo solo digo, nosotros nos tenemos que acostumbrar a los que están en la cancha. No llorar mucho por los que no están, porque ellos ya no van a solucionar nada.
1: Me gusta.
2: Apoyamos
1: eso.
2: Sí, Vargas, ¿qué? Dos puntos.
1: Yo iba a decir dos cosas rápidas. Entonces,
5: me gusta su estuche hablando de
2: claro,
5: eso.
2: Mi estuche.
1: Valnister Royes, ¿no?
2: Es me el de gusta. Mis perros.
1: Ah, es que solo vi a Valnister
5: Royes. Qué lindo.
2: Ahí está. Son mis 3 perros.
5: Quiero.
2: Uno que ya está en el cielo, Valnister Roy, que es el Alaska, y mis 2 Border Collie, el hijo de mi hija, Natalie. Pero
5: hermosos.
2: Ahí
5: está.
1: Yo iba a decir dos cositas.
2: Bueno, ahora
1: la primera, entonces a el Junior, como a Bogotá, solo millas en 5 años, ojalá se lleve puntos el día de hoy. ¿Verdad o mentira? No ha ganado, yo Giovanni.
6: Yo prefiero no decir nada para que no me pase.
1: Sí, no, pero es que es verdad, es que son realidades, Mauricio. Yo no digo que hoy no.
6: No lo vaya a despertar
4: todavía. No, hay una gente.
1: Sí, sí,
2: no traer la mufa.
1: Además, él mismo lo dijo, hace 5 años no gana en Manizales, entonces
2: pero,
1: pues solo ha ido por
2: que la última vez que a usted claro, se le dio por decir eso, ganó.
1: Claro, por eso, entonces Giovanni puede tomarlo si quiere como una cábala en que hoy puede sumar a diferencia de millas.
6: Pero no lo diga entonces, Juan.
1: No, pero es que tocaba decirlo porque es que
2: eso lo que es una provocación directa.
1: No, y esta sí es provocación. Sí. Me parece muy acomodado el señor de Ibagué que en 35 fechas, 34 fechas no se había puesto nada del Barcelona. Hoy que va a ser campeón, sí. No, qué acomodado.
6: Que usted no vea cuando yo me la pongo otra cosa.
1: A ver, pero, que se la paso con saco.
6: Y que a usted le esté doliendo.
4: Lo chistoso es que pierde hoy, va a ser muy
2: chistoso. Y que tal que no.
1: Sí, ay, arreglen de una vez eso que ya manden
5: pero, a tu estudio. Y no hay apuesta, no hay apuesta en el ambiente.
4: Oye, 5 años sin ganar en Manizales, dice, uy, harto tiempo.
1: Va una vez.
4: ¿Cuántos partidos?
2: Sí, no más de 7 partidos.
1: Exacto, que se crucen pues, por ahí, ya, pues. Máximo 7, sí.
2: Pero de todas maneras la camiseta de Pinto es chiviada.
4: No. ¿Bajada con orquesta?
1: 100% chimba.
6: No, eso sí, no.
3: Diego, es que recibí un mensaje y yo lo asumo. Oiga, que es un mensaje de
6: Vargas, vea lo que le envié por WhatsApp. Sí,
5: pero, ah, son con secretos, ¿no?
2: ¿Esa camiseta se la regalaron de cumpleaños, Camilo?
6: No, no, esa camiseta, yo hace mucho rato la compró mi hermana cuando estuve en Barcelona.
4: Sí, esa es viejita.
6: Hace rato, 2019.
3: Es para Diego, para cuando crezca. Diego, no, es que recibí un mensaje que yo lo asumo como de solidaridad en el caso de lo del aforo del Estadio Palo Grande, de un compañero a quien le agradezco y lo quiero compartir. Me dice el compañero, aquí ahorita digo quién es, un estadio, y yo valgo el ejercicio, un estadio de 90,000 con 89,000 está lleno, con los 90,000 está totalmente lleno.
2: No, no, no,
3: yo lo asumo como un mensaje de solidaridad.
2: No, no, pero mejor reciba el consejo que le damos. Si es lleno, ya dijo todo.
4: Ya dijo todo.
2: No, tiene que decir lleno total. Si hay 89.
4: Dale las gracias,
2: Mauricio, si hay. No, no, pero además es un tema menor. Pero si hay 89,000, no hay lleno.
4: Sí, faltan 1,000. Es como completamente gratis, Mauricio. Pero, si no le cobran, es gratis. Ahora, si le cobran un peso, no es gratis. Claro,
1: y cuando hay sobreaforo.
3: Uno ve un estadio y uno dice, este estadio está lleno y puede tener clavitos por ahí, ¿cierto?
2: No, pero no es. Pero
4: coloquialmente sí,
2: coloquialmente
4: sí, pero sin rigurosidad.
2: Además, no nos vamos a quedar en ese punto porque no
1: es algo importante, más bien.
3: Pero como todo me dieron garrote, entonces no, yo quería
4: compartir. No, yo estoy con usted, Mauro, tranquilo, Mauro. Usted no está
6: solo. Me hizo acordar un día que me preguntaron, ¿usted está enamorado? Y yo dije, pues sí, un poquito.
2: No, pero es que eso sí vale.
1: No está enamorado.
4: ¿O está o no está?
1: Eso es como el fuera de lugar y el embarazo.
5: Uno no puede ser un poquito enamorado.
4: Un poquito embarazada.
1: Usted está un poquito embarazada.
5: No, pero enamorado sí puede ser un poquito enamorado.
4: Es diferente.
2: No, pero es diferente.
1: ¿Está tragado o no está tragado?
4: No. A veces el amor va creciendo. Y el enamoramiento también.
3: El sentimiento tiene niveles.
5: No, muy enamorados.
1: Hay niveles de niveles. Venga, ¿qué nivel es de niveles?
4: ¿Está en el sótano o está en el penthouse del enamoramiento?
1: No. ¿Cómo le parece que el bus del Real Madrid fue apedreado por hinchas el bus del Barcelona fue apedreado por sus propios hinchas pensando que era el del Real Madrid?
2: Allá también hay Gamines.
1: En todos lados hay Gamines.
6: No, pero eso no puede pasar.
2: Últimos 10 partidos de Once Caldas Junior en Manizales. 5 triunfos para el 11, 3 empates y 2 victorias para Junior en los últimos 10. Claro, no hay lleno total y lleno parcial, ¿sí? Lleno es lleno.
5: Claro.
2: Ya, pero 100% no le vamos a votar más corriente. Vamos a escoger el podio de cada partido, no las figuras. El podio, don Pinto, el podio. No un solo jugador, el podio. Que es el podio que hace Caracol Radio. El podio para el primer partido, Nacional Inter.
1: El podio para Nacional Inter, va.
3: Juan Manuel Rengifo.
2: Sí. Rengifo, pero ¿ese es uno o tres, Mauricio?
1: El uno.
3: Uno.
2: Entonces, dos. Tres. Dos. Tres mejor, el tercero.
3: El tercero, Poveda.
5: Sí, de acuerdo.
2: Jan Poveda.
3: Tercero, Parra.
4: ¿Qué
3: Kevin
4: falta hizo?
3: Perdón, segundo Kevin Parra y primero Rengifo.
2: Bien. Ese lo da Mauricio Gómez. De Tolima Pasto, Camilo Alfonso, el podio.
6: Mateo Garavito,
2: tres.
6: Sí. Para el Deportivo Pasto, dos para Luis el Chino Sandoval y el mejor de la cancha fue Neto Volpi.
2: O sea, dos del Tolima. Mateo Garavito. Oiga, ¿dónde estaba Mateo Garavito antes de ir al Pasto?
5: No, yo creo que lleva mucho tiempo.
1: ¿Se no estuvo acá?
2: Ese estuvo en
3: Bogotá. Él estuvo en Santa Fe. Y él lo primero lo hizo en Deportes Quindío. Él es pereirano. Y él tuvo su primera, digamos, aparición en el fútbol colombiano con Deportes Quindío. Y anduvo por Santa Fe, lo que pasa es que no le fue
6: bien. Quindío, Pasto, Santa Fe, Águilas, Patriotas. Y ahora Deportivo Pasto.
2: Él llegó de Patriotas, sí. Listo. Para América 1, Santa Fe 1, José Alberto, 3.
7: Para ponernos de acuerdo, los señores Alemán, Rueda, Ortiz ayer, el podio quedó así. 3, Toscano, Adrián Chorramos y Hugo Rodallega.
2: Alguien llamó para el caso de Rodallega. ¿Sí? ¿Por qué destacan ustedes como primero a Rodallega, que es el primer responsable del gol de América?
4: Sí.
1: En el argumento va.
2: No, vale, porque Rodallega sí es altamente responsable.
4: Claro. Era su marca.
2: Era su marca, ¿sí? Pero le pasó a al lateral derecho de Santa Fe a Puerta lo que no le puede pasar a un jugador profesional. No mira el cobro, le da la espalda.
4: Sí, él está diciéndole algo a sus compañeros, pero lo primero es que no es tiro de esquina, ¿no?
2: Oiga, lo vi hoy, Lalo, y para mí sí es tiro de esquina. Sí es pero, tiro de esquina. Pero, no, pero es indiscutible. Pues... Bueno, a propósito, que esa es una de las jugadas capitales.
4: Pero sí, no, a llorar al CAI, porque no, pero, después del Mundial eso tendrá reparo, claro, ahorita
2: ya,
4: no.
2: Ya después del Mundial. Pero esa es la jugada que decide el empate del América. Y todos creo que vieron el partido. Sí. Todos. Luisa, empiece. ¿Fue tiro de esquina o no? Porque es que no hay jugada de penalti ni ninguna para... bueno, América quedó reclamando un posible penalti sobre Ángel. Uh-huh. Sobre Ángel.
4: Ah, se tira.
2: Sí, pero sí, esa sí. No tiene mucha discusión. ¿Pero fue tiro de esquina o no?
5: Para mí no. En la imagen que vi, no.
2: Acá. No, uno. ¿Para Juan Camilo vio la jugada?
6: Sí, pero tampoco. Para mí tampoco es.
2: Tampoco es tiro de esquina. ¿Para Vargas?
6: 3-0.
2: 3-0. Lalo ya dijo que... Ah,
6: 4-0, no. Sí.
2: Andrés?
8: 5-0.
2: No fue. Pinto.
6: Digo, yo lo vi varias veces y llegué a la conclusión que no. Tuve que verlo varias veces.
2: 6. Piolín.
9: 6-0 para mí.
2: No, ya va 7.
6: Ya, no, ya.
2: Coco.
8: Diego, es una jugada muy gris, pero para mí tampoco.
2: 8. Mauricio Gómez.
3: No, para mí tampoco, Diego.
2: 9. ¿Y Giovanni?
0: No fue, tampoco.
2: No. Entonces, ¿para José Alberto?
0: Sí, ahí.
2: Para mí también. O sea, somos dos.
6: Dos contra el mundo.
2: No, dos contra 10, porque para la gran mayoría.
3: Alguno
2: no
3: tiene que pedir el subsidio óptico.
2: De esquina. Sí, o usted
3: los del 10 o los del 10.
6: No, o los 12.
3: No, igual es una jugada. Es una jugada que hay que buscarle bien, hay sí, que reparar bien, hay mirarla, que mirarla bien, mirarla, no es tan claro. Ay.
6: O sea, se vuelve otra.
2: Igual en el campeonato del mundo, como acaba de decir Lalo, pues no tendremos ese problema. El VAR lo decide inmediato.
6: Claro,
2: corrige. Pero, si fue o no fue, si no fue, fue. En
10: nuestro fútbol, imagine cuántos van a demorar mirando si fue fuera de esquina o no. Fuera de esquina, tiro.
5: Pero
10: esquina.
5: Le sigue costando mucho el juego aéreo defensivo a Santa Fe. O sea, sigue siendo el mismo problema todos los partidos, en la liga local y también en Copa Libertadores. Entonces. Eso lo tendrán que revisar, Diego.
10: Ay, a propósito de eso le tengo algo.
2: ¿Qué tiene Vargas? Sí, lo que pasa es que hay varias jugadas, por eso el técnico metió a Quintero, porque Puerta bajito. Sí. ¿Sí? Entonces cada vez que le cruzaban la pelota, por allá ganaban, lo que pasa es que Quintero se fue rápido. Y para mí, por ejemplo, Repeto se equivocó en sacar a Nahuel, pero en los restos de cambios, que ya lo vamos a hablar, para mí acertó. Porque América se le estaba viniendo encima. Y los
3: Diego, ya gana Independiente 1-0 a Central, 39 minutos de partido.
2: ¿Qué colombianos hay jugando?
3: No, Diego, no está Campas con Central, parece que tiene un tema muscular. Sí, lesión. Y por eso no está en el campo, es decir que no hay colombianos en competencia.
2: Santiago Arias.
3: Ah, perdón, Santiago Arias, sí, está como titular, como lateral derecho en el cuadro Independiente de Avellaneda.
10: Acá somos compañeristas, gracias, don Mauricio.
2: No se sé, nota, Mauricio, sí, lo levantaron de una
10: mamá. No, porque estamos
2: Mauricio
10: esperando que
2: está dando mucha papaya.
3: No, pero pues Diego, son pequeños lapsos.
2: No, pero
10: en 40 minutos,
2: en 40 minutos ya van.
3: No, Diego, suéltame un ratico. Valdés, Valenzuela, ahí está la nómina titular de uno y otro. No, pero sí, qué pena, había obviado lo de
2: pero responda, papaya completa o papaya. No, pero hay que reconocer que si
10: media papaya o cómo
2: es. Que si uno está cubriendo un partido y hay dos colombianos, pues debe saber que Santiago Arias está. Me da pena con Mauricio Gómez, pero debía saber que Santiago, mire, está.
10: En la próxima semana, o sea, estoy hablando después del puente. Hay cuatro equipos.
2: ¿Cuándo hay puente?
10: De mañana en 8 es puente.
2: Sí, señor. 18 es puente.
10: Juegan ese martes 19 de mayo. Tolima, Santa Fe, Millonarios y América. Puede que el próximo domingo no haya fútbol en Colombia y las dos semifinales sean el sábado.
2: Cierto, juegan.
10: Porque va a clasificar América o Santa Fe y ya va a jugar el martes. Así que contra Junior 11 Caldas van a jugar el sábado. Y si el de otro semifinalista es Tolima, también tiene que ir el sábado. Porque juega el martes. Y en Chile. El tema de Santa Fe. Santa Fe, si empieza de local, muy seguramente, aparte de que es el sábado, le va a tocar como al partido del martes. Con tribunas cerradas de sur, por cuenta de la tarima, porque el concierto de Don Silvestre
1: es el viernes.
2: ¿Cómo está la reclasificación? Y miramos ya de una vez si Santa Fe pasa.
1: No, o sea, ya contra Junior no le alcanza porque tiene no, por Junior eso, 35.
2: Entonces miramos.
1: Santa Fe sí logra llegar a semifinal de local.
2: De local. Santa Fe va a empezar de local si pasa.
4: Sí.
2: Porque si Once pasa, tendrá que...

0: ¿Qué mínimo sumar dos puntos
1: pero,
0: y a los penaltis?
1: Pero si el Junior hace los seis.
0: No.
1: Bueno, te pasas el Junior, pues si tiene
0: claro,
1: razón.
0: Claro, Vargas, empieza en casa.
1: Sí. Tiene toda la razón.
2: ¿A cuántos puntos está el once ahorita? Tres.
1: Y si pasa el once va a sumar mínimo dos, como dice Diego.
0: Tiene que hacer dos.
2: Suma tres y ya chao.
0: Ya chao, por eso le digo.
1: Entonces ahí ya empieza, si quiere... yo también ya he preguntado, pero usted que puede tener un poco más de influencia. A ver,
0: no,
1: qué
0: yo
1: le dicen.
0: No tengo más influencia, pues no, llame usted, Vargas.
1: No, es que ya lo he hecho.
3: Trabajo,
1: por eso le estoy. No, pues es que ¿quién dijo la noticia?
3: Llame.
1: ¿Quién dio la noticia?
3: Llame.
4: Ah, es que. Tremenda noticia.
1: Ah, qué prochito. Pero no la tenían los otros.
2: Pero
1: así
2: la
1: es.
2: Tiene montada, Vargas.
1: Pero no tenían nada.
0: Acabó de eliminar a Junior.
2: ¿Hay alguna otra jugada que tal en el en los partidos de Tolima? Once Caldas, Nacional, Inter, Tolima, Pasto, perdón.
5: En el partido de Internacional Bogotá solamente se acudió una sola
0: una vergonzosa vez se acudió.
1: El penal, sí, claro, Carlos,
0: de la mano que pitó Betancourt.
4: La Betancourt le dice el Mr. Bar en el panel.
5: Que pitó Betancourt, sí.
4: Penalito. ¿Cómo vas a pitar eso? La mano pegada al pecho y la pita. Y estaba a 5 metros. Entonces es una jugada que es muy fácil para un árbitro profesional y...
5: No, y lo que se demoró Andrés leyendo la jugada.
4: Además,
2: no tuvimos
3: se fueron
2: entonces
3: mínimo
2: 5
3: minutos. Se fueron
6: en el partido del Tolima hubo una jugada de Eduard López, un empujón con el codo izquierdo abierto sobre el Chino Sandoval que no lo dio al contrario Wilmer Roldán, le dio amarilla por simulación a Sandoval y era falta. Y la amarilla para el hombre del Tolima.
7: Entrando el área, sí, fue la única.
3: Pero el arbitraje del partido de Inter contra Nacional estuvo muy malo, Diego. O sea, muy cortado. Cortó el juego por todo.
1: Tenía nervioso Betancourt porque como le fue tan regular con el Boca Guayaquil.
0: Pero
3: y el partido, yo creo que en total se perdieron más de 10 minutos y solamente dio al final 5 minutos de reposición.
7: Y en Ibagué era al contrario, habían faltas que eran sancionables, pero Roldán dejaba jugar y eso tenía molesto tanto a Risueño como a Lucas González.
4: Ah, no, pero Roldán siempre deja jugar.
8: Lo que pasa es que Roldán a veces sí se pasa un poquito.
2: Bien el partido, ¿no?
8: A veces exagera con pero el dejar jugar.
3: Ay, pues yo prefiero eso.
2: Pero finalmente deja pegar mucho. Bien el partido.
3: Sí. Que se pegue.
8: Sí, va. Mujer, Luisa. Violencia, hombre.
4: Mujer.
8: Mujer.
4: Tiempo neto en el Metropolitano de Techo entre Inter y Nacional. Tiempo neto de juego. 51 minutos. Está por arriba del promedio del fútbol colombiano. Pero pues que se jugaron 99. O sea, se perdieron prácticamente la mitad del tiempo.
8: Sí.
4: Casi 49 minutos.
9: Se cortó mucho ayer. Bajó mucho el ritmo el segundo tiempo ayer.
4: Betancourt.
0: Bueno, entonces no tuvimos jugadas. Dificultad para los árbitros. Ayer don Carlos Alemán, don Lalo, si está de acuerdo con Alemán.
2: Sí.
0: ¿Qué dijo esa se joya? Quejó mucho del arbitraje en lo disciplinario. Que el árbitro muy localista en el partido América Santa Fe.
2: Pues muy no pareció tanto.
0: No. Él, por ejemplo, reclamaba amarilla para Josen Escobar que pegó toda la noche.
2: Sí.
0: Amarilla para Carrascal. ¿Qué otra amarilla quedó reclamando Alemán? A ver, sigo haciendo aquí y memoria. Me falta por ahí un jugador.
10: Jan Lucumí.
0: Jan Lucumí, los tres.
10: Como también a Rodallega.
0: Rodallega en la primera jugada debió haber sido amonestado en el salto que pega cuando no llegaba en el cabezazo, él tira el pie hacia arriba y sí. Eso era amarilla en el golpe a Nicolás Hernández.
10: Juego peligroso.
0: Claro. Pero bueno, sacó ventaja ya Nacional tiene todo listo para ir por ahora. La llave es Nacional Tolima.
4: Sí.
5: Sí, señor.
0: Y lógicamente arranca en Ibagué y termina en Medellín.
5: Sí, claro. En Medellín.
0: Y mejor dicho, si Nacional es finalista, la final de la Liga en Colombia cerrará en Medellín. No hay manera de que veo, a no ser Junior, que haga todos los puntos.
1: Sí, es que eso está. Nacional mínimo tiene, no, hará
4: no
1: dos.
4: Creo que no alcanza.
1: Hará dos en semifinales.
4: No, creo que no le alcanza.
1: Y llega a 45. El Junior tiene 35 en este momento.
0: 35, por eso. Si hace 12, lo pasa.
3: Ahora, sí. Diego, Nacional con muy poco le ganó a Inter.
0: Sí,
3: o sea.
0: del partido completo.
5: Tampoco.
3: Sí, a mí sí me parece que para el equipo que tiene Nacional fue un partido que sigue siendo muy pobre para el equipo que tiene.
7: Yo veo ahí a mi Nacional todavía.
3: Sí.
7: Nada. No.
8: Me parece que
5: va a quedar campeón así, imagínese.
7: Sí, porque es que gana. Es que hace lo más importante en el
5: equipo.
0: Partidos como partido, vamos a hablar a las dos. Don Betico, ¿qué hubo, Beto?
11: Lleguito, compañero.
0: Van a hablar a Beto, sí.
11: No, yo, pero ya estaba esperando porque son los temas muy importantes todos los que están tocando Dieguito.
9: A mí me alegra totalmente siempre escuchar a Betico.
11: Mauro, te quiero con alegría, mi corazón.
9: Alegría total. ¿Qué? Un abrazo.
11: Mauro, y por aquí te mandaron saludos.
9: Parcial.
11: Que por aquí te mandaron saludos. Eso no se dice así, ¿cierto?
4: ¿Qué?
11: Por aquí.
7: ¿Cierto? Sí, por ahí.
11: Sí. Ah, bueno. No, pues Dieguito, yo primero que todo quiero felicitar a todas las madres del país.
0: Claro.
11: A nuestras oyentes que siempre esperan el domingo para escuchar el Bar Caracol. Felicitando a todos los periodistas, Dieguito, los oyentes a través de YouTube. Y dice Wilson Pineda, aprendan los equipos en Colombia, el Real Madrid, que multen a esos vagos con 3 o 4 meses de sueldo, a ver si aprenden hombre. Pues les identifico. Y léanme, atentamente, Wilson Otálvaro, desde Caicedonia.
0: ¿Dónde queda Caicedonia, Beto?
11: Caicedonia, yo digo que eso no es Cali.
7: Valle.
9: El Valle, pero está más pegadito de Quindío, está ahí muy cerquita Armenia.
11: Ah, pero si vio Dieguito que por ahí era.
5: El fideo.
0: Hay gol en Argentina, siempre. Mauricio Gómez.
11: Hay gol.
9: Sí, señor, hay gol en Argentina. Rosario Central iguala el partido a los 45+3. Y aparece Ángel Di María para marcar el gol del empate, 1-1 en el cierre del primer tiempo. Da la pelea en el gigante de Arroyito, Rosario Central en este duelo. En partido único ante Independiente de Avellaneda.
8: La campaña para llevar a Di María a la selección argentina es gigante en Argentina en este momento.
3: Pero todo el mundo lo pide.
8: No quiere, pero todo el mundo lo pide.
7: Ah, pues, ¿él se retiró siendo campeón de América o del mundo?
6: De la Copa América.
3: Él se quiso retirar por lo alto.
7: Es que hay contextos, ya que va a volver. De pronto no le va bien en este Mundial a Argentina y.
8: Pero el nivel que tienes muy alto. Di María todavía entra y soluciona un partido.
7: De eso no tengo ninguna duda.
9: Entró al área por la banda derecha, enganchó hacia adentro, dejó 3 hombres en el camino, se perfiló y con el borde interno la clavó. Gran gol, un gran remate para un jugador que desde que regresó al fútbol argentino ha sido destacado como gran figura y es ídolo evidentemente en la afición de Central.
7: Pocas lesiones ha tenido también, ¿no? O sea, la bendición del cuerpo, de que no ha tenido grandes lesiones y llegó a su país y el cuerpo le sigue respondiendo.
5: Pero pues eso también va en el cuidado que haya tenido toda su vida.
7: Sí. Pero más o menos.
0: Central tiene una hinchada grande.
7: Falcao se cuida, pero pues su cuerpo es muy propenso a lesionarse.
0: Lo que pasa es que Falcao sufrió unas lesiones muy graves en River, que muchos apuntaban.
7: A eso voy con Di María.
0: No iba a poder.
7: Que tampoco sufrió mucho.
0: Seguir
7: temas.
0: Siendo profesional. ¿A qué se debe el honor de su visita, Danielito?
12: ¿De quién? Buenas tardes.
7: ¿Cómo le va? Muy bien. El pelado está súper elegante.
0: Con Beto, sí. No. Diga, niño.
12: Sí. Que Mauricito, que siempre da papayita. Pero yo no puedo creer que Mauricito, que vivió en Argentina, que es tan gaucho,
0: más porteño, gaucho. Porteño,
12: bueno,
0: ese.
12: Le diga Central y no Rosario Central.
0: No, él le dice Rosario Central.
5: Se les dice Central, niño. Equivocado es usted.
0: Niño. Es que Mauricio.
5: Orejoncito, para esas orejas. No, Diego. Pero, a Rosario Central se lo conoce como.
12: ¿Quién les dice que opinen?
0: Mauricio dijo gol de Rosario.
5: Orejoncito, para esas orejas. No, pero había dicho Central antes. Sí, antes dijo Central.
7: Y creo que ya están muy enfocados con Mauricio.
12: Por lado y lado. Están
9: igual me parece que se están pegando de unas cosas.
3: Sí, ya.
8: Mira, Mauro, tranquilo.
3: No, yo acabo de meter
8: a Rosario. Hágase loco.
9: Claro, lo que mientras pasa... yo ni respete al oyente.
8: Hágase loco.
7: Yo digo Real Madrid o Madrid, ¿qué pasa? Lo mismo.
4: El gran problema es cuando se enfrenten Rosario Central y Central Córdoba. Hoy no hay problema.
3: Exactamente.
0: Pero
12: ya qué cantidad de abogados ahora sin título.
7: No, pero también ya se la
12: Mauricio
0: es el primer
2: dijo que sabe.
3: El estanque del Bar Caracol.
2: Que en Argentina no se le conoce como Rosario Central, se le conoce como Central, ¿sí?
13: Claro, y esa es una realidad. Y muchas veces lo he dicho, y ahorita también en un par de expresiones hablé de Central también.
1: Ahí
13: pero
1: sí, estoy
13: igual, ya. Igual también me parece que es medio desgastante tener que...
1: Ganas de joder, dice usted.
13: Eso me parece que pasa un...
3: Que lo suelten, pues, que lo suelten.
2: Sí, yo voy ahí.
13: Dijo nada y se despertó para eso.
14: Suéltame.
3: Al que vaya, a Giovanni.
13: Está tirando duro.
2: Está silencioso por lo de las millas de Vargas.
1: Ya está asustado.
14: Agarren un ratico a Pinto.
3: Sí. Estoy
14: callado.
3: Me parece. ¿Qué más iba a decir?
13: No. ¿Cómo así que cambien de sparring?
1: Mario Morales, ni así nos alcanzan.
11: Vargas, por favor.
1: Sí, señor, sigue, Betico.
11: Muchísimas gracias, Sebastián. Mario Morales dice, un saludo desde la estrella para don Diego y la mesa. Siempre los fines de semana con
2: ustedes. Uy, la estrella es chévere, muy bonito.
5: La estrella Antioquia, qué bueno.
11: No sé si es la estrella Antioquia porque haga lo que dice. El martes pasamos a semis. Vamos, Mecha. Tienes una parte de Cali.
1: Hay otra estrella en el país que no sea la de Antioquia.
14: Y es que un hincha de pronto, alguien nacido en Antioquia no puede ser hincha de América.
3: Yo tengo amigos hinchas de la América, pero puede pasar eso, un ambiente familiar. Betico de juego, beneficio de duda.
11: Pero la duda,
1: recuerde que hoy es el día más violento del año.
11: ¿Sabes cuál es el gentilicio de la estrella, Dieguito? ¿Cómo es?
2: Estrellados.
11: No, señor.
14: Selenitas.
5: Selenitas, claro.
11: No, señor. Siderenses.
5: Siderenses.
14: Y Piolín, Selenitas, sí, claro.
11: Selenitas. Se la comió.
13: No, a Piolín nadie le cae como le caen a Mauricio.
1: Eso es verdad. Usted ya a Mauricio hubiera dicho lo de Piolín.
13: ¿Por qué no le damos a Piolín?
11: Luisa, un abrazo, me extraña. Muchísimo. Esta cabina aquí sí, realmente, es sino micrófonos y Piolín.
2: Lista actualizada.
13: Sí, no, es que sí, baila purecito
2: de todo. Vuelven a sacar de los delegados a FIFA la lista actualizada de cuándo van a dar a conocer los países.
1: Seguimos en 29.
2: Los 26. Entonces estaba mirando acá. Los últimos van a ser México, Croacia y Australia, que dan a conocer su lista el 1 de junio.
1: Ok.
2: Los primeros, Congo
1: mañana.
2: Nuestro Suecia, rival, el martes. Francia el 14, Nueva Zelanda el 14, Bélgica el 15, Costa de Marfil el 15, Japón el 15, Túnez el 15, Corea del Sur 16, Austria el 18, Brasil el 18, Portugal el 19, todo esto es de mayo, Suiza el 20, Alemania el 21. Marruecos el 21, Noruega el 21, Inglaterra el 22, Holanda el 25, España el 25, Panamá el 26, Estados Unidos 26, Colombia el 29, ya los anteriormente mencionados, Australia, Croacia y México el 1 de junio, que es el último día que se puede dar la lista oficialmente. Ya estamos, mañana ya 30 días.
1: 31 días para que comience la Copa del Mundo.
3: Qué nervios.
2: Esto ya tiene su comienzo. ¿Ha sabido algo de novedades del equipo de Néstor Lorenzo Vargas?
1: Sobre todo el tema del lateral izquierdo, Diego. Hoy salió lesionado Mojica, no parece de consideración, pero ya el tema de no consideración es que cualquier cosita muscular puede ser de 2 semanas, 3 semanas. Salió al minuto 62 en el 1-1 de Mallorca contra Villarreal. El técnico de Michelis le baja un poquito al tema y dice que incluso puede estar el miércoles. No creo que le dé hasta allá, pero a eso hay que sumarle que Deiber, lateral izquierdo, también está con algún problema físico menor, pero problema físico al fin y al cabo. La rodilla de Borja, y el único alentado es Álvaro Angulo.
2: Oiga, y hoy se da una noticia triste. Falleció Bianca Gambino. La primera presentadora de City TV y una gran referente del periodismo colombiano, sí, a sus familiares, a la casa.
13: Muy cercana, Diego. Un abrazo para su hija Silvana,
15: compañera de colegio de mi hija.
0: Ah, bueno, mire. Murió muy joven.
1: 52.
15: Sí.
3: Muy joven.
1: Una enfermedad que
3: Dios
1: tenía.
3: Dios mío.
1: Desafortunadamente.
3: Mucha fortaleza para su familia.
0: Sí. Para toda la familia de Bianca Gambino, nuestra voz de condolencia en estos momentos tan difíciles que están atravesando. Bueno, seguimos mirando aquí
6: Diego, detallitos. En el tema de posibles convocados en Italia, por ejemplo, Cavalta, nada que vuelve. No. Y Jerry Mina hoy tampoco jugó.
14: Parece maravilloso que ya estén cerrando, terminando, que no jueguen más.
1: A mí lo que decía Mauricio, por ejemplo, no, de Juanfer, que no juegue.
14: Ya no más.
1: Mejor.
14: Estamos a 30 días, ya hay que bajar cargas. Llevan 60 partidos en la temporada. No,
8: pero salió tocado.
0: Pero hay unos jugadores que sí necesitan minutos.
1: Claro, si usted dice Kevin Castaño, y uno dice sí. Pero Juanfer, tan propenso a lesionarse, claro, sí,
0: pero,
1: ya no lo
0: pero
1: más.
0: Por ejemplo, Mina también necesita minutos.
3: No, pero
1: Mina ha tenido más regularidad.
3: Pero Quintero sí, que lo pongan al menos media hora, 40 minutos.
1: Pero está jugando para Juanfer, ¿no?
13: El promedio de Juan Fernando Quintero
1: me lo envíen de una vez más
13: es 27, 29 minutos por partido.
3: No, sí.
14: Ya hay acuerdos de varias selecciones con algunos clubes. Oye, ya no lo ponga más. Dele tiempo de que descanse porque se viene el mundial.
8: Y Mina es frágil. Pero Mina, por ejemplo, es descanso porque no lo quieren arriesgar.
0: Tienen desde el 25 de mayo. Sí. Ahora Colombia, desde el 15 concentrados, va a tener más de 20 días donde el técnico puede manejar las cargas.
14: Pero no todo, Diego.
0: También, no, pero yo sí, como dueño de un equipo y
1: claro,
0: con necesidades, me tiene que
1: claro,
0: jugar.
1: Claro, con necesidades.
3: Pero es que hay unos pero que
1: por ejemplo, Davinson, ya quedó pero campeón.
0: Es que Davinson acaba de salir campeón. Claro, claro. No es el caso de urgencia, pero por ejemplo. Lucho,
1: hasta no, la Copa. Yo sí lo pondría solo en la Copa de Alemania y listo.
0: A ver, yo les cuento. Es que hay jugadores que prácticamente están matriculados a jugar si están físicamente bien. Yo no critico a los técnicos de los equipos por ponerlos. Es que realmente van a tener mucho tiempo, ¿sí? Para darles cargas que lo van a tener. Hay jugadores que les pesa mucho y les puede afectar más. Y cuando usted riesgo, más se cuida de que no lo toquen para una lesión, es cuando sale
3: lesionado.
0: Claro,
3: es que no hay nada peor que jugar con miedo. Pero lo que yo pienso no es tanto que lleguen muy cargados al mundial, sino que vayan a tener una lesión previa al mundial.
1: Los equipos también tienen que pensar en que Diego a ellos les va a llegar una plata.
14: Claro.
0: Claro, les va a llegar una plata, Vargas, pero ellos tienen
1: plata.
0: Vargas, para los equipos de Europa y de la Premier, esa plata es mínima. Si usted me habla de equipos de Sudamérica, de Colombia, sí, pero para equipos en Inglaterra no. Mire el último detalle de las firmas que llevan para sacar a Mbappé del Real Madrid. Han firmado 78 millones, 93.627 aficionados que con su firma apoyan que el Real Madrid eche a Mbappé.
13: Ah, hay más de un colado, Diego.
1: Obvio.
0: Claro, yo firmé.
14: Hay más de 76 millones de colados.
0: Pero a ver, es muy bravo. Mírenlo por donde le mire.
5: La sola cifra, Diego, mete terror.
0: Por favor, 78 millones.
6: Es que la encuesta la hicieron en la Rambla.
5: Mete terror.
6: ¿La encuesta la hicieron en la Rambla o dónde la hicieron?
0: No, es una encuesta que sea es abierta, que usted puede votar, todo el mundo puede votar, no es en
8: cualquier
0: ninguna
8: parte. Cualquier candidato presidencial soñaría
0: vota
8: con esta firma.
0: La persona que quiera votar, vota, ¿sí? Pero igual, meta usted cualquier cosa libre para que le voten 78 millones.
3: No.
0: Venga, que eso es fácil. Bueno, última hora, Caracol, ya llegó el equipo del servicio informativo. 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
16: 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En Caracol Radio son las
0: 2:00.
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19: 2 de la tarde, un minuto, aquí están las noticias. Congresistas y políticos han llegado hoy al Palacio de San Carlos a las honras fúnebres de Germán Vargas Lleras. Laura Saavedra desde el Palacio de San Carlos, ¿cómo avanza esta jornada?
20: En este segundo día de las honras fúnebres del ex vicepresidente Germán Vargas Lleras, varios congresistas, dirigentes políticos y familiares han llegado aquí al Palacio de San Carlos, al Salón Bolívar, donde se encuentra el cuerpo del ex vicepresidente de Colombia. Dirigentes políticos como Luis Felipe Henao, el ex ministro Juan Fernando Cristo, el representante Andrés Forero y la candidata presidencial Paloma Valencia llegaron aquí a la sala de velación.
21: Creo que el doctor Germán Vargas tiene que ser una gran inspiración para todos los colombianos que quieren servir en la política.
20: Estas honras fúnebres aquí en el Palacio de San Carlos serán hasta las 6 de la tarde. Seguirá abierto al público para todas las personas que quieran despedirse del dirigente político.
19: La reza gasificadora de Cartagena saldrá de servicio 5 días en julio. ¿Cuál será el impacto de esto, Luisa Mercado?
22: Con el objetivo de blindar la seguridad energética del país, a finales de julio se realizaría un mantenimiento preventivo de la terminal de regasificación en Cartagena, una inusual decisión que llega a puertas del fenómeno del Niño previsto para el segundo semestre de este año. Y es que es inusual porque históricamente estos mantenimientos se realizan en octubre o noviembre, pero esta decisión responde a una solicitud de las plantas térmicas para evitar que la única terminal de regasificación del país quede fuera de servicio durante el periodo más crítico asociado a un eventual fenómeno del Niño. De este modo, durante 5 días de mantenimiento, Colombia enfrentará una indisponibilidad total de gas natural importado, lo que exigirá medidas del gobierno y de Ecopetrol para proteger la demanda esencial de hogares, comercios e industrias.
19: Un fallo ordenó reconstruir el peaje Papiros ubicado entre Barranquilla y Puerto Colombia tras una acción de la Procuraduría. Jesús Uribe.
23: Este fallo se adoptó dentro de una acción popular que analizó las condiciones de la infraestructura del peaje y la báscula de pesaje, la cual, según lo expuesto en el proceso judicial, no garantizaría plenamente la seguridad de quienes transitan por este sector. La Procuraduría también sostuvo que la situación del peaje requería intervención urgente. Habla Inés Aragón, representante del Comité No al Peaje.
24: El mismo Estado, el mismo gobierno se dio cuenta de que no es viable ese peaje ahí, pero puso unas condiciones.
23: Con este fallo, distintas entidades deberán adoptar medidas para resolver la problemática del peaje Papiros.
19: En Noticias del Mundo, la presidenta encargada de Venezuela, Delcy Rodríguez, ya está en Países Bajos para participar de las audiencias convocadas por Guyana para solucionar el conflicto fronterizo ante la Corte Internacional de Justicia. La información desde Caracas con Gabriela González.
25: Rodríguez dijo que busca defender los derechos que calificó de históricos de Venezuela sobre ese territorio y reiteró que el único mecanismo que reconocen es el Acuerdo de Ginebra de 1966. Vale recordar que Rodríguez es uno de los 69 venezolanos sancionados por la Unión Europea que los acusa de acciones contra la democracia y el Estado de Derecho, por lo que, entre otras medidas, tendría prohibido entrar en el territorio comunitario. Países Bajos es el tercer país, además, al que viaja Delcy Rodríguez desde que asumió el poder en Venezuela tras los hechos del pasado 3 de enero y la captura de Nicolás Maduro.
19: Y el Día de las Madres en Cúcuta no se celebra hoy, se va a celebrar el próximo domingo 24 de mayo. ¿Por qué razón, Jenny Márquez?
26: Históricamente en Cúcuta el Día de las Madres no se celebra en la misma fecha que se hace a nivel nacional. Siempre las mamás cucuteñas son elogiadas el último domingo del mes de mayo, todo según la tradición oral de la región, porque en el año de 1875 la ciudad fue destruida por un terremoto y esta celebración fue postergada para el último domingo del mes. Desde entonces se ha festejado ese día. Sin embargo, el último domingo del mes de mayo de este año 2026, los colombianos deberán acudir a las urnas para elegir al próximo presidente de la República, razón por la cual de Fenalco se tomó la decisión de adelantar la fecha para el domingo 24 de mayo y que las mamás cucuteñas puedan vivir su día sin restricciones como ley seca tradicionales en días electorales.
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0: le está haciendo homenaje a las mamis de Colombia.
1: Sí, estamos buscando cancioncitas con los muchachos, con Laura, con toda la gente que
0: trabaja.
1: Eso,
0: me parece bien.
1: Y entonces encontramos, esta es una canción nueva del señor Juanes. Y se llama Madre.
0: Bonita, nunca la había escuchado.
1: No, es nueva.
0: Ya.
1: Desde hace 4 días.
2: ¿Es el último trabajo?
1: Sí. Pues yo no sé si trabajo, pero sí la saco.
2: Muy bonita.
1: Ya.
0: Pero bastante bonita, sí, Danielito. Sí. Lo felicito porque ha traído buena música.
1: Sí, señor, tengo un chismecito.
0: Chisme, a ver.
1: Sí, un chismecito.
0: Pero nada que ver con Mauricio Gómez.
1: No, jamás, con el señor del máster.
2: ¿Con Dieguito?
1: No, el otro.
0: ¿Con Lulo?
1: Sí, el otro.
0: ¿Qué hizo Lulo?
1: Me preocupó.
2: Mensaje polémico.
1: Un mensaje polémico.
2: ¿Qué hizo
1: señor
2: ahora?
1: Eduardo Ramírez Lulo.
2: ¿Qué hizo?
1: Puso una publicación de su celebración de cumpleaños.
2: ¿Qué? Y hasta escribió, ahí todo normal.
1: Quiero agradecer a mis hijas y novias.
2: Ah, no, muy bien, lo felicito.
0: Es de la
2: frente.
0: Es de la escuela de Camilo Pinto.
2: Novias.
1: Novias.
3: Pues se acuerda de su ex, me imagino.
2: ¿Cuántas tiene Lulu?
0: ¿Cuántas novias tiene Lulu?
1: ¿Cinco? ¿Qué hijo?
0: Dos.
2: ¿Qué? ¿Ocho?
0: Dos.
1: No, desde que las novias sepan,
4: no es problema, Diego.
2: No,
3: lo de ley.
2: Ellas saben.
1: Además, ojos que no hay corazón que no se enteren.
2: Sí, pues sí.
1: Sí, estaba un poquito preocupado, pero pues ya que lo confirma.
0: Bien, está bien.
2: Teresa, el niño me pareció bueno.
0: ¿Cuál?
1: Sí.
2: ¿Qué cuántas tiene? Cinco en romano.
0: Cinco en romano. Bien. Sí, bien, Danielito. Nos faltó dos por uno y uno de Danielito. Sí. A ver, Beto, para ir Dieguito a ver goles de todo, aquí vamos a la cadena, hacer que ya está Barcelona Real Madrid en 5 minutos.
5: Eso es de una. Hijo, ¿qué te pasó? Ay, ma, me mordió una serpiente bebé.
0: Uy.
5: ¿Y cómo sabes que era bebé? Es que traía una sonaja en la cola. Era una cascabel. Bueno, ahí va la imaginación, Dieguito.
2: Ay, Beto.
0: No.
5: Coco, ayúdame, hombre, Coco, que está dura la cosa.
0: En ese momento me fue bien, Beto.
5: Giovanni,
0: contéstele ahí, hombre, que Giovanni está como
5: hola, hola, ¿cómo está? Claro, estamos listos y preparados. Diego, ¿qué? Vamos con el chiste, ¿vale?
0: Eso.
5: Bueno, Giovanni, dime. ¿Usted qué está viendo metiendo ese libro de Guinness Records en la licuadora? Estoy batiendo todos los récords.
2: Estuvo bueno, me hizo reír.
5: Ah, pues algo se hizo.
2: Bien, Betico, me hizo reír.
5: Gracias, Camilo.
2: Porque además imagina, Giovanni metiendo así literalmente el libro de Guinness.
5: Ese apoyo es muy valioso para mí.
2: Esa, el negro está mejor.
0: Está bueno. Pero el negro lo apoyó, está bien.
2: Sí, imagina Giovanni metiendo el libro en la licuadora. Lo puede ver fácilmente.
0: El suyo, Danielito.
1: Sal, señor Luis Gabriel. De una ciudad, Barranca. Sí, Barranca. Entonces le preguntó un amigo, ay, Coco, ¿cómo te fue en la operación de hemorroides? Ah, ya me siento bien.
2: Está bueno, pelado.
0: Oiga, hoy estaba viendo un informe, es que no me acuerdo quién lo hizo, sobre el barrio Palermo de Bogotá. Que es un barrio de los tradicionales.
4: ¿Por calle dónde 40, queda?
2: Calle 45 con carrera
0: en el centro,
2: 24.
0: Más o menos de lo que es Bogotá. No, el centro, pero mirando la ciudad, queda así, donde acaba de decir Vargas, calle 45.
2: Entre 45 y 53.
0: ¿En qué año se construyó el barrio Palermo?
2: Uy, no sé.
0: 1930.
2: Ok.
0: Y es un barrio que se construyó mirando hacia esta época, construido futurista, con espacios, las casas bajitas, sí, los antejardines, todo mirando hacia el 2040. Una cosa brava, sí. O sea, pensar uno ya 100 años antes,
2: sí,
0: no es cualquier cosa. El barrio Palermo es un barrio muy tradicional, es muy bonito Bogotá. Igual que el barrio Palermo
2: hay
0: en Buenos Aires.
2: Y muy tradicional.
0: Clínica Palermo. No, sí. Mauricio Gómez, sí, usted claro, que se cree argentino.
6: Palermo, Buenos Aires es un barrio maravilloso, lindo, estético, tranquilo. Ahí están los bosques de Palermo. Uno puede ir tranquilamente a pasar una buena tarde consumiéndose unos unas ricas facturas. Cebando mate.
0: ¿Qué es eso? ¿Qué es facturas? De facturas para el colombiano.
6: Y las facturas son.
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2: el rol, me gusta, me gusta. Hay que asumirlo, me encanta, me encanta, Mauro.
7: Se salió natural. ¡Uy, qué golazo!
0: Nacer, la cadena ser. A ver, la cadena ser. Ya vamos a tener la ser. En el gol que acaba de marcar la cadena ser aquí en el Bar Caracol, el Barcelona. Ya vamos a tener el remate.
7: Tiro libre de Rashford.
5: No es gol.
0: Golazo.
5: Sí, no, qué golazo. Hasta Yamal está sorprendido, está sorprendido, sí. Qué golazo.
0: Bueno, ya le vamos a contar a la gente y vamos a rematar con la ser este golazo que le acaban de hacer a Courtois.
8: Gol de Pinocho.
0: A ver.
7: De un Barça que quiere ser campeón en casa con los suyos ante el eterno rival. No quería desaprovechar el planazo. Arrancó el clásico en el que Rashford quiere ser protagonista. Lo es y de qué modo. Suyo es el primer gol, el primer golazo. Misil tierra escuadra para poner al Barça ahora mismo campeón en el 10 de la primera, el Camp Nou eufórico con este Barça 1, golazo de falta de Rashford, Real Madrid 0.
9: Golazo, entonces, el primero del Barça, el primero de Marcus Rashford.
10: Un balón al cielo, un giro inesperado, un final que se vuelve grande.
0: Un balón al cielo, Vargas, golazo, tiro libre. No llegaba Courtois, la puso arriba el jugador del Barça.
9: Tenemos ya, vamos llegando a 10 minutos en el estadio Camp Nou, gana el Fútbol Club Barcelona, octavo gol de la temporada para Marcus Rashford, el inglés, golazo de tiro libre al palo de Courtois, ¿no? Aunque es un golazo, va a la cruceta, eso no hay nada que hacer, un solo paso dio el inglés para meterle ubicación y potencia al remate. El Fútbol Club Barcelona en 10 minutos es el campeón de la Liga Española de Fútbol.
7: Un tiro libre que surge de una zancadilla patadón de Rüdiger a Ferran Torres.
9: Al borde del área.
7: Cerquitica del área, recostada al palo de la mano izquierda del arquero Courtois, y golazo de Rashford.
8: Claro, la tiró a sacar a mano cambiada, Diego, y aquí no, es donde la mano cambiada no funciona.
0: Sí, pero pues es toda virtud, pero si uno le quiere buscar el error a Courtois...
9: Porque es el palo.
0: Pero más que el palo, es que no está un paso bien adelante, sí, de claro, donde debe ubicarse.
4: No está
0: el
4: tan bien ubicado.
8: Él confía en su envergadura, en su talla. Aquí el cálculo golazo le falló.
0: Sí, pero bueno, hablando de goles... Este gol tiene al Arsenal soñando con ser campeón de la Liga Premier. Le tiene 2 puntos. Bueno, si el City gana el que tiene pendiente ante el Crystal Palace, hoy le tiene 5. Pero aquí vemos este gol del Arsenal que le da parcialmente el sueño del título. A ver, lo miramos desde una óptica diferente, desde la tribuna. Aquí está.
11: 0-0. Odegaard. Rice tries to give it back to Odegaard. Odegaard trying to find the position. Very contested. Trossard! Right foot! Fights away through the crowd! And Arsenal have the lead! It's come late! And it is being celebrated wildly! What a blow for West Ham that is! But what a lift for Arsenal! What a lift towards that elusive Premier League title!
12: A massive step for Arsenal, heading towards the title. You didn't know where it was going to come from, and in the last 2 minutes, you've just seen Havertz and Odegaard come together, and it is Odegaard making the difference, just stepping in, jinking through the left-hand side of the West Ham defence, picking the pass to Trossard, and there he is with the binoculars in the celebration, firing home a deflected strike. They barely created anything in this second half, but when it mattered, Odegaard has produced something of a little bit of quality, a little bit of ingenuity in there.
0: ¿Qué están diciendo los narradores y comentaristas, Juan Camilo?
2: Que no habían creado casi nada en el segundo tiempo el Arsenal, pero que crearon en el momento que lo necesitaban y que además contaron con la ingenuidad del West Ham United para hacer ese gol y que lo dejaron a nada de liquidar el campeonato también.
0: Total, le gana sus 2 partidos y ya esto termina para el Arsenal los 22 años de espera. Pero aquí está la narración en inglés. A ver. ¿Cómo narraron? Claro que esta también era en inglés, pero aquí están en la radio inglesa de cómo vivieron el gol del Arsenal. No hay celebración en las tribunas porque era el Arsenal de en condición de visitante. Y el West Ham está perdiendo la categoría a esta hora. ¿Cuándo fue que dijimos, Pinto, que el West Ham no desciende?
3: Creo que la temporada.
0: Buscamos
9: la del Tottenham, que es 77-78.
0: En este momento hay un punto de ventaja para el Tottenham sobre el West Ham. El Tottenham juega mañana ante el Leeds United. Ya el Nottingham con 43 se salvó. La otra pérdida de categoría, ya se fueron Burnley y el Wolverhampton. Está para el Tottenham o el West Ham. Dos equipos de Londres, importantes. Yo quisiera que el West Ham se salvara por encima del Tottenham.
9: No, yo sí voy con el West Ham. Que se van para la B.
0: No, pues a mí me gusta un poquito más o menos el Tottenham. Pero bueno, la celebración deberá ser, todavía faltan dos partidos. O sea, la Premier usted no puede dar papaya.
9: Y al City además le quedan tres, ¿no?
0: Quedan tres, sí, porque quedan el pendiente del Crystal Palace. Crystal Palace de los colombianos será rival de los dos.
9: Ah, sí.
0: Claro. Del Arsenal y el pendiente del City.
3: El último descenso del West Ham está entre 2010, temporada 2010-2011.
4: No, Arsenal está a puertas de hacer algo histórico, ganar la Premier después de muchos años. 22. Y también ganar la Champions.
9: Primera Champions.
0: Sí, 22. Ahí Mauricio Gómez está. Ah, él explicó lo que eran las facturas,
9: ¿no? No, porque metió en el papel y entonces llegó Rashford y mira. Y no dejan
6: compartir las imágenes. No, son unas, ¿cómo digo yo? Unas masitas, es panadería, como lo que conocemos como panadería, pequeñas.
0: Son dulces, ¿no?
6: De diferentes tamaños. Hay dulces, la mayoría son dulces con crema pastelera, otras con dulce de membrillo, que es parecido al dulce de guayaba. Y se consumen muy rico cuando se ceba mate o simplemente con un buen café, pero son súper deliciosas. Y hay unas que son como pequeños croissants pequeñitos, hay unas que son dulces y otras que no son dulces, pero la verdad es lo que uno llamaría de no sé, delicatez en una panadería muy, muy, muy rica.
9: Perdón.
0: Dos amasijos.
9: Don argentino, ¿y cómo se le dice a las facturas, al papelito que se recibe por la compra de algo en su país?
0: Recibo.
6: Sí, recibo, puede ser. Okay. No,
0: el ticket.
9: Muchas gracias.
0: No, pero no se vaya a montar a Mauricio.
9: No, era para, pues, porque acá le pedimos la factura, entonces allá.
0: La factura se come con café.
6: Sí, no, y de hecho, yo aprendí a la brava, porque cuando me hablaron por primera vez de factura, yo pensé que me estaban hablando de recibos, de papeles para pagar, qué sé yo, y no.
0: Bueno.
6: Estas facturas.
0: Y pausa y seguimos para hablar de Santa Fe 1, América 1 en el Pascual.
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14: 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En Caracol Radio son las
15: 2:21.
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0: Una buena temporada, la que cumple el Barcelona, que está muy cerca de cerrar hoy su título en la Liga de España, el Arsenal. Buena temporada. En Colombia, aunque no gusta mucho, Nacional cumple una buena temporada. Se sumó al cuerpo técnico de Venezuela un viejo conocido de la afición del América, Fernando Aristeguieta. Ah, sí, sí. Se suma al cuerpo técnico que lidera Osvaldo Vizcarrondo y además va a dirigir el equipo menor de 17 años.

0: De Once Caldas, claro.
1: Vamos a la cadena SER. La cadena SER.
2: Llegaba el Madrid herido. El Barça olido sangre. Tenía que aparecer el tiburón. En una jugada de nuevo muy fácil para el Barça, que tira el balón dentro del área. Lo descuelga en gesto técnico maravilloso Olmo. Se la deja de cara al 7. Ferran, libre de marca. Tiene tiempo de controlar. Y desde el punto de penalti la envía lejos de Courtois para poner tierra de por medio y permitir al Barça y al Camp Nou empezar a saborear la liga. Empezar a teñir la noche de clásico de Alirón. El Barça quería fiesta. El Barça tiene festival. 18 minutos para poner ya tierra de por medio, para empezar a disparar la euforia, para cortarle la cinta ya prácticamente al segundo alirón de la era Flick. Lo marcó Ferran tras gran asistencia de Olmo. El Camp Nou es una fiesta, el Barça es un festival. Camino del título, Barça 2, marcó el tiburón, Real Madrid 0.
1: El segundo pase. Celebrando en la tribuna, Vargas 2-0, ya gana el Barça.
3: Gol de Ferran Torres, el gol número 16 en la temporada, es el goleador en Liga del Fútbol Club Barcelona. Pasesote o asistencia de gol de taco de Dani Olmo, el exjugador del Bayer Leverkusen. 2-0 en 20 minutos en el Camp Nou, prácticamente sellado el tema, porque el Madrid necesita 3 goles para evitar que hoy celebre el Fútbol Club Barcelona.
1: Muy bien, hablamos de América 1, Santa Fe 1. Don Lalo, le voy a preguntar a usted.
0: A ver.
1: Para empezar por otro lado del partido. ¿Acertó Repeto en los cambios que hizo?
0: Diego, yo creo que acertó. A mí me sorprendió que hubiera sacado a Nahuel Bustos porque me parece que estaba haciendo un muy buen partido.
1: Era el mejor.
0: No solo en generación, sino en marca también, en control, cómo sostenía de espaldas el balón. Me parece que ahí fue el único fallo en los cambios.
1: Además porque Zapata no dio.
0: Sí, no. Zapata entró mucho mejor contra Corinthians que en el partido de ayer, la verdad. Sí.
4: Sino que yo creo que muchas veces esos cambios, cuando los jugadores son figuras, son los que se están destacando y los cambian, yo creo que tiene que ver más con un tema que uno muchas veces conoce, que es el manejo de cargas y demás. Porque también es un jugador que no ha venido sumando tantos minutos y creo que pasaría más por ahí.
1: Pero voy a preguntar, Luisa.
4: Sí.
1: Para mí se equivocó, ¿sí? Porque físicamente el jugador está a 10 puntos, pero vamos a preguntar si fue tema físico de evitar alguna lesión. Metió igualmente a Obrián.
5: Sí.
1: Metió a Palacios.
5: A Juan Sebastián Quintero.
1: Y a metió a Quintero.
0: Y a Johan.
1: Y a Johan. Es
0: que hizo todos los cambios.
1: Sí, le tocaba.
0: Sí.
5: Sí, además que se le entra Quintero y después tiene que sacarlo.
1: Le niveló cuando América se le vino encima con los cambios.
4: Sí.
1: Ya después no lo sufrió tanto. ¿Acertó David González con los cambios, José Alberto?
6: Sí, claro. Evidentemente, cuando recuerde que estábamos haciendo el comentario del entretiempo y advertíamos qué podía pasar en materia de sustituciones, yo decía, el profesor David González le tiene mucha confianza a Adrián Ramos, ¿no? Y hablábamos también de la posibilidad de Tilman Palacios. No pensábamos que iba Joel Romero, pero una situación que vio el técnico con Luis Miguel Mina, pues hizo la variante y evidentemente un minuto después de que arranca el segundo tiempo, Ramos consigue la paridad. Y Tilman fue también protagonista, una muy buena tajada de Mosquera Marmolejo, evitó un gol suyo, una jugada muy clara. Y Joel Romero se sincronizó bien por la banda derecha, juntándose con Carrascal y con Tomás Ángel, y le dieron mucho más, indudablemente mucha más presencia ofensiva.
1: Sí, lo de Romero fue interesante porque además Mina recibió mucho balón, nunca tiene un buen centro. En cambio Romero sí, y era mucho más claro. Y Ramos entró a lo que él ha sido su fortaleza, marcó de cabeza rapidito y lo empezaron a buscar. Es decir, los dos técnicos se movieron bien en los cambios.
5: Sí.
1: Los dos.
5: Sí, sí, sí.
1: ¿O qué opinión tiene Mauricio Gómez, los demás compañeros?
7: Diego, en el caso de Santa Fe, lo que pasa es que uno siempre va a evaluar al técnico si le funcionan o no los cambios, y eso depende en gran medida también del nivel del jugador. Claro. Yo estoy de acuerdo. Para mí, por ejemplo, lo de Zapata, lo de Alexis

0: Zapata, cuando sacan a Nahuel Bustos, yo dije, está tocando el jugador que te puede... Que
1: ya
0: te puede
1: tengo la respuesta de por qué sacaron a Nahuel.
2: A ver.
3: ¿Sí tiene algún problema físico?
1: No, pero es para que miren que las cosas de la cancha se quedan en la cancha. Si yo contara lo que me están diciendo acá, sí, pues armarían el problema a todo el mundo. Él tenía amarilla.
4: Sí.
1: Y lo estaban provocando permanentemente para que cayera en la otra amarilla y se hiciera echar.
5: O sea, acertó el técnico ahí.
1: Claro, le tocaba sacarlo. O sea, claro. No fue problema físico, ni fue porque el jugador...
2: Por controlar las cargas.
1: Por equivocación del técnico. Ajá. No, fue porque... Y quiso prevenir la tarjeta, la segunda amarilla.
2: Y eso son cosas que uno muchas veces no ve, no se da cuenta.
0: ¿Y a dónde voy yo, Diego?
6: En la conferencia de prensa que los cambios se dan por situación de cansancio.
1: Bueno, no, aquí tengo la oficial.
4: Ahora, eso debió venir desde antes, Diego, porque es que a él le muestran amarilla en el 53. Claro. Y lo cambian en el 56, o
1: por
4: sea,
1: eso,
4: inmediato.
1: Ya fue inmediato que lo empiezan a buscar. ¿Usted sabe que ese tipo de jugadores...
4: Sí, porque estaba pensando que la amarilla no la tengo clara, pero veo que es por falta, fue un agarrón,
1: sí. Es que Nahuel es uno de los jugadores que si ustedes miran mejor... Con protege su cuerpo protege el balón.
4: El que mejor se sabe ubicar, claro, para proteger el
1: usted
4: balón.
1: Usted vio que por ahí en el primer tiempo hizo una jugada que moviendo su cuerpo dejó a Rodallega para que rematara sin entrar en contacto con el balón.
0: Oiga, claro, él saca de carrera al único jugador que podía estar ahí en el campo de acción para interceptar a Rodallega. Lo aguanta con el cuerpo y le deja casi que todo el espacio para que Rodallega llegue y saque el remate.
4: Los extranjeros de Santa Fe.
1: Claro, me dice.
4: Grandes contrataciones.
1: Pero dicen además.
4: Malas en las lesiones, pero
1: rinden. Me dicen, no solamente fue después de la amarilla, todo el partido, si ustedes lo revisan, le pegaron, le hablaron, lo provocaron. Pero bueno.
7: Pero la estaba manejando bien de cierta manera. O sea, usted es jugador profesional que debe estar en capacidad de manejar una tarjeta amarilla, que lo están provocando y que es mejor evitar riesgos, sí. Pero pues está desbaratando el equipo y está sacando al mejor hombre que tiene.
1: Y si le muestran la otra amarilla.
2: No,
1: pero hay que correr el riesgo.
2: El hilo es muy delgado.
1: El técnico tiene que correr ese riesgo. Me quedo con 10 porque también ellos conocen más al jugador. ¿Sí?
2: No, y además que lo analizó y dijo.
1: No, a mí sí me parece que si era ese motivo.
5: Que es calentón y
1: lo hizo bien.
7: Debe ser eso.
1: Hay jugadores que son calentones.
0: Si entra Alexis Zapata y la rompe y termina siendo figura, nadie cuestionaría tanto la ausencia.
1: No crea, Mauricio. Zapata en Santa Fe ha rendido muy poquito.
0: Por eso.
7: Como en todos lados.
0: Si en este hubiese entrado Alexis Zapata, hubiese sido la figura en el segundo tiempo de Santa Fe, pues de pronto no se cuestionaría tanto la salida de Bustos, pero para mí, por ejemplo,
1: pues es que de eso dependen los técnicos. ¿Sí? Los cambios dependen de que los jugadores lógicamente rindan, ¿sí? Ningún técnico hace un cambio para equivocarse o para que le vaya mal al equipo. No, pero depende lógicamente del que entra, siempre va a depender
7: de la respuesta del jugador.
0: Ahora, Diego, a mí me parece que sí hubo más efecto rápido positivo en América de Cali, las variantes. Lo de Ramos, bueno, con el gol. Para mí John Murillo, a mí no me convence todavía John Murillo, ha tenido algunos partidos.
1: Pero no venía jugando mal Murillo, ni por eso,
0: ha tenido algunos partidos, pero no ha marcado diferencia, y aunque uno a su haber tiene que entender que ha estado lesionado muchas veces, yo no sé, a mí
1: Murillo me parece que
0: le ha faltado consolidarse. Yo prefiero seguirle dando la confianza en minutos a Tilman Palacios, por ejemplo, que es de la institución, y no seguir aguantando ahí a Murillo. A mí particularmente,
6: Mauricio Murillo venía de ser un hombre importante en el partido de Copa.
0: Pero por eso le digo, partidos, no más, es decir, no es un jugador que uno diga que esté consolidado,
6: ver,
0: y que es un
6: pero
0: titular
6: si usted,
0: indiscutible
6: Mauricio Gómez,
0: en América,
6: es figura en el partido anterior, ¿por qué no lo pone en este? Debe ponerlo porque fue figura en el partido anterior.
0: Y en este no rindió.
1: Claro, pero Murillo
0: no
1: ya...
0: Es un gran partido.
6: Fue más discreto Valencia que Murillo
1: total,
6: ayer.
1: Yo, por ejemplo, a Murillo lo he visto jugando los últimos partidos bien.
2: Muy bien, sí.
1: Ayer no funcionó. Pero además, no comparto el término de Mauricio. Es que este es de la institución. Estos son equipos profesionales. Y Murillo también es del América. Que usted quiera mostrar al otro, pues sí, pero este es un deporte profesional. Uh-huh. Pero para mí Murillo venía jugando, era el jugador más desequilibrante de América en anteriores partidos. Y a mí me parece que David González hizo la lógica. Yo pongo al que venga bien. Y se movió bien. No lo vio en buen momento en el partido, lo cambió.
0: Diego, pero por lo menos es mi concepto.
1: Sí, para claro, Murillo, como lo jugador respetamos, extranjero, Mauricio.
0: Como jugador extranjero.
7: Tiene la capacidad
0: para mí Murillo de manejar. No ha marcado una gran diferencia en el América.
6: Igual lo saca no al término del primer tiempo. Es decir, él no sale para el segundo tiempo porque ingresa Tillman Palacios.
0: Sí.
6: Es una buena lectura, David.
7: Ahora, súmele otra cosa. Claro. El desgaste de Murillo a mitad de semana fue importante.
6: Fue bravísimo.
7: Y América ganó gracias a Murillo allá en...
2: José, ¿cuál fue ese equipo de América que empezó a jugar con la alternativa y que le fue muy bien con la nómina que no venía jugando tanto?
6: Ah, bueno, no, lo que pasa
2: fue
6: es que...
2: ¿Fue contra Millonarios?
6: Sí, fue precisamente contra Pereira.
2: Fue contra Pereira, que yo creo
6: contra
2: que ahí
6: Pereira
2: fue donde...
6: Pereira puso un alterno, ¿no?
2: Sí.
7: No, pero fue contra Millonarios que cambió todo el mundo y dijo, uy, sí, ¿qué contra equipo? ¿Qué va a hacer? Y terminó ganando.
6: Contra Millonarios, exacto, evidentemente, también fue una nómina no habitualmente titular.
2: Y yo creo que desde ahí es donde se le ha visto los mejores partidos a Murillo. Creo que ahí fue donde empezó a coger también confianza.
6: Sí, ahí hizo gol con ¿quién? Con Dani Rosero, hizo gol y lo mismo que gol de cabeza de Adrián Ramos también para el 3-1.
1: Bueno, me voy a preguntar por otro jugador, que es, ahora se volvió polémica, el caso de Fernández Frasica. ¿Cómo vieron a Fernández Frasica? Participa del primer gol, primer tiempo, pero ya en el segundo estaba muy equivocado. ¿Cómo lo vio don Lalo?
4: El primer gol es gran parte del...
1: Claro.
4: O sea, es...
1: Claro, como
4: no, a realidad,
1: ¿a quién es
4: impresionante?
1: Al lateral derecho.
4: Pero lo que usted dice, y sabe qué le estaba pasando en el segundo tiempo, la perdía, raro en él que esté cansado, pero la perdía y se quedaba parado.
1: Además, una jugada de peligro. Muy mal parado el equipo.
4: Exactamente, porque siempre que la perdía iba saliendo y dejaba al equipo mal parado. Se está volviendo hombre de 45, 60 minutos sí, por el despliegue físico. Fijo.
2: Pero es que yo creo que es de los. Ha sido los jugadores que
8: esa
2: más.
8: Es la
2: minutos.
8: Palabra.
2: Pero yo creo que ha sido de los jugadores que más minutos ha jugado con Santa Fe.
8: Pero es lo que dice José Alberto.
1: Es carro loco.
8: Carro loco. Sí, ese es arranca.
6: Dosificar sus fuerzas.
8: Exacto.
7: A veces, se vuelve impreciso.
8: De acuerdo. Sale, a veces quema todos la energía que tiene en 5 minutos, en 3 piques que siempre, se echa y queda.
9: Es que siempre Juan Camilo juega el mismo ritmo.
4: Carro loco va a ser.
9: Siempre juega el mismo ritmo. Acelerado, a toda. Nunca dosifica, no se da cuenta que hay terrenos y situaciones en el
8: y
9: campo.
8: Y ahí es donde...
9: Tengo que demorarme un segundo más.
7: Y si el
9: más,
7: técnico le dice, usted va a jugar frenar, 60 de método, también.
9: Sino que él llegue y siempre al mismo ritmo,
4: Así que yo, con todo respeto, José, llamarlo caro loco es muy pesado, porque mira, la función que él hace...
6: Estoy diciendo un poco caro loco, es decir, y acabo de decir... Tiene que saber dosificar la fuerza,
9: no
6: es
9: estoy
6: descalificando.
4: No, ese es la chispa de Santa Fe.
6: Es como si aquí te dicen, ese Giovanni es como medio loco, ¿no?
7: Una sinfonía.
9: Se equivoca.
7: Bienvenido a la sinfonía de Beethoven.
4: Yo no estoy discutiendo el término. Lo que estoy diciendo es que ese muchacho es la chispa de Santa Fe. ¿Qué sería de Rodallega sin Frasica en ataque? Mucho.
8: Usted es muy raro, Giovanni, defiende a los jugadores y ataca a James, lo destruyó ayer y hoy dice, no lo entiendo usted, no entiendo el criterio que usted usa para unos jugadores y para otros, es bien raro.
4: Y estoy hablando de Frasica, Negrito.
8: Sí, pero es que es raro.
10: Del partido, ¿no? De
4: yo
10: la
4: no
10: campaña.
4: Estoy diciendo nada.
8: Carro loco, dícese, un señor que coge, arranca a correr como un loco mí, y se quema toda la energía en un tiempo.
1: Claro, para mí carro loco no es ningún término ofensivo.
8: ¿De acuerdo?
1: Sí, realmente. Me parece un
7: y
1: término.
7: Y en el fútbol
1: normal.
4: Para mí es un perrateo.
1: No,
2: para mí un carro loco es que corre y al final no toma buenas decisiones.
7: ¿Cómo? Prefiero un carro loco que no lo puede atajar y no un muerto en la cancha.
1: No, para mí carro loco.
4: Es que como este es un país de regiones, acá en Barranquilla el que escucha el programa dice, hey, lo está perrateando. Lo dejo clarito.
7: En Colombia, así de fuerte es en Barranquilla decir carro loco.
1: Sí, pero entonces usted debe tener mucho cuidado con los términos, porque los que usted utilizó ayer, esos sí son bravos.
8: Tiene muchos
1: y creo que en Barranquilla y en toda Colombia, carro loco, por ejemplo, en el centro del país, sí, en el centro del país. Es un jugador que ataca como un loco.
7: Corre mucho,
1: le falta pausa.
2: Pero no toma decisiones.
1: Mira, habían dos jugadores en los 80 que aquí le decían carro loco. Uno de Millonarios y uno de Santa Fe, don Juan Camilo.
8: Sí.
1: Juanito Moreno. Sí. era el carro loco de Millonarios. Y el carro loco de Santa Fe era Hugo Paulino Sánchez, un argentino. Hugo Paulino Sánchez, ve a Fernández Frasica.
4: Tal cual.
1: De esos que corren, que da miedo, sí, con todo, pero que pierden mucho balón y cuando lo pierden, generan mucho peligro para su equipo, porque lo dejan mal parado. Ese es Fernández Frasica. Ese es Fernández Frasica. Se ve mucho, pero ya ha llegado un momento. En el segundo tiempo, por ejemplo, ya a los 5 minutos se sabía que lo debían tocar, porque perdía mucho balón, regalaba mucho balón. Pero eso en cuanto a Fernández Frasica. Seguimos, ¿qué de Fidel Franco? Le dicen carro loco al mayor asistidor de la Liga Colombiana. ¿Qué de Fidel?
6: Es que puede, por su velocidad lo puede hacer. Pero hay veces que tiene que bajarle un poco.
8: Estamos hablando, exacto, es lo que dice.
6: Está revolucionado.
8: Exacto, es que él le cuesta trabajo regularse.
4: No fue. No hizo la asistencia. No, la asistencia la hace Cristian
2: Maffia. Sí, claro, pero.
3: Él es importante en la acción, es porque saca el lateral de su.
2: Pero en la liga sí es el mayor asistidor con 7 asistencias.
1: Es buen dato, sí.
3: Perdón lo que voy a decir, pero a mí me parece raro, Gio, que en la costa que utilizan otros términos, carro loco sea fuerte. Tan fuerte.
4: Sí, es perrateador. Te lo digo porque, pues.
3: Sí, usted de allá tiene razón, pero ustedes que utilizan términos para un poco más fuertes, que carro loco sea fuerte.
4: Es para minimizar la capacidad futbolística de un jugador, ¿sí me entiendes? Ahora, un extremo rápido siempre va a tener esas características de difícilmente se frena la pelota, siempre lo llevan al borde del vértigo, y eso es lo que es Frasica. Y con las asistencias que ha hecho Rodallega, ha hecho goles. Ayer fue la de Mafla, pero ¿qué sería, repito, de Rodallega sin Frasica? Porque no vamos a comparar ni a Palacio, ni al otro Chirre, ni a nadie con Frasica. Frasica es el desequilibrante de Santa Fe.
1: Habría que mirar con números más allá de lo que uno cree. ¿Por qué no miramos? Espéreme, Mauricio, un segundito. Pero antes hay goles, Santiago.
10: Sí, Diego, marcó Mateo Casierra con Atlético Mineiro, le marcó a Botafogo en el minuto 23 por la jornada 15 del Brasileirão. Este ya es el segundo gol que tiene el colombiano en 12 partidos con el club.
1: Vale, es el mayor asistidor de la liga, pero miremos el caso de Rodallega.
2: Sí.
1: De los goles, ¿cuántos goles lleva Rodallega?
2: Ocho.
1: De los 8 goles que lleva Rodallega, es que me queda sonando.
2: Y es el que más
1: Rodallega,
2: disparos ha hecho, 55.
1: No podría vivir sin Frasica. Pero ¿cuántos de los goles que lleva Rodallega han sido asistencias de Fernández Frasica? Para mirar si es tan así, ¿sí? Porque
9: por ejemplo, 6 asistencias que tiene Frasica, ¿cuánto le ha metido a Rodallega?
1: De
3: los 8 goles de Rodallega,
1: de los 8 goles que lleva Rodallega, ¿cuántos han sido asistencias de Fernández Frasica? El de anoche no.
4: La valoración se puede hacer por un jugador que arrastra una marca.
1: Aquí estamos hablando de asistidor en el caso de que Rodallega, porque para mí Fernández Frasica sí es jugador que mete mucho, pero es desordenado.
8: Sí, le falta pausa.
1: Claro, que al hincha de Santa Fe le gusta.
3: Donde usted en un equipo tiene 3 de esos que siempre le corran, pues algo genera. Pero
6: busquemos para acomodarnos al lenguaje de Giovanni, el hombre es arrebatado.
1: No, porque es que Carro Loco no tiene nada de malo. Con respeto. Pero aquí los pupilos que están muy atentos ya buscaron quiénes le han hecho la asistencia a Rodallega de los 8 goles. Ya lo tiene, Juan Camilo.
8: Sí le tengo un comentario de un barranquillero. Walter Pacheco es barranquillero.
4: Sí.
8: En nuestro chat de YouTube, en Caracol Radio, ahí nos pueden ver, también en As Colombia nos pueden ver y nos pueden escribir. Dice el barranquillero Walter Pacheco. Mentira, carro loco aquí en Barranquilla significa eso que ustedes dicen. Gio sí es un carro loco, dice Walter Pacheco.
3: O sea, Giovanni nos estaba metiendo.
8: Sí, yo también sentí que nos estaba timando un poquito.
4: Diego. Generando
1: yo ando en la calle, en el mercado.
4: Lalo, yo ando en la calle, en el mercado, he estado en tribuna popular y yo sé lo que es eso, porque como ustedes no viven acá, yo sé lo que es el perrateo del barranquillero.
8: Ay, el barranquillero que escribió, no.
3: Pero el señor que escribe, ¿qué hacemos si dice que es de Barranquilla también?
4: Es un perrateo.
8: Pero una cosa
4: es perrateo, eso es el concepto de él.
9: Giovanni es alemán.
4: La opinión de él, ya. Yo sí sé porque yo nací aquí, soy de aquí, como raspado hielo, con cocalería y con maní. Yo sé lo que es un perrateo.
0: Lo que pasa es que hay que dimensionarlo. Y yo jamás voy a decirle a un jugador carro loco, no, porque yo sé que lo estamos perrateando.
11: Es que una cosa es el perrateo, entiendo yo, otra cosa es el irrespeto. En el lenguaje futbolístico hay muchas cosas en sentido figurado. Una cosa es decirle a un jugador limitado y otra ya irrespetarlo y decirle paquete. A mí, cuando me dicen un jugador carro loco, sí, tronco. Cuando me dicen un jugador carro loco es un jugador que tiene velocidad, pero que le falta precisión, le falta pausa. Yo creo que no estamos yendo tampoco tan al extremo.
12: A mi profesora de sociales le decíamos carro loco en Medellín. Oiga, llegaba siempre corriendo con los libros y tarde a la clase. Y
1: por eso.
0: Pero yo sí quisiera, yo prefiero en un equipo, yo sí quisiera tener un Frasica. Y yo prefiero atajar y no tener que empujar. Y ahí me acerco un poco al concepto de Giovanni. Es que Frasica transmite, Frasica te acelera el juego. Puede que haya que frenarlo y que se exceda por momentos y que a lo mejor de pronto no se dosifique y corra donde no tiene que correr. Pero la verdad, para mí, en muchos partidos, y lo dije hace un tiempo y tengo que ser consecuente con el concepto, a mí me parece que Frasica muchas veces es el alma de Santa Fe, es el que transmite y el que trata de contagiar.
1: Claro,
0: de,
1: Mauricio,
0: de ese ímpetu y esa
1: confianza. Nadie desconoce eso. Eso no es no tiene discusión. Lo que estamos diciendo es que también hay momentos para tocarlo, como en el segundo tiempo.
4: Es que ya está generando mucha desconfianza.
1: Todos los balones.
0: Claro, es que no es infalible.
1: Por eso, y es que le está pasando demasiado. Que pierde mucho balón y genera dejar un equipo muy mal parado. Es que hay que mirar los dos aspectos, ¿sí? Aquí había un jugador en Santa Fe en el pasado que era el ídolo de Oriental, Cachaza Hernández. Corría el doble de Fernández Frasica.
4: El pelo largo se veía,
1: claro,
4: más.
1: Eso se veía, claro. Así. Pero,
9: y esa cabellera
1: pero
9: se ve.
1: A este deporte no solamente es correr, ¿sí? Y meter ganas. También hay momentos que hay que pensar. Y ayer en el segundo tiempo, ese jugador debió haber sido tocado a los 3 minutos. Sí. También hay que mirar las partes que no son buenas, ¿sí? Porque hay equipos que sufren mucho con ese tipo de jugadores, ¿sí? Fernández Frasica, primer tiempo, gran primer tiempo. Segundo tiempo,
2: es que
1: no.
2: Yo creo que es un muy buen jugador, pero le hace falta esa pausa final. Para poder tomar mejores decisiones. Sí. Pero vea, ya busqué, Diego.
3: Las asistencias de Frasica
1: a Rodríguez. A ver, porque aquí no las mandaron. Tres de este segundo campeonato.
2: De este año, sí.
1: Porque si usted mira, años anteriores le generaba mucho más.
2: Pasto, Cúcuta y Tolima. Esos fueron los partidos que le asistió. Pero también está buscando, pero, y yo
3: es
2: creo
3: importante
2: que,
3: igual,
2: pero
3: ¿no?
2: Está buscando y yo creo que sí, es el jugador que más participa en los goles de Santa Fe.
1: Sí, no, él es un jugador importante. Muy importante. Sí, muy importante, es buen jugador. Pero bueno, hay momentos quiere, en
3: imagínese,
1: que
3: imagínese si
1: corregir.
3: Es importante así, imagíneselo si
9: imagínese
3: le bajaron
9: que
3: cambio.
9: Freno, claro, que tuviera un poquito de freno.
1: A ver, que aquí me la mandaron ya varias personas, a ver si coincide.
13: En el último año la participación de Fernández Frasica con goles y asistencias en el ataque de Santa Fe es del 37,1. Usted saca Frasica, pierde casi el 40%
1: exacto,
13: de la participación.
1: No, exacto, es muy buena, pero habría que mirar cómo es primer tiempo a segundo tiempo.
4: Sí, puede ser.
1: Sí. Porque puede
4: porque
1: ser jugador
4: se o sea,
1: que todo lo hace en el primer tiempo.
3: Que ese 37 que dice Díaz, el 30 sea el primer tiempo y 7 en el segundo.
1: Puede ser. Todo eso hay que analizarlo y mirarlo. Más allá de que es un jugador que el hincha de Santa Fe quiere muchísimo.
3: Sí.
1: Muchísimo, ¿sí? Aquí, oígale, yo lo que usted por escribir, ¿sí? ¿De dónde se le nota a ese señor que Giovanni, que eso, carro loco aquí?
3: Es que usted, ¿a qué plaza
1: carro
3: del mercado
1: loco es chévere? Sí, tipo aquí, carro loco, es que a todos le decimos carro loco, no pasa nada.
0: Bien. Hoy Giovanni no está bien, él tiene
3: sí,
0: algo.
3: Giovanni tuvo
0: está
3: una raro. Noche.
2: Giovanni, ¿qué le pasa? Giovanni me tiene cascado. Preocupada también.
14: El partido de las 6 lo tiene embolatado.
3: Está
2: preocupado por Junior o qué le pasa.
3: No.
1: Y si fue por lo que le dijo Vargas.
0: Está pensando en el Nietzsche Sánchez.
1: Levántelo y ya.
3: No, yo que se va a preocupar por eso.
11: El arrechón hace efecto a las 4.
2: El tinto le hace efecto a las 4.
1: Bueno, sigamos con el partido y ya llevamos 40 minutos. Betico, oyentes.
12: Señor, claro que sí. Vea, dice Joan, le hago fuerza a los equipos colombianos en los torneos internacionales. Pero eso sí, cuando defraudan, les doy con todo. Eduardo Pimienta dice, soy barranquillero. Cuando jugué en la Universidad Autónoma me decían carro loco porque corría muy rápido por ser puntero. Nunca lo tomé por mal. Janet Rincón, gracias por los saludos, se reciben, me imagino que el Día de la Madre. Feliz Día, Madre. Y Luis Orlando Montoya dice, Leonel y Dudamel, técnicos caros y sin resultados. Y doña Dora dice: Giovanni, el mejor periodista del país.
1: Bien, mire. Hay gol en Argentina, Mauricio Gómez, para seguir con América Santa Fe 1-1.
0: Sí, señor, mientras me va llegando aquí en el delay que tengo entre Central e Independiente, a ver si, porque aquí tengo un delay larguito, mi estimado Diego.
4: Rosario, joven.
0: Bueno, entonces 2-1, ahí está ya, 2-1, gana entonces Rosario Central en 84 minutos y se evitan el alargue. A 6 minutos del final, a través, a ver, no es que todavía no es que tengo aquí el delay.
3: Okay, es que medio leí Cantinas o Cantialgo es el que hace el gol.
0: A ver. Y no tengo.
1: No, inicia Di María la jugada por eso.
4: Giovanni
1: derecha.
4: Cenizano.
3: Ah, Cenizano.
4: Cantizano, no, es la vaina.
0: Ah, Cantizano, sí, Cantizano, Cantizano.
3: No estaba tan perdido.
1: Bueno, le está ganando Central 2-1 a Independiente, los rojos de Avellaneda.
0: Hay que decir, Diego, que el ganador de esta llave, que por ahora es Central, entonces va a enfrentar ya en cuartos de final al ganador del partido entre Estudiantes de La Plata y Racing de Avellaneda.
3: ¿A usted le gusta ese sistema de Argentina? Un partido y chao, vida mía, si te he visto, no me acuerdo.
1: No, me gusta más el de los dos.
3: Sí, en eso yo también voy con usted. Sí. Porque ayer Boca y chao, ya vacaciones.
1: Sí, y eso que jugó 11-9 todo el segundo tiempo de la larga.
3: Mira, celebra, ¿cómo es que se llama este? ¿Marco Rubén?
4: Sí.
1: Y bueno, sí, seguimos.
4: Boca que terminó segundo el todos contra todos en su grupo.
1: Bueno, seguimos con América Santa Fe 1-1. Llave abierta. ¿A quién ven más para clasificar?
4: Fa.
2: Para mí el resultado le favorece más a Santa Fe.
1: Claro, el visitante saca ventaja, aunque Santa Fe no ha sido un gran local, pero viene levantando en esta parte del campeonato.
2: Y aparte porque también recupera jugadores.
9: Para mí pasa la mecha. Fagundes
2: seguramente va a estar para ese partido.
4: Santa Fe por fin hiló dos partidos. Los resultados no se le dieron de victoria.
1: Pero
4: los dos partidos seguidos, yo creo que a lo largo del año no había tenido jugando bien, como el de Corinthians y el del América.
1: Los jugó bien, los dos los termina empatando.
4: Empatan al final y de golpe de cabeza.
1: Totalmente. Para usted, don Juan Camilo, que es azul, ¿a quién ve más en semifinal? Santa Fe, América, ¿quién?
8: Creo que la emocionalidad con la que llega Santa Fe por dos resultados que futbolísticamente se están pareciendo más a una versión de un Santa Fe que puede ganar, creo que Santa Fe se lo va a quedar en Bogotá.
1: Esta versión es más de lo que es Santa Fe históricamente.
3: Garra, sí.
1: Ya empieza a ser Santa Fe. Luisa.
2: Santa Fe.
1: Vargas.
3: Va.
1: Don Lalo ya dijo, don Andrés.
4: Sí, pero no solo garra, Diego.
1: No, pero
4: está
1: ya
4: jugando bien.
1: Está jugando
2: y
1: bien, pero
2: que ya tiene
1: ya
2: alternativas.
1: Ya tiene algo de lo que siempre quieren sus hinchas, de ese. De esa parte uruguaya.
2: Es que al principio de semestre no se le veía ni fútbol ni esa garra.
1: Usted lo veía perder y sí, ya. Perdió
2: Creo que este Santa Fe. Y Santa Fe, cuando se mete así a las finales, Diego, téngale cuidado. Y siento que también está recuperando jugadores importantes, ya tiene recambio. Yo creo que Santa Fe viene más fuerte.
1: Pinto. Andrés ya dijo.
15: No, veo mejor a Santa Fe. Aunque, ojo a la contra de América acá en Bogotá. Es un equipo que por fuera tiene sus cosas importantes, pero veo mejor a Santa Fe.
1: Pinto, Camilo.
12: Hubo muchos partidos en el todos contra todos donde Santa Fe recurrió a la garra y los ganó. Ahora le está metiendo a eso fútbol y aparece en el momento en donde históricamente Santa Fe ha levantado. Yo creo que se va a meter semifinalista.
1: José Alberto,
16: la situación la veo muy pareja, Diego, que incluso podría definirse en una instancia de penales, por ejemplo. Está muy parejo y hay algo que preocupa en el América, ¿no? Jan Fernández ayer salió cojeando, Nicolás Hernández salió cojeando, Marlon Torres estaba en planilla y a última hora resultó que no iba, sino que iba Mosquera Guardia.
4: ¿Qué pasa con Marlon, José?
16: Una migraña. Tiene problemas de tipo muscular. Y después el mismo Mosquera Guardia tuvo que ser sustituido también por una molestia de rodilla. Es decir, aparentemente el mismo Valencia salió tocado también en zona mixta, reconoce, aunque dijo que no era de cuidado, pero ya estoy hablando de 5 jugadores ahí que empiezan a como estar en duda, ¿no? Y la recuperación es muy escasa, es decir, los días son muy escasos para las competencias nacional e internacional, pero para mí, Diego, creo que eso se puede definir desde el punto penal.
1: Recordemos que estas llaves no tienen alargue, es 180 minutos y se van a empate, definen fortuna, desde el punto
2: porque
1: penal.
2: Porque no soy fan de los alargues. No,
15: a mí tampoco me gusta.
1: No, en cambio, sí, a mí sí me gustan.
2: No, ya los ejemplo, jugadores están
16: pero cuando hay mayor
2: muertos.
1: Pero, Vargas. No, pero a mí me gusta. ¿Y usted también?
3: No, llevando la contraria.
1: No, Vargas, siempre me han gustado, siempre me han gustado, ¿sí?
3: No, no, yo voy con mis compañeros penales de una vez.
1: Giovanni Cárdenas.
17: Mira, Diego, este equipo Santa Fe llega empinado, es decir, llega de pie y bien alto porque, bien lo decía Lalo, contra el equipo Corinthians jugó bien, su mejor partido del semestre, y ayer lo hizo también bien. Favorito Santa Fe.
1: Es que desde de Barranquilla.
16: Tiene una rancha de 6 partidos que no pierden la liga, ¿no?
1: Sí. Carloco es una persona impulsiva, que habla sin prever sus palabras. A lo chévere, en Barranquilla no pasa nada. Dice un oyente, ¿sí? Pero Giovanni tiene otra versión.
17: Mira, Diego, desde la tribuna, cuando en Sol, cuando estaba el negro Pereal, que en paz descansa, ¡ey, buena, carro loco! Le decían a un jugador llamado Kiko Barrio. Entonces, ese es un perrateo.
1: Pero,
17: así como acá,
1: pero,
17: gente,
15: a Kiko Barrio le decían carro loco.
1: Pero era mamando, son mamando gallos, no es que la gente se ofenda.
11: Pero perrateo es mamadera de gallo y respeto, porque yo veo que
1: no, no, no, es normal. Es mamadera de gallo.
11: Ah, bueno, entonces chévere.
1: Es mamadera de gallo, no
11: este
1: le metamos.
11: Programa tiene alto,
1: porque
11: alto.
1: Aquí están protestando.
2: No nos pongamos sensibles.
1: Sí, don sí, Mauricio.
11: Porque si a eso nos vamos,
4: Pata Brava.
1: Claro.
4: O Pica Piedra. Joderlo.
11: Si a eso nos vamos, este programa.
3: Creo que Giovanni exageró la tema.
1: Sobre todo. Todo Diego. En Barranquilla, donde maman gallo a toda hora, Diego, las 24
2: eso,
1: horas.
2: Hay que decirlo,
16: el perrateo
2: loco
16: en Colombia, particularmente en la región Caribe, es una expresión cultural de mamadera de gallo.
1: Claro,
16: burla o tomadura
1: eso,
16: de pelo.
1: Por eso, para mamadera de
11: por
1: eso, gallo.
11: Ese programa tiene alto digo, porcentaje José, de perrateo.
1: No le metamos que usted le diga a alguien, carro loco lo está ofendiendo. No.
2: Pero tampoco le está alabando alguna pero, cualidad.
1: Claro,
2: o sea,
1: que sí, porque
2: eso hay que decirlo.
1: Dice que es impulsivo,
2: claro,
1: que corre
2: mucho. Claro.
15: Eso es lo que ha dicho Giovanni.
2: Eso pero, es lo que se sabe.
1: Pero bueno, no, es que, dice
2: no nos
1: que eso era muy
2: tampoco
1: grave. Y para sí, Barranquilla, no, uno, claro, grave, claro que usted lo dijo.
3: Sí,
1: le respondo. Don Mauricio.
3: Sí, no, yo veo a Santa Fe y lo estoy viendo muy, muy fuerte. Lo único que me preocupa hoy de Santa Fe es la defensa, para serle sincero. Un equipo que en el juego aéreo defensivo da muchas ventajas. No sé si se va a demorar el turro Olivera o no, ojalá que no, pero yo igual veo fuerte en esta llave a Santa Fe.
15: Yo no confío en Santa Fe en el no sostener los resultados, y le ha pasado en dos partidos seguidos. Y el América, con la velocidad que tiene de la mitad de la cancha hacia adelante, le puede enredar la vida en el campín.
1: ¿Quién falta de Piolín?
9: Penales y pasa América.
2: Uy,
1: estoy preguntando
2: picante,
1: sobre cuándo Piolín puede volver Olivera. Escarpeta en el juego aéreo es muy flojo.
2: Hola, Piolín.
1: Muy flojo.
4: ¿Qué tal se comió ayer?
1: Uy, no, el gol que se come tortica. Escarpeta lo
15: después
1: hace
15: después de la mala salida de
1: Brasil. Le regaló todo el arco. Y otro gol en Argentina, acaba de marcar el tercero central, porque Mauricio viene con 2 horas de retraso. O sea,
15: él no definió, sino que despejó.
1: No, jugó como defensor, lo que no pudo rechazar. La defensa de América la rechazó Escarpeta, lo que era gol.
17: Lo sacó el Bolillo Gómez del Junior precisamente por eso, por las deficiencias en los despejes aéreos, claro. Bolillo le dijo que no lo necesitaba.
3: Diego, mientras me llega aquí el tercero de central. El gol de Cantizano fue por el lado de Santiago Arias, por la espalda de Santiago Arias.
1: Bueno,
3: el
1: Santiago
3: colombiano
1: ya juega hasta hoy, ¿no?
3: Sí, claro.
1: O sea, ya se puede presentar.
3: Él es uno, lo mismo estamos pendientes de Montero.
2: Pierde el balón.
3: Montero puede quedar eliminado.
4: Por ese lado,
2: pierde el balón.
3: Ya estaban regalados.
17: Y Elías Verón es el hombre que marca en todo el corazón del área en el punto penalti. Elías Verón, el 3-1, pase de Cantizano. Supera la marca de Santiago Arias para el centro. Comprometido el colombiano en los últimos 2 goles de Rosario Central. Con esto, Central está ya instalándose en la fase de cuartos de final de la Liga Profesional Argentina. 3-1, ya en 46 minutos de partido, estamos en tiempo de reposición.
1: Para hablar un poquito de lo que nos gusta mucho de los ausentes, pesa mucho la ausencia de Jason Guzmán en América, José Alberto.
16: Sí, claro, Diego, para mí sí. Para mí sí, que porque aparte de los goles es un hombre que le da fútbol del medio campo hacia adelante. Como todos los enlaces, tiene baches, no tiene momentos en que no. pero indudablemente que es un ordenador del juego.
1: Don Lalo, ¿Olivera pesa mucho o cuál pesa más en Santa Fe de los ausentes?
4: Yo creo que Olivera en este momento es de lo que más pesa, digo, porque los otros, como decía Luisa, mal que bien se lesiona uno y hay otro, se ha recuperado el otro.
3: Pero ¿sabe cuál?
4: ¿Sabe dónde? Ayer, ¿qué me preocupó, Diego? Mateo Puertas, es que nota la inactividad.
3: Yo le iba a decir que Livelton Palacios puede ser...
4: la inactividad, Mateo.
3: Puede faltar, puede ser más importante esa ausencia, la de Livelton, porque es que Mateo no se ve bien, por lo menos... Al otro lado está Moreno, estaba Escarpeta, pero es que lo de Mateo, poco.
1: Pero si usted perdió ya, queda con Escarpeta y Víctor Moreno.
4: No,
1: si
4: más, no tiene más.
3: Y además no tiene más ahí, ¿no? Sí, tiene.
0: Y sabe otro que pesa mucho con su ausencia, Diego.
1: ¿Quién?
0: Fagundes, Franco.
2: Pero creo
0: Fagundes.
2: Que ya llega para esta semana.
0: Pero ha estado ausente y es un jugador que antes de
1: bueno, esto es cuestión de gustos, Mauricio. A mí me gusta más Nahuel.
9: Para mí Olivera, Diego, porque ese man sabe jugar finales y ha sido clave en la final de Nacional, fue clave en final de Junior. Impresionante ese Olivera para jugar finales.
1: No, es un jugador de finales, de los partidos bravos.
9: Transmite demasiado.
1: Don Lalo, ¿Nahuel o Fagundes? ¿Cuál le gusta más?
4: ¿Sabe que los dos? Es que son diferentes, pero me gustan los dos.
0: Igual los dos han aportado, ¿no?
4: Fagundes me gusta mucho, lo que siempre decía yo, es el que piensa, el que se gasta ese segundo para pensar y ver qué va a hacer con la pelota en sus pies. Y Nahuel no solo el aguante, sino que mete ganas, es colectivo.
1: Ayuda mucho más a recuperar balones, pelea.
4: Mucho más, por supuesto.
1: Físicamente se ve mejor.
4: Sí. Lo ideal sería que pudieran jugar los dos.
1: Sí.
4: Rayega y Frasica, ¿usted se imagina? Uy, Diego.
2: Pero es que miren, nunca han podido tener todo.
4: Fagundes, Nahuel, Rodallega y...
2: Pero es que nunca han podido estar todos juntos.
1: No, lesionados, muchas lesiones. Bueno, nos queda un minuto y medio para el humor.
4: ¿A Chirra dónde lo dejamos?
1: No, Chirra. Dos por uno de Betico y uno de Danielito. A ver,
12: sí, señor. Dieguito, ¿cómo le parece que le dice el esposo pues a la...
1: Espero que le vaya bien en esto porque los dos...
12: Ah, no, Diego, no.
1: Le dieron una palera.
12: No sé cómo están...
1: Usted viera lo que escribió Jair Mosquera y Perea de sus dos anteriores chistes. No lo leí.
12: ¿Qué digo?
1: No, siga.
12: Bueno,
1: dice
12: Jair a la esposa.
1: Mejor que cuente los chistes Mauricio Gómez.
4: No.
12: ¿Y le puede ir bien?
4: No.
12: ¿Le puede ir bien?
9: Sí.
0: No. Zapatero.
12: Mi amor, por 30 años. Dele. Por 30 años. No has hecho más que corregirme y contradecirme en todo. 31, son 31.
4: Bien.
1: Estuvo bueno.
12: Sí. Lalo, ¿y cómo te va en el amor? Pues le llevé serenata y se enamoró del trompetista.
1: El suyo, Daniel.
4: Reivindicado.
16: Ay, tenemos
18: señor,
16: cupos, clientes, ¿cierto?
18: Señora,
16: espéreme, el cliente, sí. Don Lulú.
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1: A ver, Danielito.
18: Espera que no estoy...
3: Pero es que me le está subiendo a mi chino.
18: No, espere. Con razón. Ya no escucha. Ya. Es al señor Alfonso. Dice
4: Alfonso Rojas.
18: Sí, Alfonso Rojas.
1: Danielito la tiene para el robo, Alfonso.
18: Pues que me dijeron que cambiara. Entonces le dice a un amigo, Mauricio. Le dice, Mauricio, ¿sí sabes que fui yo quien volvió a mi esposa millonaria? Uy, qué bien. ¿Y antes qué era? Billonaria.
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20: Tres de la tarde, un minuto, aquí están las noticias. Masacre en celebración del Día de las Madres deja 4 muertos en Pueblo Viejo Magdalena. Los detalles con Jesús Uribe.
5: Esta masacre se registró en el corregimiento de Palmira, específicamente en el barrio La Esperanza, donde hombres armados llegaron hasta un sitio en el que se desarrollaba una fiesta comunitaria y abrieron fuego contra varias personas que departían en la celebración. De acuerdo con la información de las autoridades, 4 personas murieron en el lugar debido a la gravedad de las heridas, mientras que 2 más resultaron heridas y trasladadas al Hospital San José. Por este caso, 5 personas fueron capturadas. Habla el coronel Jaime Ríos, comandante de la Metropolitana de Santa Marta.
21: Logra la captura de 5 personas por el delito de homicidio y porte ilegal de armas de fuego.
5: Las autoridades buscan esclarecer los móviles de esta masacre y determinar si existen más personas involucradas.
22: Ya terminó la primera fase de desembarco de pasajeros del buque afectado por un brote de antivirus. ¿Cuántas personas salieron del crucero y qué viene ahora? Eddie Mosquera.
23: Freddy, vea, la cuenta principal son 121 personas que estaban planteadas para salir del crucero, pues hoy salieron 94 que son de 19 nacionalidades. Buena parte de ellos ya están en sus países de origen o están en camino y ya están verificando también su estado de salud. Ahora, sobre mañana.
24: Repostarán por la mañana, por la tarde, se irán todos los pasajeros. Previsiblemente mañana ya por la tarde, a última hora de la tarde, pues tendremos a todo el pasaje fuera y el buque podrá hacerlo.
23: Escuchábamos a Mónica García, secretaria de Sanidad Española, quien informó lo que pasará con el buque mañana. Regresa a Países Bajos, pero antes, durante todo el día, salen las últimas personas que están en el crucero, operación que ha avanzado sin contratiempos.
22: De regreso a Noticias Nacionales, nueva afectación a las disidencias de las FARC en zona rural de Popayán, con la captura de 3 de sus integrantes, a quienes se les encontró abundante material de guerra. Richard Vidal.
25: Las tropas del ejército, el Gaula y la policía desplegaron un operativo en la vereda Cajete, donde lograron la captura de 3 personas, quienes harían parte de las redes criminales de Iván Mordisco. En la acción fueron incautados fusiles, pistolas, proveedores, munición, equipos de comunicación y un inhibidor de señal. De acuerdo con las autoridades, elementos utilizados para ejecutar acciones criminales contra la fuerza pública y las comunidades. También fueron inmovilizados vehículos y equipos de comunicación utilizados para coordinar acciones terroristas. Según el reporte de las autoridades, con las capturas e incautaciones, se logra debilitar significativamente la capacidad logística de las disidencias en el suroccidente del país. En la misma zona de Popayán, en pasados días, fueron capturados 2 expertos en manejo de drones y explosivos que estaban al servicio de la estructura Carlos Patiño.
22: Desde Armenia, el candidato presidencial Abelardo de la Espriella se ratificó en sus denuncias sobre un supuesto plan para atentar contra su vida, pero dijo no tener miedo y va a seguir recorriendo el país. Adrián Trejos.
26: El candidato presidencial Abelardo de la Espriella cerró su recorrido por el eje cafetero en un coliseo lleno en la ciudad de Armenia, precisamente hablando de los temas y las propuestas de cara a su candidatura, pero también de las amenazas, y esto señaló.
27: Esos mismos bandidos que voy a acabar son los que me han amenazado y dicen que me van a matar.
26: De esta manera, el candidato presidencial Abelardo de la Espriella termina su recorrido del fin de semana por el eje cafetero como parte de su programa de gobierno de presentar las propuestas como candidato presidencial.
22: Y la banda sinfónica de Chivatá en Boyacá dejó el nombre de Colombia en alto al obtener el segundo lugar en el Festival Internacional de Bandas de Música realizado en Santo Domingo, en República Dominicana. César Correal.
28: La agrupación consiguió este segundo lugar en la categoría Banda de Música Juvenil, un logro que es muy importante porque era su primera salida internacional. El alcalde de Chivatá, Jessit Bernal.
29: Una experiencia en todo sentido provechosa, visiones diferentes. En lo musical para ellos es grandioso, también tuvieron talleres, 2 conciertos en centros comerciales. Los dominicanos muy felices de la pasión y de la alegría de los colombianos, que en sí es lo que representábamos, muy felices por esa alegría que se representa, que se lleva en la sangre de parte de los colombianos.
28: Esta gran presentación que tuvo la banda en República Dominicana sirvió para ser invitada a certámenes internacionales en Europa y América Latina.
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0: Uy, qué bonita canción, Danielito.
1: Sí, señor, porque ponemos para todos los géneros del Día de la Madre, porque hay gente que dedica canciones románticas, otras mamoyitas, y hasta también vallenato.
0: Pero Omitar 69 también pone música para todos los géneros.
1: ¿Los géneros o las edades?
0: Pues todas las edades.
1: Pero las edades de 50 para arriba.
0: No.
1: ¿Él nunca ha puesto reggaetón?
0: Yo sí
1: pongo reggaetón.
0: No, pero Omitar 69 también.
1: ¿Omitar qué va a hacer de reggaetón?
2: Me acuerdo que una vez puso una de Don Omar.
3: Omitar sabe de todo, niño.
1: No
3: sabe de nada.
1: Pero en la vida. ¿Me quiere hacer hablar, señor Héctor Eduardo?
3: No,
1: mire, sabe tanto Omitar que sabe cargar gente.
3: Sí, señor.
1: Alza personas por cuando están desvalidos.
3: Cuando están como cuando el no bacalao pueden, de la emulsión de
1: cuando
3: Scott.
1: No pueden caminar.
0: Cuando están borrachos.
1: Sí,
0: así lo sacan de las tiendas.
1: Sí, Omitar es muy buena Omitar persona.
3: Sirve, Omitar sirve de Uber.
1: Sí.
3: Puerta a puerta.
0: Oye,
3: ¿a
0: usted no le da pena, Héctor?
3: Omitar es un berraco.
1: Omitar, eso sí, ¿para qué buena persona? Eso sí, no deja morir a nadie. Sí.
0: Ninguno lo hace bien.
1: Usted avise y se lo mandamos para Ibagué.
4: No, gracias.
0: Frontera cerrada. ¿Qué culpa tiene Ibagué?
4: Persona no deseada en la capital.
3: No, ¿cómo así?
1: Pero ¿por qué? No se atreve.
0: Y que se va a meter esa cartada.
4: No.
1: Ah, tampoco así, ¿sí? No queriendo
3: Camilo,
1: salvar
3: usted está
1: a Omitar.
3: Un mes de convivir con Omitar, así
4: uy,
3: que
4: no,
3: cuidado.
4: Uy, no, me iba al lado de ese ser.
0: No, ahí aprende mucho con Omitar.
4: Pero a chupar ya.
0: No, Omitar
3: pues entre es... Otras, no, entre otras.
0: Omitar, yo a chupar. Omitar es buen trabajador. ¿Qué le quedó de la canción, Danielito?
1: No, que la dicen si quieren.
0: Claro, que Carla Jorge Oñate, sí. Los más grandes en la historia del vallenato.
1: Marquita, ¿usted qué le da a su mamá?
4: Desayunito. Oh, pues esperando.
1: ¿Qué pasa? ¿Usted cree que ya está contento con un desayuno?
4: Sí.
1: O sea, no sea tacaño.
4: No, pero es que no me dice, mamá, le estoy preguntando a una mamá que quiere el día de la madre. No sé.
1: No, se regala.
3: ¿Ya qué se dice? Es que yo no puedo así.
1: Pero sea para comprar la mini.
3: Yo le regalé una caja de panini.
0: Es que la mamá de Vargas pidió una caja de panini.
3: Y le dije, mamá, pues si no quiere ese regalo, pues yo lo recibo.
0: Llevo el regalo para que ella.
4: No, eso es carreta, no. Yo cómo voy a poner a regalar.
5: Yo también una vez a mi mamá Diego le llevé unos tenis 37. Dije, si no le sirven, me los da. Y
0: claro, lo llevo para usted.
3: ¿Usted ya le dio un play? Sí.
6: No, plata. Mi mamá siempre pide plata.
0: Pero ¿qué? Por lo menos usted le dice, es que la mía no me dice nada. ¿Cuánta plata le da?
6: Me pidió $100 porque va ahorita a Nueva York.
0: Bien, $100 está bien. Luisa.
1: Largo.
2: Yo no puedo decir, porque es sorpresa y seguramente nos está escuchando.
0: Usted no puede.
4: Pero él acaba de tirar rueda aquí.
0: No, yo estoy simplemente.
5: ¿Es para la casa o para ella?
2: Para
5: viajar.
3: Una plancha.
0: Un pollo. Porque regalos para la casa no son para la
3: mamá. Un nuevo capítulo del break.
0: Por ejemplo, Mauricio.
7: Mire, es una casualidad, Diego, pero me pasó exactamente lo mismo de Luisa. Es sorpresa y no puedo decirlo, entonces.
1: Ay, no, tan sorpresa.
7: El mío también es sorpresa y.
0: No, ya todo salió. ¿Qué sorpresa? Esos que dicen que es sorpresa no le van a dar nada.
1: Nada.
2: Sí, señor.
0: Nada.
1: Muéstrale ahora.
3: Una licuadora.
1: Muéstrale ahí a la hora.
2: Ya la va a mostrar.
0: ¿Y usted sabe, Danielito, quién es?
4: Tiene que convencer, yo le creo.
0: Mariluiseta.
1: No.
4: Mariluiseta, ¿esa no es la directora técnica de la Unión Berlín?
0: Sí, señor. Acaba de ganar. Su primer
4: partido
0: 3-1 con el Unión Berlín, el primer partido en toda la historia dirigiendo equipo de primera que una mujer gana.
1: Uy, qué bueno.
0: Buen dato.
1: Me alegra mucho por las mujeres que ganan. Y que están preguntando en el chat que cuando van a celebrar el Día de la Madre a Luisa Londoño.
4: ¿Por mamacita?
1: No, es Vargas. Que cuando va a tener un bebé para que.
4: Ah, no, pues.
1: Se puede celebrar.
5: ¿Sabe qué sería una sorpresa para mí? Yo vivo solo. Que hoy abriera la puerta de mi casa y que medio sintiera a mi mamá.
2: Ay.
5: Uf, para mí sí sería una sorpresa.
0: Claro, sería algo único. Maravilloso. Aquí miramos. Gente.
1: Su mamá era profesora, ¿cierto, Piolín?
5: Sí, mi mamá.
1: Pero usted no aprendió nada.
5: No, fui su mejor alumno.
1: ¿De qué?
5: De Isa de Bandera y todo.
1: Ah, claro, usted era el hijo. De la profesora le daban Isa de Bandera.
4: ¿En el mismo colegio donde su mamá trabajaba?
5: No.
4: Okay.
1: Sí, porque eso era tráfico de influencias.
8: El mensaje que envió Bucaramanga hoy, Diego, lo puse en el grupo ahí, bien bonito, muy emotivo. Con Fabri Castro y su progenitora.
0: Chévere que los equipos se dejen ver con sus jugadores y los
5: humanicen.
0: Pinto, ¿qué le regaló a su mamá, profesora?
9: Ella es fanática de una marca de cuero, un bolso de cuero.
0: ¿Cuánto le valió?
9: No mucho, 700.
1: Ay, no mucho.
0: No, me no
9: pues
0: mucho.
9: Para ella
7: no, no, mucho. Y con ese tono se merece todo, Diego.
5: Si esa tarjeta de crédito haya quedado reventada, la mamá se merece todo. Muy bien, Camilo. Felicitaciones.
2: Eso no es nada para lo que se merece.
7: No, es que el tema no es el regalo, sino la falsa modestia de Camilo.
2: No, es
9: mucho para ella, para lo que es ella, ¿no?
5: Muy bien, Camilo. Sí, sí, exacto.
0: Camilo, usted es un mata billetes. La gobernación y la alcaldía, eso salió ahí. Ojalá. Es que la cámara viene marcada, gobernación del Tolima.
5: Es color rojo.
9: Tenemos fábrica de licores, ¿no?
7: Bueno, usted pregunta mucho. ¿Usted no, a su mamá?
0: Como dijo Luisa, sorpresa.
7: Ay, no. Le creímos, Pinto.
0: ¿Yo? Bueno, Arteta está a punto de llevar al Arsenal a dos títulos. El de la Premier más cerca que el de la Champions, porque para la Champions el favorito es el PSG. Pero miren lo último que hizo Arteta como jugador en el Arsenal. Veamos. Este es el Arsenal de Arteta como jugador.
4: ¿No es Walcott?
0: Mire, gol de Arteta.
4: Arsène Wenger como entrenador. Arteta con el 8 en la camiseta.
0: Mira, no ha cambiado mucho, ¿no?
4: No, es igualito. Ese mono creo que es Monreal, que es un español lateral.
0: Nacho. Sí, Nacho Monreal.
4: Ah, sí, era Campbell. Es que no lo vi bien.
0: Buena definición de Arteta.
4: Gol en contra, ¿no?
0: El de Alexis Sánchez, claro, el niño maravilloso. Sí, Sánchez. Pero Arteta como jugador. Oiga, qué Sánchez, bueno Alexis. Cuando un jugador
4: salvando al Sevilla,
0: era Brasil. Querido por la afición y pasa a ser técnico y claro. Está a punto de lograr un sueño maravilloso.
2: Sí.
0: Oiga, eso no hay mucho en Colombia.
7: Asume el riesgo, Diego, porque puede ser muy adorado y amado como jugador. Y si como técnico no le va bien, la gente empieza ya a despreciarlo. Pero asume el riesgo y está a punto de hacer algo grande. Porque claro, querido como jugador y está a punto de hacer historia.
0: Claro, porque si se le da la Champions, sería el primer entrenador que lleva al Arsenal a ganar la Champions. Pero ganando la Premier ya el hincha queda contento. ¿O no, don Lalo?
10: Sí, sí, sí. Y en Inglaterra a los clubes, a los hinchas, les importa más la Liga Premier que la Champions.
0: Que ganar la Premier es muy bravo.
8: ¿Y el Arsenal ya jugó final de Champions? ¿No?
0: Sí, contra el Barcelona.
10: Hace
0: perdió.
10: Años, sí, perdió 3-1.
4: O 2-0.
0: 2-1, ¿no fue?
9: 2-1, 2-1. Fue 2-1. Empezó 2-1. Ganando, de hecho, el
4: Arsenal. Bellerín, no, ¿cómo era?
10: Belletti. Claro, sí, es que yo estoy confundido cuando el Barça le ganó al United.
0: Claro, pero fue 2-1.
10: No,
0: sí,
10: pero
0: ese partido fue en París, ¿no?
9: Sí, en París, sí.
10: Tropel, pelea.
0: ¿Qué pasa? Vamos a la cadena CR. Barcelona-Real Madrid, 2-0 gana el Barça.
11: No sé si por la entrada Vinicius, o por seguir con la jugada, no, ya se la ha sacado.
5: Asencio, yo creo que por la entrada, porque ya la llevaban la mano antes de la tangana.
11: Asencio ya la ha sacado y ahora en el relato de Neil, que está muy bien, hay que decir que también hay un jugador del Barcelona que empuja a Asencio. Sí. Yo no he visto quién ha sido.
5: Yo creo que es Vinicius.
0: A ver,
5: Vinicius.
0: A ver,
5: una
12: confrontación va a molestar a uno y a otro. Es decir, una a Vinicius y otra a un jugador del Barça.
11: No. La primera amarilla
12: es
11: ha sido para Asencio. Sí. Y a
0: por
11: partir
0: la entrada.
11: De ahí no he visto más.
12: No, pero ahora amonestará a Vinicius.
5: La lleva a la mano.
0: Asencio, después
11: Olmo,
0: de...
11: que es el que empuja a Asencio.
0: Pues después de la falta, como relata Romero y Flaky, hace como ya con el partido parado, mete gol. Dani Olmo se lo va a recriminar.
5: Yo creo que le recrimina la entrada más que el gol.
0: Sí, seguramente Asencio lo que haya hecho. Ya va corriendo Vinicius y efectivamente un jugador del Barça empuja a Asencio con una fuerza no suficiente como Olmo, para derribar a un jugador. Bueno, amarillas para Olmo, para Asencio. Ya van 51 minutos, Vargas.
7: Sí, con goles de Ferran Torres y de Marcus Rashford, el Barcelona gana 2-0 al Real Madrid en el Camp Nou y se está coronando campeón
4: de la Liga Española de Fútbol 2025-2026.
7: Y en Argentina, bueno, Diego, terminó ya finalmente el partido entre Rosario Central e Independiente, triunfo de Central 3-1, y a esta hora ya tenemos 16 minutos de partido en La Plata. Estudiantes está empatando 0-0 ante Racing. En Estudiantes es titular Edwin Cetré y en Racing es suplente Duván Vergara.
9: Bueno, Diego, para que no quede el dato ahí, si fue en París esa final, Barcelona 2-1, el primer gol fue de Sol Campbell a los 37, empató Eto'o, y a los 81 Giuliano Belletti fue el que puso el 2-1.
0: Con toda seguridad fue así, Pinto. Nos escribe Luis Jovel: en el Cali hay dos amados como jugadores y como técnicos, Pecoso y Dudamel. Claro.
4: Okay. Y el Millonarios, Gamero, puede ser.
0: Claro. Gamero. Sí. Que Gamero era. Uy, me encontré con Gamero.
2: Ah, ¿qué? Sí, ya está sacando los
4: perritos. Yo creo que lo estaba evitando.
2: Sí. Diego, ¿sabe quién?
0: ¿Cómo pasó? A ver, Lacer, nuevamente, porque pasa algo entre el Barcelona y el Real Madrid.
13: Pues ya en el pie, sí. Algo ha pasado.
2: Y sobre todo por cómo ha caído.
14: Se sienta.
10: Está bien.
13: Igual ha sido el susto.
14: Orientado.
11: Se queja
14: el codo, un codazo.
11: Él hace un gesto de un codazo.
13: Ah, bueno.
11: Él hace un gesto de que ha sentido un codazo. Él hace ese gesto.
13: Sí.
15: Ah, pues se le ha dado un codazo.
13: De codo.
11: De Eric García.
0: A ver, miramos la jugada.
13: Arriba.
15: Sí. Le da de lleno. Ve. Mira.
11: De lleno no.
13: Sí. De lleno no.
15: Se puso en la boca.
13: Claro.
15: Se lo puso en la boca.
16: Un movimiento del codo hacia la cara. Es decir, él tiene el codo abajo. Ve que viene por detrás Bellingham y se lo levanta.
13: Sí, que es penalti. Es penalti.
15: Le puso el codo en la boca.
16: Claro, penalti. Pero yo creo que no le van a avisar.
13: Yo creo que sí.
11: No sé.
10: No. Ya es balón en
16: juego. No, que no le van a avisar.
10: Para este salvar.
16: Pero a ver, si tú tienes las instrucciones de que hay que entrar poco, de que queremos entrar poco, y hace dos semanas en un programa de radio, encima nos vanagloriamos, no, este año está entrando menos el VAR, y te sacan números, es decir, esto del VAR no va de números.
13: Mira, una herida.
16: Esto del VAR no va de números.
13: Te respondo, Rafa, Fran Soto.
16: Esta vez ha sido el responsable del VAR.
13: Sí,
16: que a mí no me importan los números del VAR, porque habrá temporadas que entran 1000 y otras 200.
13: Esto
16: es penalti.
11: Por donde no debía. En esta chorrada son campeones del mundo. Entraba Bellingham.
10: Amarilla.
11: La pedía Joan García, que tampoco le venía
0: cuenta. Bueno, el clásico está pendiente en los micrófonos también. Porque la parcialidad es brava.
10: No pasó nada ahí.
0: Pero bueno.
10: No pasó nada. Le cortó la boca. ¿No vio?
13: Que no pasó nada.
10: Le metió un codazo en la boca.
2: O sea, eso es penalti.
14: Fue sin querer.
10: No lo expulsaron. Fue un pedazo que hacía por allá arriba. Sin querer, no lo expulsaron.
4: Posición antinatural del brazo allá arriba. Con movimiento adicional.
13: Movimiento adicional.
10: ¿Y por qué no pitaron el penal y no lo expulsaron y tal? ¿Y por qué la
2: fue? Eso es penalti aquí, en todas partes.
0: Es un penalti
2: acá y en cualquier parte.
10: Cafarnaún, que es
2: en cualquier parte.
13: Y este se metió sin permiso. Ay, qué belleza.
4: Sí, amarilla para Bellingham por ingresar al lado del arco del Fútbol Club Barcelona.
0: Bueno, estábamos consultando el tema de Manuel Olivera. En un 90% no juega más este campeonato.
13: Uy, upa, duro.
4: Baja. Y entonces, de una vez preguntar que Quintero qué.
0: Porque acaba de perder Barcelona.
4: Estoy haciendo memoria. ¿Cuál otro jugador puede? Está Scarpetta, está Moreno. Pero ver cómo va Quintero. Si Daniel Torres podría jugar de central. Gilmar, si Ewil Murillo lo han hecho ocasión.
0: Daniel Torres y Gilmar Velázquez.
13: El nivel.
4: Como para tener algún. Porque los pelados que poco han salido últimamente, no tengo ninguno.
7: Yo a Gilmar lo tengo. En algún momento como central, bueno, no sé si en el propio Santa Fe o cuando estuvo en Deportivo Pereira, sí, pero
4: no,
7: tengo
4: Santa Fe no lo tengo
0: más en el Pereira, fue en el Mauricio Pereira, Gómez.
7: Sí, lo tengo por ahí como central, entonces bueno, sí. Obviamente pues no es su posición, pero sí podría dar una mano ahí, ¿no?
13: A Gilmar,
4: bueno, bien, Santa Fe, bien.
2: Sí, pero no da la seguridad y la garantía finales, o sea, es que están en un momento.
4: Sería el tercer central en este momento, pues porque todos los otros están.
13: Ya me acordé, creo que era el equipo de Peirano, si no estoy mal. Jugaba con línea de 5. Esa era la ventaja, con los 5 en el fondo.
4: Sí, no, pero bueno.
13: Entonces lo incrustaba y era mucho más fácil. Aquí son 4.
7: Bueno, ah, no, y póngale la firma que cuando lo hizo Nay Pereira era con defensa impar también con Alejandro.
13: Exactamente.
7: Sí.
0: Nahuel Molina, que se lesionó, sufre un pequeño desgarro en el isquio.

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1: Don, por eso. Pídale perdón.
2: No, Marta. Pero estoy tranquilo y
3: anoche la de anoche.
4: ¿Qué tal? No, pedirle, no, no, no. Imagínese, Giovanni, yo pedirle perdón porque le dije que Barranquilla a Manizales 5 años solo por millas.
2: No.
4: ¿Le parece que eso es por pedir perdón?
2: No. Sí, no, mira, estoy de acuerdo. Estoy un poquito así, ansioso porque el partido de hoy frente al Once Caldas va a marcar mucho, va a marcar mucho.
3: Está asustado, Giovanni.
5: Más uno no lo pone así por las ansias. Uno las ansias lo activa, lo pone así pilas. Usted está así porque entonces está asustado por el partido esta tarde.
2: Más por lo que anoche me comentó alguien.
3: No diga eso, no es perrate.
5: Mire, en el tono, en el lenguaje, en la forma de expresarse, denota miedo por el partido ante el Once Caldas.
2: No, estoy ansioso. Estoy preocupado.
3: Le dijeron miedoso.
2: Estoy preocupado. No, estoy preocupado porque anoche me comentó alguien muy cercano.
5: Está preocupado.
2: Espérate, te voy a decir. Anoche me comentó alguien muy cercano al alcalde. Muy cercano al alcalde. Lo llamé y estuvimos conversando un ratico ahí. Me dijo, es que están mareados. Y ese es el término así. Están mareados en la dirigencia porque con esa nómina no hay derecho a estar eliminado de la Copa Libertadores de 12.1. Hay una decepción total. Entonces, por los lados del alcalde están mareados.
4: Junior es el peor equipo colombiano en esta edición de la Copa Libertadores.
2: Terrible.
1: Increíble.
2: Sí, eso está terrible.
3: Eso es algo que no estaba
2: en la expectativa hoy es tremenda. Si pierde hoy con el Once Caldas, ¿qué va a pasar en el partido de vuelta? Es que no queremos que eso suceda. Es por eso hoy estoy un poquito así como los
5: nervios. Pero Giovanni, le voy a decir una cosa con mucha sinceridad. Usted, en su buen saber y entender, que ha sacado pecho de manera constante por tener jugadores con jerarquía, de trayectoria, con charreteras, como Teo, como
4: Vaca, bueno, lo que va a decir Muriel, Mauricio,
5: etcétera,
1: deje
5: etcétera.
1: Deje que lo adobe.
3: Prácticamente una casca.
5: No, usted que ha tenido todos sus argumentos, decir que se va a entregar porque hipotéticamente pueda perder hoy en Palo Grande, que está dentro de las posibilidades. Es una serie de 180 minutos y Junior pierde hoy en Palo Grande, pues va a tener 90 minutos en el partido de vuelta para ganar la serie.
2: Es bueno eso que lo digas. Yo lo que estoy diciendo es, soy muy sincero, estoy preocupado, sí, estoy preocupado y debo, pues yo soy un tipo de ser de carne, soy un ser humano de carne y hueso.
4: No lo es.
3: Pero es como más hueso entonces, que carne.
5: Siento, el tema es que se va a quedar sin el pan, sin el queso y sin el chocolate, sin Libertadores, sin Liga y sin Copa Sudamericana. Que eso es lo que lo tiene
2: apuntaste,
5: asustado.
2: Apuntaste bien, Mauricio Gómez, la Sudamericana no está cerca tampoco, la Sudamericana. Entonces, sin la Libertadores, sin la Sudamericana, y estoy
4: escribe,
2: a la expectativa.
4: Osvaldo, está cerca, está ahí en Barranquilla.
6: Escribe Osvaldo la Tortuga Cervantes.
2: Sí, señor.
6: Dice la Tortuga que es un compañero en Barranquilla.
2: ¿Qué dice Osvaldo?
3: La Tortuga Cervantes.
2: Ovaldito.
6: La Tortuga Cervantes.
2: Ovaldito.
6: A Giovanni le salió todo por la contraria. Deseaba que Junior perdiera para jugar Sudamericana y ni Sudamericana. Está golpeado por lo que le dijo el tal Vargas. No coma cuento.
2: Vargas, no.
6: Está dolido porque Vargas lo irrespeta con las millas.
2: No, Diego, ese es un tema que ya nosotros lo habíamos debatido acá, no es por millas. El tema es que estoy preocupado por el partido de hoy. Pero bueno, vamos a hacerle fuerza, porque tú me conoces, sabes que soy muy alegre y demás, pero por lo que me dijeron anoche, me bajó la nota, en el sentido, me utilizaron el término mareado. Entonces uno dice, en Barranquilla, este tema está mareado.
4: ¿Estás alegre o alegrón?
2: Sí, están mareados. La eliminación de Libertadores dejó una puerta abierta a barra.
4: Porque está mareado.
3: Tómese una sudita con limón.
6: Tenemos nuestros dientes, Eduardo. Ya seguimos en el Bar Caracol.
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0: Figura de la fecha.
1: Rashford.
0: Gol de tiro libre. El Arsenal cerca de ganar la Premier, Alfonso.
1: Trozar, el autor del gol en el minuto 83.
2: Justito remate de Bellingham, cruzado, no puede anulado hacer nada. John García, de momento anulado, repito.
3: Clarísimo
2: en fuera de juego, también Bellingham, clarísimo en fuera de juego. Clarísimo. Acertó, por tanto, el árbitro asistente.
4: Sale muy bien el Barça, muy rápido.
5: Solo hay que ver.
4: Es una acción, José Mar, interesante, de cómo el Barça sale muy rápido de la acción, ¿eh? Sale
6: sí,
4: muy
6: pero
4: bien.
6: Fíjate, le podemos dar la lectura. Al revés, es decir, con qué poco el Madrid le ha hecho un gol, es decir, el Barça necesita terminar de concretar el partido.
5: Pero José Mari no le ha hecho un gol, no le ha hecho ningún gol. El Barça ha hecho una gran acción defensiva. No.
7: Sí, estoy de acuerdo.
0: Bien. Doble cambio. Tienen dos de los chachos, de los muñecos que están en el banco, que los veremos en el campeonato del mundo. Van a entrar en el Barça.
8: Uno de ellos, Rafinha, que ya estoy confirmando acá porque está volviendo al terreno de juego después de varios meses de ausencia.
0: Ya había jugado. Ya había jugado, Varguitas.
8: Esta cosa.
0: Y el otro, lógicamente, no, Frankie de Jong.
3: De Jong.
0: Sí.
3: De Jong.
0: Se
3: sí.
0: fueron.
3: Y se van dos que también van a estar.
0: Claro, Rashford y el jugador de Olmo. Que,
8: Dani Olmo, sí.
0: Sí, que se fueron. No, pero yo creo que Rafinha ya había jugado.
3: No.
0: ¿No?
8: Si este tío. Va a pedir aumento por este programa, Diego, a ver si cambia tableta, porque este.
0: No, pues compre una tableta.
8: Por eso, pero es que esta ya no funciona y para comprarla pues toca.
5: Pero si está nueva.
8: Pero me tumbaron.
7: Haga un préstamo.
5: No, lo que pasa es que usted tenía otra marca, pero usted se la dejó quitar por poco.
3: Le dieron la banda de capitán.
0: Sí,
3: a De Jong.
5: No, es que es una historia ahí de Vargas.
0: Mire, a propósito, para ir con Nacional, chiste los jugadores interno que tiene lesionados España.
8: Desde marzo no jugaba Rafinha.
0: Marzo, abril.
3: Es que Rayo Rafinha Vallecano estuvo convocado en el partido ante Osasuna, pero no jugó.
0: Ah, bueno, ese es el dato. Algunos de los mejores jugadores de España en la Euro lesionados.
3: A ver.
0: Nico Williams,
3: sí, señor,
0: lesionado. Lamine Yamal, lesionado.
8: Sí.
0: Rodri, lesionado. Carvajal, lesionado y sin jugar. Olmo, irregular. Lenormand, suplente y sin jugar. Hacen la lista de las figuras de España en la Euro que hoy no están en buen nivel. No podemos hacer esa lista en Colombia porque aquí no importa si usted no ha jugado durante un año, dos años. Son los mismos que llamó Lorenzo desde el primer día. Eso lo van a acompañar al Mundial. Ese sí que es un buen amigo.
3: De leal. PM, no, pero no es a todos.
0: Claro que sí.
3: Hay uno que tiene la corona y que se la ganó, la corona.
0: No, yo le entiendo que usted va por el lado de James Rodríguez, pero hay otros que no están haciendo nada.
5: Kevin Castaño completará su quinto partido.
0: No, pero lo de verdad, no con nosotros.
5: Quinto.
0: Sí es muy duro para los demás jugadores que hacen competencia, que no valga nada. No puedo jugar bien seis meses, el otro no jugar y no importa.
9: No hay una competencia sana, ¿no?, por el puesto.
0: No, él acabó, Lorenzo acabó
8: mérito,
0: con la competencia.
8: Se acabó con el mérito.
0: Sí, él acabó con la competencia.
9: Sobre todo en esa posición.
0: Sí. Bueno, Piolín estaba diciendo, y Luis a lo contrario, en el tema nacional ante internacional. Pero démosle primero al señor Wally.
8: Claro, sí, estaba diciendo, sí, ahí la saqué rápido, cinco jugadores no irán a la Copa del Mundo, de esos de Copa América. Cuesta, Borja, Durán, Sinisterra y Yasser.
5: No, pero Borja fue a conocer Estados Unidos.
8: No, hizo gol contra Panamá.
5: Sí, pero.
8: Pues sí, era el cuarto, pero no es de lo que dijeron ahí rápido. Y
0: sí,
8: que
0: sí,
8: fueron a Copa América.
5: ¿Verdad? ¿Por qué lo llevaron?
8: ¿Presión? Sí, por presión.
5: Porque duramos seis meses llorando
8: presión,
5: por Borja.
8: Presión de los medios, sí.
5: ¿No? Hasta la Conmebol puso un trino.
8: Sí.
0: Sí. Bueno, señor Wally, ¿cómo le ha ido?
10: Diego, feliz tarde para usted, para mis compañeros, para todas las madres y todos los mujeres que nos ven hoy.
8: ¿Willy le dice Luisa?
0: No, Wally.
8: Luisa yo dice
9: una,
8: Willy.
9: Yo una vez le dije Willy y ya quedó.
0: Quedó Willy, bueno.
3: Jimmy, y me gusta más Willy que el otro que le ponen ustedes. Jimmy, se llama Jimmy.
9: ¿Cuál le gusta más?
0: Está diciendo Wendy.
10: No,
0: se llama Wally.
3: Se llama Jimmy.
5: Ah, no, diga.
9: Jimmy.
8: Se llama Jimmy.
10: Wally, para mantener la traición.
3: Señor, no, usted llama Jimmy. Mantenga la traición que le hizo su mamá. Le puso Jimmy.
10: Bueno, en realidad, Jimmy fue el nombre que me puso mi papá.
3: Ay, ¿qué es ese, Wally?
8: Sí, está bien. Ponga, yo tratando de ayudarle.
0: Le pasó por rin.
5: Saludo le mandó Dios medio. Que no sea tan sapo. Es como James, que se iba a llamar Juan David.
3: Uy.
11: Y la mamá confiada, Juan David, y el papá fue y le puso James David.
0: Mauricio se iba a llamar Camilo José.
11: ¿Quién?
0: Mauricio Gómez.
11: ¿Camilo José?
0: Sí.
11: ¿Y pasaron a Mauricio?
0: Sí,
11: por Camilo VI y José Feliciano. Sí.
0: Camilo José, por exactamente lo que acaba de decir Camilo Pinto. Miren, no sabía que Pinto conocía parte de la historia.
11: Hubiésemos honrado muy bien esos dos nombres igual.
0: En la familia decían que Mauricio Gómez iba a ser un gran cantante. Entonces se le quería poner por Camilo VI, Camilo. Y por José, José, no es mentira.
11: No, pero es un gran tipo al menos.
0: Sí, porque el cantante ahí, lucha. Señor Wally, ¿qué tiene hoy?
10: Bueno, Diego, en Colombia desde 2010 se implementó la definición de campeonato por playoff. Desde entonces hasta 2025-2 se han disputado 14 ligas bajo este sistema y 17 por cuadrangulares. Hoy lo que yo les presento es el rendimiento de los 8 clasificados en las ligas que se han definido por playoff o mata-mata.
0: Lo que estamos jugando hoy.
10: Correcto.
0: Listo. Dele, Wally.
10: Arrancamos con el que se llevó la primera posición, Atlético Nacional. Ha estado en 11 campeonatos bajo esta definición. Se ha quedado en cuartos de final en 4 ocasiones, semifinalista en 2, subcampeón en 1 y campeón en 4 ediciones.
0: Oiga, pero se ha quedado muchas veces en cuartos de final. 4 para un equipo como
11: Nacional. Cuartos o final, mire.
0: Sí.
10: Y vea que curiosamente es el más campeón en esta definición.
11: 5 finales.
0: 4 veces campeón, 4 veces eliminado en la primera parte.
11: A 5 finales y ha ganado 4.
0: Sí, sí.
10: Vamos ahora con Junior de Barranquilla también. 11 campeonatos disputados, 3 veces en cuartos de final, 2 semifinalistas, 3 subcampeonatos y 3 veces que ha levantado el título.
11: Hay que alinear eso, Giovanni, en semifinales 3-3-3-3.
3: Sí,
0: muy bien. No, sí.
11: Bien aburrido y lo tienes mal. No.
0: Vargas tiene mal al compañero.
10: Junior fue el primer campeón bajo este sorteo.
0: Junior fue
10: la final de Junior contra Kiat, que quedó 3-2 a favor del equipo de Barranquilla.
0: Listo.
3: Esto es un mata-mata.
10: Seguimos con el Pasto, que no tiene tantos campeonatos disputados. Apenas 2 certámenes que disputó y 2 veces se quedó en cuartos de final. De resto, no. Y solo tuvo un campeonato, una vez que levantó el título, por torneos cortos y un subcampeonato.
0: O sea, pero Pasto, en esta manera de disputar de cuarto de final, lo eliminan en cuartos de final.
11: Y a este y después de jugados 90 minutos se está quedando en cuartos de final.
0: O sea, sigue lo que estadísticamente le ha pasado.
10: Que exactamente.
0: Sí. Siga, señor Wally.
10: Seguimos con América de Cali, 5 campeonatos disputados, 2 veces en cuartos, 2 en semifinal, ningún subcampeonato y una vez levantó el título, eso fue en 2020, el año de la pandemia, cuando le ganó a Santa Fe.
0: Listo. Ah, esa era llaves también mata-mata.
10: Sí, señor.
0: Vale, o sea, 2 veces se quedan cuartos y una vez salió campeón.
10: Sí, señor.
0: Que siga, don Wally.
10: Vamos con Once Caldas, el equipo de la capital de el departamento de Caldas. 5 veces en cuartos y una vez subcampeón contra el Junior de Barranquilla. No registra ninguna semifinal ni ningún título.
0: O sea, al Once, como el Pasto, casi siempre los mandan para la casa en cuartos.
10: Correcto.
11: Líbralo, Giovanni.
10: 5, bravo.
0: Por eso. Más que el Pasto.
10: Sí.
0: Pasto eran 4.
11: Incluso creo que es el que más tiene, ¿no? De que Nacional estaba en.
10: Sí, es el que más tiene.
11: Sí, pero es Nacional, que como yo me cuido en.
0: Oiga, se imagina, sí, muy mal el Once Caldas en las series de mata-mata. siga, Wally.
10: Va el Deportes Tolima, 10 campeonatos disputados, una vez se quedó en cuartos de final, 6 veces semifinalista, una vez subcampeón y 2 veces campeón. Esto fue 2018-1, la final que le gana Nacional en Medellín, y 2021-1, cuando le ganó a Millonarios aquí en Bogotá.
0: No le va mal, de todas maneras, al Tolima, pero si pasa lo que dice esta tablita, al Tolima lo eliminan en la siguiente fase, o sea, sí, Nacional.
10: Históricamente sí.
11: La tendencia,
0: eso.
10: Los fríos datos.
0: Los fríos datos. Son fríos números.
11: Ya 90 minutos de los que ha jugado, está llegando a semifinal ya.
0: Por eso, y ahí decimos
11: ya, y hasta
0: que
11: ahí llega.
0: Hasta ahí debería llegar el Tolima. Pinto, si el Tolima lo mandan para la casa en semifinal, ¿usted se siente defraudado o cumplió el equipo?
12: Diego, lo que pasa es que se pasa el semestre, si se pasa a la segunda ronda de la Copa Libertadores, y se está cerca.
0: Y está cerca, yo creo que el Tolima va a pasar a segunda ronda. Seguimos, señor Wally.
10: Bueno, ahora vamos con Independiente Santa Fe, el que quedó en séptimo lugar este campeonato. 9 veces ha disputado los playoffs, los mata-mata. 4 veces se quedó en cuartos de final, 2 veces semifinalista, 2 veces subcampeón y 1 vez nomás campeón en 2016.
11: Otro que también se
0: otro
11: queda
0: que se va mucho en cuartos de final.
10: Sí, generalmente Santa Fe bien.
0: No le va bien. Hasta ahora vamos a ver que tomó una ventaja de empatar de visitante ante el América. Sí. Que si pone al Medellín, pregunta al Luis, no, Medellín no está. No. No.
9: Justo en la llaga, Diego.
11: Y Pinzón pide que Millonarios también.
0: No, no moleste a Cris Pimillo. Sí, allá Santiago también. No pide.
9: Pero, Diego, pues de los cuartos de final siempre ha pasado Santa Fe. Pues
0: No, se quedan la mayoría en cuartos de final.
11: Cuatro
0: veces. Lo que dice cuartos de final ahí para la gente que nos ve en las plataformas digitales es que se queda ahí. Cuartos de final 4 veces ha sido eliminado.
9: Ok.
0: Dos veces en semifinal y 2 veces segundo y 1 vez campeón. Sí, sí. Siga, don Wally. Bueno, Wally es un apelativo bonito.
10: Sí, bien.
9: Willy. Para mí.
0: No, pues, Diego, Dios mío. Pero ¿por qué no? Juan Camilo.
3: Se llama Jimmy, hombre.
9: ¿Cómo que niño? ¿El ya niño? Está grande.
3: No, es un niño.
9: No.
3: Al lado de otro es un niño.
9: ¿Hasta yo?
3: Sí, al lado
11: de
3: yo.
11: Al lado de Omita 69.
0: Venga.
11: Al lado de Omar es un neonato.
3: Yo soy un niño.
0: Señor Wally, le voy a preguntar y usted contesta honestamente.
10: Cuénteme.
0: ¿Usted se considera un niño en este grupo?
10: No, soy el más joven, pero niño no.
9: Eso, es un hombre.
3: Es un hombre, sí, está
11: bien. ¿Ah? No, hizo nada. Siga.
0: Siga, Wally.
10: Bueno, ¿tiene? Esos fueron los...
0: Pinto, ahí está con su sonrisa maliciosa.
11: Años escribiendo, vea.
3: ¿Cuántos?
11: Mensaje.
10: 23.
3: Un niño. Ah, no. Ah, es un señor, ya, no, hecho y derecho.
11: No, ya.
0: No, pero le voy a decir la frase de Sebastián Viera.
11: Está más cerca del examen de la próstata que
3: Sebastián Viera siempre... es muy cansón. No. De Peter Pan y su niño interior, por eso es que no es feliz. ¿Cómo? Hay que acordarse siempre del niño interior, Diego. No lo deje morir.
0: Pero, Juan Camilo, Sebastián Viera tiene la razón.
3: No, para
0: Colombia
3: no.
0: Es el único país del mundo donde dicen que sus jóvenes a los 20 años son niños.
3: Sí, está bien.
11: Pero hay países en los que la mayoría de edad son 23.
0: No, la mayoría de edad. Él lo dice por la manera de pensar, que cuando dejemos
11: yo
0: eso...
11: Yo creo que sí, futbolísticamente tiene razón.
0: Por eso.
9: Y a los 30 también.
0: Futbolísticamente. Por eso los uruguayos y a los argentinos a los 16 ya lo llevan mucha ventaja. Siga, señor Wally.
10: Bueno, esos eran los...
0: Sí. ¿Ya acabó?
10: Sí, esos serán los 7 porque Internacional de Bogotá disputa su primer torneo como internacional. Como Equidad, le comento rápidamente, 7 veces disputó la definición de la liga. 3 veces en cuarto se quedó, 2 veces semifinalista y 2 subcampeonatos.
0: Vale, Vargas que preguntaba por el Ibelton para el martes, hay una posibilidad de que pueda jugar el Ibelton Palacio. Wally, ¿para usted cuál es la final?
10: Nacional Junior, se repite otra vez.
0: Nacional Junior. Y esa sería una final baraba.
9: Yo he cambiado tanto de finales.
0: ¿Va a cambiar otra vez?
9: Ya voy a cambiar otra vez.
11: A Millonarios Medellín.
0: Sí, pero ¿por qué, Luisa, si estamos en cuartos no puede cambiar de uno tan rápido?
9: Ya voy a cambiar. Creo que va a ser... yo todo el semestre dije que Nacional no se calza.
11: La hojita hace 8 días la tengo en mi escritorio.
9: Yo decía que
3: ya está bien.
11: Esa es la que
9: después
11: se queda ahí.
9: Que
0: o sea, usted ya dio por muerto a los Once Caldas.
11: Hace 8 días dio una y ya la va a cambiar.
9: Yo hace 8 días di.
11: Sí, claro.
0: Y está escrita, entonces piénselo bien.
9: Pues que quiero ver pruebas.
11: Luisa dijo Junior,
0: se lo aseguro.
11: Dijo Junior Nacional.
9: No, Junior no. Yo creo que después dije América. Nacional América. Pero creo que esta vez me voy a cambiar.
3: No, no la recibo, Luisa.
9: Nacional, Santa Fe.
11: Luisa se sueña cambiando de final.
3: No.
11: ¿Le preguntamos mañana?
9: Pero es que Diego, el fútbol
11: dice, mañana
9: no
11: dice internacional.
0: No, pero no tiene la toalla tan rápido. Yo le entiendo más adelante, pero ya voy tirando la toalla. Mauricio, sí, que no. Si usted cree, le preguntan que el Once Caldas es finalista.
13: No, Diego, no creo que le alcance al once para ser finalista. Sí lo veo superando esta fase y
0: o sea, ¿usted jugando... cree que elimina a Junior?
13: Sí, estoy convencido de eso, sí. Y lo que pasa es que ya yo veo que Santa Fe, más, mi proyección es en la final nacional Santa Fe, yo Santa Fe lo estoy viendo muy fuerte y se lo encontraría en semifinal al once y ahí veo más fuerte a Santa Fe.
0: Ya. Giovanni, ¿tiene algo que decirle a Mauricio Gómez que dice que el Junior, chao Pinela?
14: No, Diego, en parte creo que es una serie pareja, sí, eso no lo podemos negar desde el punto de vista futbolístico. Y sí, pero entonces viene la parte mía de acá, de Barranquilla, el deseo que queremos todos es que pase a la siguiente ronda. Sí, entonces, no, por deseo, sí, por deseo sí, pero pensando un poquito más en la parte futbolística, creo que Mauricio tiene parte de razón.
0: O sea, ¿usted pareja, cree que no, Junior va a quedar eliminado ante el Once Caldas?
14: No. Oye, estoy diciendo que con el deseo queremos todos que pase, pero, a ver, pero con la razón.
0: Es que el deseo no es el que le estamos preguntando, ¿sí? No. Sino su análisis. No. ¿Usted cree que a Junior lo elimina el Once Caldas?
14: Es una pregunta fuerte, Diego, pero entonces la voy a contestar así. ¿Va a pasar Junior? La tengo que contestar así. Va a pasar Junior. Por encima de un buen equipo como Caldas. Tengo que contestarla así. Va a pasar Junior. No me puedo voltear y decir, el equipo lo va a eliminar Caldas, porque me tiro encima.
12: A mí me
14: toda
12: metido
14: la audiencia
12: el
14: en Barranquilla.
12: Es lo único que sí, es verdad. Encima. Estoy con mi amigo Mauricio.
0: Mentiras,
14: me
0: dos.
14: Tiro encima. Claro, es una serie brava, pareja.
0: Hay altas dosis
14: por lo que está haciendo Caldas. Y no, está bravo. Hay de las cosas que.
0: ¿Culillo es un término ofensivo en la costa?
12: Perrateo.
0: No, culillo, que acaba de decir.
15: ¿Quién es culillo?
12: Coco dijo sí. Culillo, sí.
14: Sí, un perrateo, perrateo. Sí.
0: No, pero culillo
14: sí,
0: es un algo normal. Claro. Miedo, tembladera.
14: Sí,
0: miedo.
14: Yo por eso te estoy diciendo, perrateo.
0: Claro.
14: Y yo entiendo el momento, Diego. Yo entiendo el momento. Oiga, yo entiendo a la gente. Hoy. ¿Usted?
12: Sí.
14: No, haga una encuesta para que vea.
12: Ya lo dije.
3: Junior, Giovanni, yo he dicho desde el principio que la final va a ser nacional. Yo me sostengo.
0: Tanto molestó a Mauricio Gómez, al Coco, que ellos no querían los equipos de sus ciudades. Que
14: defendieran el equipo.
0: José Alberto, que Pinto era de hincha de Junior, que no quería al Tolima.
3: Porque a Giovanni
0: da más vuelta que un perro para echarse.
3: Le cambió el concepto porque los dueños del Junior digan que están.
12: Sí. Yo creo que tanto lo vaya a golpear. No,
3: el cascado fue usted.
12: Sí.
0: Usted está más cascado que los jugadores, Giovanni.
3: Está más cascado que los charcas.
0: Y toda la tarde se la ha montado Mauricio Gómez y no ha respirado.
12: Sí, Mauricio es feliz.
15: Está muy preocupado.
9: No, pero denle tiempo.
14: Yo recibí un cascazo anoche con eso.
9: A las 5 de la tarde.
12: Está recargando que ese arrechón le suba a la cabeza y explota.
9: A las 5 de la tarde.
14: Ese Camilo Estrada. No, hay que aceptar las cosas. Mira, si en algo a mí me casca es cuando veo que las cosas no andan bien por acá. No, pues y hoy sí
3: que
14: el
3: más se quedó con un tono de viernes.
14: Sin los 11 goles de Muriel.
9: Pero esperen a las 5 de la tarde que hace enojar a Pinto y nos da un tip como los que nos dio la última vez.
0: Estoy de acuerdo con lo que acaba de decir de Fernando Calle. Qué tono tan aburridor el de Giovanni Cárdenas.
3: Uy, hermano, de viernes santo a las 3 de la tarde, hermano.
12: Cuando uno esconde el closet.
14: Vamos a esperar el partido.
0: Le ha tocado, Pinto.
14: ¿Para qué? Para
0: ya que dura. Porque es que dice Pinto. Le está pidiendo a Giovanni que salga del
14: closet. Está bravo.
0: ¿Usted le está pidiendo a Giovanni que salga del closet?
14: Oiga, de las series pareja, indiscutiblemente esta, Diego y compañero.
0: No, Santa Fe América también es muy pareja. Y Tolima Pasto, la única serie es la de Nacional.
3: Eso, porque no es que ya haya goleado.
0: Las llaves están de pareja. Bueno, vamos a hablar de Nacional Inter. Piolín, ¿usted cree que Nacional, que hizo muchas cosas buenas, pocas, jugó bien, no jugó bien?
3: Diego, el primer tiempo fue muy táctico, ¿no? Con pocas llegadas de arco, mucha técnica, demasiada. Nadie se quería salir del libreto. Ojo, llegó solo una vez al arco de Chipichipi el cuadro Internacional, una vez. Y Medellín y Nacional en el otro lado también igual. Es decir, a Nacional no le llegaron tanto. Eso es lo bueno que rescato de este cuadro Atlético Nacional, que llegaban demasiado, confundían y comprometían demasiado la defensa. No le llegaron tanto. En el segundo tiempo fueron dos tiros de media distancia para Chipichipi Castillo. Y Nacional llegó más en el segundo tiempo. Que sí, se reinventó, tuvo cosas buenas, sin ser brillante, sin ser el Nacional que todos esperábamos, pero ¿sabe qué? Con menos dudas.
16: Y lo mejor fue que consiguió lo más importante en estas ligas cortas, la victoria.
0: Luisa.
9: Yo siento, Diego, que con la nómina que tiene Nacional es para que muestre un mejor fútbol, lo hemos dicho durante todo el semestre. Y yo creo que la esperanza un poco del hincha era que en los cuadrangulares acelerara un poco. Creo que con el equipo que tiene Nacional era para que se fuera con una mayor ventaja, más tranquilo a Medellín, pero es que ese Inter, lo hemos dicho, que también compite muy bien, tiene jugadores muy buenos en ese frente ataque, el caso de Ian Poveda, Parra, Sanguinetti, pero el primer tiempo yo creo que lo tenía controlado el Inter, un error del arquero, creo que le termina costando
0: un regalo.
9: Uy, sí. Y yo creo que eso le cambia un poco la cara al partido, porque ya los de Inter empiezan a entrar como en un tema de nerviosismo, imprecisión en los pases, ya no llegaban con tanta claridad, el balón no le llegaba tampoco a Sanguinetti, y creo que por ahí pasó. Pero este Nacional todavía no termina de convencer, Diego.
0: ¿A alguien le gustó Nacional?
17: No, Diego, pero solo voy a añadir que en uno de los partidos mejor jugados por el Inter del semestre, Nacional terminó ganando, siendo uno de los más flojos de Nacional.
0: O sea, para usted jugó bien Inter, Andrés.
17: El primer tiempo sí, lo jugó muy bien.
12: Sí, es que sí. Era la impresión que Inter siente la parte física en el segundo tiempo.
17: Sí,
12: y con la salida de Poveda, el equipo se descoordina. Sí. Y claro, creería uno que después de... Porque Nacional no llega... Claro, Nacional tenía la pelota, pero no era profundo. Llega el error del arquero y ahí todo cambia. Y bueno, aparece el 2-1, pero creería uno que Nacional iba a pasar de largo, teniendo en cuenta pues que esto es con goles y el tema no se dio. Yo veo una serie muy pareja como las otras.
9: Y la defensa de Inter tampoco es tan buena. O sea, deja algunas. Claro, y es que está, aunque ya Wilker llegó al menos a la convocatoria, uno pensaría que...
17: Pero estaba en la tribuna.
9: Bueno, pero uno pensaría que de pronto puede estar para el próximo partido. Y lo otro es que sufre mucho en las laterales defensivamente el Inter.
16: El ataque de Nacional. Dale. Sí, después del autogol pues de Simón Zapata, viene un mano a mano de Morelos que está impresionante.
17: Debajo del arco, sí.
16: Es que lleva 5 partidos sin anotar.
12: Está en una racha jodida.
16: Lo está cogiendo la ansiedad. Viene el tiro libre de Bello. Viene el mano a mano del pelado Rodríguez, que se lo comió en el primer tiempo. Y en el segundo fue otro tiro libre de Bello. El gol de Renquifo. Morelos otra vez. Ahí al frente. Se lo comió.
9: Mateus también hubo uno que no logró.
16: Mateus ahí de frente también, igual que le anticiparon. Y Román en el minuto 86 pudo poner el tercero. Entonces, mire que Nacional en algunas cosas creció, sin ser el brillante Nacional, pues.
13: Yo me atrevería a decir que esas son casi que jugadas aisladas.
17: Son acercamientos, más que
13: llegadas. Porque es que, mire, ¿mejoró en algo Nacional con relación al primer tiempo? Sí, no se le voy a discutir, ahí le doy la razón a Fernando. Pero es que Nacional no está para mejorar en algo. Nacional no está para tener jugadas aisladas. Nos quedamos aplaudiendo 2 proyecciones en ataque de Román que pudieron terminar siendo gol cuando Román hacía goles y hacía asistencias y se la pasaban a las áreas rivales en temporadas anteriores. Entonces, sí, termina ganando Nacional y creo que pues sacó ventaja de 2 hechos puntuales. Primero, el regalo del arquero de Inter. Y segundo, porque pues en su momento apareció la jerarquía de Morelos para la habilitación del gol de Rengifo, que definió muy bien, pero hasta ahí. Es decir, que uno haya dicho este Nacional ganó con argumentos futbolísticos, no, ganó con lo justo sin sobrarle nada, y para mí sigue siendo el favorito porque es Nacional. Uh-huh. Y ahí Nacional ha ido caminando, ganando terreno, y así probablemente pueda llegar a ser finalista y campeón. Pero que futbolísticamente Nacional ayer no superó a Inter. Yo en ningún momento vi que Nacional haya superado a Inter de Bogotá.
9: Y otra cosa, también la mejora de Nacional coincide con la salida de Ian Poveda, que es el jugador importante, o que está siendo un jugador muy importante en el frente de ataque de Inter.
16: Creció,
9: cuando salió,
16: creció fue en ataque, fue Internacional. Y cuando yo creí que Baliño iba a reemplazar un atacante por otro atacante, porque Internacional estaba encima, metió un volante para defender el empate.
12: Ahora, Diego, cuando se hicieron las llaves hace 8 días, decíamos todas las llaves parejas menos la de Internacional.
0: Así
12: y ayer
0: es. Sí,
12: hay una diferencia de un gol, pero no se vio tan marcada como muchos pensábamos.
0: Para que no se vea una gran diferencia es porque Nacional no ha hecho un gran partido.
17: No, no jugó bien.
0: No, por eso, por eso lo mismo de siempre.
17: Pero por eso le digo,
0: está ganando con poquito.
17: Cuando acelera,
0: con lo mínimo,
17: hace mucho daño, porque tiene mucha capacidad. Pero como equipo no convence, por supuesto.
0: Claro.
17: Puede ser campeón, para mí sigue siendo el máximo favorito para ser campeón, porque cuando acelera,
13: porque es que hace una cosa que es importante en el fútbol, o dos.
17: La mete.
13: Goles y gana. Sí, ya que usted que más necesita en el fútbol, nada más.
16: Pero porque a veces uno es eficaz, pero no efectivo.
0: Claro, pero sigue quedando la sensación, después de ver a Nacional ante Internacional, que es el gran favorito, o como algunos pensamos, estos cuartos de final no hay el gran equipo. No hay el gran favorito.
13: Para mí no hay.
0: Torneo no hay el
9: gran favorito. Sino que es que Nacional se dice que es el gran favorito. Uno por la nómina que tiene y dos porque no está en torneo internacional. Entonces, que están un poco más descansados.
13: Hay gran equipo.
16: Porque ganas.
13: No hay gran equipo, pero sí gran favorito.
16: Siempre consigue el resultado.
18: Yo estoy con esa. Para mí, Nacional no es el gran equipo, pero sí es el gran favorito. Los números lo avalan.
17: Si los demás no son tan buenos equipos, el otro jugando mal y con todas sus figuras.
18: Imagínense cuando
13: ha ganado todo. No, Nacional es Nacional y Nacional tiene jugadores de jerarquía que en cualquier momento, como ayer por ejemplo, apareció Morelos para Rengifo y se gana el partido 2-1. Eso puede seguir pasando.
16: Y sabe que Mauro, Nacional tiene sus momentos. Y en esos momentos, no necesita muchos, en esos momentos define el partido.
0: Oiga, ¿y cuánto hace que Morelos no hace un gol?
16: 5 jornadas.
0: ¿Cuánto lleva en este campeonato?
16: 9.
17: Pero ayer apareció muy bien.
13: Sí, no, la asistencia es... Sí.
17: O sea, no jugó bien. Y debe aportar más. Y la
13: que y los goles, que es importante. Pero si aparece como ayer...
17: La que se come es increíble. Sí, pero ayer dejó a Rengifo mano a mano.
0: Sí, pero yo de Morelos espero mucho más.
13: Claro, no. Y con todo eso lleva 9, imagínese. Lleva 5 partidos.
17: Pero cuando el delantero no puede marcar, ¿qué hay que pedirle? Que se muestre en el juego.
0: 6 goles lleva.
17: ¿Cuánta asistencia?
16: Que entre.
17: 9.
0: ¿Cuántos lleva Morelos?
16: 9.
17: 9.
0: 9, que lleva 6 partidos sin hacer goles, es lo que me dicen acá los pupilos.
16: A ver, Diego, yo soy muy juicioso.
0: No, yo sé que usted es muy juicioso.
16: Fecha 14, Pasto 1, Nacional 2. Estupiñán arrancó para el Pasto. Morelos puso el 1-1 y Rengifo golazo el segundo. Después de Pasto, van 5 partidos.
13: No. ¿Pasto fue fecha qué?
16: 14
17: partidos. ¿Por eso? 6 partidos.
13: 6.
18: 6.
0: Hay 6 partidos.
16: 19.
0: 19 y la de ahora.
17: Cuenta esta como la 20. 6.
0: 6.
17: A no ser que 14 más 6 de 21 o algo.
13: Partido con Jaguares, partido con Medellín, partido con Bucaramanga, con el Pereira, contra Once Caldas y el de ayer.
0: Menos mal es juicioso. Claro, uno puede ser juicioso, pero también se puede equivocar. Ojo, vamos a España.
19: Novena de la historia del club, la segunda de la era Flick, la tercera en los últimos 4 años, la 19ª desde que un tal Johan Cruyff impuso aquí el camino y la semilla de un ADN que muchos años después sigue siendo más que vigente. La piña de los jugadores del Barça, con Lamine Yamal entre ellos, el 10 a sus 18 años, menudo palmarés, ya tiene 3 ligas en su haber, lo celebra Joan García, la primera del flamante fichaje y cerrojo del Barça, lo celebra el Camp Nou, aparecen los fuegos artificiales, atrona el himno, el Barça y el barcelonismo celebran que la dinastía en territorio nacional sigue siendo culé, sigue siendo del Barça. Hace 2 años, cuando el Barça parecía sumido en cierta tiniebla, cuando el Madrid, campeón de todo, fichaba un tal Kylian Mbappé, muchos decían que esto iba a ir hacia un camino. Todo parecía escrito, pero en un rinconcito, un grupo de jóvenes, muchos de ellos amigos, formados en el sentimiento y el ADN de la Masía, decidieron rebelarse ante ese guión y protagonizar una gesta que el año pasado les llevó a dominar todo en territorio nacional y este año les permite reeditar de nuevo el título de campeón de liga. es el Camp Nou, el nuevo Camp Nou, que después de este clásico de campeonato, grita el Barça, Barça, Barça. Entonan los culés por segundo año lo de campeones, campeones, campeones. El plan de esta noche era demasiado bonito para ser rechazado. Ganar la liga en tu estadio, con tu gente, ante tus seguidores y ante el eterno rival. Brindárselo también a Hansi Flick en un día emotivo y duro para él. Perdió a su padre. Lo puede celebrar a medias con su gente hoy en el banquillo. Son muchos, todos diría yo, los que abrazan al técnico alemán. Porque de nuevo la liga del Barça tiene muchos apellidos. Pero el nombre es el de Hansi Flick.
0: Ya seguimos con la celebración del Barcelona.

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1: 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En Caracol Radio son las
2: 3:59 PM.
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10: Cuatro de la tarde, aquí están las noticias. Ofrecen 30 millones de recompensa por información que permita la captura de los asesinos de una mujer trans en Bello, en Antioquia. Sebastián Estrada.
11: 30 millones de recompensa está ofreciendo por información que permita esclarecer el asesinato de una mujer trans en el municipio de Bello, Mariana Ballesteros Restrepo, pero también la de la lideresa social Sandra Cecilia Nogales, hechos ocurridos el 5 y el 7 de mayo en los barrios Las Vegas y Villa Linda. Esta fue la principal conclusión de un consejo de seguridad extraordinario liderado por la alcaldesa de esta localidad tras los hechos violentos. Sin embargo, aseguran las autoridades que pese a estos acontecimientos, la cifra de homicidios en este municipio del norte del área metropolitana está disminuyendo en comparación al 2025.
10: La defensa de los dos presuntos implicados en el crimen de Juan Felipe Rincón, hijo del director de la policía, insiste en que las acusaciones de la fiscalía son desacertadas. Claudia Camila Vargas.
12: Sí, pues aunque la fiscalía les imputó a Andrés Camilo Sotelo y a Jamie Vega los delitos de tortura y uso de menores para delinquir, la defensa encabezada por el abogado Saúl León sostiene que las acusaciones son desacertadas y recalca que sus defendidos mantienen la presunción de inocencia.
13: Es decir, que básicamente de un hecho que por supuesto es absolutamente reprochable, pues calificar esto en una serie de delitos que no se materializaron conforme al Código Penal, pues es un exceso que seguramente será resuelto ante el juez de conocimiento mediante un proceso penal.
12: Recordemos que en las últimas horas una jueza legalizó la captura de estas personas y además los envió a prisión mientras avanza el proceso judicial.
10: Se cumplieron 4 años del asesinato del fiscal anticorrupción paraguayo Marcelo Pesci en Colombia. Su familia denuncia que todo este tiempo aún no se ha aclarado quién ordenó este crimen. Eddy Mosquera.
14: Freddy, la familia de Pesci publicó un comunicado en el que señala que la investigación no ha tenido el compromiso de mostrar quiénes fueron los que ordenaron el asesinato. Se reconoce que el caso ha resultado en capturas en Venezuela, en El Salvador, incluso acá en Colombia hay 7 condenados, pero oficialmente no hay autor intelectual claro. En el documento piden a los investigadores de Colombia, de Paraguay y de Estados Unidos que no los dejen solos porque el tiempo pasa y da la sensación de que el caso se olvida y el asesinato queda convertido en un mensaje, en una muestra de impunidad.
10: Fue enviado a la cárcel un joven de 22 años que fue capturado en Risaralda por comercializar videos pornográficos. Las víctimas eran niños entre los 3 y 10 años de edad. Sebastián Grajales.
15: El procedimiento se realizó mediante orden judicial en el sector de Las Violetas, en un trabajo articulado entre el bloque de búsqueda, la Fiscalía y la agencia estadounidense Homeland Security Investigation. El comandante de la Metropolitana en Pereira, el coronel Oscar Ochoa.
16: Un diseñador de software. Encontramos varios videos de menores entre 3 y 10 años.
15: Tras el análisis preliminar de los dispositivos incautados, los investigadores encontraron evidencia digital que será clave para el proceso judicial, incluyendo archivos que confirmarían la gravedad de los hechos, y deberá responder por los delitos relacionados con la producción, almacenamiento y comercialización de material pornográfico infantil.
10: La empresa Cerrejón presentó su informe de inversiones por 87 mil millones de pesos y la entrega de 50 millones de litros de agua en 2025. Jesús Uribe.
17: Según el informe de la multinacional carbonífera Cerrejón, durante el 2025 la empresa contó con 12.434 trabajadores e invirtió cerca de 87 mil millones de pesos en proyectos sociales. Además, reportó la entrega de 50 millones de litros de agua a comunidades cercanas a sus operaciones y la firma de 411 acuerdos en el marco de procesos de consulta previa. En el ámbito económico, la compañía señaló aportes por 673 mil millones de pesos en regalías, 79 mil millones de pesos en impuestos territoriales y 350 mil millones en compras y contratos locales.
10: Y la Dirección de Hidrocarburos socializó el nuevo plan de abastecimiento para Nariño, que se espera implementar a partir de junio. Sebastián Villada.
18: Y este plan amplía la capacidad de almacenamiento de combustible en la región del suroccidente colombiano, sobre todo en el departamento de Nariño, previniendo así el desabastecimiento en medio de bloqueos que constantemente afectan la conectividad a través de la vía panamericana. Julián Flores es el director de Hidrocarburos.
19: Que básicamente tiene unos cambios importantes en cuanto a que ingresa unas capacidades de abastecimiento al departamento en Chachagüí, en la planta Petronar. Y también se fortalece el ingreso de combustible por la sociedad portuaria en San Andrés de Tumaco.
18: Mientras tanto, los distribuidores piden que se haga una transición paulatina para evitar traumatismos en el abastecimiento de combustible.
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0: No soy poeta.
1: Y esta música, niño Danielito, se me parece a la de Omita R69.
2: Los versos a mi madre me los inspira Dios.
1: Julio Jaramillo.
2: Sí, porque además es una canción para dedicar a la madre de todos los tiempos. Nunca pasa de moda, todo el mundo la dedica y siempre va a ser bonita.
1: Pregúntele a su compañero Juan Camilo sí. Ortiz.
3: Sí. Mi mamá le dedicó esto y me pone el disco en la cabeza.
2: ¿Pero por qué?
3: Porque canción triste, muy vieja. Y hay
2: mamá,
3: más actuales.
2: ¿Por qué es tan atrevido?
3: ¿Qué?
2: No sé, que a su mamá muy vieja.
3: No, que esa canción es muy vieja ya.
4: Canción. Pero no es triste.
3: Y mi mamá no se siente vieja. Entonces dice, no, eso se lo dedicaban a mi abuelita. Ella dice la abuelita de ella. Entonces es como, no, hay música para ya la
2: yo
3: gente.
2: Yo sé que
3: no,
2: el canción.
1: Una mamá. O sea, ¿qué canción le dedicaría usted a su mami?
3: Ninguna.
5: ¿Por qué?
3: No, porque yo le escribo palabras bonitas, la cojo a besos.
5: Ay, pero también una canción.
3: Digo, mamita, te amo, ¿no?
1: O sea, ¿usted nunca haría una serenata?
3: No, jamás.
1: No, pero es.
3: No, ¿para qué?
5: Sí. Danielito, ¿a qué le va a dar a la mamá?
2: Pesares.
5: Dolores de cabeza.
1: Problemas.
2: Es que qué mal voy a dar si yo ni plata tengo. Acá me pagar.
5: ¿La cartica?
2: No, sí, yo leo y.
5: Una cartita, una notica.
2: Una cocholatina.
6: Un ojito.
2: Una cocholatina.
1: Ya llenó el álbum, niño.
2: Me quedan 40 láminas para llenar el álbum.
4: Uf, va volando.
1: 40. ¿Cuánta plata
3: eso sí
1: se
3: tiene
1: gastado?
3: Plata, ¿no? Porque eso vale como 3 millones y medio llenar ese álbum.
4: Para un regalo para la
2: pero
4: mamá.
2: Pero si es que yo no gasto, a mí me lo gastan. Yo solo me encargo para pedir.
1: No le duelen los ojos, lo veo todos los días a toda hora con esas monas ahí que recibe 100 de este que le cambia al otro, 500.
2: Me volví un contrabandista de láminas de Panini.
1: Sí, eso he visto.
4: Dieguito, ¿y por qué le dicen monas?
1: Aquí siempre a los caramelos le hemos dicho
4: que
1: caramelitos.
3: Porque allá le dicen caramelos.
2: Caramelos.
3: Aquí en Medellín le decimos.
5: O laminitas.
3: Caramelos.
4: Caramelos, láminas.
2: Yo le digo caramelos. Fichitas.
6: Sí, hasta fichas.
4: Fichitas, sí.
2: Digo fichitas, figuritas.
4: Figuritas.
3: Muchas formas, sí. Dicen también cromos.
4: Figuritas.
2: Yo le digo gasto de dinero.
3: Claro.
1: Bien, sí, bien, mucho. Pero la música ha estado más de Omita R69.
2: Pues
1: pero
2: claro, esa, porque esa canción las es muy buena. A las mamás son no, así uno, esa época.
7: Uno entiende que es de gusto. Pero a la mayoría de las mamás les debe gustar una canción de estas, por lo menos las madres.
4: No, es que los versos a mi madre pero sí tiene palabras bonitas. Hay unas canciones de madre muy tristes, como las que son muy.
3: Es que la mayoría son tristes. Yo no sé por qué esas canciones sí. Se lo ponen a uno
4: yo
3: como.
4: Que
3: a llorar.
4: Juan Camilo quiere un extra para la mamá.
3: Claro, una canción que celebre a la mamá y que la mamá le dé ganas de bailar y qué rico ser mamá, soy feliz. Pero todas las canciones son
4: de ritmo de punk.
3: Y terminó no llorando, no.
4: Y el señor Maradona. Maradona cantó una muy buena de
5: madres.
4: Maradona con Pimpinela cantó una muy buena de
5: madres.
2: Sí. Pero y entonces será que buscamos si a ver hay pero una
1: hoy,
2: canción.
1: Pero hoy más? Escuchamos
3: busca a ver si encuentra una canción.
2: Me voy a hacer
3: mamá, yo creo que no la va a encontrar.
1: Espere, porque sí. Hay humor, Danielito.
2: ¿De quién?
1: Pues suyo y de Beto.
4: Claro.
1: Beto, dos por uno.
5: Humor, pero es
4: que,
5: humor.
4: Dieguito, pero es que tiene derecho a dudar. Profe, ¿cómo me fue en el examen? Que pues por ahora solo tiene bien el nombre y la fecha.
1: Danielito, ese es de Danielito. Ese
4: es yo Pinto. Creo que es por ahí.
8: Está peor que él.
4: Yo creo que es por ahí. A ver, Dieguito, dígame, ¿de qué si no es tu madre? Debe ser de exclamación porque pasa todo el día gritándome.
1: Oiga, mira, gente preocupada por el estado de salud de Giovanni
2: sí,
1: Cárdenas.
2: La gente en el like salud, dice que ánimos. Algo le pasa, que por qué tan callado.
6: Por favor, pregunto. No, sí, pero es que me llama la atención, el Negrito, el Día de las Madres es una festividad nacida en Estados Unidos, ¿cierto?
1: Una idea.
6: Se le dio por alguien hacer un homenaje a las madres y en ese sentido estaba yo diciendo, bueno, pero Día de las Madres todos los días. Hoy por lo menos los hijos que no visitan a la mamá durante un mes, hoy es el día que más la visitan, que más regalo le llevan, pero después la pobre vieja ni la llaman. Esas son las cosas que no me gustan.
5: Es verdad.
6: Esas son las cosas
5: que tiene que ser algo de todos los días. Ni exacto. Tampoco es subir la foto a exacto. Instagram, ponerle un mensaje bonito y ni la llaman. No, señores.
3: Ah, eso es de hechos.
6: Todos los días. Todos los días.
1: Bueno, y ya, segundo chiste, joven.
4: Dieguito.
1: Sí.
4: Yo conté dos, pero si quieres, cuento otro.
1: Ah, bueno, dale otro, sí, sigue el niño.
4: Bueno, ¿cómo le parece que va? Una dama va al adivino, ¿cierto? Se le dice. ¿Me leen las cartas, por favor? Claro que sí. Aquí se ve claramente que tu marido no tiene la culpa de nada, te ama y tú eres la que jodes por todo. Ah, no, baraje otra vez, baraje.
1: Turno para Danielito.
2: Estoy preocupado.
1: ¿Por qué?
2: Dijo Camilo.
1: Ah, dijo Camilo Alfonso.
2: Está hablando con...
1: ¿Con la doctora Vallejo?
2: No, con un amigo.
1: Ya.
2: Jota Jota.
1: ¿Con Jeta Jeta?
2: Sí, le dijo, estoy preocupado, Jeta Jeta. ¿Y eso por qué, Camilito? Mi suegra está embarazada.
3: ¿Qué?
2: No me diga. Sí.
1: ¿Qué le dijo Jeta Jeta?
3: La suegra está embarazada.
2: Albert, estoy preocupado, Jeta Jeta. ¿Por qué? Es que mi suegra está embarazada. ¿Qué? ¿Cuál es el problema? Dijo, no, es que es mío.
3: Dios mío.
1: No,
3: mío.
1: No, pero es un chiste.
3: Virgen Santísima.
5: Dios mío. Pero hay realidades así
1: en el. Ya han llegado a unos extremos muy altos.
0: Cosas que se pueden.
1: No.
5: Cosas que pueden
1: dar. Pero ¿qué ha pasado en la vida? Me imagino que sí.
0: Claro, sí.
1: Claro.
0: ¿Y qué va a hubiera salido esa canción que diría qué buena que está la hija y qué buena que está la mamá?
1: Claro. Miren este gol. Siempre tenemos gol a esta hora aquí en el Bar Caracol. En las horas viene un gol. Un golazo. O hechos que han marcado una historia. Ya vamos a rematar el tema de Nacional. Manda un oyente de Medellín una pregunta para todos y la vamos a dar aquí en el Bar Caracol. ¿Qué se hizo el gol? No lo vemos. Suéltelo. Gol en japonés.
8: Sí,
1: que gana 3-1 a Rangers y en el último partido va ante el líder. Si gana, es campeón. A ver, centro desde la zona izquierda va a llegar. Miren, ese golazo.
5: No.
7: Wow.
1: Chalaca. Esa camiseta de ese equipo me gusta bastante.
7: ¿El Celtic?
1: Bueno, manda un oyente una pregunta que le vamos a trasladar a todos.
7: Allá el líder es el Hertz, ¿no?
1: Sí, y le lleva un punto.
7: Un punto, y juega contra el Falkirk y el Celtic contra el Motherwell. El 13 de mayo. Y el Rangers, que ya no tiene nada contra el Hibernian.
1: Así es, bueno. Queda una
7: hace
1: fecha,
7: 66
1: ¿no?
7: años, el no Hertz no es campeón de
1: es este en juego, es la pregunta, en juego. El peor Nacional del siglo.
7: Uy.
3: No,
7: los de
3: no.
7: Carlos Navarrete, por ejemplo.
3: Peor Nacional.
1: Pero el Navarrete, ¿de qué año estamos hablando?
7: De este siglo, 2008.
3: Y yo me acuerdo de la quejadera que había con Autori también de ese Nacional.
1: Eso,
3: a
1: eso
3: me iba
1: a referir. Estamos hablando no de resultados, de la manera
7: de juego,
1: como
7: jugaba.
3: Autori, Diego.
9: Ese
3: Autori
9: le dieron palo. El peor Nacional en juego que llegó hasta la final y llevó la final
1: a la final y la llevó a los penaltis
9: fue el Nacional de Autuori.
5: Sí,
9: ahora el Nacional de Herrera tampoco jugaba bien, el mismo Herrera lo dijo, fue lo primero que dijo en la rueda de prensa después
1: del
9: título.
1: Este es mejor
9: ahí
1: que
9: está el Nacional que juega feo, somos campeones.
1: Pero
9: y ahora...
1: la pregunta es concreta, entonces este es mejor que el de Herrera y Autuori.
7: Sí, para mí sí.
5: Sí, tiene chispazos mejores. Rengifo le da un poco de dinámica.
1: Yo no sé.
5: Pero
4: me parece que el de Herrera jugaba un poco mejor. Un poquito.
5: Pero el de Autori no. Pero el de Autori no. Yo lo estoy poniendo a competir con el de Autori.
9: El de Autori no. Ni el de Herrera tampoco.
4: Yo le vi algo más al de Herrera.
9: El de Herrera me parece
4: que estaba por encima, tenía individualidades.
9: Sí. Si el mismo Herrera lo decía.
4: Sí,
9: porque la gente no se lo tragaba.
1: No sé. De todas maneras, este entra a competir duro.
7: Claro.
1: En el juego.
7: Y también el resultado en su momento. Es un equipo campeón, pero jugaba muy mal. O jugaba mal, o no le gustaba mucho a la gente.
1: A mí, por ejemplo, me gustaba más el de Herrera que este.
7: Que este, sí.
5: Es que tenía un poco más de actitud, más de garra, si se le puede decir.
1: Y yo digo, yo no sé si este es mejor que el de Autori. Pues es cuestión de gustos.
7: Para mí creo que es mejor que el de Autori. Yo reciente no lo... Pero es que yo me acuerdo, por ejemplo, los de Alexis García de Nacional. Uy, no.
0: Los de Carlos Navarrete a comienzo de este siglo, uy, no. No,
3: el de autoría era sub ultra defensivo, ¿no? Era muy de echarse atrás.
1: Pues es que era aburrido. Mucho.
3: Es que pues, el problema aburrido. Nacional no puede ser eso.
5: Era muy aburrido. Sí.
1: Diga, Beto.
4: No, que dice Ángel María, el peor Nacional fue el de 2019, el de Ramón Cabrero.
1: Nueve, yo creo, 2009.
8: Mucho más atrás.
1: Sí, no, negativo por allá, ¿no?
4: Pero los puse a pensar, vean.
1: Eso, y es bueno que los oyentes nos escriban. Opinen también en nuestras plataformas digitales de Caracol Radio sobre este Nacional. Miguel Ortega es el arquero de Llaneros, o era. Miguel, ¿cómo está? ¿Cómo le ha ido?
10: Hola, muy bien, buenas tardes, todo excelente, ¿cómo están ustedes?
1: Muy bien, nos gusta la gente que saluda así, todos contentos. A Miguel Ortega energía, lo pueden ver en las plataformas digitales de Caracol Radio. ¿Usted ya se despidió de Llaneros, Miguel?
10: Así es, el día de hoy, por la mañana, sacamos un video ahí en colaboración con el club, pues dando las gracias a toda la afición, sí, y al presidente Juan Carlos Trujillo.
1: Claro, usted ha cumplido una buena campaña y ha dejado muy buenas sensaciones. ¿Es cierto que usted ya tiene otro equipo en Colombia?
10: Bueno, define cierto, ¿a qué te refieres?
1: O sea, me lo voy a hacer concreto. ¿Usted es nuevo arquero del Bucaramanga?
10: No.
1: No.
10: Aún no.
1: Pero está en pasos.
10: Bueno, claro, obviamente hay algunas cosas ahí que yo creo que por el momento no puedo decir, tampoco que te puedo mentir, si hay algún acercamiento, pero todavía no tenemos nada.
1: Ah, bueno, pero va en camino.
7: ¿Pero usted se va a quedar en Colombia?
10: Claro, a mí me gustaría seguir en Colombia, sin embargo, bueno, también tengo ahí otra posible opción en mi país, en México, sí.
1: Ya. Bucaramanga es una ciudad muy bonita.
10: Es lo que me han dicho. Bastante. Y cuando fui a jugar para allá me gustó bastante, sí.
5: Y la hinchada es muy linda.
1: Y tiene una buena hinchada, lógicamente mucho más grande que Llaneros, que es un equipo nuevo en primera. ¿Qué podría estar faltando para decir, bueno, Miguel Ortega se va a vestir con la camiseta del cuadro leopardo?
10: No, pues yo creo que las dos partes lleguemos a un arreglo, ¿no? Ahorita hablamos de Bucaramanga, ¿no? Pero bueno, también a lo mejor puede ser otras opciones.
1: Ya. Oiga, tiene otras posibilidades en Colombia.
8: Buen arquero.
1: Buen arquero, claro, y los buenos arqueros, pues en un mercado como el colombiano que ayer hablábamos, Miguel, hay equipos grandes que hoy no tienen muy buenos arqueros. Pero ¿por dónde va el camino entonces si no es Bucaramanga?
10: Es que todavía no puedo hablar mucho al respecto de eso, ¿verdad? Pero bueno, sí hay otras opciones. Voy a intentar ser muy, muy claro y honesto. Yo creo que han existido, gracias a Dios, y también al buen trabajo de mis compañeros y de que, bueno, le eché muchas ganas a los torneos. Pues sí hay por ahí unas 4 o 5 ofertas.
1: Uy, con un mercado grande.
8: ¿Hay que ponerse chaqueta o camiseta?
10: No sé.
7: ¿Hay algo más adelantado que lo de Bucaramanga, Miguel? ¿En Colombia?
10: Ay, no puedo hablar mucho de eso, pero sí hay buenos acercamientos de equipos buenos, grandes, se podría decir, y yo nada más estoy confiando en lo que mi representante y mi corazón digan al final, ¿no? Porque yo no puedo cerrarle la puerta a ningún equipo. Creo que al final pues checaremos qué es lo que más conviene para mí, para mi crecimiento, que sea un proyecto obviamente serio y que a lo mejor también mi mujer lo considere como algo que le agradaría, ¿no? Porque recuerden que pues nosotros no somos de acá, nos ha costado también un poco venir a Colombia, tradiciones diferentes, pero estamos con toda la intención de querer mejorar y encarar un proyecto a lo mejor que pueda tener más competencia, sí.
1: Yeah. O sea, en su casa, como en casi todas, manda a su mujer.
10: Sí. Como
5: tiene que
10: bueno,
5: ser,
10: eso,
5: Diego.
10: Así es. Eso dicen, ¿verdad? Eso dicen, pero...
5: Así tiene que ser.
10: No. En realidad es una decisión que tomamos en conjunto.
1: Claro, claro. ¿Usted de qué parte de México es, Miguel?
10: Yo soy de Puebla, cerca de la capital, dos horas.
1: ¿Y es hincha de Puebla o de otro equipo?
10: Soy hincha de Tigres, que es donde ahí me tocó debutar. Sí, en Monterrey.
1: Monterrey. Cuando a usted le dijeron que si chaqueta, eso en México es grosería.
10: Sí. Sí, aventarte una chaqueta es otra cosa allá en México.

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1: Equipo, yo quito a Riquelme y meto a Ronaldinho.
2: Sí, sí, es verdad.
1: Pero ¿por qué el maltrato con el pibe?
3: Vea esta opinión. Parece,
1: o sea, para hablar bien de Juan, para hablar bien de Juan no hay que hablar mal de Pedro.
4: Aquí hay dos opiniones y no sé si Betico está laborando, sí, o está
5: haciendo, sí,
4: para que también lea opiniones.
3: Vea, David Wiseis dice, David Wiseis en nuestro chat de YouTube dice, saco a Riquelme y meto a Ricardo Bochini y saco a Fillol y meto a José Luis Chilavert.
2: Bueno, puede ser.
4: Son opiniones. Leo dos. Juan Pablo Arevalo.
2: ¿Qué dice Juan?
4: Dice, son épocas. No se puede poner a Pelé y Maradona porque eran épocas diferentes. Riquelme y Valderrama igual. Escribe otra vez don Gabriel Meluco, del Tiempo. A bote pronto, yo saco a Lía Figueroa.
2: Y entra.
4: Y meto a Roque Junior. Recuerdo que fue figurón del Milán, que es más que el Benfica, donde estuvo Elías Figueroa, y ese fue campeón del mundo. Roque Junior. Y aquí otra opinión. El pibe Valderrama fue mejor que Falcao con Colombia.
5: Pero la carrera, es incomparable.
2: ¿Quién fue mejor que Falcao en selección?
6: Sino que son momentos.
5: No importa el momento. La carrera es incomparable.
6: Por eso, pero es que en ese momento, cuando estaba pibe, no se podía salir. O sea, no eran lo normal que salieran al extranjero.
5: Los nuestros, los demás.
6: Sí, por eso, los nuestros.
4: Dos minutitos para terminar el tema, porque vamos con una entrevista.
7: ¿Qué opina Luis Ballesteros? Yo también pienso que el pibe no le amarró un guayo a Riquelme y en Colombia no está por encima ni de James ni de Falcao. Pero decir que está a la misma altura de Riquelme es como decir que Junior es igual que Boca Juniors.
5: Es que no estamos hablando de la calidad del pibe, estamos hablando de la carrera. Y eso es muy importante. Si no metemos a Willington por encima de todo el mundo.
1: Nos ponemos a contar jugadores que tengan mejor carrera de Riquelme y encontramos un montón.
5: ¿Seguro, Coco?
1: Discusión.
5: ¿Seguro, Coco?
1: Mire, es la discusión de estos equipos históricos. Porque siempre hay unos de muy atrás y otros un poco más recientes, y son épocas distintas. Es la discusión de todos los equipos ideales de todos los tiempos, de los equipos, de las selecciones y ahora del continente, tal cual.
5: Sí, pero el pibe no es mejor que Riquelme.
7: En carrera.
5: En su carrera no fue mejor que Riquelme. De pronto el pibe tenía más calidad, mejor visión de juego. No sé, pero en la carrera no. Perdónenme.
2: Perdonado.
6: Sí, y yo no creo que eso tenga nada de malo.
5: No, pues, es que no es un delito decir que es. Sí. Porque
6: ni es maltratarlo, ni.
3: No, fue la frase.
5: ¡Lieguito!
4: Dele, Beto, para ir con una nota que nos tiene.
5: Ah, listo. Bueno,
4: don Lalo, dele, Betico, dele.
5: Dice Álvaro González, dice lo siguiente.
4: ¿Qué dice don Álvaro?
5: La dimensión del pibe es estratosférica.
3: Uy.
5: Ay, Dieguito, qué palabra tan difícil para mí. Estratosférica, vean.
3: Bien.
5: Mil veces mejor el pibe que Riquelme y Ronaldinho por 5. Yo no pondría a Messi y en su lugar pondría a Di Stéfano.
4: Bueno, son opiniones de la gente.
5: Vea, Dieguito,
4: Juan Carlos Montoya bueno dice, que la gente que me está pegando piensa que soy Vargas.
5: Juan Carlos
3: Montoya. Es peor que todo. Yo no he dicho nada, gente, por favor. Soy Juan Sebastián Vargas, yo no he dicho nada. Eso es Andrés Díaz y Coco.
4: Sí, lo que pasa es que ya el oyente identifica.
3: Sí, por lo general no están a los dos.
4: Claro. No, ya Vargas está marcado.
5: Ahí pusieron y que Rolos Montadores.
4: Por sospecha.
5: Sí. Rolos Montadores. Y dice el señor Juan Carlos Montoya. Beto está feliz cuando no está Luis en Medellín. Porque hay menos personas para repartir el pollo asado.
3: Uy, pero sí. Ha comido toda la tarde pollo, hermano.
5: No,
4: el pollo de Jason.
2: Ya le salieron plumas.
4: Claro, el pollo de Jason, que queda ahí en la comuna 13.
6: Delicioso.
3: Uy, le ha pegado toda la tarde a eso.
4: Listo. Pinto, le toca la otra semana volver al envío.
2: Ay, lío.
4: Muy bien, ese Pinto es bastante amplio. Claro.
3: Yo me quedé esperando hoy a Luis
5: para que la vida le devuelva uno.
4: ¿Qué pasa? ¿Qué, bro? Gobernación y alcaldía.
2: No, ojalá.

0: licorera.
1: Que pagan licorera con qué, con tapas.
2: Bueno, pausa y vamos con entrevista aquí en el Bar Caracol.
3: 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En Caracol Radio son las
2: 5:29 de la tarde.
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2: Luis, ¿alguna opinión? Porque vamos con una nota de don Héctor Eduardo Chávez.
9: ¿Sobre el tema, Diego?
2: Sí, sobre el tema.
9: No, yo creo que estamos muy sensibles. Siento que estamos ya hilando muy delgado y estamos como la generación de cristal, ya para opinar también.
2: Muy bien. Don Lalo, ¿con quién es la nota?
10: Con la ministra del Deporte, don Diego.
2: Bueno, con la ministra del Deporte aquí, don Héctor Eduardo Chávez, para salir de varias dudas y temas que tenemos a esta hora en el Bar Caracol.
10: Sí, señor Diego, es un placer hoy domingo saludar y tener como invitada a la señora ministra del Deporte, la doctora Patricia Duque, que nos atiende hoy en el Bar de Caracol. Y a señora ministra, primero que todo, muchas gracias por venir y feliz Día de la Madre.
11: Gracias, y yo feliz de estar hoy aquí celebrando el Día de las Madres en este escenario tan lindo e importante.
10: ¿Qué de lo que usted mirando atrás dice, esto es lo que me deja satisfecha, pude hacer esto, llegué con esta idea y la saqué adelante?
11: Pues sabe, yo quiero aprovechar este espacio para contar, y más hoy Día de la Madre.
10: Sí, señora.
11: Los logros y lo que ha significado para mí estar al frente de esta cartera. Me estás preguntando, ahora lo claramente, ¿qué le voy a dejarle al país más bien? Yo creería que lo más importante y lo que me ha llenado de satisfacción es haber logrado articular un sistema que estaba un poco desintegrado, y hoy lo tengo que decir con orgullo, poder tener hoy los comités olímpicos, paralímpicos, la comunidad sorda, las federaciones, las ligas integradas, y que todos estemos apuntándole a un mismo lado, que es nuestro deporte. Me llena a mí de satisfacción. El tiempo es corto para todo lo que hay que hacer en una cartera como el Ministerio del Deporte, en todo lo que hay que hacer por nuestros niños, niñas y adolescentes, por nuestros deportistas, pero se acabó. Ya llegó la hora de irnos, de entregarle al país un balance de lo que hemos hecho, y hemos hecho muchísimas cosas, y hoy tenemos que contar en qué andamos, cuáles son nuestros últimos eventos, Lalo, si me lo permite.
10: Claro que sí, porque es que hay varios y muy importantes.
11: Sí, señor.
10: Pero tenemos un evento muy importante en Colombia, en Valledupar, del sector paralímpico, del cual usted ha metido mucho la ficha, y además deja muchas cosas, si no sabría decirlo, me lo dirá usted, o todo, o casi todo, para los Juegos Nacionales del próximo año.
11: Efectivamente, vamos con el primero, para Suramericanos, Valledupar 2026. El próximo 5 de julio cerramos el gobierno con este gran evento internacional, con la participación de 12 países de los paralímpicos, con el Comité Paralímpico hemos organizado este gran evento. La inauguración se llevará a cabo en el municipio de Valledupar el 5 de julio. Todo listo para la gran fiesta. La gobernadora del departamento de Valledupar, el alcalde del municipio, comprometidos con el gobierno nacional. Y nada, los esperamos, los invitamos a que nos acompañen.
10: ¿Cómo está el tema de presupuesto de la cartera a hoy? ¿Cómo está y cómo va para el futuro? ¿Usted cómo lo ve?
11: Pues a ver, lo has dicho, nosotros llegamos y encontramos una cartera con un recorte presupuestal significativo, pero no viene al tema, no viene al caso retroceder sobre esos hechos. Trabajamos con lo que teníamos, hicimos una buena distribución de recursos y nos pusimos en la tarea adicional de ejecutar esos recursos. porque el éxito de cualquier cartera con un peso o con 10 es ejecutarlos y ejecutarlos bien, como tiene que ser, bien, garantizando lo que teníamos que garantizar. Efectivamente, hemos presentado un anteproyecto de presupuesto para el 2027, porque 2026, pues lo que nos asignaron, ya todo el mundo lo sabe, hubo una proclama de los deportistas, de los comités, y logramos que al menos nos garantizaran lo que teníamos en el 2025 para el 2026 y un poco más.
10: El Ministerio del Deporte no es solo el alto rendimiento, no es solo, como usted nos lo decía, esa, digamos que, enlace que usted logró entre Comité Paralímpico, Ministerio, Comité Olímpico Colombiano. ¿Cómo ve el tema? ¿Cómo se sintió en eso, señora ministra? Y llegando a las regiones, porque es que también fue a las regiones más apartadas del país llevando deporte, no solo el tradicional, sino los autóctonos de cada zona.
11: Hay un programa lindo que son los Juegos de la Amazonía y la Orinoquía. Los volví a hacer el año pasado, que no se venían haciendo. Es hermoso ver cómo los indígenas participan de los programas del Ministerio del Deporte.
10: Qué bueno.
11: Tenemos Escuela de Talentos, es un programa hermoso también que se maneja en el Ministerio del Deporte y busca también sacar talentos en las regiones. En el departamento del Chocó, por ejemplo, referente el boxeo, que es una de las disciplinas fuertes de esta región del país.
10: Es que uno se lleva sorpresa, señora ministra. Mire lo que pasó con Luis Díaz. Ajá. Hoy todo el mundo disfruta de Luis Díaz y él salió de una selección indígena de La Guajira.
11: ¿Quién lo sabía?
10: Exacto.
11: Pues lo saben los que están de pronto en los medios como tú. Lo que yo estoy contando hoy no lo sabe mucha gente, porque pues no se divulga, no se ha dado a conocer, y nosotros en materia de fomento sí hemos hecho mucho énfasis, y en el territorio es muy bien recibido esos programas que nosotros llevamos.
10: Señora ministra, ¿qué le gustaría que se hiciera cuando usted no esté? ¿Y qué dice usted? Esto me faltó, pero casi lo logré.
11: Pues yo creo que me ha faltado mucho por hacer.
10: Sí, usted dice que el tiempo fue corto, pero
11: se queda uno corto, porque yo creo que es tanto lo que hay por hacer, hay tantos sitios donde llegar, hay tantas necesidades de país. Entonces, yo porque quisiera ser recordada y que me sigan recordando por ese ser humano que ha llegado a todos los rincones y donde yo me he despojado de esa figura de ministro. Entonces, yo creo que ese contacto con las regiones ha sido supremamente importante y es lo que necesita nuestro país, y más en este momento tan complejo.
10: Claro que sí, señora ministra. La doctora Patricia Duque, de la cartera del deporte, el que nos atañe en este espacio, don Diego, en el bar. Siga usted con más información en esta jornada deportiva de domingo. Y señora ministra, vaya a disfrutar de la familia en este Día de la Madre. Muy
11: amable. Saludos a las mamitas de nuestro país en este día tan especial.
0: Ahí estaba perfecto, don Héctor, con la ministra del deporte. De este gobierno, ya cerrándolo y dándonos noticias, dándonos daticos, contándonos cómo va su cartera.
10: Muy bien, ¿cómo va el partido en Argentina, Mauricio?
1: Tenemos en este momento 35 minutos, 0-0 están empatando River y San Lorenzo, y hay una novedad. Hace 5 minutos fue expulsado Matías Reali, el atacante de San Lorenzo, es decir, juega con uno menos el equipo de Gustavo Álvarez con relación a River Plate. Está encima River en procura de la apertura del marcador, pero por ahora 0-0 River San Lorenzo en el Estadio Monumental de Buenos Aires.
10: Mauricio, para quedarnos con usted.
1: Héctor, un detallito.
10: Sí.
1: Juanfer, le reitero, suplente en River. En San Lorenzo es titular Johan Romaña, el defensor central colombiano, y es suplente también Diego Arazu, el colombiano.
10: ¿Y Castaño?
1: No, Castaño no está convocado, solamente Juanfer como suplente.
10: No. Mauricio, formación del Once Caldas, ¿ya está lista para el partido contra el Junior en Palo Grande?
1: Sí, señor, y no hay modificaciones con relación al partido anterior, que ganó muy bien el Once Caldas Atlético Nacional 1-0. Va con Juan Felipe Parra en la portería, Juan David Cuesta, Juan Felipe Castaño, Heider Riquedo y Juan Pablo Patiño en el sistema defensivo. Robert Mejía, Luis El Niche Sánchez. Va para su tercer partido. Gol de San Lorenzo, gol de San Lorenzo, gol de San Lorenzo. Marca el primero San Lorenzo al minuto 36. El jugador Auzmendi, Rodrigo Auzmendi, marca el 1-0 cuando el que atacaba era River en 36 minutos, con un hombre más River, y aparece Auzmendi marca en el corazón del área el 1-0 y pone en ventaja a San Lorenzo de Almagro. Le complemento entonces Robert Mejía, Luis Sánchez, André Felipe Roa en el medio campo, Jeffrey Zapata, Felipe Gómez y Dairo Moreno en el frente de ataque del equipo que dirige el técnico Hernán Darío Herrera.
10: Ahí estamos viendo la formación.
0: ¿Cómo se llama ese que pasó, ese delantero que pasó por Nacional de Uruguay por el Tolima, si no estoy mal? ¿Erazo?
9: Diego Erazo.
7: Diego Erazo.
9: En Medellín también.
2: Por Bucaramanga.
10: Medellín.
0: Celebrando ahí el gol de San Lorenzo porque está como suplente.
10: Sí, sí.
9: Él pasó por el Medellín y en el Medellín lo trataban bastante mal, tanto que no quiso volver. Los derechos los tenía el Medellín también, ¿no? Y dijo que no quería volver a Medellín.
2: Pues aquí en Bucaramanga.
10: Llegó a Argentina.
2: En Bucaramanga le fue bien.
10: El Lukaku colombiano.
2: Sí,
10: se lo tiraron encima.
0: Claro, pues de los mismos creadores de Upamecano.
2: Proporcionaditos.
9: El juego aéreo defensivo de River está como el del fútbol colombiano.
0: O sea, Giovanni no lo va a perdonar con esa.
10: Como el de Santa Fe, Luis.
9: Sí,
10: Cachetre también. Giovanni y el Junior.
12: Sí, Lalo, porque ya también confirmó la formación. Hay 6 novedades. Esa es la inestabilidad que la gente no se traga con el profe Arias. En cada partido hay cambios, saca uno, mete a otro, pero bueno. Mauro Silveira, arquero. Jomier Guerrero, Jean Pestaña, Lucas Monzón, Edwin Herrera, Juan David Ríos, Fabián Ángel, Jimmy Chará, Hanenson Sarmiento, Guillermo Paiva y Brian Castrillo. 6 novedades en la formación titular.
10: O sea, ni Teo, ni Muriel, ni Vaca.
12: No, Teo en la banca. Muriel no viajó por sobrecarga muscular. Vaca en la banca. Jesús Rivas en la banca.
13: Con razón el nerviosismo de Gio.
10: Él ya sabía cómo venía el tema. José Alberto.
13: No, Giovanni.
9: Ya lo entendemos, Gio.
13: Con Giovanni tuve la oportunidad de transmitir el partido de Copa y yo le decía a Giovanni, es increíble que Junior con esa nómina, y mira, uno para el banco encontraba todavía a Jimmy Chará, a Janes Sarmiento, a Cristian Barrios, a Carlos Vaca, bueno, a Kevin Pérez, al mismo Harold Rivera, que en el América le fue muy bien y lo llevaron allá y no. O sea, no entiende uno qué es lo que realmente le pasó a Junior.
10: ¿Pero qué lectura le da uno a eso, Giovanni? ¿No está seguro el profe Arias? ¿Está más nervioso que usted? ¿Qué es lo que pasa?
7: Y los pañales están en promoción, mañana compré.
9: Pero es que, ¿saben qué? Yo siento que Junior, semestre tras semestre, hace un esfuerzo muy grande por tener una nómina muy buena. Lisa,
13: ¿sabe cómo sinteticé yo ese Junior y Giovanni es testigo? Mucho nombre, poco fútbol.
9: Sí, pero a eso así iba es, mi comentario, así que es. Así ha sido normalmente y esa es la constante de Junior en los últimos semestres. No recuerdo un Junior que haya tenido buenos nombres y que haya jugado bien. El último que recuerdo fue el Chateo, cuando el equipo yo decía que jugaba bien, que tenía figuras y que realmente jugaba bien, que enamorara.
10: Pero ese Chateo no quedó campeón.
9: No, pero que jugaba bien.
12: No, salió campeón, pero divertía, sí.
9: Sí, divertía, pero después de eso yo no recuerdo un Junior que haya gustado, porque es que semestre tras semestre se habla de lo mismo, es una constante. Tiene muy buenos jugadores, pero no juega bien.
12: El de Julio Comesaña, que quedó subcampeón de la Sudamericana y ese año fue campeón en Medellín.
9: También.
12: Le decían el equipo de Tiquitaca, que entre otras cosas en esa final ante Paranaense,
9: sí.
12: Ese equipo tocaba, hacía más de 50 pases en un partido.
9: ¿Eso en qué año
12: jugada,
9: fue?
12: Una 2000, cosa bárbara.
9: 2019, imagínense, 19. Ya ha pasado mucho
12: Oiga,
9: tiempo.
7: Pero Giovanni,
12: yo
7: si creo... hay algo que el Junior, perdóneme, si hay que revisar, porque lejos del título y lejos de que sea o que tenga el poder adquisitivo y que siempre ponemos el ejemplo de que sea el niño que va a la juguetería y compra el último juguete nuevo, sí, Junior tiene que marcar un norte en torno ya a pensar en los torneos internacionales. No sé si venga de la parte directiva, del director deportivo, pero vemos que Junior sí tiene la billetera, pero no una carta de navegación para que con las contrataciones que han llegado no esté presentando lo que está presentando ahora.
12: Aquí en Barranquilla no existe la figura de director deportivo o de manager general deportivo, no existe. Se contrata a emoción.
7: ¿No hará falta?
12: A lo que el momento, el dirigente y el dueño del equipo diga, vamos a traer a Muriel, por ejemplo, vamos a traer a Borja en su momento. Se contrata así a la emoción.
7: A Sarmiento.
12: Y a lo que el técnico...
0: Claro, al que haya sido figura en otro equipo.
7: Al juguete bonito en la juguetería.
12: Y acabo de hacer una gestión acá, José Alberto me alertó de algo, de un nombre... Mire, es triste decirlo, pero es así. Los dirigentes están buscando técnico. No se están yendo por la rama de que vamos a esperar qué pasa. No. Es cierto. Yo tengo aquí, me acaban de reenviar el nombre de el profe Restrepo. Es cierto, ex Independiente Medellín. Alejandro Restrepo es nombre barajado en Junior. Plan B. y no tenemos que decirlo después que se acabe el torneo, después que en el caso le vaya mal a Alfredo Arias, que deportivamente puede ser, esta serie con Caldas no la puede pasar, Junior no va a partir de ahí a buscar técnico, no, ya está buscando. Pero es triste, así ese es el modus operandi acá. Yo recuerdo que una vez a Umaña lo iban a sacar y Quintavani estaba ya arreglando su contrato aquí. Dos técnicos en la ciudad. Ese es el modus operandi de acá.
2: Ese es el modus operandi en el mundo. Los equipos van buscando el entrenador cuando ven que las cosas no se están dando. Ese es el mundo. Uno no tiene por qué sorprenderse de eso. Y cuando ustedes hablan de Teo y de Chará, el chateo, ¿cuál le dio mayor alegría? ¿El de Teo o Chará o el que salió campeón?
0: ¿El salió campeón?
9: Alegría, es el que salió campeón, sí. Claro.
2: Es el título, claro. El del título de 5 meses. Siempre, es que por eso, ¿quién fue? Ah, Ancelotti. ¿Se acuerdan con el Real Madrid que ganó la Champions?
12: Sí.
2: Y que jugaba muy mal, que... Nombre un solo hincha del Real Madrid que no esté contento cuando ganamos la Champions.
12: No, los títulos son los títulos.
2: Título es título. Claro. Que a nosotros nos corresponde mirar, analizar, eso es cierto. Pero los títulos son los que marcan la historia de todos los equipos.
12: Oiga, nosotros que hemos hablado de qué jugador le renovaría, no le renovaría y demás, pero el tema de Vaca, oiga, Vaca... Está el punto del retiro, creería yo. Sí, ¿Vaca claro. para dónde sí, sí. puede ir?
2: Vaca tuvo una oferta.
12: Este año y no
2: pero él tuvo una oferta de
0: Paraguay,
2: México.
0: ¿No fue Paraguay?
2: De Paraguay también.
0: De Olimpia. Sí.
2: Porque,
12: pero antes
2: por ejemplo,
12: de la lesión.
2: Sí. Por ejemplo, Ospina antes tiene ya dos ofertas.
12: Nacional de Uruguay
2: y Argentina hay un equipo que también lo quiere. Sí, a David Ospina. Vaca tenía mercado en México. No sé ahora, después de la lesión. No.
12: De la lesión. Sí. Y te voy a decir, un entorno de en los allegados de Vaca me había mencionado que Santa Fe había puesto el nombre de Vaca en la mesa.
2: No.
12: Antes de salir Baba.
2: No.
12: Antes de salir Baba.
2: No, porque Santa Fe está con otras metas desde hace un tiempo, ¿sí?
13: Pero además antes de salir Baba estaba en plena lesión Vaca. Entonces, ¿cómo lo pensaron?
12: No. Estaba ya a mitad de año jugando ahí antes de lesionarse. Pero bueno.
2: No, pero no. Santa Fe,
12: además, Diego,
2: el único jugador que hace, con el que hace un gran esfuerzo económico es con Hugo Rodallega. Además, porque con Rodallega ya hay planes, ¿sí? Con Rodallega, si él juega hasta que quiera, pero cuando tome la decisión de retirarse, queda inmediatamente integrado a Santa Fe en el cuerpo técnico y a trabajos especiales. Eso ya está hablado. Rodallega tanto que, bueno. No sé si lo voy a decir, pero Rodallega está ya comprando mucho de lo de donde vive para quedarse en la zona de la sabana.
0: Bueno, bien.
12: Sí, bien, chévere.
2: Sí, ¿no? Él ya tiene una historia. Su hijo juega en Santa Fe. Rodallega de esos jugadores que se ganó el cariño de la afición, la confianza del hincha y además en la interna del equipo lo quieren muchísimo.
0: Se nota.
2: Sí.
12: Ya, Diego, el hecho de haber aceptado ya Junior ese nombre de ese acercamiento con Restrepo, Alejandro, eso tiene una visión muy clara, que le gusta el juego ofensivo, la presión alta, el jugar con laterales altos, en fin, el juego, el modelo de Restrepo gusta dentro del seno de la institución que contrata técnico. Entonces, bueno que suene.
2: No,
12: yo simplemente
2: Restrepo...
12: le digo al profe Restrepo. Bueno,
2: lo que pasa es que es lo mismo de Baba con Santa Fe. Cuando Santa Fe siempre, con Peirano, no han coincidido. Después de que se fue Peirano de Santa Fe, en un momento en que los dos estén libres. Uh-huh. Es la misma situación de Junior con Alejandro Restrepo. No han coincidido, porque desde hace mínimo 2-3 años, Junior quisiera tener a Alejandro Restrepo. Entonces es un nombre, y luchar cuando se empecinan en algo con unos dirigentes quedan ya Restrepo y en algún momento Restrepo va a dirigir a Junior.
12: Y cuando quieren, no, y no se le haga extraño que sea ahora.
2: Ahora puede quedar libre Junior sin técnico, claro. Y Restrepo no tiene equipo.
12: Claro.
2: Entonces
12: Este nombre, para que no se asuste, Camilo, es la primera vez que me mencionaron que Lucas González, por lo que está haciendo, le llama la atención a la directiva del Junior. No para quitarlo ya, pero ya empezó a sonar el nombre de Lucas.
7: Pero le digo una cosa.
12: Lo bueno que ha sido Lucas mejorando él, ¿eh?
7: Le digo una cosa, Giovanni, y puede que sea muy cruel y antipopular y esto no le guste a la gente, pero es la verdad. De seguir así, yo no le pongo un año más a Lucas González en Ibagué.
12: Claro,
7: porque,
12: claro.
7: Porque
12: un equipo grande.
7: Porque claro. Es un por técnico, obviamente, que tendrá sus aspiraciones, está muy a gusto, y la verdad que es un técnico que apenas un equipo grande está en crisis, todo el mundo...
1: Pero va a depender, Camilo.
7: Obviamente.
1: Si es campeón o no es campeón, porque si es campeón, claro, ya es el
7: como le vaya a la Copa Libertadores,
1: claro. Pero si no lo es, van a revivir los fantasmas de siempre.
7: Que pero es de técnico, que es un técnico que suena que siempre, que bonito, un equipo grande...
1: Que es muy estudioso, pero suena, que no ha ganado nada.
9: Pero es el caso de David.
14: Camilo se dispara.
9: Pero David González es lo mismo, y David González todavía no es campeón. Y ya está, ya dirigió Millonarios y América, y no es campeón.
7: Pero en cualquier...
13: Y Medellín, sí.
7: Pero siempre que un club grande está en problemas con su técnico, inmediatamente empiezan a hablar de Lucas.
13: Pero yo miro y Lucas tiene puertas cerradas.
12: Santa Fe
13: tiene la puerta cerrada. América tiene la puerta cerrada. Nacional no vuelve ahora. Entonces no es que todos los grandes lo quieran, tampoco es tan allá. El Cali no busca técnico. El único de los... Medellín ya tiene el camino sin Alejandro Restrepo. Tampoco en Medellín lo va a tener, si acaba de salir.
12: Entonces,
13: solo de los grandes, usted menciona a Junior de Barranquilla. ¿Y a quién más? No.
7: Bueno, entonces me tranquiliza su noticia.
13: No, Pinto, es que póngale...
12: Preocúpese en diciembre, Pinto.
13: Póngale el análisis, Lucas muy bueno.
14: No, tiene razón. Si Lucas sale campeón, se le abren otras puertas que tiene cerradas.
13: Pero no, pues no.
12: En diciembre.
14: El fútbol es dinámico.
9: Pero no, Diego, hoy, el ejemplo no, de que hoy, ya haya pasado por América no quiere decir que tenga las puertas cerradas. Sí, por su presente,
13: sí.
9: Pues...
13: En América sí.
12: Claro,
13: es por otras cosas. En Santa Fe.
9: Ya recuerdo su salida.
13: En Santa Fe, mientras estén... los sectores dueños, ni Lucas González ni Rafael Dudamel van a dirigir a Santa Fe. Ninguno de los dos. O sea, cuando se menciona que Dudamel o Lucas son candidatos a Santa Fe, hoy no. No sé más adelante si cambian de dueño, si a Santa Fe lo compran otras personas.
9: Si perdonan.
13: No. No.
12: Preocúpese en diciembre, de Pinto.
13: Hoy no. Además, no le van a quitar al Tolima a Lucas, Pinto. Hoy no. Sí.
12: Diego, ¿sabe qué? Ayer pregunté, pues a raíz de la derrota del Pasto con Tolima, la tercera consecutiva, se me va a preguntar, venga, ¿qué le pasa al equipo? ¿Qué pasó? Están pensando en Medellín, ¿cómo así? Es que Risueño es candidato para ser técnico de Medellín.
13: Contesten, Luisa de Piolín.
9: Realmente no tengo esa información, la voy a preguntar.
14: Para mí hoy el camino más despejado lo tiene Leonel
9: Álvarez, sí. En este momento, Leonel, que ya están, han tenido algunos acercamientos, sobre todo por el tema de la hinchada, porque buscan que sea una de las maneras para calmar un poco el...
13: Para acercar nuevamente al hincha. Sí.
12: Para acercar, resolver para calmar el tema las con aguas. Bucaramanga primero. En cambio, el otro señor no tiene problemas.
13: El otro señor.
12: Risueño.
13: Yo no veo hoy a Risueño para el Medellín, no sé, puede ser algo muy raro, porque lo que acaban de decir Luis El Piolín, Leonel es un nombre que al hincha le cae bien y Medellín necesita volver a acercarse al hincha, escuchar al hincha.
14: ¿Quién le apague ese incendio? ¿Quién le apague ese incendio? Porque el incendio...
13: ¿Qué otro técnico aparte de Pareja y Leonel Piolín le llega al hincha como para que diga, bueno, vamos a arrancar otra vez?
9: Ninguno.
14: No.
9: En este momento, ninguno.
14: No, Diego.
7: ¿David, no? ¿David González?
9: No.
13: No.
14: No. No, no.
13: ¿Es Leonel?
9: Es Leonel.
13: Porque Pareja ya le dijo que por ahora no.
9: Sí. Entonces... Hasta el momento, solamente Leonel sería esa primera opción.
14: Llevan más de una conversación ya.
13: Pero además, Piolín, Medellín tiene que contratar bien.
14: Claro,
13: porque
14: total.
13: Es que el hincha lo alejó, fue la manera de contratar, de perder las finales. El hincha del Medellín hoy está y tiene no razón en ser agresivo.
9: Pero si eso es
13: protestar. Sí,
2: se han hecho las cosas mal. Diego. Totalmente. Sí. Y seamos sinceros, a Federico Espada no le ha ido bien en Medellín.
9: No, pero también hay que decirlo, Diego, y acá no es por defender a nadie ni ninguna gestión, es que también ha tenido plantillas que han llegado a las finales, o sea,
2: pero es que
9: han sido competitivas.
2: Se necesita ese poquito de suerte,
9: claro,
2: para ganar.
9: Ese poquito de suerte que yo siento que no lo ha acompañado, pero que ha formado equipos competitivos, los ha formado.
2: Pero en estas últimas no.
9: Pero
2: o sea, este año no.
9: Pero a mí no me parece, Diego, porque tuvo a Didier Moreno, que en uno de sus mejores momentos en el Junior, líder, con sentido de pertenencia, a Daniel Cataño, a Faura. O sea, yo creo que hay Chazo.
2: Pero desafortunadamente no le salieron bien.
9: Claro, no le salieron.
14: No, no le salieron bien.
9: Pero uno dice eso después del semestre, pero en el momento de la contratación.
2: Yo le digo, Luisa, Medellín en este semestre no contrató bien. Daniel Cataño venía de cumplir en Bolivia. ¿Quién más? Didier era buen jugador en Junior.
9: Fabra es un jugador diferente. Yo creo que
14: Fabra de pronto se salva.
2: Pero seamos sinceros, ¿sí? Medellín, el hincha, quiere otros nombres.
14: Sí, claro.
2: Quiere otra senda, quiere otra orientación. El hincha está aburrido de que el Medellín sea el equipo que llega a la final y siempre pierde.
9: Precisamente por eso contrataron este tipo de jugadores, porque eran jugadores que tenían sentido de pertenencia con el equipo.
2: No, yo no comparto eso. Para mí Medellín sigue careciendo desde hace 2 años de un líder en la cancha, o de líderes,
14: le,
2: ¿sí?
14: Le faltó.
2: Y ha perdido la final con Santa Fe, siendo un equipo que jugaba mejor.
9: Claro.
2: Sí, la perdió por liderazgo. Y después
9: pero
2: ese equipo se cayó por eso. Y los de ahora ninguno es líder. Yo sigo con lo mío. Sí, son buenos jugadores.
14: Oiga, Diego, yo me equivoqué. Yo creí que era Didier Moreno.
2: Pero no es Didier Moreno. Es que una cosa es meter garra, correr.
14: Sí.
2: Para todo lado, que yo lucho. Esos no son.
14: No, líder Rodallega.
2: Rodallega,
14: juega bien y
2: Olivera, Mosquera, sí. Marmolejo, Daniel Torres, por ejemplo.
9: Pero una final se perdió con esos dos. Es más, y después de esa final, que fue la final de Junior, se perdió con con Daniel Torres y con Marmolejo. Y precisamente por errores de ellos dos también individuales se perdió.
14: Y a los 6 se fueron héroes en Santa Fe.
9: Y se fueron precisamente por esa final que se perdió. Pero estaban ahí, Diego, y no se ganó la final. Y eso es lo que también queda.
2: Claro, yo le entiendo una manera de defender al Medellín, ¿sí? Pero Medellín necesita títulos. Y ni Johnny González, ni Didier Moreno, ni quién más que llevar.
14: Faura.
13: Cataño.
2: Cataño. No Cataño, son los Faura. Jugadores que al hincha lo llenen totalmente.
9: Pero cuando los anunciaron, sí.
2: No.
9: Claro, Diego. No. Cuando los anunciaron, estaban felices.
2: Anunciaron, ¿cuántos hinchas sí fueron al estadio?
9: No, pero es que era por lo que se venía antes de. Porque es que obvio, llegaban de perder. Llevan 2 finales en menos de un año.
14: Cuando Didier se entusiasmaron.
9: Claro, y con Cataño también, con Faura también. Bueno, con lo de Faura, no mucho.
2: Cuando usted se entusiasma con un nombre de un jugador, va al estadio.
14: Sí.
2: El hincha del Medellín no está yendo al estadio hace rato.
13: Abandonó
14: no.
2: Ni con los jugadores que les contrataron en este momento. Ninguno lleva a gente al estadio.
14: No. Medellín, es que Medellín incluso, Diego.
9: Diego, pueden contratar un Rodallega.
14: El estadio siempre estuvo a medio llenar. No pasó de 15,000 espectadores el promedio. La vez que más metió fue contra el clásico contra Nacional, que metió 30,000. Es decir, ni siquiera llenó.
2: Esperemos un segundo. Mimo tiene la palabra.
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16: 5:58.
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2: Aquí dejan una pregunta y la vamos a dejar para el sábado porque ya están Danielito y Betico. se estancó el futbolista antioqueño. La mayoría de los de abajo los dejan los de otras regiones que llegan al baby fútbol. Eso también perjudica al balompié paisa. Un hombre que está metido muy con las escuelas de Medellín. Betico y Danielito, sí, porque nos vamos.
16: ¿Puedo interrumpir antes a Betico?
2: Sí, sí, niña.
16: Tengo un videito.
2: No, ¿tiene un video?
16: Sí, sí.
2: Suelte el video. Suéltelo, a ver, vemos el video. Suelten el video.
18: Encima, Filadelfia no tuvo respuesta y Jalen Brunson, que es el líder de este equipo, sigue siendo una gran estrella y apuntan entonces al final de la conferencia y esperar qué ocurre entre los Pistons de Detroit y los Cavaliers de Cleveland.
2: Atorado.
1: Voy como a Guerre.
7: Estaba buena la galleta.
2: Estaba buena la galleta. Ya Pinto le puso que Kiko.
19: Ganó el Quindío.
2: Gracias, Coco. Vamos con Danielito y Betico.
19: Uy, no.
7: Valiosa información.
2: No, pero bien por el Quindío. Hola,
1: vuelva. Despacho a Coco de una vez.
2: No, es que nos quedan 15 segundos.
14: Diego, y mañana juega el poderoso contra Fortaleza, Copa.
2: Chévere, maravilloso. A ver, Betico, dele y Danielito.
16: Betico, yo solo voy a decir una cosa.
2: Listo, dele rápido, Beto.
16: Ya vimos a la primera suegra repetida.
1: ¿La primera qué?
16: Suegra repetida.
9: ¿Cómo así?
2: Pero dele Beto, por favor.
19: De una. Le dice la esposa, Coco, me la pasé genial ayer, muchas gracias. Pero ¿cómo si no nos vimos? Por eso.
9: Pasa.
19: Qué risa tan falsa.
2: No de idea, Beto.
19: No. Dieguito, ¿cómo le parece esta? ¿Y qué oíste? Ayer lleva H. No. Y hoy. Sí. ¿Cómo cambian las cosas de un día para otro, no?
2: No. ¿Cómo le digo, Juan Camilo?
7: No.
2: Ya venimos con el juego Once Caldas Junior en el Palo Grande, himno nacional de Colombia.

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0: Oyentes de Caracol Radio, ya estamos para el juego Once Caldas Junior de Barranquilla. El cierre de los partidos de ida de los cuartos de final. En el Estadio Palo Grande de Manizales, el once que tiene un sueño de volver a ganar una estrella. Junior, a pesar de su mala presentación en Copa Libertadores, sigue teniendo la liga local como un punto para volver a darle una alegría a la hinchada. Vamos a ir conociendo novedades del cuadro Once Caldas de Manizales. Mauricio Gómez, ¿cómo está, Mauricio?
1: Diego, abrazo grande. El Once Caldas que repite la misma formación que le ganó Atlético Nacional en la última fecha del todos contra todos. Hoy con un compañero a bordo, Heider Riquet. Hoy está cumpliendo 36 años y se mantiene entonces André Felipe Roa junto a Luis Elviche Sánchez como los dos volantes de ideas en la mitad de la cancha.
0: Y novedades que tiene hoy el Junior de Barranquilla, don Giovanni.
2: Bueno, son 6 las novedades: Edwin Herrera, Fabián Ángel, Jimmy Chará, Janesus Sarmiento, Guillermo Paiva, Brian Castrillón. Una nómina que nunca ha sido estable. Hoy otra nómina que coloca el profe Arias pensando en este cuadrangular, en este playoff y buscando el triunfo de entrada.
0: Muy bien, estamos en Caracol. Don Andrés Sánchez les dice:
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3: Vamos a mirar ya los 11 titulares del cuadro blanco de Manizales, el 11 Caldas. ¿Cuántas temporadas lleva Darío Herrera dirigiendo al 11 Caldas, Mauricio?
4: 4 años tiene ya el arriero desde que se quedó en propiedad cuando se fue Pedro Sarmiento, que en paz descanse, quien fue que llegó primero como técnico en propiedad. Y se desempeñó en su momento como asistente técnico Hernán Darío Herrera.
3: Las esposas de los jugadores, las mamás de los jugadores acompañan hoy la celebración del Día de la Madre.
4: Sí, son funcionarias del Once Caldas, Diego, que son madres. No son las esposas de los jugadores, tampoco las mamás, pero son las funcionarias del Once Caldas, que son mamás y a las que el club le rinde homenaje hoy en el Día de la Madre.
3: ¿Cuántas temporadas lleva Alfredo Arias en el cuadro junior de Barranquilla, Giovanni?
5: Va a cumplir 2. Bueno, en la clausura del semestre pasado salió campeón y esta apertura que está por finalizar, entonces 1 año con junior, 2 torneos.
3: ¿Cuál es el jugador que más años lleva en el 11, Mauricio?
4: Bueno, pues obviamente acumulando sus temporadas, Dairo Moreno, que entre otras se habla ya de su renovación con el 11 Caldas de Manizales, goleador histórico del blanco con 176 anotaciones.
3: ¿Y en el Junior, Giovanni?
5: Sí, ya tenemos a Jimmy Chará, que ha renovado, ya lleva 3 años de lo que vino después de México, de Brasil, volvió otra vez, ya cumplió 3 años más Jimmy con Junior y hasta diciembre terminará su contrato.
3: Muy bien, los 11 del cuadro blanco de Manizales, Mauricio.
4: John Felipe Parra en la portería, arquero 99, 4 defensores. Juan David Cuesta, lateral derecho, 22, lateral izquierdo, Juan Pablo Patiño con el 33. 2 centrales, Juan Felipe Castaño, el manizaleño, con el número 16. Con el 18, el cumpleañero Heider Riquefe. Volante de marca, Robert Mejía, 88. Más adelante, Luis Elniche Sánchez con el número 10. El 20 para André Felipe Roa. El 14, Jeffrey Zapata, extremo por derecha. Extremo por izquierda, Felipe Gómez con el 9. Y en el frente de ataque, el capitán Dairo Moreno con el número 17.
3: Y el Junior de Barranquilla, don Giovanni.
5: Mauro Silveira, arquero uruguayo, el 1. Línea de 4 en el fondo, Jomier Guerrero, 34, lateral derecho. Jean Pestaña, central, con el 24, perfil derecho. Perfil izquierdo, Lucas Monzón, 33. Y el lateral izquierdo hoy, Edwin Herrera, con el número 3. La trilogía del medio campo, Juan David Ríos, 14. Fabián Ángel, número 80. Jimmy Chará, capitán, con el 8. Trilogía atacante, Hanenson Sarmiento, con el 20. Por la izquierda, Brian Castrillón, 88. Y de centro delantero, el paraguayo Guillermo Paiva, el número 9.
3: Bueno, ahí están ya los dos equipos. ¿Quién pita, Mauricio?
4: Luis Delgado, del Valle del Cauca, será el árbitro central, asistido por Sebastián Vela, de Bogotá. El asistente 2, David Guetio, del Valle. El 4, Sebastián Toro, del departamento de Caldas. El VAR está a cargo de Leonard Mosquera, de Antioquia. Y el VAR, Johan Castro, de Bogotá.
3: Y llaves mata-mata entre 11 Caldas ha enfrentado en Junior. En el 83 ganó, 93, 2013 y 2009. Perdió en el 2011. Y 2026, ¿cuál será el destino? O sea, al 11 Caldas le va bien datos de la cuenta datos 11 del cuadro de Manizales. Y miramos también en la manera como Luis Fernando Montoya marcó una historia en el cuadro 11 Caldas de Manizales. Mucho humo, ¿no, Mauricio?
4: Sí, pirotecnia, Diego. La gente contenta con el 11 Caldas. En la salida del equipo, la pirotecnia que no faltó, y por eso pues hay un ambiente enrarecido en el Estadio Palo Grande. Veremos si va a esperar el árbitro Luis Delgado para dar inicio al partido o si mantiene el horario de las 6:10. Estamos ya segundos para completarse el horario oficial del partido.
3: No, pero hay que esperar hasta que no se vea con claridad. No se puede iniciar el partido. El saludo de Hernán Darío Herrera y del profesor Alfredo Arias. De todas maneras, la situación de Arias sigue siendo muy comprometedora, Joan, increíble. Sí, cómo le cambia la vida a los entrenadores en dos partidos.
5: Diego, lo que pasa es que viven de los resultados y es evidente la eliminación tempranera de Copa Libertadores a octavos de final tiene un costo bastante alto y le toca salir campeón en esta liga.
3: Obligaciones son obligaciones. Y cuando usted dirige un equipo grande, llega a dirigir a Junior, sabe que solo sirve ser campeón. Igual el Once Caldas, la hinchada ya se agotó de que sea solo clasificar a los ocho o a los cuartos. Quieren ganar y están en todo su derecho. El Delgado se retira a Mauricio del centro del campo, todavía no puede dar comienzo al partido.
4: No, y de hecho le ha hecho ya señas a los jugadores y de hecho le ha preguntado a los dos arqueros. Ya le preguntó a Joan Felipe Parra del Once Caldas, ya le preguntó a Mauro Silveira si veían bien, ambos le dijeron que sí, así que se va a mover la pelota.
3: Muy bien, don Andrés Sánchez le dice en Caracol.
0: Comienza el partido y aquí está Jonathan Vargas narrando en Caracol.
6: Hola, hola, oyentes del fenómeno del fútbol, ¿qué tal? Feliz noche, bienvenidos. Luis Delgado del Valle, activa el silbato, activa el tiempo. Ya se juega en el Palo Grande, Once Caldas frente al Junior.
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6: Saque de banda rapidito para el conjunto currambero, sector sur del estadio Palo Grande, sector norte para el blanco. La pelota a la mitad del terreno, abriendo rápidamente a Juancho Ríos. Juan David tiene la redonda, círculo central, retrocede bastante, busca a Jan Pestaña. El defensor central que tiene la redonda, Jomer Guerrero. Para Jan Pestaña, uniforme oscuro para el equipo del Arenoso, uniforme tradicional blanco para el equipo del Once Caldas de Manizales. Abría por la zona derecha, venía para Jimmy Chará, la pelota se desborda, el saque de banda, primero para el blanco.
3: Bueno, vamos a ver quién toma el dominio de un partido donde Junior generalmente quiere pelear en el medio campo. Claro, la altura de Manizales siempre le ha pegado, pero con Alfredo Arias ha cambiado algo de eso. Herrera espera la iniciativa ya para ir a presionar arriba del Once Caldas.
6: Redonda para el conjunto blanco, pelota a la mitad del terreno, la presión alta, pero con falta. La primera, Mauricio, para el conjunto albo, sobre el 10.
4: Sí, sobre Luis Elniche Sánchez, que es el hombre que va a empezar a buscar el Once Caldas para tratar en principio de tener la pelota y generar en transiciones daño. Aquí la falta la cometió el jugador Juan David Ríos, el volante de marca del Junior de Barranquilla.
6: Se va a cobrar entonces de costado por el parte del blanco blanco de Manizales. Va a levantar la pelota entonces. Está atento el conjunto del Junior de Barranquilla. Giovanni, por ahora 0-0 en el palo.
5: Chará detrás de Paiva, bien definido por derecha Sarmiento, Janes y por la izquierda Castrillón.
6: Se cobró rapidito la redonda. Gira sobre el sector norte del estadio Palo Grande de Manizales. La redonda a la mitad del terreno de juego. Avanza para Junior de Barranquilla, buscando arriba. Viene para Guillermo Paiva, el paraguayo. Primero atento estaba Juan Felipe Castaño al recorte de la pelota. Uy, se lo llevó, resbaló. Se llevó la marca. Viene el jugador con el amague. Juega para el portero Juan Felipe Parra, que avanza hasta las 5:50. La pelota, carril central, abriendo por la zona derecha. La perdió y la ganó primero Edwin Herrera. Herrera buscando el carril central. Venía para Fabián Ángel. Atento estaba Ángel. Viene para Juancho Ríos. Ríos que descarga. Busca el sector oriental. La pelota corto para el jugador Castrillón. Brian para Jimmy. Chará que retrocede. Venían dos hombres a la marca. Retrocede Edwin Herrera. Buscando el carril central. Venía para Fabián Ángel. Ángel para Juancho Ríos. Se lleva la marca del jugador Enrique Sánchez. Avanza Juancho. Juancho que tiene la pelota. Pierna derecha. Toca cortico. El pase no le salió bien y recorta primero el blanco.
3: Pero empieza a encontrar espacios en el centro del campo. Junior se está soltando el volante de primera línea, Juan David Ríos, para empezar a buscar en los costados. Junior sale a presionar arriba, el once todavía no sale de esa presión.
6: La redonda a la mitad del terreno viene primero para Lucas Monzón, el uruguayo, que avanza y busca a la izquierda donde está Edwin Herrera, número 3, lateral izquierdo del conjunto currambero. Se lleva la marca de Jeffrey Zapata, avanza con la pierna zurda, toca corto, tiene que venir Janesson Sarmiento a apoyar. En la mitad del terreno de juego, buscando a Brian Castellón primero, pierna derecha para Jimmy Chará, el taquito le salió bien, buscan a Juan David Ríos en la mitad del terreno de juego, puede soltarla de primera, arriba para Paiva, detrás venía con la pierna zurda, cayó al suelo, el árbitro estaba de frente, Lucho Delgado, y sale primero el portero, se queda Mauricio con ella.
4: El que cortó ese inicio de juego del Junior fue Riquet, no había falta, pero se juntaron en la mitad Juancho Ríos y el jugador Guillermo Paiva.
6: Avanza el blanco, cambia de frente por la zona derecha, viene para Dairo, la pelota muy larga, Diego, 4 de juego, saque de banda para el currambero.
3: Juego diferente por ahora, Junior, juego interior, por dentro, el centro es la prioridad, como un jugador se tira con un árbitro, pegado a él. En el caso de Junior de Barranquilla, en el caso de Jamison Sarmiento. Pero además, la pelota en juego largo es para el 11, don Andrés.
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6: 4 minutos de la primera parte, relatamos a través del fenómeno del fútbol. Cuartos de final, partido de ida, Estadio Palo Grande de Manizales. 11-0, Junior 0. Abriendo con la pierna zurda, viene para Canelson Sarmiento. Pasó la mitad del terreno, se viene a asociar Jimmy Chará. Avanza hasta el círculo central, viene Jimmy, pisa la pelota con la pierna derecha desde atrás. El Nietzsche Sánchez que venía a estorbar, abriendo para Edwin Herrera, que tiene la pelota, retrocede, busca la mitad del campo. Abriendo para Fabián, Ángel que tiene la redonda, círculo central. Nuevamente para Chará, Chará cortico, buscan a Canelson Sarmiento. Primero Pipe Gómez recorta la trayectoria del balón, abriendo para el jugador del 11. Bien Jeffrey Zapata, buscando la zona derecha, estaba el Nietzsche, primero recorta Edwin en zona defensiva. Giovanni, 5 de juego, 0-0.
5: Está interiorizando demasiado el juego Junior, un Paiva que tiene un duelo con Riquet que lo saca permanentemente de la zona.
6: Avanzaba el Junior de Barranquilla, primero recorte, sale jugando Heider Riquet. Juan Pablo Patiño se le acerca, busca la mitad del terreno con Pipe Gómez. La pierna derecha de Pipe, buscan al Nietzsche. Sánchez descuelga por la zona derecha. Viene para Juan David Cuesta, primero Jeffrey Zapata. Cuesta por dentro, Jeffrey mete el centro, Zapata. A las 5:50, atento Jan Pestaña. Sacó la redonda, viene nuevamente para Dairo. Moreno toca para el Nietzsche. El Nietzsche tiene la pelota, intenta meterse entre tres. Diego se estaba complicando ahí en el carril central.
3: Pero ya el Once Caldas empieza a encontrar en los espacios. A la derecha, buen centro fuerte para que rebotara el jugador. Lo que pasa es que Dairo jugaba al segundo palo y no al rebote. Y después una mano clara del jugador del cuadro Once Caldas de Manizales en el rebote, intentando sacar ventaja el cuadro blanco de Manizales con Jeffrey Zapata. El partido Once Caldas le empieza a pelear más arriba, Andrés.
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6: Va a levantar la pelota Mauro Silveira, el uruguayo. Con la pierna derecha ya se juega en Campamento Blanco. La pelota le queda a Castrillón. Brian arriba buscando al paraguayo Paiva. Sale primero el defensor Heider Riquet, con la redonda, saque de banda Mauricio para el equipo Currambero en 7 de juego.
4: De entrada gana ya 3 duelos individuales Heider Riquet y intenta reaccionar el Once Caldas tras el comienzo con posesión de pelota del Junior de Barranquilla.
6: Lucas Monzón juega para el portero Silveira, abriendo Jean Pestaña. Se juega en el primer cuarto del sector sur del Estadio Palo Grande. La pelota para Juan David Ríos. Avanza Ríos, venía la presión de Robert Mejía. Procede tocando corto para Brian Castellón. Fabián Ángel, el boyacense, se deshace de la marca del Nietzsche Sánchez, descargando por la zona derecha. Venía para Jomier Guerrero. Guerrero que tiene que retrasar bastante, va a buscar al portero seguramente Silveira. No, prefiere jugar con Juan David Ríos. Ríos con Pestaña, Pestaña con Ríos. Toca corto, viene Fabián, abriendo Jomier Guerrero. Toca para Juan David Ríos. Triangulan ahí en un sector pequeñito, abriendo para Jimmy Chará. Chará que recorta, se lleva la marca, juega atrás para Paiva. Abriendo Paiva, viene para Castellón. Avanza Brian, le pega la puerta a Brian y la pelota se va desviada. Dan Giovanni remate, eso sí, lejos de la puerta que defiende Parra.
5: Una circulación interesante de pelota del Junior, ¿eh? Donde el Caldas no la quita y le queda Castrillón de perfil, pero remata mal. Buena acción del Tiburón.
0: Mauricio, con la campana, para usted, ¿qué jugador está llevando el partido al siguiente nivel?
4: Justamente Brian Castrillón en el Junior de Barranquilla.
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6: Paiva recibe la pelota de espalda, toca para Hanenson Sarmiento. El taquito de Jomier, viene Hanenson. Sarmiento fuera del área, saca el remate. Pierna zurda, eso sí, lo mandó a las tribunas norte del estadio Palo Grande. Sarmiento, en 2 oportunidades, 2 tiros desviados del jugador del Junior.
3: Pero lo ha intentado Sarmiento. Fuera del área, media distancia, zurdazo, atacando la zona derecha, perfil cambiado, se le fue demasiado arriba. Pero algo importante en Junior, rompe fácil la presión que intenta hacer a Once Caldas, ya sea arriba o en medio campo. El toque de primera hace que Junior sea siempre un equipo de buen manejo de pelota y llegando con relativa facilidad sobre el pórtico de Parra, don Jonathan.
6: Pelota que venía para el Inche Sánchez, mal control, se le va larga, recupera primero el Junior de Barranquilla, viene con Hannison Sarmiento, avanzaba Hannison, viene a cerrar Robert Mejía, la pelota primero para el defensor Juan Felipe Castaño, que juega para Parra, avanza Parra, se lleva Hannison Sarmiento, sale como líbero, la pelota arriba profunda, Dairo Moreno, el cabezazo primero de Pestaña, queda para el portero Giovanni, 9 de juego, Silveira toca la pelota en zona defensiva.
5: Hasta ahora el doble pivote defensivo del Junior, Ángel Ríos bien posicionado, un poco más suelto Ríos.
6: Juega Hannison Sarmiento, en la mitad estaba Juancho Ríos. Juan David toca corto, viene para Fabián Ángel, retrocede para Lucas Monzón, el uruguayo, abriendo por izquierda Edwin Herrera, toca para Jimmy Chará. Chará que tiene la pelota, viene la presión del cuadro blanco, Jeffrey Zapata y Dairo Moreno presionar arriba, la pelota para Juan David Ríos, retrocede, Jean Pestaña lo buscan, el defensor tiene la pelota, toca con zurda, recibía con derecha, abriendo por ese costado, el jugador Jomier Guerrero, retrocede Jomier, toca para Fabián Ángel que pita para el paraguayo, se viene Paiva, avanza Paiva, ya están en campamento blanco, Jimmy Chará tiene la pelota, prefiere meter el centro luego de la marca de Jeffrey Zapata, la redonda está en zona ofensiva para el conjunto del Junior de Barranquilla, Edwin Herrera con Chará, Chará nuevamente con Herrera, avanza el lateral, Edwin levanta la pelota a las 5 al punto penal, mejor, nadie llega para el remate, Paiva estaba muy retrasado de la jugada, Hannison Sarmiento al final gana la pelota, viene para Jomier, Guerrero, Paiva, Jomier nuevamente, atrás estaba Sarmiento, cerca tiene a Fabián Ángel, prefiere hacerlo con Edwin Herrera, Herrera que recibe la redonda, suelta con zurda, círculo central, Monzón, 10 de juego de la primera, 0-0.
3: Tuvo que retroceder Junior, pero la marca del Once Caldas le permite a Junior tocar de primera y con mucho espacio, muy pasivo el conjunto de Manizales. Buen comienzo para Junior. Tiene la pelota, suma hombres al ataque y no permite que el Once Caldas le llegue con el peligro, don Andrés.
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6: Sale jugando el Junior de Barranquilla con Fabián Ángel que pisa y controla la pelota. Viene para Jimmy Chará. Abriendo la mitad del terreno. Tres. Atacan. Cuatro. Defienden. Viene para Hannison Sarmiento. Se deshace Jomier Guerrero primero. Desde atrás venía primero Fabián Ángel Guerrero. Avanza el número 34. Lateral derecho del conjunto Currambero. Mete el freno. Piensa primero Jimmy Chará. Va a filtrar una redonda profunda buscando a Castrillón. Paiva estaba muy retrasado, pero gana primero el blanco Mauricio. 11 de juego de la primera en zona defensiva.
4: Y son 11 minutos en los que el Once Caldas no ha tenido la pelota. No es común que le pase eso en palo grande y lo está padeciendo esta noche con Junior de Barranquilla.
6: En la mitad gana el Junior de Barranquilla. Viene con la pierna derecha. Juan David Ríos que avanza por la zona derecha, sector oriental. Viene para Jimmy Chará que cambia de costado. Ahora busca la derecha, sector oriente del estadio Palo Grande. Sector norte del estadio de Manizales. Abriendo Chará, toca corto. Viene para Jomier Guerrero. Levantaba la pelota, no le salió el pase. Arriba buscan a Dairo Moreno. Primero atento, Jean Pestaña sacó la pelota. Giovanni 12 de juego, 0-0.
5: Él se cierra demasiado, Brian Castrillón, para buscar participar del juego. No hay un cambio de orientación en ese bloque que alcance esa amplitud del extremo izquierdo del Junior.
6: Hay un saque de banda por parte de Juan Pablo Patiño, número 33, marcado en la camiseta lateral izquierdo, uniforme blanco para el equipo de Once Caldas de Manizales. Toca la mitad, viene para Dairo Moreno, la pincha, tocaba corta, viene para Felipe Gómez, retrocede bastante, avanza nuevamente por la zona izquierda, arriba buscaba al Linche, primero atento Jeffrey Zapata, salió el defensor Monzón, sacó la pelota, al final fue Jomier Guerrero, Diego, tiro de esquina para el blanco.
3: Buena salida, por fin le pudieron generar en zona izquierda, cobro de tiro de esquina para Roa, Jeffrey Zapata hacía una buena diagonal. El partido que es más para Junior, no tiene remate con peligro al arco todavía, ni el tiburón ni el cuadro blanco, Dairo perdió en el comienzo, Jonathan.
6: Levanta la pelota, viene el tiro de esquina, le queda nuevamente, se viene Andrés Roa, levanta Andrés, golpeaba en la espalda de Jimmy Chará, la pelota la recupera al final, fue Juan Felipe Castaño, avanza con la pierna zurda, intenta sacar un centro, golpeaba en Chará, estaba cerca el árbitro, va a ver saque de banda rapidito nuevamente para el blanco.
3: Bueno, el Once Caldas ya intenta subir sus líneas para estar más cerca del pórtico de Silveira, porque los primeros minutos fueron de manejo del Once Caldas, del Junior de Barranquilla. Ahora el Once al ataque.
6: Jeffrey Zapata tocando la pelota para el Linche Sánchez. Avanza Felipe. Venía Gómez nuevamente con Sánchez. estaba por la zona derecha Juan David Cuesta. Buscan el carril central donde está el jugador número 20. Prefiere hacerlo por la zona derecha donde está Juan David. Cuesta finta para Jeffrey Zapata, pisa el área. Jeffrey pisa el área, mete el centro, golpeaba al defensor, se va el tiro de esquina. Era remate a la portería del blanco, Mauricio.
4: Sí, pero es la primera jugada en la que se juntan André Felipe Ro-

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3: Nuevamente para el blanco.
4: Estuvo atento Silveira y ya empezó a tener la seguridad que se requiere.
5: El árbitro dice que todavía no, que con su
6: revisión. Lo que pasa es que él tiene que mirar. A mí al contrario, en la jugada me parece que Silveira se equivoca. Sale, falta de distancia, la alcanza a tocar, pero no con la seguridad que debe tener un arquero. Va el once.
3: Avanza el once, viene Juan David, saca el remate directo a la puerta con la pierna zurda. Silveira responde, se queda con la redonda, Diego. Primero entonces toma Mauricio Gómez, la pelota a manos del portero uruguayo.
7: Primer remate directo a portería de Once Caldas en 14 minutos. ¿Y lo hace con quién? Con Juan David Cuesta, que ya empieza a proyectarse como un hombre importante por la banda derecha en el equipo local.
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3: Pelota a la mitad del terreno, viene buscando el Once Caldas. Lo pisaron. El árbitro dice que hay falta. Mientras tanto, este es el tiempo. Tiempo, tiempo, tiempo de juego en Manizales. Quince minutos de la primera parte. 0 Once Caldas, 0 Junior.
6: En 15 minutos, mejor comienzo de Junior, teniendo la pelota, sumando jugadores al ataque, pero sin rematar con claridad. Después del 10, el Once Caldas recupera el balón mucho más arriba, había sido pasivo, ya tuvo un remate de Cuesta por derecha y dos acercamientos de izquierda y de derecha. El último pasaje más para el cuadro blanco de Manizales,
7: que reaccionó evidentemente, ya subía a los laterales, lanzó a Cuesta por derecha, Patiño por la banda izquierda, y ya aparecen mucho más Luis Elinche Sánchez y André Felipe Ro.
3: Un Junior con dos remates desviados, uno Castrillón, otro Sarmiento en estos minutos. Avanza Edwin Herrera, viene para el Junior de Barranquilla, toca carril central, viene Juancho Ríos, descarga por la zona derecha, viene para Yomer Guerrero, mete el centro ras de suelo, 5 con 50, nadie para el remate, ni defensores ni delantero, la pelota pasó por todo el mundo. Paiva muy retrasado, saque de puerta para el blanco.
6: Pero la generó muy bien Junior, del centro a la derecha, Guerrero mete la pelota, Paiva a la espalda de los dos centrales del once, ninguno rechazó, pero Paiva creyó que los centrales del once rechazaban y no desconfió en la jugada. Andrés Sánchez.
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3: Avanzaba el Once Caldas, primero Monzón, y reclama Jeffrey Zapata, Diego, como si hubiese sido una devolución.
6: Sí, pero no es devolución que genere una potencial reclamación del cuadro Once Caldas de Manizales. Es un rechazo hacia arriba y no una devolución directa. Está disputando la pelota con el delantero del Once Caldas de Manizales. Va Junior.
3: Con Brian Castrillón. Primero Juan David Cuesta le ganó el duelo a Castrillón por la zona izquierda. La pelota a la mitad. Primero Roa. La redonda nuevamente para Juan Felipe Castaño. Descargan en Roa. Avar el señor que toca la redonda a la mitad del campo. Viene el número 20, volante del conjunto blanco. Viene Roa. Recibe de espalda. Cerca tiene a Felipe al jugador Felipe Gómez. Mejor. Avanzaba Felipe. Uy, tocaron ahí a Liche Sánchez. Y falta en la mitad del terreno sobre Luis Sánchez, jugador del blanco, don Mauricio.
7: Empieza a tratar de juntarse los dos más talentosos, Luis Elinche Sánchez y André Felipe Roa. En la medida en que crezcan en el juego, en la generación, en la mitad de la cancha, seguramente van a activar más a los extremos, a Jeffrey Zapata y a Felipe Gómez, que está más por banda izquierda.
3: Ya se cobró, juega el blanco con Heider Riquet. Con la pierna zurda, distribuye juego para el sector oriental donde está Juan Pablo Patiño. Recibe con la pierna zurda ya en campamento Currambero. La redonda arriba para Felipe Gómez. O nuevamente para Patiño. El lateral que juega con el defensor Riquet. Levanta Riquet, cambia de sector. Ahora busca el oriental. Un cambio de frente fuertísimo. Al segundo costado venía Juan David Cuesta. Se confió Herrera y Giovanni. Y la pelota la mandó a la tribuna. Saque de banda para el blanco.
4: Sí, el despeje de Herrera es cuestión de seguridad. No tenía con quién jugar. No tiene un compañero más cercano.
3: Viene Juan David. La pelota atrás. Tocando corto. Andrés Roa, Juan Felipe Castaño, primero recibe el defensor central. Ahora sí toca con el Linche. Luis Sánchez que tiene la pelota. Charab que viene a la marca, prefiere soltar. Hace la bicicleta Juan David Cuesta. Retrocede, viene nuevamente por la zona de la mitad.

0: del terreno de juego, tocando para Robert Mejía. Mejía que tiene la pelota, suelta cortico. Jeffrey Zapata se lleva la marca, pisa y controla, puede rematar Jeffrey Zapata. ¡Qué zapatazo voló el portero! Y la pelota se va por la zona derecha. El segundo ya estaba en fuera de lugar, inhabilitado, pero el remate de Zapata impresionante.
1: Él la generó, él la terminó en el remate y gran atajada de Silveira. Jeffrey Zapata se va abriendo, le brindan el espacio porque ningún jugador de Junior presionó. Y después muy bien el asistente de línea. En el rebote se queda pegado Dairo Moreno, el balón va al ángulo derecho con los dos brazos. Espectacular atajada de Silveira, arquero de Junior.
2: Una de las fortalezas, evidentemente, del Once Caldas, el remate de media distancia. Bien por Jeffrey Zapata, que es la segunda vez que lo intenta en el partido.
3: Bien por Silveira, mostrando seguridad.
0: Sale Silveira, levanta el uruguayo, 19 de juego de la primera parte. Pelota a la mitad del cabezazo primero de Juan Felipe Castaño, la redonda arriba nuevamente para que venga el uruguayo Silveira y se quede con ella. Está fuera de su área, así que tiene que tocar cortico con el pie. Sale jugando de una Herrera. Uy, se le fue a Zapata. Zapata intenta agarrarle la camiseta. Ah, intenta cazarlo. No, la pelota atrás. Prefiere jugar con el número 80, el boyacense Fabián Ángel. Retrocede para el uruguayo Lucas Monzón. Monzón que tiene la presión de Dairo Moreno. Buscan a Juancho Ríos. Distribuye juego, buscando el sector donde menos tráfico haya para poder salir jugando. La pelota corta nuevamente para Juan David. Jomier Guerrero, Ríos en la mitad del terreno. Buscan a Jomier, Guerrero por la banda derecha, mano a mano con Juan Pablo Patiño. Guerrero mete el freno, el centro para Paiva. Primero Juan Felipe Castaño y Juan David Cuesta en segunda, le sacó la pelota para el conjunto del Junior de Barranquilla.
1: La gran diferencia del partido es que cuando el once ataca, remata. Ya tuvo dos llegadas y un coro de tiro de esquina para Silveira, pero va Junior.
0: Castrillón se deshace de la marca, dos hombres, la pelota atrás, a ver si remata. Chara le pega la puerta, la pelota, pero ya van enderezando, ya van buscando dirección el Junior de Barranquilla de a poco.
1: Por fin pudo terminar una jugada Junior porque se quedan los defensores del Once Caldas de Manizales. Jugada por izquierda, la pelota la tienen que retroceder después de que no había mucho espacio para que Chara sacara un remate después de un rechazo por izquierda. Se le abrió demasiado porque el once ya tiene dos con peligro sobre el pórtico del arquero Silveira, don Andrés Sánchez.
4: Sí, señor, con la campana, don Giovanni, quien está llevando el partido al siguiente nivel para usted.
3: En Junior, Jimmy Chará.
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0: Levanta la pelota.
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0: Venía, se equivocaba, ya huele la campana nuevamente. Diego se equivocó, el once saliendo y lo sorprendió el Junior.
1: Suene la campana, mismo otra vez.
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1: El Junior empieza a encontrar llegada por zona izquierda y está tirando bastante centro. Lo que pasa es que Paiva no es ese 9 que se queda en el área, él viene atacando la pelota desde atrás. Junior tiene buen manejo de pelota, pero es más peligroso el Once Caldas de Manizales, Jonathan.
0: Pelota para Silveira, el portero del Junior de Barranquilla, juega para la zona izquierda, Edwin Herrera. Se ha caído bastante los jugadores del Once, don Joe Mauricio.
2: Sí, varios. Igual la cancha la mojaron antes del partido, evidentemente, pero esperemos que no vaya a ser ningún tipo de inconveniente, que no se equivoque en la salida al Once Caldas, como pasó en la jugada anterior, que por poco la cobra el Junior de Barranquilla.
0: Sarmiento toca para Jimmy Chará, cambia de costado, sale primero Juan David Cuesta, el recorte, cortó esa pelota a media altura, viene por la zona derecha Jeffrey Zapata, buscando a Andrés Roa, avanza Roa, todavía no pasa la frontera, ya lo hace. El número 20 marcando su camiseta tiene la pelota. Viene la presión de Fabián Ángel, abriendo para Jeffrey Zapata, que mete el freno, no tiene con quién tocar. Tiene que retroceder con Pipe Gómez. Avanza Pipe, tiene la pelota, retrocede bastante. Viene para el defensor central. Venía el jugador Juan Felipe Castaño, tocando para Robert Mejía. Primero Dairo, cambia de sector, buscando el izquierdo. Viene Juan Pablo Patiño, retrocede bastante nuevamente el blanco. 23 de juego de la primera parte. Ahí estaba Felipe Gómez, filtra la pelota. Dairo sirve de pivote, la redonda para Roa. Se le alcanza a sacar primero Jean Pestaña. Recupera nuevamente el once Caldas por las alturas. Cabezazo va, cabezazo viene. Desde el fondo sale jugando Juan Felipe. Descarga para Cuesta. Juan David, viene Jimmy Chará a la marca. Toca cordón Robert Mejía. Avanza Robert, nadie lo presiona. Busca el carril central donde está Dairo Moreno. Dairo Moreno tiene la pelota. Se deshace de la marca. Pierna derecha y el remate arriba de Pipe. Se va desviado. Otro remate, Diego, peligroso para el blanco.
1: Pero la tejieron bien y la finalizaron con Felipe Gómez entrando al área. todo por el centro. Participa Dairo Moreno, no pueden cortar los jugadores de Junior en la cerrada de Guerrero, y le pegó arriba el jugador del cuadro Once Caldas de Manizales, Felipe Gómez. Se le fue arriba, pero muy buena jugada del cuadro de Manizales.
0: Pelota entonces para el portero Diego. Recordar en 23 de juego que estamos a través de nuestro canal de YouTube. Ahí nos pueden oír y además nos pueden ver en todas las partes del mundo.
1: Muchas más llegadas para el cuadro blanco de Manizales, Mauricio, Giovanni. Sí,
2: este remate de Pipe Gómez se suma también a otro de media distancia de Jeffrey Zapata a los 19 minutos. Y el de Juan David Cuesta a los 14, que respondió muy bien el arquero Mauro Silveira del Junior.
6: La pasividad de Ángel de Ríos, tremenda.
0: Pelota primero para el blanco, sale jugando Juan Pablo Patiño, la redonda para Roa. Roa que tiene la pelota, buscaba a Juan David. La pelota primero para el defensor Jean Pestaña. El balón está en poder del blanco al final. Viene Felipe Gómez, tocando para Patiño. Patiño para Roa. En 24 de la primera parte viene nuevamente Felipe Gómez. Gómez que tiene redonda, toca con la pierna zurda. Jeffrey Zapata toca de primera intención. En la mitad estaba Roberto Mejía y el Nietzsche Sánchez, abriendo Juan David Cuesta. Cuesta para Nietzsche, toca corto el Nietzsche. Viene para Jeffrey Zapata, intentaba filtrar la pelota entre tres jugadores del Junior de Barranquilla. Complicado. Al final la logra ganar nuevamente en zona defensiva. Diego, 25 minutos de la primera parte por ahora. 0-0 en el Estadio Palo Grande.
1: Juega bien el 11, tiene la pelota, toca de primera. Están rompiendo la defensa del cuadro Junior de Barranquilla. Primer retoque, juega bien el cuadro de Manizales en un partido donde comenzó mejor el Tiburón.
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0: Avanza el Nietzsche Sánchez, mete el centro arriba para Dairo. Primero el cabezazo de Jomier Guerrero. Desde atrás venía Juan Pablo Patiño, buscan a Dairo. Patiño tiene la pelota, pierna zurda, Dairo Moreno. La toca de primera intención, se equivocó en el pase. Al final, Jomiel Guerrero se queda con ella, busca la banda derecha. Sale bien jugado, desde atrás, lo alcanza a sacar la pelota y hay falta, dice el árbitro. Ay, saque de banda, le sacó bien la redonda Giovanni para el equipo Currambero al final.
6: El jugador que está en el piso es Jomiel Guerrero. Para destacar los últimos minutos, un Caldas que ha poblado el carril central donde Junior es débil en marca.
1: Ahí se ve la manera como llega el jugador del Once Caldas de Manizales sobre Guerrero. También apoyaba Dairo Moreno, pero intentaba recuperar bien arriba el once con el Patiño la pelota. Junior sufre mucho en la recuperación del centro. Por momentos, los volantes se pegan demasiado a los defensores y dejan gran espacio para la media distancia y para que no se pueda generar por el centro. Don Jonathan.
0: Levanta el portero Mauro Silveira, el uruguayo, arriba buscando a Paiva. Primero el defensor Castaño, le queda a Paiva. Toca de primera, a ver si por la zona derecha puede ser Hanenson. Mete la pelota, pierna derecha. Se va por encima, tres toques estaban en el área. Le pegó con la que no le funciona muy bien la pierna derecha y la redonda se va al saque de puerta.
1: No rechazaron bien en el fondo del Once Caldas. La pelota al final entre Paiva y Sarmiento, que son los que más se juntan. La finalizaron arriba, pero ya Junior en las dos últimas pudo rematar al arco. Hay una falta, ¿sobre quién? Y hay amarela, don Giovanni.
6: Sí, es para Edwin Herrera. Ah, no, es Ángel, ese es Fabián Ángel, sí, el número 80, Fabián Ángel. Y le reclama al juez central Delgado, dice, yo no hice nada, no fui con fuerza, fui al balón.
1: Pero es amarela para Fabián Ángel del Junior de Barranquilla.
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0: Bueno, 27 de juego, se va a cobrar la falta por parte del blanco. Ya atienden a Sánchez, está bien. Y Roa toma la pelota.
1: Va a venir el cobro de costado. Sube Riquelme, el defensor central Haider. Lo marca Fabián Ángel. Roa habla con Hernán Darío Herrera. ¿Quién es el asistente de Herrera, don Mauricio?
2: Este es el profe Rosso, André Felipe Rosso, recordando que también hace parte del cuerpo técnico el profe Panelo Valencia.
1: Y Herrera hace algo que no debía hacer. ¿Para qué? entra, toca la pelota para ganar unos metros, y ya el asistente de línea va y le dice: a ver, retírese, profe, eso no se hace. Viene el cobro para el once.
0: Roa mete la pelota, el tiro penal, la redonda se pasa por todos, queda viva. Dairo Moreno atrás para el Nietzsche, el remate de pierna derecha. Sale primero el defensor central Fabián Ángel, sacó esa pelota, viene nuevamente para Roa. Andrés que tiene la redonda de tunelcito y todo sobre Juancho Río, viene Roa, pierna zurda, Roa. Gana primero y al final el Junior de Barranquilla, filtaba la redonda, buscaba a la izquierda Fabián Ángel. Por fortuna Juan David Cuesta, Giovanni para el blanco, recorta esa pelota y juega para su equipo.
6: Claro, mucha pierna por el centro, no prosperó lo del Caldas y el contraataque no lo organizó bien Junior porque tenía nada más a Castrillón en ataque.
0: Avanza el blanco con Juan Pablo Patiño. Cerca tiene a Pipe Gómez. Patiño retrocede con Roa. Andrés que tiene la pelota, filtra con Felipe Gómez. Este sí lo hace. Va a triangular. Busca en el sector oriental el sector de ataque. La pelota para el blanco, blanco de Manizales. En la mitad del terreno estaba el jugador Jeffrey Zapata. Retrocede nuevamente Robert Mejía. Pinta para Roa. Roa que tiene la redonda, pierna derecha. A ver con quién la toca el Nietzsche. Sánchez avanza o el carril central, quien lo busca. Arriba intentaba para Dairo Moreno, pero primero estaba atento Jan Pestaña. A la cobertura Pestaña. Al final la ganó el blanco, pero nuevamente Pestaña. Viene a presionar y a ganar. El rechazo de pierna derecha al final de Herrera. Queda en manos del Junior de Barranquilla. Y hay un jugador tendido del blanco de Manizales. El árbitro todavía no se percata. La redonda para el Junior de Barranquilla. La mitad con Fabián Ángel. Avanza el boyacense. Lo alcanza a tocar abajo y va a hacer falta.
1: A ver quién corta en la jugada sobre Fabián Ángel, Mauricio Gómez.
2: Jeffrey Zapata y reclaman los del Once Caldas porque había una acción previa en el sector contrario de Oriental sobre el jugador Felipe Gómez.
1: Y era amarilla.
6: Pegó por detrás.
1: Y era amarilla para el jugador del cuadro Once Caldas de Manizales. No midió igual el árbitro y aquí pega atrás ya cuando se le iba Fabián Ángel. Ahí se equivocó el árbitro central del partido. Y reclamaban una falta que se tira el jugador Dairo Moreno. No me pareció. Era Felipe Gómez el que se tira sobre el costado. Don Andrés Sánchez.
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0: Enojado Alfredo Arias, el técnico del Junior de Barranquilla. Y este es el tiempo. Tiempo de juego en el palo grande. Treinta minutos de la primera parte, marcador 0 Junior, 0 Once Caldas.
1: El partido se emparejó en las últimas jugadas, va otra amarilla para jugador del cuadro Once Caldas de Manizales.
2: Andrés Felipe Roa.
1: Y bien amonestado, se tira abajo sobre Juan David Ríos. Generalmente, Giovanni, hablamos de que Ríos pega, ahora le pegaron.
6: Claro, ¿no? En esa disputa del esférico, y que pelota tan dividida, entró Roa con la pierna en alto, jugada peligrosa.
1: Lo que pasa es que Roa llega tarde y termina pegándole en la pierna derecha al jugador de Junior de Barranquilla. El partido ahora es dividido y el Once Caldas termina muchas más jugadas de los ataques. Roa es uno de los mejores jugadores, se quiere convertir en el socio de todos, además tocador pero rematador también. Y sigue en la gramilla Juan David Ríos, le dice a Andrés Sánchez.
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0: ¿Qué amonestados tiene el 11 de Manizales, Mauricio Gómez?
1: Solamente uno este amonestado, Andrés Felipe Roa, al minuto 31, el primer amonestado en el blanco-blanco de Manizales.
0: Y en el Junior de Barranquilla, Giovanni.
2: Fabián Ángel, volante de marca.
0: O sea, dos amarillas tiene el partido, va a reanudar Monzón para el cuadro de Barranquilla, don Jonathan.
3: En 32 de juego levanta el uruguayo, pierna zurda arriba buscando a Paiva, el paraguas. No logra contener esa pelota. Recupera primero Andrés Roa. Abriendo para Jeffrey Zapata. Por la zona derecha. Bien Fabián Ángel. Al cierre de un Herrera al final. La pelota se desborda. El saque de banda va a ser para el 11 Caldas de Manizales. Alfredo Arias que aprieta a sus dirigidos ahí en el terreno de juego. Va a levantar Juan David Cuesta el saque de banda. Por el costado occidental del estadio Palo Grande de Manizales. La redonda a la mitad. Jeffrey Zapata recibe de espalda. Intenta filtrarla entre dos jugadores del Junior de Barranquilla. Al final gana Janes Sarmiento que tiene la pelota. Este Castrillón al final. Brian pisa el área. Castrillón tiene la pelota. Puede ser el primero, puede ser el primero, puede ser el primero. Castrillón le pega. Se va desviado. Esa pelota se fue abriendo. Y la redonda al final se va fuera de la portería que defiende Parra. Se llevó a dos jugadores. Y Parra gigante mandó esa redonda al tiro de esquina para el Junior.
0: Toda la generó Castrillón. Potencia, velocidad. Y cuando llega, tiene tiempo de medir en la 5:50. ¿A dónde la iba a acomodar? Atacaba por zona izquierda. Mira el palo. Para rematar al otro costado y Parra salvó espectacularmente. Era el gol de Junior de Barranquilla, la más clara del partido, Giovanni.
2: Sí, señor, la más clara. Un Castrillón que iba hacia adentro, pero la sacó el arquero Parra, la mejor del cuadro Tiburón.
3: La pelota nuevamente para Zapata, ahora se viene a la carga el equipo de Manizales con el Niche Sánchez, pisa el área, toca para Jeffrey Zapata, estaba cerca el árbitro central, no pasó nada, la recupera el Junior de Barranquilla, viene con Jimmy Chará, pero sale muy lento Jimmy Chará, abriendo por la zona derecha, no tiene, uy, en la mitad del terreno se estrelló Paiva con el defensor, pero fue sin querer queriendo, no, la redonda para
0: que sin querer queriendo. Lo agarra y no lo deja ir. No lo dejaba ir. Era una falta que además si el árbitro, el asistente tenía que ayudarle, era para amarilla. Junior ya tuvo la más clara del partido. El mano a mano de Castrillón con Parra que salvó. Y Silveira en la 2 del 11 ha tenido buenas atajadas. La pelota mejora otra vez Junior.
3: Con Monzón abriendo para Edwin Herrera. Puede meterle la candela a Edwin. Juega corto nuevamente para Castrillón. Herrera en el carril central. Viene para Chará. Chará para Paiva. Paiva la perdió. Recuperó el equipo del blanco de Manizales con Jeffrey Zapata, que no tiene con quién tocar. Retrocede bastante. Juan David, cuesta para el portero. Joan Felipe Parra sigue abriendo por la zona derecha. Juegan en el área pequeña. Área segura del portero Parra con el defensor. Juan Felipe Castaño. Levanta Castaño. En la mitad estaba el Nietzsche. La pelota le pasó de largo. El Nietzsche le dice al pie, por favor. Recupera el Junior en su propio campamento. 35. Giovanni de la primera parte. El Junior a la carga.
2: Volvió a tomar la pelota el Tiburón, que se acerca con peligro al arco de Parra. El Tiburón cerca.
3: La redonda nuevamente para el blanco, tocando corto Juan Pablo Patiño, filtra la redonda. Arriba estaba para quién, para que venga Dairo Moreno y le marque la diagonal. Dairo tiene la redonda, a ver si qué hace Dairo, tiene la pelota, dos hombres a la marca, se deshace de ellos, toca cortico, viene para Jeffrey, Zapata puede sacar el remate, o el zapatazo, viene Jeffrey, toca cortico, a ver Felipe, se mete al área, Jeffrey la tocó, trianguló, le pega la puerta, pierna zurda y se lo perdió, pero qué tocata en el área. La redonda sigue nuevamente viva, Juan David Cuesta para Roa, Roa que la filtraba y sale primero Monzón y la oportunidad gigante para el blanco.
0: Roa, el de más alto nivel, socio de todos, toca de primera, jugada que le devuelve a Airo Moreno que recibía de espalda en el área, le pega de primera y salva a Silveira. Oiga, pues el 11 Caldas por momento juega bien y bonito, ataca el 11.
3: La pelota nuevamente venía para el Niche Sánchez, recorta Paiva, Paiva la perdió, Chará la perdió también, viene para Jeffrey Zapata, estaba desesperado, remate fuera del área y esta sí se fue fuera por encima de la puerta. Mauricio Gómez, Buritica, 37 de la primera, 0-0.
1: De menos a más, después de algunas dudas en el arranque del partido, el 11 Caldas se estableció, ya se aseguró en la mitad de la cancha y es el equipo que ha tenido las mejores acciones de juego de ataque en el partido.
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0: Los arqueros importantes. Una llegó Junior, salvó Parra en el mano a mano por izquierda. Se la cambió al palo y viene Joan Parra con el remate de Castrillón. Y las tres que ha tenido el 11. las ha salvado Silveira. Es muy buen atajador. Va Junior.
3: Con Paiva descargando para Castrillón. Castrellón recostando a la banda, viene Juan David Cuesta para asustarlo. La redonda para Castrellón. No se asusta Castrellón, mete el centro en el área. ¡Penal! Lo bajaron al paraguas. Penal para el Junior de Barranquilla. La jugada de Castrillón, el pase para Paiva y el toquecito por la espalda del defensor 37 de juego. No lo dudó Delgado del Valle.
0: En la primera imagen se ve penalti claro. El árbitro muy seguro, sin dudarlo. A ver, vemos la jugada. Castrillón para mal el defensor del Once Caldas. De atrás viene Riquet, pero no, vamos a ver si lo toca. A ver, Castrillón. Falla Castaño, me parece que de atrás lo empuja y le alcanza a meter el pie por debajo. Además, una ventaja, el árbitro tiene una diagonal perfecta. En esta tercera imagen para escuchar a los compañeros. ¿Cómo la vio Giovanni?
2: Por detrás, Diego, por detrás Riquet. Hay infracciones, toca Paiva que ya se estaba soltando de la marca. Y como usted lo dice, la buena posición de Delgado, no dudó en señalar el penal.
1: Sí, es un toque para mí, Diego, en el pie derecho de Paiva. Toque sutil, pero a fin de cuentas desestabiliza al paraguayo el servicio del Junior de Barranquilla.
0: Para mí, penalti claro de atrás de Riquet sobre Paiva en una jugada donde se equivoca el otro central del Once Caldas de Manizales. Mar perfilado, intenta parar la pelota y la deja ahí en la jugada dividida a favor de Paiva. Paiva sufrió mucho en los cobros de penalti. Porque fallaba permanentemente. Vamos a ver cómo le va a Parra con el Paiva. Tiene la oportunidad Junior de irse en ventaja. Jonathan
3: Paiva que acomoda.
0: Están hablando de todas maneras. Sí. A ver, ¿qué le dicen? A ver, miramos la jugada desde la otra cámara. Desde la otra cámara deja muchas dudas. Desde la cámara de atrás genera dudas. Como si ese sea el jugador de Junior que se tira al sentir al jugador del cuadro blanco de Manizales. ¿Cómo la vieron, Mauricio y Giovanni?
1: Sí, no deja de ser confusa la acción, Diego, pero para mí sí alcanza a ver pisón. No sé si estén determinando otra cosa distinta, pero en principio sí veo que desestabiliza al hombre de Once Caldas, Riquet, que cumple 36 años, al jugador Paiva.
2: Pero bueno, Delgado creo que la tuvo clara, ¿no? Según su óptica, el VAR indiscutiblemente mira otra cosa, pero para mí la decisión del juez se sostiene. En penal.
0: Vamos a ver. Delgado tenía muy buena ubicación. En otros países esta jugada no se revisa. ¿Por qué no se revisa? Porque el árbitro la mide en velocidad normal. Claro, la va a revisar. Pero en ningún país del mundo se revisa este tipo de jugadas, solo en Colombia. El árbitro está a metro y medio. Tiene la velocidad natural de la jugada. Al árbitro se la van a mostrar ahora en cámaras diferentes para que él la analice. Del VAR, para mí, no lo debió haber llamado. Claro, es una jugada dudosa que para uno puede decir lo toca de abajo, para otros no. Al ser dividida, no debieron llamarlo para mí. Y lógicamente, si el VAR lo llama, es porque para el VAR no le quedó clara la falta. En la imagen de atrás, deja dudas. A ver, la miramos otra vez. Castrillón a zona izquierda. Para mal Castaño. Y aquí, a ver, Paiva recibe anticipando a Riquet Mejía de atrás. Y la jugada es bastante dudosa en cámara lenta. Pero en cámara lenta es todo dudoso. O todo es penalti.
1: Sí, porque lo que uno ve en principio como un pisón, ya lo ve uno como un puntacito nomás. Cuando es así, sí. En cámara lenta. Igual creo que contacto sí hubo, Diego. Contacto pudo haber habido. Vamos a ver qué decide el árbitro tras el llamado de Leonard Mosquera de Antioquia, que es el VAR del partido.
2: Sin embargo, Paiva sintió por detrás, evidentemente, que Riquet lo toca en el talón. Y ahí es donde él cae. En ese anticipo que quiere hacer Paiva en buscar la pelota, ahí siente, tac, y cae. Jugada ajustada, evidentemente. De VAR este tema de penal.
0: No, para mí no es de VAR. Para mí es una vez respetado la decisión del árbitro. Pero ya el VAR lo llamó y le genera dudas. Claro, todo delantero se ayuda un poquito. ¿Cómo se ayudó Paiva? Ahí va la señalización, no penalti. Pues sí, penalti. Sí, penalti. Se mantiene su decisión.
2: Sí, penal, claro.
0: Claro, es que el VAR no lo debió haber llamado. ¿Para qué? El árbitro estaba a un metro y medio. No lo debió haber llamado. Sí, que genera dudas, claro. Pero si no le creemos a un árbitro que está en la misma diagonal de la jugada y en velocidad normal, complicado. Mantuvo su decisión el árbitro Delgado, me parece bien que la midiera en velocidad normal y que él decidiera mantener su decisión. Va en el cobro para Paiva. Herrera dice de todo, no jodas, que eso no fue penalti, pero Paiva toma la pelota para Junior.
3: La acomoda en el punto penal por fin. Luego de 3 minutos largos se viene el penalti a favor del Junior de Barranquilla. El cobro para Guillermo Paiva, que en el semestre ha estado escasito de goles, apenas con el Deportivo Pasto en todo el semestre.
0: Y no es un gran cobrador de penalti. Vamos a ver si acierta Paiva, que ahora toma confianza.
3: Se viene Guillermo, portería norte del estadio Palo Grande, puede ser el primero para el Junior de Barranquilla. Activa el silbato Delgado. Se viene el cobro, pierna derecha, respira profundo. ¡Oh! ¡Gol, gol, gol, gol, gol, gol! ¡Gol del Yuyu! Junior de Barranquilla.

0: equivocado, mordió ese anzuelo y bien cobrado por Paiva al centro, arriesgando eso sí que el portero no se moviese, pero la pelota llevaba fuerza, fortaleza y a media altura se redonda, se va a dormir entre hilos blancos. 1-1 tiene el Junior en 43 de juego. 0 tiene el Once Caldas de Manizales.
1: Eligió el centro con potencia, arquero se la jugó al palo de la mano derecha y Paiva pone a ganar al cuadro tiburón. Penalti sobre Paiva, él lo cobra y Junior ya está ganando en el palo grande.
2: Merecido Paiva porque lo ha luchado, lo ha sufrido, tuvo 24 jornadas sin marcar gol. Este es el quinto penal acertado de Paiva en su carrera, antes con Bucaramanga, ahora con Caldas en lo que va en Colombia. Había errado 2 con Medellín y Bucaramanga el año pasado.
3: Es una lástima, es el penalti 33 que le patean a Joan Felipe Parra. Ha atajado 4 en su carrera y no pudo realmente ante la muy buena ejecución del jugador paraguayo al servicio del Junior de Barranquilla.
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0: Al ataque venía el Junior de Barranquilla con Castrillón, sale primero Juan Felipe Castaño. La pelota queda en la mitad del terreno, ya completamos 45 de juego. Hay falta, dice el árbitro central, no se continúa. La redonda para el Junior de Barranquilla, toca Juancho Ríos, abriendo por la izquierda. Viene para Castrillón, la marca de Juan David Cuesta. Avanza el Juju, recorta bien, tiene Jeffrey Zapata, tocó atrás, se equivocaba en el pase, le quedó cortico. Al final el Linche Sánchez viene por la redonda, la ganó Castrillón, viene para Paiva. Paiva mete el freno mejor, toca por la mitad, devuelve para el boyacense Fabián Ángel, para Jimmy Chará. Ahora empieza hacer fútbol, control el Junior de Barranquilla, tiene por ahora los 3 puntos en el bolsillo, o mejor, la primera victoria en estos playoffs, cuartos de final de la Liga Colombiana. En la mitad del terreno recuperaba los escaldas, la pelota golpeaba al jugador del Junior de Barranquilla y saque de banda para el blanco.
1: 6 de reposición en el balón dividido, está ganando Junior, don Andrés.
4: Bueno, don Diego, usted, cuénteme, para usted, ¿qué jugador en este momento está llevando el partido al siguiente nivel?
1: Paiva, que con el cobro de penalti tiene ganando a Junior.
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0: Pelota a la mitad, viene primero el defensor central, Keider Riquet, se queda con ella. Retrocede para Juan Felipe Castaño. Castaño tiene la redonda, sale jugando el defensor con Juan David Cuesta. Por la zona derecha, Arias pide presión, nadie viene, la marca de Juan David. Tocando para Andrés Roa, Roa para Cuesta, Cuesta nuevamente para el defensor central, Juan Felipe Castaño, que descarga en Keider Riquet. Ahora buscando el sector oriental, se viene la carga por la banda izquierda, se viene el blanco blanco, Juan Pablo Patiño, tocando para Roa. Roa que tiene la redonda, que se le acerca a Dairo Moreno. A ver, la pelota en el carril central para Pipe Gómez, avanza Pipe, desde el suelo intentaba quitársela el jugador Juancho Río, la pelota quedó para Pipe, que fortachona. Nuevamente para Roa, Roa la filtra, arriba para Zapata, resbaló al borde del área y perdió la posibilidad, la oportunidad para el blanco, Mauricio.
3: Cuando uno ve a Dairo Moreno tan lejos del área, es el indicio más claro de que en el último cuarto de
0: avanza
3: cancha
0: en el borde del área, venía la pelota, puede sacar el remate, Roa la pelota al borde, había fuera de lugar, se invalida la acción, Diego, queda para el Junior.
1: Pero es un jugador diferente y unos que no entran en el partido, el diferente es Andrés Felipe Roa, lo genera todo. Se perfila mal Gómez, había clarísimo fuera de juego de Dairo. A propósito, Dairo ido en el partido, no ha generado un solo remate. Claro, Dairo marca un gol y salva la noche, pero ha estado adelantado en 2 jugadas, no entra en el circuito, se aísla demasiado, solo tuvo un pase para devolución cuando recibía de espalda. No hace buen partido Dairo. Roa el diferente, el Nietzsche bajo de nivel, y por eso no ha encontrado Roa los socios que necesita para entrar sobre el pórtico de Silveira. Va a reanudar el Junior, tu papá, don Jonathan.
0: Se perdieron las pelotas, los balones. No hay balones.
1: No, pero no favorece, no favorece a Alonso, sino que va perdiendo. Entonces los balones no pueden desaparecerse, Jonathan.
0: La redonda para Edwin Herrera, no Monzón. El uruguayo tiene la pelota, hace cambio de sector, fin de la redonda profunda, buscando a Jimmy Chará. Sale primero el jugador Keider Riquet. Arriba Juan David Cuesta, le queda Castrillón. Viene desde atrás primero a Roa. Roa que juega al centro. Pipe Gómez, primero Jean Pestaña, la pelota para el blanco Jeffrey Zapata nuevamente, Zapata cortico en la mitad del terreno de juego, venía para Pipe Gómez, la perdió al final, gana Castrillón, se viene a la carga, son más hombres los del blanco que los del negro, avanza Castrillón por la banda, esta sí le cerró bien Juan David Cuesta, se queda con ella y juega para el defensor central, hablamos de Juan Felipe Castaño, se arredonda Giovanni, el saque de banda va a ser para el blanco en su propio campo.
2: Brian Castrillón proponiendo siempre duelos a Cuesta y ahí lo está ganando siempre Castrillón por velocidad.
0: Juega Jeffrey Zapata, cambio de frente, buscando ahora el oriental, desde el occidente, bajo la pelota Juan Pablo Patiño, viene buscando la pierna derecha cortica, devuelve Juan Pablo, Patiño que tiene la redonda, va a hacer un cambio de sector, mete la redonda arriba para Jeffrey Zapata, era buena la intención, pero se le fue larga, apenas 50 para que se acabe la primera.
1: No entra Jeffrey hoy, ha estado impreciso a la hora de rematar y no ha podido con claridad recibir esos balones con los cambios de frente, él hace bien, se aísla de los defensores que se cierran, se queda más al costado, pero no ha estado seguro cuando recibe la pelota. Es que en el once Caldas, arriba, ha estado muy participativo Roa. Los demás entran y se van en el juego. Ataca el once.
0: Recupera Zapata mal. Rechazo del Junior de Barranquilla. Quedó Chará en el suelo y el saque de banda le pertenece. Mauricio, rapidito para el blanco.
3: Le falta intérpretes al juego de once Caldas. Alguien que secunde en esa rapidez mental y futbolística de André Felipe Roa. El primero tiene que ser Luis Elniche Sánchez, que hoy, como hacía mucho rato, está desapercibido en el juego.
1: Se recupera Chará y ya sacó el once.
0: Juan David Cuesta tocando la pelota. Avanza el Linche, saca el remate de pierna zurda, le queda. A ver qué hace Jeffrey Zapata, mete el remate, pierna zurda. Y atento el uruguayo Silveira, que la va a dormir ahí. Quedan 50 para que se acabe el partido. Giovanni, atento el uruguayo.
2: Y esas pelotas rastreras cepilladas, ahí está mostrando Silveira seguridad. Ha tenido respuestas Junior desde el arco.
0: Silveira, arriba la pelota a la mitad, buscando a Jimmy Chará. Pica primero, sale para el once Caldas con Juan Felipe Castaño, buscando a Juan David Cuesta, la banda derecha, viene para Roa, el toquecito atrás sutil, devuelve primero para Ecuador Robert Mejía. Mejía se apoya en Juan Felipe Castaño, Castaño en Heider Riquet, avanza el defensor, busca Juan Pablo Patiño, Patiño que tiene la pelota, relatamos ya 40 y 50 minutos ya de la primera parte, resta el segundo para que se acabe el juego. Viene Juan Pablo, Patiño hace cambio de frente, la va a bajar Juan David Cuesta, cambio de sector, duerme la redonda, toca para Jeffrey Zapata, va a ser la última, Jeffrey Zapata, toca, a ver qué hace Pipe Gómez, recibía la redonda muy atrás, va a ser la última para el cuadro blanco de Manizales, viene para Robert Mejía, tocando para Roa, nuevamente Gómez, la redonda para el Nietzsche Sante finta la pelota, sale atento, estaba el jugador Fabián Ángel, sacó la redonda, y queda en manos del portero Juan Felipe Parra, que sale jugando por izquierda, todavía hay tiempo, dice el árbitro central, ya no hay tiempo, 30 segundos de Malvis Delgado del Valle, activa el silbato, detiene el tiempo en el estadio Palo Grande de Manizales, por ahora, Junior, o mejor, once Caldas tiene 0, Junior tiene 1.
1: Gana el Junior de visitante en el Palo Grande. Basa su triunfo en dos llegadas y en la definición bien, con fortaleza, más que bien, porque eso es de gustos. A mí los penaltis que cobran al centro nunca me han gustado, pero el arquero se la jugó y definió con potencia el delantero de Junior Paiva. Y en su arquero Silveira, los remates que ha recibido ha estado seguro, incluyendo una volada espectacular, palo de la mano derecha, la primera de Cuesta, la llegada que tuvo Andrés Felipe Roa en una devolución de Dairo Moreno. Empezó mejor Junior, el cuadro tiburón teniendo la pelota, sumando hombres al ataque, pero no finalizaba las jugadas, tenía el balón. El once Caldas pasivo a la hora de recuperar. Solo miraba cómo Junior tocaba. Después del minuto 15, emparejó y se montó en el partido. Porque apareció Roa. Roa lo hace todo bien, pero sus compañeros no. Roa por el centro toca de primera. Roa abre la cancha para ganar por los costados. Cuesta acompaña por zona derecha, pero por la izquierda Patiño ha tenido poco acompañamiento. Y Robert Mejía no se ha sumado al ataque. Nietzsche Sánchez ha estado hoy en esas noches donde todo lo pierde. Engancha y pierde. Pase y no gana. Claro, el once Caldas tuvo momentos donde tocaba bien. Se veía bonito el toque. Pero a ese toque hay que sumarle efectividad en el último cuarto de cancha. Y la verdad, encontró 12 remates ahí entrando al área de las 18. después de romper de primera, con toque de primera, a la defensa de Junior de Barranquilla. Terminó en centros, Dairo aislado a la zona izquierda.